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1: Hola, ¿qué tal? ¿Qué tal? ¿Cómo estáis? Bueno, el domingo fue el Día de la Madre, por cierto, esto os lo cuento y os lo digo porque igual nos disteis cuenta con toda la publicidad de las marcas y todos los stories de la gente. Que oye, yo por mí fenomenal eso de celebrar a vuestras madres, pero yo he visto stories de gente que ha subido una foto con su señora madre sabiendo que ellas no tenían ni Instagram ni nada, ni las llaman también desde hace días. O sea, yo absolutamente te pido que le contestes al WhatsApp y que las llames más de 2 minutos a la semana. Yo creo que eso es posible. Y luego también es verdad que en el momento Día de la Madre a mí me hace reflexionar sobre muchas cosas. Primero, que caiga siempre el primer domingo de mayo. O sea, quiero decir, como si las madres descansaran un domingo. O sea, es el único trabajo que dura 24/7 y no cotiza, pero cae en domingo. Bueno, en fin, para reflexionar. Y también me hace pensar en todas las mujeres que no quieren ser madres, las que no pueden, las que no tienen relación con las suyas, o al menos una no muy buena. O cómo desde pequeñas a las mujeres se nos coloca un bebé de juguete para que nuestra diversión sea cuidarlo. O sea, ellos pueden ser superhéroes, conductores de coches de carreras, incluso tener dinosaurios que están extinguidos. Y nosotras, lo siento Laura por esto, sé que es un tema sensible para ti, nosotras tenemos que jugar a ser madres. Y así, me he dado cuenta claro con esto, tenemos que jugar a ser madres y nos meten con calzador que cuidar es divertido y por eso acabamos cuidando a todos los caballeros con los que tenemos relaciones. ¡Por culpa de los nenucos! Lo sabía. Y yo la verdad tengo que decir que por suerte he tenido y tengo una madre que me regalaba muñecas, también Pokémon y Action Mans, y así he salido bisexual perdida. Así que un beso a la mejor madre del mundo. Te quiero, mamá. Y por último, os iba a pedir un favor para unos amigos, concretamente la FAXPAGA, que es la Federación de Asociaciones de Personas Sordas de Galicia. Yo estaba colaborando con ellos para conseguir votos y que ganaron un premio para su proyecto de inclusión para niños y niñas sordos, porque ¿para qué aislar a la comunidad sorda cuando en las aulas también pueden enseñar lengua de signos a niños oyentes? Y además que se la enseñen profesores especialistas en LSE, que también sirven como referentes. Nada necesita más un niño que sentirse integrado y tener referentes. Bueno, pues en menos de 2 días han conseguido los votos y han ganado el dinero para su proyecto y yo estoy contentísima. Así que te animo a que conozcas un poco más de su trabajo, que descubras el mundo de la lengua de signos y que te preguntes qué podrías hacer tú por cambiar un poquito las cosas. Gracias. Empezamos el programa.
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1: En el programa de hoy tendremos sección de la fuerza catalana Charlie P. Además voy a charlar con un periodista que a mí me da un poco de respeto, incluso porque es muy listo y habla muy bien y no estamos acostumbradas en este programa. Voy a sacar el rigor de la cadena SER para hablar con Aymar Bretos. Pero antes, a ver qué se cuenta mi diablo cojuelo. ¡Laura Márquez! ¡Hola, amiga!
2: ¡Amiga!
1: ¡Hola, mi amiga!
2: ¡Mega!
1: ¡Mega!
2: ¿Qué es eso de mega?
1: Cada vez, bueno, en fin.
2: ¿Qué es eso de que están extinguidos los dinosaurios?
1: No, pero esto era una cosa que decíamos.
2: Era broma, ¿no?
1: Era broma, total.
2: ¿Quiere decir que Piesito no es un dinosaurio de verdad?
1: ¿Cómo no va a ser un dinosaurio de verdad? ¿Y cómo se llama la otra? Pedri. Pedri no, Pedri es del Barça, ¿no?
2: El jugador del Barça. Y Mbappé.
1: Pedri está extinto. No sé, estoy diciendo alguna falta.
2: No, es Petri.
1: Petri
2: es el pterodáctilo.
1: Ese sí que
2: Seda
1: es.
2: Era y
1: la
2: Patito.
1: Chica. Patito.
2: Sí. Uh-huh. Todo gente.
1: Bueno, gente seria en la cadena serie. Y luego viene Aymar. O sea, bueno, nuestra gente.
2: Pedri, Patito y Aymar Bretos.
1: Bueno, y otras
2: increíble.
1: Chicas del montón, ¿no?
2: Y
1: supongo.
2: Del montón.
1: En fin.
2: ¿Qué tal?
1: Bien, antes creo que he dicho gracias, salud, y he dicho aplauso en vez de gracias, que es así, pero bueno, no pasa nada. Estaba hablando sordo, no lo entenderías.
2: No, la verdad es que no. Yo,
1: no,
2: bueno, ahí estoy, ¿eh? Lo mismo tengo que... Yo ya, es que más problemas
1: no, amiga,
2: no
1: tú,
2: puedo tener.
1: No, total.
2: ¿Cómo estás?
1: Bueno, bien o te cuento, la verdad.
2: Vale, o no.
1: No, mejor no. No me cuenta.
2: Yo estoy fatal, ¿sabes?
1: Sí.
2: Eso es verdad, ¿eh?
1: Es verdad que llevas diciéndolo todo desde que empezó este programa.
2: Desde que eras bípeda, estoy todo mal.
1: Desde que eras pequeña, pero es verdad que la cosa ha ido aumentando.
2: Ha ido regu, sí. Pero es que, o sea, con esto de la pierna, es verdad que ahora me he convertido un poco en el prove Miguel. Y él dice que feliz en la montaña. O sea, hace mucho tiempo que no sale.
1: Madre mía, el día que salga.
2: Yo estoy ahí metida y, tío, no, de verdad, me he pasado el fin de semana en casa con mi madre viendo dibujos y siendo feliz. O sea, he vuelto a tener 30 y pico. Como cuando me cuidaba mi madre con 32 años.
3: 32 años.
2: Y me limpiaba el culo y me hacía la merienda, pues igual. Pero ahora
3: no,
2: he sido muy feliz
3: más.
2: Viendo esta, mira, esta gente. Mira, Fran Perea, te quiero. Ven a
3: yo
2: sujetarme
3: también.
2: La pierna, Fran.
3: ¿Quieres venir a saludar?
2: Claro, ven.
3: ¿Puedes
2: por
3: venir
2: favor.
3: A saludar?
2: Ni un día sin Fran Perea en este programa.
3: Yo es una
2: un aplauso
3: condición,
2: para Fran Perea.
3: Yo es una condición hola. Que puse en mi contrato. Una frase que me gusta
4: a ver, espérate,
3: mucho
4: que
3: decir.
4: Voy para allá, ¿eh?
3: Un aplauso para Fran Perea. Un aplauso
4: tal?
3: Para Fran Perea.
4: Hola, ¿cómo estáis? Hola. Qué bien, qué aplauso más.
2: Y para Maite Perea.
4: Para Maite Perea, que también está ahí.
2: Y para...
4: Por favor, que, digo que cómo se ven, coge eso.
3: Siéntate
4: dicho,
3: en mi rodilla.
2: ¿Quién te pone la pierna
4: digo,
2: encima?
4: ¿Cómo se coge una pierna? Ahorita, madre mía.
5: Hola.
3: ¿Cómo estás?
2: Bueno, nada, pues habla de vuestras cosas. Yo sé que ya se queda aquí la coja en una esquina.
4: No. Bueno, nada, que he venido a otro programa. Pero que sí. me he cruzado, estaba hablando por teléfono, me he cruzado con Carlos, luego me he encontrado la... Digo, bueno, pues nada, pues pasaré por allí. Vosotros,
3: hombre, para saludar.
4: ¿No tengo como guión?
2: No, tú...
3: El tuyo es este, que es un folio.
4: Ah,
3: que está...
4: folio en blanco. Mira. Bueno, está por escribir.
3: Este es el de Fran.
4: Está por escribir.
2: Claro, toma. Tienes
4: guión,
2: toda...
4: El guión de mi vida.
3: Claro. Como, qué poeta
2: es. La vida es una
3: tío.
2: Acuarela y la vida un lienzo que colorea.
3: La vida al revés, ya ves lo que es.
4: Ya ves.
3: Lo
2: ¿qué te parece?
4: ¿Qué tal, qué...
2: ¿Sabe? Sopla, a ver si suena.
3: Oye,
2: como Amaya con la silla, pues tú con la puedes tocar una
3: puedes canción? Hacer un tiny desk
4: no,
3: soplando la bota de Laura.
4: ¿Quieres si no
2: hacer
4: te viene
2: un,
4: bien, ¿no?
2: un tiny fit? ¿Quieres te hacer?
4: Vaya mierda.
2: Un artista.
3: La verdad que es increíble. Me gusta bastante que hayas apoyado tu bota en Francisco Perea.
4: Sí, lo
2: es que para es un apoyo incondicional.
4: Tiene los pelos de, como de gato, ¿no?
3: Tiene pelos de gato. No, son de gato, no de otra cosa, ¿eh? Lo queremos aclarar desde aquí.
4: Yo lo entiendo porque yo voy igual siempre por la vida. Pero,
3: vas bastante apañado tú, ¿eh?
4: Sí, mira.
3: Bueno, sí, un poco. Bueno, también hay que pasarse un rodillito a todos, ¿eh?
2: Gata, mira, esto es de. Eso para limpiar.
4: Hombre, esto te deja leche a Cristasol y no veas.
3: Oye, Francisco, tú estás haciendo muchas cosas ahora,
4: sí.
3: Ya que estamos... Cuéntalas.
4: Ah, mira, pues estoy...
2: Has venido a promocionar.
3: O vienes a apoyar la bota de Laura.
4: Sí, mira, mi papel.
3: Vale,
4: sigo de gira con la gira del Hombre Invisible musical.
3: Sí.
4: Que voy a Barcelona el 22 de mayo y a Zaragoza el 23 de mayo. Mira, ahí lo dejo.
3: Muy bien.
4: Estoy haciendo funciones de El Efecto en el Teatro Marquina
3: muy
4: de Madrid.
3: Muy bueno. ¿La hemos visto?
4: Acabo de terminar de grabar una serie, el Marqués en 1985, y necesito vacaciones.
3: Eso es. Y en Factoría de Ficción, en Los Serranos, lo tenéis todos los días
4: sí,
3: también,
4: lo
3: repetido
4: sí,
3: en bucle.
4: Sí, sí, es hasta la saciedad de...
3: Exacto, pues.
4: Dice, es que vengo, además es una cosa graciosa, dice, ¿van a volver Los Serranos? O sea, ¿alguna vez van a volver? Pero si no se han ido.
3: Claro, o sea, no ha dado tiempo a echarlos de menos.
4: ¿Cómo van a volver?
2: Claro, más curados que nunca.
4: Más curados que nunca.
3: De verdad.
4: Bueno, ya
2: perdón, es que te cojo.
4: A ver si te cura.
2: Claro, este jamón está pidiendo serie también, ¿eh?
4: Sí, sí, con lo que tiene que haber ahí, de saladillo.
3: Ya ves.
4: Se puede lavar, ¿no? Claro,
3: no, se
4: lo
3: está lavando.
4: La... Claro, claro.
3: Se está lavando la
2: ¿ah,
3: bota.
2: ¿Sí?
3: O sea, eso huele a zorros. Ya
4: bueno,
3: te lo digo.
4: Oye, que nada,
2: sí,
4: que,
2: sí.
4: Nada. Dejo que sigas con el programa. Que...
3: Muchas gracias.
2: No, ahora guarda a la caja otra vez la que te tenemos guardada.
4: Sí. Y ya saldré. Me dejáis salir, ¿vale? Cada, no sé, cada 15
2: queremos,
4: días
2: Francisco.
4: O algo así. Y yo a vosotros.
3: Te queremos muchísimo.
4: Oye, querido público, ¿verdad?
3: Hombre.
4: Queríamos ir vosotros.
2: ¿Puedes irte cantando en fade out?
4: Sí.
3: Pero como, bueno, ¿cómo?
4: Sí. No volveremos a ver.
3: Y se baja ¿qué? Como poco. Así.
4: Aunque los años no vuelvan.
3: Increíble. Un aplauso para Fran Perea. Es que la otra era su hermana, Maite Perea, de los Perea de toda la vida. Os amo, adiós.
2: La mayor de los Perea.
3: Me gusta mucho porque esto cada vez es como más como Friends. Entra alguien por la puerta y todos, ¿sabes? Como,
2: sí, sí.
3: ¿No?
2: Una serie,
3: como
2: sí,
3: de,
2: sí,
3: me estabais
2: por la
3: buscando
2: puerta, y
3: de repente...
2: Y la gente, ¡uh!
3: Sí. O sea, hoy porque lo habéis visto por aquí, pero hubo otra vez que vino Fran otra vez, que nadie había visto a Fran y entró por la puerta y una chica se asustó. O sea...
2: Sí, sí, en plan, ¿por qué de repente he venido a otro sitio?
3: ¿Por qué ha dicho Fran Perea entra por la puerta? Y la chica en plan... ¡Que entre ahora Guille! De los nervios. Mi niño.
2: En fin, nuestra vida.
3: Te quiero, Francisco. Te quiero
2: yo
3: Martín.
2: También.
3: Adiós, mis
2: ahí
3: chicos.
2: Se va. Una leyenda de
3: la
2: televisión.
3: Verdad que sí, qué suerte tenemos.
2: La verdad que sí.
3: Amiga, nos estabas contando que estabas
2: sí,
3: muy
2: perdón,
3: mal, pero hemos parado para hablar con Fran Perea. Espero que no te importe.
2: Esta cuña publicitaria de la gira de Francisco.
3: Hombre.
2: Cerramos el paréntesis.
3: A la que hemos ido
2: diciendo,
3: 80...
2: estoy en la mierda y Fran, ¡oh, no pasa nada! Muchísimas gracias.
3: Bueno.
2: que estoy...
3: Cuidada,
2: bueno,
3: por tu madre.
2: Estoy muy cuidada por mi madre, a la que también mando un beso porque santa paciencia tiene mi madre. Elena, te quiero muchísimo.
5: Yo también te quiero.
2: Y he estado viendo los dibujos y las cosas. Estoy feliz. Es verdad que he visto La Sirenita y ahora soy ella.
5: Es verdad.
2: Porque yo también quiero formar parte del mundo. Y he sido un poco eso, ¿sabes? De y andar con los... ¿Cómo se llaman? Pies.
5: Claro, sí, sí.
2: Y dice, mi madre, por favor, vístete y estate quieto. Pero he estado muy feliz en esa pompa. ¿Qué pasa? Que he estado ahí metida, porque desde que soy coja no me quiero enterar de las cosas. Porque tú sabes que yo soy muy de enterarme de las cosas, de escuchar las noticias, de enfadarme con una nube. Y si ya se me hace bola con dos piernas funcionales, claro, con una se me hace mucho más bola. Entonces, cuando paré mi pompa debajo del mar, empecé a ver cosas que está diciendo últimamente Ayuso. Y ¿no? Risas, claro, nerviosas en el público.
3: No va a entrar por la puerta,
2: claro,
3: ¿vale? Tranquila.
2: ¡Que pase Isabel!
3: No funciona con todos los nombres.
2: Sí, hombre, sí.
3: ¿Tener la tranquilidad de que no va a entrar?
2: Que salga aquí como trancas.
3: Bueno.
2: Estoy viendo cosas de Ayuso, por favor. Vamos a ver. O sea, es que ha sido ahora como una mezcla de John Smith llegando a México y la madre de la niña repelente, la de Antonio, la de comer al gnomos. Por favor, ¿por qué nos gusta tanto que nos presida un meme? O sea, yo ya, no lo ya puedo. Luego vendrá la gente, ¿eh? A mí me gusta Ayuso. Yo estoy a favor. Pues métela en tu casa.
3: Claro.
2: Métela en tu casa.
3: Total.
2: Si tanto te gusta, y dale tú de comer. Por favor.
3: Acordaos que esta coja puede hacer lo que quiera. No pasa nada.
2: No, tío. O sea, y ella también.
3: Absolutamente.
2: Pues, ella no está coja, puede hacer lo que quiera. O sea, lo de los pisos, lo de Malinche, de verdad. Malinche, no, que lache. O sea, que.
3: Uf.
2: O sea, una cabeza increíble que yo he pensado, ostras, ¿cuál será la inspiración?
3: No, por favor.
2: De Isabel Díaz. Perdóname. Son los nervios.
3: La inspiración, ¿eh?
2: La inspiración de Isabel Ayuso. Yo quiero saber qué hay en esa cabeza. De Isabel Ayuso, la IA. Tú piénsalo.
3: Claro, claro.
2: ¿Qué puede salir de ahí? Pues yo he ido a hablar.
3: Uf.
2: Con la inspiración de Isabel Ayuso.
3: Wow. Igual te ha salido un story, no te ha salido un vídeo muy largo, ¿no? Igual.
2: Un sticker.
3: De 14 segundos.
2: Un sticker. Volvemos luego.
3: Bueno, un saludo a todos los fachas que están ahora mismo viendo esto. Que sí, que soy fea, que soy gorda, que soy puta, todo eso. Que sí, dejan en paz. ¡Que me detengan!
2: ¡Que soy una mentirosa!
3: ¡Que soy una mentirosa! ¡Yo no lo soy! Bueno, ¿qué has hablado con quién?
2: ¿Qué me pasa hoy? Está Aymar Bretos ahora mismo.
3: ¡Madre mía!
2: Metiéndose en la trampilla de ahora caigo, mi claro, niño. Ahora ven tú a remontar esto.
3: ¡Rigor! ¡Seriedad! Esperaos un poco, que ahora llega.
2: ¡Rigor! ¡Seriedad! ¡Cojos! En la cadena SER. He ido a hablar con la inspiración de Isabel Díaz Ayuso. Y esto es lo que... he podido recabar. Hola, ¿qué tal? Soy la inspiración de Ayuso, la IA. ¿En qué puedo ayudarte hoy? ¡No me importa! ¡Wii! La IA, que os quito el trabajo. La libertad no tiene que pedir perdón por ser libertad. ¿Pero esto quién lo ha escrito, por favor? Libertad, libertad, sin ira, libertad, sin ira. Dice Ayuso, Ayuso, pero poco. Yo no soy racista, yo soy ordenada. Los chinos en China, los negros en Negria, los áticos, pa' mí. La gente no puede tener casas. Digo, no quiere tener casas. To have, to have house, doctor. La gente son las casas los que eligen a la gente y es la gente los que quieren que sea la gente el alcalde. Que que te calles, pobre. Es verdad que vamos a invertir en la tauromaquia, pero pensamos en todos. También en leomaquia. Hay muchos madrileños que son libra, libertad.
6: español. Aquí hay sitio para todos. Si tenéis papeles, censo, dinero, catastro, sois apositivo, diestros, estáis suscritos a Jara y Sedal, Insecuritas Direct, IVA, IBI, VHS, Sanotis, la Piedra Filosofal, el Arca Perdida, el Condensador de Flujo, la Eterna Juventud, el Club Penguin y Pedigrí, tenéis sitio, creo. Yo me saqué el DNI a la segunda y tengo doble nacionalidad. Soy de Madrid. Madrid. Cita para el médico. Un momento. Tirorirorirorirori. Tarirori. Tarirori.
7: Isabel, lo estás haciendo con la boca.
6: Tarirorish. Tarirori. Tirorirorirorirori. Disculpa, todos nuestros agentes están ocupados. Tú, tú, tú. Sanidad pública, de Madrid al cielo. He estado en México y, madre mía, hasta allí llegaba la cola de mexicanos que querían ir a la seguridad social madrileña. Yo celebro el mestizaje, muy rico, mestizaje de naranja. Muy fan de Hernán Cortés y de Isabel la Católica, la otra. ¿A quién no le va a gustar una evangelización cristiana del siglo I? ¿A quién no le va a gustar? ¡Ya! Yo entiendo la huelga, pero ¿ellas me entienden a mí? Pregunto. ¿Me gusta la fruta? La fruta no. ¡Ah! ¡La fruta! La fruta sí. La fruta. Kiwi melón, kiwi melón. Hijo de la fruta. Gran canción de Nacho Cano. Viva Nacho Cano. La otra no, que es Torroja. Escribiendo, escribiendo, escribiendo. En línea.
7: ¿Abril?
6: ¿Ferral?
7: ¿Abril?
6: ¿Privatizar?
3: Amiga, ¿cómo eres?
1: Yo no,
3: tía.
1: Yo
3: claro,
1: no.
3: Claro, tú no.
1: Yo no. Pío, pío, que yo no soy.
2: Yo, ya sabes que yo estoy al pie de la noticia.
3: Excelente.
2: Sea cual sea, Gloria Serra, te estoy comiendo la tostada.
3: Esto es así.
2: Ahí te lo dejo.
3: Otra investigación increíble. Un aplauso para Laura Márquez.
2: Muchísimas gracias. Te quiero, amiga.
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3: Seguimos en Mí también y ahora os pido, por favor, un poquito de seriedad, que hoy tenemos a un periodista de raza. Nunca he sabido por qué se dice eso, a ver si nos lo explica él.
8: ¿De qué raza?
3: Una persona...
8: ¿Qué raza?
3: Claro, ¿qué raza? No lo sé. Bueno, una persona listísima, compañero de la casa, especialista en entrevistas, así que a ver qué tal se le da esta. Un aplauso para Aymar Bretos.
8: Muy buenas.
3: ¿Qué tal?
8: ¿Cómo estás?
3: Muy bien, periodista de raza.
8: Pero sabes, lo que más me jode es que digas, ahora nos ponemos serios, ¿sabes? Que yo también me río, que la gente tiene una pinta de mí de que
3: eso
8: soy
3: decís
8: ahí.
3: Los serios.
8: O implorando que se nos reconozca como gente que también se ríe,
3: que
8: ¿sabes?
3: Yo, que me río mucho
8: que
3: en mi día a día.
8: Gracioso.
3: Ya, no, pero está bien, porque entonces... Está bien porque si haces una sonrisita mínima dicen, qué cachondo,
8: ya,
3: fíjate.
8: Total, es como que el listón está muy bajo.
3: Que se te
8: ¿no?
3: exija poco. Es que, o sea, para algo en lo que se te va a exigir poco, Aymar. O sea, quiero decir, tu curro está bien muy visto, mirado con lupa, ¿eh?
8: Un poquito sí. Eso es un tostón, la verdad. O sea, que cada palabra que dices, cada tal...
3: Te un poquito cansado.
8: Sí, pero bueno, vamos que el tuyo también. O
3: sea, sí, no, la verdad que sí.
8: No,
3: porque la verdad que bastante
8: tenemos
3: bien.
8: La fachalupa encima.
3: Absolutamente. Sí, y la arroja lupa también.
8: Y la roja lupa también.
3: Sí.
8: Esa a veces quema más, ¿sabes? El sol que entra por la roja lupa a veces es como...
3: Total, digo, pero que soy compañero, coño. O sea,
8: camarada,
3: no os acordáis. No que sé, en fin, de verdad. Oye, podrías estar aquí por múltiples cosas que haces, pero podemos hablar de que has estrenado un programa en La Sexta.
8: Sí.
3: La noche de Aymar, con tu nombre en el título.
8: Bueno, a mí eso me da muchísimo pudor, ¿eh?
3: No, ¿pensaste algún juego de palabras? La Aymar Noche, algo así, ¿sabes?
8: Yo lo primero que pensé fue la papeleta de Podemos en la que pusieron el jefe de Pablo Iglesias, ¿sabes?
3: Ya.
8: Que fue un poco... me sentía así, ¿sabes? No me jodas que vamos a poner mi nombre en el título. Pero bueno, yo qué sé, la gente que sabe de tele dice... Tiene que ir ahí y ya está.
3: Claro.
8: ¿Sabes qué pasa? Que eso tiene su riesgo, porque si va muy bien el programa, fantástico, pero como vaya muy mal, lo firmas en el puto título del programa.
3: ¿Sabes? Ya, pero bueno, pero también...
8: Pero como va a ir muy bien...
3: Va a ir muy
8: ¿no?
3: bien.
8: Pues ya está.
3: Esto es así. Eso. Y además luego, quiero decir, como que luego está bien que se asocia el nombre, porque ahí luego se queda y ya asocias el nombre con el este y
8: hombre,
3: las
8: bueno
3: audiencias también
8: eso,
3: es algo muy relativo.
8: Lo bueno que
3: veces.
8: Tiene eso es que imagínate que quieren cambiar de presentador. No podrían.
3: Esa es la cosa.
8: Yo que sé, pasa palabra. Imagínate que mañana se casan de Roberto Leal. Pues, oye.
3: Que podría pasar porque
8: jamás
3: es un
8: porque
3: turras.
8: Roberto... No, Roberto, no, no, no, nunca, nunca.
3: No,
8: nunca.
3: No, que es amigo, pero es un turras.
8: Pero ¿sabes lo que te quiere decir? La noche de Aymar, pues no, no lo va a presentar.
3: Sí, o sea, además es que encima Aymar, si no te llamaras Daniel,
8: claro, imagínate,
3: se puede encontrar.
8: La noche de José, pues eliges José. Entre los presentadores potenciales.
3: Pones
8: que se
3: al
8: José,
3: de Estopa, de repente.
8: Por ejemplo.
3: Claro.
8: Por ejemplo, pero la noche de Aymar, pues no.
3: Eso es bueno, ¿eh?
8: Esto es en la protección total.
3: Aunque tú no te querías llamar Aymar de pequeño. ¿Esto es así?
8: A ver, yo tuve unos años de distancia con mi nombre. No sé, eso si ahora lo cogiera un psicólogo me daría varias vueltas al tema. Pero me he reconciliado. O sea, yo de pequeño me quería llamar Alex.
3: Es que es nombre de tío guay, Alex, ¿eh?
8: Sí, total.
3: O sea, yo me quería llamar Sara porque me parecía el nombre de tía guay.
8: Es que también es nombre de tía
3: guay. Es que es nombre de tía guay.
8: Sí, pero Carolina está muy guay.
3: O sea, ahora me he reconciliado también. Porque ya es el mío.

0: Pero bueno, mira, oye, Aymar ni tan mal, ¿sabes?
1: No, joder, ah, bien. Muy bien.
0: Se ha hecho muchas coñas ahora con lo de el nombre del programa. ¿Y por qué no lo llamáis Aymar en tiempos revueltos?
1: ¡Ah, qué bueno!
0: Sí, sí, sí. Yo preferiría Aymares para siempre, porque eso implicaría una renovación permanente del programa, ¿sabes?
1: Claro, y que estén los de La Sexta diciendo, no, es que no lo ponen
0: cancelar.
1: El título.
0: Aymares para siempre no se puede cancelar.
1: Eso es muy, o sea, bueno, sí, sí,
0: sería,
1: sí.
0: Sería la hostia, la verdad.
1: Oye, muy guay, es un programa que está hecho a tu medida, de ver, para mí, yo no sé cómo lo percibes tú, pero sí. Yo lo veo como cuando dices que algo es muy Aymar... Pero que lo es de verdad, porque muchas veces la gente dice, esto es muy no sé qué, y es como, esto no es nada eso.
0: Coño. Claro. Sí, a ver, para mí es un formato perfecto porque son entrevistas chulas a gente muy guay y sin que tengan que pasar mil cosas en las que tú dices, ah, y ahora de repente entra no sé quién y ahora le preguntamos no sé qué. No, o sea, es una conversación la que quieres tener y es que eso me encanta.
1: Es
0: y,
1: muy guay.
0: Y encima el plato, que es maravilloso porque no gastamos ni iluminación, ¿sabes?
1: Ya, estamos
0: ahí media oscuras. No, es un clima increíble que genera ahí una conversación de la leche. Yo lo estoy pasando súper bien. Estoy teniendo una cosa que es la ilusión de las primeras veces. O sea, yo soy muy feliz en mi curro. En Hora 25 soy la hostia de feliz. Pero es verdad que esa ilusión de las primeras veces la estoy volviendo a sentir ahora y es tan guay, ¿tú sabes?
1: Qué guay.
0: Entrar allí por primera vez. Porque yo en mi vida me había puesto delante de una cámara en un plató, ¿sabes? Y sentir todo eso por primera vez. ¡Buah! Llevo un subidón.
1: Claro, y además bonito. Eso, como el poder hacer una cosa tan... Pues eso, que es tu cosa. O sea, que es absolutamente las conversaciones que tienes con la gente, con calma, que es como una cosa que, sí. Que la conversación pausada en televisión, yo es algo sí. Que echo en falta, que cuando siempre me comparan todo el rato el podcast o la radio con la sí. Televisión, es como yo digo, para mí siempre la diferencia era el tiempo, entonces, claro. Pero esto se ha hecho en televisión, o sea, en el pasado, yo que sé, han mencionado Quintero sí. O tal. Se han hecho programas de éxito de conversaciones pausadas, entonces la gente tiene mucho miedo.
0: Claro que tenemos mucho miedo, quiero decir, es un formato que ahora mismo no se está haciendo, y si no se está haciendo también es por algo, ¿sabes? Pero también hay un punto de apuesta y de riesgo y de decir, joder, ahora en 2026 también lo rompedor es que es eso, tío. Es que ahora lo rompedor no es hacerlo todavía más rápido y que pasen muchas más cosas y que el plano dure 2 segundos porque ya hay otra cosa, ¿no? Ahora precisamente lo rompedor es una vuelta, no te voy a decir al pasado porque no, o sea, nosotros no queremos volver al pasado, pero sí a hacer las cosas con un poco más de tiempo. Y si una respuesta dura 2 minutos, dura 2 minutos. Porque es el arco argumental que necesita el entrevistado para decirte lo que siente. Y el tesoro, la joya, igual está al final de esos 2 minutos. Y no pasa nada, ¿sabes? Que si tú y yo nos vamos ahora a cenar y tú me estás contando algo que para ti es importante, no me lo vas a resolver en fragmentos de 10 segundos. Vas a coger y te vas a tomar tu pequeño tiempo para contármelo bien y para sacar lo que tienes dentro. Y esa va a ser la conversación que quede, ¿sabes? Y eso es lo que nosotros queremos apostar por eso. Queremos apostar por decir, ¿me está interesando? Pues no hace falta que nadie se ponga a bailar, ¿sabes? Me está interesando lo que está contando, ya está.
1: Total, o sea, para mí eso como que...
0: Parece que me estoy enfadando, pero no, ¿sabes? Lo estoy defendiendo con vehemencia.
1: Estás sonriendo, es imposible que esté enfadado. No, pero, por ejemplo, es que al final escuchar es una cosa que a mí me parece que es importante muchas veces, ¿no?
0: Y que hemos perdido una capacidad de escuchar. De
1: muy
0: hostia.
1: Grande.
0: Hemos perdido una capacidad de muchas cosas. Hay un libro buenísimo que es La capacidad de la atención, que es que te explica cómo ahora dedicamos muchísimo menos tiempo a intentar entender las cosas, y si en ese tiempo cada vez más reducido no las entendemos, toma por culo, cambiamos y a otra cosa. O sea, hemos perdido capacidad, pero de escucha también. De escucha también. O sea, muchas veces cuando alguien te está contando algo, tú de repente estás pensando en otra cosa. Y le dices, ¿qué? Y joder, tío, que te está contando una cosa. Pues tenemos que militar también en nuestra capacidad de escucha, en ejercitarla. Yo qué sé, ¿ves? Unos hacen burpees, yo ejercito mi capacidad de escucha.
1: Oye, y por ejemplo, cuando estás haciendo una entrevista,
0: sí.
1: ¿Cuándo sabes que va a ir bien o que va a ser especial?
0: Se nota muy al principio. Hay en los primeros 2 minutos de la entrevista, yo creo que hay las dos partes intuyen. Uno, el entrevistado intuye claramente si tú te has trabajado la entrevista y por lo tanto, si ve que hay un trabajo, si ve que no le empiezas por la pregunta obvia, si ve que tal, ve que hay un trabajo y

0: que hay un respeto. Y por lo tanto, su posición ya es distinta. Y tú intuyes si viene con ganas de hablar, o viene con el freno de mano echado, o viene... Hay una cosa que es terrible, que son las entrevistas de promoción, que habitualmente los artistas hacen 7 entrevistas en un mismo día, y como te toque ser el sexto, estás muerto, porque el artista está ya hasta la polla de contar lo mismo una y otra vez, y además está, es que está cansado físicamente, porque una entrevista es tensa, o sea, hay una tensión física. Claro. Y como te toque ser el sexto o el séptimo, estás muerto. Entonces yo siempre intento ver dónde estamos, ¿no? Dónde estamos tú y yo, y a partir de ahí construimos. Si estás cansado, no te voy a meter ahí en hacer reflexiones sesudas. Si veo que te vienes, que vienes con ganas de hablar, pues vamos a hablar y vamos a intentar explorar juntos, ¿no? Al final, una entrevista es un baile entre los dos, clarísimamente, y si uno viene con ganas de bailar, va a salir algo bonito, y si no, vamos a cubrir el expediente, ¿no?
1: ¿Has salvado a entrevistados en las entrevistas?
0: Sí. Suena pretencioso, pero sí, porque yo también... A ver, hay dos tipos de entrevistas. La entrevista política y todas las demás. En la entrevista política rigen otras normas, que tú ahí no tienes que salvar a nadie, porque el político viene a dar cuenta de su gestión. Punto.
1: Son los que más claro tienen lo que vienen a decir. Ya está, también.
0: O sea, quiere decir, ahí tú vienes a explicar lo que has hecho, lo que no has hecho y por qué no lo has hecho. Pero en una entrevista en la que no hay en juego nada que sea de vida o muerte, en la que tú has venido porque te apetecía y te ha salido una mala entrevista, pues obviamente hay momentos en los que de repente el entrevistado puede coger, entrar y matarte, ¿sabes? Porque le has dejado ahí al descubierto un flanco por el que entrar y... ¿Para qué? ¿Sabes? ¿Para qué? O sea, ¿qué ganamos tú y yo? ¿Qué ganamos? Yo voy a ganar un titular que igual son 3.000 clics más. ¿Me va a hacer el mes? No. A ti te voy a joder. No vas a querer volver. Es absurdo. O sea, vamos a... No te estoy diciendo protegernos, pero sí cuidarnos. No entre los entrevistados y los entrevistadores. Entre todos. ¿Sabes? Entre todos. O sea, igual que si tú... yo veo que vas por la calle y te caes. Intentaré ayudarte. Lo que no voy a hacer es, si vas por la calle y te caes, te piso. Y eso en una entrevista se puede hacer, se debe hacer. Yo creo que no, porque no ganamos nada.
1: Desde luego, pero
0: vuelvo
1: sí
0: a parecer
1: que...
0: muy enfadado, no. Lo siento.
1: A mí es un tema que un poco, ¿no? Dice Laura, hombre.
0: Joder, Laura, perdón.
1: Dice Laura que como coja que se cae. Que...
0: A ti te habría salvado, Laura, ¿sabes? Habría intentado levantarte.
1: Hombre, yo te piso, amiga. Pero es verdad que justo esto que mencionas es un tema que a mí me... O sea, que le doy muchas vueltas, ¿no? A este momento en el que hay ahora, que es la, pues eso, la calma y el contexto en las entrevistas, y la compatibilidad con sacar piezas en redes sociales, que es algo que me da un poco de rabia. O sea, por ejemplo, yo he nacido en redes sociales, y llevo más de 10 años igualmente en la radio, pero noto mucho prejuicio para la gente que viene de redes sociales, pero al final veo que tanto las personas, o sea, los medios de comunicación utilizan las mismas técnicas para buscar la viralidad que una influencer que quiere enseñar lo que hay en su bolso. Pero me parece, la gravedad me parece diferente. Pero el odio se va mucho más. O sea, creo que los... O sea, como que hay ahí ahora un momento de como echarse culpa unos a otros, que no se está llegando a la protección de la que hablas. Y me da mucha pena.
0: Yo en ese sentido soy súper autocrítico con lo que hemos hecho los medios de comunicación, con el clickbait, con los titulares forzados, incluso volviendo a las entrevistas. Posiblemente en los 10 minutos que llevamos aquí yo haya dicho alguna frase que, si la sacas de contexto, me matas. Y tú puedes utilizarla como titular, ya no como titular de la noticia en la web, sino como titular del clip que vas a poner en las redes sociales. Y pones las 10 palabras, hay más bretos, dos puntos, las 10 palabras, y habré dicho algo, no sé, que sacado de contexto, me matas con ese titular. Y se ha hecho y se sigue haciendo. ¿Por qué? Porque todos queremos que nuestra entrevista parezca la más exclusiva, porque todos queremos que venga la gente a pinchar. Pero, tío, no es honesto. Es que eso no es honesto. No es honesto porque no es lo que ha querido decir. No es el tono en el que lo ha dicho, porque venía a decir algo mucho más amplio y, desde luego, no es representativo del mensaje que ha dejado en la entrevista. Entonces, volvemos a lo de antes. ¿Qué ganas? ¿Sabes?
1: Yo creo que es
0: que ganas, aparte de joder la vida a la gente.
1: Claro, y que luego no confíen en ti.
0: Y que luego no confíen en ti, claro.
1: Total. O sea, muchas de las cosas cuando yo estaba informándome sobre tu persona, era que en casi todas las cosas ponía honestidad junto a tu nombre, siempre.
0: Ostras, qué bonito eso.
1: Sí, o sea, como en un montón de entrevistas o en cosas tal, siempre iba como la honestidad junto a tu nombre. Me gusta que siendo periodista se ponga periodista y honesto. O sea, que antes se supone que tendrían que ser como la misma cosa.
0: A ver, yo creo que la gran mayoría de los periodistas se rigen por la honestidad. A ver, es verdad que al final estamos en un momento muy jodido, sí. Bueno, pues las audiencias van cambiando, las dinámicas de la publicidad van cambiando. A la gente, a los profesionales de esto, que no están en la posición de privilegio en la que estoy yo. O sea, porque yo me puedo permitir ahora decir, ese titular no lo quiero, porque no quiero que jodamos al entrevistado. Pero yo sé que en los medios de comunicación hay gente muy honesta que está cobrando una puta mierda y que tiene por encima jefes que le piden cifras, ¿sabes? Y yo sé que esas personas, bueno, pues no tienen la libertad que tengo yo de decir, eso no lo quiero. Y lo quitamos de ahí porque no. Mira, ayer, por ejemplo, en la entrevista de Belén Rueda en el programa, ella me contó una cosa. Ella dice que cuando se fueron sus dos hijas de casa, le hicieron una entrevista. Le dijeron, ¿qué tal estás ahora con el nido vacío? Y ella dijo, bueno, tal, sí, nido vacío, pero bueno, muy feliz. ¿Sabes? En plan de, mis hijas han ido de casa. Y que le titularon, Belén Rueda, dos puntos, estoy muy feliz sin mis hijas. ¿Sabes? Pues eso, eso es de cabrón.
1: Claro.
0: ¿Sabes? Lo ha dicho. Pues si lo coges, igual es que hasta ni lo ha dicho así, ¿sabes? Pero si lo coges, igual puede que lo haya dicho. Pero eso es lo que te quería decir. No, por lo tanto, no titules por ahí.
1: Claro.
0: No titules por ahí.
1: Es fuerte. O sea, a veces es verdad que es. O sea, ya se pasa de vueltas del nivel de creatividad para el mal de alguna entrevista.
0: Por eso te digo que apuesto porque cada cosa vaya en su contexto, y su contexto necesita tiempo, y ese tiempo necesita nuestra atención. Y si queremos unos medios de comunicación en los que haya matices y haya tal, tenemos que hacer militancia también como consumidores de dar nuestra atención a esos medios de comunicación y a esos programas que apuestan por esas charlas calmadas como esta que estamos teniendo, que me está encantando.
1: Qué bien. A mí es que, o sea, siempre es que creo que es muy difícil una conversación de 5 minutos que dé tiempo a conectar a tal, y si encima hay algo de promoción, creo que es decir, hola, ¿qué es lo que vendes? Hasta
0: claro,
1: luego. Es como que, no sé.
0: Nos vemos la próxima vez que vendas algo.
1: Claro,
0: ¿no?
1: Y seguiremos así. Entonces, bueno, como que me parece complicado y me gusta mucho esta calma. No sé si tiene que ver el que seamos personas calmadas con ser del norte. O sea, quiero decir, porque es verdad que no lo digo como virtud a veces, yeah. O sea, porque yo vivo las cosas con mucha calma. O sea, por dentro tengo todos los botones de inside out apretados y están todos pegándose entre ellos. Pero de cara afuera nunca se nota que estoy nerviosa ni nada así. Y vivo todo con mucha calma. Cuando pienso que algo va a ir mal, o sea, evito todas estas complicaciones en mi cabeza. Entonces,
0: ostras,
1: vivo
0: igual
1: más
0: somos
1: en
0: la
1: calma.
0: Misma persona tú y yo.
1: Sí, ¿eh?
0: Sí, porque yo por dentro también estoy hiper revolucionado. Y la calma que intento aplicar al contenido que elaboro en ¿sí? el trabajo no es la calma con la que rijo muchas veces en las decisiones de mi vida, ¿sabes?
1: Claro.
0: Y también soy. En Euskadi lo llamamos biurri, un travieso mental, ¿sabes? En donde estoy todo el día, ¿sabes? Y bueno, pero bueno, intento reservar la calma para tomar decisiones correctas en cuanto al contenido del programa que hago, que eso está bien. Las dosis de calma que tengo las reservo para esto.
1: Claro. Además, es verdad que luego la gente no nota que tú puedes tener nervios. O sea, no sé.
0: Eso es muy importante. Eso es muy importante porque cuando tú estés viendo algo y notes en la primera emisión de un programa, le reconoces los nervios y los aplaudes. Uh-huh. Pero a partir de la segunda ya no puedes notar nervios.
1: Exacto.
0: En el presentador. Sí,
1: en,
0: sí.
1: En el primero no se te notaba nervios, y me gusta mucho que posas con el boli en la mano. Eso es muy de periodista.
0: ¿Por qué te crees que tengo el boli en la mano? Porque no sé qué coño hacer con las manos si no, ¿sabes? Hombre, claro.
1: Claro. Yo sí, las sí. manos, a mí mi fallo de nervios es que me tiemblan las manos.
0: ¿Ah, sí?
1: Sí. Entonces, pues intento tenerlas por cuando monólogos en el micro sí. o algo así, como es cosas para que no se note el momento temblores.
0: Mira,
1: sí, sí.
0: Nosotros,
1: del boli.
0: Cuando hacemos hora 25 fuera del estudio y nos vamos a que sea a cualquier ciudad, tenemos, en lugar de estos micrófonos que son así grandes que están apoyados en la mesa, tenemos unos microcascos que son unos auriculares de los que sale un microfonito y tienes una pelotita aquí enfrente de la boca.
1: Tipo Britney Spears, para quien se lo quiera.
0: Efectivamente.
1: Imaginar.
0: ¿Qué pasa con eso? Que no tienes nada delante de ti, y yo estoy acostumbrado a tener un micro detrás del cual me resguardo. Y entonces, 5 años después, me he permitido ya con decir, oye, es que yo quiero un micro de pie, ¿sabes? Y entonces ahora cuando vamos a los exteriores, yo estoy con mi micro de pie y todos los invitados están con sus auriculares con el micrófono. Ya, pero me sentí como, dije, Ole, pues mira, me he atrevido a pedirlo, ¿sabes? Pues no sí. Me he acostumbrado a no tenerlo y joder, quiero tenerlo y me he atrevido a pedirlo. Y claro. Me sentí como por dentro, dije, bien Aymar, ¿sabes?
1: Bien, joder, llevas desde 2008 aquí, creo que ya te pueden dedicar un pasillo de la cadena SER.
0: Bueno, déjate, un trocito de antena quiero
1: no,
0: yo.
1: ¿No piensas que podrían hacer en esta casa, como en Mediaset, de poner fotos de los presentadores por el pasillo?
0: Fua, mira, pues el otro día estaba por los pasillos de Tres Media.
1: Sí.
0: Y me gustó porque no tienen fotos de los presentadores,
1: no.
0: Tienen fotos de los programas. Y me parece un cambio de enfoque total.
1: Es verdad.
0: Porque igual la imagen del programa eres tú, pero la foto es del programa, no es del presentador. El presentador y el director, que en la tele no siempre va unido, pero bueno, en mi caso, por ejemplo, en el programa de la tele, sí, yo también dirijo. Pero la cara, el talento, que se llama, es una parte fundamental del programa, pero no lo es todo. ¿Sabes?
1: Me gusta eso.
0: No lo es todo para nada. Y por eso me encanta que en los pasillos de A3Media las fotos sean de los programas.
1: A mí me ponéis mi cara, ¿eh? A mí me da igual. O sea, quiero decir. No, pero es que quiero decir, está la cara de Malú. O sea, me refiero. No. Hay un pasillo donde está Malú.
0: ¿Te parece una fantasía?
1: Me encanta Malú. O sea, de hecho, yo le llamo Calle Malú.
0: Calle Malú.
1: O sea, giras por Calle Malú y llegas a otro estudio.
0: Y es que ya no lo voy a poder llamar de otra manera, claro. Ese pasillo.
1: Sí, además eso donde graban cosas de los 40 y demás, giras por Calle Malú, porque yo cuando empecé a trabajar en esta casa era como, no usé una regla mnemotécnica, me voy a trepar por la fachada para salir de aquí.
0: Es un poco laberíntico, pero ¿no te parece que es maravilloso? O sea, la cadenita SER tiene lo mismo un pasillo con el jeto de Iñaki Gabilondo y luego otro con el jeto de Malú. Y es como, esto es la cadena SER, ¿sabes? Hablando, ahí estamos todos.
1: Somos el Grand Prix, gustamos al abuelo y al niño.
0: Total.
1: Pues me gusta mucho, espero que tengan, que tomen, porque aquí hay mucha pared blanca, alguna cosa se puede poner.
0: Pero porque somos minimalistas.
1: Claro, mucho.
0: Mucho. Pero, no sigas por ahí.
1: No. Oye, pero escúchame, tú cumples 40.
0: Cumplo 40, tampoco hacía falta incidir, ¿sabes?
1: No, pero Aymar, una carrera increíble.
0: No, sí, cambié mucho la vida de los 30 a los 40.
1: Empezaste a dormir más también, claro.
0: Es que yo antes trabajaba de noche.
1: Claro, claro.
0: Aquí en la cadena
1: SER.
0: Desde los 21 hasta. No, más, desde los 22 hasta los 33. Yo estuve 11 años trabajando de noche aquí, porque cuando estábamos en Hoy por Hoy, para preparar ese tramo informativo de la mañana, había que entrar aquí de madrugada. Y aquello sí que era intenso, ¿eh?
1: Ostras, ya ves.
0: Sí, pero bueno, al final lo que hacía, sobre todo en los primeros años, era como trasnochaba toda la semana, pues el viernes y el sábado también.
1: Ah, ¿sabes? Eso era no que te quería decir que esa era mi preocupación, pero era como, por favor, que le dejen tomarse un mosto a.
0: No, yo lo hacía por mis biorritmos, por no cambiar las, claro. ¿Sabes? Los ritmos de sueño. Entonces al final pues salía muchísimo.
1: Ah,
0: era,
1: bueno.
0: Era de todos mis amigos el que más aguantaba. ¿Sabes?
1: Fíjate,
0: cuando estaba, todos estaban a las 6 bostezando, yo decía, pero si ahora empieza Hoy por Hoy.
1: Pues esa era mi preocupación. Yo digo, a esta persona no le han venido.
0: Tú no te preocupes por mí, que yo me lo he montado bien.
1: Ah, o sea, yo me quedo tranquilísimo.
0: Sí.
1: Así me gusta.
0: O sea, yo estoy contento de cómo me lo he montado. Es una cosa que. Yo no sé lo que va a venir ahora. No tengo ni idea y voy a intentar montármelo lo mejor posible. Pero hasta ahora, yo me lo he montado guay. Yo, cuando estaba aquí de madrugada, salía a la terraza de la SER. Y porque yo por aquel entonces fumaba. Y me ponía a echarme mi piti, en los auriculares me ponía una canción de Amaral que se llama Esta Noche y que dice. Y que estoy es el momento perfecto,
1: sí.
0: En el lugar correcto, ¿sabes? Y me sentía. Eran las 4 de la mañana, yo estaba trabajando aquí, estaba entre teletipos, no sé cuántos, pero es el momento perfecto y el lugar correcto, ¿sabes?
1: Hostia, me casi lloro, te lo juro. De verdad, es que esa canción además.
0: Sí,
1: qué bonito.
0: Sí, es preciosa.
1: Pues espero que te lo sigas montando increíble y que puedas venir de vez en cuando a contármelo, por favor.
0: Ojalá.
1: Podéis escuchar un programa que está haciendo, no sé si lo conocéis, Hora 25.
0: Estamos empezando, llevamos 52 años.
1: La cadena SER, con que no lo pongáis a las 2 de la mañana, en los viernes, que se escucha este como escucháis todos. Y luego La Noche de Aymar.
0: La Noche de Aymar.
1: La Sexta, los miércoles.
0: Eso es, después de Wyoming y después del intermedio.
1: Un buen telonero.
0: La verdad es que sí, está empezando el chaval, pero yo creo que
1: hay que dar visibilidad a las
0: total,
1: jóvenes promesas.
0: Total.
1: Que vaya súper bien.
0: Gracias,
1: muchas gracias por venir. Un aplauso
0: beso.
1: Para Aymar Pretos. Seguimos en Ni Tan Bien, sigue el rigor. Un aplauso para Charlie P.
2: ¿Qué pasa, Carolinchi?
1: Charlie.
2: Tía, tengo tanto sueño, no me levanto hoy.
1: No me digas.
2: No levanto cabeza literal, o sea, no me levanto. Tengo un sueño. Yo creo que es desde, no sé, desde que soy mayor.
1: Claro, bueno, es que...
2: Ahora, sí, ahora, ¿qué tal estás? ¿Tú bien o como yo?
1: Creo que bien.
2: Bien, muy bien, bueno. Está bien. Mira, ¿sabes qué me ha pasado saliendo ahora de Atocha? Cuando he llegado a Atocha. Estoy un poco dormida, ¿no? Es que no sé, es que no es sé qué de... me pasa, es como que estoy fatal.
1: Ya, bueno, a ver, siempre en este programa ha habido una línea argumental, sí, de ambas, que ninguna está bien.
2: Sí, pero estoy fatal, pero acelerada igual. Pero es ya. Que hoy me noto fatal, lento. Total, o sea, total. Como que todo, no sé, estoy. Yo creo que estoy incubando algo, me siento enferma. Perfecto. ¿Quieres que me acerque más?
1: No.
2: Bueno, pues me ha venido un chico ahora saliendo de Atocha, ¿vale? Que me ha perseguido, o sea, me ha perseguido y yo lo he visto que me perseguía. Yo escuchaba, que me, hola, hola, ¿sabes? Y yo fingía que no lo escuchaba, ¿no? Pero me ha pillado en el semáforo en rojo y me dice hola Charlie. Entonces yo no me acordaba de quién era, lo está mirando y no me acordaba de quién era, y me dice no, si tú no sabes quién soy, y hace tachán y me enseña como un chaleco amarillo de Amnistía Internacional que llevaba, o sea, una persona que
1: de una ONG,
2: exactamente,
1: vale.
2: Y estoy tan mal. O sea, estoy tan mal que de verdad lo primero que he pensado es que venía a ayudarme a mí. En plan, tachán, soy la solución a tus problemas, Amnistía Internacional. O sea, te juro que evidentemente no era esto. Evidentemente lo que quería era que yo lo ayudara a él. Bueno, que le ayudara a él a ayudar a los otros. O sea, que le ayudara a ganarse el sueldo que gana cuando la gente ayuda a otros. Que es un buen sueldo este.
1: Sí, sí, sí.
2: La gente que cobra para hacer que tú ayudes a otro... Buen
1: claro,
2: trabajo,
1: claro,
2: ¿no?
1: Claro. Ayudas.
2: Sí, el tema es que me ha dicho primero que era súper fan. Me dice, claro, ha empezado, soy súper fan, Charlie. Pero fan en mayúsculas, fan en mayúsculas. Y luego me ha dicho, una persona como tú debería ayudar a Amnistía Internacional. Claro, primero.
1: Muy buen truco desde aquí, claro, toda mi admiración.
2: Bueno,
1: la
2: tan
1: verdad.
2: Fan no eres primero, porque si fueras fan sabrías que no solo no tengo dinero para ayudar, sino que necesito dinero para ser ayudada, ¿vale? Porque si eres fan, eso lo sabes 100%, porque si no lo digo en todos los sitios donde trabajo, no lo he dicho en ninguno. O sea, tan fan no eres. Y segundo, ¿qué significa que una persona como yo tiene que ayudar a Amnistía Internacional? O sea, por... ¿Cómo es una persona como yo? ¿Cómo es una persona como yo?
1: Es una pregunta que no me atrevería a responder, la verdad.
2: ¿Vale? ¿Por qué no le ayudas tú? ¿Por qué no ayudas tú a Amnistía Internacional? Porque es que esta persona ha jugado encima con una frase, o sea, ha jugado con veo muchos famosos cada día, en plan, no vas a ser tú la que va a quedar mal hoy, ¿no?
1: Claro.
2: En plan, o sea, ha jugado a eso, ¿vale?
1: Ha venido antes, ¿vale? Madonna y ha ayudado, ¿no? Vas a ayudar tú, Charlie P.
2: Exactamente. Primero, famosa solo eres si, aun teniendo problemas de capacidad, o sea, famosa solo eres si tienes la capacidad de evadir impuestos, de evadir multas y que la gente te siga viniendo a ver a las cosas y que tú puedas seguir viviendo con tu vida y que no notes que pues te han multado por X cosa, te han multado por otro.
1: Claro.
2: Eso solo eres famoso así. Si no, como máximo, eres conocido por tu trabajo, la gente que consume el tipo de curro que tú hagas, ¿vale? Pero ya está, pero o sea, no me puedes poner a la altura de no voy a decir nombres. Claro. Porque no soy, no juegues a esa carta.
1: No, muy bien.
2: En fin, Amnistía Internacional, tengo un mensaje de petición para vosotros. Ponedme en uno de los puntos de el mundo LGTB, Charlie P, que sea un ahí. Y ya cuando yo esté bien, yo prometo ayudar cuando esté recuperada. Pero que ahora la gente me ayude a mí.
1: En no fin. Le deis alas, porque luego...
2: En fin, no me deis alas, que volar es caro y no tengo dinero. En fin, ¿cómo puede ser que tenga ya 36 años, que haya cumplido 36 años y aún me queden 31 para la jubilación? ¿Cómo puede ser? O sea, ya soy mayor de edad de ser mayor de edad. Es decir, ajá, ya llevo 18 años siendo mayor de edad.
1: Fuerte, ¿eh?
2: Es heavy, soy doble mayor de edad. ¿Vale? O sea, es decir, hace 18 años que mi voto cuenta, que puedo entrar legalmente a las discotecas y que no puedo conducir aún porque aún hace 18 años que me echaron de una autoescuela. ¿Vale? Hace 18 años que empecé la universidad, que puedo hacerme tatuajes sin permiso de nadie y que empecé a beberme el agua de todos los floreos legalmente. ¿Vale? Pero nadie me ha contado cuáles son los logros que se desbloquean ahora cuando llegas a la segunda mayoría de edad.
1: Ya,
2: ahora, ¿qué
1: verdad.
2: Pasa? ¿Cuáles son mis logros? ¿Qué gano ahora? ¿Vale? Ya puedo conducir. sin pasar por autoescuela. Se puede, yo supongo que si esperas 18 años más, el carnet te lo dan solo, ¿no? Porque yo estaba esperando por algo.
1: Seguramente.
2: Que puedo votar, me encantaría poder votar a la gente que vota, ¿sabes? Poder votar a quién puede votar, ¿sabes?
1: Me gusta eso.
2: Eso sería guapísimo, sí. Como cuando ya has tenido 18 años de derecho a voto, como bueno, ahora ya entiendo cómo funciona
1: ¿cómo
2: bien?
1: Funciona.
2: Y me gustaría poder decidir a quién le doy el derecho a votar.
1: Comprendo.
2: Es decir, que, ¿sabes? Bueno, ser mayor de edad se siente diferente, aunque un poco los same rights que a los 18, ¿vale? Que se respiraban las ganas de libertad. A los 18 tú decías, uy, yo la libertad, ¿no? Y yo ahora, pues, que tengo dos veces 18 años, también han sido un poco la libertad, aunque ahora solo pienso en que la libertad es la jubilación.
1: Claro. Sí.
2: O sea, yo, pero estoy lejísimos. Yo pensaba que bien, ya estoy más cerca. Estoy lejísimos de la jubilación. Me quedan otros 18 años y 9 más o así. O sea.
1: Yo es que, claro, estás haciendo tantas cuentas matemáticas que.
2: Tío, me da algo.
1: No soy científica.
2: Pero,
1: ¿sabes?
2: Bueno, pues te lo digo. La vida se está haciendo larguísima.
1: Mucho,
2: resumen, la
1: mucho.
2: Vida es larguísima, tío. Yo lo dejaría aquí.
1: No,
2: yo
1: mujer.
2: Dejaría aquí el que la vida igual que Jesucristo tiene su edad a los 33 años, yo la tendría a los 36, ¿vale? La edad de Charlie, 36, pam, crucificada o como se llame en este idioma.
1: Sé que ya es junta religión y español, son
2: bueno,
1: dos cosas que no trabajas. Claro.
2: Ahora a mí me hacéis llevar una cruz subiendo una montaña, ¿vale? Para crucificarme mientras me insulta la peña, me escupe y me tiran cosas. Yo sabiendo que al final de ese camino está la muerte, e iría silbando. Si supiera, ¿vale? A morir, como los de Mumor Amarillo que van al turrón, pues yo iría a morir, ¿vale? Es que si yo me muriera ahora lo dejaría en alto, ¿vale? Porque cosas que he hecho a los 36, bailar, trabajar, pero solo de lo que me gusta, follar, he follado mucho a los 36 años, he follado más en los 36 años que los 34, 35 y 33 juntos.
1: Fíjate.
2: Imagínate. No he vuelto con ningún ex aún.
1: Muy bien.
2: No he vuelto a ver a ningún ex aún y no he contestado ningún mensaje de WhatsApp. O sea, si yo ahora me muero, lo dejo en alto. En alto.
1: Muy bueno, es verdad.
2: En fin, bueno, ¿tú crees que yo ahora podría aprovechar, ya que se me hace siempre una montaña, esta sección para responder a toda la gente que me ha mandado un mensaje por mi cumpleaños y aún no ha recibido respuesta?
1: Sí.
2: Gracias.
1: O sea, bueno, si es que hacéis lo que queréis todos.
2: Vale, mamá, muchas gracias. María, no, voy a hacer uno por uno. Voy a hacer un mensaje así genérico, ¿vale? Sí.
1: Mejor.
2: ¿Cuál es mi cámara?
1: Todas.
2: Pues ponme otra. Vale, a ver, he empezado mal ya.
1: Bueno,
2: no era un hola.
1: Para tu gente
2: inclusivo.
1: Andaluza, supongo.
2: No era inclusivo ni andaluz. Bueno, hola, querido.
1: Luego metes ahí el nombre de
2: claro,
1: quien sea.
2: Lo voy a editar el vídeo con. Quería mandarte este mensaje tan personalizado solo a ti, que me estás escuchando ahora, que me felicitaste el día de mi cumpleaños. Yo no lo vi porque me robaron el móvil y por eso no voy a poder responderte nunca al mensaje que me mandaste, porque nunca lo veré. Y ahora no puedo escribir a toda mi agenda con un gracias, porque habrá gente que no me había felicitado y eso haría que pareciera un mensaje irónico de hija de puta, que en realidad es lo que soy, pero en ningún caso usaría mi hijoputismo para una cosa que me importa tampoco como un mensaje de WhatsApp. Así que pues eso, a ti que me escribiste ese mensaje tan bonito que yo nunca vi porque me robaron el móvil, muchísimas gracias. Gracias.
1: Pero,
2: te agradezco mucho.
1: O sea, ¿te han robado el móvil?
2: No, pero vaya puto palo contestar a todos. ¡Qué pereza! Es que lo peor del cumple es tener que pasarte luego horas en el WhatsApp. O sea, ¿que es mi cumpleaños o es un castigo por haber asesinado 30 personas? A ver, o sea,
1: sí,
2: ¿qué he hecho yo para merecer esto?
1: Tanto cariño de la gente, desde luego que es un castigo atroz.
2: Que no, es que, a ver, o sea, tengo 3 años de mensajes acumulados de cumpleaños. O sea, hay gente que no le he respondido el año pasado y me ha vuelto a felicitar este año. ¿Te puedes relajar un poco? Y darme mis tiempos y mis espacios.
1: Claro.
2: Es que, pues yo qué sé. Bueno, yo ahora corto este trozo. Pues vamos a cortar este trozo y ahí
1: lo envías.
2: Lo mandaré y así.
1: Muy bien,
2: ya
1: hecho.
2: Está. Solo lo sabrá la gente que escuche la sección entera.
1: Y ahí se verá quién es verdadero amigo.
2: Exactamente.
1: Muy buena.
2: Exactamente.
1: Un aplauso para Charlie P.
3: La penúltima y nos vamos.
1: Aquí sigue con nosotras Charlie, ha vuelto Laura, así que ya estamos juntas, el poder de tres, como en Embrujadas. Pero hoy en lugar de poderes...
2: más embrujadas que nunca.
1: Más embrujadas que nunca y sin todas las extremidades. Hoy quiero... Esa risa de Laura, a mí me hace tanta risa. Cuando Laura se ríe con la I, que es una cosa que pasa poco. O sea, poca gente se ríe con la I, pero bueno.
2: Hay veces que poca veces se ríe.
1: Porque Charlie se ríe con la H-A y Laura con H-I.
3: No con sé. J-I. Porque es andaluza.
2: ¿Cuándo ha dicho un andaluz la jota?
1: La jota.
3: Bueno, yo que sé, en catalán ese sonido ni existe.
1: Claro.
2: En andaluz tampoco.
3: Ah, ¿no?
1: ¿En cómo dice tampoco?
2: Jamón. Jamón.
3: ¿Cómo?
2: Como Harry Potter, me decía mi profesor de inglés. Decía, ¿cómo dice Laura? Jamón. Y yo, jamón. Decía, pues así tenés que decir Harry Potter. Y yo, tu puta madre. Sí, sí.
1: En catalán tampoco existe el sonido.
3: No.
1: En gallego tampoco, porque jamón es jamón.
3: Claro.
1: Fíjate.
3: ¿Cuántas pernil, cosas? En catalán, pernil.
1: Pernil, no usáis ni nada parecido, ya os da igual. Fíjate, aquí la J no se trabaja.
2: No
1: se trabaja. Bueno.
2: Mira, no se trabaja. Estoy coja, perdón. Estoy coja.
1: Quiero comentar con vosotras esta noticia de actualidad. Después de que haya venido Aymar, yo ahora todo esto se me ha pegado. Unos noruegos. Qué majo Aymar.
2: Qué majo Aymar. Qué majo.
1: En fin, unos noruegos hacen un simpa en un restaurante de su país y el final de la historia dejará a muchos descolocados. Esto es el titular que me hace muchísima gracia. El momento clickbait, porque ya tiene este factor de internet, de noticia de internet. La cosa es que el simpa salió mal porque uno de ellos se dejó el móvil cargando en el restaurante. Y tuvo que volver. Me parece bastante increíble. También te digo, eso es de primero de simpa.
3: Si haces un simpa y te has dejado el móvil... Y, o sea, cuando tomas la decisión de hacer un simpa, es...
1: Un simpa.
2: Sí, perdón. Un simpa. Eso en Andalucía también se dice.
3: O sea, ya vas con todo. Si te has dejado... No hay que mirar atrás. Te has dejado el móvil, pues te compras uno mañana. A ver, no haberte dejado el móvil. Pero volver a por el móvil es...
1: Tener mucho coño también, o sea, no es un poco fuerte, no sé. O sea,
3: por vergüenza el móvil que se quede ahí.
1: Hombre, a mí me ofende de primeras la apropiación cultural que están haciendo los guiris. El simpa es nuestro de toda la vida.
3: Eso,
1: o sea,
3: estoy de acuerdo. Iba a decir, ¿cómo que unos noruegos haciendo simpa?
1: Vienen aquí a subirnos a los alquileres, a comer una paella infecta.
3: Vienen aquí a robarnos las tradiciones.
1: A liarse con nuestras mujeres y hacernos... Pero un simpa no.
2: A no pagar nuestro...
1: Voy yo a pescar salmón, yo a... Al Manzanares, no sé. Bueno, no quiero yo meter mierda de los noruegos, que hay mucha gente que nos sigue desde allí.
3: Sí, claro, y que mandan besito. Mucho esperma aquí.
1: ¿Esperma noruego?
3: Sí, bueno, por eso que se puede comprar por internet, ¿no? No es de los nórdicos.
2: ¿Qué búsquedas has hecho?
3: Yo no, pero que...
1: Una amiga. ¿Qué amiga?
3: ¿Tú crees que yo quiero tener hijos?
1: Ya, yo espero que no.
3: Bueno, pues si me aburro en un par de años a lo mejor, pero aún no.
2: En plan, el esperma de ballena está muy caro. Voy a mirar para la cara, voy a mirar el de los noruegos.
3: A ver, chicas, hay que tener cultura de todo. Y yo tengo cultura de todo.
2: Claro, hay que tener cultura, no esperma, Charlie.
1: Genes nórdicos, ¿no?
3: O sea, porque ahí es legal que cada uno en su casa, o no sé cómo se hace, pero tú puedes comprar un paquete por internet a los nórdicos.
1: Es que además es literal.
3: Que sí, que te llega un pack en casa como en un envoltorio así medio congelado. Lo
2: ¿pero
3: sé porque
2: por
3: lo he visto en series. Lo he
1: como,
3: visto en
1: como,
3: unas...
1: como la sirena de
3: y
1: los
3: tú
1: congelados.
3: Tú luego, pues con tu mujer lesbiana, te tumbas al sofá y te mete eso.
1: Con una jeringuilla.
2: Y luego vas al diario de Patricia y dice, me he embarazado.
3: Exactamente.
2: Con una jeringuilla chupando un papel albal.
3: Exactamente. Bueno, vale. Y por eso hay tantos niños rubios.
2: Joder, los guisantes de Mendel se acaba de mear. Charlie Pienello.
3: ¿Por
2: pero...
3: qué hay andaluces rusos? Hay rusos. ¿Por qué? ¿Por qué hay andaluzos? Dejo de hablar.
2: ¿Andaluzos son andaluces rusos? ¿Tú consideras?
3: No, rubios, coño, rubios. Pues porque hay mucha gente que no se puede quedar embarazada y como no puede pagar, pues todo el proceso que conlleva aquí y eso es más barato, pues te mandan un nórdico.
2: ¿Un nórdico? ¿Qué de Asturias?
3: Quería decir un nórdico pequeñito, un nórdiquito, pero me ha salido un nórdico. Yo qué sé, no sé hablar hoy. Tengo 36 años.
2: Bueno, eso de hoy es muy optimista.
1: O sea, bueno, nos está quedando un programa especial maternidad y paternidad desde muchos puntos de vista.
4: En el que no se entiende absolutamente nada.
3: Sí. Estamos ayudando a la gente a no tener, a no querer tener hijos.
1: Para que no le salgan como nosotras. Simplemente eso.
3: ¿Quieres tener un hijo? Piensa que podría ser así.
1: Wow.
4: En fin. Uf, ¿cuál era la pregunta? Perdón.
1: No, claro, o sea, ya estamos para chapar esta gema en plan nada cuando queráis, ¿eh? Ya está la mamá llamando para que vayamos todas a cenar a casa. ¿Hemos solucionado la conciliación en España? Puede ser.
4: Venid no con tengo pruebas.
1: Venid con vuestros hijos natos y no natos. A mí también.
4: Y nórdicos.
1: Y nórdicos. Y vamos a ir chapando la verja porque esta gente se tendrá que ir.
4: Hombre.
1: Un aplauso para este público maravilloso. Qué y los dos que vendrán. Un aplauso para Charlie, para Laura, para la gente de la pecera. Te amo muchísimo. Nos vemos la semana que viene. Adiós.
5: Y también, Carolina Iglesias.

0: Son las 3 de la mañana, las 2 en Canarias. Moscú y Kiev aceptan la tregua de 3 días anunciada por Trump este viernes en Truth Social. Serán los días 9, 10 y 11 de mayo. El presidente estadounidense la atribuye a la celebración en Rusia del Día de la Victoria previsto para este sábado.
1: President Putin agreed, President Zelensky agreed, and we have
0: Es un alto el fuego que el republicano espera que se prorrogue tal y como ha dicho a la prensa antes de subir al avión presidencial. La tregua incluye la suspensión de toda actividad militar, además del intercambio de 1,000 prisioneros de cada país. Aquí en casa se ha confirmado un nuevo contacto relacionado con el caso de antivirus detectado tras el fallecimiento de la ciudadana holandesa que viajaba a bordo del crucero Ondius. Se trata de una mujer de 45 años que no presenta síntomas, solo unos muy leves antes del viaje y que hará la cuarentena en Cataluña. Este último contacto se suma al de la mujer de Alicante que está aislada en el hospital, que compartió un vuelo con uno de los pasajeros del crucero que falleció. El resultado de la PCR se conocerá mañana. Tiene síntomas como tos leve, aunque el Ministerio de Sanidad ve poco probable el positivo en antivirus al tratarse de un contacto que no fue estrecho. En Huelva, la comandancia de la Guardia Civil acoge este sábado la capilla ardiente de los 2 agentes que han fallecido este viernes al chocar 2 embarcaciones con las que perseguían a una narcolancha a 80 millas de la costa. Las circunstancias del accidente todavía se están investigando. Redacción en Andalucía, Sara Castro.
2: Germán, de 55 años, y su capitán Jerónimo, de 56 años, ambos con más de 30 años de servicio en la Guardia Civil, son los 2 agentes fallecidos tras la colisión entre 2 embarcaciones del cuerpo ocurrida este viernes por la mañana en aguas situadas entre Punta Umbría y Mazagona, entre 60 y 80 millas de la costa onubense. La Asociación Unificada de Guardias Civiles considera que lo ocurrido no es un accidente imprevisto. Soraya Salardón, portavoz.
3: Denunciamos que las advertencias estaban sobre la mesa y la administración volvió a ignorarlas. Nuestros compañeros siguen enfrentándose a organizaciones criminales extremadamente peligrosas, con medios insuficientes y en condiciones límite.
2: La investigación continúa.
0: La Fiscalía del Tribunal Supremo pide el indulto parcial para el exfiscal general del Estado. Álvaro García Ortiz fue condenado a 2 años de inhabilitación y al pago de una multa de 7.200 euros por la filtración de un correo electrónico con la confesión de 2 delitos fiscales de Alberto González Amador. También tenía que indemnizar a la pareja de Ayuso con 10.000 euros y hacerse cargo de las costas del juicio. Información de Pedro Jiménez.
4: La número 2 de la Fiscalía, María Ángeles Sánchez Conde, ha pedido el indulto parcial para el exfiscal general del Estado, Álvaro García Ortiz, que fue condenado a una pena de inhabilitación de 2 años por filtrar los datos fiscales del novio de Ayuso. Dice el informe que la condena ha generado consecuencias extrapenales intensas y desproporcionadas. En cualquier caso, el documento defiende la actuación del que fuera jefe del Ministerio Público porque considera que la actuación de Álvaro García Ortiz tuvo como finalidad preservar el buen nombre de la institución ante los ataques que cuestionaban el quehacer profesional de los fiscales en un asunto de enorme interés mediático e incluso su propia actuación al imputársele falsamente, y así está reconocido, un comportamiento no acomodado al ordenamiento jurídico.
0: Y prisión provisional al padre de un bebé de 23 días que murió el pasado 15 de abril en Lanzarote tras apreciar un juez indicios de que este hombre le causó la muerte zarandeándolo con fuerza. Canarias, Santiago Moreno.
5: El hombre estaba ya detenido como presunto autor de un homicidio imprudente porque inicialmente había atribuido la muerte del niño a un accidente de tráfico ocurrido en un coche que él conducía sin tener permiso de circulación. Pero las pruebas practicadas por el juez descartaron esa explicación y sugiere un homicidio doloso. Según el auto de prisión, la reconstrucción de lo sucedido apunta a que el hombre zarandeó con fuerza al bebé en el maxicosi del coche, irritado porque no dejaba de llorar, lo que le ocasionó golpes en la cabeza y no buscó ayuda para él, a pesar de que veía que no respiraba, sino que se fue con el niño a casa.
0: De momento es todo, se quedan con Nadie Sabe Nada. Nosotros volvemos con más información aquí en una hora y estamos, como siempre, en cadenaser.com.
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8: El diario El País celebra su 50 aniversario contratando al primer becario.
9: En 1998, Raúl Ordóñez se encargó él solo de hacer la digitalización del rotativo a cambio de prestigio.
8: Los jóvenes denuncian que el alto precio de la vivienda apenas les deja dinero para drogarse.
9: Esto está empezando a afectar nuestra calidad de vida, para que luego digan que les preocupa la salud mental, insisten los jóvenes.
8: Un español bate un año más el récord mundial de no resolver el cubo de Rubik.
9: Se ha rendido a los 1,2 segundos, pulverizando el récord anterior.
8: Bizum permitirá guardar dinero en el entreteto.
9: La Unión Europea confía en que el entreteto digital sustituya los sistemas de pago estadounidenses como Visa y PayPal.
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10: Bueno, a ver, este ya no es un falso inicio, es inicio lanzado. Espera, que no te escucho. Habla, sí, Chucho, hombre, que no te escucho. Vamos a ver, estamos...
11: Tengo bueno, micrófono.
10: Ahora ya sí, bien. Ahora ya sí, todo
11: tengo
10: bien.
11: Es un inicio nuevo, que es inicio de pie. Inicio. Nunca he empezado el programa de pie.
10: Ya. Stand up beginning.
11: Es
10: stand up beginning.
11: Es increíble.
10: Sí. ¿Qué pasa?
11: Bueno, esta persona, ¿te importa que te hable directamente? ¿Cómo te llamas?
12: Verónica.
11: Bueno, Verónica, viene aquí...
10: No, si es de pie me pongo yo de pie también. Sí. Pues va a parecer que yo tenga algún problema.
11: No, no, tú no, aquí no. Mandamos. No, siéntate.
10: Es que si yo me quedo sentado.
11: Claro, ponte de pie.
10: Espera, un momento. Si yo me quedo sentado va a parecer que tenga yo un problema de movilidad. ¿Sabes?
11: No. Bueno. Parece que eres el jefe, que es lo que.
10: No.
12: Bueno. ¿Me pongo de pie?
10: A ver, ¿qué
12: me
10: está? Siéntate, va. No. Ponte de pie, va.
11: A ver, la cuestión contigo, y ya se ve por tu comportamiento, es que no sabes a qué programa vas.
12: No.
11: Y se te ve especialmente suelta.
10: Sí.
11: Sí.
10: Pero eso está bien,
12: De joven.
11: Y no respetando mucho
10: pero respetando.
11: Sí.
10: Contemos a los oyentes que antes de empezar siempre, oye, ¿cómo estáis tal? Y Berto pregunta, ¿hay alguien que no haya visto nunca el programa?
11: Claro,
10: ¿o lo ha escuchado?
11: Esperando la respuesta lógica de... Obviamente no.
12: No.
10: Ya. Pues resulta que hay dos.
11: No,
10: hay dos.
12: Mi marido tampoco. Estáis sentado.
11: Vale.
10: Bueno, a ver, esto se pone interesante. Han venido marido y mujer.
12: Estamos separados.
10: Se han separado. La esposa está en una parte, sí, del público, y el marido en otra. Ponte de pie, por favor. Esto es así. Es así.
11: Uah, qué cara de no me apetece nada.
10: No,
13: pero estoy como en casa.
10: Sí,
13: porque tengo un negocio que vendo pollos.
12: Sí.
10: ¿En serio?
12: Mi marido es pollero.
10: ¿Sí? ¿Pero vivos o de coma?
13: Alas.
11: ¿Y conoces la canción del Gavilán Pollero?
12: A ver.
11: Te llevo mi polla al Gavilán Pollero, la pollita que más quiero.
13: Pero tengo un lema.
10: ¿Tienes un lema?
13: Sí. Como...
11: Pero alguien ha dicho, hostia, ¿sabéis que mi polla
10: sí.
11: y mi... En...
10: Uf.
11: En el país de origen de esta canción no significa el pene.
10: Ya.
11: Es otra cosa que ahora no recuerdo.
10: Lotería.
11: Pero se llevó mi polla, Gavilán Pollero.
10: Lotería.
11: No es que vino un ave especializada en genital.
10: No, ya lo sé, hombre, ya lo sé.
11: Como una ave carroñera, porque hay gente que lo tiene.
10: Sí, ya. Bueno, va. A ver, vamos a seguir indagando en esta pareja que no ha escuchado nunca el programa.
11: Nunca.
10: Que se separan, se sientan separados y que uno es propietario de una pollería.
13: Sí. Pues eso, como soy pollero, siempre digo a los clientes, si fuese joyero, te regalaría joyas. Pero como soy pollero, le regalo las patatas fritas.
10: Ya, muy bien.
12: Sí,
10: ¿tú has estudiado marketing o algo?
13: No, pero...
11: Muy bien, la verdad.
13: Llama la atención. De hecho, tengo un dibujito que llama mucho la atención.
10: Pero escúchame, ¿patata frita bien hecha o esa que ya está con el aceite?
12: No,
10: que la propia
12: no,
10: patata saldría no. Así arrastrándose.
13: Bien hecha.
12: Muy bien hecha, sí.
13: A 140 y acabamos a 180 dándole caña.
10: Yo un profesional.
11: Sí,
10: ¿eh?
11: Muy bien. Perdón, ¿me permites que vuelva con Verónica?
10: Sí, pasamos. Ya te puedes sentar. Gracias. Espero que te guste.
11: Bueno, no lo único. Me interesa, evidentemente,
10: venga,
11: todo de vosotros.
12: Ajá.
11: Y su pollería me...
12: Te fascina.
11: Me fascina.
10: Sí. Yo admiro...
11: Ya llegaré a la pregunta. No tengo prisa.
10: No. Pero... Se ha hablado en el programa, como ellos no lo han escuchado, y hemos manifestado nuestra admiración a los que trabajan en verano, por ejemplo, asando
12: Semana
10: pollo.
12: Santa.
10: Esto es lo más cercano.
11: ¿Cuándo se ha hablado de eso?
10: ¿Se ha hablado?
11: ¿Cuándo?
10: ¿Se ha hablado? No, hoy no, hombre, si no ha empezado el programa.
11: Digo,
10: bueno, adelante con tu pregunta.
11: No, que simplemente, cuando le he preguntado, que ella no conocía el programa, me ha dicho, no, unos amigos...
12: Sí.
11: Que están aquí presentes.
12: Sí.
11: Ya me han informado de qué va el programa.
10: Sí.
11: Y eso es lo que a mí me llama la curiosidad.
12: Mucho.
11: ¿Cómo alguien...?
12: Mis amigos, sí.
11: Sí.
12: Aquel.
11: ¿Puedes esperar que...?
10: Hostia, están todos desperdigados.
11: Me gustaría saber, Verónica...
10: Sí, allá.
12: Ya está, ya no hablo más.
11: No.
12: Ah, vale.
11: Me gustaría saber qué te han dicho... Es verdad que tienes que darle el micro a ella.
12: ¿A ella?
11: Sí, a la persona que te ha informado.
10: No, pero su testimonio, ¿qué te ha quedado?
11: ¿Qué te ha informado?
12: Bueno, pues que lo íbamos a pasar muy bien. Sí, y ajá. Bueno, un poquito esto, que era improvisado. Sí. Y...
10: que es gratis, ¿te han dicho también?
12: Sí.
10: Ha cambiado esta
12: semana. No dais bocadillo, ¿no? ¿Ya?
10: No, os cobran al salir.
12: Ah, dais algo, quicos o algo, ¿no? Sí. A la salida, como lo...
11: Los amigos de Grefusa dan cosas, pero nosotros no.
12: Ah, pues no dais nada.
11: No, yo no he dado nunca nada.
10: Bueno, pues oye, la verdad es que nos sorprende. Vamos a aparecer unos...
12: Muchas gracias.
10: No, parecemos unos sobrados, ¿no? De todo el mundo nos tiene que conocer, no, pero hombre, es verdad que es de 14 años.
12: A ver, sí que os conozco, claro que os conozco, pero el programa no.
10: De la tele.
11: Pues ya está.
12: Sí, a ti de la tele. A él lo he visto en directo.
10: Ah, sí, en el teatro.
12: Sí, nos invitó nuestro amigo que es...
10: El amigo que está allí,
11: gracias,
10: bueno,
11: gracias,
10: sí.
11: Gracias,
12: sí,
11: por
12: David.
11: Venir.
12: Él lo sigue.
10: Sí, sí, lo sigue.
11: Vale.
10: Yo estoy muy despistado ahora, yo no sé...
12: Sí.
11: Ya está, echan las presentaciones, sí. Si os apetece, bueno. Si os parece, vamos a empezar.
12: Gracias, bueno.
11: Gracias, Verónica. ¿Y tú, el pollero, cómo se llama?
12: José.
11: José, Pepe y Verónica, este programa...
10: Vale.
11: Iba a decir que os lo dedicamos, pero os lo prededicamos.
10: Sí.
11: Está como en un prededicatorio y viendo cómo sigue el programa, veremos si al final os lo...
10: También te digo una cosa, yo no quiero ahora eso, pero... Va a pasar lo siguiente, que yo voy a estar pendiente inevitablemente de Pepe, que lo tengo más a tiro, y si no ríe me va a dar la tarde.
11: Pues va a ser jodido porque estamos grabando por la mañana.
10: Ah.
11: Empieza, nadie sabe nada.
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0: Queridísimo público, tira el pollo, se sienta. Ya estamos todos aquí. Inicio, efectivamente, de pie. Inicio de pie, sí. Que esto no es muy habitual en el programa.
1: De verdad, gracias a todos y a todas por venir. Muy contentos de tener gente nueva en esta nuestra comunidad.
0: Bien.
1: Samante para todos. Sí. ¿Qué tal estás tú?
0: Pues muy bien. La verdad que muy bien, muy bien. Sí, sí, sí. Sí. No, pues... no súper bien, muy bien. Pero más que bien, ¿sabes?
1: Hoy es día de emisión, no sé qué día es.
0: ¿No has escuchado, no, lo que te he dicho?
1: Qué bien.
0: Porque has hecho... Hoy es día de... Has hecho el típico de locutor cuando tiene un invitado que hace...
1: Sí, qué sí. Curioso, estoy en la radio.
0: Ya.
1: ¿Qué día de emisión es hoy? Hoy es 2 de mayo.
0: Fusilamientos.
1: Pero día
0: bueno,
1: de...
0: quiero decir, no.
1: Día de grabación, no. Hoy
0: no,
1: es...
0: No va a pasar nada, pero...
1: ¿Qué día es hoy de grabación?
0: ¿Eh?
1: ¿Qué día es hoy? ¿Qué día es hoy? 6 de abril. 6 de abril. 8 de abril. Vale.
0: 8.
1: Vale.
0: ¿Alguien da más? ¿Alguien da más? 7, 5... 8.
1: No, venía pensando en lo jodido que es esto de... Yo me fui a dormir ayer.
0: ¿Venías pensando y andando al mismo tiempo?
1: Sí.
0: Hostia, ¿puedes avanzar?
1: A veces me cago un poco encima, pero...
0: Vale, vale.
1: Como un caballo en un desfile.
0: Ya. me ha gustado esa. Sí. Me ha gustado. Esa cola levantada, ¿no? La cola levantada dices, uy, ¿qué sale? Bueno, dime.
1: Que venía pensando en la esquizofrenia esta. Yo ayer cuando me fui a dormir,
0: sí.
1: Lo último que escuché fue a Donald Trump diciendo: voy a borrar una civilización del mapa.
0: Sí.
1: Y voy a descargar un infierno. O sea, ayer yo me fui a dormir pensando, bueno, pues, oye, ha estado bien. Ha estado bien.
0: En principio era la civilización persa. Pero bueno, al final...
1: Bueno.
0: Sí, cuando te pones ya...
1: Pero seguro que salpica algo, o sea,
0: claro.
1: No está tan lejos. Y esta mañana me he despertado y el mismo tío dice, bueno, estamos negociando bien. Yo lo veo bien.
0: Sí.
1: Yo así no puedo vivir.
0: No, claro.
1: O sea, yo...
0: No puedes hacer planes.
1: Porque yo...
0: Me dice mi mujer, ¿qué hacemos para verano?
1: Esa es la cosa.
0: Digo, ¿para verano? Pues igual ya se ha perdido la civilización.
1: No para el verano, yo para hoy. Hoy me dijo, ayer hablé con mi mujer, me dijo, para llevar al niño a esta tarde, llevarlo, traerlo de la piscina y tal. Sí. Y yo le dije, ¿qué pasa si se va? Le dije, ¿tú has visto esto?
0: Ya. Bueno, en este caso, que aprenda a nadar va bien, porque igual el planeta se queda todo destruido. Y se convierte en Waterworld.
1: Waterworld, vaya peli.
0: Vaya peli. Con esos motor de agua.
1: Es que los malos fumaban, ¿te acuerdas?
0: Sí.
1: Sí, los malos le llamaban los smokers.
0: Sí.
1: Porque
0: sí.
1: Era un planeta. Joder, vaya mérito tenía esa gente.
0: Sí.
1: Porque era un planeta todo recubierto de agua y los tíos, no, yo voy a fumar.
0: Ya. Sí, empatizo con ellos, me representan.
1: Ya. Pero.
0: Hombre, no, sí. Hecatombe mundial y no se puede fumar, No se puede fumar.
1: Todo mojado. Y bueno, tú decides que lo que a partir de ahí, a partir de ese momento, tu seña de identidad es mantener una brasa seca y caliente continuamente. Ole tu polla.
0: Sí. Bueno, no sé por qué hemos llegado a Waterworld. El caso es que cada programa es diferente. Me tiene fascinado. Hoy hemos empezado así, con dos oyentes nuevos, vírgenes, según ha dicho el propio Pepe. Dice, yo soy virgen. Que luego te he mirado y digo, hostia, bueno.
1: No, virgen de programa.
0: Virgen de programa, sí. Y ahora otro contenido no habitual. Lo vamos a llamar la trilogía Jiménez. La trilogía Jiménez. No, es lo siguiente. Esto lo he hecho a espaldas tuyas.
1: Sí.
0: Por, bueno, espaldas. Es que tú estás trabajando mucho y no te voy a molestar para esas cosas. Del programa.
1: No entiendo. O sea,
0: el caso.
1: Es
0: no.
1: Que lo has hecho otras veces en épocas en las que no estaba trabajando mucho
0: bueno,
1: y era
0: pues,
1: igual.
0: Pues sí, es lo mismo, sí, sí. Me vengo a referir. ¿Qué haces?
1: Estoy el jersey, lo estoy...
0: aireando el jersey. Aireando. Que hace un par de semanas está saliendo a colación... Va, escúchame, estás leyendo con el tema de Agustín Jiménez, nuestro compañero que por una otra razón, bueno, siempre graciosas, que si una... el tío lo definimos como el cómico más inclasificable de España.
1: Sí.
0: Entonces él actúa, aunque no tenga programa, aunque no haya función, él actúa para ti.
1: Sí.
0: Te manda trastos que se ha comprado con ruiditos.
1: Sí, la semana pasada lo explicamos.
0: Sí.
1: Pasa que el público aquí presente no lo sabe porque el programa de la semana pasada no se ha emitido aún hoy.
0: Vale.
1: Aquí. En el... Bueno.
0: Bueno, sí, bueno. El caso, que yo dije, hombre, pues vamos a cerrar la trilogía que yo mismo me he inventado, que no existía, con una conexión. Fíjate lo que vamos a hacer, que esto no se hace nunca en el programa. Ahora por esta pantalla, que ahora muestra el puerto de Barcelona, sí, va a aparecer la cara apolínea.
1: Pero trilogía no es tres veces, no, sí, hemos, sí, hablado solo una, ¿no?
0: No, dos. Ah, ahí está, vale. Agustín Jiménez. Gracias.
2: Hola.
1: ¿Qué tal, Agustín?
0: Hola.
2: ¿Te escucha? Sí.
0: Mira, te quiero decir, eres el tío de que hablo en mi nombre, ¿eh? El de los cómicos más cariñosos y buenos compañeros que yo conozco. Que yo conozco.
1: Es que solo me conoce a mí.
0: Ya.
1: Claro, tiene más cariñoso que yo, casi todo el mundo.
0: ¿Cómo estás, Agustín? Es que te hemos mencionado mucho.
2: Estoy bien. Me ha gustado mucho la sintonía.
0: Sí, ¿eh?
2: Esta que este habéis puesto así como de...
0: Como de payasito, ¿no?
2: Un poquito. Claro, un cosito ahí.
1: ¿Eso qué es, Agustín?
2: Muy bonito.
1: Sí, sí. ¿Qué era eso?
2: No, es un saxofón de viaje.
1: Hostia, es una guapo flauta, ¿no?
0: Sí.
2: O sea,
1: ah, ¿no?
2: No, no, pero lleva una caña.
0: Sí.
2: Y ya puedes hacer ahí como...
0: Sí. Bueno,
2: sí.
0: Porque dices tú que es un saxofón y yo contigo a muerte, ¿eh?
1: No, pero hombre, no es un saxofón. ¿Te acuerdas lo que tocaba Gaby?
0: Sí.
1: Que era un saxofón pequeño.
0: Ah, pequeñito, es verdad.
1: Pero
0: sí.
1: Era el saxofón, en ¿tenor? Realidad, es el que es recto, pero él se lo, le hizo la forma del curvo, ¿verdad? ¿Puede ser?
0: Vale.
2: Sí, puede ser, pero, sí, bueno, no.
0: Bueno. Oye, que te quiero decir que estás muy guapo, estás muy atractivo, tío. Tienes una cara de madurez ahí, ¿eh?
2: Sí, me he dejado otra vez perilla, a lo mejor me hago mago.
0: Ya, la perilla de mago. Bueno, este hombre tiene, como podéis comprobar...
2: Mago.
0: Tiene mago. Una casa que es como una leonera lúdica, ¿lo podemos llamar así? ¿Leonera sí, lúdica?
2: Sí.
0: Madre
2: sí,
0: mía, ¿qué puedes tener ahí tú? Ni tú mismo lo sabes, ¿no, Agustín?
2: Tengo la sirena, de lo que habéis hablado, que a lo mejor, pues sabes que el país iba un poco, el mundo se iba por aquí.
0: Sí.
2: Tengo la sirena esta que realmente no tiene nada electrónico, pero fijaros cómo de pronto dices, cuidado.
0: Es increíble.
1: Una sirena como antiaérea, ¿no?
0: Sí. Hostia, esto...
2: Antiaérea.
1: ¿Cuánto dinero puedes tener invertido en apechusques, en mierdas?
0: En mierdas,
1: ¿cuánto
0: sí.
1: ¿Cuánto dinero puede haber ahí?
2: No sé, es en criptomoneda, te lo tenía que mirar.
1: Pero eso cuando fallezcas, y esperamos no verlo nunca,
0: no.
1: Cuando fallezcas, sí. ¿qué tienes previsto? ¿Una pirámide?
0: No, un museo.
1: ¿Una pirámide?
2: Museo. Sí, hay cosas bastante curiosas.
0: Caso vale. A museo, Agustín Jiménez. Sí, hombre. ¿Eh?
2: ¿Qué dice? Lo último que he encontrado, que estuve hablando otro día con Juan Rabonet, le dije, tío, cómprate el flexifono.
0: ¿Flexifono?
1: Flexifono.
0: ¿Esto qué es?
2: Este aparato ya de por sí... No sé si se ve ahí, se ve, ¿no? Se ve
1: sí,
2: bien.
1: Sí, se ve muy bien. No entendemos lo que es, pero se ve.
2: Atención... No, o sea, esto yo no le daba tanto, pero cuidado.
0: A ver. Bueno,
1: ese es el sonido que hace un desagüe, el desagüe de los vecinos a las 3 de la mañana.
0: Pues Agustín, en su casa, dice, ¿qué hace Agustín? Está en su habitación con sus cosas. Y además tiene el detalle, como ha comentado, de mandar a los amigos, a compañeros.
1: Mira, oye, parece que se va a
0: cómprate
1: afeitar.
0: Esto, cómprate aquello.
1: Ha sacado una especie de afeitadora. ¿Qué es eso?
2: Es un silbato.
0: ¿Silbato? Sí.
2: Para gente que normalmente está en un partido entero.
0: Ya.
2: Y dice, no me da.
0: No tengo fuelle, ¿no?
2: Y es una maravilla, de verdad. Lo he llevado en el coche y...
0: A ver.
2: Una
0: bueno, pasa que por la cámara el sonido no acaba de ser el parecido al silbato humano. Pero bueno, ya me imagino.
1: Ah, vale.
2: ¿Y el pitocóndor?
0: Ah, sí, me gustó mucho.
1: Pitocóndor.
0: Esto es lo último que me mandó. Dice, mira, el pitocóndor.
1: Ah, cóndor.
0: Sí. Ya
1: pensaba que era hondo.
2: El motor.
0: Yo le he dicho, yo creo que es un nombre artístico, pitocóndor.
1: Sí.
0: ¿Sabes? Oye, en la sala
2: tal... Jiménez para lucha libre.
0: Exacto, Pitocóndor Jiménez, lucha libre. ¿Puede sonar el Pitocóndor, por favor?
2: Sí, pues este luego os digo cómo llamamos aquí a vosotros dos.
0: Vale.
1: ¿Aquí dónde? ¿En tu casa?
2: Vale. Sí, bueno, sí, sí, mi manada, mi
1: truco. Vale, vale.
0: A ver, a ver.
2: La patrulla Obelix.
0: ¿La patrulla Obelix?
2: Por lo de los jabalís, ¿sabes?
0: Ah, vale. Hostia, macho.
1: A ver, va, Pito Cóndor.
0: A ver, Pito Cóndor.
2: Va.
0: Este es muy guapo, a ver si se lo capta bien la cámara.
2: Sí. A ver, tienes que mirar también.
0: El tío está en su habitación mirando para arriba por si le llega un cóndor. Bueno, Agustín, esta conexión no hace que otra cosa que confirmar la devoción que tenemos por ti.
1: Sí.
0: Y te lo queríamos decir, porque a ver si con la broma... Uy, uy, uy, siempre lo llaman pa' mierdas. Que sí, pero además... Te queremos mucho y eres un tío imprescindible en la profesión. Tú a tu puta bola, que me gusta mucho. Tiene un podcast muy gracioso con otro amigo.
1: Sí, Pan de Gambas, ya lo conozco.
0: Sí.
2: Pan de
0: Gambas. Vale, pues
1: oye, oye, Agustín.
2: Aquí medio improvisado, sí. De dos personas.
0: Sí.
2: ¿Te parece?
1: Sí, tranquilo, no hemos inventado nada nosotros tampoco. Oye, Agustín, revisa la conexión porque te he notado un ligero retraso, pero quitando eso, todo bien.
2: No, no, no es la conexión.
1: ¿Vale? Venga. Adiós,
0: Agustín. Agustín Pito Cóndor Jiménez, gracias, amigo. Te queremos. Adiós. Bueno. Pues venga, qué lástima porque el sonido no acababa de dar la imagen, el sonido, qué lástima.
1: Bueno, hemos forzado un poco la máquina con la tecnología de la cadena SER.
0: No, no,
1: debe haber maneras mejores de hacerlo esto. ¿Qué,
0: no,
1: qué era?
0: Pero es que, tío, eso es así. Es una videoconferencia, pero en las primeras pruebas el sonido que hacía se comía todo y se muteaba, pasaban cosas. Al final nuestro equipo ha trabajado mucho para esto. Nuestro presidente en funciones, Miafón, ¿está por aquí?
1: Bueno.
0: ¿Se ha marchado? Sí. Muy bien, muchas gracias, presidente. ¿Tiene,
1: razón...
0: ¿tiene el micrófono? No, no lo cojas.
1: No, pasa nada. Razón de más para...
0: No, sí. Esto es prensa, no hace falta que cojas
3: no,
0: el...
3: No, pero me pilláis desprevenido.
0: Bueno, no, pero que digo que muchas gracias. Sí.
3: Gracias a vosotros.
0: ¿Qué tal estás? ¿Estás bien?
3: Sí, muy bien.

0: Y no me acuerdo cómo salió la conversación. Dijiste, la semana que viene vengo con un vídeo.
1: No ha pasado. No ha pasado y dudo que lo haga nunca.
2: Sí.
0: Vale.
1: Porque es verdad que lo pensé, ¿eh? Pensé, esto de las pelotas, igual no lo ha hecho una o dos veces en mi vida.
2: Claro.
1: No,
2: aquí lo exageraste para la comedia, pero luego bajaba a realidad, ¿no?
1: Cada vez que acaba el programa es como si me pegaran el flashazo de Men in Black. Yo no me acuerdo de lo que he dicho. Yo salgo de aquí, voy a poner a meter pelotas de tenis en mi secadora. ¿Te crees que estoy loco?
0: Bueno, yo hago mi trabajo.
2: Muy bien, presidente. Tú haces lo que tienes que hacer.
0: Gracias.
2: Venga, vamos a la urna del nadie. A ver qué nos trae. Vamos a recuperar una cierta normalidad que nunca tuvimos. Si le pones énfasis a la radio, muy guapa, ¿eh? A ver qué nos dicen hoy. Adelante.
1: Hola, Andreu y Berto. Esto es una postal que viene. Sabéis que las postales nunca salen bien en este programa.
2: Las postales.
1: Dice: hola, Andreu y Berto, ¿qué os parece esa gente que escribe al programa solo para que sepamos que están de viaje o viviendo en un sitio fantástico? Antonio, desde Banff, en las Montañas Rocosas. Venga.
2: Ya. ¿Trituradora?
1: ¡Trituradora!
2: ¡Wow! ¡Trituradora! ¡Madre mía! Chema, desde Torrent. Hola, chicos. Cuando chasqueas los dedos, ¿qué es lo que suena? ¿El sonido producido por la fricción entre dedo, corazón y pulgar? ¿O el sonido producido por el golpe que da el corazón contra la palma de la mano? Samantén vuestros dedos. Atención, que parece una tontería, y lo es.
1: Pero eso no lo sabe ver él. Dedos.
2: ¿Pero qué das? ¿El corazón cuál es? Es este, ¿no?
1: El corazón es el del faquio.
2: Sí, el faquio.
1: Corazón.
2: Yo creo que dan palma. No dan palma, dan el monte este bajo el pulgar.
1: Sí, el monte.
2: Monte.
1: El monte del pulgar.
2: Sí.
1: Vale. Ya está.
2: Bueno, pues ya está.
1: Oye, que antes ha salido.
2: Eso si lo hubieras preguntado a algún amigo, te lo hubiera dicho, sí. Chema.
1: Ha salido una postal sobre Banff en Canadá. Yo estaba en Banff.
2: ¿Qué
1: en
2: dice?
1: Canadá. Sí, hombre. Fui a Canadá hace. En unas vacaciones de hace.
2: Hombre, pero cuéntanos algo.
1: 3 años, creo.
2: Era un especial viaje. Es que
1: no, estuve en Banff.
2: ¿Sí?
1: Sí.
2: Pero un momento,
1: sí,
2: sí. ¿Esto quiere sección?
1: No, no hay nada.
2: Sí, ya verás.
1: Es que no hay nada.
2: Sí. Sí. Pero nadie se ve nada.
1: No hay nada.
2: Nadie viaja todo. No me ha gustado el título, pero bueno. En Nadie viaja todo. Tenemos a un viajero, un viejo conocido del programa, que va a contarnos su experiencia. ¿Qué tal? ¿Cómo estás, Berto?
1: Muy bien, ¿qué tal? Aquí, el viajero por el mundo.
2: Sí, tengo entendido que estuviste en Banff.
1: Así es, en Banff.
2: ¿Cómo se escribe? Banff.
1: B-A-N-F-F, dos F's, Banff.
2: Muy bien.
1: Banff.
2: Banff. En Canadá, ¿no?
1: En Canadá, sí.
2: En las rocosas, ¿no?
1: Un poco, sí.
2: En un poco rocoso.
1: Un poco rocoso.
2: ¿Qué tips?
1: En el lado. Sí. En el lado de allá.
2: De allá, sí.
1: En el oeste.
2: En el oeste.
1: La parte oeste. No la parte francófona, la otra.
2: Ah, vale, perfecto. ¿Y qué tips nos podrías dar a todo aquel que esté ahora en casa? Y. Es que había acabado la frase.
1: Ah, vale, pensaba que era un ictus.
2: No. Que está ahora en casa y dice, yo también quiero ir a Banff.
1: Bueno, muy importante para ir a Banff. Sacarse billete de avión, muy importante.
2: Con antelación.
1: Con antelación, sí. Intentando que se ajuste a las fechas que tienes tú para ir.
2: Muy bien. Yo creo que eso la gente más o menos...
1: Sí. Y ya con ese tip de viaje...
2: Sí.
1: Tú te organizas bien.
2: Sí.
1: Intentar también alojamiento.
2: Sí. Muy bien.
1: Buscarlo en la zona adecuada.
2: O saco de dormir, sí, pues, y está haciendo autobuses, ¿no?
1: Si vas a Banff, recomiendo buscar alojamiento en la propia Banff.
2: Sí. ¿Banff es la ciudad?
1: No lo recuerdo.
2: Ah,
1: no lo
2: recuerdo. Muy bien.
1: No lo recuerdo, pero puede ser.
2: No,
1: puede
2: ser. ¿La zona, a lo mejor?
1: ¿Eh?
2: Es como el Penedès, como la Rioja. Eso es Banff, ¿no? ¿No te acuerdas?
1: No. Pero bueno, y allí vimos un alce.
2: ¡Hombre! El alce es un animal imperial, ¿no? Es grande el alce, ¿no?
1: Bueno, imperial. No tiene nada que ver, ¿no? Imperial, hombre, por el tamaño del alce.
2: En cuanto a...
1: Impresionante, querrías decir, quizá, o...
2: No, quería decir
1: impactante.
2: Imperial. No te metas con mi
1: leche.
2: Vale, pues es grande.
1: Es grande.
2: Es muy grande. Es más grande que un caballo.
1: Sí, es camellea. El alce camellea. Te recuerda a un
2: camello. Eso siempre se dice en
1: Banff. A un camello.
2: Cuando llegas a Banff, lo primero que te dicen es, cuidado que el alce camellea.
1: Sí, cuando los de Banff van a Egipto y ven un camello, Dicen, sí, esto es como un alce.
2: Ya. Y esas palas, ¿no?
1: Como un alce abollado.

0: Al Ceaballao, muy bien. Vemos que te marcó mucho, ¿no? Ese viaje.
1: Bueno, no nos llevemos a error. Desde el principio de la entrevista, ya, el entrevistado ya ha dicho que no se acordaba.
0: Ya.
1: Pero muy bien, Canadá. Pero muy bien, muy bien, de verdad, ¿eh?
0: Sí. Todo el mundo lo dice, ahora en
1: serio. Sí, la verdad que sí, muy bien.
0: ¿Volverías?
1: Sí.
0: Uy, ya has dado un poquito, ¿eh?
1: Sí, que volvería. Muy bien. Pero al otro lado. Muy grande, Canadá.
0: ¿A qué lado?
1: Al otro, al francófono.
0: Ah, vale, francófono.
1: Estuve en el otro.
0: Pues muchas gracias, Berto. Había cambiado el programa para hablar en Nadie Viaja
1: Vancouver,
0: Todo.
1: Estuve en Vancouver.
0: Sí, no, él quiere, no sabía, quería hablar y ahora quiere. Dime.
1: No, Vancouver.
0: Sí.
1: Muy bien. Pero topamos con la calle del fentanilo, no veas qué susto.
0: Uy.
1: No veas qué susto.
0: Uy.
1: Sí, de eso sí que me acuerdo, ¿eh?
0: También camellea, ¿no? También camellea. No. Sí. Bueno, no.
1: Había una calle.
0: A ver, es que había una calle.
1: No, sí. No, un drama, tío, que no estoy de broma, que había una calle.
0: No, coño, claro, es una.
1: El centro de la ciudad, muy bonito, Vancouver, como. Parece un poco una ciudad estadounidense, ¿no? Como rascacielos.
0: Sí,
1: una
0: sí.
1: Una ciudad con su puerto, con. Bonito.
0: Ah, ya.
1: Y un día decimos, vamos a callejear.
0: Sí.
1: Y a partir de un momento.
0: Hostia, se acabó el callejeo, ¿no?
1: Había la calle del Fentanilo, madre mía.
0: ¿Estuviste en Toronto?
1: He visto a mi niño correr más en mi vida.
0: Ya.
1: ¿Cómo apretó el paso?
0: ¿Estuviste en Toronto?
1: En Toronto estuve, sí.
0: ¿Sabes?
1: No. O sea, no. Ni de coña.
0: No.
1: No
0: me dejarías.
1: Chiste descatalogado, chiste rancio, chiste retirado del oficio.
0: Pero
1: desde...
0: es tan bonito.
1: No.
0: Es tan sonoro.
1: No. Es que no quiero oírlo.
0: ¿No?
1: Me voy, ¿eh?
0: No, me voy.
1: O sea, si cae el puto chiste de Toronto, me voy.
0: Que se ve...
1: No,
0: voy a acabar.
1: No.
0: Simplemente mostrarlo.
1: No. Y vi la torre, la vi, estuve abajo.
0: ¿Viste la torre de Toronto?
1: La vi la torre. Y no subí, tuve la oportunidad de subir con mi familia y dije, no subo porque a alguien se le va a escapar esa mierda. Me quité de ver la torre por no oír el chiste.
0: El chiste, bueno, pues lo dejamos ahí.
1: No,
0: me está costando, ¿eh? No creas que me cuesta, porque,
1: pues,
0: joder, el cierre
1: vale.
0: Es uno de los mejores cierres.
1: No.
0: En chiste. Vale.
1: No me gusta.
0: Pues nada, hasta aquí el programa de viajes. Y ahora vamos a hacer una pausa.
1: Sí.
0: Y a la vuelta volvemos, ¿de acuerdo?
1: Vale.
0: Toronto entero.
1: ¡No!
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0: Andreu dice que soy yo. Berto, me debes 1.000 pesetas de whisky. No, Berto, el otro día estuve, no, en serio, en óptica y audiología universitaria.
1: Últimamente pasas más tiempo allí que en tu casa.
0: Sí, porque allí me escuchan. Bueno, fui a hacerme la revisión de la vista, que ya tocaba, porque yo siempre encuentro excusas, ¿sabes? Vivo una extraña ficción, según la cual yo me digo a mí mismo, no he perdido visión, son las gafas que están ya sucias o desgastadas.
1: No, pero una cosa no quita la otra. A veces están tan sucias que ves mejor sin gafas que con gafas, a veces pasa.
0: ¿Tú también te autoengañas con el tema de la visión?
1: Sí, claro.
0: Hostia,
1: a mí me gusta pensar que no soy yo que veo peor, sino que el mundo tal y como lo conocemos se está desdibujando inexorablemente ante mis ojos.
0: Ostras, a ver, razón no te falta, pero claro.
1: Mejor eso que reconocer que me han subido las dioptrías, ¿no?
0: Sí, es verdad.
1: Tengo, porque soy hipermétrope.
0: Ah, vale, pues mira todo eso que te ahorras.
1: Te has escrito esto, no me conoces.
0: Claro. ¿Tú tienes detectado cuando supiste que necesitabas gafas? ¿Hay un momento que dices,
1: sí,
0: he tocado chapa?
1: Sí, tengo una historia de origen.
0: Sí.
1: Como los superhéroes cuando descubren sus poderes. Yo recuerdo cuando empecé a necesitar gafas.
0: ¡Wow!
1: Sí, ¿quieres que te lo cuente?
0: Sí, hombre, por favor.
1: Pues noté que cuando leía me dolía la cabeza. Hasta aquí la historia.
0: Pues no hace falta que esperes a notar nuevos síntomas, dolores de cabeza, irritación, cambio de carácter, cosas que pasan cuando no ves bien.
1: Sí.
0: Entonces, hazte una revisión gratuita, porque es gratuita, con los compañeros de óptica y audiología universitaria.
1: Sí, una cosa que estoy notando sobre los amigos de óptica y audiología universitaria.
0: Comenta.
1: La revisión de vista y oídos te las has hecho tú.
0: Sí, ¿qué si me pongo una bata blanca?
1: Escúchame. Las gafas de sol fueron para ti.
0: Sí.
1: Las gafas nuevas te las han regalado también a ti. Ellos saben que yo vengo aquí. aquí?
0: Sí, bueno.
1: ¿Saben qué trabajo?
0: Les quiere sonar. Vale, les quiere sonar. Pero tú vas y dices, no hay problema, son muy buena gente. Tú dices, soy Berto, el amigo de Andreu. Vale. Y la punta de la nariz la veo borrosa de lo lejos que me queda.
1: Muy bien. Y yo, entonces, no sé, yo es que me tendría que callar.
0: Bueno, en este caso sí. En óptica y audiología universitaria ofrecen una atención personalizada a necesidades de cada cliente para jóvenes de 1 a 100 años. Venga, vayan a revisarse.
3: Vale. Muy bien.
1: Seguimos en Nadie Sabe Nada respondiendo consultas o... Ya ha roto la máquina.
0: Pero qué sé, tío. Pues le he puesto ya aquí una cosa gorda.
1: Bueno.
0: Es igual, bueno. Hay alguna persona que ha levantado el brazo.
1: Ah, adelante.
0: En mitad de la masa de público. Hola, ¿cómo estás?
4: Yo me llamo Oriol.
0: Hola, Oriol.
4: Os traigo un regalo.
0: Hostia, muy bien, muy bien.
4: De siempre. ¿Tengo?
0: Sí, cuidado, Berto, ahora sí. ¿Qué es esto?
1: Oh, Oriol, un regalo, muchas
0: envuelto
1: gracias.
0: Con papel de regalo, sí señor, muy me bien, Oriol, muchas gracias. Siempre decimos que no hace falta, porque luego hay gente que no ha traído nada y hace...
1: El mío pone Andreu.
0: Ah, pues ya.
1: Vale.
0: Vamos a abrirlo.
1: ¿Qué es esto?
0: ¿Esto qué será?
1: El cancionero de Nadie Sabe Nada.
0: ¿Qué me estás diciendo? Mira.
1: ¡Hostia!
0: ¡Oh!
1: ¡Hostia! ¡Tío!
0: ¡Oh!
4: Se me ha ido la castaña, lo siento.
1: Tío, pero es que son partituras.
4: Claro.
1: ¿De qué?
4: A ver, yo soy un músico friki.
1: Ya me imagino. Escribes esta cosa de los puntos y las rayas.
4: Sí.
1: Esta magia.
0: ¿En serio?
4: Y he decidido pues transcribir todo el lore musical del programa de estas 14 temporadas en un cancionero de partituras de lo que habéis hecho.
1: ¡Me quedo muerto!
4: ¿Yo también?
1: ¿En serio?
4: Te lo juro.
0: Qué
1: o sea, un músico con el lenguaje universal de la música.
4: Sí, sí.
0: Oh.
1: O sea, es... Esto lo coge un músico y te toca, por ejemplo...
4: Rap de padre.
1: ¿Ustedes creen que se puedan pelear?
4: Claro.
1: Rap de padre. Con ponle su... a Lioli y Chimichurri, que es una canción que yo no recuerdo.
0: Bueno, es que...
1: Cencia.
4: Sí.
0: Cencia también.
4: La canción de la urna también está.
1: Quiero ser analógico. Una canción de Johnny Frenillo y Andreu Buenafuente. En el rancho
0: sí,
1: de
0: quiero
1: John.
0: Quiero ser analógico. Sí, me acuerdo esta. Muy buena. Hostia, tío, qué fuerte.
1: Tío, esto es increíble, muchas gracias. ¿Qué lo has hecho para nosotros y ya está, quiero decir.
4: Bueno, sí, no... a ver, yo tengo una editora pequeñita de partituras.
0: Sí.
4: Y nos dedicamos básicamente a eso, pero es que no puedo dejar pasar la ocasión de atesorar todo este contenido musical.
0: Claro,
4: y también es... un poco la arritmia de Andreu, déjame decir.
0: Sí,
4: en un librito de partituras, porque es que es un recuerdo chulo y tenía que hacerlo.
1: Es increíble. Mira, voy a leer el listado de temas que puede encontrar cualquier músico que le interese.
0: Sí.
1: Puede encontrar
0: o estudiantes
1: aquí.
0: Que estén empezando, ¿no?
1: Tiene las canciones.
0: Y acabando ya directamente. Joder.
1: Tiene las siguientes canciones. Entrada. Que supongo que es la intro, ¿no?
4: Sí.
1: Me da asco tu familia, ustedes creen que se puedan pelear. Rap de padre, ponle a Lioli y Chimichurri.
0: Sí.
1: Infusión de otoño, la canción de la urna.
0: Sí.
1: Cencia, la canción de la segunda parte.
0: Sí.
1: Rap de padre infinito, quiero ser analógico, en el rancho de Joe. Materia para ti, materia para mí. El teléfono del Nadie Sabe Nada. Trituradora de papel y trituradora manual. Oye, Julio, muchísimas gracias.
0: Muchas gracias. Gracias, amigo. Esto pide... La presencia de nuestro cantante de cruceros, Alberto, que está haciendo escala en Barcelona, precisamente, donde ya sabéis que es un hub de cruceros, impresionante, para, yo creo que celebrarlo con otra nueva canción, sí, de...
1: ¿Sobre qué tema?
0: Sobre las canciones.
1: Ah, oh.
0: Una canción sobre las canciones, un poco endogámico.
1: Vale,
0: ¿eh?
1: Vale, venga, vale.
0: Adelante, Alberto, venga, cuando quiera.
1: Bienvenidos al crucero de la bonita canción. Estaban en Barcelona.
0: ¡Vamos, vamos! ¡Alberto!
1: Público difícil.
0: Mira, tiene el puerto detrás.
1: Cállese que estoy, que voy a cantar. Coño.
0: ¡Ah!

0: mismo Moreno. Dice, oh, venga que salga el muñeco, y el muñeco sale y tiene que cantar, pero hemos venido a trabajar, porque esta es la canción de las canciones. Esta es la canción de mis emociones. Y la semana que viene estaré en Gijón con otra nueva canción.
1: ¡Emocionante! ¡Emocionante! ¡Wow! Piel de gallina. Con el puerto de Barcelona de fondo, Alberto ya vuelve al crucero.
2: Cantante Alberto.
1: Se ha puesto americana, Luis... pero va con calzoncillos. Ni se ha vestido, ¿no? Ni se ha vestido.
2: Luis bueno, Bejarano dice... Hola, Andreu, Berto, tengo una duda.
1: ¿Cómo? ¿Luis Jarano?
2: Luis Bejarano.
1: Ah, Bejarano.
2: ¿Creéis que dos personas que duermen juntas pueden soñar lo mismo a la vez? Os cuento, no hace mucho...
1: Uy, espero que no, espero que no.
2: No hace mucho... Soñé que estaba en una pelea defendiendo a alguien que estaba hinchando a hostias.
1: Yeah.
2: Y lancé un puñetazo que iba directo a mi mujer. Sorprendentemente ella, hombre, lo esquivó. ¿Puede ser que formara parte de mi sueño? Se manteó sobre vuestros
1: bueno,
2: sueños.
1: Bueno, primero, no, no, su mujer es kung fu, es monje, ¿no? Kung fu. Porque si durmiendo esquivó un golpe.
2: ¿Cómo que su mujer es kung fu?
1: Su mujer...
2: ¿Él es karate?
1: No, no, no, ¿sabes la serie?
2: Es una disciplina de lucha, su
1: sí,
2: mujer.
1: Su mujer tiene una capacidad solo reservada a una élite de luchadores que con los ojos cerrados te esquivan una hostia.
2: Ya, ya.
1: Eso quiero decir.
2: ¿Sabe kung fu?
1: Sí.
2: No es kung fu. ¿No?
1: Es que no te puedes equivocar ni en un verbo, ¿eh? Es que deja ya la tituladora, hombre. Escúchame.
2: Es que es una equivocación como muy básica, bueno, ¿no? De como...
1: Que los sueños se...
2: Yo soy cansado. Sí. No, yo estoy cansado.
1: Sí.
2: Cansado es un cómico, no soy yo.
1: Ya, ya, ya. Que los sueños se sincronicen es una cosa que sería cojonuda.
2: Pero dicen que sí, hombre, ya sabes, los no, sonironautas y estos que quedan, que hacen quedadas.
1: Ya.
2: Les pregúntale a Sere, es cool.
1: Sí, se lo preguntaré, se lo preguntaré. Mira, mira, el otro día soñé con ella.
2: ¿Con Sere?
1: Te lo juro, me muero aquí mismo.
2: Sere Skull,
1: una compañera.
2: Una compañera, sí, de los podcasts Misterios y Cubatas,
1: sí.
2: Onironautas,
1: sí.
2: Bruja, ella es bruja.
1: Sí, sí.
2: Es una
1: bruja pirula.
2: Una tía muy divertida.
1: Es muy buena, sí. Y cuando hablan de sueños, a mí me encanta, sabes que es mi debilidad. Sí. No entiendo nada de lo que dicen, pero me voy quedando soñando. Y entonces sueño, que sueño.
2: Ya. Yeah. Mira qué he soñado yo esta noche.
1: ¿Qué?
2: Que hacíamos un estreno de... Un preestreno de Pizza Movies, la película que se estrena. Además, se estrena hoy, es 4 de mayo, el
1: sí,
2: 9.
1: Sí. ¿Me estás 9... colando la publicidad aquí en la sección esta o no?
2: Hoy es 2 de mayo, pues el 9 se estrena,
1: vale, vale,
2: en cines. Perfecto. Pizza Movies.
1: Perfecto.
2: Una comedia muy divertida.
1: Maravilloso.
2: Si queréis reíros, ir a verla. Si no queréis reíros, no. Gracias por ir a verla, si vais.
1: Dime.
2: He soñado que hacíamos un preestreno en Madrid.
1: El tonito, bájame el tonito, que sueño esto.
2: He soñado que hacíamos un preestreno en Madrid.
1: Ay, ay, ay.
2: Y dos salas llenas de gente, se iban todos, todos.
1: Wow.
2: Ya, claro, es el miedo, el miedo
1: sueño del actor,
2: atávico, ¿no?
1: Sí. Yo sabes que sueño mucho, y esto de verdad, que hago programas de televisión muy complicados. Muy complicados. El último incluso me hizo gracia.
2: Y te da una rechuche.
1: No. Y yo voy vestido, pero en calzoncillos, como he dicho antes de...
2: Ah, vale.
1: Refiriéndome a Alberto. Y voy con un traje muy bien de... Y voy en calzoncillos, se acerca la hora de la emisión y yo voy diciendo al equipo, perdonad, es que voy, no tengo pantalones.
2: Ya, ya.
1: Y todo, sí, sí, ya, ya.
2: Lo sabemos.
1: Tú tranquilo.
2: Sí, sí.
1: Y en uno de estos me encontré a Meryl Streep. Más maja la tía.
2: ¿En el sueño?
1: Sí. Era un plato muy grande, yo soy calzoncillo con calzoncillos. Sin pantalón.
2: Vale.
1: Y me la veo, digo, ¿qué haces aquí, Meryl?
2: Yo, ¿me la veo? ¿Te refieres a Meryl Streep?
1: Sí.
2: Es que es una construcción muy catalana.
1: Sí. Me la veo, he dicho.
2: Ha dicho me la veo.
1: Ah, no.
2: Me la veig, ¿no? A la
1: no, Meryl. Tampoco es
2: ¿has
1: catalán?
2: Dicho me la veo.
1: Pues mal dicho. Ni en catalán existe.
2: Pero yendo el calzoncillo llevaba error, ¿no?
1: Sí, sí, sí.
2: Está Meryl Streep, yo me la veo.
1: Bueno,
2: ¿no?
1: Sí, ponle más confusión al sueño, joder, que ya... Ya era caótico. Y nada, todo el mundo muy normal. De repente pasó una compañera con una máquina de escribir de 2 metros en la espalda.
2: Sí, sí.
1: Y le digo, ¿todo bien? Dice, sí, todo perfecto. No podía andar, era como si llevara una piedra en la...
2: Era lavero, ¿no?
1: Era lavero.
2: Lavero, claro.
1: ¿Todo bien? Dice, sí, tú tranquilo. Todo el mundo, tú tranquilo. Y todo lo que pasaba no era para estar tranquilo. Ah, había un escape de agua y estaba Silvia limpiando el agua.
2: Ajá.
1: Digo, ¿qué haces? Dice, hombre, quitando el agua, ¿no vais a hacer el programa con el agua? Digo, claro. Todo cosas así.
2: Sí, sí, sí, muy chulo,
1: muy
2: chulo.
1: Muy bien, pues hasta aquí.
2: Enhorabuena.
1: Orironautas.
2: Venga, vamos a volver al programa.
1: Venga, vamos.
2: Ya estamos otra vez aquí, ¿qué tal?
1: Venga, somos los de antes.
2: Pablo, desde Sevilla, hola, Andreu y Berto. ¿Qué fue del locutor que hablaba pegado al micro?
1: Ya no me acuerdo.
2: Ha vuelto, está aquí, ¿qué tal?
1: No, mira. Este no me gusta nada, no me gusta nada. Es que es muy, muy inquietante. Canovitas desde Almería.
2: Canovitas.
1: Hola, esta pregunta va dirigida para Berto, especialista en puericultura.
2: No.
1: Lo fuiste en tu momento.
2: Mira, buen tema para hablar.
1: Bueno, tengo una hija de 2 años y está empezando a mantener pequeñas conversaciones. Sin embargo, ella se refiere a sí misma como tú en lugar de yo. Hostia, esto es interesante. Pero cuando intento explicársele, no sé cómo hacerlo. Si yo le señalo a ella, le digo tú,
2: sí,
1: y me señalo a mí mismo, digo yo. Por lo que cree que papá es yo
2: y ella es tú.
1: Y ella es tú. O sea, no puede desfacer el entuerto.
2: Ya, ya.
1: Por eso esta pregunta no la entenderá Andreu. ¡Hombre!
2: ¿Por qué? No he entendido por qué no la...
1: Porque es un poco enrevesada y compleja. Hostia, esto me... ¿De qué os reís vosotros?
2: Pues tengo malas noticias, yo tampoco la entiendo.
1: ¿Cómo puedo ayudarle a entenderlo? Pues yo lo sé, pero no te lo voy a decir. Hombre.
2: Oye, ¿qué es la puericultura exactamente?
1: Hombre, el arte de pueri, ¿sabes?
2: Pueri es pues.
1: Pueri es niño.
2: Niño.
1: Pueri, puera, puere, puerum.
2: Sí, sí.
1: Si lo declinas, puede ir.
2: Sí.
1: Sí. Y cultura, pues es la cultura.
2: Cultura de... es que el niño sea más listo o más tonto, ¿no?
1: La cultura de los niños.
2: Pero...
1: ¿Sabes que hay cultura de todo, no?
2: Sí, sí.
1: ¿Se ha banalizado un poco el concepto cultura en este sentido?
2: No.
1: Sí.
2: No.
1: Bueno, dice, a mí me gusta mucho caminar. Hostia, sí, es la cultura del caminar, ¿no? ¿Qué?
2: Bueno, eso es una forma de hablar.
1: Ah, pues.
2: Pero el tema niños, precisamente.
1: Sí, la cultura del niño.
2: ¿Te acuerdas que el otro día estuve en tu casa y había muchos niños?
1: Sí,
2: en tu casa.
1: Niñas.
2: Había niñas pequeñas.
1: Sí, sí, sí.
2: Me di cuenta que ya no sé relacionarme con ellos.
1: Has desaprendido, ¿no?
2: Sí.
1: Ya.
2: O sea, yo tuve una época, la época... A mí se me han dado los niños de bien siempre.
1: Sí, es verdad.
2: Pero que no te lo imaginas.
1: En eso yo doy fe, sí, sí.
2: Siempre, y además como una conexión con los niños, que el niño me veía y rápidamente decía, esto me entiende.
1: Sí, y con los perros también te pasa.
2: Y con los perros también me pasa, sí. Pero no tiene por qué...
1: No. Me refiero a conexiones, ¿no?
2: Pero que con los niños desde siempre, desde yo bien jovencito, era un niño y nos entendíamos tal... Cuando tuve hijos, que además tuve varios, ya lo sabes.
1: Sí, sí.
2: Tuve 3, sí, en total. Lo he llevado muy bien.
1: Yo te veía, por ejemplo, cambiar pañales, que en mi casa tú has cambiado mucho pañal.
2: Innato, me salió innato. ¿Cómo va?
1: Como tiene las manos grandes y fuertes, es verdad. El tío cogía el pañal, bueno, hacía como el pizzero cuando... Cuando hace la pizza, ¿sabes? Que la puede levantar al aire.
2: Había yo he puesto la mierda a punto de nieve. O sea, cerrar el pañal y darle así una vuelta como los Globetrotters.
1: Sí, con una mano levantaba el pañal para arriba y con el otro ponía el polvo de talco.
2: Sí.
1: Y dije, hostia, que...
2: No, muy bien. Y agarrar con una mano al niño, con la otra hacer otra. 2 niños a la vez.
1: Sí.
2: Muy bien.
1: Sí.
2: Lo he perdido todo, tío.
1: No,
2: en serio te lo digo. No sé cómo tratarlos. Ahora llego, veo a un niño pequeño, o niña, o lo que sea, pequeño.
1: Sí.
2: Y le hago... Hola, no sé. Ya no sé, lo he perdido.
1: Eso lo crees tú.
2: He perdido el mojo.
1: El mojo picón.
2: Es verdad que yo tengo adolescentes en casa o preadolescentes.
1: Hombre, claro.
2: Y yo ahora ya no. O sea, son las grandes ligas ahora.
1: ¿Sabes cuándo te volverá? Cuando seas abuelo.
2: Eso dicen. Pero no, yo no lo creo.
1: También te digo que si yo lo vivo alguna vez, que no lo sé, yo no voy a cambiar a mi nieto el pañal, ¿eh?
2: ¿Por qué?
1: Porque no creo que lo cambie su padre, ¿no?
2: Sería redundante, ¿no? Cambiarte el tuyo y el del bebé.
1: ¡Tuché! Venga, no sé si es una sensación mía, pero tengo la impresión de que hay menos preguntas en la urna, ¿no? ¿O qué?
2: Bueno, pues si queréis que haya más preguntas, recordad que está en vuestras manos y solo tenéis que enviar las preguntas, cuestiones o lo que os dé la gana al número que todos sabemos de memoria cuando escuchamos esta melodía.
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2: Caras de ni puta idea entre el público.
1: Bueno, Bueno, tengo una cuestión.
2: Ya lo meteremos, no os preocupéis.
1: Tengo una cuestión bastante apropiada, compañero, que va a requerir una música entre misteriosa y enigmática, porque Adrián desde Ontinyent nos plantea una tesis bastante interesante y quiero compartirla contigo, compañero, más que nada porque estás aquí, si no, pues ya. Dice,
2: ¿es misterio?
1: Es inquietante. Se llama Inquietudes.
2: Que venga.
1: ¿Que venga el misterio?
2: Sí,
1: Buenas tardes y bienvenidos a la nave del misterio. Inquietante la teoría que nos llega desde Ontinyent. Bueno, voy a evitar este...
2: ¿Quieres que venga Javier Sierra?
1: Sí, que venga, sí, siempre viene.
4: Hola, ¿qué tal?
1: Hola, Javier. Amigo, compañero, cómplice.
4: Bueno.
1: Tantas investigaciones.
4: Encantado, bien hallado.
1: Pesado también a veces. Se planta en casa y ¿qué hacemos? Digo, bueno, dice, vamos al tema, si te parece.
4: Siempre adelante, siempre dispuesto, siempre contento y siempre agradecido de formar parte de la nave.
1: Sí, vale. Siempre se teoriza con que si alguien construyera una máquina del tiempo...
2: Bueno, ya Galileo...
1: ¡Espérate! ¿Qué napa Galileo y Galilei? La usaría para corregir la historia y mejorarla. Eso es... El acervo popular, ¿no? Es así, ¿no?
4: ¿Esta mirada denota la intención de que colabore o es simplemente miopía?
1: Sí, no. No, que me corrobore, sí.
4: Bueno, sí, efectivamente, la vieja fábula del viaje en el tiempo, ¿no? Sí, sí. Ya los sumerios, los primeros hititas, en aquellas escrituras cuneiformes con las que decoraban las tablillas, ya...
1: ¿Y hablaban de eso?
4: No, la verdad que no.
1: Mala.
4: Pero bueno, siempre está bien traer a los sumerios, ¿no?
1: Sí, sí.
4: Bueno, un poco de humor nunca viene mal, ¿no?
1: Sí,
4: para
1: la
4: divulgación de estos temas.
1: Bueno, a ver,
4: a veces áridos.
1: Te cuento la tesis por la que me ha captado su atención.
4: Adelante.
1: Dice, ¿y si ya hubiera ocurrido? ¿De qué te ríes?
4: La vieja paradoja, ¿no? Del abuelo.
1: ¿Y si ya hubiera ocurrido, pero en vez de cambiar la historia para mejor, la cagó? Alguien viajó al pasado, tocó las teclas que no había que tocar de los acontecimientos. Y por su culpa estamos...
4: Muerte por engolamiento.
1: Escúchame, y por su culpa estamos como estamos ahora.
4: Bueno,
1: ¿qué dice la ciencia al respecto?
4: Bueno, la ciencia, como sabes, no ha llegado a una conclusión falsable y que pueda ser...
1: Falsable es, sí. Es una palabra desinventado, ¿no?
4: No lo es, no lo es. Lee un poquito, amigo. Bueno, si quieres leer, tengo aquí mi último libro.
1: No.
4: Vale. Bueno,
1: no tengo tiempo.
4: Pero en cualquier caso, qué mejor para un tema como este que remitirse a una cuarteta de nuestro querido Nostradamus.
1: Ya decía yo. Siempre con las cuartetas.
4: Nostradamus lo dejó todo consignado.
1: Tira más una cuarteta.
4: Quizá la respuesta esté en la número 18, la mítica cuarteta.
1: Sí.
4: Que dice así.
1: A ver. Venga.
4: Cuando la gran sombra caiga sobre el mayor de los dos hermanos.
1: Se lo inventa todo.
4: Y la tríada. Y la enorme. Y la temida tríada. De el golpe en el suelo.
1: No sabe lo que dice.
4: Cuatro puentes se alzarán.
1: Cuatro cascabeles.
4: Sobre la puerta del norte. Bueno,
1: y sabes.
4: Bueno.
1: No. ¿Y sabes qué se ve desde esa puerta? Toronto entero.
5: Madre mía.
2: Bueno, vámonos.
1: A mí me gusta un poco, a pesar de la tontería
2: cuando,
1: que llevamos
2: cuando
1: encima.
2: Ya estamos llegando al final del programa. ¿Cuánto queda, Ramón?
1: Pueden quedar...
2: 4 minutos, ¿ves? Casi lo clavo.
1: 4, perfecto. Vamos recogiendo. ¿Qué? ¡A vuestras casas! ¿Te imaginas un presentador que echara a la gente? ¡Iros ya!
2: ¡A la mierda!
1: ¡Yo tengo una vida! Bueno. Adelante, compañero.
2: ¿Cómo adelante? Vale, yo.
1: Hombre, yo he leído antes la de la máquina del tiempo.
2: Maruja Limón, desde Madrid. Ay, a Berto Maruja. Le cambia la voz con la barba y una mierda.
1: Bueno, a ver.
2: Perdona, a ver.
1: Perdón. No perdamos las formas.
2: Perdón. A Berto le cambia la voz con la barba. Pensaba que solo era por efecto visual cuando lo veía en YouTube, pero escuchando el podcast se nota cuando habla teniendo barba. No, es verdad, perdóname por el exabrupto, pero es cierto.
1: ¿Pero por qué? Hay más peso en el labio. Claro. Ya de por sí escueto que tienes arriba, porque el labio gordo tuyo es el de abajo. El que te hace esto como,
2: sí,
1: como un falso silbido.
2: ¿Quieres ver un labio gordo?
1: No, no. No quiero entrar ahí.
2: Es verdad.
1: Hay más peso.
2: Primero hay más peso.
1: Como un tejado cuando acumula nieve.
2: Bueno, pero
1: no.
2: ¿Tú me necesitas
1: que,
2: para?
1: Es que el ejemplo está ahí.
2: Pero es que la pregunta, ¿quién lleva barba aquí, coño?
1: No, pero ¿qué pasa con los tejados cuando hay nieve? Que tienes que quitarla con una pala porque se colapsa. Hostia, es que...
2: Pero te ha entrado un nervio muy raro.
1: Sí, lo he visto tan claro. Y tú, no, sí. El tejado, la nieve. La barba es la nieve de tu labio.
2: Pues ya está.
1: No.
2: ¿Y la voz qué? ¿La tubería que desagua?
1: La voz... Nunca ha sido una gran voz la tuya.
2: Es verdad, es verdad. No creo que nadie se refiera a mí como Berto, el barítono de la comedia.
1: No, no.
2: Berto, ese grácil ruiseñor de las chanzas. No, es voz de mierda. Sí, siempre la ha tenido.
1: Más bien el castrato del humor, ¿no?
2: ¡No, hombre!
1: No, bueno, no, no, me he pasado.
2: Hombre,
1: me he pasado.
2: Tampoco la tengo tan aguda.
1: Me he pasado, sí.
2: Pero es ver... La barba, mira, la voz no sé si la...
1: Mi barba tiene tres pelos. ¡Tres pelos tiene mi barba!
2: ¡Hombre, Carlos! ¿Por qué? Carlos Arguiñano, señoras y señores.
1: Como veo que no salgo, digo, voy a cantar.
2: Vale, un tema.
1: Si no tuviera tres pelos, ya no sería mi barba. Un poco previsible la canción, ¿no?
2: Carlos, gracias por venir. El otro,
1: no, gracias a ti,
2: en el programa, en el anterior programa... Hace unos cuantos programas...
1: Sí.
2: Se habló aquí de Carlos Arguiñano.
1: Sí.
2: Y... Al parecer...
1: ¿Os he mencionado?
2: Sí.
1: Mencionado.
2: Luego Carlos nos mencionó, lo cual es siempre un honor. Cuando Carlos Arguiñano habla de ti, es como si la televisión hablara de ti, ¿no?
1: Claro,
2: como
1: claro.
2: El concepto, o sea, te sientes...
1: Pues yo estoy allí cocinando con mis cosas, trasteando ahí en la cocina. Y pues algo tengo que decir.
2: Entonces yo veo el vídeo, me pasan el vídeo, yo lo veo. Y Carlos Arguiñano en el vídeo dice... ¡Berto!
1: No me mites, cuidado. Yo dije, ahora me estoy acordando de Berto Romero y Andreu Buenafuente, que hacen un programa muy bueno los mediodías. Y dijo Berto el otro día, que su abuelo decía que este hombre lo saca todo crudo.
2: Y mandó recuerdos para mi abuelo.
1: ¿Tú quieres ver? No, bueno. Sí.
2: Momento.
1: Ya.
2: Mi abuelo lleva muerto desde el 98.
1: Ya. Sí. Él sí que está hecho. ¡Ay! Te está cocido.
2: Carlos, si nos estás oyendo, gracias por acordarte de mi abuelo, pero él no ha dicho nada de...
1: Yo sí puedo entrar, perdonar,
2: yo no recuerdo.
1: Estoy detrás de Carlos aquí.
2: Yo no recuerdo haber dicho que mi abuelo fuera...
1: Yo creo que sí lo dijiste.
2: Dice Ramón que fue mi padre. ¿Mi padre o mi suegro? Yo no.
1: A ver si te aclaras, ¿eh? ¿Qué tienes? ¿Un padre que era como un abuelo? Ay.
2: Hemeroteca. Yo quiero la grabación. Porque no me acuerdo de haber dicho nada de eso.
1: Bueno, en todo caso, muchísimas gracias, Carlos. Que sepas que cada alusión tuya aquí es celebrada de una manera fulgurante. Es nuestro gurú de la televisión.
2: Tú lo conoces, es tu amigo.
1: Sí, hombre.
2: Yo he saludado dos veces.
1: Yo cuando me preguntaban a veces, ¿cuál es su presentador de televisión favorito? Esas entrevistas que no sirven de nada solo para faltar a los que no mencionas. ¿Sabes?
2: Ya, sí, sí.
1: Bueno, ¿y qué tele te gusta? ¿Qué tele ves? Digo, yo no veo nada. Pero un día dije, para mí el mejor presentador de televisión es Carlos Arguiñano. Y el entrevistador hace... Digo, ¿qué? No, le dije, oye, que es un tío que lleva 30 años aguantando un programa entero él ante una cámara, si eso no es presentar bien ya, que baje Dios o lo vea.
2: Tienes toda la razón.
1: Y le hizo mucha ilusión, me consta. ¡Me hizo mucha ilusión! Me consta también.
2: Bueno, pues
1: bueno,
2: ya. Andrés, hemos llegado al final del programa.
1: Hostia, pues me ha pasado volando este, ¿eh?
2: ¿Quieres
1: verdad
2: que recordemos lo que decía la cuarteta de Nostradamus?
1: Si quieres. Ah, no quiere. Lo lanzabas como para que yo dijera que no, ¿no?
2: Yo mismo me metía en un lío.
1: Pues sí que me apetecería, hombre. Y nos vamos ya con ese recuerdo.
2: Cuando en la sombra del mayor de los dos hermanos proyecte sobre...
1: ¿La puerta?
2: ¿La puerta?
1: Sí.
2: ¿Qué pasa?
1: Eso es, la madre dice.
2: ¿La madre?
1: La madre. La madre dice: cierra la puerta que se escapa el gato. Buenas tardes, adiós.
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6: Son las 4 de la mañana, las 3 en Canarias. Trump espera hoy mismo una respuesta de Irán a la última propuesta de paz de Estados Unidos, aunque no descarta reactivar pronto la operación para escoltar buques fuera del Golfo Pérsico si el diálogo no avanza. Palabras de Trump hace unos minutos antes de subir al avión presidencial. Dice que debe recibir esta noche una carta de Teherán y ya se verá cómo marchará el asunto. Ha zanjado. Mientras, el portavoz del Ministerio de Exteriores iraní ha asegurado que están estudiando la propuesta de Washington. Una vez que haya una conclusión, la anunciarán. Esto tras el fuego cruzado entre Estados Unidos e Irán en el estrecho de Hormuz este jueves, en el que es el incidente más grave desde el inicio de la tregua que está vigente desde el 8 de abril. Más asuntos. La cadena hotelera que organiza los premios Platino en México desmiente a Ayuso sobre los motivos que alega para abandonar el país en el que se encontraba de viaje. Dice el grupo en un comunicado que fueron ellos quienes solicitaron la retirada de la invitación a la presidenta madrileña por sus declaraciones desafortunadas, como el enaltecimiento a Hernán Cortés. Desde Sol argumentan que ha sido la presidenta mexicana quien ha intentado boicotear la presencia de Ayuso en la gala de los premios Platino del cine iberoamericano. Pepa Blanes.
7: El grupo mexicano Xcaret, que acoge el evento de los Platino, los premios de cine iberoamericano que se entregan este sábado, ha negado categóricamente en un comunicado haber recibido amenazas o instrucción alguna por parte de la presidenta de México o algún funcionario del gobierno con respecto a la realización de estos premios, tal y como ha asegurado la Comunidad de Madrid. Esta semana celebramos con orgullo la cuarta edición de los premios Platino Xcaret en Riviera Maya, reafirmando nuestro compromiso con la cultura, el talento y la unión de nuestros pueblos, señalan en ese comunicado, y reconocen que debido a las desafortunadas declaraciones realizadas por la representante de la Comunidad de Madrid, así se refieren a Ayuso, los últimos meses, culminando con esta gira política en México, ellos mismos han solicitado a los organizadores retirarle la invitación para prevenir que el evento sea utilizado como plataforma política en lugar de celebrar la industria del cine. De momento, los premios Platino no se han pronunciado al respecto.
6: Y en Portugal, colectivos que reúnen a extranjeros ya preparan una demanda colectiva casi una semana después de la aprobación de la nueva ley de la nacionalidad. Es mucho más restrictiva y endurece las condiciones para conseguirla, como una década de residencia. Corresponsal en Lisboa, Bryce Suárez.
8: Antes bastaban 5 años desde que se solicitaba la residencia legal, pero ahora se piden hasta 10, y contando desde que se obtiene la residencia legal, que a menudo tarda varios años desde su solicitud. Es decir, el proceso puede alargarse bastante más de una década. No solo eso, sino que entra con carácter retroactivo, lo que desbarajusta por completo los planes vitales de miles de personas que han apostado por vivir aquí. Por eso, alrededor de 500, la mayoría norteamericanas, van a emprender una acción legal colectiva contra el Estado al considerarse víctimas de una trampa, literalmente, según documenta el periódico luso Expresso.
6: De momento es todo. Se quedan con Me pasa una cosa. Nosotros volvemos con más información aquí en una hora y estamos, como siempre, en cadenaser.com.
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14: Hola, soy Manuel Burke y esto es Me pasa una cosa. Todos tenemos miedos. Hemos hablado de muchos, a las arañas, a vomitar, a viajar en avión, a los ascensores, a los payasos, a la soledad. Pero creo que tenemos aquí el miedo definitivo. Porque una vez que llegas a él, ya no hay sitio donde ir. Los demás miedos, por muy intensos que sean, se acaban. Quiero decir, a la araña la matas, la puedes aplastar, el avión puedes no cogerlo. Subir por el ascensor, pues te vas por las escaleras. Pero este no se acaba, porque no depende de nada externo. Es el miedo que te llevas puesto, el miedo que viaja contigo, la última pantalla, el jefe final. Es el miedo al miedo.
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14: Antes de empezar a hablar de tu neura, Raquel...
16: Ya estoy respirando fuerte, ¿eh? Con esta vaina.
14: ¿Cómo estás?
16: Fatal,
14: gracias. Lo he definido bien.
16: Lo has definido increíble, ¿sí? ¿No? Para mí el miedo al miedo es cuando no te asusta lo del exterior, sino cómo tú gestionas lo que te está ocurriendo. Así que nada, ya estoy empezando a respirar fuerte, pero una vez que lo noto... el miedo no va a pasar por encima de mí.
14: Quítatelo.
16: Voy a afrontarlo... El miedo es la pequeña muerte que lo extingue todo. Pero hoy no.
14: Hoy no, porque tenemos que hacer el programa. Luego ya, que venga si quieres.
16: Ya luego me cago encima.
14: Claro, claro. Voy a presentarte. Voy a aprovechar un mensaje que me mandó Lidia. Estoy vago. Me dijo, me ha escrito Gakian. La puedes presentar así. Me dice que la puedes presentar así. Esto me ha dicho Lidia, que es nuestra productora. Guionista, actriz de voz, auxiliar veterinaria. Con lo cual, ahora me creo que sí que operaste tú a tu gato.
16: Con los dientes, además.
14: Actriz. Vamos, lo que quieras.
16: Sí, y además camarera muchos años, que de hecho he sido muchos años camarera, muchos años dependienta, he sido de todo, cosas que ahora mismo no puedo mencionar porque soy una señorita a día de hoy. Pero sí, en efecto, cucaracha obrera, superviviente, mercenaria.
14: Fuiste creadora de contenido antes de que existiese el nombre.
16: ¿Tú? No, hombre, no, yo soy como de la cuarta generación. Yo no, me subí, hombre, al barco cuando vi, por ejemplo, a Andrea Compton.
14: Pero es que Andrea también es de las primitivas. O sea, claro. No, el término creador de contenido fue en pandemia. Tú venías de antes.
16: Sí,
14: yo no
16: ¿en
14: me
16: serio
14: acuerdo
16: fue en pandemia
14: eso.
16: El creador
14: yo,
16: de contenido?
14: Eran youtubers. Antes eran todos youtubers. Y alguien empezó a crear. Influencer, creador de contenido.
16: Sí, bueno, yo en 2017 empecé a hacer cositas muchísimo. Para no volverme loca, porque tengo el cerebro que va a 200.000 por hora y muchas veces creo que, bueno, la palabra neurodiversidad en internet está muy presente y a veces como que, bueno, parece como que se prostituye un poco la palabra, pero de hecho tengo la teoría que la gente que tiene la necesidad de crear y de mostrar sus cositas y de hacer mil cosas es porque algo en la cabeza necesita expulsar, ¿no? Así que sí.
14: ¿Así? ¿Tú crees que es porque tapamos agujeros?
16: No, bueno, a veces sí, supongo que a veces sí, habrá gente que necesite acariciar su ego a través de la dopamina que da las interacciones, pero también es una herramienta muy chula, ¿no?, para conectar con otras personas, o para contar tu historia, o tus historias.
14: Tienes que presentarte y decir, hola, me llamo Gakian, y me pasa una cosa, y decirnos cuáles.
16: Vale.
14: Venga, adelante.
16: Hola, me llamo Gakian, y tengo miedo al miedo, y a los oligarcas caníbales también, pero ese no es el tema de hoy, así que sí.
14: Miedo al miedo. ¿Qué es el miedo al miedo?
16: El miedo al miedo es cuando, en mi caso, cuando siento miedo, que a lo largo de mi vida no he sido una persona miedosa. Curiosamente, cuando he tenido pues, la oportunidad de tener una vida mucho más tranquila y no estar en modo supervivencia, me doy cuenta que a mi cuerpo eso no le parece bien. Entonces empieza a buscar conflictos en cosas sencillas y empieza a sentirme paralizada por cosas que realmente son absolutamente anodinas, ¿no? Como por ejemplo que te llegue una carta de Hacienda y por no afrontarlo, o por ejemplo, pues te envía un mensaje a alguien que dices, ¡ay, qué conversación tan incómoda nos espera! Lo dejas, y lo dejas, y lo dejas. Entonces, ¿qué pasa? Tú no puedes huir de eso. Puedes huir de tu miedo, puedes hacer otras cosas, como fumarte 7 porros para evitar esa sensación incómoda de lo que tienes que enfrentar, pero la bola se hace más grande. Y cuando tú no enfrentas ese miedo, no desaparece el problema, se hace más gordo. Entonces, a mí me da miedo mi manera de gestionar ese miedo en muchas ocasiones, porque esa es la parálisis, pero después tengo el kraken. Cuando me siento verdaderamente amenazada, muchas veces por monstruos invisibles que han creado mi cabeza, me convierto en una fiera salvaje, que no me gusta tampoco. Entonces ahora, y después de, pues bueno, afrontar, ¿no?, esa movida, ¿no?, matar un poco ese ego y decir, a ver, no me gusta esto, vamos a ver qué hacemos. Pues estoy intentando implementar rutinas para mantener como ese miedo al miedo, esa ansiedad, que suena un poquito menos pretencioso, un poquito a raya. Y en ese viaje estamos.
14: O sea, convivir con ella un poco, ¿eh?
16: Convivir con ello como hace todo el mundo, todo Dios. Aunque también te digo, tener miedo a día de hoy es algo bastante natural si no estás un poco playmóvil, ¿no? Porque las cosas están revueltas, cuanto menos.
14: Antes de meternos en el miedo a saco, solo una pregunta. Ahora mismo, sentada aquí, con los micros abiertos, ¿estás hablando tú o el miedo?
16: No, estoy hablando yo. Yo soy
14: tú,
16: así.
14: Ahora tú estás controlando.
16: Este es mi estado natural.
14: Es por saberlo.
16: Sí, yo es que tengo verborrea.
14: No, me parece bien, y creo que nos parece bien a todos, porque si no sería un rollo. ¿Es fobofobia lo que tú tienes?
16: No.
14: ¿No?
16: No.
14: ¿Sabes lo que es la fobofobia?
16: Sí, miedo al miedo.
14: Miedo al miedo, pero claro, lo que tú me has dicho
16: que tienes. En efecto. No tengo fobias, de hecho, como soy una persona bastante neurótica y obsesiva, cuando noto que algo me da miedo, por ejemplo las arañas, que habéis comentado antes, ¿no? A mí las arañas me generaban un pánico atroz y me generaron una fascinación justamente por ese miedo que empecé a averiguar.
14: Pasa mucho, eso.
16: Sí. Empecé a averiguar mucho sobre ellas, empecé a leer, a aprender, y ahora, a día de hoy, me parecen unos seres
14: son
16: fascinantes,
14: bonitos, sí. Sí,
16: preciosos.
14: Sí.
16: Entonces, también, no tengo muchos miedos, verdaderamente. Es algo como más lo que construyo yo en mi cabeza en situaciones imaginarias o reales, pero suelen ser más imaginarias.
14: Yo he leído una cosa de la fobofobia que tú no tienes, ¿eh? Pero que igual puede coincidir. Yo me dejo llevar, es que hay que dejarse llevar. Yo, en realidad, querría estar ahí, pero tengo vergüenza.
16: ¿Dónde?
14: Contigo, en tu mundo.
16: Sí, a mí me gustaría estar en
14: mi casa solo, en mi casa estoy en ese mundo. Pero luego cuando me presento al público...
16: A mí me parece que tienes un sistema nervioso muy equilibrado, que admiro y deseo también. Supongo que... No, dice que no. Pues no, está loco también. No. Está de Lulu.
14: Lo tengo todo, ¿eh?
16: ¿Lo tienes todo?
14: Sí,
16: qué
14: lo que
16: suerte.
14: Pasa es que lo escondo. Bueno, no lo escondo, se me desborda.
16: Bueno, por eso has creado un programa un poco así,
14: sí,
16: sobre
14: un poco
16: la terapia,
14: sí,
16: ¿no?
14: Para estar con gente afín.
16: De Lulilu.
14: Claro. ¿No? Sí, eso es.
16: Pues gracias por juntarnos.
14: Con neuróticos como yo.
16: Neuróticos todos.
14: Ahora me siento como en casa, en realidad, ¿eh?
16: Sí.
14: Sí, sí,
16: que,
14: sí.
16: Jo, muchísimas gracias.
14: Sí, sí, sí.
16: Me haces sentir también en casa.
14: ¿Sí?
16: Sí.
14: Bien. Que entre el té. Bueno, lo que te decía, que hay una cosa que he leído y que me ha fascinado bastante, que es que, ya sé que no tienes, ¿eh? Pero la fobofobia se puede desarrollar justamente por intentar evitar otra fobia. Es decir, que es un castigo por portarse bien. Vas al psicólogo a curarte el miedo a los perros y sales con miedo a todo. Con miedo al miedo. Porque temes que te vuelva ese miedo. ¿Esto es por ahí o no?
16: Pues a lo mejor sí que tengo un poco de fofofobia.
14: Fofofobia. Muy difícil de decir.
16: Claro.
14: Fobofobia.
16: A ver, a mí lo que me ha pasado... Durante mucho tiempo en mi vida, o sea, yo me lanzaron al mundo muy rápido. Mis padres no me pudieron cuidar y a los 15 me lancé a vivir, ¿no? A vivir, pues pagar un alquiler, como se podía.
14: ¿Con 15?
16: Muy joven, sí. Entonces, claro, no había lugar para la vulnerabilidad. No, lo había, no existía. Entonces, esa manía que yo me creé para sobrevivir y para ser la caña, luego con el tiempo, como te comentaba, se ha convertido en un lastre. Entonces tengo que reeducarme, bueno, he tenido que reeducarme y sigo reeducándome para no tener miedo a mostrar una vulnerabilidad absolutamente humana por miedo a ser rechazada, a que no sirva de absolutamente nada, a intentar conectar con otra persona dentro de ese miedo, porque, caray, el miedo cuando lo vives solo te paraliza, pero cuando lo vives en comunidad es un pistoletazo de salida para conseguir cosas muy chulas, ¿no?
14: Ya.
16: Entonces estoy en ese proceso, en aceptar esa vulnerabilidad para que al menos desde fuera no se vea como que soy... Cuando por dentro eres una niña asustada, ¿no?
14: Claro, eres la de 15.
16: Eres la de 15.
14: Claro, porque con 15, yendo al mundo a sola, que con 15, en principio no podrías trabajar, es una situación muy vulnerable.
16: En los 2000 sí.
14: En los 2000 sí.
16: Mira, sí. Yo de hecho empecé a trabajar justamente en esa... Tenía tres trabajos diferentes. Trabajaba en un chiringuito por la mañana, por la tarde trabajaba en un estudio de fotografía repartiendo flyers.
14: 15.
16: Y por la noche en el pueblo. Además, todo queda en un pueblo. Esto no es lo mismo que estar en una gran ciudad. Y por la noche en un restaurante bar, así como que hacían...
14: ¿Tres trabajos?
16: Sí,
14: ¿eh?
16: Sí, hombre, hay que ahorrar para...
14: ¿Tú sola, viviendo sola?
16: Sí. Bueno, sola no, porque es que en ese momento... O sea, yo trabajé mucho para mudarme y conviví con un piso con dos familias en riesgo de exclusión social. Cada una en una habitación. Yo tenía mi habitación con televisión y todo. Y cada familia vivía en una habitación con varias camas nido. Entonces, sí, y poco a poco, pues vas haciendo. Después una amiga vino a verme y dijo, ¿dónde estás? O sea, voy a conseguirte un piso de estudiantes chachipiruli. Y en efecto, luego me fui a vivir un piso de estudiantes chachipiruli.
14: ¿En qué momento tú, de repente, invulnerable con 15 años, empiezas a crecer y descubres que existe la vulnerabilidad? ¿En qué momento te das cuenta de, uy, uy, uy, que se ha desbordado el armario?
16: Hace 5 años.
14: ¿Sí?
16: Sí, hace poco. Hace poco, cuando yo estaba en situaciones que decía, ¿sabes cuando pasas como... eres un burro persiguiendo una zanahoria, ¿vale? Y no tienes tiempo para mirar hacia los lados. Entonces llegas al punto que tú querías llegar, en plan... y de repente haces... ¿sabes? Empiezas a decir, yo no pertenezco a esto, tengo que huir. No puedes huir a ningún lado porque estás donde quieres estar. Entonces tu cuerpo dinamita una tormenta eléctrica en tu cabeza que no sabes qué te pasa. Y hasta que entendí que me pasaba... hace verdaderamente poco, realmente, que entendí qué procesos me estaban secuestrando el cerebro. Entonces...
14: ¿Pero Gakian fue en una gala o algo así de...?
16: No. A ver, fue...
14: Puedes contar lo que quieras.
16: Claro,
14: ¿eh?
16: Claro. Fue realmente cuando me mudé a Madrid, que sí que es verdad que he estado viajando mucho tiempo en mi vida, he sido bastante nómada, pero era algo como un poco huir hacia adelante, disfrutar, o ir a ver a mi familia en Argentina, ¿no? Pero cuando tienes que quedarte... Y estás con gente, muchos estímulos nuevos, lugares nuevos, todo es nuevo.
14: Mucha presión, a lo mejor.
16: No tienes un ancla reconocible. En plan, por lo general, la gente tiene una red de apoyo tipo pues un familiar, amigos de toda la vida, lo que sea. Yo tengo, pero eso estaba en Barcelona. Y para mí eso supuso, creo, una rotura cerebral que yo no estaba consciente de que eso me iba a afectar, porque yo siempre había sido muy tirado para adelante, ¿no? Así que sí, entonces empezaron una serie de procesos que se fueron complicando justamente por no querer mirar eso a la cara. Pensaba, esto es una tontería, para adelante. Lo vas tapando y la cosa no desaparece.
14: ¿Pero y qué te pasaba?
16: Pues me pasaba que estaba, yo qué sé, trabajando en una oficina, por ejemplo, y de repente empezaba a llorar y no sabía qué me pasaba. O una parálisis tremenda que me hacía postergar cosas ineludibles. Muy, muy, muy, muy heavy. Y eso obviamente te afectaba. Te afecta a nivel laboral, te afectan tus relaciones personales, porque de alguna manera, cuando no quieres enfrentar esa vulnerabilidad, te apartas. En plan, como un lobo herido. En plan, que nadie te vea sangrar. Y eso es lo que me pasaba. Y como comentaba, que me parece como el aprendizaje más importante que he sacado de toda esta experiencia, es que si lo vives solo, el monstruo se hace gigante.
14: Claro, claro, claro.
16: En cambio... muchas veces, que eso es una realidad bastante incómoda, te animas a pedir ayuda y no hay nadie al otro lado. Que esto es verdaderamente incómodo porque siempre te dicen, pide ayuda, tal. A veces hay mucha gente que no tiene esa baza, lamentablemente. Sí que es cierto que siempre hay recursos, creo, y siempre hay que buscar, siempre, siempre, no hay que rendirse.
14: Venga, que entre el contrapunto, por favor. Claro, a mí contrapunto no me gusta mucho como término. Me parece como aburrido, de la BBC a las 3 de la mañana. Yo prefiero terapia de choque. Tu terapia de choque es una persona que se dedica a enseñar a otros a no tener miedo cuando deberían tenerlo.
17: Yo soy Chema García y efectivamente sí, soy instructor de armamento, pero bueno, me dedico al Tactical Advisor, que es el asesoramiento en producciones audiovisuales, pues en escenas tácticas, en escenas de policías, de tiroteos, de militares, de criminales, todo ese tipo de cosas.
14: Y tú preparas las armas, ¿no?
17: Sí, junto con el armero, pues me dedico un poquito
14: armero
17: a eso. Sí, depende.
14: ¿En las películas hay un armero?
17: Claro, depende del tipo de arma. Es decir, si hay armas detonadoras, sí. Si legalmente tiene que estar presente un armero que se haga responsable.
14: Si suena el pum.
17: Claro, son detonadoras, claro, que además que suena como una auténtica, entonces claro, es como empuñar un arma real, más o menos. O sea, sabes que no tiene proyectil, pero el cartucho sí, incluso podría causar un daño bastante catastrófico.
14: Esto, ¿a ti sí te sirve el contrapunto?
16: A mí me parece muy sexy todo esto.
14: Sí, o sea, en realidad te está como poniendo cachondo.
16: Bueno, no tanto, pero
14: digo,
16: está guapo.
14: A nivel fóbico.
16: No, fobia no me da.
14: ¿Fobia no te da, ¿eh?
16: No, fobia no me da. Me parece muy interesante,
14: o sea,
16: porque
14: te
16: además...
14: ahora no... probar.
16: Tampoco me genera una curiosidad particular, no. Pero me fascina a la gente que tiene pues, una vida tan diferente a la mía, que es que solo quiero escuchar, ¿no?
14: Ya. Uh-huh. O sea, me vienes a ayudar a mí, en realidad.
16: ¿Sí?
14: O sea, yo voy a empuñar una pistola, uh-huh. Yo no creo que no disparo. Bueno, creo, lo he escrito yo el guión. No disparo. Uh-huh. Esa pistola no tiene ningún problema. Esa está tapiada.
17: Claro, todas las armas que se utilizan en el cine, en la industria española, aquí en España, no son armas reales. Sin embargo, es verdad que en Alec Baldwin, por ejemplo, que lo hemos mencionado hace unos minutos, sí, allí sí, porque, bueno, las armas eran reales. No obstante, la munición no debía ser real. Lo que pasa que, bueno, la armera quiso tener una especie de, no es detalle, pero bueno, un guiño que no tenía que haber tenido, de llevar munición real y fuera del set, que probaran cierta parte del elenco a disparar con esas armas, con munición real, pues haciendo plinking, lo que es disparar a botellas, a latas, y luego cambiar la munición una vez que vuelven al set. Claro, las dejó solas, no sé si iría al servicio, no sé qué haría, dejó las armas solas fuera del set con munición real porque habían disparado, y no había cambiado todavía la munición detonadora para grabar, cuando el director dice, venga, vamos a grabar ya. ¿Dónde están las armas? Así que el auxiliar de dirección dice, ah, mira, las tienen estos allí, en la otra punta del set. Dice, voy a por ellas. Las recogió. Pero
14: todo el protocolo roto, ¿no?
17: Exacto, las recogió, con ¡ojo! La munición real. Por eso está en prisión la armera, claro. Una negligencia, pues como la copa un pino.
14: ¿Te has encontrado con mucha gente con miedo a las armas, que de repente está histérico cuando le pones la...? ¿Sí? ¿Te ha pasado? No soy el único. O sea, ¿no te parece raro?
17: Sí, no, es común. Es común que la gente a priori diga, dice, no, yo es que tengo mucho respeto a las armas. En ese aspecto, el respeto quiere decir miedo, ¿vale? Porque una cosa es respeto y otra cosa es el miedo. Y ahí, en ese contexto, directamente me decían miedo, ¿vale? Lo que pasa es que no querían asumir directamente que lo era, y lo mencionaban como respeto, pero sí era miedo. No obstante, porque por lo que representan, sí. Entonces, aunque sean armas que son a lo mejor detonadoras o son réplicas, sí es verdad que por peso, por la estética que tiene, claro, sobre todo si son actores a lo mejor más de método, más de que se meten in situ en la escena y que interiorizan todo, pues ahí como que se llevan ese miedo a las armas como si fueran reales, ¿no? Y eso les genera cierto rechazo. Pero bueno, ellos tienen que entender, tienen que tener información y tienen que entender, pues, que no sucede nada.
14: Creo que necesitamos a Débora. Débora Murcia. Hoy viene Débora Murcia. Por favor, música de Débora Murcia.

0: Es música de locura, ¿verdad?
1: Es bonito, es como cute. Sí.
0: Que escúchame una cosa, Débora. Nunca os presento. El otro día me di cuenta con Dani. Yo ya digo, aquí viene Débora. Y la gente, ¿quién es esa? Es la psicóloga. Es una psicóloga profesional que trabaja de psicóloga. No es en plan que divulga, que también. Es que es una psicóloga y tiene una consulta.
2: Sí,
0: desde con hace miles de pacientes.
2: Desde hace 10 años.
0: 10 años.
2: Trabajo de psicóloga desde hace 10 años.
1: ¿Pero qué edad tiene? Bueno, eso no se pregunta.
2: No, tengo 35.
1: ¡Hala!
0: Muy bien.
1: 10 años ejerciendo, tía. Uh-huh. ¡Wow!
2: Sí, o sea, trabajando llevo 1000 años porque... Bueno, yo he venido aquí a hacer un poquito mi análisis.
0: Antes quiero contar una cosa.
2: Venga, cuenta, ¿qué pasa?
0: Que es el momento de la psicóloga para que me ayude. Yo tengo muchos miedos,
2: sí.
0: Esto ya queda claro. Pero tengo una cosa que me da especial miedo, que es ir con un taxista que no está en plena facultad de sus, o como se diga, posesión de sus facultades, al revés.
1: En capacidades, sacuduro en la radio o algo así.
0: Me da miedo ir en taxi y que el taxista vaya despistado.
1: Ah.
0: Es una cosa que me da pánico. Entonces, el otro día resulta que tenía que ir a Torrejón de Ardoz,
2: uh-huh.
0: Y pillé un taxi como a las 5 de la mañana porque tenía que ir a hacer una grabación. Y entonces, de repente, voy detrás en el taxi y veo, porque siempre me fijo en el taxista, que empieza como a cerrar los ojos súper cansado, como...
1: Una como cabezadita.
0: A cabecear y yo... Hostia, ¿nos vamos a matar? Me voy a morir en un taxi.
1: Jolín, ahora ya no te puedes echar una siesta ni mientras conducen.
0: Ni mientras conducen, tengo que estar alerta todo el rato.
1: Ah.
0: Y entonces, claro, ¿qué pasa? Que me nace otro miedo, de la vergüenza de... Le voy a decir que se está quedando dormido, me dio un mogollón de vergüenza. Y entonces digo, ¿qué puedo hacer para que se despierte sin decirle, te estás quedando dormido? Y entonces me fijé en la emisora que llevaba y decidí empezar a hablar súper bien de Pedro Sánchez. Y las pupilas se dilataron en plan, como si se hubiese tomado 8 Monsters, y empezó a criticar a Pedro Sánchez porque no sé qué, porque tú no has visto lo de el Falcon, sacó todo el Falcon, habló de Zapatero, que si el 11M había sido ETA,
1: toda la artillería.
0: Se enfadó específicamente en que los vídeos de la bici no los ha hecho él, ahí estuvo 10 minutos y al final se enfadó y me dejó ahí en la M30. Pues ahora te bajas. Y me quedé en la M30.
1: Se alteró, pero... ¡Wow!
0: Se alteró muchísimo y me dijo, ahora fuera de mi taxi. Y me quedé en la M30. Por suerte había una parada de bus cerca y pillé un bus. No había nadie en el bus, era el primer bus. Y me puse delante y entonces me fijo y se está durmiendo también el conductor del bus. Como...
1: A ver si el que estaba soñando eres tú. Ajá. Y de repente...

0: época de tu vida ese miedo te protegió, te cuidó. Sabemos que el miedo es una emoción que nos protege y nos cuida de los peligros. Entonces ese miedo se transformó. Lo que pasa que hay veces que el miedo se cronifica, ¿no?
1: Se acumula.
0: Exacto.
1: Empeora.
0: Pero en tu caso, como en tu historia de vida ha habido tanto trauma, al final es un modo de supervivencia. Yo muchas veces no tocaría ese miedo si fuera tu psicóloga, porque te ayuda en muchas ocasiones y te protege. Entonces, lo maravilloso y lo bueno que te ha pasado es que has encontrado un compañero de vida que ha sabido abrazar tu vulnerabilidad. Y eso es lo más bonito.
1: Oh.
0: O sea, un compañero de vida, un amigo, lo que sea, ¿no? Una persona o varias. Yo siempre digo que la comunidad nos salva y que tenemos que ser red de apoyo. Esto es así, no podemos ser seres individuales porque nos morimos. Necesitamos a la comunidad. Pero que haya una persona que haya sabido verlo ha sido también esa salvación, ¿no? Y esto era un poquito lo que te quería devolver según todo lo que has contado.
2: Pero qué bonito, ¿hay un punto de suerte?
0: Hay un punto
2: de suerte. ¿Y si no nos hubiesen recogido por el camino?
1: Pues en algún momento nos hubiese adoptado más gatos y estaría bien y la historia sería diferente. Seguiría estando bien, pero diferente.
0: He venido con un pequeño experimento, súper rápido. ¿Qué pasa cuando quieres encajar en lugares que no perteneces, no? Vale, Salomon Ash realizó este experimento sobre cómo el grupo social influye en las personas.
2: Lo
0: hizo
2: odio,
0: una cosa súper interesante. Dio, o sea, había una persona que era el sujeto en cuestión, que era el que estaban haciendo el experimento, les dieron como unas barritas y entonces él dijo, pues mide tanto. Todos los demás estaban compinchados y empezaron a decir, no, mide mucho más, mide mucho más, mide mucho más. Al final el sujeto acabó cediendo incluso en contra de su propio criterio. Se hacía luz de gas a sí mismo.
1: Luz de gas, claro.
0: Diciendo, no, es verdad, esa barra es más grande, me he equivocado. Porque todo el grupo estaba haciendo presión de que él estaba equivocado. Y como era una única persona en contraposición al grupo total, acabó cediendo. Y esto lo traigo porque muchas veces las personas cambiamos de argumentos, cambiamos de opinión, porque la propaganda nos mete en la cabeza y nos lava el cerebro respecto a ciertos ideales, ¿no? Y aquí lo traigo porque, señorita Gakian, perfecta, divina, ella dice, yo me salgo del sistema, me quito redes sociales a conciencia, y eso es nadar a contracorriente, así que enhorabuena, bonita.
2: Envidio tanto.
1: Gracias,
2: esto
1: no me sirve de absolutamente nada y soy pobre. Dadme trabajo.
2: El mejor final posible para...
0: la amo mucho.
1: Luego estaré en mi casa y diré, ¿qué coño he hecho?
2: Bueno,
1: santo
2: sí.
1: Dios,
0: eres maravillosa.
2: No es la mejor, la verdad. Gakian, la mejor. Seguidnos en YouTube, contadnos vuestras locuras en redes, ponernos estrellitas, seguid a Gakian. Seguidla, aunque esté en parón digital, sí, seguidla.
1: Volveré.
2: Igual. Y a mí también. Seguidnos a todos.
1: Seguid a Manuel, que va a empezar a subir
3: escenas
1: contenido.
3: Escenas de acción,
2: así de fácil.
3: Sí, sí.
2: Y recordad, si os pasa una cosa, no estáis solos, ya veis que nos pasa a muchos más.
1: Comunidad.
2: Esto, la red de comunidad.
1: La red.
2: Venga. Adiós. Despedida. Venga, junta. No, pero con la otra para que le puedas dar también así. Mira, este es, por favor, plano general. Hay plano general.
1: Un dedo no se
2: vuelve. Aquí acaba. ¡Oh!

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3: Muy buenas, bienvenidos a una nueva edición de A las bravas. No hables fuera de micro, invitado sorpresa. No te dan micro, no se te da micro. Se te va a ver ahora, porque además te agradezco mucho que estés aquí.

aquí porque es... No te vayas. Persona que concede muy poquitas entrevistas. O sea, creo que es el invitado más complicado de traer después de Rosalía a este programa, quizás. Y Broncano, que no viene. Que no hables, que no se te está oyendo. Que no hables. Por si hay alguien que no le conoce, vamos a dedicar esta canción. Venga, va.

0: Ahora ya, por fin, hombre. Esta voz es la que voy a poner yo cuando termine de comerme estas cosas del programa.
1: Estas cosas, patatas.
0: No, pata, pero es que tú sabes que yo no tomo picante.
1: No lo sabía.
0: Y me dice, no, ¿qué tal? Que hemos pensado venir, tal. Y bueno, Raúl, y claro, yo pensaba que te habíamos tratado bien, en tu cara me suena, para verme en esta. Y me dice, no, Broncano no viene. Y digo, no, sí, ya lo entiendo.
1: Fíjate,
0: me sienta mal el picante, Raúl Pérez.
1: Perfecto para este programa. Manel Fuentes, a quien todos conoceréis por presentar uno de los programas más míticos de Antena 3, Los Viernes al Show.
0: También, con Arturo Valls.
1: Eso, conocido como Arturo Valls, no, el otro. Bueno, pues venga, empezamos ya el reto de las bravas directamente. Primera patata para Manel.
0: ¿Cómo?
1: ¿Tú cara me suena? Decimotercera temporada ya, si no me equivoco, ¿puede ser?
0: Decimotercera temporada, 15 años en antena, porque hicimos una de anónimos y una de niños.
1: Vale. O sea, es que lleva desde 2011 presentando el formato. Si fueras político, digamos que...
0: Sería el rey.
1: No.
0: ¿Ah, no?
1: Político, político.
0: Ah, que el rey no es político.
1: No,
0: es verdad.
1: Político, está
0: no
1: fuera
0: es político,
1: de la política.
0: Es de todos.
1: Eso es. Sí. Si fueras político, yo creo que serías Echenique, porque no te has movido de la silla en 15 años.
0: Bueno, no me dejan sentar mucho, ¿eh? Al final tengo que veniros a rescatar a cada uno de los que viene a cantar. Alguno naufraga.
1: ¿Cómo lo llevas después? Claro, no te acordarás ni de la mitad. Te estaba preguntando antes el micro cerrado. Digo, no te acordarás ni de los que había en mi edición.
0: Bueno, es que claro, son muchos cada año. Pero hay cosas que no se olvidan nunca. Yo recuerdo los Chunguitos cantando La Puerta de Alcalá.
1: Esto lo vamos
0: ese
1: a
0: día,
1: después.
0: Ese día cambiaron tanto la letra, aparte bajó Ana Belén tocándose el paquete, que no cobró los derechos de autor Víctor Manuel. O sea, de lo diferente que era la canción. Claro, eso no se te puede borrar. O Javi de Pecos trayendo un álbum diciendo, no, yo era cantante. No, que ya lo sabemos, Javi de Pecos. ¿Quieres Javi de Pecos?
1: Pues si alguien le situaba, ¿no? Sí, no, o sea, es que tienes que tener mil anécdotas de estas 15 ediciones. O sea, alguna cosa que te... O sea, yo se lo dije hace poco, además, que luego venía por teléfono a Yolanda Ramos, cada vez que estoy así un poco tonto, alicaído, me pongo su actuación del francés este, del Superman.
0: Bueno, Yolanda Ramos yo creo que es la persona que más risa nos ha provocado a todos con algo que no hemos visto. Y es que Yolanda Ramos, y voy a contar aquí un secreto, en el momento, el programa es un programa de risa, de actuaciones, pero hay un momento que no te puedes reír, que es cuando das los 3.000 euros a una ONG. Bueno, pues Yolanda Ramos gastó 7 minutos entre ataques de risa para decir a qué ONG le daba el premio. Entonces, esto es una grabación pirata que circula por ahí, pero claro, yo creo que eso es absolutamente tan insuperable, pero tampoco no se puede ni contar ni ver.
1: Vale.
0: Bueno, o sea, para que veas todo lo que te estoy contando a ti.
1: Vamos a ir avanzando porque ya llevamos, creo, emitidas 3 galas. Se estrenó el pasado 11 de abril.
0: Sí, señor.
1: Y quiero que me cuentes más intríngulis de esta edición, que además tiene grandes fichajes.
0: Bueno, Jesulín se lo está tomando muy en serio. Yo creo que ya empezó muy bien, pero yo creo que semana tras semana el tío se lo está curando. J. Cabello, yo creo que todo el mundo ve el potencial que tiene. Y Martín Savi, que es este pequeño Messi con 21 años, está ya dando mucho que hablar.
1: ¿Era cantante de ópera, puede ser, Martín?
0: Era cantante de ópera. Sí.
1: O sea, vaya cambio de registro.
0: No, total. Bueno, ya sabes, aparte yo creo que la gran novedad de este año es este suelo...
1: Sí, los 100,
0: exacto,
1: 100 metros cuadrados de LEDs ahí, ¿no?
0: Que eso nos permite hacer los cambios de escenario mucho más rápidos, y yo creo que es... Se me hace muy difícil pensar en un escenario mejor para cualquier edición posterior. Creo que es el máximo que puede dar un plató de televisión.
1: Vamos con la segunda patata para Manel Fuentes.
0: ¿Ya vamos?
1: Sí, esto va. Mientras tanto, vamos a hablar de esta edición, como hemos ido avanzando en la primera patata. La primera pregunta es obligada. Jesulín de Ubrique, ¿cómo definirías su estilo de cero a impresionante?
0: Confieso algo muy importante, que es que toda España... O sea, la primera fake news es que él cantaba toa, toa, toa.
1: ¿Cierto?
0: No es verdad.
1: ¿Sí es verdad?
0: Él canta toda.
1: Correcto.
0: Digo, no, Mané, es que yo no puedo cantar toa, yo cantaba toda. Digo, pues será que era así. Y es así.
1: ¿Podría darse la circunstancia de que alguien esta edición le imitara? Esto puede caer, ¿eh?
0: Esto puede pasar.
1: El coronador puede dar...
0: Esto puede pasar.
1: Bueno,
0: no, esto pica mucho, Raúl.
1: Venga, mientras te doy un poco de tiempo, no nos quieres confesar ninguna cosa así que haya pasado a bambalinas estas 3 primeras galas, yo que sé, algo que... No, estas cosas que se pueden decir, que tampoco son inconfesables. Lo de Yolanda Ramos yo creo que lo he visto, de hecho, me sonaba que estaba editado.
0: Te lo enseñé yo, sí, está editado.
1: ¿Está editado?
0: Sí, pero no lo verás en ninguna red porque, claro, esto es...
1: Y que con ellas se paró, la única vez que se paró una grabación en Tu Cara Me Suena, que fue con Pipi Calzas Largas, que hubo que repetir, porque esto es un falso directo. Tu Cara Me Suena siempre, sí. Las galas finales en directo, no se repite nada, salvo que haya una hecatombe, pues con Yolanda se repitió una vez.
0: Se han repetido 3 números.
1: Ah, ostras.
0: A lo largo de la historia.
1: Venga,
0: ¿ves?
1: Por favor,
0: ahí está,
1: dímelo,
0: ahí está ese secreto. Este de Yolanda Ramos, otro que no recuerdo con quién fue, pero fue en la edición 2 o la edición 3, y un tercero con Melody, que dijo, a ver, un momentito, hay una cosa que te quiero decir, es que se ha puesto... Y ella paró la actuación. O sea, el único caso donde un artista ha dicho, un momentito, hasta aquí. Y lo paró, y lo volvimos a poner.
1: Bueno, Manel, tercera patata, porque tenemos que seguir avanzando. Esta también te va a gustar. Vamos allá con esta tercera.
2: Yo ya me la he comido. Estoy sudando con la 3.
1: Antes lo hemos un poco de cebado, pero ¿cuál ha sido la mejor y peor actuación para ti en la historia de Tu cara me suena? Creo que la peor, entre comillas, de más risa...
2: La Puerta de Alcalá.
1: Vamos a verla, por favor, que tenemos aquí. Este es un momento histórico en Tu cara me
2: suena. Ana Belén tocándose el paquete, bajando la escalera, y no dan una hasta la tercera estrofa. El arranque es demoledor. Pero claro, yo de los chunguitos me acuerdo la primera actuación que les sale el pulsador y les sale Estopa. Entonces, fuera de antena, porque la gente dice, no, es que son así, pero porque los están enfocando. No, no, se iban ya del plató y José le dice a Juan, oye, que tenemos que hacer Estopa como hacemos Estopa.
3: Pues Estopa es como nosotros, pero cantando mal.
2: O sea, imagínate la concepción de ellos mismos.
0: Claro, con razón han puesto a un tercer chunguito ahora de gira, porque ya han visto que con dos la cosa no daba.
1: Ay, ¿y qué crees que ha sido más histórico? Que tenía una pregunta desde mis adentros. ¿Esto sí, o el paso de Bertín Osborne la temporada pasada? Porque para mí, te voy a decir una cosa, y me voy a poner muy serio.
0: Estoy pensando en Bertín Osborne desde que he llegado a este programa. Porque Bertín, que es fan del picante, me dice, pica cuando entra y pica cuanto sale.
1: Eso es, pues razón, más sabio, más ya, sabio no puede ser.
0: Pero imagínate, qué bien estamos.
1: Bertín hizo una cosa muy difícil, te lo juro, de verdad, en el programa, para mí muy meritoria, que es que todas las canciones que le tocaban cada semana,
0: sí,
1: todas,
0: sí,
1: todas las cantaba con la voz de Bertín Osborne.
0: No, eso lo hizo Francisco. Eso ya, ese no, hit lo tiene, bueno, Francisco, pues, en la edición 1.
1: Continuó la estela de Francisco.
0: Vale.
1: De Francisco Rocío Jurado.
0: Pero Francisco de Rocío Jurado discutiendo con Mónica Naranjo, vestido de Rocío Jurado, que él había cantado bien.
1: No, que pero si una cosa es que cantes bien, otra cosa es que se parezca a la voz.
0: No, no, pero disfrazado de Rocío Jurado discutiendo con Mónica Naranjo. Ese momento también es mítico del programa. Discutiendo en serio.
1: Yo canto canónicamente como Rocío Jurado. Bueno,
0: con un traje de cola.
1: Cuarta patata para Manuel Fuentes. Venga, vamos allá. Ya. Está haciendo un poco
2: de
1: No, yo estoy comiendo como que más. Bueno, Manel también ha sido imitador, porque de hecho él empezó siendo imitador. Guionista.
0: Pero lo dejé, ¿eh?
1: Sí. Lo dejó. Me dijo, los dejé la puerta, me ha dicho antes, para los demás, para los aficionados, los amateurs.
0: No, para los buenos. Yo creo que hoy por hoy...
1: Pero inclúyete, porque tienes unas imitaciones cojonudas. En serio, yo te he descubierto, que vamos a poner un fragmentito tuyo ahora, de un momento tuyo de tu pasado, pero
0: envejecen
1: antes...
0: mal las imitaciones en general, ¿eh?
1: En Tu cara me suena, has imitado, y vamos a ver una cosa también que es magia en Tu cara me suena, porque aparte de esta pantalla de 100 metros de LEDs,
0: sí,
1: ha habido cosas mágicas en Tu cara me suena, y es que Manuel Fuentes imitó a Lou Reed, y vamos a ver qué pasó. Vamos a ver la imagen.
0: Murió Lou Reed.
1: Sí, no. Y ojo, porque se abrirá plano en algún momento, no sé si lo hemos visto. Ahí estás viendo una buena imitación de Lou Reed, bastante mortecino, por cierto, ya. Mira, y se está viendo el mismo. Se está viendo Manel Fuentes a él mismo cantando. Esto es la magia de Tu cara me suena. ¿Cómo lo hacéis? Esto es una maravilla.
0: Eso no lo había visto yo.
1: Bueno, pues esto es magia, lo que acabamos de ver de Tu cara me suena.
0: Sí.
1: Viéndote a ti mismo, eso no sé cómo lo hiciste, y algún día me lo explicarás.
0: Sí, no.
1: Una bilocación.
0: Secreto de la televisión.
1: No pasa nada por decirlas, que a veces cosas se graban muchas veces. Yo me he grabado para una actuación de Tu cara me suena. Miquel Fernández, ganador en mi edición, se grabó haciendo de Bárbara Streisand en una parte mientras hacía de Celine Dion en otra, y quedó muy bien.
0: Oye, el picante este es traicionero porque vuelve. O sea, aunque no haya tomado nada más, me sigue picando.
1: Esto es lo bonito de nuestro picante. Como Tu cara me suena, que es, todas las ediciones son para recordar. Como este paso de Manuel Fuentes por A las Bravas, ¡guau!, donde va a ingerir la quinta patata en este momento.
2: Entonces, yo pregunto, ¿esto para qué es?
1: Muy bien preguntado, pero ahora te toca comer. Esto te lo puedes accionar una vez en las tres últimas. Si por lo que sea dicen, no llego ya.
0: No, es que yo no llego ya ahora.
1: Puedes tirar para librarte de alguna patata picante que te toque una anterior, que pica menos, pero todavía no puedes. ¿Ah? No, te tienes que probar.
2: ¿Y ahora dónde vamos? ¿A la roja?
1: Nuestro tabasco.
3: ¿Dónde vais, hombre?
1: Buah, qué rica sabe esta.
3: ¿Dónde vas?
2: ¿De qué vamos a hablar ahora?
1: Te vamos a ver, porque empezaste en TV3, en el programa de Puyal, Un Tom per la Vida.
0: ¿Sabes que le veo mucho a Puyal?
1: Sí.
0: Últimamente vamos mucho a andar juntos, los fines de semana.
1: Pero ya habéis institucionalizado esto, ¿sabéis? Ya quedáis, no,
0: ¿sí?,
1: es que os encontréis en la calle.
0: Ah, vale. Sí. Uy, no puedo hablar ya con esto.
1: Vale, toma aire, que te vamos a ver haciendo la primera imitación o su primera aparición en televisión hace no sé cuánto, pero tenía 22 años haciendo de Stoichkov delante de Cruyff. Stoichkov era un jugador del Barça mítico. Vamos a verlo porque además la imitación es muy buena.
4: No te vas a Nápoles ni nada. Tú vienes aquí, ya veremos si viene Romario o no. Y luego viene Romario.
1: ¿Y Cruyff? ¿Qué pasa con riéndose a carcajada, ¿eh?
4: Extremo, me voy de banda ahí pegado con Inier. No me jugues.
5: Vete a jugar en Bulgaria ahora.
4: Sí, bueno, mañana hay que jugar en Bulgaria. Estoy ahí, pero tengo que venir aquí.
2: Ese día fue mítico porque pasas de... De trabajar en la radio, de hacer imitaciones un poquito sui generis, yo que sé, pues en ese momento Stoichkov no lo imitaba nadie prácticamente, o a Flotats o a Dalí o tal.
1: Qué bueno esto, ¿eh?
2: Hacer esto, y de repente al día siguiente me salieron dos trabajos. Uno para hacer las retransmisiones de fútbol con Puyal, y otro para empezar como guionista y imitador de lo que tenía que ser alguna pregunta mes.
1: Fíjate. También hacías a Cruyff, ¿no?
2: En el antes. Sí, bueno, ¿no? de hecho, en ese programa pedían imitadores de Cruyff. Estoy sudando, tío. Y nada, entonces llegué y imité a Stoichkov, y claro, y en la pausa, porque el programa era en directo, Puyal me vio y dice, bueno, vamos a hacer una cosa. No hacemos Cruyff porque tal, pero esto no es muy bueno porque no lo hace nadie, haremos así. Y le dijo a Cruyff, yo te digo que no te gires para tal. Y entonces, claro, Cruyff se giró. Fue la hostia, la audiencia fue impresionante, tal y que cual. Y desde ese día le debo tanto a Cruyff como a Stoichkov como a Puyal. Estar hoy aquí contigo indigestándome con las bravas.
6: Sufriendo, como te gusta también imitar a vos a Calamaro.
7: Claro, sí, somos amigos. Normalmente estoy en su casa, aquí en Madrid. Sí. Y me llama a las 2 de la mañana.
2: Hola, esto no. Es verdad, o sea, me llama, cuando termina Tu cara me suena.
1: Te llama Calamaro.
2: Me llama Calamaro. Un día me llama Calamaro a las 2.
7: Bueno, estoy viendo Tu cara me suena, que ha ganado Stevie Wonder y que le dedica el premio a los animalistas porque dicen que los animales tienen que tener los mismos derechos que las personas. Pues vamos a empezar a comernos a las personas. Entonces yo digo, no, es Pablo Puyol, no es Stevie Wonder. Son las 2 de la mañana, Andrés. Vamos a dejarlo. Tal cual.
1: Muy bueno esta imitación de tuya. Además que lo hacemos mucho en las pausas de Tu cara me suena. Pero aquí no hay pausa.
2: No,
1: sea... No, quiero que me cuentes una cosa, perdona.
2: Hombre, antes, que no puedo más.
1: Antes de pasar a la sexta, perdona, hacía tiempo. Porque de pequeño, mira esto, con el fútbol, que he leído por ahí que ibas a pedir autógrafos a los jugadores del Barça. Y una vez conociste a Maradona, o por lo menos le dijiste, firma un autógrafo, y Maradona te tiró una pelota calle abajo y dice, anda por ella.
2: Tal cual.
1: O sea, fue la primera vez que Maradona se pasó de la raya, fíjate.
2: Bueno, o yo, no se sabe mucho, porque claro, un niño toca pelota, estaba por ahí y estos iban hablando, se estaba cagando en la directiva de entonces y en Núñez y tal, y ahí los niños, pues venga, va Maradona, tal, vale. Y entonces ya dijo, bueno, ya se ha acabado aquí, vamos con unos colegas, cogió la pelota, la tiró para abajo y tuvimos que ir todos a buscarla.
1: Fuimos corriendo, ¿y se la devolvisteis o no, ya la quedasteis?
2: No la quedamos.
1: O sea, tú fuiste y dijiste, Maradona, quiero tu pelota.
2: No, si la pelota era nuestra.
1: Ah, que era vuestra, creo que era del entrenamiento.
2: No, eso es que se concentraban en Valvidrera, cuando en un hotelito que ahora es una residencia de la tercera edad, fíjate cómo son las cosas, y entonces salían a pasear por la calle, entonces eran súper accesibles.
1: Es como cambiar el fútbol.
2: Pero ya ves cómo terminó la pelota.
1: Pues vamos a seguir adelante con la sexta pelota. No. Para Manuel Fuentes.
2: Venga.
1: ¿Qué tal vas?
2: Fatal.
1: Vaya pedazo de vaso de leche que se acaba de tragar.
2: Pero por sitios nuevos. No, me tomaba la jarra entera.
1: Bueno, atrapa un millón también, por cierto.
2: Sí.
1: ¿Fue lo que pensaste cuando te ofrecieron el programa?
2: No, ojalá. Fue lo primero que pregunté. Digo, ¿esto cómo? No, es para presentarlo. Ah, vale.
1: ¿Cuál ha sido la pregunta o el dato haciendo este programa? Yo soy el pesado, digo, que más te haya sorprendido. Cosas que te hayas enterado diciendo, ay, yo no sabía esto. Preguntas que hayan salido que digas tú, no sabía que...
2: Estoy en una fase de mi vida que tengo mucha retentiva, como los actores, para un momento, pero luego tengo que olvidarlo. O sea, tú imagínate que me quedara con toda esta información cada día, con todos los concursantes de todas las ediciones, con todas las preguntas de Trapa Millón, entonces no me acuerdo.
1: Pero algo te llama, por ejemplo, ¿tú sabes que nosotros compartimos el 70% del ADN con el plátano?
2: ¿Ah, sí? ¿Solo?
1: Bueno, te doy tiempo para que pienses si alguna pregunta te ha sorprendido, alguna respuesta o algo, porque ¿ha salido en Atrapa Muñoz alguna de la pregunta cuántos abdominales tiene Manuel Fuentes?
2: Yo los de todo el mundo, ¿no?
1: No.
2: ¿Ah, no?
1: Vamos a verte en una foto que lógicamente te la han puesto mil veces, pero hay que recordarla. Ojo, ¿eh? Ojo a esos abdominales. Dice, sudas por muchos sitios que no sé. Tienes abdominales que la gente no tiene de normal.
2: No, sí los tiene, lo que pasa es que están debajo de una capa de neopreno. Yo ahora estoy otra vez con la capa de neopreno y entonces hace que ahora no los puedas ver. Pero los tenemos todos. Yo flipé con esto. ¿Sabes? Me dijeron, sobre todo para esta es posterior, pero para lo de Men's Health, me dijeron, dice, lo más importante es la dieta. O sea, el 80% para conseguir ese cuerpo es no comer.
1: Vale, pero ¿no comer o comer ciertas cosas?
2: Comer ciertas cosas, pero sobre todo es no comer. O sea, hay un momento donde deja de ser saludable a ser estético. Vale. Entonces, ahí es donde tienes que tener cuidado o ponerte un reto solo en ese periodo de tiempo, porque si no, te diría que no es muy recomendable. O sea, los últimos días... Yo te diré, para las fotos de Men's Health, los dos últimos días prácticamente no bebía agua para que la piel se pegara al cuerpo. Y había desayuno para las 7 y se hicieron las fotos y desayuné solo yo. O sea, no comió nadie más. Me comí el desayuno de los 7. Porque tenía hambre, claro.
1: Te veo sufrir bastante. Pero
2: no, mucho.
1: Eso no te va a quitar, después de haber visto esta portada de reto Men's Health maravillosa. Ah. Séptima patata para Manel Fuentes.
2: No.
1: Venga, Manel, valiente. Vamos.
2: Podemos llamar esto a la paella o otra cosa, ¿no?
1: A las rabas de calamar, ¿no? Bueno, pues nada, mientras te recuperas estas lágrimas, vamos a la pregunta de mi hija Emma, 9 añitos, que siempre tiene alguna curiosidad para el invitado. Adelante.
2: ¿Cómo está Emma?
1: Mira, escúchala.
8: Hola Manel, te sigo desde que doblaste al pelícano en Buscando a Nemo, a la gaviota en Bob Esponja y al pingüino en Madagascar. Mi pregunta es, ¿consideras que en tu carrera como actor de doblaje te has encasillado en pájaros?
2: Sí.
8: ¿Te han llamado ya para hacer la megafonía del ave? ¡Besis!
2: Muy buena pregunta.
1: ¿Qué te falta, eh?
2: Estoy de acuerdo. O sea, mi único papel de dibujo animado que no ha sido un pájaro ha sido el Cid Campeador.
1: Que hablaba como un pájaro, de hecho, imagino.
2: No sé.
1: Que hacía, ¿y por qué le metes voz de pájaro? Oye, has doblado al Cid Campeador, no sabía esto.
2: Sí, fíjate, mírame. Sí, sí, una película española.
1: Y
2: entonces los americanos son muy celosos. Entonces, ¿que ahora doblas películas para los españoles? Bueno, pues ya esto ya lo miraremos, a ver. Y casualmente, luego ya después no hemos hecho más cosas con ellos.
1: Qué curioso, ¿verdad? ¿Eh? Esto. ¿Cómo era el pelícano?
2: Viva Cid.
1: ¿Cómo era el pelícano de Bob Esponja? De Nemo.
2: El pelícano de Nemo.
1: ¿Los que hacían mío? No, estos que
2: no, esos eran los pingüinos.
1: No.
2: O no, las gaviotas que estaban
1: claro,
2: ahí.
1: Eso.
2: Entonces el pelícano llegaba y decía, no, pero no sé qué. ¿Pero dónde está Nemo? ¿Dónde está Nemo? Que se pegaba ahí contra el cristal.
9: No, pero antes como si fuera un poco yungueras. Un poco sí, pero no mucho. No, cuidado, porque no es lo mismo.
1: Raúl va un poco por ahí todo. Sí. Imagínate que se acaba Tu cara me suena, imagínate.
2: ¿Sí?
1: Si se acaba Tu cara me suena y tienes que coger otro curro, te planteo los siguientes.
2: Va.
1: Volver a hacer un morning en cadena dial, presentar otra vez el programa insignia de las mañanas en Cataluña o de nuevo la gala de los Goya. ¿Qué elegirías y por qué ninguno de los tres?
2: Bueno, ninguno de los tres porque ya los he hecho. Y porque hay que disfrutar la vida. O sea, no son buenas experiencias.
1: El morning es muy duro, yo lo sé, estuve 10 años
2: sí,
1: en la calle.
2: Sí.
1: La gala de los Goya es sencillita de presentar, ¿verdad?
2: Bueno, no me hagas hablar. No, yo creo que todo lo que he hecho ya lo he hecho. Entonces, como me gusta mucho esta profesión, me encanta buscar nuevos escenarios, buscar nuevos retos. O sea, cosas que no haya hecho sí me gustaría de repente, por ejemplo, probarme. Pues, por ejemplo, algo otra vez relacionado con el deporte o relacionado con la música, pero en la tele. Pero, o sea, no en plan concursos, sino a lo mejor trabajo directamente con músicos. No sé, otro tipo de experiencias. Pero vamos, voy por hoy, estoy feliz con Tu cara me suena y no quiero hacer otra cosa que esta. Y que concursos y que entretenimiento. Y algún reto más habrá, yo creo que Antena 3 lo bueno es que no solamente son estos formatos, sino que normalmente también confían en que habrá un poquito de espacio para otros. Yo creo que lo más bestia que he hecho en la tele fue, trabajaba en las mañanas de Cataluña Radio, me levantaba a las 4 de la mañana, hacía programa de 6 a 12, y Tinet Rovira, de Ses Music, me llama a las 10 de la mañana y me dice, oye, Paula Vázquez se ha puesto enferma y esta noche tenemos un directo del número 1. Digo, es que yo no he visto nunca el número 1. Entonces dice, bueno, no te preocupes, yo te recojo a las 12 y te voy contando. Entonces yo inconscientemente dije que sí, pero claro, dije que sí teniendo un
0: un deadline de que era a tal hora salíamos en directo. Yo no conocía los nombres de los concursantes, los nombres de, digo, ponedme todos los nombres de los concursantes, ponedme todos los nombres de los familiares, yo lo iré repasando, lo iré repitiendo, lo iré no sé cuántos, explicarme las mecánicas, cómo empieza tal y cual. Y se llegó el momento del programa y se hizo. El programa salió bien. Entonces, eso marcó también, yo creo, que en mi devenir, pues en la casa y en muchos sitios, ¿no? Pero creo que cuando te enfrentas a un reto que no conoces, ahí tienes que sacar todos los recursos que sí que has atesorado en otros trabajos. Si ahora yo volviera a hacer un trabajo que ya he hecho, creo que correría el riesgo de en algún momento poner el piloto automático. Y si pones el piloto automático, creo que ya no estás ofreciendo lo mejor de ti al público.
1: Bueno, te estás poniendo muy serio y me gusta mucho también, pero...
0: Bueno, estoy poniendo muy serio y alargándome mis respuestas porque sé que hay una patata más y no quiero tomármela.
1: Octava patata para Manel Fuentes. No. Octava patata para Manel. No, no limpies.
0: Ah, no, no limpies. Pero tú, o sea, no puedo creerme que lo que me estoy comiendo yo con todo el esfuerzo tú te lo estés comiendo así.
1: Llevo para... 4 temporadas a razón de 40 programas, imagínate.
0: ¿Quién manda en prisa ahora mismo?
1: No lo sé, yo es que a esa planta no subo, la planta se nos está prohibido.
0: Bueno, quien sea, que no renueven este puto programa el año que viene. O sea, que hagan otra cosa. Raúl es muy majo, es el mejor imitador que hay ahora mismo en el mercado, pero ya. O sea, ya está, esta broma de las bravas. O sea, ¿cómo se te ocurrió este desastre?
1: ¿Tienes una banda tributo a Bruce Springsteen?
0: Sí, cámbiame el tema. ¿Qué?
1: Que se llama Manel Fuentes and the Springsteen. Vale.
0: ¿Sabes quién puso el título?
1: Bruce.
0: No, ah. El batería de. El primer batería, que luego fue batería de Mónica Molina y tal. ¿Sí? Y que formaba parte de la banda del Club de la Comedia y de la banda de La Noche de Fuentes y Compañía. Y como ahí hacíamos versiones de Springsteen y el productor se cargó a la banda porque dijo que no había presupuesto. Yo dije, no os preocupéis, que vamos a tocar. Y claro, empezamos a hacer banda tributo cuando no había bandas tributo.
1: Date cuenta.
0: Ahora y él puso, Sprinting, Sprinting. Pues
1: ahora está la banda tributo de Hacienda, en el cual están, por ejemplo, Shakira, Messi, Juanjo.
0: No, tributo estamos todos en ese tributo.
1: ¿Cuál es tu canción preferida de Bruce? ¿La que dice esa de...?
0: No, esta no.
1: ¿O la de...?
0: No.
1: Es que sabes que hay una línea muy fina entre los que yo no soy fan de Bruce y no me... No,
0: se nota.
1: Sea, no desprecio su trabajo, todo lo contrario, no. Pero a mí para comedia me hace gracia cuando está hablando que parece que sale del dentista.
0: ¿Has visto el cabrón? ¿Has visto el
1: gag de Padre de Familia de Lou Reed con tal, con tres, con Tom Waits y no sé qué que está
0: buenísimo.
1: Hablando? Y ya Popeye. Pues eso.
0: Ya bueno. Está. Mi favorita, Thunder Road.
1: Vale, pues te voy a hacer un reto final musical, que no sé si va a estar Thunder Road o no, pero como sé que eres expertísimo en Bruce, que te has visto todos sus conciertos y más,
0: no.
1: Te voy a poner alguna de sus canciones, vale. Y tienes que adivinar cuál es, escuchando muy poquito. A ver si el picante lo deja. Vamos con la primera, que creo que es bastante, bastante difícil.
0: ¿Puedo tirar el comodín?
1: No, ¿para qué?
0: ¿Cuál es esta?
1: ¿Cuál es esta? A ver.
0: Esta, a ver. ¿Podemos volver a escuchar?
1: Por favor.
0: A ver.
1: No te suena mucho, ¿eh?
0: ¿Podríamos?
1: No se puede.
0: Es que me encanta. The River.
1: ¡The River! Sí. Vamos a verla en acción. Ahí está, la canción de... Esta es muy difícil, ¿eh? Aquí todavía se la entendía, ¿no?
0: Año 81. Primera gira con la que viene a España.
1: Dale.
0: No, hombre, no.
1: Ah, que esto solo lo haces en el escenario, ¿no?
0: Cobrar. Claro, por favor, es otro precio.
1: Vamos con la segunda. Creo que esta va a ser un poquito más fácil, pero todavía difícil.
0: A ver. Letter to You.
1: Letter to You, qué tío más. ¿Qué? Efectivamente, correctísimo. Letter to You. Vamos a escucharla. ¿De qué año es esta? A ver.
0: Esto es el año 2020.
1: Luego lo comprobamos.
0: Y fue un disco que salió pre-pandemia, pero que la pandemia ya le pilló después. Y la gira se ha tenido que posponer hasta el 2022, 23, 24.
1: O sea, ya tiene los subtítulos abajo porque ya está cantando. Yeah. Está, ¿eh?
0: Me voy a ir.
10: El chunguito. Y Bad Bunny, los tres.
11: Claro, de verdad, como Topa, pero mal.
1: Y la última, que a mi parecer... Es la más fácil de todas.
0: A ver. Better Days.
1: O sea, no sé ni cómo te la has jugado, porque puede ser cualquiera.
0: No.
1: No.
0: El ritmo...
1: One, two,
12: One, two,
0: puede ser Men Job, por ejemplo. O puede ser este tipo de cantinera. Era normalmente sobre los 92-93. Y entonces te diré, puede ser o Lucky Town, o Better Days, o Men Job.
1: Es el 95. Y efectivamente no es ninguna de esas tres. Vamos a verlo.
0: Ah, Hungry Heart. En la versión que no es de disco, sino esta canción la cantó en Alemania.
1: Eso es.
0: Pero ¿ves cómo era de los 90?
1: Ahí está. Venga, ahí, dale. Everybody's got a hungry heart. Yo lo hago como un anciano.
0: ¿Has empezado cantando mejor? Lo de las bravas no te ayuda.
1: Bueno, Manel, ¿qué tal tu transitar por este programa?
0: ¿Quieres volver a Tu Cara Me Suena, no?
1: Sí, por favor, tío. No, o sea, haz tu magia.
0: No, ya lo hablaremos. ¿Eh?
1: Yo quiero ir como invitado otra vez.
0: No, pero ya viniste.
1: Sí, unas cuantas veces, pero este año otra vez, tío.
0: No, que yo como amigo he venido hoy. Pero claro, pues ya después de ver lo de hoy...
1: Aquí estás, has llegado al final.
0: Oye, qué ilusión, tío.
1: Y antes de que te vayas...
0: Sabes que eres muy bueno, ¿no?
1: Gracias, tío. Y tú también.
0: Pero yo no sé imitar a Isabel Coixet.
1: Es verdad, joder, Isabel Coixet fue un exitazo.
0: Eso es un exitazo.
1: Además, está ya, Manel. Déjalo. Esas caras. Tu cara me suena.
0: Mi mujer y yo, viendo esto y descojonaos, es de las alegrías más grandes que me has dado últimamente.
1: Muchísimas gracias, tío. Quiniela, ha sido una rápida.
0: ¿Qué quieres?
1: No me vas a decir ninguna exclusiva de Tu Cara Me Suena, ¿no?
0: No.
1: Vale. Revelación de esta temporada, que tú veas, que puedas decir, porque ya sabemos que hay Paula Cox canta muy bien.
0: No, Martín Sabi, tío.
1: Vale.
0: Martín Sabi.
1: Alguien que puede llevarse muchos cuatros.
0: Aníbal.
1: Y alguien que puede de repente ganar, no revelación, ganar.
0: Ganar, yo creo que puede ganar J. Cabello, puede ganar Sole Jiménez de Presuntos Implicados.
1: Ojo, con Sole también.
0: Y que se preste a concursar también, está siendo una maravilla. Cristina Castaño también va a sorprender. Xavi, al final siempre hay 4 o 5 que hasta cerquita de las semifinales no te das cuenta de quién puede realmente alzarse con el título.
1: ¿Te veremos invitando en Tu Cara Me Suena esta temporada?
0: Yo ya sabes que estoy ahí de comodín. Si falla alguien, si hay un especial de Navidad, si no sé cuándo, pues encantado de la vida, pero si no, creo que mi papel justamente es que vengáis y que luzcáis los que normalmente no tenéis oportunidad de venir.
1: ¿No ves?
0: Claro.
1: Recupérate, Manel, ¿eh?
0: Va a ser muy difícil.
1: ¿Tu cara me suena?
0: Pero roja sí, ¿no?
1: ¿Y lo que va a sonar
0: llorando?
1: Hoy, lo que va a sonar va a ser hoy y otra
0: vez. Ya lo sé. Bertín Osborne. Pica entrando, pica saliendo.
1: Hasta el próximo a las bravas.

0: Son las 5 de la mañana, las 4 en Canarias. Los ministros de Sanidad e Interior viajarán esta tarde a Tenerife para coordinar la llegada de Hondius. A ellos se suma el secretario general de la Organización Mundial de la Salud. Se prevé que el crucero llegue en la madrugada del sábado al domingo y fonde en el puerto de Granadilla. Hay 14 españoles a bordo. Mientras, la Audiencia Nacional descarta paralizar el desembarco del crucero. Los jueces aseguran que no pone en riesgo la salud de la población como respuesta al recurso presentado por la Asociación Justita Europea. Miguel Ángel Campos.
1: Rechazan impedir que fondee el buque, como pedía en medida cautelarísima Justicia Europa, y alegan para ello razones humanitarias, de cooperación internacional y de ausencia de peligro para los ciudadanos. El tribunal dice, literalmente, que no está justificado impedir el atraque del buque, pues la actuación está dirigida a la colaboración internacional en respuesta a una emergencia sanitaria, de manera que existe un interés prevalente en la protección de la vida y la salud de las personas que se encuentran en el barco.
0: Sobre los contactos que están en cuarentena en nuestro país, la mujer aislada en el hospital en Alicante, que presenta síntomas leves y que viajó a bordo donde estuvo solo una hora, la ciudadana neerlandesa que falleció por antivirus, está a la espera de que se conozcan los resultados de la PCR que se le ha practicado. El secretario de Estado de Sanidad, Javier Padilla, argumenta en la SER que es poco probable que sea positivo al tratarse de un contacto que no fue estrecho.
2: Sintomatología leve que, si no fuera por la existencia de este contacto, seguramente habría pasado totalmente inadvertida, como le estaba pasando totalmente inadvertida a ella. Así que sí, a este respecto está bien. Se espera que sean unas 24 horas desde la realización de la misma, al menos desde la recepción. Esperamos que, bueno, a lo largo de mañana poder tener los resultados.
0: Hay otro contacto más que Padilla confirmaba anoche. Se trata de una mujer catalana que no presenta síntomas, aunque sí estuvo a bordo del mismo avión que la fallecida. Y la Comisión de Investigación de Accidentes Ferroviarios denuncia que no han recibido los refuerzos necesarios para culminar el estudio del accidente de Adamuz y que no podrán culminarlo en el tiempo previsto inicialmente de un año. Edu Hernández.
3: De hecho, aseguran haber solicitado hasta en dos ocasiones un refuerzo de investigadores al Ministerio de Transportes y que no se les ha concedido, argumentando, dice la comisión, complicaciones burocráticas. Es por esta razón por la que ven muy difícil acabar con la investigación en el plazo previsto, que es como máximo de un año desde que esta se abrió, y tampoco pueden garantizar el nivel de profundidad necesario precisamente por lo mismo, porque necesitan más investigadores.
0: De momento es todo, se quedan con Sastre y Maldonado. Nosotros volvemos con más información aquí en una hora y estamos, como siempre, en cadenaser.com.
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6: Los ciudadanos recuerdan al gobierno que si decreta un nuevo confinamiento, ya no tienen vivienda en la que encerrarse.
7: Hace 6 años aún pudimos apañarlo, pero ahora mismo está la cosa difícil, dicen los ciudadanos ante una posible nueva pandemia. 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
7: No demonicemos tampoco la caca de rata, pide McDonald's sin que nadie le haya preguntado nada.
6: La Seguridad Social dejará de financiar las colonoscopias por placer.
7: Todos los chavales de hoy en día llevan el mismo peinado, confirman 5 calvos.
6: Un inquilino atenta contra la salud mental de su casero, exigiéndole una prórroga del alquiler.
7: Los médicos españoles salen a la calle exhibiendo pancartas ilegibles.
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8: Estamos ya, sí. Entonces hay que empezar, pero es inquietante que se me mueva el... ¡Ey! El micro estaba siendo un poco Miguel Bosé.
9: No sé, hubo un tiempo en el que se pusieron de moda como los perros estos para el...
8: Lo que pasa es que yo lo veo muy lejos, ¿eh?
9: Salpicadero del coche que...
8: ¿Puedo acercarme?
9: Se movían, ¿no? He dicho hubo un tiempo, ¿no? No he dicho que fuera hace poco.
8: No, al micro. ¿Qué has dicho?
9: He dicho que hubo un tiempo.
8: ¿Hubo un tiempo?
9: En el que se pusieron de moda los perritos estos como de juguete que se ponían en el salpicadero del coche.
8: ¿Eso ha sido un bostezo?
9: Sí.
10: Yo no he hecho ningún bostezo. No he bostezado en ningún momento. Ahora mismo. No.
9: ¿Un suspirito?
10: ¿Alguien? No.
9: ¿Alguien ha bostezado? Bueno, en fin, no. Sí, da igual.
8: O sea, en esta, pues, a ver, hay alguien debajo del... Socialín.
9: ¿Qué mata?
11: que sí que... Sí que mata.
8: Si estamos ya a final de temporada.
11: Sí estamos, ya más fuera que dentro.
8: ¿Qué dices? ¿De vacaciones?
11: De vacaciones.
8: ¿Qué dices? Bueno.
11: La gente, ¿verdad que...?
8: ¿Has acabado tu anécdota? Espera, espera. Estabas con algo de los perros.
11: No, que he dicho que se pusieron de moda los perros estos que movían la cabeza en el... En
8: San Picadero. La verdad es que se te da muy bien. Hacen el perro de San Picadero, ¿eh?
11: Y he dicho, hubo un tiempo, pero en ningún momento he insinuado que fuera hace poco, ni he dicho que fuese una cosa reciente, ni he dicho que yo fuera una parte activa de esa moda, ni que yo fuera promotor de esa moda. Y entonces Gemma ha dicho, se fue hace muchísimo tiempo. Y bueno, sí, claro, no he dicho lo contrario. En fin, da igual, porque yo ya me he convertido en carne de meme. Como cierto exministro, pero ahora entraremos en eso.
8: Matavale.
11: Bueno, antes que nada... ¿Cómo estás, Sastre? ¿Estás bien?
8: Muy bien, ¿y tú, Miguel?
11: Yo muy bien, estoy bien.
8: Estoy bien. Un poco...
11: Yo estoy muy bien.
8: Se te ve muy bien, luces muy bien.
11: ¿A que se me ve bien?
8: ¿Qué es lo primero que te he dicho cuando te he visto abajo en la cafetería?
11: Que estoy muy bien.
8: Que luces estupendo.
11: Que luco estupendo.
8: Luces muy bien.
11: Porque estoy como nunca.
8: Pues claro.
11: Porque llega un punto en el que el cerebro se da la vuelta ya.
8: Claro que sí.
11: ¿Me entiendes?
8: Y ahora mismo, ¿qué tienes?
11: Cuando una camiseta está muy sucia, llega un punto en el que ya no está sucia. Es una obra de arte. Y la puedes poner en una galería.
8: Podríamos discrepar
11: mucho de eso. Por cientos de miles de euros.
8: Sí. Hombre, depende. Si es tuya, por supuesto.
11: Por supuesto.
8: Claro que sí.
11: El cerebro es lo mismo. Se torna en sí mismo.
8: La verdad es que...
11: Tornatore. Giuseppe Tornatore. Ajá. ¿Quién era ese? No lo sé. Es un nombre que tengo en la cabeza.
8: Pero será parece un personaje de... ¿No? Una novela de...
11: Porque la productora del programa, luego no la veo que esté echando a correr.
8: Una
11: a
8: novela de Camilleri, no sé.
11: Vamos a enterarnos enseguida. Giuseppe Tornatore, ¿eh? Yo, Giuseppe...
8: Ah, Tornatore. No es el de...
11: Guionista y director de cine italiano.
8: El claro, de Cine coño. Paradiso, no, ahora no.
11: El de Cinema Paradiso, coño. Ah, no, hombre, tío, que no está bien lo que está. El Cinema Paradiso es...
8: Cinema yo, Paradiso. Mira, es una película... Cine Paradiso, pido disculpas.
11: Es una película que a mí me viene francamente bien. Porque siempre que estoy conociendo a alguien,
8: ¿sí?
11: Si me viene con que le encanta Cinema Paradiso, digo, vale, yo sé que esta persona ya no va a ser nunca mi amigo, la verdad.
8: No es verdad. No es verdad, sí, porque es una película que según el momento de tu vida en que la veas, pues es muy bonito ahí.
11: Toto, el otro...
8: Claro,
11: las películas,
8: los besos, y entonces son todos los besos juntos...
11: De la mierda.
8: Y no, hombre,
11: Toto,
8: no.
11: Vete a tomar por culo, Toto.
8: Con música de Morricone,
11: Giuseppe,
8: ¿no?
11: Tornatore, a la mierda.
8: No, eso no está bien. Esa es una película bonita.
11: Cagar a la vía.
8: No, hombre, no, que está el disco abierto, que decía...
11: A escupir a la calle.
8: Dijo hace años, una entrevista que recuerdo yo, cuando Gemma hacía la ventana, entrevisté a Millán Salcedo, y Millán le dijo, mira, no sé qué pregunta le hizo Gemma, y él le contestó, mira, yo aquí utilizo una máxima que aprendí de mi madre, que era, vete a cagar a la vía, que está el disco abierto. Pues eso es, y ya está.
11: Un colega mío, un día estábamos, cuando éramos muy jóvenes, fuimos a cenar a un buffet libre de un restaurante asiático. ¿Mm? Chino en concreto. Uh-huh. Y él come muchísimo. Y en un momento dado dijo: voy un segundo a escupir en la calle. Y salió, vomitó y entró.
8: ¿Y siguió comiendo?
11: Uh-huh.
8: Bueno, pues vació y luego se volvió a llenar.
11: Pero se ve que no es bueno comer cuando estás recién vomitado. Bueno, pues depende si no vomito.
8: Bueno, pero ahí está la sabiduría, ¿no? La sabiduría popular de tú lo que el cuerpo te pida.
11: No,
8: ¿no? Que ese momento que estás tú mal o que no sabes tal, entonces, ¿quieres comer? No sabes si comer y tal, preguntas a alguien y lo que te pida el cuerpo. Pero no lo sé lo que me pide el cuerpo.
11: Claro, es que aparte la gente dice...
8: No me pide nada el cuerpo.
11: Tonterías, porque no es que el cuerpo es sabio. El cuerpo no es sabio. El cuerpo a veces se caga encima. Es de ser un sabio eso. Yo nunca he visto a Humberto Eco cagarse encima.
8: Bueno, pero ¿por qué?
11: Porque sí que era sabio. Pues, pero cagarse encima, todo el cuerpo.
8: No, es pero que... era sabia la mente de Humberto Eco. Eso no implica que
11: pero
8: tenga
11: claro,
8: un cuerpo sabio todo el rato.
11: Pero su cuerpo iba en consonancia. ¿Me entiendes o no?
8: No.
11: ¿Me entendiste?
8: Sí te entendí, pero creo que no estás diciendo la verdad.
11: Lo que
8: en
11: te
8: este
11: digo
8: momento.
11: Es que la expresión popular el cuerpo es sabio es falsa y mentira. Hay otras expresiones que sí que son verdad, como hasta el 40 de mayo no te quites el sayo.
8: ¿Tú lo llevas puesto el sayo ahora mismo?
11: Yo hice de mi capa un sayo hace mucho tiempo.
8: Ay.
11: En fin, bueno.
8: Amigo, bueno.
11: Esto quiero apuntar, tengo que apuntar cosas.
8: Vale.
11: Porque ya,
8: déjame decir simplemente... alguien del equipo de producción del programa ha decidido poner aquí, efectivamente, otro programa grabado en los micrófonos que recuerdo.
11: Porque se la gente llaman, se ha quejado, ¿no?
8: Se llaman Cánovas y Sagasta.
11: Cánovas y Sagasta.
8: En los Cánovas pies de Antonio Cánovas del Castillo y Práxedes Mateo Sagasta figura este rótulo de, efectivamente, otro programa grabado. Esto lo digo para las personas que no solo nos ven a través del vídeo de Spotify o a través del vídeo de YouTube, sino que nos siguen en Ser Podcast, la nueva aplicación de la Ser.
11: ¿Es nueva?
8: Es nueva.
11: Bueno, la misma, pero han cambiado la interfaz.
8: No,
11: yo la uso mucho.
8: No, y hay cosas distintas. Y
11: por ejemplo, deportivo.
8: Ahora Sastre Maldonado aparece mucho más intuitivamente. Tú vas por ahí,
11: ¿ah,
8: en
11: sí?
8: la aplicación y...
11: ¿Hacemos pronto, así nosotros?
8: Maldonado.
11: ¿Tú entras?
8: No.
11: ¿Tú entras a buscar un libro, una hora?
8: No.
11: ¡Upa!
8: No.
11: Me vas a ver libros. Déjate de libros.
8: Aparece el
11: Déjate
8: león.
11: Déjate de libros. Sucedió una noche. ¿Qué sucedió una noche? ¿Qué noche fue? No lo sabemos, no importa, pero sin embargo, Sastre Maldonado aquí, right now. El hoy por hoy, en diferido. ¿Quién se pone eso? ¿Quién se pone el hoy por hoy luego?
8: Muchísima gente. Y además, nos escribe mucha gente y nos llama mucha gente.
11: No, ¿en serio?
8: Sí, y nos escribe mucha gente de otra parte del mundo. Que no nos quiere escuchar en directo, nos quiere escuchar a sus 6 de la... O sea, lo que nosotros hemos hecho a las 6 de la mañana, a sus 6 de la mañana.
11: O sea, alguien que vive en Bangkok.
8: Eso es, que intenta ajustarse un poco al horario que hemos tenido. Aunque no respete exactamente, aunque hayan pasado 12 horas respecto a la actualidad que hay en ese instante, ¿no?
11: Claro, pero sí,
8: y ahí
11: sí.
8: Se confunden, el lapso espacio-temporal se diluye un poco, porque esas personas, a pesar de que vivan en el futuro, en el caso de Bangkok,
11: claro,
8: quieren recuperar en su hora una actualidad anterior del pasado.
11: A ver, están mirando entonces por una suerte de caleidoscopio temporal.
8: Efectivamente.
11: Wow.
8: Es algo holístico.
11: Caleidoscopio temporal, considero un concepto
8: maravilloso.
11: Que se podría apuntar.
8: Si no fuera estratagema el título de este episodio, caleidoscopio temporal.
11: Claro, tú estás en Melbourne,
8: yeah,
11: por ejemplo.
8: Oh, yeah.
11: Y dices, yo quiero saber...
8: Pero yo claro, quiero bailar. Toda la noche.
11: Pero claro, o sea, si yo, por ejemplo, si yo fuera...
8: Gracias.
11: Residente en Melbourne.
8: Yeah.
11: Y yo me imagino... O sea, yo...
8: Baila, bailando. Es que ahora mismo mi cabeza ya no puede parar. baila, bailando. Gracias, Pablo. Hombre, ¿cómo que va? ¿Es gay?
11: No es gay, es va.
8: No.
11: Baila, bailando.
8: Ni, ni, ni, ni, ni, ni.
11: Están peleadas, ¿eh?
8: ¿No? ¿Qué es?
11: Están peleadas, ¿eh?
8: ¿Eso ni es Elena?
11: Sí.
8: Ah, Tata Golosa, he dicho yo, perdón.
11: Están peleadas. Se van a pelear, ¿eh?
8: Sí. ¿Quieres seguir la rima o no?
11: Venga,
8: por favor.
11: Si yo fuera ciudadano de Melbourne, residente en Melbourne, pero siendo yo como soy ciudadano español, te quiero decir.
8: Español, coño, ¿sabes? Con 3 ñes.
11: Lo cual me convertiría en el abuelo de Jacob Elordi, prácticamente. Claro, si yo quisiera saber cómo va la actualidad española desde Melbourne, y me pongo el hoy por hoy...
8: Sí.
11: No, en realidad, no es un viaje en el tiempo. Porque cuando yo tengo disponible el hoy por hoy,
8: sí,
11: en diferido, ya se ha emitido, con lo cual yo estoy ya.
8: Claro, nunca podrás tener disponible un hoy por hoy no emitido.
11: El hoy por hoy del futuro.
8: Porque no lo habremos hecho.
11: Esto es un buen formato.
8: Lo que digo es
11: hacer como una suerte de informativo satírico matinal
8: de lo que pasará
11: del futuro.
8: Es lo que hemos estado haciendo estas semanas, porque
11: estas
8: hemos dejado episodios grabados que sirvieran para el futuro.
11: Claro, pero yo sí. Eso no implica un...
8: Y es un informativo satírico lo que hacemos nosotros, ¿no? ¿Qué es esto?
11: Es un comentario de actualidad.
8: ¿Un comentario de actualidad? Ya. Que somos una prueba de selectividad ya nosotros.
11: Un comentario de actualidad, sí.
8: Vale.
11: Por cierto, ¿es posible que los dos hayamos sido protagonistas de sendos exámenes de EBAU en nuestras respectivas comunidades autónomas de origen?
8: Yo creo que en la Comunidad Valenciana no. En Andalucía sí, sin embargo.
11: Así me parece.
8: Yo salí en una EBAU en selectividad.
11: Yo sé que en Murcia hubo un año que se puso algo mío. Algo que dije yo en los medios de comunicación.
8: Bueno, pues es lo que tiene.
11: No suelo hablar con frecuencia en los medios de comunicación.
8: Porque eres profeta en tu tierra, ¿no?
11: Pues la verdad que sí. Bueno. La verdad que sí. Siempre se dice eso, ¿no? De que nunca se es profeta.
8: Pues tú sí.
11: Yo en Murcia...
8: Tú sí.
11: No toco el suelo.
8: Bueno, pues oye...
11: Cuando llego a Murcia, cuando llego ahí a...
8: Hombre,
11: Murcia tiene... del Carmen, la estación de tren.
8: Sí.
11: Tan obras.
9: ¿Sí? Y la gente según llego me dice, me cago en Dios, me cogen así.
8: Cuidado, nombres de estación, ¿eh? Murcia, Miguel Maldonado. Próxima parada, Murcia, hostia. Miguel Maldonado. ¿O preferirías aeropuerto?
9: Aeropuerto. Porque la estación... Bueno, es Murcia del Carmen, pues, que es el barrio. Tren,
8: vamos.
9: Y sí.
12: Estación de tren.
9: Me gusta mucho, pero es que... Como bueno, pues pongamos. Yo además soy de ese barrio. Soy del Carmen.
8: De Murcia del Carmen, Miguel Maldonado. Murcia del Carmen, Miguel Maldonado.
9: No está mal, ¿eh? Pero aeropuerto, San Javier, Miguel Maldonado.
8: Aeropuerto San Javier, Miguel Maldonado, cuidado, ¿eh?
9: Es que es militar. Medio militar.
8: Bueno.
9: Como yo.
8: Pues a la orden.
9: España, coño.
8: Pues a la orden, ¿no?
9: Hombre, por supuesto.
8: Pues ya está.
9: Si tuvieras que ser un militar, ¿de cuál de las tres ramas del ejército serías? Este es un nuevo test de la Super Pop.
8: Tierra.
9: ¿Tierra?
8: Yo creo que sí.
9: ¿Qué tío más humilde?
8: No, ¿por qué?
9: Pues porque tierra es como, ¿no?
8: ¿Te cuadras? ¿Quién tiene infantería. Los tanques? ¿Quién tiene los tanques? ¿Qué vas a venir tú con un avión?
9: Yo sería del aire.
8: ¿Contra mi tanque?
9: Yo sería del aire.
8: Ya sabía yo que tú eres del aire.
9: Yo hay un...
8: Siempre ahí mirando desde arriba, ¿eh?
9: Marina nunca, ¿eh?
8: ¿Por qué no?
9: Porque son unos flipados que se ponen guantes blancos, se ponen el trajecito azul.
8: Buah, y subirte ahí, marinero, encaramarte a la vela. Buah, eso está muy bien, ¿eh?
9: Al mástil.
8: ¿Al mástil o a la vela? ¿No? Bueno, la vela
9: a
8: es
9: la vela no puede encaramarte porque hay una
8: tela y, claro.
9: Si está la vela enganchada al mástil, sí te puede encaramar.
8: Lo que pasa es que Marina tiene nombres como muy complicados. Todos los nombres del mar a mí me parecen muy complejos.
9: Argolleta.
8: Empezando por babor y estribor.
9: Esta palabra, o sea, ya,
8: es... Partiendo de que yo siempre me lío y siempre confundo proa, popa, babor y estribor. A partir de ahí, imagínate todos los nudos marineros.
9: Estribor es la izquierda, ¿no?
8: Bueno, ya te he dicho.
9: Proa y popa.
8: Sí. ¿Ves? Pues toda Marina.
9: Proa, yo... popa. Babor y estribor. Babor y estribor.
8: No. Vale.
9: Babor y estribor. Proa y popa.
8: Bueno, ¿quieres que enchufe el neón o no?
9: No, todavía no.
8: Bueno, simplemente hay que decir que después de unos días en los que no hemos podido acudir, hemos dejado siempre aquí material
9: de muy
8: buena calidad. Hemos protagonizado la disputa de las frutas por las que hemos ido. Yo creo que no hay persona que no me haya regañado.
9: ¿Gané yo por otra parte?
8: No.
9: Sí.
8: No. Estaba por un lado las peras y las manzanas y luego por otro el ranking de frutas.
9: ¿Cuántísima gente haciendo un chiste un poco verde con las peras?
8: ¿Yo?
9: ¿Te referías al...?
8: No, sí. Me acuerdo.
9: Sí, sí.
8: ¿Cuántísima gente que me ha reñido por no meter la mandarina y la naranja?
9: ¿Por dónde?
8: En el ranking. Entonces,
9: ¿cuántísima gente me ha reñido a mí por no meterle la naranja?
8: Un día mi compañero y amigo Roberto me habló de una película en que había una naranja de protagonista.
9: ¿Cuál?
8: ¿Quieres decirlo, Roberto?
10: No.
9: ¿El cien pies humano? ¿Saló?
8: No. Vale, no.
9: Ah, esto te comentó algún tipo de escenografía pornográfica que estuvo revisando.
8: No, yo no he dicho nada y él no quiere decirlo, pues entonces seguimos. El asunto es que no puse la naranja ni la mandarina, pues primero porque es muy difícil el ranking, es muy personal. Y luego porque la gente me pregunta, ¿os preparáis el podcast? Evidentemente no. Y uno se ve aquí, de pronto, teniendo que decir cosas, nomenclatura del mar,
9: caballos,
8: ¿no? Pues a los pies de los caballos. Entonces, pues sales como puedes.
9: Como yo, que cuando se me ha pedido que dijera algún tipo de término relacionado con el mar...
8: Es que no me tira el baricoque.
9: Me he inventado una palabra. Argolleta.
8: Debe existir argolleta, seguro.
9: No creo.
8: Bueno, vamos a...
9: Es que pero suena móvil muy algún lejos. Tipo de mosquetón concreto para enganchar algo de...
8: Argolla es muy buena palabra.
9: Argolla es lo de las puertas, el clon, clon, clon, ¿no? No, es lo de los caballos.
8: Argolla...
9: Tírame de aquí.
8: Eso es. Vale. ¿Argolleta existe? Bueno, hoy es... No, este no es. Hoy es 5 de mayo. 5 de mayo. Hoy es 5 de mayo de 2026. Y ahora mismo son las 10 y...
9: Media.
8: Son las 10:30, las 9:30 en Canarias.
9: Pip, pip, tuc, tuc, tuc. Bueno, ahora ya sí que podemos ya empezar.
8: ¿Sí? Vale. ¿Argolleta es algo?
9: Argolla es lo
8: sí.
9: de...
8: Sí, sí.
9: Es lo de los caballos, ¿no? Y las reses.
8: Pero lo de los caballos puede ser cualquier cosa, Miguel.
9: No, digo...
8: La herradura es de los caballos.
9: Argolla
8: es... La crin es de los caballos. El relinche es de los caballos.
9: Las argollas no es esto que se le pone aquí a los caballos...
13: Aro grueso, generalmente de hierro, que afirmado debidamente sirve de amarre o silbero. Y luego es que tiene varias acepciones. Pero es sobre todo en América Latina.
9: Claro, porque...
8: ¿Puedes leer la segunda acepción?
13: Sujeción, cosa que sujeta a alguien a la voluntad de otra persona. Sinónimo de atadura.
9: Claro, porque como son las anillas estas, son las que llevan aquí los caballos, o las que había antiguamente en las puertas para llamar plon, clon, clon.
8: Eso es la aldaba, ¿no?
9: La aldaba, eso. Aldaba.
8: Claro, ahí. Dar un aldabonazo y la aldaba.
9: Un aldabonazo.
8: Muy bonita palabra, aldaba. Y aldabonazo aldaba. Más bonita porque tiene la Z. Y como ya se ha demostrado científicamente en este podcast, cualquier palabra con una Z gana en elegancia, gana en prestancia, suena mejor, te eleva. La Z es la mejor letra del alfabeto. ¿Argolleta era algo? No nos sale, ¿no? Una argolla pequeñita, claro.
9: Claro.
8: Claro. Bueno, pues nada.
9: Si te he dicho que me lo he inventado, es que no...
8: Voy a darle a León. ¿Está listo el equipo de realización de sonido?
9: ¿Están todos listos?
8: Pues, bueno, por supuesto.
9: Aquí no dejamos a nadie atrás, ¿eh?
8: Exacto. Aquí de aquí y saldremos mejores.
9: Cada uno tiene
8: sus... Pero todos juntos.
9: ¿Sus necesidades?
8: Sí, claro.
9: ¿Y a todos?
8: Pero ahora mismo espero que no. Todo el mundo con todo hecho.
9: Pero si alguien necesita algo, que me
8: lo diga. ¿Al colegio se viene?
9: Si alguien necesita algo, que me lo diga, ¿verdad? Si necesitáis cualquier cosa, cualquier cosa. Lo que necesitéis me lo decís y yo me encargo, de verdad.
8: ¿Cualquier cosa?
9: Cualquier cosa.
8: ¿Puedes traer una argolla?
9: Podría. O sea, ahora mismo no, porque estoy aquí y
8: ¿se venderán las ferreterías? ¿Eso?
9: Tendría que irme a... Pues en alguna vez, supongo que sí. En las que estén próximas a una yeguada, por ejemplo.
8: Buah. Hoy has traído buen léxico, ¿eh?
9: ¿Sabes quién tiene una yeguada?
8: Voy a enchufar el neón.
9: Sergio Ramos.
8: Enchufa el neón.
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9: Me parece que se llaman yeguas SR4, lo que se llaman, por él, por sus iniciales y por su dorsal.
14: Yucatán se llama.
9: ¿El qué?
14: El caballo que tiene, Yucatán.
8: Yucatán es el caballo.
9: Sí, pero que digo que su yeguada se llama SR4, creo.
8: Imperioso era el de Jesús Gil.
9: Imperioso. Y él usaba como insulto facineroso.
8: Facineroso.
9: Jesús Gil.
8: Bueno, que... una época de este país, ¿eh? Sí, faltado sí. Un correo.
9: Jesús Gil y tal y tal. Adelantó y tal
8: y tal. No, pero vosotros, ¿por qué os acordáis? ¿No habéis vivido la época de Jesús Gil? Sí.
9: No.
8: ¿Os acordáis en el jacuzzi, aquella foto con el teléfono?
9: No he visto el meme, pero no estabas viva en esa época.
8: Es que no hace tanto en aquella época.
9: Eras un bebé follonero. Porque tienes pinta de haber sido una bebé follonera, tú que flipas.
8: De aquella época, de aquellos programas de Goles son amores con Manolo Escobar, Una para todas. Claro, es que
9: eso, claro.
8: Las Mamachicho.
9: La Mamachicho.
8: Bueno, pues
9: no a guañar diners, a guañar diners.
8: No hace tanto a guañar diners, les moleonetes. Sí.
9: Lo que te decía es que Jesús Gil adelantó el trumpismo.
8: Bueno, sí, es una manera de verlo. Sí,
9: o sea,
8: sí.
9: él ya encaminó por ahí. Lo que pasa es que fue una versión, pues,
8: más atávica. Cutre, sí. Luego Berlusconi lo hizo un poco más sofisticado.
9: No, pero Berlusconi se lo llevó hacia otro sitio. O sea...
8: Muy parecido en muchas cosas.
9: Muy parecido en muchas cosas, pero... Por su carácter italiano y por su mezcolanza, ¿no? Y por su puro romance, ¿no? Era como... Ah, no. Aunque era también bastante hijo de puta... Era el más amable en cuanto a la sonrisa.
8: Bueno, pero porque tenía... Porque
9: sí, claro. Era
8: bien,
9: sí.
8: Tenía dinero, sí, porque tenía
9: unos modales. Era gracioso.
8: Ya bueno, depende, chiste, depende.
9: Chiste, y ponía aquí dedo encima de foto. Me decía sí. Mandatario, hacía, ¡ah, écolo! Y decía, ¡ah, papá! No sé si reía. Luego el Milan, jajaja, jiji, el pelo, todo eso.
8: Pero, la tele.
9: El trampismo de ahora es otro rollo.
8: Bueno.
9: También gracioso.
8: Depende.
9: Muy gracioso. No. Muy gracioso. Yo estoy ya dentrísimo.
8: No.
9: Yo me caí ya por él. Yo estoy dentro.
8: Pero ¿y cuándo te parece gracioso? Cuando dice, por ejemplo, todo, como dijo ayer.
9: Todo gracioso.
8: Voy a borrar a Irán de la faz de la Tierra.
9: Bastante gracioso.
8: Voy a acabar con una civilización
9: bastante
8: entera.
9: Bastante gracioso. Porque lo puso en un tuit loco, el solo loco. Pues, ya voy a acabar, pam, pam.
8: Claro, en esta semana, por
9: social,
8: ejemplo...
9: Que es Truth Social. Truth. O sea, que cuando haces ahí un post, le das al botón
8: no entra
9: y
8: nunca.
9: Es Truth. Truth, ¿verdad? Tú dices, pues me cago en la puta, ¿verdad?
8: Truth, pues ya está. Sí. Bueno, que él truceó una foto de sí mismo como si fuera Jesucristo.
9: Jesus. Y luego dijo...
8: Sanando a los enfermos. No. Es verdad que para llegar...
9: Joderán, doctor.
8: Para llegar a este nivel de Trump... Tiene que haber pasado antes por el perro del salpicadero.
9: Claro.
8: Y entonces, el paso perro del salpicadero, la evolución natural.
9: La rana primero.
8: Eso es.
9: Si ya voy.
8: Sueltas. La rana deriva en. Eso es. Lo que no sé es cuál es el personaje siguiente al que te lleva Trump.
9: Iba a hacer un chiste que claramente no.
8: No, no. Porque no, este programa va limpio sin cortar.
9: No, pero que sigamos haciendo eso.
8: Porque, ah, no, porque ya hemos cortado una vez.
9: La evolución natural de esta actitud corporal.
8: Pitos.
9: Pero Trump es...

0: El petróleo, qué pasa con las personas que están muriendo en Irán y en esa misma rueda de prensa, decir. Y allí al fondo ven lo que estoy haciendo, el mayor salón de baile que estamos aquí haciendo, que no querían y tal y cual, y pones a hablar de las cortinas.
1: Bueno, pero esto ya lo. Aquí. Disculpad.
0: No te preocupes.
1: Pero yo reflujo. Eso aquí ya hemos hablado, ¿no?
0: Cantador de flamenco también. Hoy han venido todos los Migueles a jugar con nosotros.
1: Estaba en una reunión con los directivos de las máximas empresas petrolíferas del el mundo y de repente hizo.
0: Ahora Miguel se levanta. Es verdad que esto que creo no hemos vivido aquí. Se asoma a lo que parece ser una ventana, se gira, señala, se gira, señala, vuelve.
1: ¡Beautiful! Y dijo el tipo de repente, estoy haciendo ahí un
0: ballroom
1: espectacular. ¿Y los otros?
0: En mi pueblo sería, ir al chalet que me estoy fent.
1: Mira. La piscineta que he fet.
0: ¡Buah! ¿Eh? Yeah. Borraes. Ahí farem la paelleta dels diumenges.
1: Clar que sí. Bueno, pues el caso es que Trump es muy gracioso objetivamente.
0: No, objetivamente
1: sí,
0: no lo es.
1: Sí, objetivamente gracioso. Te digo yo que soy el experto. Yo me meto en cómo son las noticias. ¿A que no?
0: Realmente sí.
1: Es verdad que sí.
0: Sí. Sí, sin parar, y anda que no tenemos.
1: Bueno, pues
0: pero fíjate, hoy ha nacido un nuevo sastre. He llegado sin apuntes, he traído aquí.
1: Pero con la portada del País impresa.
0: No.
1: A todo color.
0: Que estoy flipado porque esto es Gema, que ha conseguido una impresora a color en el edificio. Porque le pedí la portada del último día que habíamos coincidido nosotros.
1: ¿Ah, sí?
0: Pero por razones de récord no voy a leerla. Entonces entonces
1: donde no hay mata no hay patata.
0: Entonces lo que venía a ser el eje vertebral de mi podcast de hoy, que era comparar cómo evolucionó el tiempo, en este momento se me acaba de desmoronar. Y bueno, pues yo estaré aquí y asentiré a todo lo que tú digas. Hoy, José Luis Sastre ha venido a
1: verla por lo menos.
0: Me siento y asiento.
1: Déjame verla por lo menos.
0: ¿La portada?
1: Sí.
0: Además, no son noticias muy comentadas.
1: Nada, todo esto era chufla pura.
0: Nada.
1: Así que de Cuba, Feijóo presiona a Abascal, el rey admite.
2: Oh.
1: La UE da un portazo. Unos electrodos. Oh. El TSJ valenciano.
0: Bueno, nada. Para no meterte en lo que son las noticias, la verdad es que te has metido bastante.
1: Pero no, hombre, que es simplemente.
0: No dobles, que está impresa a color.
1: que ha sacado un tema importante e interesante, que es el de cuando Trump, que es verdad que hay ya voces en el teléfono, yo las veo en el teléfono mucho, que hay gente que dice que.
0: ¿Tú ves voces en el teléfono?
1: Sí, hay gente que dice que Trump está.
0: Bueno, ha habido, sí.
1: Pero en plan.
0: Sí, personas que han dicho.
1: Quiero decir que hay algún tipo de diagnóstico.
0: Bueno, lo han dicho. Hay algunas veces en Estados Unidos que lo que hacen es decirlo. Es como cuando te confiesas, pero en vez de decir el pecado, dices pecado contra el quinto mandamiento. Para no decir cuál era el pecado, ¿no? Contra el sexto mandamiento. Uh-huh. Pues lo mismo dicen de, bueno, quizá habría que apelar al artículo tal de la Constitución, que es el artículo que reserva un precepto en el caso de
1: incapacidad
0: de quien ocupa la presidencia.
1: Es la 25, la
0: me viene
1: 25ª enmienda.
0: ¿Esa es?
1: Sí. ¿Qué vas a comprobarlo? Esto sí lo vas a comprobar.
0: Yo tengo la cabeza el número 53, pero creo que es igual, es por otro dato.
1: Yo creo que es la 25ª enmienda.
0: Pues tú eres
1: y
0: muy
1: en esta listo. Colina, moriré. Bueno. Y hasta que nos. ¿Ves? Ahora que. Puntito en boca. Puntito en boca. Estratagemas. Ha fallado tu estratagema. De dejarme en ridículo delante de toda España. Pues no. El caso. Que es verdad que hay gente que dice que puede que estemos ante un caso de, pues, una.
0: Hay gente que lo sostiene, pero.
1: En fin, lo que sea, ¿no? Y esto enlaza con que.
0: Pero la Casa Blanca lo desmiente continuamente.
1: Sí, la Casa Blanca, ¿qué va a decir? ¿Qué va a decir si están todos meados encima? Que, en fin, el caso. Posteó en su red social una foto de sí mismo, caracterizado como Jesus Christ. Jesus. O sea, hay un...
0: Pero le dijo que no lo tomó, sino que era como un médico.

0: Estaba sanando a los enfermos.
1: Cuando se lo preguntó, dijeron, porque claro, esto sentó mal incluso en ciertos sectores de su base. Que es,
0: ciertos sectores de su base, hay muchas cosas que están sentando muy mal de Donald Trump.
1: Totalmente. Entonces, pero es verdad que estos, como son muy capillitas también, pues esto lo sentó especialmente mal, porque esto es blasfemy y esto tal y cual. Entonces, cuando él hizo una cosa que no hace habitualmente, que es recoger cable. Uh-huh. Pero por supuesto lo hizo sacudiéndolo el cable, porque no sabe. Entonces dijo, no, ¿qué dices? Por supuesto que puse la foto, pero no era una foto de yo como Jesus, era una foto de yo como un doctor de la Red Cross. ¿Sabes? Entonces, creo que ha sido guay porque es un momento en el que hasta parte de su gente ha dicho, uff, esto ya no, esto no te lo compro ya.
0: Bueno, veremos qué pasa en las elecciones.
1: En las midterms
0: veremos qué es lo que igual es el apoyo que él recaba.
1: Van a ganar los demócratas.
0: De momento la cosa no
1: parece. Son como las autonómicas de allí, más o menos.
0: Bueno, sí, en todo caso sí que sirve de termómetro de ver cómo está el apoyo a Donald Trump.
1: Pero era que sí, o sea, el que gana las midterms controla el Senate.
0: Sí, ¿no? La cosa es que para que él no pierda tanto apoyo como dicen en este momento que podría perder, es fundamental recuperar el tráfico de petróleo en el Estrecho de Hormuz. Y las últimas, ahora mismo, cuando estamos grabando el podcast, el barril de petróleo está a 110.
1: Eso es muy complicado.
0: Ayer fue el peor día, por ejemplo, del IBEX 35, en lo que llevamos de guerra.
1: El IBEX 35, ¿eh?
0: El IBEX 35, sí. Porque hay 35 empresas que
1: cotizan. Se juntan todos a comer a veces, ¿no?
0: ¿Eh?
1: Se juntan todos a comer a veces.
0: ¿Los 35?
1: Los del IBEX.
0: Bueno, sí, se juntarán. Bueno, todos. Tendrán un grupo de WhatsApp.
1: Sí, y se reparten.
0: Dividendos. Dividendos.
1: Y trabajadores también.
0: Bueno, pues cada empresa lo que.
1: No, pero me refiero a las personas.
0: Sí, sí.
1: Se reparten, dicen, yo quiero 100. Y entonces, de repente sale una.
0: Yo creo que no acaba de funcionar así, ¿eh? Pero
1: un convoy de furgonetas. Con
0: y las envían.
1: Las envían a la casa directivo que.
0: ¿Estás seguro que funciona así?
1: Sí.
0: Ah, vale.
1: Y el directivo las pone a hacer lo que él considere oportuno, hacer un baile igual.
0: Un Excel.
1: O un Excel.
0: O un Excel mientras baila.
1: O a escalar. Los pone a todos a escalar. Y dice, el que llegue antes, no lo mato. Y entonces.
0: Sí, tú, Miguel. Si tú fueras el CEO de una empresa.
1: Yo ya soy el CEO de mi propia empresa, que es mi marca personal.
0: Vale.
1: De hecho, estoy pensando en abrirme una cuenta de Instagram que se llame @potenciatumarcapersonal.
0: ¿Arroba?
1: @potenciatumarcapersonal. Y dar consejos a la gente sobre cómo potenciar su marca personal.
0: Bien.
1: Entonces van a ser todo reels, en croma.
0: Sí.
1: Con el anillo ese de luz aquí que se me va. ¡Pah! Y
0: claro.
1: De repente iba a decir. ¿Sabes cuál es el truco infalible para crecer en el fitness?
0: ¿Cuál?
1: No, es que esto no lo sé.
0: Pero tienes que dar algún tipo de contenido.
1: No lo sé.
0: Pero si fueras Instagramer, ¿qué contenido nos darías?
1: Yo ya soy Instagramer.
0: No.
1: Hombre.
0: Tú no eres Instagramer.
1: En tanto en cuanto tengo una cuenta de Instagram.
0: No, eso es. Eres usuario de. Pero tú
1: soy
0: no.
1: Soy usuario de Instagram.
0: Pero tú no das contenido.
1: Soy usuario de Instagram.
0: Pero tú eres usuario de Instagram. Pero que no nos das contenido como Instagramer.
1: Bueno, de verdad.
0: No nos dices. Soy Miguel, son las 7 de la mañana y hoy voy a hacer tal cosa, ¿no?
1: No. Acompáñame en un día conmigo siendo el mejor cómico de España.
0: Pues esto molaría.
1: De 7 a 10 estoy aquí en esta esquina, solo llorando en el suelo.
0: Sí.
1: Y luego ya entro en Twitter, a ver qué ha pasado.
0: Pero la pregunta no era esa, la pregunta es... Tú eres CEO de una gran compañía.
1: No, que es solamente por... Si yo fuera Instagramer, haría un trend que ya es viejo, como le gustan a Gemma, que es hacer trends de hace 6 meses, que es ese de... A veces la gente me pregunta, ¿cómo se cambian las bujías del coche? Y yo digo, no lo sé, porque no soy mecánico, pero lo que sí tengo es una tienda de churros aquí, vente conmigo a comprar churros. ¿Sabes cuál es ese?
0: La verdad que ese en concreto no, pero...
1: Pues eso es un trend que se hace, dice... A veces la gente me dice, Jaime, ¿cómo se cambia la bujía del coche? Y yo le digo, no lo sé, porque ni soy Jaime ni sé cómo se cambia, porque no soy mecánico. Pero tengo una...
0: ¿Pero eso es de Instagram o de TikTok? ¿Qué dices?
1: Es lo mismo.
0: TikTok. No es lo mismo, sí, son dos redes distintas.
1: Hemos hablado muchas veces que no, en TikTok,
0: pero me está diciendo Gema que es la autoridad.
1: Gema, y yo estoy en Instagram viendo en Reel los TikToks de hace 6 meses que ya se migran a Instagram.
0: Pues eso
1: y
0: es.
1: De Instagram sigue la cascada por y se tanto, van a vídeos de Facebook,
0: TikTok,
1: ven los abuelillos y ya por... de Facebook pasa a cadena de WhatsApp que ya lo ve Donald Trump.
0: Pero eso es como los usos horarios. TikTok es Melbourne, tú estás en la zona horaria de Instagram. Y luego en la costa este de claro, los Estados Unidos están los de Facebook.
1: Ella es Z00, yo soy Z+1, tú eres Z+2.
0: +1, tú y yo compartimos gap generacional.
1: Vale.
0: ¿Eso es así?
1: Eso es así. ¿Más actualidad quieres? No. Y, no.
0: Es que
1: perdóname.
0: No me he traído nada.
1: Me decías, si yo fuera el CEO de una empresa...
0: Ah, es verdad. Lo que te iba a decir es... Si tú fueras el CEO de una empresa que gestiona datos, muchos datos, inteligencia artificial, ¿vale? Una empresa de estas como muy moderna y tal, que tenéis un edificio céntrico. Bueno, tú ahí en Palantir, madre mía, te pondrías las botas con toda la información a tu disposición. Qué poco inquietante, ¿verdad? Que la seguridad del mundo esté en manos de personas que tienen esta confianza en la democracia. Son muy poquitas personas que tienen muchísimo poder, muchísimo dinero, muy poquita transparencia y, en cambio, una gran confianza en la democracia, ¿verdad?
1: Sí, está bastante
0: bueno,
1: bien.
0: Pues así se está construyendo el futuro.
1: Yo
0: pues nada,
1: tranquilo.
0: Durmamos todos
1: mira,
0: tranquilos.
1: 8,80.
0: Durmamos todos bien. Tienes una gran empresa.
1: Hmm.
0: Tú eres el CEO.
1: Hmm.
0: Vale. Tenéis una planta para que los trabajadores tengan billares, futbolines.
1: No.
0: Vale, ¿cómo es? A eso
1: no,
0: voy.
1: No.
0: ¿Cuál sería la atracción que podría tener tu empresa? Como de estas empresas modernas que tenéis allí,
1: no.
0: ¿Qué habría?
1: Nada.
0: ¿Pero habría una guardería?
1: No.
0: ¿Un para tirar los dardos?
1: No.
0: ¿Un...?
1: Aquí se viene a trabajar.
0: Pero si la gente...
1: Todos adultos.
0: Si la gente...
1: Si te quieres ir a por un tobogán, tienes un problema lo primero... Y dos, te vas a trabajar a otro sitio. A trabajar. Yo aquí ofrezco un salario digno, según convenio, incluso un poco más si te portas bien. Y tú entras aquí. Sí que, mira, doy margen de una hora por...
0: ¿Para comer?
1: No, como, o sea, que es, imagínate que el turno es de 9 a 3.
0: Sí.
1: ¿Mm?
0: Muy bien. Eso
1: pues yo te dejo entrar entre las 8 y las 10 y salir entre las... 2 y la 4.
0: Mira, qué generoso.
1: Porque yo tendría una fábrica de acero. Sí. Una acería. Yo tendría un sitio en el que hubiera chispas y se escuchara y hubiera cosas para hacer.
0: El olor.
1: Hubiera gente con guantes de estos que son duros.
0: Sí.
1: Y habría hierros candentes.
0: Sí.
1: Y se harían cosas, no estaríamos con el ordenador todos haciendo el canelo ahí. No me sale, me tengo que enviar, hay que hacer un zoom. No, cállate, no hagas ningún zoom. Estás haciendo el ridículo. Bájate ahora mismo a la fábrica y pégate ahí unos martillazos encima de algo. Hombre, bájate ahí que te vea yo. ¡Pam! Que se escuche, que gente con las gafas estas redondas negras. Y chispas. Por todas partes.
0: Tu fábrica está dentro de un capítulo de Los Simpsons. ¿Lo
1: sí.
0: Sabes? Sí.
1: Y yo como CEO, jerifalte.
0: Sí. Jerifalte máximo, ya no lo usas eso.
1: Pues a ver, sí, aquí, porque soy jerifalte. Entonces yo mandaría a construir un sistema de como de pasillos en el techo, digamos, como para ello por encima. Para cuando enseño a la fábrica a gente, ir a hacer a la gente chile, porque habría muchísimo ruido de máquinas y también de aparatos.
0: Uh-huh.
1: Y entonces yo iría como por los pasillos suspendidos en el aire.
0: Pero como riñendo a la gente desde arriba.
1: No, no.
0: ¡Baja ya!
1: No, iría con los inversores chinos, porque solamente aceptaría inversión china.
0: Sí.
1: Solamente. Y ojalá algún día visitar a Xi Jinping himself.
0: Sí.
1: Y entonces yo enseñarle.
0: Ojalá la empresa se llamara Xi Jinping.
1: Ahí se queman movidas. Y aquí se dan martillazos. Y todo hay que hacerlo señalando porque hay muchísimo ruido. Con los cascos puestos así grandes. Pero nunca con
0: la... chaleco, como las visitas de los políticos.
1: No. Sin chaleco y sin la malla esa del pelo. Por Dios, qué ridículo. No.
0: Pero en cambio, con un conito de papel de plata en la cabeza todos.
1: Con los cascos esto para que no te haga ruido en los oídos. Estoy ahí.
2: Aquí, ¿ves esto? Aquí hacemos las caderas.
0: Eres consciente que a Xi Jinping, aunque le hables en castellano bajito, no te va a entender.
1: El chino es medio traduciendo, el chino diría. Dice Xi Jinping que está puta madre. Yo diría Xi Jinping que le
0: pongo cómodo huevos. Y con los auriculares puestos así para no escuchar.
1: Hay un
0: intercom.
1: Xi Jinping lo que él quiera.
0: El 1 de mayo, me estaba acordando.
1: Perdón. Es que te tengo que apuntar a una cosa de. Pues de China, popular, de China.
0: ¿Pero que tienes apuntado o que vas a apuntar?
1: Que tengo aquí apuntado.
0: ¿Y quieres decirla ahora o...?
1: Bueno, ya que estamos con...
0: Adelante.
1: Con actualidad...
0: Ostras, qué mal presagio que se le haya caído el teléfono. ¡Sí! ¿Cómo está usted? No, pues di, no te preocupes.
1: Ya que estamos con... Uh-huh. Con actualidad, decir que ayer simplemente
0: no
1: fue...
0: estamos con actualidad, estábamos en tu fábrica himself. ¿Cómo vamos a estar en actualidad? ¿En qué momento esto es actualidad?
1: Bueno, que...
0: Tú dime, sastre, espera, no digas ahora nada. Bueno, espera, que tengo más cosas. Pero no me digas, ya que estamos esto? Con actualidad, porque es un por cierto que no encaja.
1: Pero es que esto es un comentario de actualidad.
0: Sí, pero no venimos de la actualidad, venimos de tu empresa, que bueno, no es actualidad.
1: Hemos pasado por la actualidad de una u otra forma.
0: Bueno, ya claro, en el episodio 13, no sé hablar, perdí, Miguel.
1: Que ayer fue la final del Mundial de Snooker y la ganó un chino, Bu.
0: ¿De verdad que ese es el dato de actualidad que me querías dar?
1: Jugador increíble, Bu.
0: ¿Me lo estás diciendo en serio?
1: Bu. Tiene 22 añitos, un jovencito.
0: Buah, qué buena edad esa, ¿eh?
1: Bueno, no, pero...
0: Sí.
1: No. Pero,
0: ¿22 años?
1: Y le ganó a Sean Murphy, que es un classic del snooker, y fue un partido increíble, la verdad. Se llegó al decider, que es cuando, o sea, porque la final es mejor de 35 frames. Entonces, como ganaron cada uno 17, pues hubo que hacer el último, que era el que te lo gane, pues... Pues lo gana el Mundial.
0: Ahora que no podría...
1: Y lo ganó Bu.
0: No podría valorarte el impacto que está generando esta noticia.
1: Sí, es que creo que está bien también, a nivel aunque sea sociológico,
0: sí,
1: darle espacio a deportes minoritarios. Porque no todo es fútbol. A mí el fútbol desde luego ya ni me interesa, por ejemplo.
0: De hecho, cuando la gente pueda ver, disfrutar, este episodio, el Atlético de Madrid, seguramente ya esté, si no estará a punto, bueno, pues estrenaremos a las 8, el partido es a las 9, estará a una hora de jugarse el pase a la final de la Champions contra el Arsenal en Londres.
1: Uh-huh. Bueno, por ya está. Lo celebro.
0: Bueno, e iba a decir, al hilo del tema Mbappé, no tocamos el tema Mbappé, ¿no?
1: ¿Qué tema?
0: ¿No quieres hablar en italiano aquí ahora? Bueno, al hilo...
1: No entiendo, es que no entiendo muy bien el cachondeguito, el tono...
0: No, ha habido cachondeo, ¿ha habido cachondeo aquí?
1: No, hay un tonito
0: como... No, lo hay. No.
1: Un poquito de broma sí que ha habido, ¿no? Yo diría que un poquito de broma sí que estaba.
0: No, ¿por qué?
1: Un tono socarrón has tenido.
0: No, bueno.
1: ¿El 1 de mayo?
0: Al hilo del trabajo.
1: El trabajo dignifica muchísimo a las personas.
0: Sí, el trabajo dignifica, decían.
1: Bien lo sabe Pablo.
0: Efectivamente.
1: Pablo es el único de aquí que trabaja.
0: Y de la verdad que enganchaba más con todo tu speech de cómo era tu fábrica, porque me has hecho pensar en eso. Entrevistamos en Hoy por Hoy a un profesor de la Universidad de Valencia, catedrático del Derecho de Trabajo, Adrián Todolí, que vino a... No, es que... No se puede hacer broma de los apellidos de las personas.
1: Perdón.
0: Como persona experta en este tipo de asuntos.
1: Perdón.
0: No se puede.
1: Y le pido disculpas desde aquí a Alejandro.
0: Adrián.
1: Eso. Le pido disculpas desde aquí a Adrián, de verdad. Es que no me lo esperaba, me ha pillado, había cambiado y no esperaba un apellido con esa sonoridad, simplemente.
0: Bueno, pues sí. El apellido no se elige.
1: No.
0: Si pudiéramos elegirlo, no tendríamos, mucha gente no tendría el apellido que tiene. Bueno, el profesor Adrián Todolí catedrático del Derecho del Trabajo de la Universidad de Valencia, hizo una reflexión muy interesante el día 1 de mayo por la mañana en el Hoy por Hoy, que imagino que estabas escuchando en la radio, sobre cómo la inteligencia artificial ha cambiado ya las dinámicas de tantos trabajos. Y él recordó algo que llamó, que se llama ya el látigo digital. Es decir, cómo hay algoritmos incluso que, por ejemplo, y puso el caso de muchas, son sobre todo mujeres que trabajan como camareras de hotel y que ya el reloj les vibra si están tardando más tiempo del que considera el algoritmo que necesitan para adecentar una habitación.
1: ¿En serio?
0: Entonces, hostia, que hay una manera de que justo cuando más es posible regular algunas cosas, más está avanzando también la inteligencia artificial en eso. Lo cual constata una vez más que no solo es en la política, sino que también en el campo de los derechos y en tantas otras cosas, lo de la construcción del tiempo, que yo por lo menos de pequeño siempre imaginé como una línea en la que todo iba como a mejor y tal, se ve muchas veces que la línea es cada vez más, más sinuosa. Es decir, porque se avanzan muchas cosas, la inteligencia artificial ha permitido mucho desarrollo, también, pero también
1: retrocede
0: cada vez hay gateras en cada uno de los avances. Uh-huh. Y otra de las cosas, de las reflexiones muy interesantes, fue que ya conviene empezar a medir, y de hecho hay muchas legislaciones que están empezando a utilizar todos los mecanismos para medir cómo de cansados estamos en el trabajo. Es decir, el tema de la reducción de la jornada, él decía, hay países en los que se ha aplicado, pero en los que la gente llega tan agotada al quinto día, que en principio es el día libre, que no tiene tiempo para cuidar a su familia, para conciliar, para estar con
1: pues
0: sus hijos,
1: demás, no,
0: porque están reventados.
1: Claro.
0: Y que hay países, como por ejemplo Polonia, que miden los kilojulios. Es decir, ya es posible establecer una especie de patrón, de parámetro objetivo, para saber hasta aquí puede llegar la carga de trabajo de un empleado. Y está muy bien que empecemos a medir también o a preguntarnos por eso. Ya no es una cuestión solo de las horas que trabajamos. Es una cuestión también de el esfuerzo que se nos pide o el esfuerzo que necesitamos para hacer el trabajo que se nos pide o el trabajo que nosotros mismos nos exigimos a nosotros. Uh-huh. En una fiebre de competitividad que el sistema impone, pero muchas veces no es solo que las empresas impongan o que imponga el sistema tal como está construido el mundo, es tal como nos han construido, tal como hemos educado nosotros nuestra propia concepción del trabajo. Así que conviene, ya que hablamos de la reflexión del trabajo y no reducirlo o no limitarlo solo a las horas y a la conciliación, que por supuesto, cómo no, y nunca será suficiente, sino también a la carga de trabajo y al hecho de no normalizar el hecho de llegar a casa después de una jornada agotado, cansado y sin ganas de nada más. Porque lo de trabajar y lo de vivir no se resume solo en las horas que pasamos en el trabajo.
1: Pero también ten en cuenta que o sea, tú dices de cierto, pero porque por otro lado, cuanto más te esfuerzas, mejor, porque más rico te haces.
0: ¿Ah, sí?
1: Claro.
0: ¿Eso va así?
1: ¿Tú que no te has enterado?
0: ¿Eso es así de sencillo?
1: Es matemático.
0: Si tú trabajas mucho, mucho, te haces muy multimillonario. Todas las personas multimillonarias...
1: Es porque ha trabajado mucho.
0: ¿Y todas las personas que no lo son?
1: Porque no ha trabajado nada.
0: Vale, no sabía yo.
1: Es un esquema sencillísimo, la verdad. Creo que está al alcance de cualquiera. O sea, quiero decir, cuanto más te esfuerzas... Uh-huh. Pues, es que aparte hicieron un Excel el otro día y hicieron las cuentas.
0: ¿Se ve claramente?
1: Y, bueno, sale así como, grosso modo... Año de esfuerzo, un piso que te compras. Así es como
0: Que te compras el que o sea, trabajar más es más dinero para esa persona que trabaja.
1: En concreto para ella, perdón. Ajá. Para esa persona, claro.
0: Vale, pues ya está.
1: O sea que menos quejas. También te digo a la gente que le gusta mucho quejarse, sobre todo a esta generación de jóvenes. Y el problema es que, claro, ellos se dan cuenta de que
0: no cristal,
1: se
0: puede tener todo. De cristal, ¿no? La generación de cristal. No, bueno, vosotras ya no sois generación de cristal.
1: Pero no, pero que hay que decir también a los chavales que lo que no se puede es tener Netflix y también irse, ¿me entiendes? O sea, quiero decir que una cosa que esté bien, ¿no? O sea, que está, claro, que es lo que tú quieres, que tener Netflix. ¿Vale? Fantástico, adelante, pero entonces te quedas sin piso. ¿Me entiendes? Tan sencillo como eso.
0: También es una relación causa-efecto.
1: Claro. ¿Qué pasa? ¿Que quieres ver la serie que esté en Netflix ahora mismo? Pues la que sea que haya, no sé las que hay ahora mismo. Alguna buena habrá. Pues entonces, vale, pues te la pones, pero te quedas sin tu pisazo de 40 metros. En donde Villa Coño del Culo, allí, a una hora y media en autobús, tu centro de trabajo. Así que, por favor.
0: Ahora está haciendo Miguel gestos de... Me bajas el tonito.
1: Bajase un poquito el tono, ¿eh? Me vais bajando un poquito el tono, ¿vale? Y bueno, pues eso.
0: Te ha vuelto a caer el móvil, ¿eh?
1: Sí, sí, sí, sí.
0: Hay un mensaje del subconsciente ahí.
1: Pero por cierto, esto que ha dicho de lo del...
0: El látigo digital.
1: Efectivamente, que es como...
0: Del profesor, es una expresión que yo le escuché al profesor Adrián Todolí.
1: Sistema real, una suerte de reloj que te vibra...
0: Eso es.
1: Cuando nota que llevas más tiempo del que...
0: Eso es. Entonces, cuando lo contó, yo me impacté tanto que le dije en la entrevista, pero eso está pasando ya. Y dice, sí, sí, eso está ocurriendo.
1: Pues a veces pienso en la gente que hace esas cosas, pero, o sea... El CEO de una empresa que
0: claro, pero no te lo venden, sí, pero no te lo venden.
1: Hemos desarrollado un sistema que es un reloj que le vibra a las empleadas cuando tardan mucho.
0: Ellos te lo venden como diciendo, claro, esto es para optimizar los recursos, es decir, que sepas que ya tienes que cambiar la otra. Es decir, amablemente, sí, que sepas que igual vamos un poquito tarde respecto a esta habitación.
1: No somos tontos, esa gente sabe que lo que está haciendo es, pues es una suerte de látigo digital. Y yo pienso... Esa gente, o el CEO de una empresa de armas que va a la reunión y le dicen, hemos hecho un dron increíble que es tan pequeño que encuentra, ¿sabes? Y tal. Y esa gente luego se va a su casa y se acuesta y a dormir. Tan tranquilamente. ¿Qué máquinas? De verdad. ¿Qué máquinas? Y llega a su casa... Cariño, hoy hemos hecho un dron que se esfuerzan a encontrar a... los más jóvenes del sitio. Y dice, y ahora, a dormir. Máquina. Gente máquina.
0: 50 minutos, no hemos hablado todavía José Luis Ábalos, que ha sido el juicio de la semana, quedará visto para sentencia si todo va según lo previsto mañana. ¿Quieres bailar una jota o encontrar el móvil?
1: Yo, mira, no entro en el contenido jurídico de la sentencia ni de lo que se está desarrollando en ese estamento judicial.
0: Sí.
1: Yo me abstendré de hacer comentarios de índole notarial administrativa. Yo simplemente te voy a decir que yo reconozco a una Almería cuando la veo. Y yo creo que todos, colectivamente, nos hemos pasado con don José Luis Ábalos Parera. Porque una cosa es una cosa y otra cosa muy distinta es otra cosa. Y entonces, yo lo que no puedo ver es a un hombre roto, roto por amor... roto por dentro.
0: Él dice que tuvo una relación que ella él la quería de verdad.
1: Él la quería de verdad. Yo he visto la foto. Él la quería de verdad.
0: En cambio, se ha visto carne de meme.
1: Y él se ha convertido en carne de meme y lo dice. Yo soy carne de meme. Y eso no es un plato de un gusto para nadie. Nadie se quiere ver delante de un jurado y decirle, señoría, me temo que soy carne de meme. ¿Por qué no? Porque él está solo, además, te lo recuerdo. No tiene a nadie detrás, ni de ningún sitio, ¿eh? A mí no me, tampoco soy yo, ¿me entiendes? Entonces, ¿cómo estará derroto ese hombre que se ve obligado a explicarle a la judicatura lo que es el ghosting?
0: El ghosting.
1: Dice, yo
0: he aprendido con esto que es el ghosting.
1: Ya.
0: Bueno.
1: Ya. Veremos. Os lo pido a todos. Desde aquí hago un llamamiento a todo el mundo. A los medios de comunicación, a los periodistas, a los cómicos, a todo el mundo. Dejen a José Luis Ábalos en paz. Está roto. Lo hemos roto. Entre todos lo hemos roto. Lo digo a todos. Hemos roto a don José Luis Ábalos Parera. Está mal. El ghosting. Le ha explicado al juez lo que es el ghosting.
0: Le ha explicado a la sala lo que es el ghosting.
1: Mira, yo con dicho Coldo que siente, lo que queráis, con Aldama lo que queráis.
0: Que se siente condenado ya. Que él ha sido condenado ya.
1: ¿Acaso está loco para decir eso? No está loco. Está diciendo la verdad.
0: Y que está solo. Y que lo que quería la UCO era imputarle lo que fuera, y ya está. Pocos días antes compareció Coldo García, que acabó reconociendo que las chistorras, pues sí, miren, eran billetes de 500 euros.
1: Sí, la verdad que
0: él dice que en algún caso el Partido Socialista, aunque el Partido Socialista niega que tuviera billetes de 500 euros y que los diera.
1: Es que yo no entro en eso. Sí, es que yo no entro en la financiación del PSOE. Es que los condenen a todos. Sí, es que me da igual. Sí, es que me da igual. A mí el PSOE me suda los cojones, sinceramente te lo digo. Me da igual. El perro, el otro, todo. Me da igual. Me da igual. Pero yo soy un ser humano y tengo empatía. Y por tanto, desde aquí os pido a todos, en la medida de vuestras posibilidades, que dejéis en paz a José Luis. Ábalos. A este decirle lo que vimos.
0: ¿Solo que...
1: ¿Sabe qué es el ghosting?
0: Bueno, sí.
1: Pues imagínate tener que explicárselo al señor juez.
0: Ya. Yeah.
1: Ya se podía esto venir sabiendo, porque cuando estaba antes... Coldo declarando y Aldama y todo eso, En segundo término,
0: las caras.
1: En
0: las
1: plano caras, se veía la cara de José Luis.
0: Las caras.
1: Y la cara es el espejo del alma. Y la de José Luis es un espejo cristalino.
0: Sí.
1: Y ya hacía gestitos, ya decía, pero bueno. ¿Te acuerdas que decía, este que está diciendo este?
0: El caso es que después de, veremos qué considera la sala y el tribunal. El
1: condenen al PSOE.
0: Que tendrá que
1: en bloque. Y que, por favor, amnistíen a José Luis Ábalos.
0: Bueno.
1: Se vaya a fumar a la puerta.
0: Después tuvo un encontronazo también con el fiscal.
1: ¿Quién?
0: José Luis Ábalos.
1: Es que nadie respeta nada ya.
0: El caso es que después de haber escuchado a los testigos y a los tres acusados, a Víctor de Aldama, Coldo García y José Luis Ábalos, el fiscal ha decidido mantener tal como lo tenía antes. Es interesante esta... Es una parte procesal un poco más enrevesada, pero es interesante contarla. Porque después de haber escuchado todas las partes, insisto, mañana, este miércoles, comparecen las defensas con su alegato final y ya finalmente el tribunal decidirá. Pero en el alegato, en la exposición final de la Fiscalía, ha decidido mantener las cosas como estaban. Es decir, pide lo mismo para cada uno de ellos. Son 24 años de cárcel las que pide para José Luis Ábalos, por tanto, no da ninguna credibilidad.
1: 4 años de cárcel.
0: Es una pena muy elevada, desde luego, 24 años de cárcel, 19 años y medio para Coldo García y 7 años para Víctor de Aldama.
1: ¿Ya para Ábalos el que más?
0: Sí, porque considera la Fiscalía, aplica para Víctor de Aldama, que es el que está siendo juzgado porque está acusado de ser el principal, el corruptor, el presunto comisionista, que él además se autoinculpó y él reconoció muchos de los hechos, se le aplica el atenuante de la confesión. Pero claro, había un dilema que abrió el propio fiscal cuando se abrió el proceso de si usted sigue colaborando, veremos si esto no se le puede seguir rebajando. Ha considerado el fiscal que no ha habido o no ha habido colaboración o no le tiene que aplicar el atenuante de confesión más, que no se tiene que haber beneficiado más Aldama, porque recordaré que en el juicio lo que dijo Aldama fueron... Señaló una presunta financiación ilegal del PSOE e incluso a Pedro Sánchez sin aportar ninguna prueba. El fiscal considera que el caso está... que, por tanto, esta es la petición de penas que habría que aplicar. 24 años, Ábalos, 19 Coldo y 7 para el presunto corruptor. El Partido Popular, que forma parte de una de las acusaciones, lo que dice es hay que rebajarle más la pena que se pide a Aldama,
1: claro, hombre,
0: incluso al punto de que si se aplicara lo que pide el Partido Popular, él podría librarse de la cárcel.
1: Aldama, que lo hagan.
0: Después de haber señalado a Pedro Sánchez y demás. Bueno, veremos cuando llegue la condena.
1: Se dedica a lo suyo, a su kitchen y su historia.
0: Hay también la kitchen, pero dice la dirección del PP que esto forma parte del siglo pasado.
1: Eso está en el Código Penal, ¿sale? En cuanto pasan 15 años, las cosas hacen...
0: Bueno.
1: Y estamos así.
0: Depende de los delitos.
1: Yo es que no entro. Sí. Es que no entro.
0: Tú estás preocupado por...
1: Por José Luis Ábalos.
0: Vale.
1: El PP a su kitchen. El PSOE a la financiación, si es que la tiene, que no, que se investigue, que aquí se ponga todo blanco sobre negro. Perdón, negro sobre blanco. Como cojones se diga. Pero
0: mejor negro
1: que
0: sobre
1: alguien
0: blanco, ¿no? Pero...
1: que me dejen entrar un segundo en el juzgado a darle un abrazo a José Luis y decirle, José Luis, hazle así la cara. José Luis, un hombre enamorado no es culpable de nada.
0: Bueno.
1: Le diría yo. José Luis, me cago en la puta madre que te parió, le diría así. Tú no has hecho nada malo.
0: Bueno,
1: si amar es un delito, se nos lleven presos a los dos. Le daría dos besos, un abrazo, pa, pa, pa, pa. Un cigarro de Alia. Era fuego. Vamos, le diría, vamos, vamos.
0: Y te dirías. Bueno.
1: Bueno.
0: Bueno, pues voy a apagar el neón. Muchísimas gracias, Miguel. Tenemos título. Escaramuza, no.
1: Estratagema.
0: Eso. Escaramuza no tiene agema en ningún sitio. Bueno.

0: Son las 6 de la mañana, las 5 en Canarias. El crucero Ondius llegará a Tenerife entre las 3 y 4 de la madrugada de este sábado al domingo. Todos los esfuerzos de las autoridades están en poner a punto un dispositivo de desembarco del centenar de pasajeros, entre ellos 14 españoles, para garantizar la seguridad sanitaria. Fondeará en el puerto de Granadilla y será cuando haya la visibilidad adecuada cuando los ocupantes serán trasladados a tierra en lanchas motoras, en grupos de 5 y por nacionalidad. La ministra de Sanidad y de Interior, además del director general de la Organización Mundial de la Salud, harán seguimiento directo desde el puesto de mando en Tenerife. Mientras en España hay dos contactos que están en cuarentena, el último en conocerse se trata de una catalana que no presenta por el momento síntomas, y con respecto al de Alicante también es una mujer aislada en el hospital. Sabremos previsiblemente este sábado los resultados de la PCR que se le ha practicado. Mariola Laurido.
1: La mujer de Cataluña de 45 años no tiene síntomas, es un caso de contacto. Estuvo en el avión de Johannesburgo sentada cerca de la holandesa del crucero fallecida por antivirus. La catalana no fue identificada inicialmente porque se cambió de asiento. Javier Padilla, secretario de Estado, anoche en Hora 25.
2: La mujer viajaba con su sobrina, se cambió al asiento del lado de su sobrina y su sobrina hoy sí que vive en Bélgica y creo que en Bélgica le han llamado cuarentenarla. En este caso, pues ella se ha puesto de manera proactiva en contacto con los servicios sanitarios de Cataluña.
1: Estará en cuarentena en un hospital hasta junio. Sanidad espera conocer este sábado los resultados de la prueba PCR de la joven de 32 años de Alicante, que también compartió espacio con la víctima en el mismo avión. Es el primer caso sospechoso en España. Está hospitalizada y aislada, pero el secretario ve improbable que dé positivo.
0: Hoy está previsto que se materialice la tregua de 3 días entre Moscú y Kiev. Ambos la han confirmado tras anunciarla Trump en Truth Social. Se trata de un cese de las hostilidades hoy, 9, 10 y 11 de mayo. En esta tregua también habrá un intercambio de 1,000 prisioneros de cada país. Es una pausa que el estadounidense espera que se prorrogue. También ha dicho esta madrugada que espera recibir pronto una carta de Irán en respuesta a la propuesta estadounidense para la paz en Oriente Próximo. Recordamos que una de las máximas exigencias de Trump es que Teherán abandone su programa nuclear, en especial en lo que respecta al enriquecimiento de uranio. Aquí en casa, a las 12 de este mediodía, se celebra en Huelva la misa funeral de los dos guardias civiles que han fallecido este viernes tras chocar 2 embarcaciones del cuerpo mientras perseguían una narcolancha a 80 millas de la costa onubense. La capilla ardiente se instalará en la comandancia de la Guardia Civil y la Junta de Andalucía ha decretado para este sábado un día de luto oficial. En cuanto al tiempo, sábado pasado por agua en todo el país, hasta 10 comunidades autónomas tendrán aviso amarillo, también por tormentas a partir de las 8 de esta mañana. En estos momentos Andalucía ya lo ha activado en las provincias de Sevilla y de Huelva. Belu Jiménez, buenos días.
3: ¿Qué tal? Buenos días. Pues hoy va a ser un día lluvioso en prácticamente todo el país. Hay 11 de las 17 comunidades autónomas con aviso amarillo por lluvias y tormentas que se mantendrán activos durante prácticamente todo el día. Únicamente se libran de este aviso en Canarias, Baleares, Aragón, Navarra, La Rioja y el País Vasco, aunque el cielo estará cubierto también en muchos de estos puntos. En el resto del país, las lluvias hoy pueden ser localmente fuertes, acompañadas de tormentas que dejen importantes acumulaciones de agua y es posible que hasta con granizo en algunos puntos. En cuanto a las temperaturas, no vamos a superar los 20 grados de máxima en el interior peninsular, salvo en Córdoba o Badajoz, donde llegarán a los 21 o 22 grados. En el litoral cantábrico, las máximas rondarán los 20 grados en A Coruña, Gijón o Santander, al igual que en Murcia, Almería o Baleares.
0: Y en la información deportiva, hoy tenemos 4 partidos en la Liga. Iria Vieira, buenos días.
4: Muy buenas. Comenzó anoche la jornada 35 de la Liga con el duelo entre Levante y Osasuna. Se llevó la victoria al Levante por 2-3 tras remontar un 0-2 en contra y dejó la lucha por la salvación más apretada que nunca. Hoy se disputan otros 4 partidos, entre ellos 2 duelos directos por la permanencia. El primero de ellos, Elche Alavés a las 2 y el segundo de ellos, Sevilla Español a las 4:15. Luego tenemos un Atlético de Madrid, Celta de Vigo a las 6:30 y Real Sociedad Betis a las 9. Y en segunda, Ceuta Castellón a las 2, Albacete Cultural Leones a las 4:15, Burgos Almería a la misma hora, Real Valladolid Zaragoza a las 6:30 y Málaga Sporting a las 9.
0: De momento es todo, se quedan con Ser Aventureros. Nosotros volvemos con más información aquí en una hora ya en tiempo de matinal Ser con Soja y Nadie.
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0: ¿Qué pasa, aventureros? Buenos días. ¿Qué tal estáis? ¿Cómo estáis todas y todos? Gracias por acompañarnos un fin de semana más. Hoy sí, cuartel general, con la vista desde el estudio 5 en esta octava planta, con la vista de todos los tejados en la lejanía de Madrid que nos rodean aquí en Gran Vía 32. Gracias por acompañarnos, por sintonizarnos a través de la cadena SER, tanto en Península como en Canarias, como en Baleares, como en Ceuta y Melilla. Gracias por hacerlo a través de la 1260, la costa este de los Estados Unidos. Señor José Luis Angulo, muy buenos días.
1: Buenos días. Joder, estoy mirando ahora por la ventana y resulta extraño estar en la Gran Vía.
0: Hacía muchos días y es que estamos viajando más.
1: Si no estamos en un sitio, estamos en otro. La semana que viene, que luego lo dirás tú, estamos en otro lado. Así
0: estamos
1: que,
0: joder, en Cantabria la semana que viene.
1: Estamos en Cantabria, así sí, que señor, y la semana pasada estuvimos en Menorca, luego en La Rioja.
0: Luego... Y luego vamos a Asturias y ya te digo, estamos como una peoncita ahí dando vueltas.
1: Así que mirar aquí a los cielos de Madrid, la verdad es algo novedoso.
0: Sí, señor. Hola, Ángel Colina, buenos días.
2: Buenos días, director. ¿Qué tal? Pues aquí muy bien, asombrado de ver a José Luis por aquí, y más asombrado todavía con tu poesía ahí al comenzar el programa.
0: Siempre,
2: los
0: tejados de Madrid. La poesía me acompaña
2: siempre. Qué maravilla,
0: oye. Yo soy así. Bueno, hoy tenemos a Chema en Guatemala, a María, que ya sabéis que desde la semana pasada se ha incorporado oficialmente, creo que la tengo en Andorra. Hola, María, ¿qué tal estás? Buenos días.
3: En Andorra estamos.
0: En Andorra estamos, mira, ¿en qué parte de Andorra? Porque Andorra no es que sea muy grande, pero tiene trocitos.
3: Sí, es muy pequeño. En La Massana estoy yo.
0: Ah, muy bien, en La Massana tengo a María allí. Hay sección nueva de María, viene de sobrevivir a la traca. Su compi, que es parte del equipo de Ser Aventureros en la Quebrantahuesos este año, lloró de emoción. No sé si de emoción, de rabia o de odio.
3: Era odio hacia mí y hacia la bicicleta.
0: Creo que sí, pero bueno, eso lo contarás luego en tu sección. Y hoy, en el arranque del programa, hemos pillado por el pasillo de la radio a Nico Castellanos, que sabéis que es parte de este programa. El otro día nos acordábamos de él en Menorca porque él estuvo en la famosa misión en la que hubo que empujar la furgoneta, que nos quedamos tirados en la carretera y él empujaba. Hola, Nico, buenos días.
4: Lo tengo en el currículum.
2: Cada vez que viajamos con el helicóptero, sí, sí. También estaba cuando fuimos a Ceuta, ¿no?
0: También acabamos en el helicóptero. Cada vez que viajamos con Nico,
2: hay peligro. Cada vez que viaja hay peligro, ¿eh?
0: Siempre hay lío. Y ahora, bueno, hace unos días te veía en toda la movida que sigue a día de hoy en el Líbano, en todo ese frente con Israel de protagonistas. Y el otro día estabas en Mali. Y dije, pues si ahí es donde estuvimos haciendo nosotros hace... nada, entre comillas, goles contra el hambre, ¿no? Y que era un sitio en donde estuvimos echando una mano con los niños, con el tema de la alimentación, con esa famosa pasta de cacahuete que salva tantas vidas. Pero tío, te has ido ahí a no sé qué y ha estallado una guerra.
4: Bueno, la guerra está desde el año 2012, hay que recordarlo, pero es de estos conflictos de baja intensidad.
0: No te saques de encima al muerto.
4: Que no le prestamos atención, a pesar de que es la guerra más cercana a nuestra frontera, la guerra que está apenas...
0: Es una guerra con islamistas por en medio, Tuaregs, ¿no? Es una guerra muy variada.
4: El movimiento de liberación de la Sawad, del norte del país, se puso en marcha en el año 2012, luego intervino Francia, ¿te acuerdas con Hollande? Que volvieron las tropas francesas a recuperar la soberanía de Mali.
0: Sí.
4: Y desde entonces hay choques constantes entre esos grupos, que son básicamente yihadistas del YENIM, se llama ahora la nueva escisión, de Al-Qaeda.
0: O sea, se han cambiado el nombre.
4: Se ha cambiado el nombre. Esta nueva
0: escisión, son los mismos.
4: Son los mismos. Los mismos barbudos financiados por grupos radicales de Libia, de Argelia y de otras zonas. Y en este caso, lo extraordinario es que se han hecho una cooperativa con los independentistas Tuareg, con el FLA, el Frente de Liberación de la Sawad, que era también los que desde el año 2012 reclamaban la independencia.
0: O sea, se han unido unos y otros.
4: Se han unido por primera vez, a pesar de que tienen visiones antagónicas de la realidad del país, porque los Tuareg siempre han reivindicado el territorio, etcétera, etcétera. Y de manera sorprendente, y estando los milicianos rusos, digamos los mercenarios que trabajan a sueldo del gobierno de Mali, de la Junta Militar que dio un golpe de Estado hace 4 años,
0: pero escucha,
4: intentando defender el territorio, esta coalición ha derrotado y ha obligado a que todos esos milicianos rusos y el ejército oficial de las Fuerzas Armadas de Mali han tenido que retroceder y están ahora mismo controlando prácticamente toda la entrada de mercancía de Bamako, de la capital. O sea que la crisis es muy importante.
0: Los rusos estos no estarían en Ucrania. Claro, deben quedar 4 matados de los rusos estos.
4: Estos son los famosos Wagner,
0: claro.
4: Que es esa, esa especie de empresa, entre comillas, con la que Putin utiliza, digamos, sus influencias.
2: Pero sigue trabajando para
4: en
2: Putin,
4: África.
2: Además,
4: esto. Sí, claro, sí, claro. Sí. Esto, recordarás que aquel que era el jefe de Wagner la lió, intentó
0: ir hacia Moscú,
4: etcétera, etcétera, y de repente en el avión en el que volvía precisamente de Mali fue alcanzado por un misil de origen desconocido. Sí. Pero seguramente
0: lo típico es que están los niños, en África los niños todo el día están lanzando misiles.
4: Pero claro, esto cuesta a veces entender, pero en esos ejes de influencia que hay sobre África, en los que están básicamente China, en los que está básicamente Rusia, en los que Europa ha perdido protagonismo, tenemos que ir otra vez a las materias primas. ¿Por qué Mali es importante para Rusia y por qué es importante para Europa? Primero, porque hay reservas de oro muy importantes, reservas de minerales muy importantes. Y segundo, porque están en la frontera con Níger, donde se extrae el uranio que alimenta las centrales nucleares francesas. Entonces estamos hablando otra vez de unos intereses geopolíticos muy importantes, pero hacías referencia a aquel programa que recordamos con mucho cariño en el barrio de Hipódromo en Bamako.
0: Sí.
4: La situación humanitaria para un sitio ahora es muy preocupante, la situación en Mali es brutal, son prácticamente 24 millones de habitantes que no tienen el soporte ni la ayuda humanitaria que necesitan, entre otras cosas porque esa junta militar que rompió, como recordamos hace 4 años, con toda la cooperación francesa, con la cooperación europea, porque consideran que esos yugos de las colonias, etcétera, etcétera, les lastran el futuro, están haciendo que estén muy aislados y que ahora prácticamente solo les apoyen algunos países que están gobernados también por juntas militares, como Burkina Faso, como Níger. Y ese aislamiento, asociado a la debilidad de esa empresa, entre comillas, Wagner de seguridad, está haciendo que ahora mismo Mali esté en un momento muy, muy delicado. No solo ya porque...
0: O sea, entiendo que por ejemplo, nosotros íbamos con Acción contra el Hambre. Toda esta gente ha tenido que irse de ahí, ¿o qué?
4: Hay trabajos, pero con trabajadores locales. La mayoría de los...
2: Oye, ¿los franceses siguen en la sombra ahí o no?
4: Nadie.
2: Los franceses están fuera. No, fuera, totalmente.
4: La principal campaña propagandística de la Junta Militar, que dio el golpe de Estado hace 4 años, que gobierna ahora...
0: Que son los que están derrotando.
4: Sí, claro, fue echar a los franceses.
2: O sea que minerales Francia cero ya.
1: Ahora. De hecho, yo el otro día leía que en el Ministerio de Asuntos Exteriores francés, en los pasillos, como que se sonríen, diciendo, nos fuimos nosotros y mira lo que tenéis.
4: Mira,
1: ahora,
4: si quieres voy a utilizar otra expresión que utilizaba un diplomático muy importante en Bamako, dice, los franceses están acariciando al gato.
1: Claro.
4: Están esperando que les llamen otra vez para pedir auxilio, para intentar, detener esta ofensiva y volver a ocupar ese espacio preponderante.
0: ¿Que puede pasar eso, local, tú crees?
4: Yo no descartaría nada a corto plazo, porque están pasando tantas cosas imprevisibles y nadie se esperaba, aunque sí que hay escaramuzas, nadie se esperaba este avance tan rápido.
0: Sí.
4: Hay sospechas de que han tenido apoyo de fuera, no solo esos grupos armados con el tipo de cañón que tenían, el tipo de munición no se suministra normalmente, salvo por rutas irregulares, digamos, que podrían venir de los países del entorno. Yo no descarto nada, pero lo cierto es que la Junta Militar tiene ahora mismo una debilidad brutal, porque han asesinado al ministro de Defensa, que era el número 2 de la Junta, a su mujer y a sus hijos. Uh-huh. El jefe de la inteligencia está mal herido en el hospital y el jefe del Estado Mayor está mal herido en el hospital. Es decir, la debilidad ahora mismo de la Junta Militar es tal que yo no descarto ningún escenario, pero sí que hay que contextualizar, ¿no? No solo es preocupante por la cuestión de seguridad, por la famosa amenaza de que Mali y el Sahel se conviertan en el nuevo Afganistán, con todo lo que tiene que ver con la inestabilidad, los grupos yihadistas, el terrorismo, etcétera, etcétera. Tiene que ver también con la situación humanitaria, sobre todo, la crisis que generan tantos millones de personas. Y en última consecuencia, por ser un poco egoístas, entre comillas, porque Mali es uno de los lugares de donde viene gente desesperada para pedir asilo en nuestro país. El año pasado llegaron 16.000 malienses a pedir asilo en España.
0: Oye, vale, y déjame que vaya al principio, solo por curiosidad. ¿Qué hacías en Mali, tío? O sea, bueno, que yo al principio he dicho que cuando todo esto ha pasado, ¿tú qué hacías ahí? ¿Por qué estabas en Mali?
4: Estaba en Mali porque la Embajada de España en Bamako y Casa África me invitaron a coordinar, a organizar un curso de periodismo sobre migraciones, movilidad humana para colegas malienses. Entonces llevamos meses preparando
1: un visionario,
4: el curso,
1: macho, ¿quién decía?
4: 48 horas de programación, fue estupendo, hicimos el viernes el acto de entrega de diplomas, fue una experiencia maravillosa, aprendimos muchísimo de los colegas malienses que están haciendo un trabajo y un esfuerzo tremendo por contar su país. Y nada, el sábado nos despertamos y escuchamos algunos sonidos. Y fíjate, te voy a confesar aquí que yo pensé, bueno, Nico, estás obsesionado con las bombas. ¿Cómo vas a escuchar bombas aquí un sábado por la mañana? Pues sí, luego temblaba el cristal de una de las fachadas del hotel. Y es que había explosiones cerca al otro lado del río.
0: ¿Y tú te quedaste ahí hasta que te sacaron?
4: En circunstancias normales, la embajada nos informó en todo momento. Yo tenía el vuelo programado en la noche del domingo al lunes, pero como se cerró el aeropuerto porque había escaramuzas cerca del aeropuerto y todavía no estaba garantizada la seguridad, una vez que se reabrió el aeropuerto y se reprogramaron los vuelos, salimos con normalidad, con una excelente colaboración de la embajada, de la segunda de a bordo de la embajada, que nos informaron en todo momento, y con un trabajo brutal de los geos, de los policías de élite que tenemos ahora mismo protegiendo a nuestro cuerpo diplomático allí, que era gente con mucha experiencia que venía de la evacuación de Kabul, de la guerra del Líbano, etcétera, etcétera.
0: O sea, que
4: etcétera.
0: Estábamos
4: perfectamente informados y asesorados. Yo me habría quedado más tiempo, pues sabes que me va la marcha, pero bueno, tuvimos que volver.
1: Yo mucho me temo, y no sé si Nico pensaba lo mismo, que de nuevo otro país africano se va a convertir en un estado fallido.
4: Yo creo que desgraciadamente ya lo es hace tiempo, ¿no? Las estructuras del estado no funcionan en prácticamente la mitad, de Bamako hacia el norte, si pasa de Kulikuro, que es apenas 60 kilómetros al norte, ya están los yihadistas, Mopti está prácticamente tomado, Gao y Kidal, donde estuve yo hace muchísimos años, que por cierto es un país maravilloso, y era un país maravilloso para viajar, todo el país Dogón, artísticamente de una riqueza brutal, musicalmente. Se estaba celebrando, Ponseti, el festival Hola Bamako, que organiza la embajada hace 9 años allí, sí, donde hay un intercambio de músicos y donde van programadores musicales de toda España a elegir a dos grupos que luego giran, pues yo qué sé, Las Noches del Botánico, el Amar de Música de Cartagena, había programadores de toda España. Y de repente, cuando vas e intentas con la cooperación cultural ayudar a esta gente a salir un poco y a poner en valor su talento, pues llegas tarde.
0: Oye, la última.
2: Sí, rápidamente. Los yihadistas, los grupos, la ocupación cada vez va a más, es un territorio cada vez más grande y tienen mucha fuerza en todo lo que es ahí el centro, esta línea, ¿no?, de países ahí.
4: Fíjate que con la operación de los franceses, más el golpe de Estado de la Junta Militar, habían conseguido retraerles un poco al norte. Pero Kidal ha sido una ciudad que ha estado ocupada de manera temporal por los yihadistas en todos estos años, en estos 14 años. Así que de nuevo han tomado el control, y lo más sorprendente es cómo tuvieron que salir pitando los mercenarios rusos y cómo han tomado el control de Kidal tan rápidamente. Pero te digo, ahora mismo están en Mopti, salvo
2: ¿y en el norte, y en el norte de todo. ¿En el norte de Mali?
4: Sí, todo el norte todo de Mali. El norte,
2: y fuera, ¿no?
4: Ya. En Tombuctú hay combates, están intentando tomar el control de Tombuctú, de la ciudad mítica. Es decir, ahora mismo la Junta Militar gobierna básicamente de Bamako hacia el sur.
1: Pero Bamako está cercado. Entonces,
4: Bamako está, digamos, bajo el control de las mercancías, falta combustible, faltan suministros, es decir, la crisis es bastante compleja.
0: Ha sido un placer encontrarte por el pasillo. ¿Vas para algún lado? Lo digo por saber a dónde van a empezar a caer bombas ahora.
1: ¿A dónde no ir?
0: Claro. ¿Para dónde vas, Nico?
4: No quiero que nadie cancele el viaje a ningún sitio.
0: No,
4: pero bueno, tengo visados, como te he comentado, solicitado en varios de los países que ahora son actualidad. Y vamos a
0: ¿por ejemplo?
4: De todo eso. Bueno, Irán, Venezuela, con toda la derivada.
0: Ah, sí, zona súper de vacaciones.
4: Pero bueno, Venezuela ya.
3: Los destinos impresionantes.
2: Está complicado entre
0: María siempre.
4: Bicicleta, María.
0: Vas a aprender una cosa importante en este programa. Oh, si te llama Nico, no vayas de viaje con él.
3: Son destinos que no tengo interés de momento.
0: No, hazme caso, que no. Nico, cuídate mucho. Nada, feliz placer, día. Gracias.
4: Un placer hablar de sitios maravillosos a pesar de las dificultades que atraviesas.
0: Totalmente, un placer que nos hables de ellos.
4: Hasta luego.
0: Por cierto, que nos está llamando Pedro Ángel Muñoz, que le tenemos también al otro lado de la línea, que es de la Asociación del Deporte para Niños Sin Recursos, que es una ONG vinculada a un club de la zona del norte que opera en Kibera, en Nairobi, en Kenia. O sea, que seguimos en África, pero para contarnos algo, espero, mucho más positivo y más bonito, que Nico nos ha dejado ahí con el cuerpo un poco trasnochado. Hola, Pedro, ¿qué tal estás? Buenos días.
5: ¿Qué tal? Muy buenos días. Aquí tardes. Bueno, es casi la misma hora.
0: ¿Dónde te pillamos ahora mismo?
5: Bueno, estoy en Nairobi. Yo vivo aquí, pero estoy por aquí, por la ciudad. Es muy caótica la zona céntrica y tenía que hacer unas gestiones y demás. Pero bueno, estoy en un sitio seguro. La conversación va a ser un poco más pacífica que la anterior que habéis tenido, probablemente.
0: No me extraña, conocemos bien Nairobi, conocemos bien Kenia, yo especialmente, me pasé 10 años yendo y viniendo. Cuéntame un poco lo que hacéis, ese trabajo que hacéis tan chulo y esa manera de ayudar a través del deporte.
5: Bueno, pues yo empecé viniendo aquí de visita, visitando a un amigo que vivía aquí, que vino por otra ONG de tenis de mesa y demás. Le visité, conocí un poco la cultura tan diferente que hay aquí con la europea, y me gustó. Bueno, es una cultura, la gente es cercana, es verdad que en cierto modo hay corrupción porque los salarios son muy bajos, entonces también te ven como una oportunidad, ¿no? Cuando viene un mozungu, que nos llaman, un blanco, pero la gente de alguna manera como no tienen tantos juicios, ¿no? Yo no te hablaba como la gente, bueno, era más abierta y en general, ¿no? A conocerte con los demás. Y me gustó la cultura, me gustó pues todo lo que hacía por aquí, tenía mucho sentido y mucho impacto. Entonces una de las cosas que empecé a hacer fue atraer donaciones de material deportivo de segunda mano de mi club, del Club de Fútbol Zona Norte, que es el que gestiono con mi familia allí en el barrio El Pilar, Peña Grande. Y bueno, pues con eso iba haciendo donaciones esporádicas, a algún entrenamiento a equipos de niños, ¿no?, que estaban en las zonas pobres, en los guetos, y poco a poco pues me fui echando la manta a la cabeza, como a mí me gusta, y acabé creando nuestra propia ONG desde Zona Norte, y ahora mismo pues tenemos un proyecto en el que juegan al fútbol y reciben una educación 1.600 niños.
0: ¡Qué guay!
2: Oye, ¿y cómo organizáis un poco todo el tema futbolístico, no? Porque, claro, esto lleva un proceso que supongo que no es llegar y besar al santo, sino que es un largo proceso y poquito a poquito, ¿no?
5: Sí, por supuesto. Bueno, al principio yo quería hacer algo yo solo, ¿no? Con mis ideales y demás. Pero es complicado. Al final, un país que conoces la política, no sabes cómo llegar a los altos mandos. Y precisamente aquí en África necesitas tener contactos. Entonces, bueno, pues conocía a un chico que ya llevaba un programa deportivo de ligas de fútbol para 200 niños en Kibera, que es el gueto más grande de aquí de Kenia, el segundo más grande y con más población de todo África. Y hay 1 millón de personas. Y entonces él ya tenía, digamos, una base hecha, pero la estructura de la organización era un desastre. Entonces estaban siempre súper ocupados los responsables y demás, no podían crecer, era imposible, no tenían cómo cubrir ciertos gastos, no había material, no había... los niños no recibían la educación y el servicio, ¿no? que ellos esperaban, y no sabían cómo crecer. Entonces, después de 2 años intentando hacer mi propio programa, pues decidí impulsar este, ¿no?, que ya estaba creado. Entonces les formé a todos los voluntarios, todo el personal que estaba trabajando en ello, que son como 16 personas. Creé con la ayuda del equipo técnico nuestro del club de Zona Norte en Madrid, unas tablas de competición y unos ciertos entrenamientos para los entrenadores y para la gente de administración. Y una vez que ya estaban todos más o menos formados, pues empezó todo a fluir. Pero por supuesto, sí, se necesita al principio pues poner todo de tu parte. De hecho, estuve 1 año y medio volcado hasta que, a partir del verano pasado más o menos, todo estaba ya fluyendo bastante bien, que es cuando me empecé a plantear yo venirme a vivir aquí más recurrente.
1: Pedro, que el fútbol es pasión en el planeta, eso es obvio, que es pasión en África también. Y que hay países africanos que, digamos, que están en la élite, Senegal, Camerún, etcétera, etcétera. ¿Por qué crees tú que Kenia, que por supuesto tiene excelentes corredores y excelentes deportistas, por qué crees tú que el fútbol profesional no ha llegado a despuntar? Es decir, ¿por qué Kenia no es un país puntero en el fútbol?
5: Pregunta profunda.
0: Sí, pero muy complicada, nos hemos quedado todos helados.
1: Mientras que contesta, me voy a tomar una cervecita.
0: Claro, claro, nos ha dejado ahí. Hala, Pedro, tú mismo, a ver cómo sales de esta.
1: Mira, puedes empezar diciendo, me alegra que me hagas esta pregunta.
0: Y ya está.
2: Y luego contesta lo que tú quieras, habla de lo que tú quieras.
5: No, en África, a ver, lo primero que para alguien, lo primero, la diferencia de capacidad adquisitiva, ¿no? Para un chaval de aquí, a menos que reciba un sponsor que le pague los vuelos y todos los gastos, es imposible que ellos viajen a Europa y que tengan allí un futuro, ¿no?, como deportistas. Un europeo puede venir a África sin problema, porque al final pagas el vuelo y aquí el coste de vida es, no sé, una cuarta parte si quieres vivir barato. Entonces, yo creo que es el primero de los saltos que ellos tendrían que pasar, porque no pueden viajar, no pueden salir de aquí, no tienen dinero. Los salarios aquí son, pues imagínate, en torno a 150 euros, 200 euros de media mensuales, y a 140 o 50 euros a la semana. Entonces es muy complicado con esos salarios. Ellos pueden tener un futuro a no ser que consigan pues una empresa o un contacto, un político, alguien que les sponsorice. Yo creo que ese es el principal de los problemas, porque como dices tú, físicamente yo creo que son mejores y también falta pues mucho conocimiento, ¿no? Yo aquí vengo y yo llevo la parte de gestión en el club nuestro, fíjate que no llevo ni la deportiva y con varios ejercicios que hacía con los chavales, porque juego al fútbol siempre, pues ellos alucinaban, como si fuera yo Vicente.

0: Creativa.
1: Igual
0: no es
1: bueno,
0: más
1: el
0: fácil,
1: fútbol
0: ¿no?
1: porque yo juego. No, no, sí. De hecho, te la agradezco. Más enfocada a la ONG, pero me ha gustado la anterior también. El fútbol, bueno, yo he jugado toda mi vida al fútbol, sé los valores que aporta el deporte colectivo, en concreto el fútbol. Es muy fácil para un niño empezar a jugar al fútbol porque aquí empiezan a darle patadas a una piedra y están jugando un partido, pero así tal cual, que es la realidad. Entonces, fútbol está en todas partes, es muy sencillo comenzar con ello. Aporta muy buenos valores de respeto, compañerismo, superación, etc. Y era donde yo controlo más, ¿no? Y aparte que estaba ya también montado pues el programa en cierta manera. Entonces, bueno, pues fútbol, nuestro objetivo, de hecho, más que el fútbol, es darles una educación próspera a los chavales y un ambiente seguro, ¿no? Para que puedan crecer con charlas de buenos hábitos. Cubrimos varias scholarships también para más de 20 niños que están en situaciones de máxima pobreza. Durante todo el año van al colegio gratis. O sea, al final el objetivo del programa no es que jueguen al fútbol, sino que a través del fútbol reciban una educación de buenos valores y hábitos para que ellos se empoderen y sepan salir adelante, ¿no? Hay situaciones aquí muy dramáticas que tampoco quiero cambiaros la energía, pero es cierto que hay muchos que son huérfanos, que hay muchas muertes por neumonía, porque en la época de lluvias pues no hay medicina, no se pueden proteger, viven en casas de barro, chapa hechas con palos, la basura está por todos lados. O sea, es muy insalubre el vivir por aquí en la zona del gueto, y para ellos el fútbol es la máxima ilusión, ¿no? Lo que les hace vibrar y lo que les hace estar más unidos a los compañeros y tener un estilo de vida con que puedan proyectar al futuro,
2: Claro.
1: porque si no hay muchos que sufren mucho en el día a día.
2: Pedro, para terminar, la gente que está escuchando, que te pueda seguir, que te quiera echar una mano, ¿cómo lo hacemos? ¿Te seguimos en redes? ¿Qué hay que hacer?
1: Pues sí, de hecho agradeceríamos un montón porque queremos incrementar el número de beneficiados en el programa deportivo con mujeres también. Queremos entrar con nuevas ligas y demás a través de nuestra web www.adensir.com. Puede todo el mundo entrar, visitar, conocer un poco más lo que hacemos. Donar o participar con la colaboración que cada uno se pueda permitir y es la forma con la que estamos manteniéndonos a través de 30 familias que ya nos ayudan con 15, 20 euritos mensuales, que allí en España no, pues no es tanto y aquí significa un montón. Pues gracias a eso podemos mantenernos. Poco a poco algún
2: Qué
1: sponsor,
2: bien.
1: alguna empresa que pregunta o que puedo conseguir yo hace poco aquí una empresa keniana, otra, un club de fútbol también en España. Bueno, pues vamos consiguiendo apoyo, pero sí es necesario que particularmente. De hecho, ¿sabes una cosa? Que perdona, con una especie de anécdota que con esto puedo acabar. He tenido un par de sugerencias de venir aquí a ayudar, ¿no? Personalmente, de joder, me gustaría aportar allí, ¿no? Y vivirlo, la experiencia y demás. Entonces, yo. Desde el cariño, les preguntaba, pero lo que quieres es ayudar o sea, ¿quieres ayudar a los niños del programa? ¿O realmente buscamos ayudarnos a nosotros mismos yendo allí en persona, ¿no? Y teniendo como un reseteo de espiritualmente y dándonos cuenta de lo que es importante, ¿no? Porque si realmente quieres ayudar a los niños de aquí, vale mucho más y a ti te cuesta mucho menos poner 10 euros al mes. Que venirte aquí vas a aportar un valor justo, porque al final no sé si puedes hablar en inglés, si puedes aportar educación, fútbol, organización, no sé, pero aquí tenemos todo montado. Entonces, el cambio del dinero de España a Kenia es brutal, es bestial. Lo poco que nos cuesta poner 10 euros y lo mucho que aquí vale esos 10 euros, porque con 8 euros al mes, imagínate, estamos pagando el colegio de todo el mes de un niño, a través del cual reciben una comida. Que si no, no comen muchos de ellos, y toda la educación. Entonces, si de verdad hay gente que quiere ayudar y aportar por el proyecto, nosotros les damos una pulserita de Adensir hecha a mano por gente de aquí, del gueto de Quivira y demás, a todos los que empiezan a donar. Pero esos 10, 15 euros al mes para nosotros son súper útiles para nosotros, no para los, para los niños, los beneficios.
2: Pedro Ángel Muñoz, un abrazo enorme. Adensir, entrar en Adensir, buscarlo en redes y echar una mano. Cuídate mucho, gracias y feliz día en Kenia.

0: Mil gracias.
1: Hasta
0: Gracias
1: luego.
0: por la oportunidad e intentaré lo mejor para sacar profesionales, ¿eh?
1: Después por favor, a ver si es verdad, que ya que te la hemos tirado, a ver si lo logras. Ánimo. 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
1: Muy bien, vamos a preguntarle a María en Andorra a ver si es capaz. 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
1: Lo ha hecho fenomenal. Oye, ¿Freedom qué?
4: Han hecho los deberes, ¿eh?
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2: Porque toda la semana.
1: Escucha, el único que curraba aquí eras tú. Sí, bueno, que lo sepas. Bien,
2: bien. Yo toda la semana estudiándome el nombre del Jeep y no me preguntas el nombre.
1: Jeep.es, déjame paz.
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1: Bueno, cada semana hemos hecho varias cabeceras. Entonces
9: me da un poco de miedo este
1: sí,
9: rollo.
1: Sí, claro, es que el tema es que hemos llegado a la conclusión que María nos da miedito. Porque claro, una tía que viene con nosotros a cambiar de caballos y luego se va a hacer una cosa de 200 kilómetros.
4: Pero tiene un fondo maravilloso, hombre.
1: No, sí,
2: es muy buena persona.
1: El fondo es bueno, pero es de la que te mata.
4: Pero
1: en
4: no
1: la
4: te
1: ducha.
4: Vayas con ella en bicicleta, claro, es el tema.
3: Me ha impresionado la cabecera.
1: Bueno, a ver, cuéntanos, has estado en la Traca, en Girona, 200 kilómetros. Ibas con tu amiga del alma, que es por cierto también miembro del equipo de Ser Aventureros para la quebrantahueso.
3: Sí, exacto. Pero ha sufrido mucho. Pobre.
1: Claro, la vimos llorar al final y no nos pareció de alegría y de emoción, nos pareció más bien de rabia y odio hacia ti.
3: No fue de emoción, pobre. Creo que os tengo que pasar el vídeo, lo tenemos que poner en el perfil de Ser Aventureros.
1: Por favor.
3: Sin el audio, sin la música que puse para que no se oyera lo que me decía.
1: Porque por favor, pero si te atreves a poner.
3: No tenía palabras buenas.
2: Más que el vídeo, pásanos su teléfono.
1: Para que todos, y la verás ahora en la quebranta, en Sabinandi, con tu
2: teléfono. No, pero no era por ligar, era para que nos cuente la verdad de la carrera.
1: A ver, tú hiciste, y bueno, vosotras hicisteis la de 200 kilómetros.
3: Exacto, Traca 200, claro. Pero hay distancias mucho más largas, hay 360 y 560.
1: Hola, claro,
3: madre mía. O sea, parece un paseo. Es que hemos perdido un poco el respeto a las distancias ya, con hay tanta carrera larga ya.
1: Pero es que es una locura, 560, porque vosotros para hacer 200, ¿cuánto tardasteis?
3: 9 horas.
4: Oye, ¿y los de 500 cuánto tardan los de 500?
3: Bueno, 2 días.
2: Están ahí todavía.
1: ¿2 días?
3: Pero es que bueno, también piensa menos, que para hacer 560 también llevas otro ritmo, claro, ¿no? Claro, te apretas porque normal, sabes que normal. Te queda mucho por delante.
1: ¿Y duermes o algo? ¿Para? ¿O cómo lo hacen esto?
3: Yo conozco gente que durmió en un banco un par de horitas y sí.
4: ¿Qué dices?
1: ¿En serio?
4: ¿Solamente de un par de horas? ¿Y alguna parada en avituallamiento?
1: Y luego, claro.
3: Sí, bueno, son la de 560 es de autosuficiencia y ellos no tienen avituallamientos ni nada, todo es parar en supermercados.
4: Castigo,
1: claro.
4: Ya. Oye, María, ¿tú la harías la de 500?
3: No, o sea, yo considero que soy un poco sufridora, pero tengo un límite. A mí dormir ya en una cama, en casa, lo del banco no, pero, no va
2: ejemplo,
3: conmigo.
2: Cuando en este caso con tu compañera, con tu amiga, planificáis la carrera.
1: Podéis decir el nombre de ella, ¿eh?
3: Esther Piqueras.
2: Pues sí. Cuando planificas la carrera con Esther. O sea, ¿ya habláis de cada cuántos kilómetros vamos a discutir o cómo es el tema?
3: Yo me esperaba que empezásemos a discutir a partir de la mitad, pero es que en el 69 ya me odiaba.
1: En el 69 ya te odiaba. ¿Y qué te decía? Como bruja, que eres una bruja. ¿O?
3: Pero
1: ¿qué
3: me decía, pasa? Que mucho esto más ritmo, no es tú. Normal, me decía, no me habías preparado para esto, claro, Mario.
4: Claro. Lleva un ritmo, María lleva un ritmo fuerte y la otra la tiene que seguir.
1: ¿Porque marcabas tú el ritmo? ¿Cómo era esto?
3: Bueno, yo tengo más experiencia en gravel. y al final también es un poquito de técnica, y ella en carretera está muy fuerte, y bueno, no tengo nada que hacer yo contra ella en carretera, que ha competido y todo. Pero en gravel, al final, la tensión de las bajadas, no llegas a descansar, vas, bueno, es otro rollo.
1: Y paras en los avituallamientos y comes de todo, que te pones morado ahí.
3: Bueno, morado, de verdad. Yo iba mezclando lo que pillaba, cogía. Yo fued con crema de cacahuete, con olivas,
2: pero
3: o sea,
2: bueno,
3: un
2: mix. Espera. Eso me interesa,
1: si ya nos dabas miedo ahora más. ¿Quién mezcla fued con crema de cacahuete?
4: Pregunta,
1: ¿qué asco?
4: Vomitamos en la vida.
1: Claro, yo vomito ahí.
2: Importantísimo para mí. ¿Dónde está el primer avituallamiento? Por si yo me puedo apuntar a esto. ¿Dónde está? ¿Qué kilómetro?
3: En el kilómetro 69. Pues no, Esther, ahí fue donde yo vi que Esther iba mal, porque hasta entonces no me pudo hablar.
1: Y se bajó de la bici y te dijo de todo.
3: Me dijo de todo.
2: Agarró un fuet y te dio con el fuet en la cabeza.
4: Bueno, pero oye, luego Esther lo dio todo y terminó la prueba.
3: Terminó. O sea, claro. Yo estoy orgullosísima de ella.
4: Sí. Ya te pillará cuando vayáis por carretera.
1: Y escucha.
3: Sí, en la quebrantahuesos. Voy a ser yo la que llore, ya verás, me la va a devolver.
1: Me imagino. Y una pregunta, y con esto terminamos y nos vamos a uno de los nuestros hoy, que tenemos, por cierto, una chica invitada también. Cuéntame una cosa, eso de decir al final, a ver mañana quién va a tener fiebre, eso ¿cómo es eso? O sea, que al día siguiente encima estás en la cama malo.
3: Sí, es que cuando tú le das un sustito así al cuerpo, por lo general al día siguiente te salen, bueno, tienes fiebre, herpes, cosas así. Bueno, es si bastante habitual.
4: Trabajas, vale, pero si tienes que ir a una empresa y dices, no, es que tengo fiebre.
3: Tú, bueno,
2: es que tengo un sustito, como ha dicho la María, es que tengo un sustito.
3: Sustito al cuerpo.
4: Tengo sustito y fiebre, no voy a poder ir hoy.
1: Claro, es que a mi cuerpo le meto un susto de 200 kilómetros de esta manera y no me da fiebre.
3: Las defensas bajan y viene de todo.
4: 15 días de recuperación como mínimo.
1: ¿15 días? Yo no tengo piernas. Escucha, vi unas imágenes que bajabais las escaleras como John Wayne después de montar durante
2: yo,
1: 3 días a caballo.
2: Lo que puedo decir es que mi cuerpo está tranquilo porque sabe que no le voy a someter a estas
1: torturas.
2: No le vas a asustar. Estas torturas.
3: No tengo pensado, ¿no?, darle un susto de esto. No,
1: ¿tú caminabas bien al día siguiente o no? Porque a Esther la vi mal.
3: Sí, yo la verdad que este año me he encontrado bastante bien. El año pasado sufrí más, que hice la de 360.
1: Bueno, pues ya sabéis por qué la de 360, de verdad, que es que ya sabéis por qué nos da miedo María y que está con nosotros.
4: Pero os dais cuenta de una cosa, ¿no? María que habla con esa calma, con esa tranquilidad, suave y tal, y nosotros aquí, y parece que vamos a hacer algo, y es ella realmente la
1: no,
4: que...
1: pero eso está entre aventureros.
2: Nosotros
1: la jefa
2: hicimos,
1: del equipo
2: Ángel,
1: es ella. Nosotros aquí,
2: el siglo pasado lo hicimos nosotros.
1: Bueno, a ver, de chica en chica y tiro porque me toca.
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1: Hoy una de las nuestras es Noemí de Miguel, periodista deportiva, figura de Movistar Plus, presenta el día después. Yo he compartido con ella emociones sobre todo de motor, pero también de otras historias en la vida, viajera. Bueno, lo tiene todo, la chica monta caballo y va en bicicleta, parece
4: mucho,
1: un anuncio,
4: ¿no?
1: ¿La conoces mucho? ¿Tú?
4: Mucho, mucho. Ella a mí no me conoce, pero yo a ella sí.
1: Porque
4: la sigo desde hace años.
2: es bueno, el que está en su portal todo el día.
1: Está todo el día viéndola ahí por la pantallita. Madre mía. Noemí, ¿qué tal estás? Buenos días.
9: Bien, muy buenos días. ¿Cómo estáis? Oye, qué gusto llegar a un sitio donde tengo tantos conocidos, ¿no?
1: Bueno, pero que tú no los conoces. No, o sea, conoces. María te conoce de la tele. Ángel de la tele, José Luis de la tele.
2: Ángel es el de la gabardina, claro, ese que ves todos los días allí.
1: Yo soy el único que de verdad puedo decir que te conozco. Pero bueno, ¿qué tal? Justo. ¿Cómo eres como viajera, Noemí de Miguel? A ver, cuéntanos, tía.
9: Pues soy viajera muy apasionada, pero muy accidentada también, o sea, de todo tipo de experiencias. O sea, yo en cuanto a los viajes, es verdad que me gusta salirme de ruta, no me gusta ser la típica turista, no me gusta que me organicen las cosas, a mí me gusta un poco ir a mi bola, tratar de tener un poco la experiencia de la gente local, o sea, y esto me lo llevaba hasta la Fórmula 1. Por tanto, los supermercados, los restaurantes y las rutas para correr, allá por donde pasé, forman parte de mi parte de viajera. O sea, y eso lo he ido también extrapolando a cualquier sitio. Considero que ir a un supermercado, y no sé si estaréis de acuerdo, te dice mucho de cómo es la gente que vive en ese lugar.
4: Yo en los sitios que hay supermercados, sí. Lo que pasa es que luego tienes viajes donde no hay supermercados.
9: Ah, bueno, claro, cierto, es verdad. Sí, claro que sí. O sea, eso de, o sea, a mí los trekking, o sea, yo estaba embarazada de 7 meses subiendo volcanes en Madeira.
1: O sea, que tu criatura te ha agradecido, probablemente.
9: No, me ha agradecido. Yo no sé si lo agradezco tanto, porque algo tendrá que ver que no pare ni un momento, ¿no? Claro. Igual tiene que algún volcán, tipo de incidencia.
3: Claro. Noemí es de mi sección, ¿eh?
1: Sí, Noemí es más de tu sección que no de esta. Pero
9: mira, María, yo lo de someter a tu amiga y, claro, necesitaba la explicación del kilómetro 69. Yo, ¿cómo ha tardado tanto en decírselo? Claro, no había tenido lugar hasta el avituallamiento, no pudo decirte nada.
3: No podía hablar,
9: porque yo no sé si hubiese llegado ahí.
1: No había llegado a mi enfermedad mental, pero qué curioso que hagan en el 69 un avituallamiento, ya, bueno.
4: No sé. Es fácil de recordar.
3: Yo creo que no piensan en el número, piensan en dónde está el espacio, dónde ponerlo.
4: Vale.
9: No
4: en ningún momento.
9: Ya, es malo.
2: Yo estaba pensando, tengo que llegar al 69,
1: Sí, no, dejadme en paz.
2: Oye, Noemí, volviendo a los supermercados. Venga, Noemí, dinos el supermercado, que a lo mejor no esperabas que fuera así, el más flipante que has encontrado. Y algún otro que diga, joder, esto más que supermercado es un mini mercado.
9: Bueno, los mercados también, o sea, que también son otra de las cosas, pero mercado muy curioso en Budapest, pero es como poco exótico, y yo creo que es muy previsible si digo que los supermercados más flipantes son en China y en Japón. Yeah. Es tal cual, pero tal cual. O sea, y de todas las cosas que me he llevado que no sabía ni qué eran. Ni muchas veces cómo se aplicaban.
4: Qué bueno eso.
9: O sea, totalmente. O sea, igual que hice un experimento en Brasil. Yo tenía la costumbre de, como pasaba tan poco tiempo con mi familia y estaba siempre fuera, sobre todo en la época, en esos 6 años viajando por el mundo con Fórmula 1, que lo que hacía era ir acumulando pues cositas de supermercado para traer como regalo a la familia, y hacía cajitas con productos. Y no os recomiendo comprar turrones en Brasil.
1: Así
9: como titular. Yo por si acaso, ¿sabes? Si teníamos algo, un gran descubrimiento.
1: Madre mía, dime, Ángel. Sí.
4: No, yo quería preguntar a Noemí, que has viajado mucho con la Fórmula 1, que son un tipo de viaje ya más organizado y tal, aunque luego tú te tomabas tu tiempo para hacer tus cosas, pero después de tanto viaje y tal, ¿a ti te apetece seguir viajando? ¿Y cómo te organizarías ahora tus viajes?
9: Sí. No, yo ahora lo que necesito es un poco de espacio, o que alguien se haga cargo de la niña, eso es, ¿sabes? Claro. Y ya voy acoplando los viajes, si es con niña o es sin niña. Pero sigue siendo igual, y en Fórmula 1 lo aplicaba igual, porque entre grandes premios, imagínate ese momento que pasas de Japón a Estados Unidos, una semanita en Hawái, pues caía siempre.
4: No está mal.
1: ¿Quién no ha pensado en eso cuando sale de viaje?
9: Yo, te ahorras muchos. O sea, hay una cosa maravillosa de este mundo y de poder viajarlo, que es ese momento en el que juegas con los usos horarios. Imaginad lo que es vivir una jornada de gran premio habitual, en la que te levantas por la mañana, desayunas, vas al circuito, haces tu previa, las entrevistas, vives la carrera, las entrevistas, cierras, haces todo lo que tienes que hacer para cerrar tu trabajo, coges la maleta, te montas en una furgo, te ibas a un aeropuerto y viajas a Hawái, y resulta que llegas a Hawái para comer en el mismo domingo que tú ya has comido en Japón. Porque vas a conocer los horarios.
1: Sí. Claro, está bien.
4: No me extraña que luego te vayas a correr, claro.
1: Claro, no. Claro. Se va a hacer deporte. Oye, por cierto, hay una cosa que ahora que estaba diciendo esto, porque han pasado por aquí distintos personajes en uno de los nuestros, en donde hay gente como tú que va a supermercados, pero hay quien prefiere ir a peluquerías, hay quien prefiere ir a cementerios, hay quien prefiere ir a mercados que no a supermercados. Yo en Estados Unidos tenía, y comparto eso con una gente que es nuestros amigos de Nómada Expedición, que es hay unas gasolineras que sobre todo están en Texas, pero también están en otros estados, que es Bucky's, que no parece una gasolinera, o sea, es más grande que cualquier supermercado español, que te paras a poner gasolina y de la madre
2: el mundo de las gasolineras en los últimos años
1: es una cosa brutal. Es una cosa, porque ya no son gasolineras, eso ya es un mundo aparte.
4: O sea, cargas el coche, ¿no? Cuando paras a gasolina,
1: te lo juro, pides unos sándwiches buenísimos.
2: Pides gasolina y te miran raro.
1: También es verdad.
2: Vas a comprar todo lo demás.
1: Bueno, pues
9: historias de gasolineras y Estados Unidos. Uno, típico coche de alquiler, porque obviamente vas cambiando en cada viaje, tienes un coche diferente y al que te vas amoldando, en el que no había manera de saber cómo se abría el depósito para repostar.
10: Eso es gracioso.
9: ¿Sabes? Y un buen samaritano me ayudó.
10: Sí,
9: sí. Después de buscar en YouTube el modelo exacto del Cadillac para ver cómo narices se abría y qué me estaba perdiendo. Y otra, que de repostar al coche de alquiler y dejarlo, como buena samaritana que soy, con el depósito lleno en el renting correspondiente, llegar al aeropuerto y que casi, o sea, os juro que ya estaban a punto de pasarme de Estados Unidos, además de perder el vuelo a la típica sala donde te dejan en pelotas para ver de dónde
1: al
9: viene
1: cuartito,
9: el riesgo de
1: explosivos. Lo que nosotros vemos como
9: claro,
1: el cuartito.
9: Al cuartito. Sí, sí, sí, tal cual. Porque pitaba y pitaba y pitaba para riesgos de explosivos o alguna sustancia, ¿sabes? Inflamable y me dijeron, no, tiene que ser la gasolina a la hora de repostar. Y yo, pues sí que me ha traído esto buen favor. Madre. Perdí el vuelo, bueno, fue una liada importante.
2: Te quería preguntar, has hecho muchos viajes de trabajo, ¿cómo te manejas o cómo te mueves en los buffets de los hoteles? Si la pregunta me la dice a mí, la respuesta la tengo clarísima. Pero, ¿cómo te manejas?
9: Si la pregunta es directamente, si yo me hago mi pequeño pack para subsistir en esas excursiones posteriores y los trekking, sí, afirmativo.
1: Yo doy fe de ello. Yo lo he
3: baja
1: visto.
3: Con el bolso al buffet.
1: Yo lo he visto, es más, yo he compartido cosas muy raras con Miguel, que nadie se asuste. Por ejemplo, a nosotros nos ha escoltado la policía hasta el circuito de Indianápolis. Cosa que es maravilloso, sí, sí, para que llegásemos a la hora. O sea, cosas que no te pasan habitualmente. La
9: y no era porque yo tardase, claro, no era porque yo tardase mucho arreglándome. Todo lo contrario.
1: No, no, es verdad. La chica, la verdad, las cosas como son, muy apañadas. Oye, Noé, viaje próximo, ¿tienes preparado alguno? ¿Es de aventura, no? ¿Es más de hotelito con niña?
2: ¿Con buffet?
1: ¿Con buffet? ¿Qué tienes
9: pues
1: preparado?
9: Pues de momento, lo que yo tengo preparado es Asturias.
1: Ah, qué bien. ¿Cuándo vas a Asturias?
9: Pero verano.
1: Ah,
9: pero un poco
1: vale.
9: Por ser.
1: Nosotros vamos
9: lo que
1: a Asturias.
9: Pasa que estoy descubriendo.
1: En ¿sí? tres semanas creo que vamos a Asturias, ¿sí?
9: Lástima, pues podríamos coincidir. De todos modos, yo como os escucho, me voy a quedar con todo lo que deis, porque precisamente lo que tengo ahora, que tengo un poquito más de disponibilidad, esas rutas de montaña que todavía no he hecho, ¿sabes? Asturianas, pero que no serán las evidentes, que no sean Lagos de Covadonga, que no. Así que a ver si me dais alguna idea.
1: Bien,
9: o sea, tengo
1: daremos.
9: Eso y el resto lo improvisaré, así que también estoy dispuesta a que me deis sugerencias.
4: Si te gusta la bicicleta, puedes subir el Angliru.
1: ¿Pero qué dices? Pero no, esa es María, no es la meta de
9: la no tenía, 69. Claro, no tenía suficiente sofoco con sí. María, ¿sabes? Como para que ahora venga a subir el Angliru.
1: En el Angliru, en el kilómetro 69 te dan cacahuetes, crema de cacahuete con fuet, o no sé qué comía, qué marranada comía María ahí. Madre mía.
9: Ah, bueno, y que tengo muchas ganas de volver a Islandia, ¿eh?
1: Ah, mola mucho Islandia,
2: mira.
1: Es una buena y va, pero lo vas a hacer, lo tienes
9: muy de gravel,
1: previsto,
9: María, ¿no? muy de gravel.
3: Sí, voy ahora en julio a hacer The Rip, que es una carrera ahí de gravel.
2: Yo me pierdo de gravel, de Rip,
1: de Rip va a hacer una carrera de gravel en Islandia. ¿De cuántos kilómetros, María?
3: También 200.
2: Es que es lo mínimo.
1: Es que,
3: para menos no me levanto, Ponce.
1: Ya, no. Nosotros no nos levantamos ni para más. O sea, no nos levantamos directamente. Noemí y Miguel, que es un gustazo escucharte un ratito, secuestrarte para esta sección, mandarte un beso enorme y que te echamos mucho de menos, pero que cuando te echamos de menos te vemos ahí en... Por cierto, ¿estás escribiendo otra vez o no? Porque publicaste hace...
9: No, deja.
1: No, vale.
9: Sí, no. A ver si... De hecho, estamos ahí a ver si conseguimos darle una segunda vida a Jugonas ahora que viene peli, fútbol femenino, pioneras, etc. y que todavía hay que hacer mucho trabajo por ahí. Eso te lo dejo a ti, que tú eres el experto y el genio en eso.
1: Muy bien, un beso enorme.
9: Abrazo fuerte a todos y mil gracias por este ratito.

0: Reyes.
1: Estábamos en una boda y había un tatuador y yo dije, es que la gente que se tatúa en las bodas, tío, o sea,
2: está fatal, o sea, ¿verdad?
1: Está fatal de la cabeza.
2: Corte a una hora después.
1: Claro, se gira Chenoa y me dice, nos tatuamos, y yo, por supuesto. ¿Dónde?
2: Dime tú,
1: ¿tu cara?
2: ¿Qué?
1: Aquí en mi pecho, me da igual. Y nos tatuamos después de mucho debate. Sí. Una luna.
2: Para mí era muy importante saber con quién me iba a hacer yo mi primer tatuaje de la vida.
1: Claro.
2: Y dije, con Carolina Iglesias, 100%
1: sí. Nos hemos visto 3 veces y esta es la cuarta. Mira, ¡vamos ahí!
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5: Habitualmente nos cuenta las historias de un pueblecito, de varios pueblecitos en nuestro país, diferentes, pero es que le tenemos en Guatemala y le vamos a aprovechar los 2 minutos que tenemos para que nos cuente un poco qué tal, cómo está yendo, porque os acordáis que nos prometió que se iba con un viaje estos de zona de cine y de aventura con una gente. Chema, ¿cómo estás? ¿Dónde estás?
6: Pues muy buenas noches aquí en Guatemala. Pues estoy en un pueblecito también, para que la sección no pierda su energía y su comba. Estoy en un pueblecito que se llama San Lucas Tolimán, en el lago Atitlán. Y me he venido aquí con 12 seres humanos, mujeres todas, menos uno, vamos, que son de Argentina, Uruguay, Estados Unidos, Italia y España. Y lo que tienen en común es que todas han visto mis películas y otras películas rodadas en Guatemala antes del viaje, y ahora les estoy llevando a los lugares donde se han rodado esas películas y sobre todo presentándoles a los protagonistas de las películas. Y está siendo, la verdad es que es la primera vez que lo hago, y está siendo una experiencia brutal, porque los personajes de estas películas, que suelen ser documentales muchas veces, pues son protagonistas de historias como el Coyote, que fue el que llevaba a los inmigrantes ilegales hacia Estados Unidos, algunas de las Estrellas de la Línea. Ayer estuvimos con unas mujeres en el lago Atitlán que se llaman las Guardianas del Lago, que hicieron un documental y ya se dedica a limpiar de plástico el lago Atitlán por un problema medioambiental muy gordo que hay aquí en Guatemala. Entonces, a través de estos personajes, pues estamos conociendo el país, y ellas están teniendo una experiencia muy, muy singular, además de conocer los lugares turísticos a los que va todo el mundo, pues Tikal, Antigua, el lago Atitlán, Chichicastenango. Pues además tienen estos encuentros con gente que representan historias y mundos muy singulares.
5: ¿La semana que viene estás de vuelta para que podamos hablar tranquilamente de todo esto y para que nos lo cuentes todo o no?
6: Sí, la semana que viene yo estoy ya en España, así que os cuento despacito cómo ha ido, porque la verdad es que está habiendo un momento muy divertido. Hoy están conociendo al niño, hoy han conocido al niño protagonista de Los Gigantes No Existen, que entonces tenía 8 años y ahora tiene 18, y es todo un personaje. Así que bueno, os cuento la semana que viene.
5: Hecho. Cuídate mucho por Guatemala. Un abrazo, Chema.
6: Un beso a todas.
5: Hasta la próxima semana.
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5: No queríamos terminar sin hablar de los libros de José Luis Angulo, ni recordar que ya llevamos muchas semanas y todavía no se ha encontrado la Cruz de la Neto, por cierto. Porque hoy los libros van de montaña.
8: Van de montaña, llevamos un poquito hoy.
5: Para vamos que a hacer... María, entre Gravel y Gravel, lea algo.
8: Lea algo, exactamente. Y hoy vamos a hacer un doblete. Vamos a hablar de dos libros de montaña, porque entre Turkmenistán, entre La Rioja, entre Menorca, pues hemos tenido un poquito abandonada la sección. Así que hoy nos vamos de montaña y nos vamos con un viejo amigo nuestro, John Krakauer. Recordáis que es el que escribió Hacia Rutas Salvajes, Mal de Altura, y ha refritado, si el término vale, pues artículos que ha escrito durante muchísimos años, y el libro se llama La maldita obsesión de subir montañas. Está publicado por Geoplaneta y tiene pues 12 capítulos. Habla
5: a mí, él como escritor me mola mucho, la historia que él cuenta del Everest, del gran accidente, de la cantidad de muertos que hubo.
8: A partir del hecho sabe dar giros. El Ruta Salvaje, lo mismo, aquel muchacho que se va a Alaska y que muere allí en la camioneta.
5: Sí, que peliculón también.
8: Peliculón. Entonces, siempre sabe buscar los flecos de esas historias. Aquí nos vamos a vivir las avalanchas en el Eiger. Nos vamos a ver a un tipo, a John Hill, que él asciende solamente montañas, lugares de máximo 10 metros, pero es uno de los grandes escaladores del planeta. Nos vamos a Alaska, nos vamos con muchachos que son los voladores de los glaciares en Alaska, los que te trasladan cuando vas a recorrer un glaciar. Nos vamos al K2, nos vamos a por qué durante unos años no se supo si realmente la montaña más alta era el Everest con sus 8.872 o el K2 con 8.616. Se dudó y durante años se pensó que era una trampa y que el K2 era más grande. Nos vamos al Chamonix, al Mont Blanc, nos vamos a hacer barranquismo. Así que, como digo, esta fue su ópera prima. Él nace en 1954 y este fue el primer libro que escribió, como digo, con artículos en las diferentes revistas y libros que, o sea, y medios en los que él participaba. Así que un muy buen libro, que aunque no actual, por supuesto, como decía Ponsetti, pues leer a Krakauer es una gozada. Ya nos vamos a un libro antiguo, pero reeditado, una joya que hay que tener en todas las bibliotecas de la gente que nos gusta la montaña, que es Historia de una montaña, Eliseo Reclus, con unas ilustraciones maravillosas de Clement Bouvier, y está editado por Errata Natural. Este tipo fue geógrafo, pensador, fue anarquista, 1800 y pico, 1905, y tiene una serie de sucesos en su vida. Se le mueren sus dos mujeres, la primera nada más parir, la segunda con la misma circunstancia, y decide retirarse a la montaña porque necesita encontrarse, necesita pensar por qué me está pasando todo esto a mí, y escribe. Él tiene varios libros, uno sobre la montaña, que es el que estamos recomendando, Historia de una montaña, tiene otro sobre Historia de un río, una enciclopedia maravillosa de 14 temas, y este es un tipo absolutamente excepcional. Participó en la Comuna de París, tuvo muchas historias, su vida es una novela, y este, como digo, es un libro clasicazo que tenéis que leer, Historia de la montaña, Errata Natural, la editorial.
5: Pues hasta aquí este Ser Aventureros. María, ¿te lo has pasado bien?
9: Muy bien.
5: Muy bien, la semana que viene más. La semana que viene estamos donde...
10: En Santillana, ¿no?
5: En Santillana del Mar, Cantabria. Y haremos ahí el programa.
10: Sí.
5: Habrá que... Yo no sé si puede venir María, igual la podemos llamar por eso.
10: Que venga María, vamos. ¿No?
9: Hay que ver agendas.
5: Ojalá que venga. María, yo soy feliz que
10: María
5: venga.
10: Coge la bicicleta y ven.
9: Yo si es así, que no me pierdo el entreno.
8: Habituallamiento con rabas.
5: En el kilómetro 69.
10: Oye, incluso antes. Incluso antes que llevar paraguas, ya veremos.
5: Un beso, María. Gracias, Ángel. Gracias, chao. José Luis. Adiós. Gracias. Sed felices, aventureros.
10: Chao.
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0: Son las 7 de la mañana, las 6 en Canarias.
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0: Hola, buenos días. El gobierno de España confirma un segundo caso de contacto por hantavirus. Se trata de una residente en Cataluña que voló en el mismo avión en el que iba una de las pasajeras del crucero donde se ha producido ese brote. Mujer que posteriormente falleció por a causa de la enfermedad. Aunque el caso de Cataluña de momento no presenta síntomas, sí que se encuentra aislada en cuarentena en un hospital de Cataluña. Lo ha confirmado el propio secretario de Estado de Sanidad, Javier Padilla, aquí anoche en Hora 25.
2: Una mujer de 45 años, ella se encuentra asintomática, vamos, tenía algún pequeño síntoma, pero era de antes de que fuera el vuelo, y se encuentra perfectamente bien, ha accedido a hacer la cuarentena sin ningún tipo de problemas.
0: Es importante matizar que es un caso de contacto, no de contagio. En España no se registra de momento ningún contagio por hantavirus. El contacto, como decimos, se produjo en un vuelo de Johannesburgo con destino a Ámsterdam. En ese avión llevaba una hora sentada la mujer neerlandesa que finalmente fallecería por hantavirus. Una hora hasta que la tripulación decidió bajarla del vuelo porque su estado de salud comenzó a empeorar. El otro caso de contacto que iba en ese mismo avión es el de una joven de Alicante. Esta sí presenta síntomas leves, pero compatibles con la enfermedad. Según ha explicado el secretario Padilla, hoy se espera conocer los resultados de esa PCR que confirme o descarte el contagio de la joven.
2: Sintomatología leve que, si no fuera por la existencia de este contacto, seguramente habría pasado totalmente inadvertida, como le estaba pasando totalmente inadvertida a ella. Así que sí, a este respecto está bien. Se espera que sean unas 24 horas desde la realización de la misma, al menos desde la recepción. Esperamos que, bueno, a lo largo de mañana poder tener los resultados.
0: Y en paralelo, las autoridades sanitarias continúan pendientes de la llegada a Canarias de ese crucero Ondius, donde se ha desatado el brote y en el que viajan a bordo 147 personas, entre ellas 14 españoles. Hoy sábado también está previsto que viajen allí a Tenerife el director de la Organización Mundial de la Salud, Tedros Adhanom, quien acompañará a la ministra de Sanidad, a Mónica García, y al de Interior, Grande Marlaska, para coordinar todo lo operativo. Así llegamos, por tanto, al fin de semana con un sábado de mucha lluvia. Belu Jiménez, buenos días.
3: ¿Qué tal? Buenos días. Pues hoy va a ser un día lluvioso en prácticamente todo el país. Hay 11 de las 17 comunidades autónomas con aviso amarillo por lluvias y tormentas que se mantendrán activos durante prácticamente todo el día. Únicamente se libran de este aviso en Canarias, Baleares, Aragón, Navarra, La Rioja y el País Vasco, aunque el cielo estará cubierto también en muchos de estos puntos. En el resto del país, las lluvias hoy pueden ser localmente fuertes, acompañadas de tormentas que dejen importantes acumulaciones de agua, y es posible que hasta con granizo en algunos puntos. En cuanto a las temperaturas, no vamos a superar los 20 grados de máxima en el interior peninsular, salvo en Córdoba o Badajoz, donde llegarán a los 21 o 22 grados. En el litoral cantábrico, las máximas rondarán los 20 grados en A Coruña, Gijón o Santander, al igual que en Murcia, Almería o Baleares.
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0: Dos contactos con el hantavirus ponen a esta hora a las autoridades sanitarias españolas en guardia. Al caso de la alicantina, que presenta síntomas leves, se le suma otra mujer en Cataluña que permanece, de momento, como decimos, asintomática. Las dos están en cuarentena en sendos hospitales y a la de Alicante se le ha practicado ya una PCR cuyos resultados se esperan conocer, lo escuchábamos en portada, al secretario de Sanidad hoy mismo. Mariola Lourido.
4: La mujer de Cataluña de 45 años no tiene síntomas, es un caso de contacto. Estuvo en el avión de Johannesburgo sentada cerca de la holandesa del crucero fallecida por hantavirus. La catalana no fue identificada inicialmente porque se cambió de asiento. Javier Padilla, secretario de Estado, anoche en Hora 25.
2: La mujer viajaba con su sobrina, se cambió al asiento del lado de su sobrina y su sobrina hoy sí que vive en Bélgica y creo que en Bélgica le han llamado cuarentenarla. En este caso, pues ella se ha puesto de manera proactiva en contacto con los servicios sanitarios de Cataluña.
4: Estará en cuarentena en un hospital hasta junio. Sanidad espera conocer este sábado los resultados de la prueba PCR de la joven de 32 años de Alicante, que también compartió espacio con la víctima en el mismo avión. Es el primer caso sospechoso en España. Está hospitalizada y aislada, pero el secretario ve improbable que dé positivo.
2: Sintomatología leve que, si no fuera por la existencia de este contacto, seguramente habría pasado totalmente inadvertida, como le estaba pasando totalmente inadvertida a ella, hasta que hemos puesto en conocimiento suyo que había sido contacto de un caso positivo.
4: El director general de la OMS llegará hoy a Tenerife. Supervisará con los ministros Mónica García y Marlaska el dispositivo de evacuación de los pasajeros del Ondius.
2: Que las personas que vienen en el barco no tienen ninguna enfermedad. No tienen infección por antivirus. Son contactos, no son casos.
4: Y ha confirmado Padilla que en cuanto termine toda la operación, el crucero se irá inmediatamente a Países Bajos, que se encargará de su desinfección.
0: Y a esta hora, cuando son las 7 y 5, las 6 y 5 en Canarias, el crucero Ondius, según el sistema de localización mundial, se encuentra a poco más de 200 millas náuticas del archipiélago canario. Eso son más, un poco más de 400 kilómetros. Está previsto que llegue al puerto de Granadilla, en Tenerife, entre las 3 y las 4 de la madrugada del sábado al domingo. Pero esto, como decimos, es solo una previsión. Allí, en el puerto de Tenerife, está desplegado el operativo para atender a los pasajeros del barco, que no atracará en ningún muelle, sino que se quedará cerca, anclado, y será a través de unas lanchas, como se tiene previsto sacar a los viajeros. Irán saliendo en pequeños grupos y a cada uno se le trasladará en su respectivo vuelo hacia su país de origen. Nos va a ampliar los detalles del operativo desde Radio Tenerife, Marta Prieto.
5: Ya hay aviones confirmados de Estados Unidos, Reino Unido, España y Países Bajos para la repatriación en el aeropuerto Tenerife Sur, mientras que Alemania, Francia, Grecia y Turquía ultiman su participación. El crucero no atracará, sino que fondeará frente al puerto de Granadilla de Abona. El desembarco será de día, por nacionalidades, en Zodiacs, de 5 personas hasta el muelle y desde allí en guaguas burbujas al aeropuerto, donde embarcarán directamente en los vuelos. Virginia Barcones es secretaria general de Protección Civil y Emergencias del Gobierno de España.
6: Se van a montar en los aviones y se van a ir. Esto lo digo para que la población de Canarias tenga la absoluta tranquilidad de que no va a haber en ningún momento ninguna posibilidad de contacto.
5: Canarias pide que el barco zarpe cuanto antes tras la evacuación y repostaje y que continúe su ruta hacia territorio neerlandés y que allí se proceda a su desinfección. Manuel Domínguez es vicepresidente de Canarias.
7: La desinfección del propio buque se realice una vez llegue a Países Bajos. Por eso hablábamos de la necesidad de que no haya un cambio de tripulación.
5: Todo debe completarse entre el domingo y el lunes antes del empeoramiento del mar de cara al martes, lo que imposibilitaría el desembarco de los pasajeros, que tendría que aplazarse hasta finales del mes de mayo.
0: Y los 14 españoles que viajan en el Ondius serán trasladados al Hospital Militar Gómez Ulla, en Madrid. Estarán aislados en una de las plantas del centro y en caso, solo en caso de que alguno presente síntomas, Marina Fernández, se le destinará a una unidad distinta.
8: Y es importante recordar que desde el 28 de abril, desde hace 10 días ya, ninguno de los pasajeros del Ondius ha presentado síntomas compatibles con antivirus. Por eso estamos hablando de personas sanas, aunque por seguridad van a ingresar al hospital a través de un circuito cerrado, aislado del resto del centro, y a hacer cuarentena en una planta del Gómez Ulla reservada para ellos.
9: Es una planta de hospitalización aislada y con control riguroso de accesos por personal de seguridad a las 24 horas.
8: José García es el delegado de prevención del hospital de CESIF. Los 14 pasajeros van a hacer cuarentena en habitaciones individuales, sin visitas, donde personal formado para infecciones de alto riesgo les va a tomar la temperatura 2 veces al día y a vigilar cualquier indicio de infección. Silvia Valcarce, delegada de SATS.
10: Van a estar atendidos por un enfermero militar y un TECAE. Y habrá otra persona también, otro enfermero pendiente de ellos. Van a mantener un aislamiento de contacto y aislamiento respiratorio.
8: A la llegada al centro, los 14 pasajeros se van a hacer una PCR. Si dieran positivo, serían trasladados a la unidad de alto aislamiento en la planta 22 del hospital para iniciar allí el tratamiento. Si dieran negativo, tendrían que repetirse la prueba pasada una semana. Entonces, si siguieran libres de infección, Sanidad reevaluaría su situación.
0: Uno de los grandes enigmas sin resolver, aún sin resolver, es el origen, esa zona cero del brote de antivirus. Un virus respiratorio que normalmente se contagia por el contacto con excrementos de roedores, aunque la propia Organización Mundial de la Salud ha confirmado que esta variante detectada en el crucero sí que se transmite entre humanos a través del contacto estrecho y prolongado. En cualquier caso, ahora se mira con lupa a Argentina, porque allí, en el vertedero de la ciudad de Ushuaia, se apuntó en un primer momento como origen de los contactos, porque es allí donde se cree que estuvo el matrimonio neerlandés, ese hombre y esa mujer, que son dos de los tres fallecidos en total por el brote. Sin embargo, el gobierno provincial argentino, que rastrea el brote, asegura que es altamente improbable que el contagio tuviera lugar en esa ciudad. Nos vamos a Buenos Aires. Desde allí informa Berta Reventós. ¿Qué tal? Buenos días.
11: Buenos días. El gobierno provincial de Tierra del Fuego insiste en que el antivirus no es endémico de la zona y considera un rumor la teoría de un posible primer contagio en el vertedero de Ushuaia, una hipótesis que por ahora no ha podido confirmarse. El director de Epidemiología y Salud Ambiental de la provincia, Juan Petrina, ha recordado en rueda de prensa que el matrimonio neerlandés había viajado previamente por otras zonas de Argentina y también por la Patagonia chilena, donde sí circula la variante Andes del virus.
12: No es Ushuaia el lugar donde tiene que ser apuntado. Lamentablemente el buque salió de acá, pero es muy, muy baja la posibilidad, nula prácticamente, de que pudieron haberse contagiado en esta ciudad. Casi 25 días, 30 días que estuvieron en el medio, ese periodo que no sabemos si estuvieron en alguna zona endémica.
11: Petrina ha denunciado además una campaña de desprestigio contra Ushuaia, una ciudad donde alrededor del 21% de la población vive directa o indirectamente del turismo. Este enclave, conocido como el fin del mundo, es uno de los principales centros turísticos y de salida hacia la Antártida de toda Argentina.
0: La llegada del crucero Ondius a España ha sido uno de los principales motivos de bronca política esta semana. Además de las críticas de la oposición al gobierno, algunas agrupaciones han intentado incluso frenar esa escala. Es el caso de Justicia Europa, a la que la Audiencia Nacional ha rechazado su recurso porque a día de hoy, y esto dice el tribunal, no hay evidencias de que el desembarco suponga un riesgo para la salud de la población. Miguel Ángel Campos.
13: Los tres magistrados de la sección octava de la Sala de lo Contencioso de la Audiencia son unánimes en su resolución. Rechazan impedir que fondee el buque, como pedía en medida cautelarísima Justicia Europa, y alegan para ello razones humanitarias, de cooperación internacional y de ausencia de peligro para los ciudadanos. El tribunal dice, literalmente, que no está justificado impedir el atraque del buque, pues la actuación está dirigida a la colaboración internacional en respuesta a una emergencia sanitaria, de manera que existe un interés prevalente en la protección de la vida y la salud de las personas que se encuentran en el barco. Los magistrados recalcan que no se evidencian datos o circunstancias que permitan apreciar que con tal actuación se comprometa la vida y la salud de la población española. De nuevo, literal.
0: La polémica política en torno al antivirus la ha estado azuzando durante toda la semana el presidente de Canarias, Fernando Clavijo, que se ha empleado a fondo en denunciar públicamente una supuesta descoordinación en la preparación para la llegada de ese barco. Es importante matizar que Clavijo gobierna en Canarias gracias al apoyo del Partido Popular. Pero lo cierto es que la crítica principal de Clavijo sobre esa ausencia de comunicación con el Ejecutivo Central durante las primeras 48 horas no fue tal, porque él mismo reconocía aquí en Hora 25 dos conversaciones con Mónica García. Lo hizo el martes, como decimos, en Hora 25.
14: Yo pude hablar con el gobierno de España, pude hablar en dos ocasiones con la ministra, se han tenido la reunión técnica.
0: Incluso a primera hora del día siguiente, el miércoles, también aquí en la SER habló de una llamada más con la ministra de Sanidad después de reunirse con la OMS.
14: Y después ya eso de las 9:30, 10 de la noche, ya habló telefónicamente con ella.
0: Esta fue la última vez que Clavijo admitió que la comunicación fluía con la Moncloa, porque después defendió, se puso a defender todo lo contrario. Pero lo que les podemos adelantar en la SER a esta hora es que en realidad, sumando todas las llamadas de la ministra de Sanidad, el de Política Territorial e incluso el presidente Sánchez, entre el gobierno español por una parte y el canario por otro, se han mantenido unas 20 conversaciones telefónicas en los días clave. Guillermo Lerma, ¿qué tal? Buenos días.
15: ¿Qué tal? Buenos días. Lo que ha podido confirmar la cadena SER es que hubo al menos 18 llamadas entre el gobierno central y el autonómico en las horas clave. 6 fueron con la ministra de Sanidad, que a las 21:37 de la noche del martes levantó el teléfono para durante 12 minutos explicar el contenido de la reunión en la que se había decidido autorizar el traslado del buque a las islas. Menos de una hora después, a las 22:29, hubo otra conversación, 13 minutos más de charla, que no fue la última. Clavijo y Mónica García hablaron media hora más tarde, a las 11:10. Pese a la intensa cadena de contactos, el presidente autonómico ha defendido durante la semana todo lo contrario.
14: La ministra no me ha devuelto ninguna llamada. Lo razonable es que la ministra comunicase con nosotros y que no nos tengamos que esperar a ver la rueda de prensa, a ver qué es lo que dicen.
15: Fue también la ministra de Sanidad quien el miércoles, antes de comparecer ante los medios, comunicó a Clavijo lo acordado en la primera reunión de seguimiento celebrada en la Moncloa. Además de Mónica García, con el presidente autonómico ha hablado en una docena de ocasiones el ministro de Política Territorial.
0: En el Partido Popular, que no hay situación que no aprovechen para confrontar con el gobierno, la portavoz Esther Muñoz asegura que el Ejecutivo no hubiera permitido que el barco atracara en una comunidad gobernada por el PSOE. Que lo hacen, dice, porque perjudica a Canarias, porque allí no gobiernan los socialistas.
16: Si el señor Illa hubiera dicho, esto me genera aquí un problema, no lo traigas, y lo hubieran desviado, probablemente a una comunidad autónoma del Partido Popular. Yo entiendo la gente que ve la tele y ve los informativos y nos enteramos que está este barco, que hay países que han denegado su entrada, como Cabo Verde, como Marruecos, y que nosotros lo traemos aquí. No se trata de una cuestión de humanidad. Claro que queremos humanidad, pero es que la humanidad también es compatible con la buena gestión.
0: Esto lo ha dicho en una entrevista en Cuatro. Hipérboles aparte, la portavoz ha obviado o ha querido obviar, porque le escuchábamos hablar de cómo Marruecos o Cabo Verde han denegado la entrada del barco, que no ha sido una decisión del gobierno, sino la de la propia OMS. Es la OMS quien ha estimado oportuno que el Ondius se dirija a Canarias porque es donde consideran que se encuentra el puerto más seguro y más cercano a la zona donde navegaba el barco. Isabel Díaz Ayuso cancela su polémica gira en México. Lo que empezó como un pulso político a ese entendimiento entre Sánchez y su homóloga Claudia Sheinbaum, justo cuando las tensiones diplomáticas entre España y México se empezaban a apaciguar, ha terminado por reventar. La presidenta madrileña acusa a México de haber boicoteado su gira. Dice Ayuso que el gobierno mexicano amenazó con cerrar el hotel donde se van a celebrar los premios Platino, gala en la que ella supuestamente iba a participar. Radio Madrid, Javier Alonso.
17: Ayuso cancela así su asistencia a la gala de los premios Platino y también la que iba a ser la tercera parte de su viaje de 10 días que le iba a llevar después a la ciudad de Monterrey. En su comunicado de ayer, la presidenta desveló además que son los productores de cine quienes han estado costeando su viaje y estancia sin agenda oficial en la Riviera Maya. Sin hacer autocrítica por una agenda que ha hecho aguas desde el primer día, la presidenta madrileña acusó a Claudia Sheinbaum, la presidenta de México, de boicotear su viaje. Asegura que ha amenazado a los organizadores de los premios con cerrar el complejo hotelero si se permitía su presencia en la gala. También acusó a la izquierda española de mentir sobre la ausencia de contenido de su visita al Caribe mexicano. Lo cierto es que Ayuso sembró la polémica en El País nada más poner un pie en tierra al participar en un acto de enaltecimiento a Hernán Cortés que ha ofendido a buena parte del país. Y también sembró la polémica a este lado del Atlántico cuando la cadena SER desveló que había pagado más de 310.000 euros para acudir como invitada de honor a una feria.
0: Los dueños del hotel que acogen la gala de cine iberoamericana niegan que el gobierno mexicano haya tenido que ver en todo esto. Aseguran que son ellos, la empresa hotelera, quien pidió a los organizadores del evento retirar la invitación a Ayuso por sus declaraciones en los últimos meses. No especifican cuáles, pero recordemos que Ayuso se había referido en varias ocasiones a México como un narcoestado, además de reivindicar la conquista de América y reivindicar también la figura de Hernán Cortés. Jefa de Cultura de la SER, Pepa Blanes.
18: El grupo mexicano Xcaret, que acoge el evento de los Platino, los premios del cine iberoamericano que se entregan este sábado, ha negado categóricamente en un comunicado haber recibido amenazas o instrucción alguna por parte de la presidenta de México o algún funcionario del gobierno con respecto a la realización de estos premios, tal y como ha asegurado la Comunidad de Madrid. Esta semana celebramos con orgullo la cuarta edición de los premios Platino Xcaret en Riviera Maya, reafirmando nuestro compromiso con la cultura, el talento y la unión de nuestros pueblos, señalan en ese comunicado, y reconocen que debido a las desafortunadas declaraciones realizadas por la representante de la Comunidad de Madrid, así se refieren a Ayuso, los últimos meses, culminando con esta gira política en México, ellos mismos han solicitado a los organizadores retirarle la invitación para prevenir que el evento sea utilizado como plataforma política en lugar de celebrar la industria del cine. De momento, los premios Platino no se han pronunciado al respecto.
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0: En Huelva hoy se acoge la capilla ardiente por los dos guardias civiles que han muerto este viernes cuando perseguían a una narcolancha. Durante la persecución, dos embarcaciones del cuerpo chocaron entre ellas y lo que resultó en el fatal accidente. La investigación trata de localizar ahora a los sospechosos, pero de momento no hay detenidos. Tanto el presidente del gobierno Sánchez como el líder de la oposición Núñez Feijóo han lamentado lo ocurrido. La Junta de Andalucía ha decretado para hoy sábado un día de luto oficial. Huelva, Sara Castro.
21: Germán, de 55 años, y su capitán Jerónimo, de 56 años, ambos con más de 30 años de servicio en la Guardia Civil, son los dos agentes fallecidos tras la colisión entre dos embarcaciones del cuerpo ocurrida este viernes por la mañana en aguas situadas entre Punta Umbría y Mazagona, entre 60 y 80 millas de la costa onubense. La Asociación Unificada de Guardias Civiles considera que lo ocurrido no es un accidente imprevisto. Soraya Salardón, portavoz.
22: Denunciamos que las advertencias estaban sobre la mesa y la administración volvió a ignorarlas. Nuestros compañeros siguen enfrentándose a organizaciones criminales extremadamente peligrosas, con medios insuficientes y en condiciones límite.
21: La investigación continúa.
0: Este suceso ha pillado a Andalucía en plena campaña para las elecciones del próximo 17 de mayo. Allí el candidato del PP, que opta a la reelección como presidente, Juanma Moreno, que ha estado toda la campaña marcando distancias con Vox, no descarta acabar gobernando con la extrema derecha si al final no obtiene la mayoría absoluta.
23: No tengo la voluntad de gobernar con Vox, pero son los ciudadanos los que lo van a decidir. Y son ellos los que van a dictar. Yo voy a respetar el veredicto de las urnas al 100%. Si los ciudadanos de Andalucía deciden que yo no tengo una mayoría, yo tendré que gobernar. Todo esto puede saltar por los aires.
0: Sobre las declaraciones de Aldama y Koldo en el juicio por el caso Mascarillas, la Audiencia Nacional ha decidido incorporarlas a la investigación que mantiene sobre una presunta financiación irregular del PSOE y la adjudicación, presuntamente también amañada, de obra pública, Pedro Jiménez.
24: El juez de la Audiencia Nacional, Ismael Moreno, incorpora instancias de anticorrupción a las investigaciones que tiene abiertas por el presunto amaño de obra pública en transportes y por la presunta financiación ilegal del PSOE, las declaraciones de Víctor de Aldama y de Koldo García en el juicio por el caso Mascarillas. El primero dijo que sus compañeros de banquillo le colocaron el papel de intermediario entre constructoras y transportes para recaudar comisiones.
25: ¿Cómo podemos ayudarnos para que ellos se lleven la licitación, que al final se la van a llevar, pero si les ayudamos a que la ganen, pues podremos tener un rendimiento que a nosotros nos hace falta para la financiación del partido?
24: El antiguo asesor de transportes, por su parte, declaró que Ferraz abonó algunos de los gastos que presentaba contrafactura en billetes de 500, un extremo que José Luis Ábalos negó en el juicio.
26: Usted nos afirma aquí con rotundidad que recibió billetes de 500 como reembolso a esos gastos, anticipo de gastos, reembolsos y dietas.
25: Algunos sí.
24: Anticorrupción quiere impulsar así ambas investigaciones después de que en el juicio Alejandro Luzón pusiera en valor la colaboración del comisionista Víctor de Aldama.
0: De la crónica internacional, la guerra en Irán, la última novedad que hemos sabido es que Irán remitirá una nueva propuesta de paz este sábado a Washington. Dicen desde la Casa Blanca que esperan que esta vez sí la oferta sea seria. Y sobre otro proceso diplomático en el que Estados Unidos está mediando y que parecía por lo menos estancado es Ucrania. Allí hoy amanecen con el alto el fuego pactado de 3 días. Será hasta el próximo 11 de mayo. Una tregua que confirmó el propio presidente de Estados Unidos, Donald Trump.
27: President Putin agreed, President Zelensky agreed, and we have
0: quien ha asegurado que la propuesta se llevó a cabo gracias a la aceptación de Putin y de Zelensky. Esta tregua, que Trump dice espera se pueda alargar, permitirá además a los dos ejércitos intercambiar 1,000 prisioneros cada uno. Y en el Reino Unido, la debacle electoral de los laboristas puede tener consecuencias enormes para el primer ministro británico Keir Starmer, que de momento descarta dimitir. En las elecciones municipales y autonómicas del pasado jueves se ha confirmado el desplome de la izquierda y de un partido conservador que está empezando a ver cómo la extrema derecha de Nigel Farage irrumpe con fuerza. Nos vamos a Londres, Lucas Font.
1: Los ultras de Reform UK se han alzado como los grandes triunfadores en estas elecciones gracias a su penetración en los antiguos bastiones tanto del Partido Laborista como del Partido Conservador. Estamos ante un cambio histórico en la política británica, aseguraba el líder populista Nigel Farage tras conocer los primeros resultados. Al éxito de Reform UK en Inglaterra se ha sumado el de los nacionalistas en Escocia y también en Gales, donde el Partido Laborista había gobernado durante casi tres décadas y donde la ministra principal, Eluned Morgan, se ha visto obligada a presentar su dimisión tras perder su escaño. La debacle de los laboristas ha abierto de nuevo el debate sobre un cambio de líder, pero el primer ministro Keir Starmer ha asegurado que no dejará el cargo. Para no sumir al país en el caos. Por ahora ningún potencial candidato se ha atrevido a lanzar un desafío al liderazgo del primer ministro, aunque su continuidad no está ni mucho menos garantizada.
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0: Pues vamos ya con la información deportiva, porque está por aquí Iria Vieira. La jornada de Liga de Fútbol que empezó ayer viernes con esa jornada 35 en la que se puede decidir el título. Iria Vieira, ¿qué tal? Muy buenos días.
2: Muy buenas, sí, jornada en la que tenemos mañana un clásico entre Fútbol Club Barcelona y Real Madrid que puede ser decisivo para el título liguero, ya que si el Barça gana se proclamará campeón.
0: Y claro, Iria, viene en un contexto marcado por esa noticia de la semana, quizás noticia de la temporada, esa trifulca entre dos pesos pesados del Real Madrid, entre Tchouaméni y Fede Valverde.
2: Sí, ayer el Real Madrid multó con medio millón de euros a Valverde y a Tchouaméni tras el altercado que tuvieron en el vestuario. El club comunicó que los jugadores han mostrado su total arrepentimiento por lo sucedido y se han disculpado entre ellos. Espera que Tchouaméni entre en la convocatoria para el partido. Valverde no estará porque sigue de baja por ese traumatismo cranioencefálico sufrido durante la disputa.
0: Veremos cómo afecta esa tensión en el vestuario del Real Madrid en ese clásico, como decimos, decisivo para el título liguero. ¿Y qué partido tuvimos ayer, Iria?
2: Anoche se enfrentaron Levante y Osasuna, se llevó la victoria al Levante por 2-3 tras remontar un 0-2 en contra y puso la lucha por la salvación más apretada que nunca. Los granotas están ahora

0: Ya y español, y para cerrar la jornada sabatina, Real Sociedad Betis a las 9.
1: También tenemos partidos de segunda división.
0: Sí, comenzó también ayer la jornada, en este caso la número 39, con el partido entre Depor y Cádiz. Se llevó la victoria al Depor por 0-1, tres puntos que le sirvieron para conquistar la segunda posición y dormir en puestos de ascenso directo. Y hoy a las 2, Ceuta-Castellón, Albacete-Cultural-Leones a las 4 y cuarto, a la misma hora Burgos-Almería, y a las 6 y media juegan Valladolid y Zaragoza, y a las 9 Málaga y Sporting.
1: Más allá del fútbol, tenemos también MotoGP, que ya está en marcha ese Gran Premio de Francia.
0: Ayer fueron los primeros entrenamientos oficiales en los que Marc Márquez acabó 13º y tendrá que pasar por Q1 por primera vez en el año, en vez de ir directo a la segunda clasificación.
1: Iria, muchas gracias, hasta luego.
0: Un abrazo.
1: Pues así nos vamos. Recuerden que la información vuelve en media hora en A Vivir con Javier del Pino. Que pasen un feliz sábado.
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13: Todo listo para los premios Platino que cada año reconocen las películas y series más destacadas del cine iberoamericano. Los Domingos y Belén son las más nominadas en esta edición celebrada en México.
14: Nadie está feliz todo el rato, ni se siente pleno a todas horas. Ni aquí, ni en el convento, ni en ningún sitio.
15: No es así. Porque yo en el convento, es que no me siento así, no me siento mal.
16: Llega a Cines Couture, un drama sobre mujeres que se enfrentan a grandes dificultades con Angelina Jolie en su primer papel en francés.
17: Cuéntenos, ¿cómo ha llegado a ser la artista invitada para este evento?
18: Hice una peli de vampiros que le gustó a la directora artística y ella me llamó.
17: Una peli de vampiros con una vampiresa de protagonista, ¿no? ¿Por qué?
18: ¿Por qué no?
13: Hugh Jackman y Emma Thompson se atreven con una curiosa propuesta, una comedia whodunit, Las ovejas detectives, escrita por Craig Mazin, el creador de la serie Chernobyl.
19: Hemos encontrado a George tirado en la hierba y no se mueve. Oh.
3: ¿Eh? ¡Lily, dinos qué hacemos!
19: Han asesinado a nuestro pastor.
16: La ganadora del pasado Festival de Málaga, la debutante Marta Matute, cuenta en Yo no moriré de amor como una joven se enfrenta a los cuidados y al Alzheimer de su madre.
8: ¿Cómo se llama ella?
4: Pues ella es
13: Y en televisión, nuevos estrenos como la adaptación de la novela del escritor británico William Golding, El Señor de las Moscas.
7: We were on the plane. We were. And now we're trying to find out exactly where we are.
9: What nonsense.

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0: Hola, ¿qué tal? Bienvenidas, bienvenidos a El Cine en la SER. A la espera de que empiece este próximo martes el Festival de Cannes con esa apabullante presencia española, esta semana estamos pendientes también de nuestro cine que compite en los premios Platino. José Manuel Romero, ¿qué tal?
1: ¿Qué tal, Pepa? Los premios del cine iberoamericano se celebran esta madrugada en México, en Riviera Maya, en una gala donde todo está muy reñido. Las dos películas más nominadas con 11 candidaturas son Los Domingos, de Alauda Ruiz Azúa, y Belén, de la argentina Dolores Fonsi.
2: Lo que no es predecible siempre es interesante, ¿no? Y además que sean películas, yo por ejemplo, como, ¿no?, que no solo hayan llevado a la gente al cine, sino que además han despertado como pasiones en la gente, ¿no?, a la hora de conversar sobre las películas. A mí esto me parece que es algo que deberíamos celebrar, ¿no? Que no, que, porque siempre hablamos mucho de que queremos que la gente vaya al cine, y por supuesto que queremos, pero también queremos que vayan para sentir cosas o para que les pasen cosas, ¿no? Ya sea reírse, reflexionar o discutir con su cuñado, ¿no?, en Navidad, pero emocionarse, ¿no? Pero sí, yo eso siento que es algo a celebrar, y también celebrar que existía ese público para ese tipo de propuesta, ¿no?
0: Alauda ganó la Concha de Oro y el Goya a Mejor Película, y Dolores Fonsi nos dio ese discurso maravilloso al recoger el Goya a Película Iberoamericana.
3: Somos las películas que hacemos, y en este momento el mundo se convirtió en una película de terror, donde ya se ha nombrado el genocidio en Gaza, el reclamo de las mujeres en Irán, la persecución a los migrantes en Estados Unidos, y eso, esa película de terror no somos nosotros, no somos la humanidad, y eso no lo podemos seguir permitiendo. No caigan en la trampa, la ultraderecha vino a destruirlo todo, eso es así, yo vengo del futuro. Vengo del futuro, de un país donde el presidente incluso puso en venta el agua. O sea que ya no solo defendemos el cine, estamos teniendo que defender el agua.
1: Tras ella se sitúan El Agente Secreto, de Kleber Mendoza Filho, con 8 candidaturas, y Sirat, de Oliver Lache, con 7 nominaciones, después de su presencia en los Oscar. La Cena, Sorda o documentales como Flores para Antonio y Tardes de Soledad también cuentan con nominaciones.
4: Yo no tuve despedida, no fui al funeral, no.
5: Ya.
4: Hasta muy mayor no fui al cementerio.
5: Ya.
4: Todo el asunto de cantar tiene que ver con eso. Y creo que también esto forma parte de ese proceso, de intentar comprenderle a él, comprender su manera de vivir y su manera de morir.
0: En series, El Eternauta, de Bruno Stagnaro, ocupa el primer puesto con 13 nominaciones, mientras que Anatomía de un instante, de Alberto Rodríguez, le sigue con 12. A estos galardones se sumará el Platino de Honor, dedicado a homenajear al actor argentino Guillermo Francella.
6: Seguramente se está refiriendo al guardameta Taulfo Sánchez, eterno suplente del Gran Negri. Jugó solamente 17 partidos entre el 57 y el 61.
7: Escribano, ¿qué es Racing para usted?
6: Bueno, una pasión, querido.
7: Aunque hace 9 años que no sale campeón. No,
6: una pasión es una pasión.
7: ¿Te das cuenta, Benjamín? El tipo puede cambiar de todo. De cara, de casa, de familia, de novia, de religión, de Dios. Pero hay una cosa que no puede cambiar, Benjamín. No puede cambiar de pasión.
1: Y ahora vamos con los estrenos de la semana. Empezamos con cine español. Yo no moriré de amor fue la gran ganadora del pasado Festival de Málaga. La ópera prima de Marta Matute cuenta cómo sobrelleva una familia los cuidados de una madre con Alzheimer.
0: Los cuidados han quedado fuera tradicionalmente de ese canon literario y cinematográfico, donde las grandes obras dejaban a un lado la parte íntima de la vida de los héroes y de sus familias. El cine, salvo excepciones, usaba la elipsis para evitar el día a día: lavar los platos, planchar, cocinar o cuidar a los niños y enfermos. Y cuando lo hacía, como hizo Chantal Ackerman, se montaba el escándalo.
8: Abuela, ¿no estás ocupada a comer o qué? No. ¿Qué haces hoy como repas?
9: Le mercredi, du veau pané avec des petits pois et des carottes.
8: Ah oui. Moi vraiment aujourd'hui, j'avais aucune idée.
0: Con la apertura de miradas y la consolidación de una nueva generación de directoras, sobre todo mujeres, los cuidados han conseguido ser el centro de las grandes historias. Ahí están Cinco Lobitos, Los Destellos, Johnny a veces, para defenderlo. Y esa línea es la que sigue la ópera prima de Marta Matute.
10: ¿Sabes lo que creo que quizá nos preocupa a nivel generacional? ¿Quién nos va a cuidar a nosotros? ¿No? Yo tengo un grupo muy grande de amigos y muy pocas personas tienen hijos. Y entonces creo que nos estamos creando una red de cuidado que tiene que ver con algo más comunitario, de preguntarnos, bueno, ¿quién nos va a cuidar? Pues que quizá tendríamos que vivir en comunidad.
0: La protagonista de Yo no moriré de amor es una adolescente que busca su lugar en el mundo y que demasiado pronto tiene que madurar debido a la enfermedad de su madre, un Alzheimer prematuro en un hogar de clase obrera que obliga a las hijas y al padre a ocuparse de la madre dejando su vida a un lado en el momento más vital e importante.
5: Hola amor, ¿qué tal? ¿Estás en casa? Llámame cuando puedas, ¿vale? Venga, un beso.
10: Aunque tenía grandes amigos, era inevitable eso, sentirme muy sola porque nadie compartía realmente los problemas gordos que estaba viviendo yo en casa, ¿no? Y esa madurez obligada, ¿no? Y empujada por la enfermedad de mi madre. Entonces, quería hacer esta película para acompañar a las personas que están viviendo esto, todas las personas que están cuidando de un familiar, pero también a esas personas jóvenes que de repente se encuentran con este problema que supuestamente no les toca por la edad que tienen, ¿no?
0: La historia de este emotivo y sutil drama que ganó la Biznaga de Oro en Málaga la encontró la autora en su propia experiencia, en el tiempo en que de joven tuvo que asumir los cuidados de su madre que sufrió un microinfarto y desarrolló una demencia temporal.
11: Yo soy...
12: ¿Papá?
11: Manuel.
13: A ver, ella. ¿Cómo se llama ella?
11: Pues ella es el...
13: Claudia.
11: Claudia, claro.
13: Claudia, se llama. Pues pon aquí, Claudia. Aquí. Aquí.
11: Sí.
12: Me voy.
13: Pero si acabas de llegar.
12: Ya, pero es que había quedado.
0: Pero más allá del retrato de los cuidados y del drama adolescente, el que vive una magnífica Julia Mascot, que también ganó premio en el festival, la directora nos muestra un retrato familiar de las clases medias, de los matrimonios de toda la vida, de los hombres de otra generación que cocinan patatas con chorizo todos los días y unas hijas que quieren salir de eso, pero no saben cómo. Los cuidados afectando a todo, porque lo íntimo es lo político.
10: Quería trasladar a la película una sensación que tuve yo en esos años de enfermedad, que era que el tiempo se estancaba. No, que había algo de que yo vivía en la casa de mis padres desde el principio hasta el final de la enfermedad y era de que la casa como que te absorbía de alguna manera, ¿no? Y el tiempo se estancaba en el sentido de, vale, yo seguía con mi vida y tomé las mejores decisiones de mi vida seguramente en esos años, pero... había algo de que no podías estar al 100% en tu vida fuera de casa.
0: Para retratar los efectos de una enfermedad tan dura como el Alzheimer, la directora se apoya en el excelente trabajo de Sonia Almarcha y utiliza las elipsis para saltar de un cumpleaños a otro y mostrar el deterioro físico y mental de esa madre enferma y de su familia.
12: Papá, la hemos encontrado.
13: Joder, ¿dónde?
12: Sí, en la parte de los edificios nuevos.
13: Madre mía.
12: Ahora vamos para allá, ¿vale?
14: ¿Hola? Sí, soy la hija de la mujer que se había perdido. La acabamos de encontrar, ¿vale?
0: Junto a ella, Tomás del Estal, que interpreta a un padre recién jubilado, también premiado y paralizado por la enfermedad de su mujer. La otra hija es Laura Weismar, la actriz ganadora del Goya Revelación por Salve María, en el papel de la hermana que no vive en la misma ciudad, pero que quiere tenerlo todo controlado.
14: Ay, hola, mamá. Ay, a ver esa mano. Uy, uy.
15: Qué pelos tiene, ¿no?
14: Pues lo acabo de peinar.
15: Qué guapo.
16: ¿Cómo estás? Wow.
15: ¿En serio no habéis quitado la alfombra?
16: ¿Qué despliegue tienes aquí, ¿no? Vaya equipo.
14: Wow, perdón.
15: Increíble. No, ya, luego yo.
0: Con sutileza, evitando el desborde sentimentaloide, con buenas interpretaciones y una mirada de clase a una familia que apenas puede permitirse los cuidados, Yo no moriré de amor es una de las óperas primas del año que consolida una mirada propia, la de su autora, Marta Matute.

0: Tenemos también un estreno curioso, Las ovejas detectives. Es una mezcla de película de misterio y asesinatos por resolver con comedia y unas ovejas parlanchinas a cargo de la investigación. Un reportaje de Lucía Bermúdez.
1: ¿Qué pasaría si un día en un pueblo hay un asesinato y las únicas que pueden resolver el crimen son ovejas?
2: Mi único secreto para ser feliz en la vida es cuidar de las criaturas más buenas que hay en el mundo, las ovejas.
1: ¿Y si mezcláramos Babe, el cerdito valiente, y puñales por la espalda?
3: ¿Qué es eso?
4: Creo que es una carretera.
3: ¿Y de qué está hecha?
5: De hierba no, eso seguro.
1: Así se podría describir Las ovejas detectives, el nuevo título de Kyle Balda, el director de las películas de los Minions, Gru 3 o El Lorax, que salta a la ficción real con esta divertida premisa.
6: ¡Atrás! Al fin y al cabo soy una oveja detective.
1: Tras encontrar a su pastor, interpretado por Hugh Jackman, muerto en extrañas circunstancias, su rebaño de ovejas, acostumbrado a los libros de misterio que cada noche este les leía, comienzan a investigar el crimen.
2: Todos los días les leo historias de misterio. Yo sabía quién era el asesino. Me gusta creer que me entienden, pero solo son ovejas.
7: ¡Ah! ¿Por qué para justo ahí?
8: ¡Estaba a punto de decir quién era el asesino!
9: ¡Qué tortura!
1: Con guión de, agárrense, el creador de Chernobyl y de Last of Us, Craig Mazin, y basada en la novela homónima de 2005 de Leon y Swan, la película combina un whodunit bastante entrañable y absurdo con una moraleja un poco más profunda.
10: Lindsay Duran, la productora, se acercó a mí y me dijo: oye, tengo un libro, no sé si lo conoces, se titula Las ovejas detectives, y es una novela de misterio. Y yo dije: ah. Y ella añadió: en el que unas ovejas tienen que resolver el asesinato de su pastor. Y yo respondí: me apunto, lo haré.
1: Temas como la importancia de la comunidad, la empatía, la curiosidad o la humanidad, nunca peor dicho, son los pilares de la cinta que, desde el punto de vista de las propias ovejas, también invita a los espectadores a que reconsideren cómo los animales son tratados en la industria cárnica.
11: ¿Qué les pasa?
1: Con todo este trasfondo, el rebaño debe investigar pruebas, motivos e intentar entender el comportamiento humano de unos disparatados personajes interpretados por Emma Thompson, Nicholas Brown, Molly Gordon o Nicholas Galitzine.
12: A George lo visitó alguien lo bastante conocido como para ofrecerle una copa.
13: Me temo que aquí no hay mucha noticia,
14: a menos que haya algo fuera de lo común.
12: El policía es un auténtico inútil.
1: Realmente, lo peculiar de Las ovejas detectives no es la investigación del crimen, que ya hemos visto últimamente mucho, sino el enfoque tan especial como surrealista que aporta al género de cómo pueden los animales sentir emociones que creemos tan humanas como la muerte, la lealtad o incluso la identidad. Todo expresado desde una dulzura poco convencional.
15: Agente Derry, soy la abogada de George Hardy. Dejó un testamento.
16: En las historias que nos leía, el culpable siempre aparecía en el testamento.
17: Ese hombre no tenía nada.
18: En realidad, hay 30 millones de dólares.
19: Ahí tenemos el móvil.
1: Y no es raro, ya que tanto Balda como Mazin suelen tratar esta narrativa muy bien. Esta vez con la paradoja de que los personajes humanos son quizás lo más débil del título. Chris O'Dowd, actor que dobla a una de las ovejas protagonistas, decía esto tras las cámaras.
20: Es una historia preciosa, tan sencilla, universal y rural, y todo eso me encanta. Y Craig tiene una forma de expresarse maravillosa y un gran pathos en toda su obra, como se ha podido ver en géneros muy diferentes. Sigue teniendo esa preciosa sensación de personaje inconcluso. Estos personajes tienen que salir a buscar una respuesta. En Chernobyl se trata de esta persona inconclusa y de toda esa gente que busca ese último pedazo de sí misma. Es un escritor magnífico en ese sentido.
1: Por ello, la cinta ha resultado ser una de las sorpresas de la temporada, con una premisa un tanto atípica: unas ovejas que hablan, que resuelven un crimen, ha conseguido conquistar tanto a crítica como a espectadores.

0: Dejamos para el final Couture, la película en la que escuchamos hablar francesa Angelina Jolie. Dirige Alice Winocur y cuenta la historia de tres mujeres que atraviesan situaciones complejas. El personaje de Angelina es una directora de éxito que se enfrenta a un cáncer.
1: En 2013, Angelina Jolie ejerció su influencia como gran estrella del cine al visibilizar y concienciar sobre las cirugías preventivas del cáncer de mama.
2: Sí, lo hice. Decidí hacerlo porque perdí a mi madre y a mi abuela muy jóvenes. Y tengo el gen BRCA, por lo que decidí hacerme la mastectomía doble hace aproximadamente una década. Y también me extirparon los ovarios, porque eso también fue lo que le pasó a mi madre. Y esas fueron mis opciones. No digo que todo el mundo deba hacerlo de esa manera, pero es importante poder elegir. Y no me arrepiento.
1: La prensa lo bautizó como efecto Jolie y el anuncio de la actriz incrementó significativamente las visitas médicas y los estudios genéticos, inspirando a muchas mujeres a tomar esas medidas.
2: El cáncer femenino tiene algo muy particular porque obviamente nos afecta cómo nos sentimos como mujeres. Por eso creo que es muy interesante e importante y tal vez sirva para enviar un mensaje a cualquiera que esté con una mujer que ama para que comprenda la forma en que esta película describe el viaje. Cuando leí que había sido diagnosticada, tuve una idea de hacia dónde iba a ir la película. Y desde luego no creí que acabaría como termina la película. Y no creí que el hombre de la película respondiera de la manera en la que lo hizo, o que el deseo seguiría formando parte de la película. Y creo que es muy importante entender eso y seguir viviendo, deseando y sintiéndose como mujer. Y que quienes aman a esas mujeres se lo recuerden.
1: Esa decisión cobra ahora todo el sentido en la ficción con Couture, película de la directora francesa Alice Winocur, que protagoniza la actriz americana.
3: On est bien peu de choses.
1: Angelina Jolie interpreta a una directora de cine que llega a París para rodar una película de vampiras feministas en plena Semana de la Moda.
4: Sim, ¿le ilusiona dirigir el film que inaugurará la Semana de la Moda?
5: Sí, es todo un honor.
1: Tras unos días en la capital francesa y en medio de toda esa vorágine, el médico le detecta un cáncer de mama.
6: No tengo buenas noticias. Los resultados de las pruebas no son lo que esperábamos. Tendrá que interrumpir su trabajo un tiempo.
5: No entiendo por qué.
1: El miedo, la parálisis, el replanteamiento de la vida y la espera hasta tener un resultado firme centran una trama que se entreteje también con historias de otras mujeres que pasan por momentos convulsos en sus vidas.
7: La película no trata sobre la moda. Es una película sobre una mujer que descubre que tiene cáncer, pero no es una película sobre el cáncer, es una película sobre una mujer. No es una película sobre una joven modelo sudanesa que llega a la Semana de la Moda y descubre la locura de ese mundo. No se trata de la locura de ese mundo. Es una película sobre una mujer joven que viene de Sudán. Es una película sobre las voces femeninas.
1: Alice Winocur entra en las bambalinas de la moda y se fija también en una joven africana que ha huido de su país, de la guerra, y que ahora ha conseguido un trabajo como modelo, aunque no tiene mucha idea de cómo hacerlo.
8: ¿Han apostado por mí?
9: Sí, claro.
8: ¿La que va a salir en el corto? No sé si me quiero dedicar a esto.
10: No me mires a mí, mira la mano.
1: Retrata la inquietud de una joven modelo ucraniana cuyo padre vive bajo las bombas del ejército ruso o se interesa por una maquilladora que reconoce la violencia que la industria del cine y de la moda ejercen sobre el cuerpo de la mujer.
7: La moda es un mundo interesante de ver. Algunas personas se preguntan, ¿es un mundo bueno o no? No lo sé. Es el mundo en el que vivimos. Todos estamos rodeados de esas imágenes. Solo quería ir hacia atrás para ver cómo se hacen esas imágenes. ¿Quiénes son las mujeres que no ves en la foto? Esa costurera en tensión, la maquilladora, las modelos en forma. Es genial ver y escuchar voces que no le importan a nadie, porque cuando miras el mundo de la moda, siempre es desde una perspectiva masculina. Siempre, desde el punto de vista de un director artístico, que es quien tiene el poder. Y a nadie le importan todas las mujeres que hay detrás. Así que la idea era alzar la voz de esas mujeres y decir que todas compartimos esos puntos de sutura. Estamos todas unidas en eso, y tenemos que dejar que la gente escuche esas voces y vea esos cuerpos, que vea todas esas necesidades que están ocultas.
9: People hear those voices and to see those bodies, to see all those wounds that are hidden.
1: Couture, que significa costura o puntada, habla de cómo se tejen las relaciones en el mejor o el peor momento de la vida. Y ahí la protagonista, Angelina Jolie, también cambia el relato sobre la enfermedad. Su relación con el ayudante de dirección que interpreta Louis Garrel muestra cómo esa mujer, ante una operación que cambiará su cuerpo, también puede reivindicar el deseo y el sexo.
11: No, mais j'étais très impressionné par l'idée de rencontrer Angelina, je dois dire, parce qu'elle est comme une...
12: Me parecía muy conmovedor que sea un personaje masculino que estuviera detrás, apoyando a esa mujer, siendo su sombra. Hacer esto con Angelina era perfecto, y además formaba parte de la idea de la película, abordar el cáncer y la sexualidad, para no excluir el deseo de la enfermedad, y eso me gustaba mucho.
1: Angelina Jolie construye un personaje lleno de matices, donde el dolor, el miedo y el temor a la muerte aparecen en la justa medida, donde expone su cuerpo marcado, como el de los maniquís de la moda, y donde también muestra su rabia y su fragilidad.
13: ¿Crees que somos responsables de lo que nos pasa?
14: ¿A qué te refieres?
15: ¿Siempre has soñado con ser modelo?
13: ¿Acabas de llegar?
16: Sí, tranquila, te irá bien.
13: A veces pienso que todo lo que me llega a pasar depende de mí.
1: Alice Winocourt enlaza temas y sensaciones comunes a muchas mujeres, confronta la mortalidad en medio del brillo y el frenesí de la moda y además reflexiona sobre la propia creación con referencias literarias y metacinematográficas.
7: Fue divertido para nosotros jugar con todas esas cosas y todas esas imágenes porque creo que todos los personajes son para mí los mismos personajes. Hay una mujer intentando escribir, era un poco yo escribiendo la película, y también esta mujer que hace el vestido está haciendo una obra de arte. Todas ellas quieren hacer arte con sus deseos, y es difícil y a veces no es perfecto, pero cuando te expresas haces algo con tus cicatrices. Todas esas mujeres están juntas en eso, pueden ayudarse unas a otras, y no se trata de esconder sus heridas. Es lo que queríamos mostrar con Angelina, una historia de amor real. Muchos hombres dejan a su esposa durante la enfermedad, por eso queríamos mostrar partes de la vida real de las mujeres. No nada que fuera más grande que la vida. Todo es una mezcla, es belleza y muerte.
9: But mixed, because everything is mixed, right? It's beauty and death.
1: El resultado es un drama sobre la vulnerabilidad y la conexión humana que la cineasta francesa filma con sensibilidad y elegancia. Tiene momentos irregulares, no todas las subtramas funcionan, pero cuenta, eso sí, con la presencia magnética de Angelina Jolie.

0: En televisión ya podemos ver la nueva serie de Jack Thor, el creador de Adolescencia, esta vez con la primera adaptación televisiva de la novela clásica de William Golding, El Señor de las Moscas. Dani Garrán, ¿qué tal?
1: Hola, Pepa. Movistar Plus estrena esta miniserie de la BBC que explora la pérdida de la inocencia y el nacimiento de la violencia colectiva. Un grupo de niños que sobrevive a un accidente de avión en una isla queda aislado, sin adultos y sin normas, y sin otra opción que organizarse por su cuenta con unas reglas y un equilibrio difíciles de mantener. El oscarizado Hans Zimmer está a cargo de la banda sonora.
2: We're having a meeting. Don't join in. We're on an island and there's no people here.
1: Vuelve con su cuarta temporada El Encargado, uno de los fenómenos de la televisión argentina. La serie, creada por Mariano Con y Gastón Duplat, sigue mostrándonos el día a día de este conserje de un edificio en Buenos Aires que manipula y se entromete en la vida de los inquilinos. Protagonizada por Guillermo Francella, ahora el personaje ha ido aumentando su poder, llegando a la misma Casa Rosada del país. Está en Disney Plus.
3: Es que el otro día me preguntó cuántos años hace que trabajaba acá.
4: Doctor Zambrano, flamante presidente del consorcio, tiene una propuesta más que interesante para hacernos.
5: Se trata de una pileta, una terraza. Un espacio enorme.
6: La terraza está en la casa de Eliseo.
1: Y no sé si os acordáis, pero hace 3 años Prime Video estrenó Citadel, la serie de espías que prometía abrir una exitosa franquicia con spin-offs. La estrategia no salió como pensaban y estas series derivadas se cancelaron, quedando únicamente la idea original, que ahora estrena su segunda temporada. Richard Madden, Priyanka Chopra y Stan Litucci luchando para desmantelar una conspiración y salvar el mundo.
7: ¿Quién es una amenaza y quién ya no?
8: ¿Te has dejado uno?
7: Ah, no fastidies, tú no.
8: Te has vuelto descuidado con la edad, Bernard.
7: Eres un idiota.
8: Voy a hacerte un gran favor. Colaboraré contigo.
0: Terminamos el cine en láser, gracias Julia García, José Manuel Romero y Elio Castro. Nos despedimos en honor a Jim Sheridan, que está en la película esta semana, con En el nombre del padre. Volvemos la semana que viene ya desde Cannes. Adiós.
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0: El gobierno de España confirma 2 casos de contacto con el antivirus. Soy Javier Nadie, buenos días.
1: Hola Javier, buenos días. El último caso se ha detectado en Cataluña. Es el de una mujer que de momento no presenta síntomas y que ya está en cuarentena en un hospital. El otro es en Alicante, una joven que sí presenta síntomas compatibles con el virus, aunque de momento son síntomas leves. Se le ha practicado una PCR, cuyo resultado, aseguran desde el Ministerio de Sanidad, tendrán hoy. Los 2 casos de contagio iban en el mismo avión de Johannesburgo, destino a Ámsterdam, donde se subió en un primer momento la ciudadana neerlandesa que acabó falleciendo por antivirus.
0: El crucero Ondius llegará a Tenerife a partir de las 3 de la próxima madrugada.
1: Unos 147 pasajeros, entre ellos 14 españoles, viajan a bordo de ese barco donde se ha producido el brote. Está previsto que llegue al puerto de Granadilla, en Tenerife. Allí está desplegado el operativo para atender a los pasajeros del barco, que, sin embargo, no atracará en ningún muelle. Será a través de unas lanchas como se tiene previsto sacar a los viajeros. A cada uno se le trasladará en su respectivo vuelo después hacia su país de origen. La ministra de Sanidad y el de Interior estarán acompañados en ese dispositivo por el director general de la Organización Mundial de la Salud.
0: Rusia y Ucrania pactan un alto el fuego de 3 días.
1: Lo confirmó el propio presidente de Estados Unidos, Donald Trump, que está mediando en esta guerra. La tregua se extiende hasta el próximo 11 de mayo y los ejércitos intercambiarán 1.000 prisioneros cada uno.
0: La derrota electoral de los laboristas en el Reino Unido provoca una de las mayores crisis para el primer ministro Keir Starmer.
1: Un primer ministro que descarta de momento dimitir, aunque la presión de un sector de los laboristas empieza a hacer mella en Downing Street. Además del hundimiento del Partido Socialdemócrata, el histórico resultado de la extrema derecha de Reform UK de Nigel Farage agudiza la crisis a la que se enfrenta el premier.
0: Y Díaz Ayuso alcanza.
1: El histórico resultado de la extrema derecha de Reform UK de Nigel Farage agudiza la crisis a la que se enfrenta el premier.
0: Y Díaz Ayuso alcanza. 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

0: Pues a ver si nos relajamos un poco el fin de semana. Lourdes Lancho, ¿cómo estás? Buenos días.
1: Hola, buenos días. Pues yo pongo de mi parte, ¿eh? Porque propongo empezar con una noticia bonita que me hace llegar Rocío Antela. No sé si te acuerdas, Javier.
0: Ay, sí.
1: Era concejala de Cultura en Mieres, ex concejala de Cultura en Mieres, y una de esas mujeres luchadoras de las zonas mineras de
0: Asturias. Claro, y estoy hablando de mujeres luchadoras. Yo creo que hablamos con ella cuando murió Anita Sirgo, ¿no? El funeral tan emotivo que le hicieron.
1: Bueno, pues ahora resulta que me cuenta que han hackeado la subida al Angliru, que forma parte de la etapa de hoy de la Vuelta Femenina 2026. De hecho, acaba allí. Pero oye, que mejor lo cuente ella.
2: Desde la Brigada Feminista hemos intervenido en las señales oficiales del puerto del Angliru, vinculando los porcentajes de desnivel técnico con las barreras estructurales para mostrar que las verdaderas pendientes extremas no están en el asfalto. Por ejemplo, si pasas por la cuña Les Cabres, el cartel marca un 23,5% de pendiente. Para nosotras, ese número hoy representa la brecha salarial, que sube hasta un asfixiante 32% si eres una mujer migrante. Los picones, ahí señalamos el suelo pegajoso. Un 66% de las mujeres están atrapadas en la precariedad. Les Cabanes, lo hemos rebautizado como el muro del trabajo invisible. Esas jornadas de cuidados y hogar no remuneradas que son las que realmente sostienen todo. Y así seguimos, por el Abiru, por Llagos o en Soncedo, donde el dato es demoledor. El 31% de las mujeres en todo el mundo han sufrido violencia física o sexual al menos una vez en su vida. Esos son 840 millones de mujeres. Son pendientes que no se bajan en el descenso, se quedan con nosotras toda la vida. Hemos intervenido el recorrido para que nadie pueda mirar hacia otro lado y lo hacemos con la Vuelta Ciclista Femenina para celebrar. Para celebrar que las mujeres conquistan un hito histórico deportivo, que ellas en unas horas van a dinamitar el no se puede. Pero recordando que todavía quedan pendientes e invisibles por dinamitar para alcanzar la igualdad real. ¿No te parece una muy buena manera de visibilizar los datos?
0: Pues es que de hecho hay tantas metáforas en ese mensaje de audio y pienso que en cualquier competición deportiva se podría hacer ese tipo de comparación y al final los datos serían los mismos, ¿no? Saldrían todos esos datos de desigualdad.
1: Totalmente.
0: ¿No vas a hablar de cruceros?
1: Venga, dale. Daniel, estamos paseando por el espigón frente a la terminal. ¿Cuántos dirías que hay? ¿Cuántos cruceros hay?
3: Pues yo así rápido.

0: Realmente cuento cinco, diría que dos son de tamaño mediano y tres de tamaño grande. O sea, los de mediano me estoy refiriendo a 2.000, 3.000 pasajeros de capacidad y los medianos pues 4.000 o 5.000.
1: Claro, es que está cruceros, pero allá al fondo no sé si es un crucero o un edificio, porque algunos parecen un edificio.
0: Sí, no, eso está clarísimo. O sea, cuando se ven en comparación con lo que es el tejido urbano, son tan grandes como edificios, muy grandes. Y de hecho en alguna ocasión hemos hecho como modelos de cuánto ocuparía un crucero de los grandes en la Rambla, por ejemplo, y es muy curioso, caben justo en el ancho de la Rambla y ocupan un tercio del largo de la Rambla.
1: Con varios pisos además.
0: Sí, sí, seguramente más alto que cualquier edificio de la Rambla.
1: Pues ahora que todo el mundo está pendiente de un crucero que está a punto de fondear en aguas canarias, yo me fui, ya lo habéis oído, al muelle del Port de Barcelona, desde el que se ve una de las terminales donde atracan los cruceros en la ciudad. Y estaba hablando con Daniel Pardo de la plataforma Stop Creuers, Stop Cruceros.
2: Barcelona es el puerto de cruceros más importante de Europa y el sexto del mundo. Casi 4 millones de personas desembarcaron para visitar esa ciudad, para bajar, subir, ¿no?
1: Arrasar.
2: 2025.
1: Sí, bueno, el turismo en Barcelona ya sabemos que es uno de los principales problemas a gestionar, porque claro, por un lado también es una de las principales fuentes de ingresos y luego por el otro pues está provocando molestias que afectan a la vida de los barceloneses hasta convertirse en una de sus principales preocupaciones. Además, si miramos los datos de la encuesta municipal sobre la percepción del turismo, nos encontramos con que un 65% de los barceloneses cree que se deberían limitar los cruceros. ¿Esto es lo que ha hecho el ayuntamiento?
3: No, la decisión que ha tomado el Ayuntamiento de Barcelona junto con el puerto es el de limitar el número de terminales de cruceros en un acuerdo al cual llegó en 2025, según el cual el número de terminales se reducirá de 7 a 5 y esto permitirá que el número de cruceristas que están en la ciudad pasen de 36.000 al día a 31.000 al día, es decir, una reducción del 16%, y de hecho ya hasta octubre procederemos a la primera eliminación de una de las terminales.
1: O sea, sí que limitan o intentan hacer una política para limitar los cruceros. Estábamos escuchando a José Antonio Donaire, es comisionado para la gestión de turismo sostenible del Ayuntamiento de Barcelona. Ya durante la gestión del anterior consistorio con Ada Colau, por primera vez se negoció con la autoridad portuaria la concentración de actividad a un muelle más alejado de la ciudad, porque claro, antes los teníamos ahí justo enfrente, ¿no?, de la ciudad.
2: Claro, es que la gente piensa en estos cruceros y piensa en la gente que desembarca, que pasea, que no compra nada, que no gasta nada, que luego vuelva al crucero a comer, ¿no?, porque hay un buffet libre, pero hay que tener en cuenta que esos barcos y esos cruceros tienen que mantener todas sus instalaciones en marcha y por tanto están constantemente quemando combustible, están contaminando.
1: Claro, exacto, aunque ya veremos que también en esto se están intentando cambiar las cosas. Justo frente al muelle adosado al que fueron redirigidos los cruceros en Barcelona, me cité con Daniel Pardo, que ya hemos escuchado, portavoz de la plataforma Stop Creuers, y esta plataforma es una unión de ecologistas y organizaciones vecinales que están afectadas, entre otras cosas, por el turismo masivo que padece la ciudad. Pero, oye, que también podría ser, Javier, esto lo mismo en otras ciudades de la costa mediterránea, como Palma de Mallorca, Tarragona. Obviamente, desde esta plataforma discrepan de lo que dice el ayuntamiento.
0: Bueno, en concreto, en torno a los cruceros, nuestra reivindicación es una reducción progresiva y decidida del tráfico de cruceros en el puerto de Barcelona hasta su eliminación a medio plazo, porque entendemos que es una industria totalmente superflua e innecesaria, dados los enormes impactos ambientales y sociales que tiene.
1: Pero también da riqueza y hay negocio, es un negocio del que vive también la ciudad.
0: No, la ciudad no vive de los cruceros. De los cruceros viven básicamente lo que es el empresariado turístico. Es una industria que apenas redistribuye sus enormes beneficios.
1: ¿Qué impacto tienen estos grandes cruceros que estamos viendo?
0: O sea, el principal problema, hay que pensar en estos grandes cruceros como barrios flotantes, pero además funcionando con 5.000, 6.000 y 7.000 personas de pasaje, más todo el personal que hace falta. Todo esto se alimenta con unos combustibles que son tan nocivos para la salud y para el medio ambiente que ni siquiera están permitidos en tierra. Entonces se da la paradoja de que cuando un crucero pasa por aquí delante está quemando lo que está quemando y luego ese mismo combustible a pocos centenares de metros no está permitido dada su alta contaminación, tanto del aire sobre todo, pero que además también contaminan enormemente el agua, además de los enormes consumos de electricidad, agua y todo tipo de avituallamiento que necesitan estos cruceros.
2: Claro, es que han salido algunas cosas importantes, además de esa polución que supone el barco, un barco de esas dimensiones descomunales quemando combustible cerca del centro de las ciudades. Está ese elemento, ¿no? El suministro de agua y electricidad a esas ciudades flotantes, la gestión de los residuos que generan.
1: Sí, sí, sí, no se ve. Además es que fíjate lo que decía ahora Daniel, no se puede estar implementando una zona de bajas emisiones o pacificar el tráfico de partes de la ciudad y dejar que estos monstruos flotantes estén ahí, pues con todo funcionando, quemando combustibles fósiles. También, como ahora apuntaba, se habla del consumo de suministros que supone para la ciudad. José Antonio Donaire asegura que también están trabajando en esto.
3: Desde un punto de vista ambiental, los esfuerzos que se han hecho son muy importantes, muy relevantes. Varios de los barcos que llegan ya a Barcelona no consumen agua de la ciudad, tienen su propia potabilizadora. Por ejemplo, la nueva terminal que se abre es cero emisiones. Existe un plan de electrificación del puerto que hace que los cruceros, mientras están en su estancia en el puerto, no emitan ni partículas ni CO2, porque su alimentación es eléctrica y estamos acompañando a los cruceros para que el impacto ambiental sea el más bajo posible, como así está ocurriendo.
1: ¿Y la fiscalidad ayuda a cubrir un poquito este impacto en la ciudad?
3: Sí, de hecho, hemos acordado incrementar el impuesto de estancias turísticas a los cruceros, que es más elevado en aquellos cruceros que están menos de 12 horas, que llegan a pagar 15 euros por estancia, es uno de los impuestos más altos del mundo, lo cual permite que la ciudad pueda hacer frente a algunos de los gastos que supone la presencia de estos visitantes, que también tiene un impacto económico positivo.
1: Y casi le responde directamente Daniel Pardo desde la Plataforma Ciudadana, que se opone a los cruceros.
0: A ver, lo de la electrificación hasta ahora es un mito. Es cierto que el puerto está haciendo inversiones para tener la infraestructura que lo permita, pero no está hecho. Y no tenemos conocimiento de barcos o de una cantidad significativa de cruceros que se estén adaptando.
1: ¿Qué significa para Barcelona que desembarque estas personas?
0: Pues básicamente supone autocares de los que desembarcan decenas y centenares de cruceristas de golpe, de una sola vez, haciendo imposible cualquier tipo de vida vecinal o de sencillamente poder estar a gusto dando un paseo o sentado en un banco, porque automáticamente, digamos, mediatizan totalmente el espacio público. El comercio también se ve afectado, porque por allá, por donde pasa un itinerario de cruceristas, hay una especialización automática del tejido comercial, que pasa a ser totalmente inútil para la población. Souvenirs, Coca-Colas, botellas de agua, a precios que no son los que nos podemos permitir. Y lo dicho, básicamente, grandes concentraciones de personas que vienen únicamente a consumir ciudad y que no tienen ningún tipo de relación con la ciudad misma, más allá de consumirla, fotografiarla, etcétera.
2: Claro, es que esto que dice tiene mucha razón y se ve en Barcelona o en Palma, en tantas ciudades que de repente dices, joder, es que esta ciudad se ha reconvertido en un centro comercial para esta gente que está de paso y al final lo único que se venden son carcasas, ¿no? Para sí. Teléfonos.
1: Aguas y Coca-Colas.
2: Pero y ellos, esa parte del negocio, digamos, la restauración, la hostelería, los souvenirs.
1: Bueno, oye, aquí también hay opiniones porque, claro, depende del tipo de negocio que tengas y dónde lo tengas. Vamos a escuchar primero a quienes lo de los cruceristas y todo turismo les va bien.
4: Evidentemente, cuanto más turismo haya en la ciudad, más beneficios sacamos todos los que vivimos de ellos. En este caso, en el mercado de Boquería, donde estamos ahora, el 90% del consumo actual es de los turistas. La clientela se ha perdido, ha dejado de ser un mercado tradicional y ha pasado a ser un punto turístico y de ello vivimos.
5: O sea, os da igual a vosotros mientras, porque dicen que los cruceristas no consumen mucho.
4: O sea, el consumo no es que sea muy grande, pero hay tanta afluencia de gente que al final del día la verdad es que las cajas se notan. O sea, aunque el gasto no sea mucho, pero claro, es mucha gente la que pasa por aquí.
1: Escuchábamos a Javier del bar La Virreina en el porche porticado de la Boquería, un sitio con unas tapas y unos bocatas y unas tortillas riquísimas y con un gran criterio radiofónico, tengo que decir.
2: ¿Qué pasa, que oyen láser el programa?
1: Sí, ahora seguro que lo están oyendo, preparando las tortillas del desayuno. La otra cara de la moneda es un negocio centenario en un callejón detrás de la iglesia de Belén, paralelo a la Rambla. Es la Granja Viader, donde se inventó el famoso batido de cacao, que aquí en Cataluña es cacaolat y punto, el cacaolat. Y escuchamos a Mercè Casademunt Viader.
6: Yo soy partidaria de poner un límite, porque si no es una invasión momentánea de Barcelona, pero que altera toda la vida de la ciudad.
7: Sí. Y... hay quien dice que todo turismo es riqueza, no sé.
6: A ver, sí, realmente de eso vivimos Barcelona, pero un exceso de ello nos puede hacer morir de éxito y que la gente incluso deje de venir por tanta acumulación de gente que hay aquí. Nosotros... suerte tenemos, bueno, de las dos partes, de la gente local y del turismo, pero nuestro turismo es un turismo muy seleccionado en el hecho de que son ellos que buscan un sitio para ir y gente particular, no agencias, no grupos grandes, porque entonces ya me hubiera muerto de éxito, yo sí, seguro. Y bueno, y los turistas que vienen agradecen que sea un local donde la gente de Barcelona venga.
7: Vale. Claro, claro, es que como los de cruceros no tienen tiempo, tienen que visitar...
6: Sí, sí. Yo al principio de venir aquí cruceros empezaron a decirme de venir, y una vez y no más. ¿Y por qué no? Primero te dicen unas horas, después no vienen. Yo no tengo un local para tener a tanta gente a la vez, y eliminé todos los grupos, todos.
7: Eres la propietaria, ¿no?
6: Sí, soy la propietaria y ahora en un mes me jubilo y entra mi hijo Marc, que es la quinta generación de la familia.
7: Bueno, qué bien, aquí sí que continúa el negocio, ¿eh?
6: Sí, sí, somos un sitio emblemático de Barcelona precisamente y por eso tenemos el éxito que tenemos.
7: Te digo una cosa, que por muchos años, porque aquí se disfruta muchísimo.
6: Muchas gracias, esperemos que sí.
1: Lo que pasa, Javier, es que cuando hago temas como este, o también los Airbnb, los apartamentos turísticos, siento que el problema son los otros, ¿no? Porque luego, eso le va a pasar a muchos oyentes también, ¿no? Cuando viajamos, pues a lo mejor también optamos por cruceros para pasar nuestras vacaciones o alquilamos algún apartamento.
2: Oye, hay que tomar decisiones, ¿no?, en tu vida diaria. Sí. Igual que tenemos una ideología en otros temas, también podemos estar nosotros como estamos. Totalmente. En contra del turismo de cruceros o de los Airbnb masivos en las ciudades que están destrozando esos centros, ¿no?

0: Vamos a seguir en el mar, en un barco, un velero, el Tam Tam, que fue uno de los que interceptó el ejército israelí en aguas griegas la madrugada del 29 al 30 de abril. Nos está escuchando el capitán de ese barco, Jonathan Arnold. Buenos días.
1: Muy buenos días.
0: Ahora ya estás en casa en Alemania, pero tienes nacionalidad española también, y queríamos preguntarte cómo estás y qué sientes por lo que os pasó.
1: Bueno, yo ahora mismo estoy tranquilo, o sea, llegué el lunes y desde entonces pues he estado aquí en casa. Mi mujer se ha alegrado muchísimo, por supuesto, porque ha sido la que más ha sufrido, ella ha sufrido mucho más que yo, estando aquí sin saber lo que estaba pasando. Y hemos estado aprovechando estos días pues para movernos un poco y para hablar con la gente y, entre otras cosas, pues hablar con vosotros. Así que todo, o sea, vamos, estamos en ello.
2: Oye, cuéntanos, Jonathan, lo que pasó, porque creo que quienes ibais en vuestro barco fuisteis interceptados y llevados junto al barco del ejército de Israel, pero no os hicieron subir, no os detuvieron a vosotros, ¿no? ¿Cómo fue la llegada al puerto griego?
1: Sí, o sea, fue una cosa extraña, ¿no? De toda la flotilla que llevábamos la ayuda humanitaria a Gaza, éramos unos 58 barcos en aquella noche. De los 58 barcos, 22 fueron abordados y nosotros fuimos abordados, nos llevaron al buque nodriza, y cuando llegamos al buque nodriza nos volvieron a soltar. Fue de los 22 barcos el único al que soltaron. Todos los demás fueron secuestrados por las tropas israelíes, y lo increíble es que en aguas de Europa, en el Mediterráneo, y que los secuestrados fueran llevados a tierra en Grecia, y que en vez de arrestar a los secuestradores, arresten a los secuestrados en Grecia. Es que alucinas, total. Alucinas. ¿Dónde vivo?
0: Jonathan, tú además eres judío, no llegaste a tiempo a la flotilla del año anterior, te has apuntado a esta. Recordemos que estamos muy pendientes de si liberan los activistas que están siguen detenidos en Israel, el brasileño Tiago Ávila, que por cierto ha perdido a su madre esta semana, y Abu Keshnef Saif. Yo no sé qué te parece la postura de tu país y cómo podemos, no sé, cambiar algo.
1: ¿Cuál de mis países? ¿El americano, el español? O yo, ahora que vivo en Alemania, pues Alemania es que vamos, mira, ayer conseguí hablar con un periodista de un periódico regional aquí. Parece ser que vamos a conseguir que por lo menos en un periódico regional aparezca algo, pero es que alucinas de que en ningún sitio. Mi mujer decía, pero coño, perdón, ¿cómo puede ser que no hay en todos los países de Europa, incluso en Jerusalén, en Israel, y en Alemania, nada, cero?
2: Y sospecho, porque es además, hemos hablado de ese sentimiento muchas veces en este programa. ¿Se te han quitado las ganas, Jonathan, de volver?
1: Para nada.
2: Me alegro.
1: No, en absoluto, al revés.
2: Pues, oye, seguimos en contacto y nos lo cuentas aquí, ¿te parece?
1: Vale.
2: Venga, un abrazo fuerte, Jonathan Arnold.
1: Igualmente, hasta luego.

0: gente estará pensando ahora, ay, ¿de qué me suena esta música? ¿De qué me
1: sí, suena? Dos policías, uno rubio, uno moreno, coche rojo con rayas blancas.
0: ¿Sabes qué pasa? Que solo a Javier Pérez Andújar se le puede ocurrir mezclar a Marx y a Engels con los protagonistas de esta serie.

Cada vez que leo noticias de la guerra de Estados Unidos y de Israel contra Irán, me acuerdo de Juan Tamariz, es decir, de Don Estrecho. Claro que no es lo mismo ser el Estrecho de Ormuz que hacer de Don Estrecho en el 1-2-3. Ya me disculparán por las referencias, es el pozo generacional. Igual que Sísifo subía la roca a la montaña una y otra vez, yo bajo a mi memoria y saco al exterior unos guijarros en forma de recuerdos, como un peón albañil lleva la carretilla llena de grava en una obra interminable, lo mismo que la muralla china de Kafka. No tengo modo de separar lo que es memoria sentimental de lo que es cultura académica. En la zona abisal de la memoria he mezclado a Marx y a Engels con Starkey Hutch. Todo encaja. Diría que las neuronas juegan al Tetris con los recuerdos, pero ¿cómo es posible disociar lo vivido de lo aprendido cuando vivir consiste en aprender? Todo este pozo generacional se ha devaluado hasta convertirse en brecha generacional. Resulta que con los años, Sísifo se ha vuelto egoísta y ahora dice que la piedra es suya. Cada Sísifo sabe solo de su propia piedra. Incapaces de ser sabios, alardeamos de ser expertos. Pero esto es una traición, porque el libro de experiencias del colegio no era para convertirnos en expertos, sino para darnos conocimiento. Hablamos del Estrecho de Ormuz y decimos antivirus a ciegas. Dilapidamos los nombres de las cosas. Taxonomizamos como Linneo y les ponemos nombres propios a las generaciones, y así las llamamos boomers o X o millennials. Antes, las generaciones se conformaban con el número que les tocaba, el 98, el 27, o con el nombre ajeno de un periodo histórico. En vez de referencias, se hablaba de cultura, y la piedra no era de Sísifo, sino de la

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0: Rafa Panadero, buenos días.
1: Buenos días.
0: ¿Por qué le tiraste un vinilo a Eric Clapton?
1: Sabes que no fui yo, te echamos de menos, ¿eh? Vaya concierto.
0: Buen concierto, ¿no?
1: Sí, pero os quedasteis en bis. Un señor con 81 años y tal, da igual, aunque hubiera tenido 20, fue emocionante. No solo cómo tocó, sino en qué punto está cantando. Un concierto sin nada de parafernalia, sin adornos, todo música. Pero de verdad que fue emocionante. La banda que lleva, no te cuento lo que es. El segundo, bueno, aparte de Eric Clapton, claro, dos coristas, batería, el bajista Nathan East, maravilloso. Lleva un guitarrista zurdo que yo no conocía, que se llama Dale Branhall II, que es una cosa, una barbaridad. Y bueno, dos teclistas. Pero sin ningún adorno, ningún artificio, pero de verdad, de las veces que más me he emocionado,
0: o sea, en un concierto. De la buena.
1: De la muy buena, una cosa espectacular. Una pena la tontería hasta el final, nos quedamos sin bises porque alguien le tiró un disco.
0: Quien no lo sepa, alguien le tiró un disco, yo creo que en gesto más o menos amable, porque además llevaba como una nota de
1: sí.
0: admiración y tal, pero ¿a quién se le ocurre?
1: El disco, para quien no haya visto las imágenes, por lo menos iba en la funda, es decir, no era el vinilo
0: sí,
1: que podía ser cortado.
0: Podía haberle cortado la cabeza.
1: Después del concierto de este jueves, yo quiero decir
0: Eric
1: que
0: Clapton se enfadó y se marchó.
1: Claro, dijo que no, se quedó un rato ahí mirando al final, así con la mano a la banda, o sea, y dijo, nos vamos.
0: Casi ocurre un Lou Reed, ¿no? Saltáis al escenario, claro, a robar, exacto, los instrumentos.
1: Sí. No, pero una cosa sí quiero decir. Si hay en algún momento, si alguna vez en esta sección de este programa hemos hablado mal del señor

0: Eric Clapton, o
1: por su negacionismo,
0: no hemos entendido bien su posición con las vacunas.
1: Ya.
0: Pedimos perdón. El señor Eric Clapton puede hacer lo que quiera con las vacunas.
1: No, que se dedique a tocar la guitarra, que es lo que hace mejor.
0: Bueno, fue maravilloso.
1: Oye, esta canción con la que estás arrancando la sección, creo que no la tocó.
0: No la tocó. Esto que suena estaba en el disco que sacó en 1985, Behind the Sun, producido, por cierto, por tu admirado Phil Collins, que incluso firma con Clapton una de estas canciones de ese disco. Y esto que suena es el mítico Knock on Wood, compuesto a medias por Eddie Floyd y por el gran guitarrista Steve Cropper.
1: Uno de los grandes, que murió hace poco, ¿no?
0: Murió, sí, en diciembre del año pasado, el día 3. Mm. Tocó con Clapton varias veces. Fíjate, ¿sabes que Clapton monta un festival que se llama el Festival de Crossroads para financiar un centro que tiene de rehabilitación de gente con problemas de alcoholismo en Antigua? Y hace un festival anual de blues, y Steve Cropper lo tocó varias veces con él.
1: Que es un homenaje a Robert Johnson.
0: Exacto, lo tocó, esa sí tocó.
1: ¿Ah, sí?
0: Crossroads, sí. Bueno, Steve Cropper, uno de los grandes guitarristas de sesión de Stax Records, fundó con Booker T el grupo de los MGs, trabajó como guitarrista y productor de los más grandes del soul, con Sam and Dave, por cierto, el mítico también, Soulman. Ahí, Cropper debe ser el único músico de estudio al que le citan en una canción. Se oye como Sam, el del grupo, Sam and Dave, grita, tócala, Steve, y ahí entra su guitarra, ¿no? Y bueno, luego compuso grandes temas con gente como Otis Redding o como Wilson Pickett, y le traigo, porque precisamente por Wilson Pickett arrancó mi amigo.
1: Mi amigo.
2: Qué emoción poder versionear hoy al gran Wilson Pickett.

Dicen que el blues tuvo un hijo y le llamaron rock and roll. El gospel y el rhythm and blues tuvieron otro y le llamaron soul. Y hoy os traigo al Soul Brother Number 2, es decir, al hermano del soul número 2, Wilson Pickett. Parece ser que el Soul Brother Number 1 era James Brown, aunque yo a James Brown lo catalogaría más como el descubridor del funk. Y voy a daros un dato curioso. En esta canción que estoy tocando por abajo, se acentúa el tiempo 2 de cada compás. Es la forma en que se expresa esta música. Sin embargo, en el funk se acentúa el tiempo 1 de cada compás. Apoyarse en el 1 fue el mayor descubrimiento que hizo James Brown y la mayor aportación a una música que adoro, el funk. Pero hoy vamos con Wilson Pickett, que es sinónimo de soul. Este chico, cuarto de 11 hermanos, natural del estado sureño de Alabama y que creció alrededor del mundo de las iglesias y el gospel, tuvo que dar el salto en algún momento y hacer un pacto con el diablo. Es decir, abandonar la música para la iglesia y convertirte en un cantante de música pagana. Igual que hicieron otros como Sam Cooke, Al Green, Otis Redding, Aretha Franklin, Ray Charles, Etta James, Jackie Wilson, la lista es muy larga. Nuestro hombre, Wilson Pickett, dio el salto a ese tipo de música al escuchar a Little Richard. Se confesó admirador y quería hacer algo parecido. El caso es que él se acercó más a lo que es el corazón de la música negra, el soul. Tras algún éxito moderado con alguna banda, decidió iniciar su carrera en solitario y se inició de la mejor manera posible con esta canción que estoy tocando por abajo, In the Midnight Hour, 1965, compuesta a pachas ni más ni menos que con Steve Cropper, un guitarrista mítico donde los haya, que dio forma al sonido de este tipo de soul sureño, trabajando con el propio Wilson y con el gran Otis Redding, por cierto, con el que compuso su éxito póstumo Sitting on the Dock of the Bay, y del que el propio Keith Richards decía que era el guitarrista perfecto. Cuenta la leyenda que lo compusieron Wilson Pickett y él mismo en el Hotel Lorraine en Memphis, justo el hotel en el que unos años después asesinarían al gran Martin Luther King. Por cierto, y por si alguien no lo recuerda, Steve Cropper es un músico blanco y nunca tuvo problemas en mezclar colores en la música. Wilson Pickett, que como sabéis tenía una voz prodigiosa, tuvo una carrera larga, con bastantes éxitos, tanto como compositor como como intérprete. De hecho, hay una versión fantástica que él hace del Hey Jude de los Beatles, en la que cuenta con el gran Duane Allman en la guitarra. Pertenece a esa hornada de músicos que influyeron mucho en la música de grandes bandas inglesas, como los Rolling Stones, por ejemplo. Sin embargo, su gusto por el alcohol y sobre todo la cocaína le trajo un problema tras otro. Cuentan que a mediados de los 90 estaba arruinado. Pero vamos con la versión de hoy. Yo la descubrí gracias a un músico americano que se llama Ted Nugent, que salía al escenario colgando de una liana y con un taparrabos. Hizo una versión rockera fantástica de la canción. La canción se llama La Tierra de las Mil Danzas y todos la conocemos. Un tal Chris Kenner la había compuesto en 1962, haciendo referencia en la letra a los distintos estilos de baile, pero con un éxito moderado. Luego, en 1965, una banda que se llamaban Carnival and the Headhunters la tocaba en directo, hasta que un día en el escenario el cantante olvidó la letra e improvisó un na-na-na-na. El caso es que sus compañeros dijeron: eso que has hecho es estupendo, vamos a grabarla. La grabaron y tuvieron cierto éxito. Pero fue Wilson Pickett el que olfateó la presa e hizo una versión brutal. La versión que hoy traemos y que puso en órbita a Wilson Pickett a nivel mundial. Ahí voy con una de las canciones más versioneadas de la historia. One, two, three.

0: ¿Cómo se pronuncia esto? ¿Tú que sabes inglés?
1: ¿El artista?
0: El que ha mencionado...
1: Hombre,
0: no, esto que escuchamos, no, la original, ya sabes que es de Cannibal Neckhead.
1: Hombre, siempre lo hemos llamado en el barrio Tednagent o Tednagent.
0: Claro, ¿verdad? Yo era de Tednagent.
1: Pero la pronunciación correcta es Nugent.
0: Te fuiste a Washington y descubriste que era Nugent. ¿Qué tal Ted Nugent? ¿Republicano convencido?
1: Pero vamos, si decíamos negacionista Eric Clapton,
0: este
1: te ha sacado pistolas,
0: este es
1: y te pega un tiro.
0: Llegó a ser investigado por el servicio secreto, creo, en tiempos de Obama, por algún comentario que hizo. Así que yo, bueno, me gustaría más seguir la sección por Steve Cropper, que, claro, lo ha mencionado el amigo, lo mencionamos al principio también, uno de los más grandes. Es un tipo muy divertido, no se daba ninguna importancia, pero pese a ser reconocido como uno de los mejores guitarristas, en muchos conciertos se le escuchaba contar que tocar la guitarra en realidad es sencillo, que basta conseguir los puntos, los puntos estos que hay en el mástil de todas las guitarras.
1: Pues entonces el bajo, no te digo nada.
0: Bueno, es lo mismo, pero con cuatro cuerdas, ya mucho más fácil. Pero mira, igual puede ser porque fíjate, atento a cómo le contaba hace unos años a Ronnie Wood, el guitarrista de los Stones, que por cierto sacan disco, cómo se le ocurrió precisamente el tema este del Midnight Hour.
2: Young writers or whatever say, how do you come up with those songs?
0: Decía, cuando compositores jóvenes me preguntan cómo te salen estas canciones, pues a veces sí tengo una historia que contar, pero otras les tengo que decir que me limité a seguir los puntos del mástil, y así salió la intro de este tema. ¿Cómo te quedas? ¿Te dan ganas de salir corriendo aquí a casa a coger tu guitarra, ¿no? Y probar si te sale con los puntos?
1: Como lo de dibujar uniendo los números,
0: exacto,
1: ¿no? Sí, componer uniendo los puntos. La verdad es que en piano eso no funciona, ¿eh?
0: Claro, tú eres más de piano, ¿no? Es la sombra de Rick Wakeman. Bueno, igual cambias
1: que,
0: de idea.
1: Que, por cierto, se recupera de una operación cerebral.
0: ¿Ah, sí?
1: Sí, tuvo un problema en la columna y parece que el problema estaba en el cerebro. Le han abierto, le han cerrado y está bien. He visto un vídeo esta semana.
0: Podemos estar tranquilos.
1: Sigue tocando.
0: Venga. Mira, siguiendo esos puntos del mástil, que igual tiene razón Steve Cropper con esto de que ahí está el secreto, porque mira lo que contaba después en ese mismo programa. Unos pocos meses después de aquello, Eddie Floyd quería comprar una canción sobre supersticiones, estas cosas de llevar una cola de conejo, echarse sal por la espalda. Y yo le dije, Eddie, ¿sabes lo que hace mucha gente? Toca madera para tener buena suerte. Le gustó esa idea, no con Wood, por eso hicimos la canción. Pero otra vez nos faltaba una introducción. Le dábamos vueltas y al final me dije, ¿sabes qué? Si esto de seguir los puntos me funcionó una vez, ¿qué tal si pruebo a hacer lo mismo pero al revés?
2: There you go. Just follow the dots.
0: Ahí lo tienes, concluye, sigue los puntos.
1: Sigue los puntos, oye, no está mal, ¿no? Esto parece el Mago de Oz. Tiene gracia el consejo, además, viniendo de quien viene, pero más allá de la broma, Cropper ha sido fundamental en la historia del soul.
0: Bueno, tienes razón, lo ha sido. Estaba allí, como hemos dicho, con los más grandes en la época dorada del soul, y volvió a estar ahí en el centro de todo cuando finales de los 70, comienzo de los 80, el soul vuelve al primer plano. Gracias sobre todo a una película,
1: hombre,
0: escrita y dirigida,
1: claro,
0: por dos humoristas que venían
1: aquí
0: de la
1: viene,
0: tele.
1: Aquí viene,
0: aquí viene.
1: Venga.

0: Blues Brothers, que eran Dan Aykroyd y John Belushi, que se hicieron famosos con los sketches y las imitaciones que hacían en la tele, en el SNL, Saturday Night Live.
1: Saturday Night Live.
0: Ese disco lo tienes, ¿no? Todavía.
1: Hombre, los discos de los Blues Brothers tengo todo. Okay. Hombre. Lo que pasa es que es menos sabido que antes de estar ahí en la tele, ellos ya tenían un pasado como músicos. Dan Aykroyd tocaba realmente bien la armónica, el propio Cropper lo decía, y Belushi había sido batería y cantante en una banda de rock. Y claro, cuando se juntaron con los músicos de la banda, gente como el bajista Donald Duck Dunn, que estaba en ese disco de Clapton del que hablábamos al principio, o el propio Steve Cropper, pues montaron algo que resultó ser muy, muy grande.
0: Es un poco como tú y como yo, ¿no?
1: Exacto.
0: Son músicos frustrados que se dedican a la comedia.
1: Hacer humor.
0: ¿Cómo arranca la banda? ¿Cómo se cruzan los caminos de John Belushi y Steve Cropper?
1: Esto, mira, aquí hay batallita, pero mejor que la cuente yo, mejor que la cuente el propio Cropper, que lo hace con mucha gracia. La primera vez que me llamó, yo estaba en el estudio mezclando y dije, no me paséis llamadas bajo ningún concepto. Anotáis el número y decís que yo llamo luego de vuelta, ¿no? Pero la chica que atendía el teléfono en el estudio pensó que siendo John Belushi el que llamaba, pues estaría bien que yo la atendiera.
2: Cropper, John Belushi, I just hung up on him.
1: Pero directamente colgué y se ríe, ¿no? Pero a los dos segundos volvieron a llamar, soy Belushi, no cuelgues. Bueno, el caso es que ahí no colgó y bueno, así empezaron los Blues Brothers. Pero lo mejor es que antes de esa llamada, estos dos ya se conocían, bueno, en realidad se habían visto en una fiesta, mira.
2: He didn't know me. But I had met him. I met him at a Paul McCartney party.
1: Belushi no me conocía, pero yo le había visto en una fiesta que daba Paul McCartney. A él le había invitado para que hiciera su famosa imitación de Joe Cocker. Fui allí a presentarme, pero tiempo después, tras esa llamada, cuando hablamos, Belushi me dijo que no se acordaba de mí. Sí se acordaba de haber estado en esa fiesta, pero de mí no se acordaba.
0: La verdad es que la imitación que hacía de Joe Cocker, no me extraña que Paul McCartney le invitara a la fiesta para que lo hiciera.
1: Era una cosa espectacular. Otro de los, yo creo que de los momentos fuertes en la historia del Saturday Night Live. Año 76, yo creo que merece la pena recordarlo, mira. Esto es una de las actuaciones en directo en el set del programa.
0: Se mueve como Joe Cocker.
1: Está primero, sale Joe Cocker solo, ¿no? Empieza a cantar en directo. Y aquí pasa un poco lo que hace el amigo, ¿no? De fusionar, aparece John Belushi vestido igual, moviéndose igual y cantando igual que él.
0: Y entonces ya con los...
1: Lo clava.
0: Con los Blues Brothers, primero vino la tele,
1: sí.
0: Luego la música,
1: sí.
0: Ese primer disco grabado en directo que se vendió muchísimo,
1: sí,
0: tenemos todos, ¿no? Pero
1: sí,
0: luego vino la película.
1: Y luego fue la película de John Landis, una de esas que hay que ver por lo menos una vez al año. Los propios músicos actúan, bueno, hacen de ellos mismos con alguna frase y añaden también... Gracias a los músicos, en concreto a Steve Cropper, añaden alguna escena que no estaba prevista en el guion original. Quien haya visto la película se sitúa, ¿no? Los Blues Brothers han juntado a la banda en una misión divina, pero no tienen dinero, suplantan a un grupo de country en un bar de carretera. Lleno de vaqueros, actúan con su música, pero el dueño corta porque no es eso lo que quieren escuchar. Quieren escuchar country. Les empiezan a tirar botellas, vasos, de todo, ¿no? Y ahí dicen, bueno, hay que pensar algo que sepamos tocar algo de country. El Rawhide.
0: Es el tema del látigo, aquella serie de televisión de los años 60 en la que debutó un jovencísimo, bueno, igual ya no tan joven, está mayor, debutó Clint Eastwood.
1: Exacto, es la serie con la que empezó Clint Eastwood. Lo más gracioso de esta escena es que, bueno, hasta que tocan este Rawhide les están tirando botellas, luego también siguen tirando, pero bueno. Están protegidos detrás de una malla, como una verja. Y esto resulta que no es ficción, no se lo inventaron. Fue una sugerencia del propio Steve Cropper. Le contó a Dan Aykroyd, que además era el guionista de la peli, que esto era algo habitual cuando él empezó a tocar. A menudo había peleas en los bares en los que tocaban. Claro, todos los instrumentos quedaban destrozados y los músicos no se lo podían permitir. Así que pidieron a algunos dueños que les pusieran una protección y montaron una especie de malla de gallinero delante de los escenarios para cuando se armaran estas peleas. Y Steve Cropper le habló de esto a Ayroyd y le contó que una vez en uno de esos garitos de vaqueros, cerca de una base militar en Tennessee, entraron unos marineros diciendo, vamos a darles una paliza a estos campesinos. Y bueno, decía Cropper que al final fue al revés, ¿no? Y de aquel recuerdo y de aquella conversación incluyeron esta escena, que es la única que no es de puro soul o de puro blues en toda la película.
0: Oye, estoy pensando que con lo que le gusta a Máximo disfrazarse, tú y él, a lo mejor haces una pareja parecida, ¿no?
1: Pues
0: con el traje de soul. Él
1: hace de Dan Aykroyd y yo de Belushi.
0: Es que eso te iba a decir.
1: No tengo problema. Te diré que además con mi amigo Fran Subont era un disfraz habitual y yo hacía de Belushi.
0: Hombre, es que te pega mucho. Hasta luego, rapa.
1: Venga, hasta luego.
3: 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We're on a mission from God.
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6: Muy buenos días, sábado con lluvia generalizada acompañada de tormenta en las provincias de Cádiz, Huelva y Sevilla, donde se mantiene activo el aviso amarillo hasta las 2 de la tarde. Viento flojo de dirección variable y temperaturas máximas en descenso, más acusado en el interior de la comunidad. Hoy vivimos jornada de luto oficial en Andalucía por la muerte de dos guardias civiles, Germán y Jerónimo, tras chocar dos patrulleras del cuerpo mientras perseguían una narcolancha en la costa de Huelva. Desde las 9:30 de la mañana se abre la capilla ardiente en la comandancia de Huelva y a las 12 misa funeral en la iglesia de la Concepción. Hay otros dos agentes que se encuentran heridos, uno de ellos de gravedad. Radio Huelva, Santiago González.
7: El suceso se produjo en torno a las 11 de la mañana a unas 80 millas náuticas de la costa onubense durante un operativo contra organizaciones dedicadas al narcotráfico. Por causas que aún se investigan, las dos embarcaciones policiales colisionaron entre sí, provocando un fuerte impacto, y uno de los agentes murió en el acto y el segundo falleció cuando era trasladado al hospital. Otros dos guardias civiles resultaron heridos y permanecen ingresados con lesiones de diversa consideración. Los fallecidos son el capitán Jerónimo, natural de Villanueva del Rosario, en Málaga, con una amplia trayectoria en la Guardia Civil y destinado desde 2020 en el Servicio Marítimo de Huelva, y el guardia civil Germán, nacido en Teruel, con casi 34 años de servicio en esta especialidad y destinado en Huelva desde 1994. Ambos contaban con numerosas condecoraciones y reconocimientos profesionales. La capilla ardiente se instalará este sábado en la comandancia de la Guardia Civil de Huelva entre las 9:30 y las 11:30 de la mañana. La misa funeral será después a las 12 del mediodía en la iglesia de la Concepción. Está prevista la asistencia del presidente de la Junta de Andalucía, Juan Manuel Moreno, y de la secretaria general del PSOE de Andalucía, María Jesús Montero. La Guardia Civil ha activado el protocolo de apoyo a las familias y compañeros de los agentes y mantiene abierta la investigación para esclarecer lo ocurrido.
6: El presidente del Gobierno, Pedro Sánchez, ha lamentado los hechos en la red social X, mostrando sus condolencias y ha trasladado su apoyo a los familiares de las víctimas. En la localidad malagueña de Villanueva del Rosario, localidad natal de uno de los fallecidos, el capitán Jerónimo, han convocado para hoy un minuto de silencio a mediodía. Y mientras continúa la búsqueda de los narcos, desde la Asociación Unificada de Guardias Civiles lamentan la falta de medios con las que tienen que trabajar los agentes. Sara Salardón es su portavoz.
8: Denunciamos que las advertencias estaban sobre la mesa y la administración volvió a ignorarlas. Nuestros compañeros siguen enfrentándose a organizaciones criminales extremadamente peligrosas, con medios insuficientes y en condiciones límite.
6: Un acontecimiento que sin duda ha marcado la agenda de los candidatos en las últimas horas en esta campaña electoral.
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6: Y es que tras conocerse la noticia, el candidato a la reelección, Juan Manuel Moreno, suspendía su agenda desde la caravana electoral del Partido Popular, informa Jaime Navarro.
9: Día de luto oficial en Andalucía por la muerte de los dos guardias civiles en Huelva, que ha llevado al Partido Popular a suspender la agenda electoral. El candidato a la reelección, Juan Manuel Moreno, expresaba sus condolencias y condenaba estos hechos a través de sus redes sociales.
10: El narcotráfico se ha convertido en un gravísimo problema en Andalucía, que no solo destroza familias por culpa de la droga, sino que también se lleva por delante a personas que velan por nuestra seguridad.
9: Todo ello en un día en el que Moreno abría la puerta a un pacto de gobierno con Vox y no obtiene la mayoría absoluta el próximo 17 de mayo. Eso sí, serán los andaluces quienes lo decidan si obtiene mayoría. Y no es suficiente, Moreno dice, tendrá que gobernar.
11: Si mañana hay una mayoría de izquierda alternativa a la mía, yo llamaré a la señora Montero, le daré la enhorabuena, haré una transición ejemplar, cosa que yo no tuve, y me iré de la política. Si los ciudadanos de Andalucía deciden que yo no tengo una mayoría, yo tendré que gobernar. todo esto puede saltar por los aires.
9: El líder popular convierte así el miedo a la dependencia de Vox en una llamada al voto útil alrededor del Partido Popular. En el foro de Europa Press también ha cargado contra el gobierno central por Gibraltar, denunciando opacidad en la negociación y ha reclamado un trato fiscal especial para el campo de Gibraltar.
6: También suspendía la agenda prevista el Partido Socialista siguiendo la caravana, informa Javier Márquez. Buenos días.
12: Buenos días. Suspendido los actos de campaña del PSOE de ayer y hoy, María Jesús Montero asistirá hoy al funeral por los guardias civiles en Huelva y el meeting con Pedro Sánchez, previsto también hoy en la línea, finalmente se va a celebrar mañana. Ayer se suspendió el acto con el ministro Planas en Montilla, donde su alcalde, antes de guardar 2 minutos de silencio, recordó a las víctimas y a los heridos. Rafael Ángel Llamas.
13: Esta tarde lo que procede y lo importante es tener un especial recuerdo para estas dos personas, para sus familiares, y que paremos cualquier tipo de actividad que no es evidentemente comparable con la pérdida de estos dos guardias civiles.
12: El PSOE pretende que el acto de Montilla de ayer pueda celebrarse la próxima semana en esta localidad o en alguna otra de la comarca cordobesa.
6: El candidato de Por Andalucía, Antonio Maillo, también asistirá al funeral. Anoche, desde Puerto Real, se comprometía que si llega al gobierno de la Junta, trabajaría por llegar a la raíz del problema del narco.
14: Y un compromiso que tenemos si gobernamos. Hay que garantizar y llegar hasta la raíz, no solo de las narcolanchas, sino de quienes las financian, de quienes se benefician, de quienes hacen transparencia y blanqueo financiero y de los que hacen el uso del mercado inmobiliario para blanquear ese dinero. Y Moreno Bonilla, en estos 8 años, no ha hecho absolutamente nada.
6: Vox no suspendía sus actos previstos y su líder, Santiago Abascal, desde Marbella, criticaba a los que sí lo habían hecho, informa Encarna Jerez.
15: Vox arrancó el acto en Marbella con un recuerdo a los guardias civiles fallecidos en Huelva, exigiendo cambios legislativos que permitan actuar a las fuerzas de seguridad sin temor a sufrir represalias en los tribunales. Abascal ha criticado la decisión de otros partidos de suspender la campaña electoral.
16: Y a los mismos que les han condenado a la muerte les hemos visto hoy haciendo lo que saben hacer siempre. Lo hicieron en Alamuz. Nosotros estamos aquí y les hemos homenajeado. Pero aquí no hay que suspender la campaña. Hay que suspender las políticas que llevan a la muerte a los guardias civiles que nos defienden. Eso es lo que hay que suspender.
15: Vox ha lamentado los retrasos en la ley de dependencia mientras se destinan fondos a los menores no acompañados.
6: El candidato de Adelante Andalucía, José Ignacio García, anoche desde Cádiz, ha recriminado la hipocresía de quien suspende la campaña por estos 2 trabajadores fallecidos, pero no por el que murió el jueves en Málaga.
17: Ni una vida se puede perder más luchando contra el narcotráfico. Desde aquí, desde Adelante Andalucía, desde Cádiz, todo nuestro recuerdo, cariño y apoyo. Como no puede ver perderse ni una vida más en ningún puesto de trabajo. Y hago aquí un llamamiento a que se acabe la hipocresía, porque hoy han fallecido 2 trabajadores que tienen todo nuestro recuerdo, cariño y apoyo. Pero ayer también falleció un trabajador en Málaga. Y nadie paró la campaña por él. Nadie.
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6: Hoy la cantante Rosalía interpretará un tema en el evento que ha organizado Netflix en Sevilla por el estreno de la serie Berlín y la Dama de Armiño. Lo hará desde una plataforma flotante en el Guadalquivir, un evento que ha obligado a poner en marcha en la ciudad un plan especial de tráfico hasta el domingo con cortes de calles en las zonas próximas al río. Una actuación gratuita, pero que solo será visible en las zonas habilitadas para los que cuenten con invitación. Además, esta noche comienza la Feria del Caballo en Jerez. A las 10 de la noche se inaugura el alumbrado de la feria en el Parque González Montoria, un alumbrado que mantiene la referencia al 600 aniversario de la llegada del pueblo gitano y que este año se suma el que se dedica a la capital española de la gastronomía. Son las 8 y 59 minutos de la mañana.
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1: En A Vivir, lo primero repasamos la información del sábado con Suhaib Nadi. Buenos días.
12: Hola Javier, buenos días. Tenerife será el principal punto de atención de la crónica de hoy. Allí está previsto que llegue en la madrugada del sábado al domingo el crucero Ondius, donde se ha desatado el brote de antivirus, barco que por cierto transporta a 147 personas, entre ellas 14 españoles. En el puerto de Granadilla está desplegado todo un operativo para evacuar a los pasajeros. Nos vamos a Tenerife. Maite Álvarez, ¿qué tal? Buenos días.
26: ¿Qué tal? Buenos días. Sí, a menos de 24 horas de que llegue el barco a la costa de Tenerife, se terminan de perfilar los últimos flecos para que el operativo esté totalmente controlado. Será en 2 horas y media cuando se reúna Gobierno de España, Gobierno de Canarias y el resto de agentes implicados en el mismo puerto de Granadilla, donde arribará el crucero, según lo previsto, a las 4 de la mañana de la madrugada entre el sábado y el domingo. La idea es que fondee, como saben, y a través de lanchas los pasajeros puedan ser evacuados. De ahí llegarán directamente al aeropuerto Tenerife Sur para regresar a sus países a través de aviones que tienen que proporcionar cada país. En lo que sí hay unanimidad es que el proceso se haga lo más rápido posible y que como mucho el domingo por la tarde ya el buque Ondius esté de camino a Países Bajos.
12: Gracias, Maite. Por cierto, que los dos casos de contacto en España siguen en cuarentena en dos hospitales diferentes. En Cataluña, donde se ha detectado ese último caso, sigue aislada una mujer que de momento no presenta síntomas. Y en Alicante, una joven que presenta síntomas, aunque leves, con el virus, se conocerá su resultado, el de la PCR, este mismo sábado. Es lo que ha asegurado Javier Padilla, secretario de Estado de Sanidad, aquí en Hora 25.
27: Sintomatología leve que, si no fuera por la existencia de este contacto, seguramente habría pasado totalmente inadvertida, como le estaba pasando totalmente inadvertida a ella. Así que sí, a este respecto está bien. Se espera que sean unas 24 horas desde la realización de la misma, al menos desde la recepción. Esperamos que, bueno, a lo largo de mañana poder tener los resultados.
12: Hoy, además, está previsto que lleguen a Canarias la ministra de Sanidad, Mónica García, y el titular de Interior, Grande Marlaska. También se les unirá el ministro de Política Territorial, Ángel Víctor Torres. Todos ellos estarán acompañados por el director general de la Organización Mundial de la Salud, por Tedros Adhanom. Recordemos que fue la propia OMS quien consideró el traslado del Ondius a Canarias por tratarse del puerto para garantizar ese traslado más seguro para los pasajeros.
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1: Esta mañana saludamos a don Horacio Garlito, reputado politólogo mexicano y hombre que siempre pone el dedo en la llaga de la actualidad internacional. Don Horacio, ¿cómo está usted?
37: Bueno.
0: Buenos días, don Máximo. Qué gustazo saludarlo.
5: Cuénteme, ¿qué lectura hace usted del terremoto Ayuso en México? Ese desplante a la iglesia, la reivindicación de Hernán Cortés.
0: Pero usted, don Máximo, en realidad me presentan como politólogo,
5: ¿sí?
0: Porque me ve mucho en la tele en ese rol, pero mi verdadera profesión es la de prestidigitador.
5: Anda.
0: Soy ilusionista de los de nada por aquí y nada por allá.
5: Ya,
0: es que la política española actual, don Máximo, no se entiende desde la sociología, sino de la misdirección. Es una técnica de magia que consiste en obligar al espectador a mirar hacia un punto irrelevante para que no vea el truco que estás ejecutando con la otra mano.
5: Sí.
0: Y en esto la señora Ayuso es una maestra absoluta.
5: O sea, me está diciendo que todo lo que ha dicho Ayuso en México, y ahora va Miguel Ángel Rodríguez para allá, es pura tramoya para distraer.
0: Bueno, es un número de escapismo de manual.
5: Ya.
0: Mire usted el panorama, a la presidenta le están saliendo unos escándalos con Quirón que son, como dirían allá, un desmadre muy difícil de explicar.
5: Cierto.
0: El desvío de fondos y las facturas son un muerto que pesa mucho. ¿Y qué hace Ayuso? Pues aplica la misdirection,
5: ¿sí?
0: Se marca un viaje a México, se envuelve en la bandera de la libertad ayusística,
5: sí,
0: y se pone a pelearse con los fantasmas de hace 5 siglos.
5: ¿Y aquí le estamos discutiendo si Hernán Cortés es bueno o malo?
0: Es que los políticos españoles son el público más tierno del mundo, son como gatitos persiguiendo un puntero láser.
5: Ya.
0: En cuanto Ayuso mueve la lucecita hacia el imperio, todos saltan a la pared. Mm. Se lanzan a la batalla cultural con un entusiasmo infantil,
5: sí,
0: se pegan por ver quién es más español, lo más anticolonialista, y mientras tanto la señora presidenta se escapa de la caja fuerte de los hijos judiciales,
5: sí,
0: sin que nadie sepa cómo.
5: Buena lectura, muchas gracias, don Horacio.

0: algún lugar de Asturias. Nos escucha el gran Julio Rey. ¿Qué tal, Julio? ¿Cómo estás?
1: Hola, muy buenos días. Pues desde el barrio de la Arena de Gijón. Perfectamente, mire. Eso sí, un poco preocupado por los salmones que están dejando de entrar aquí a Asturias.
0: Oye, ya empiezas dándonos un disgusto, Julio.
1: No, es que es verdad, es un tema muy sensible para Asturias y, bueno, para todo el mundo, ¿no? Que cada vez haya menos salmones, pues es para mí, por lo menos, una gran preocupación.
0: Es un síntoma de algo, ¿no? En Radio Madrid, Mauro Entrialgo, ¿qué tal, Mauro? ¿Cómo estás?
2: Hola, muy buenas.
0: Y Carla Berrocal, hola Carla.
3: Hola, buenos días.
0: A José María Pérez Peridis le hemos dado el día libre porque estaba justo hoy de viaje. Oye, y no os podéis imaginar, vaya baño de masas que tuvo el sábado pasado. Hicimos el programa en el Matadero, en los actos del 50 aniversario del país, e hicimos un tramo en el que José María hacía dibujos a la gente de la audiencia que era capaz de saber cosas de su biografía. El pueblo en el que nació, no sé qué más preguntamos, el producto que se hacía en su pueblo, las famosas galletas de Peridis.
4: ¿Y quién era? ¿A quién se lo hacía? ¿Al que lo gritaba primero?
0: Al que lo gritaba primero, sí. Y era, la verdad es que fue muy gracioso, pero a mí me encantó ver cómo la gente tiene a Peridis como un personaje que en realidad no existe, y de repente descubrir que es un señor tan afable, tan amable, tan dispuesto a dibujar a cualquiera. De hecho, había cientos de personas y en un momento me pregunto, ¿quieres que me quede a hacer una caricatura a cada uno? José María, no es necesario.
1: Hay que decir que disfruta haciendo las caricaturas, disfruta dibujando, José María.
0: Sí, que disfruta, sí. ¿Qué pasa, Julio, que ya tienes este plan hecho? ¿Los fines de semana a Gijón y entre semana en el campo?
1: Sí, bueno, no.
4: Te han pillado.
1: Es una cuestión tecnológica, es decir, en donde vivo, en Llanes, pues tengo mala señal de wifi, como en muchísimos... No, es verdad, es un problema enorme. Hablamos de la España vaciada, y realmente uno de los motivos es la tecnología. Muchos pueblos que están desconectados y realmente a estas alturas es un auténtico problema, sobre todo para la gente joven que no puede ni teletrabajar.
0: Pero Julio,
1: mi caso es que no tengo, y entonces
4: vaya disculpado para irte los fines a Gijón. Sí,
0: eso es una excusa. Te iba a decir, véndelo mejor, porque yo te puedo decir que si le pagas a Elon Musk, creo que son 30 euros al mes, te colocas un plato de Starlink y tienes wifi alta velocidad. Entonces véndelo mejor, y di que no quieres darle 30 euros a Elon Musk.
1: Correcto, es que hay un problema ideológico que a mi esposa y a mí nos supera, y entonces es verdad que he encontrado una otra solución un poco precaria, no me fío, y entonces vengo a Gijón, que siempre hay que buscar oportunidades para venir a Gijón.
3: La solución precaria es subirte a uno de esos eucaliptos o árboles con una antena, ¿no?
0: Mientras... Y desde allí gritar, no se me oye, se me oyen.
1: Sí, casi, la verdad es que no, vuelvo a repetir, la verdad es que no, es un problema, que a pesar de que venden de que toda España está conectada, no es verdad. No, o sea, eso no es cierto. Vamos.
0: Oye, que estamos de enhorabuena porque dos series españolas de animación están entre las 48 seleccionadas en el Festival Internacional de Cine de Animación de Annecy, que es el más importante del sector de la animación. Una de ellas es, a ver cómo se llama, un western que adapta el cómic homónimo de una dibujante española, se llama La Tierra Yerma. ¿De qué me suena este cómic, Carla?
3: No lo sé. Pues ahí estoy.
0: ¿Sí, no?
3: Estoy muy nerviosa, ¿eh? Estoy a ver qué tal. O sea, en principio, básicamente es que el Festival de Annecy ha seleccionado el proyecto como que es de especial interés, y entonces me toca lo que se llama pichearlo, que en palabras castellanas básicamente es presentar el proyecto delante de una audiencia muy grande, y bueno, pues estoy preparándolo y estoy histérica perdida, como te puedes imaginar.
0: O sea, presentar para ver si consigues que el proyecto avance todavía más, financiación.
4: ¿No? Pero tenéis un adelanto.
3: No tengo ni productora. Llevo yo un teaser que me lo está haciendo mi amiga Soraya, que está en Bruselas, y lo estamos haciendo un poco a pachas, pero vamos, que voy sola, o sea, ni siquiera tengo productora.
0: No es por ponerte nerviosa, pero sabes la teoría del pitch del ascensor, ¿no? Que tiene que ser algo que tú puedas vender a alguien en el transcurso del tiempo que pasas con él en un ascensor cuando subes a un octavo piso.
3: Es toda una ciencia, ¿eh? Porque, vamos, he tenido algunas asesorías y tal, porque como estoy haciendo la residencia de la Academia de Cine, me facilitan todo esto. Y la verdad es que al principio yo iba a hacer como una cosa como muy conservadora, ¿no? De quién soy, no sé qué tal, y de repente estoy recibiendo como muchos inputs de no, tiene que ser un relato. O sea, en realidad es como si me subieras un escenario a hacer un monólogo.
0: Sí, total, total.
4: ¿Y no tienes una sensación un poco que a veces los dibujantes tenemos que ser como vendedores de nosotros mismos en esta época? Cosa que se nos da bastante mal, ¿no?
3: Sí, la verdad es que también el hecho de ir sin productora es, o sea, yo en realidad voy como una huérfanita.
4: Claro, no tienes a alguien que haga de eso.
3: Sí, entonces yo estoy encontrándome a gente que va a Annecy, estoy en plan como agarrándome así como una rata y diciendo, por favor, venir a apoyarme, porque voy sola, me he pagado yo todo para ir a Annecy y necesito un poco como de calorcito apaño.
0: ¿Y sabes cómo es el escenario, digamos? ¿Sabes
3: si dicen que es, y me dicen, no te quiero asustar, pero es gigantesco. De hecho, hay como peleas por entrar al pitch, ¿no? Y bueno, pues estoy como muy, o sea, estoy muy emocionada, pero un poco...
0: ¿Te vas a tomar algo?
3: Apretando el culo. Pues no, ni confirmo ni desmiento que igual algún sumial o algo así cae, ¿sabes?
0: Oye, ¿te comprometes desde aquí, aquí y ahora, a mencionarnos en tu discurso de aceptación del Oscar?
3: Por supuesto, por supuesto.
4: Creía que en el pitch, porque en el pitch no viene a cuento.
0: No. Cuando todo esto avance y al final te nominen y luego lo ganes y tal... hombre, no nos lleves, pero menciona
3: alguna frase en plan como os recomiendo, o sea, como entrar a vivir, aprovechad que
0: no, algo más explícito, Carla,
3: más explícito. Bueno, pues entonces me subiré con una foto gigante.
0: Exacto,
3: en una camiseta. 20
0: segundos de promo.
4: ¿Y cuál es la otra serie que
3: es una infantil? Ah. Es una infantil. De hecho es que además producir series de animación en España para adultos es como ciencia ficción, o sea, es como bastante imposible. También por eso voy un poco a Annecy con la idea como de ver si con hacer una coproducción o algo así
4: funciona mejor.
0: A mí me gustan mucho estas conversaciones porque desvelan la trastienda del trabajo creativo, que da igual al final lo que hagas o la idea que tengas, lo importante es el dinero que consigas, ¿no?
3: Eso
0: yo tengo amigos productores de cine que dedican el 90% del tiempo a buscar dinero, ¿no?
3: Sí, y es muy triste porque también hay como ideas buenísimas que no salen para adelante porque muchas veces también los productores son muy conservadores, entonces tienen mucho miedo a incomodar el público, lo que sea, y prefieren como agarrarse. Bueno, Mauro supongo que lo sabe más.
4: Yo me alejé del cine, que estuve una temporada que hice, no sé si sabéis, que escribí un largo y tal, porque en los años que estuve intentando poner en pie en esa película, trabajé. O sea, voy a decir que trabajé menos, en realidad trabajé más, pero en cosas que no se ven tan claro, porque tú cuando haces un cómic, lo publicas, si haces humor gráfico, lo publicas en el periódico al día siguiente, o lo publicas como mucho al mes siguiente, ves tu trabajo, cómo va avanzando, y en cambio en el cine no lo ves.
3: Es muy lento.
4: Puedes estar un año con reuniones, storyboards... castings y no ves cómo se materializa, ¿no?
3: Bueno, y un año es, o sea, quiero decir, a mí todo el mundo me ha dicho prepárate porque bueno, sí, los proyectos son como cinco años.
4: Estuvimos.
0: ¿Y tu peli era de animación o era un...?
4: No.
3: Gente pez.
0: Gente pez.
4: Pero tenía la...
0: ¿Ese guión sigue ahí?
3: No, es una peli.
4: Fue la peli, tuvo gran audiencia, sí, y se estrenó en muchos países. Yo sí que era de animación los créditos, que sí que los dirigí yo.
1: Además hay otro factor, compañeros, aparte, primero, que nosotros somos personas de tablero y
4: propuesta,
1: y segundo, que no solamente hay que conseguir dinero, es que hay que saber vender el producto.
3: Sí.
1: Es decir, hay que ser un relaciones públicas de primera categoría.
3: Pero mira, también voy a lanzar un capote a las personas que... Porque también se ve mucho en presentaciones de pitch y tal, que hay gente que no tiene ninguna dote para expresar su proyecto, pero el proyecto habla tanto por sí mismo, por la calidad de las ilustraciones, de lo que está, un poco de lo que esté contando y tal.
4: Que sea muy bueno para...
3: Sí, eso sí es verdad.
4: Que también pasa con las redes sociales, que a mí me siguen riñendo de no lo haces bien... Que salir más hablando.
3: Pero si no, tú tienes millones de seguidores y además como super fans de tu trabajo.
4: No creas. Sí. Además hay muchos seguidores que yo veo que es cuando meto ya más bronca política, ¿no?
3: Ya.
4: Porque luego hay gente que dice, esto lo tienes que hacer, te tendrías que dedicar a los cómics. ¿A qué te crees que me dedico?
0: Eso te dicen en serio.
4: Me suele pasar de vez en cuando.
3: Pero hay entrialgers, ¿eh? Yo creo que hay muchos entrialgers.
0: ¿Entrialgers?
3: Yo creo que sí. Tienes como un público muy fiel.
4: Pero no, como que no sé vender las historietas o los libros que hago. En cualquier caso, también he de decir que las personas que venimos aquí a la radio, por ejemplo, dentro del colectivo de los dibujantes somos los que...
3: Total.
4: Los que salimos un poco de nuestra cueva y hablamos, porque el dibujante medio...
0: Por naturaleza.
4: Es un tablero, como dice Julio.
3: No habla.
4: Y no habla, ¿no?
1: Incluso somos bastante huraños. Yo me refería... No puedo ser... Oye, además tú has conocido posiblemente a uno de los genios, voy a decir genio, más huraños que hay en este momento, que es Carlos Jiménez, ¿no?
0: Es verdad.
4: Pero no le llames huraño.
0: Pero ha dejado de serlo, es encantador.
1: No, es encantador, lo único que es un hombre que vive y por el dibujo.
3: Y se encierra mucho,
1: que está encerradísimo.
3: Pero
1: en
3: yo
1: sí
3: creo
1: mismo.
3: Que en general...
1: Es verdad que en algunos casos le han dado motivo, ¿eh?
3: En general en nuestro colectivo también como que tendemos mucho a estar ahí en la cueva y de repente salimos como Nosferatu, que nos da un poco el sol.
4: No estamos acostumbrados a socializar en general.
3: En general, ¿no?
0: Oye, ¿y la Tierra Yerma si acaba convertida en serie de animación? Claro, depende del dinero que tengas, serán tantos episodios.
3: ¿Será Heidi con la boca abierta y hablando y diciendo toda la frase o con podrá la boca modular? Abierta.
0: El nivel de vocalización y de movimiento de labios depende de la pasta que haya.
4: Animación limitada, ¿no? ¿Sabes qué se llama así?
0: Animación South Park, ¿no?
3: Sí,
4: limitada.
3: Sí, mira, pues igual...
4: Pero el origen eran los japoneses.
0: Los de South Park dicen que se hacen un episodio cada semana, pero en un par de días.
3: Hombre, no lo sé. Sin embargo,
4: el guión está tan pulido que costará...
0: Está muy pegado al día a día. Y sigue muy pegado, se ve que esperan. Pero vamos, estos tíos son muy particulares.
3: Se dice que el padre de la animación barata fue Tezuka, que era el padre del cómic y de la animación, y Miyazaki lo odiaba.
4: Porque Miyazaki es todo lo contrario.
3: Sí.
0: Estamos derivando esta conversación hacia un lugar que nadie esperaba un sábado por la mañana con un virus llegando a Canarias.
1: Toma frikis.
4: De todas formas, hay que reconocer en la animación limitada que de pequeños nos molestaba mucho, que de repente casi no movían la boca o en los de Ana Barbera, que echaban a correr y el mismo árbol pasaba 7 veces.
0: Detrás, sin ningún remordimiento.
4: Pero luego te dabas cuenta que si el guión era bueno, te enganchabas y te da igual. Había un momento, cuando lo veías te echaba para atrás, pero cuando...
0: De hecho, el otro día, hablando de redes, alguien puso un clip como referencia o como meme para algo que había pasado en política, y era un clip del Coyote y Correcaminos. Hacía mucho tiempo que no lo veía.
1: Era magnífico.
0: Entonces, me lo puse varias veces y pensé esto, digo, joder, qué rudimentario me parece ahora, pero qué divertido, ¿no? Y yo no me daba cuenta de que era rudimentario.
4: Ahora me parece igual de divertido. Y no es tan rudimentario, en el tiempo era una animación más currada.
0: Sí, pero pasaba esto, ¿no? De repente corría el Correcaminos y básicamente era un fondo que no se molestaban ni siquiera en saltear.
4: Variaban mucho los planos, que había mucho desde arriba, cuando el coyote caía y se hundía.
1: Pero es Ana Barbera, creo, ¿no?
3: Ana Barbera, sí.
4: No, Correcaminos no.
3: Ah, no, Walt Disney.
4: Es Warner.
3: O sea, Warner. Había pensado las letras.
0: Cuidado.
1: El paradigma de todo esto que estáis diciendo es la Pantera Rosa, ¿no?
0: Yo
1: creo que son unos guiones tan prodigiosos que realmente casi ni te fijas en el dibujo.
3: A mí me gustan mucho los de Betty Boop y todo esto es de los años 20, 30, que tiene una animación además preciosísima.
1: Sí.
3: Bueno, en fin.
0: Bueno, La Tierra Yerma en su Netflix o en su canal favorito de televisión.
3: Sí.
0: Dentro de...
3: Señoras y señores de Netflix.
0: 5 años, a lo mejor.
3: Estoy abierta, escucho ofertas.
0: Bueno, oye, de la semana, ¿con qué os quedáis o sobre qué preferís saltar?
4: Quiero saltar lo del barco.
0: Lo del barco lo saltamos.
3: A mí lo de Díaz Ayuso me da pereza, la verdad.
0: Díaz Ayuso en México.
4: Hombre, pero ha sido divertido el final.
3: Prefiero...
4: El final de que de repente sacan un mensaje de que se ha tenido que venir por patas porque le han boicoteado y enseguida...
0: Se ha tenido que venir... no sabemos. Esta mañana he preguntado y nadie me ha sabido responder si ha venido.
4: Ha venido, claro.
0: Porque ha cancelado la agenda, pero ¿se ha quedado?
1: Sí,
0: ¿En Riviera Maya?
1: Oye, por lo visto va Mar para allá, ¿eh?
0: Yo creo que ya está allí, ¿no?
1: Sí, o sea, que
0: hay un fin de semana por delante.
1: Sí, sí, que dándole a la tequila, o sea.
4: Pero
1: que...
4: bueno, el comunicado este que han sacado de Mar diciendo, no, es que me están boicoteando y tal, claro, allí no ha colado y hasta los de la cadena de hoteles han sacado un contracomunicado diciendo que es mentira que les hayan presionado, bueno, o sea.
1: De todas formas, si nos saltamos estos temas, yo creo que el que nos queda es peor.
3: ¿Cuál?
1: Nos quedaría, pues, hablar de Aldama y de la corrupción.
0: Ay, ay, no.
1: Que eso ya, en fin, ¿qué queréis que os diga, no?
0: Sí, no, los juicios...
1: Es bochornoso todo.
0: Sí, porque es la España... la verdad es que la España de hace 30 años, o 40 años, o 50 años, ¿eh? Hablábamos antes, por otras razones, de la España ochentera. Joder, hay cosas que nunca cambian. Madre mía.
4: Que continuarán dentro de 2 horas.
0: Tú sigues con tu serie de fachalecos, Mauro, en los chistes de esta semana.
4: A ver, ¿cuál
3: lo he visto.
4: Ah, vale.
0: Como está bien. Sácame más los fachalecos, que me gustan mucho. Los recuperas poco.
4: Tengo un proyecto de...
3: ¿De fachalecos?
0: ¿Ah, sí?
4: No, tengo un proyecto de al reunir los chistes que llevo ya en el salto, que he hecho 300 o así, la forma de seleccionarlos, en vez de política exterior, política interior y tal, una sección es fachalecos.
0: ¿Ah, sí?
4: O sea, que lo has pillado bien.
1: Oye, Mauro, ¿y en verano también dibujas fachalecos?
4: Sí, es que ellos lo siguen llevando.
1: No sé, ¿en verano?
4: En verano, lo que pasa es que en invierno llevan el fachaleco encima, dentro de la chaqueta, pero en verano yo he visto hasta en la playa, he visto gente...
0: Hombre,
4: playas cercanas a donde tú vives.
1: Sería el chaleco salvavidas.
4: No, llevan el fachaleco abierto. Y debajo
3: imaginas,
4: una camiseta,
3: sería muy guay que se les inflara de repente en medio de un discurso.
4: Es que igual están basados un

0: adelante, como que no anda normal, sino que está andando, pasando por encima de las personas que había debajo, que estaban con los hilos. Es buenísimo.
1: No sé qué actor americano ha estado hace poco en España y en redes puso, o sea, ha descubierto los fachalecos, que yo creo que es un producto muy nuestro, y lo ha comentado como diciendo, oh, han descubierto aquí una prenda de vestir que te abriga mucho por el centro, pero te deja los brazos al aire, ¿no?
0: Sí.
1: Porque claro, el fachaleco...
2: A mí también me parece, ya a nivel práctico, me parece muy poco práctico, porque... si hace frío, tienes frío en los bracitos, si hace calor, tienes calor en el pecho. A mí me parece tan mal pensada como la que llevaba Madonna, que era cuello alto sin mangas.
0: Pero tienen que tener
2: cuello alto sin mangas, o se me queda o estoy sudando el cuello o me quedo helado los brazos.
0: Tienen que tener los brazos libres para poder subirlos.
1: Vale, muy bien. Sobre todo uno de ellos, ¿no? En determinada posición.
0: Correcto.
1: Que, oye, ¿has sacado alguna vez, Mauro, en tus viñetas a alguno de estos agitadores parlamentarios que hay ahora?
2: No, porque...
1: ¿Pero no por despecho o no porque...
2: Porque, porque mucho juego, ¿eh? Me parece que su relevancia se basa en que les hagas caso. Entonces, yeah. Lo que más detestan es que no les hagas caso.
1: De hecho, fíjate, he evitado pronunciar el nombre de ese que nos cae a todos tan mal.
3: Sí, has hecho bien. Claro, has hecho bien.
1: Cada uno a lo mejor está pensando en uno distinto.
2: De hecho,
1: y todos nos caen mal.
2: En el ensayo que hice en Malismo, que mucha gente me decía, ¿te has olvidado de todos estos personajes? No me he olvidado. No los saqué a propósito, porque estoy seguro que muchos se buscaron en el libro para ver, habla de nuestra táctica de hacer el mal para... obtener relevancia. Seguro que salimos nosotros. Pues no salís porque no os quiero dar relevancia. Sí.
1: ¿Sabes que quien mejor los ha definido es Irene Montero, que ha dicho esta semana, no recuerdo en qué contexto, estos personajes existen porque siempre hay a su lado un policía que no les detiene y luego un juez que los absuelve.
2: Ya.
1: Porque claro,
2: no funciona.
1: Esas dos personajes, ¿no?, que les permiten actuar son personajes vinculados a las ideas que ellos defienden.
2: Y
1: no,
2: también
3: y
2: un poco
3: y algo muy importante. Algo muy importante.
2: Periodistas de verdad que les dan bola.
3: Y sobre todo, gente que les financia.
0: Total.
2: Claro, todo.
3: O sea, que es que les están pasando pasta y están potenciando sus medios, cuidado.
1: Yeah.
3: Y hablamos además de gente.
0: Yo no entiendo ni siquiera por qué están acreditados en el Congreso y en las...
1: Es que esta es la clave, ¿no? Yo creo que es un personaje además muy español también. No creo que tenga. Que haya en otros países. El cómico que provoca, esto sí que ha existido siempre, ¿no? Y en España, desde caiga quien caiga, y todavía pasa, gente que va un poco a buscar la vis cómica a un lugar serio. Pero el agitador político que se hace pasar por periodista, yo creo que tienen podcast en Estados Unidos.
2: Tienen podcast.
1: Pero no van a la puerta de los sitios a molestar y a insultar, ¿no?
3: Y agredir, sí.
2: Bueno, yo recuerdo que una vez pedimos acreditación en el jueves para ir al Congreso. Y nos lo negaron por decir que no éramos periodismo lo que hacíamos nosotros.
0: Pues igual ahora si lo pedís os lo dan.
1: O vete tú a saber, igual tampoco te lo dan. Y sin
3: bueno,
1: embargo,
3: yo creo
1: eso.
3: Que hemos sacado de esta forma el tema alguna otra ocasión y no solamente el jueves. Desgraciadamente el humorismo gráfico tampoco, incluso muchos periodistas nos consideran de su gremio, ¿eh?
2: Mm. Sí, pero... en esta ocasión hicimos la prueba de pedir la autorización y no nos la dejaron. Yo creo que también, como decíamos antes, hay muchos humoristas gráficos que es que no quieren ir al Congreso, prefieren estar en su tablero sin molestarse.
1: Mm. Que por cierto, Julio, precioso el homenaje a Sol Gallego Díaz, que también lo he visto, el barquito de papel al borde de una cascada, pero cuando llega a la cascada sale volando como un avión
3: un
1: de
3: avión
1: papel,
3: de papel.
1: En el que pone prensa, ¿no?
3: Sí, Sol Gallego es una mujer inconmensurable, superlativa, una periodista inmensa, una cronista de la verdad a la que todos admiramos y todos, algunos tuvimos la suerte de tratar y considerar amiga y que bueno, pues para nosotros ha sido y va a ser siempre un tesoro y una referencia, ¿no? Uh-huh. La verdad es que ha producido tristeza y he de decir que eso, que subí la misma noche de enterarme la noticia, pues es el día de hoy que la gente con cariño sigue dándole likes y retuiteando, ¿no? Uh-huh. Lo cual es significativo.
1: Lo que me ha sorprendido mucho es que no me ha parecido que haya nadie que haya hablado mal de ella.
3: Es que es imposible.
1: Es raro, que esto pase en España. Es raro.
3: Sí, pero bueno, yo creo que Sol concitaba lo que yo acabo de decir, incluso

0: dentro de la profesión, que en estos momentos está también tan agitada, pues se reconoce sus méritos. Y luego además es que fue una pionera en tantísimas cosas, fue una mujer empoderosísima que marcó muchísimos caminos, ¿no? Mm. Entonces, es que yo hablar mal de Sol Gallego, es que la verdad que también es verdad que supongo que habrá gente que habrá tenido la tentación y simplemente se habrá callado, ¿no?
1: Me encantó una fotografía que subió Max Pradera a redes sociales, en donde se veía un consejo editorial del País en los inicios, y estaban allí, bueno, pues gente tan respetada y respetable como Javier Pradera, no recuerdo, estaba ya Cebriano, era Ceverio, no lo recuerdo bien, pero eran básicamente 20 hombres y una mujer.
0: Sí.
1: Y la mujer era ella. Oye, hace un par de semanas vimos un titular en un periódico que nos llamó muchísimo la atención, y luego ha habido varias crónicas que han intentado indagar en ese titular. El titular decía que, según los libreros, la mitad de los títulos y de los libros que hay disponibles en las tiendas de libros no vende ni un solo ejemplar al año. Que es verdad que cuando visitas una librería siempre te fijas en ejemplares de títulos y de libros que piensas, joder, no conozco a este autor, no tiene una portada atractiva, no está bien vendido, nadie me lo ha recomendado, está mal colocado, ¿cuántos venderá? ¿No?
2: Pero luego fueron saliendo distintos artículos. Exacto. En los que iban precisando estos datos, ¿no? Sí. Que yo ya me perdí en el cuarto o así.
1: Sí, por eso queríamos un poco indagar a ver cómo está ese negocio literario y ver qué hay de cierto en esa afirmación y el futuro que puede tener la industria editorial. Álvaro Manso es vicepresidente y portavoz de la Confederación Española de Gremios y Asociaciones de Librerías, la CEGAL, además de ser el dueño de la librería Luz y Vida en Burgos. Y desde allí nos saluda, desde Radio Castilla. ¿Cómo estás, Álvaro? Buenos días.
3: Encantado de estar con vosotros.
1: Y Lorenzo Pascual es fundador y editor jefe de Diábolo Ediciones. Nos acompaña aquí con nosotros, con Carla y con Mauro, en el estudio en Madrid. ¿Qué tal, Lorenzo? ¿Cómo estás?
4: Bien. Hola a todos.
1: Además, eres uno de los editores de Mauro, ¿no? Desde hace un montón de años.
4: ¿Qué tal, Lorenzo?
5: Sí, de Mauro hemos publicado como más de 20 títulos casi ya, ¿no? O sí. 20.
1: Y de los 20 habéis vendido 20.
2: Y unos más que otros.
1: ¿Qué hay de cierto en esto? Contadme los dos, Álvaro, Lorenzo.
3: Bueno, hay una interpretación, yo creo que errónea, de un dato que se da en el Congreso de Libreros. Nosotros hacemos un mapa de librerías para registrar cómo está cada año las librerías y poder tomar medidas. O sea, hace 2 años, por ejemplo, descubrimos que el 25% de las librerías iban a cambiar de dueños porque se iban a jubilar las propietarias o propietarios de ellas, y decidimos crear una oficina técnica de transmisión de librerías para poder hacer el traspaso de esas librerías, ¿no? Pues como esto, en el Congreso de este año apareció un dato que es una media, no es un dato exacto, quiere decir, es la media de una serie de ejemplares que pasan por las librerías y no se venden. No quiere decir que sea que los libros que se publican, el 49% no venden nada, ni nada de esto. Creo que se ha hecho... es verdad que era un dato llamativo para que los libreros de alguna manera tomaran nota y gestionaran correctamente, pero no tiene que ver con ese criterio que luego apareció en titulares. Bueno, yo creo que se ha ido corrigiendo a lo largo del tiempo, como bien decíais, de que no, que es objetivamente que el 49% de lo que se publica no vende nada, sería imposible. Quiero decir, es una media, hay lugares en los que un libro no vende nada y otros en los que vende 1000. No tiene que ver una cosa con la otra. Simplemente era una manera de acertar sobre nuestra manera de utilizar el fondo. Las librerías independientes de las que va el estudio, lo que tratan es de tener muchísimos fondos disponibles. La bibliodiversidad es nuestro objetivo, de alguna manera, contra otro tipo de mercados que pueden ser las grandes cadenas, etcétera. Nosotros queremos dar el máximo de oferta a nuestros clientes. Esto lleva, pues, a que hay que ajustar de alguna manera el fondo que uno tiene. Pero de ahí a esta polémica que se ha creado, creo que tal vez no fuimos capaces de explicarlo en el Congreso suficientemente, y esto ha generado una serie de reacciones que no responden a la realidad. No es verdad que el 49% de lo que se publica venda cero. No es verdad.
5: Sí que es cierto que el mercado español está muy saturado, sigue saturado después de muchos años, teniendo en cuenta que las ventas son menores, que también el número de librerías o el espacio dedicado a la venta de libros va disminuyendo. Y ese dato sí que es falso, porque no compraría entonces los libros ni la familia ni los amigos, cosa que no puede ser. Pero sí que es verdad que hay otro dato que dice que del 80% de todos los libros que se publican, vender más de 500 ejemplares no los venden, que es también pues bastante sangrante.
1: O sea, hay un 20% de libros que venden más, un 80% que venden menos. 500 es un poco el corte de lo que puede ser rentable para un editor.
5: Para un editor mediano, pequeño, sí, sería un poco el corte para cubrir por lo menos todos los costes.
1: Hubo hace años una afirmación que provocó mucha polémica en otro ámbito. Alguien dijo algo así como que en España hay muchas universidades y muy malas. ¿Esto se podría aplicar a los libros? ¿En España se publican muchos libros y muy malos?
5: Sí, sí, sí. A ver, date cuenta que ahora también con el tema de la autoedición, la cosa se ha disparado, todo el mundo publica su libro con mucha facilidad y todo esto contribuye a saturar más al posible lector, porque ya no las librerías, que muchas veces no tienen los libros de autoedición, pero entras en una plataforma, en Amazon, en cualquiera, y te pueden salir cientos y cientos de libros que además no disciernes si es un libro bien publicado, bien editado, corregido, bien traducido.
1: Con editor, sin editor, ¿no?
5: Exactamente. Y sí. Yo siempre digo que esto es como Operación Triunfo, que todo el mundo pensó que podía cantar, pues ahora todo el mundo piensa que puede escribir un libro o dibujar un cómic y se publica muy alegremente, pero de lo que se publica, por desgracia, la mayoría no merece la pena. Eso lo puede decir cualquiera.
1: Claro, pero ahí estamos haciendo una distinción fundamental, que es libros autopublicados que no están en librerías frente a libros que hay en librerías y que no venden nada, ¿no? Los autopublicados, en general, pues venden ejemplares a sus familiares y a sus amigos, igual venden 20, 30 ejemplares.
2: También hay autopublicados que venden una barbaridad, ¿eh?
5: Sí.
2: Lo digo porque he ido alguna vez a firmar, todos hemos ido a firmar a algún lado y se te pone al lado una autora de fantasía que dices, ¿quién es esta? Y de repente su cola es 10 veces más grande que la tuya y está vendiendo un libro autopublicado.
1: ¿Esto ocurre a menudo?
5: Sí, ocurre porque, claro, son gente a lo mejor que se han hecho famosos en Instagram, son TikTokers, vale. Y claro, pues tienen miles de seguidores y venden más que un autor con larga trayectoria.
4: También el problema es que los grandes emporios editoriales publican una cantidad de novedades al año que son inasumibles para muchos de los libreros también, ¿no?
3: Bueno, ahí yo creo que tiene que haber una apuesta por la calidad, ¿no? Yo creo que eso es un poco la idea. Pero bueno, yo creo que el mercado, al final, hay que buscar ese equilibrio entre la diversidad y la calidad. Yo creo que eso es una de las partes importantes. Aparte que el papel del librero también es el de la elección, ¿no? De alguna manera, porque no todo llega, evidentemente, a las librerías. Se trata de elegir y de dar un recorrido. Lo que sí que necesitamos, tal vez, es reducir ese volumen para que la permanencia en las librerías de los libros sea mucho mayor. Quiero decir, hay veces que hay maravillas que se pierden porque el propio mercado las arrastra. Esto sí que es triste, ¿no? Que tengamos ese tipo de cosas. Y de hecho existen editores, bueno, lo conocerá Lorenzo, que están recuperando libros que aparecieron en su momento y que no tuvieron atención y que ahora son un éxito. Quiero decir que eso también refleja un poco que tenemos que buscar un poco más de intensidad en la calidad, en la selección. Y yo creo que esto también depende de todas las partes de la cadena, del editor, también del libro. Pero de esa manera yo creo que acercaremos un poco más una oferta muy rica, pero que sea de calidad, ¿no?
0: El papel ¿Y vosotros creéis, perdonad, los libros son caros o baratos?
3: Yo
5: son
3: creo
5: baratos,
3: que baratos.
5: Baratos.
1: La respuesta más rápida que van a dar.
3: Creo que está clara.
5: Son baratos, para la gente le parece cara, es lo que también se comenta.
0: Claro, por eso lo pregunto, es decir, la gente entre un café, una cerveza y un libro, ¿con qué creéis que se queda?
5: Con la cerveza.
3: Sobre todo aquí, gente,
5: sobre todo aquí en Madrid nos quedamos con la cerveza.
2: Con el bueno, doble, porque gracias ya no a nos ponen cañas.
3: Pero bueno, yo creo que está claro que es un producto barato. Es decir, es un producto muy ajustado en el precio para lo que realmente nos reporta,
0: sin,
3: ¿no?
0: Está sin claro. Duda alguna.
1: Contadnos cómo se reparten los porcentajes en un libro.
5: A ver, el porcentaje más o menos de lo que vale el precio de venta al público sin IVA se queda como alrededor del 45-50% la editorial, pero claro, la editorial, que también eso es algo que se manipula muchas veces, de ahí tiene que pagar la imprenta, tiene que pagar el autor, tiene que pagar el maquetador, el traductor, o sea, no es que la editorial se quede la mitad del precio del libro, y luego el resto del porcentaje se divide más o menos entre la distribuidora, como alrededor de un 20, un 25, y el otro 25, 20, 30, la librería.
1: O sea que el autor, al final...
5: El autor se suele llevar alrededor de un 10%.
1: tiene que vender mucho para que les haga rentable un sueldo de un año escribiendo, por ejemplo.
3: Es difícil vivir de los libros.
5: Muy difícil, muy difícil. En el mundo del cómic, por ejemplo, que Carla y Mauro conocen bien, autores españoles que vivan del cómic en España se cuentan con los dedos de una mano.
2: Claro. Y además la mayoría, como que no solo tenemos el ingreso del libro en sí, sino que a veces hemos prepublicado ese trabajo en periódicos o en revistas. Ahora ya revistas de cómic no existen, pero en su momento se hacía así. Y luego que tenemos otros trabajos de ilustración, de lo que sea.
1: Además, me imagino que editar un cómic es más caro que editar un libro, ¿no? Por tintas, colores.
2: Y sin embargo, no vale mucho más. Eso es curioso.
1: ¿Ah, sí?
2: Sí.
5: Sí, sí. Fíjate, Javier, por ejemplo, que, o sea, nosotros en la editorial En Diablo publicamos muchos cómics clásicos norteamericanos, gran formato, tal, para una, por así decir, para menos lectores, y sin embargo son más baratos de precio que en Estados Unidos. O sea, en Estados Unidos, con la población que tiene, el mismo cómic que publico yo en España vale a lo mejor $125 y aquí yo lo vendo a 60, 70 euros, como mucho.
0: ¿Y cómo está la competencia con los e-book? Porque yo, por ejemplo, el otro día, hace un tiempo, estuve...
4: Se nota la diferencia generacional por cómo dices e-book. Sí. Me ha encantado. E-book. Perdón, ¿eh? Sí.
0: Oye, mi generación es la que decía Hombaine, o sea que no os quejéis. Hemos evolucionado mucho, Peridis y yo. Quiero decir, no hace mucho estuve en Madrid y para mí un termómetro del estado de la lectura es el metro. Me acuerdo que hubo un momento cuando se pusieron de moda los e-book que no se veía un solo libro, y la última vez había, es decir, que bastante gente leyendo libros físicos, ¿no? Bueno, esa competencia, yo creo que la batalla la estáis ganando, ¿no?
3: El papel ha ganado, yo creo, en ese sentido. Sí. Eso es verdad. Bueno, fíjate, es verdad porque hasta el público juvenil, que es un público, un sector que está creciendo, en publicaciones sobre todo, elige el papel en su mayoría, quiero decir, y son realmente mucho más digitales que lo que podamos ser tú o yo, y sin embargo están eligiendo el papel. O sea, creo, en ese sentido también hay un equilibrio, ¿eh? Hay gente que utiliza cuando viaja el ebook, y hay gente que lleva el papel, pero realmente el formato vencedor, o el formato más utilizado, vamos a decirlo así, es el papel.
2: Bueno,
3: sin
2: le he
3: duda.
2: Visto a Lorenzo menear un poco la cabeza cuando, ¿no?, habéis dicho.
5: Sí, sí, no, en España no. Sí, el papel ha ganado. Lo único que, claro, cada vez hay menos lectores, esa es una realidad. Aunque parece el único dato así verídico es como que ha aumentado un 1% la lectura, pero es muy paupérrimo. O sea, yo ayer lo hablaba, se venden libros y se venden cómics, pero luego hay que ver si se leen, que esa es otra,
1: pues esa es otra historia. Sí, sí. Oye, todo esto a pesar de que los libros tienen el IVA, guiño, guiño, al 21%.
2: Qué barbaridad, qué poco hay que haber leído para decir esa burrada, ¿no?
3: Sí, sí, es una
4: escrito. Yo creo que quizás uno de los... lo que decíais un poco también, que quizás una de las conclusiones que sacamos de todo esto es que igual hay un punto en el que es mejor decrecer que crecer, ¿no?
5: Sí, sí, eso, pero díselo, claro, eso díselo a las grandes, que
4: sí,
5: están,
4: sí.
2: A mí también me parece
5: monopolizando el mercado.
2: Cuando hablabais antes de seleccionar en el caso de las librerías, a mí me parece seleccionar, pero está muy bien también hacer una especie de comisariado.
4: Total.
2: Que hacen, y las librerías que más me gustan no son las que tienen todos los títulos que han salido, son librerías que especializadas en distintos géneros o en distinto tipo de concepción de la literatura, de tal forma que sabes lo que te vas a encontrar, y muchas veces vas sin saber lo que hay a ver qué te ofrece el librero. En cambio, para mí, por lo menos, las librerías tipo grandes superficies, que hay de todo, en realidad no hay de nada, porque tienen solo aquello que vende mucho, ¿no?
3: Bueno, yo creo que es la diferencia entre las librerías independientes y las cadenas. Yo creo que eso ya es así, y de hecho hay una selección por parte de los libreros, un perfil, como quieras decirlo, de la librería, y tú cuando te acercas a una librería más o menos sabes, no los exactamente los libros que va a tener, pero sí el perfil que te está marcando.
2: Y vas a distintas, además, ya no voy solo a una, vas a varias.
1: Pero luego tiene que haber, Álvaro, en tu caso como librero, una cuestión emocional, ¿no? Te llega a lo mejor un libro nuevo, súper bien publicado por una gran editorial, firmado por alguien que es muy famoso en la televisión, por ejemplo, que tú sabes que el valor literario es el que es, y tú tienes que decidir, joder, ¿cómo voy a quitar Un balcón en invierno de Luis Landero, que es una maravilla, para poner este, ¿no?
3: Bueno, a veces no hay que decidir exactamente eso. No solo es quitar el uno por el otro, porque realmente yo creo que los libreros mantienen los libros que quieren promocionar, y eso yo creo que es así. Es verdad que en el mercado trata de inundar de alguna manera para que despejar los otros libros. Eso sí que existe una estrategia, yo creo, sobre todo de grandes. Pero bueno, yo creo que sí que está ahí el papel del librero en la decisión. Es verdad que todos tratamos de tener los libros que nuestros clientes potenciales nos puedan pedir. Es Bien. Decir, no renunciamos a esos libros de alguien conocido y famoso, ni otra cosa es cuál es nuestra apuesta. Y de hecho, nosotros nos distinguimos porque cada día somos más recomendadores. Es decir, cada día nuestros clientes nos piden opinión, nos piden selección, y eso lo vemos en la librería cada vez más. Entonces, por lo tanto, nuestros clientes aplauden ese camino que hemos tomado de selección, ¿no? Yo creo que en eso se va transformando. Es decir, no todo el abanico se puede tener, es evidente, y de eso hay que seleccionar y convertirte en esa librería que uno que quiere tener, ¿no? Yo creo que ese es el camino.
0: Y aparte que yo creo que aquel que va a comprar un libro a una librería, lo que va buscando también es un refugio cultural e intelectual, ¿no? Una trinchera, en definitiva. Y entonces, evidentemente, yo creo que ese tipo de lector no va buscando los bestsellers consumistas estos que hay, ¿no?
1: Oye, igual que hay, por ejemplo, en los bares, hay estas estrategias de los marcas de cerveza, ¿no? Oye, si tienes esta cerveza en tu bar, te regalamos las sombrillas y las mesas de plástico y las sillas y tal. ¿Os hacen algo parecido a vosotros? Si ponéis estos libros aquí, os regalamos la estantería.
5: Se hace desde hace ya tiempo, sobre todo la gran superficie cobra por los espacios, los escaparates de... Pues eso no vamos a nombrar, pues tienes que pagarlo. La estantería con el libro en un lugar privilegiado te lo cobran. Eso lo hace la gran superficie, las librerías pequeñas no. Y claro, pues es muy difícil al final que los dos grandes grupos editoriales no saturen el mercado cuando están pagando dinero para que sus libros se vean, estén en los mejores sitios. Claro, muy difícil competir con eso.
1: Álvaro.
3: Pero no suele ser estrategia en las librerías pequeñas. Es verdad que también hay incentivos, como en todas, y se ofrecen cosas de este tipo, pero las librerías pequeñas no venden sus espacios a los editores. Esto es una realidad. Y yo creo que es bueno, quiero decir, en este sentido, no es malo, porque al final eso te lleva a estar condicionado, ¿no? De alguna manera, la elección. Yo creo que en ese sentido no, aunque tú puedes hacerlo al revés. Tú puedes determinar qué libros quieres y proponer al editor que te apoye en esa elección. Existe ese otro camino. Yo creo que ese es otro camino que nosotros tenemos que explotar si fuera... creo que es el camino correcto, no al revés, ¿no? Si no, es el marketing el que impone. De hecho, las grandes cadenas venden un 80-20, quiere decir, venden el 20% de los libros que supongan el 80% de la facturación, y del resto esto casi están en sus estanterías más bien como atrezo y menos que como fondo, ¿no? Yo creo que eso es un poco la realidad en la que estamos. De hecho, mira, en ese mapa que hacíamos referencia de ese 40, de ese cantidad de libros que era el 49% que no se vendían, etcétera, etcétera, ahí aparecía un dato importante que era que las librerías independientes, para una facturación parecida a la que tienen las grandes cadenas, mueven el doble de títulos. Es decir, están apostando por el doble de títulos, de alguna manera. Yo creo que ese es nuestro camino, nuestra manera de ser, la plataforma que tenemos de entre todos, que es una plataforma colectiva, que es todostuslibros.com, es la plataforma con mayor disponibilidad de libros en castellano que existe, ¿no? ¿Por qué? Porque es la suma de todos los fondos de todos los libreros. Yo creo que este es nuestro camino.
1: Eso explica un poco lo que es esto, porque básicamente es comprar un libro y recogerlo en tu librería más cercana como manera de combatir a Amazon, supongo.
3: Sí, bueno, no surgió solo como manera de combatir a Amazon, sino como manera de ocupar el espacio de digital que nosotros no accedíamos de manera individual. Entonces, de manera colectiva sí que accedemos. De hecho, se está convirtiendo en una columna vertebral de las librerías independientes, y no solo de las librerías. Ya hay autores, ya hay editores, ya hay ilustradores dentro de esta plataforma.
2: Tiene muchos usos. La forma que yo uso todos tus libros más es un libro que estoy buscando, lo miro y veo en qué librería, porque te sale un mapa, en qué librería está más cerca de mi casa o en una que me apetece ir. Entonces voy a ver ese libro y de paso me veo esa librería. A veces conozco nuevas, por cierto.
5: ¿Todos? El problema principal es que, claro, librerías cada vez hay menos.
2: También abren muchas.
4: Abren un montón.
5: Claro, abren, pero cierran librerías de referencia que son muy grandes y las que abren son muy pequeñitas. Muchas veces entre editores gastamos la broma que hay menos libros en algunas librerías que en el salón de nuestra casa. Y es verdad. O sea, es una labor encomiable la que hacen las librerías independientes, pero el problema es que no vienen a sustituir a las grandes librerías o las papelerías. Aquí me daba el otro día la distribuidora de Madrid el dato. En Madrid, en España era muy tradicional que las papelerías tuvieran muchos libros.
3: Es verdad.
5: Pues, como que en pocos años, de 500 y pico librerías que quedaban todavía, ahora quedan, creo que no son ni 100 librerías que tengan, o sea, ni 100 papelerías que tengan libros. Y eso.
2: Sí, va la especialización.
5: Si sumamos los kioscos.
3: Lorenzo ha exagerado un poco aquí, claro, en el cierre y apertura, ¿eh? No, yo creo que no hay. Hay una estabilidad bastante grande, es verdad que algunas se han perdido, pero hay otras que se han transformado. No, yo no. En este sentido no lo comparto. Creo que hay una. Evidentemente hay librerías en ese proceso que os decía de que están terminando su vida de alguna manera los propietarios y que yo creo que van a ser traspasadas, por lo tanto no se van a perder, algunas se han perdido, pero no me parece que se esté perdiendo en ese sentido, o por lo menos eso no se refleja, no se refleja que se esté perdiendo esas librerías importantes. Yo creo que hay muchas librerías importantes en casi todas las ciudades.
6: Pues ha quedado perfectamente explicado Álvaro Manso, que es vicepresidente y portavoz de Cegal, librero de Luz y Vida en Burgos, y Lorenzo Pascual, que es fundador, editor jefe de Diabolo Ediciones. Álvaro, Lorenzo, gracias por venir y por charlar un rato con nosotros.
3: Muchas gracias, gracias a vosotros.
6: Y a Julio Rey, Mauro Entrialgo, Carla Berrocal, hasta la próxima.
4: Hasta la próxima.
0: Besos.
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29: Son las 10 de las 9 en Canarias. La Organización Mundial de la Salud ha elevado a 6 el número de casos confirmados por antivirus. Además, hay otros 2 sospechosos. En el total hay que incluir a los 3 fallecidos. 2 de ellos dieron positivos en antivirus y 1 aún no se sabe. Mientras tanto, el Ondius se dirige ya a Tenerife con 147 pasajeros a bordo. Ninguno de momento presenta síntomas. Marina Fernández, buenos días.
30: Buenos días. 11 días llevan ya sin signos de sospecha de antivirus, así que hablamos ahora mismo de que son personas sanas las que viajan en el Ondius. En el crucero que está previsto que llegue de madrugada a la costa de Tenerife. A la isla se trasladan además tarde la ministra de Sanidad, Mónica García, el de Interior, Fernando Grande Marlaska, y también el director general de la OMS, Tedros Adhanom, para el seguimiento de la operación de fondeo y desembarco desde el puesto de mando avanzado del puerto de Granadilla, donde va a estar también el ministro de Política Territorial, Ángel Víctor Torres, porque el dispositivo, que se va a iniciar en principio el domingo cuando amanezca, requiere la coordinación de diferentes administraciones y países. Como decíamos, ya son 6 los casos de antivirus confirmados en laboratorio y otros 2 sospechosos, sin pruebas, de momento que certifiquen la infección. Uno de los no confirmados es el hombre del matrimonio holandés que murió el 11 de abril, primer fallecido del brote, posible origen, según las principales hipótesis. De los 6 confirmados, 2 han muerto, 2 mujeres, una de ellas la del matrimonio holandés. Los otros 4 están hospitalizados y aislados en Países Bajos, Sudáfrica y Suiza.
29: Gracias, Marina. Sobre el brote de antivirus ha hablado el presidente de Estados Unidos, país que tiene 17 estadounidenses a bordo del Ondius. Donald Trump ha dicho que tienen la situación controlada, que no van a reforzar la colaboración con la OMS, organismo, recordamos, que abandonó en enero. Adrián del Pozo.
31: Asegura así el estadounidense que el CDC, el Centro Especializado en Control de Enfermedades, conoce bien el antivirus, que tienen la situación muy bien controlada, dice, por lo que descarta aumentar la colaboración entre su país y la Organización Mundial de la Salud, como le pregunta la periodista. Recordemos que Estados Unidos, como decías, abandonó este organismo el pasado mes de enero. Además, en las últimas horas, el CDC ha anunciado que los 17 pasajeros estadounidenses que viajan a bordo del Ondius serán puestos en aislamiento en cuarentena en Nebraska. Los norteamericanos, como todos los demás, desembarcarán en Tenerife. Allí serán evaluados y trasladados a Estados Unidos en un vuelo medicalizado del gobierno estadounidense.
29: Y de la información del deporte, día marcado por la rueda de prensa de Arbeloa. Claudia López, buenos días.
32: Muy buenos días. Sí, en media hora hablará el entrenador del Real Madrid de cara al clásico de mañana.
0: mañana, aunque lo que se espera son explicaciones tras el conflicto en el vestuario protagonizado por Valverde y Tchouaméni, que terminó con el uruguayo en el hospital. El club anunció ayer la sanción de 500.000 a ambos jugadores y Arbeloa se enfrentará a las preguntas de la prensa en menos de 30 minutos. Por su parte, Hansi Flick atenderá a los medios a las 12:30.
29: Es todo. 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

0: se nos va a cerrar hoy escuchar este espacio y esta conversación solamente a dos voces o con dos invitados. De momento, nuestros corresponsales en el sector primario son Marcos Garcés, agricultor en Bañón, en Teruel. ¿Cómo estás, Marcos? Buenos días.
1: Hola, buenos días, Javier. Muy bien, todo bien.
0: Y Ana Corredoira es ganadera en Lugo, en Acernada. ¿Qué tal, Ana? ¿Cómo estás?
2: Muy bien, buenos días.
0: La tercera parte de este diálogo era, hasta hace unas semanas, la voz del pescador Manolo Presas, que ya está disfrutando de su flamante jubilación. De hecho, le despedimos en antena en el último programa. ¿Sabéis algo de Manolo? ¿Cómo va?
1: Bueno, había cambiado de sitio, estaba viajando, sigue pescando, nos dijo hace un par de días que seguía pescando, pero claro, mucho más tranquilo.
0: Claro, el equipo de Avivir está en pleno proceso de selección de candidatos para sustituir a Manolo. Tenemos varios aspirantes, pero si algún pescador está escuchando y quiere postularse, yo creo que puede ser divertido, ¿no? Que nos envíe una nota de audio al WhatsApp del programa y lo tomaremos en consideración. Le someteremos a una entrevista de trabajo. El teléfono es el 638-855-349. Lo repito, 638-855-349. Ana, nos contabas que esta semana has tenido control de novillas. Mira que llevamos años haciendo esto, pero no sé a qué te refieres.
2: Y nunca nos había tocado, ¿no?, compartir esta noticia.
0: Sí, sí, sí que...
2: Pues sí, es que el otro día, hablando, ahí estaba yo intentando atender el WhatsApp, los mensajes del grupo y corriendo detrás de un rebaño de novillas. Entonces, al final, claro, tuve que compartir la bonita experiencia porque sí, hemos estado moviendo animales y nada, tenemos un lote de las que serán pues las próximas madres de la granja, que han estado compartiendo tiempo y espacio con el toro y nada, había que chequear a ver qué es lo que había por ahí, ¿no? Ecógrafo en mano, pues nos pusimos a realizar el control.
0: Ecógrafo en mano para ver qué encontráis, ¿no?
2: Exactamente, para ver la gestación y para revisar cómo está todo. Entonces, bueno, fue una agradable coincidencia, ¿no? Porque aparte de que siempre es una buena noticia reencontrarnos, ¿no?, en este espacio y charlar sobre lo que vamos a compartir. Y bueno, pues oye, que también en primavera tocan estas tareas.
0: Oye, me hace mucha gracia porque hablas del ecógrafo en mano como un aparato normal para ti. A mí se me ocurren un montón de usos. Yo no pararía de hacer ecografías a las cosas si lo tuviera, ¿no?
2: Sí, bueno, es curioso, ¿no? Y al final, pues lógicamente también hay muchas tecnologías y muchos aparatejos que son conocidos en humana, se utilizan lógicamente también en veterinaria, ¿no?, y que nos hacen la vida un poquito más sencilla y bueno, nuestros veterinarios están súper preparados para darnos esos apoyos.
0: Claro. Marcos, vosotros estáis teniendo una cosecha muy buena este año, pero te preocupa, dices, especialmente el precio del cereal, que lleva mucho tiempo estancado, ¿no?
1: Sí, bueno, nosotros ahora llevamos en los últimos 8 días unos 70 litros que hacían falta y se está poniendo una cosecha. Nos falta mes y medio para cosechar, o sea, nos faltan muchas noches al raso de la cosecha, pero tiene muy buena pinta. De hecho, ayer mismo subí el seguro por riesgo de granizo, por si nos graniza, porque tenemos los campos que están muy bien. Y sí, tenemos, a pesar de buena cosecha, el año pasado tuvimos buena cosecha en kilos también, pero tenemos un estancamiento hace algún año ya de precios muy, muy, muy bajos, que a mí me preocupan mucho para el futuro del sector cerealista, porque para que os hagáis una idea, tenemos precios estancados de la cebada sobre 205, 210, poco se mueve de ahí, el trigo 220 un poco más, y en una hectárea normal de un secano de peninsular que se pueden sacar 2.500, 3.000 kilos, hacer la multiplicación son 500, 600 euros de ingreso, pero es que el gasto, el coste de explotación de esa hectárea, sin contar ni salario, ni lo que sería el beneficio, sí, empresarial, ya son 550 euros. Entonces está muy, muy justo. Y un año, tú puedes, que esto lo hemos hablado alguna vez, un año tú puedes aguantar, 2 años, pero da mala espina porque precisamente pasa eso, ¿no? Que llevamos mucho tiempo con precios estancados, desde que se ha globalizado de forma masiva ya a la compraventa de cereales y con además los costes que nos van subiendo ahora desde lo de Irán con el precio del gasoil, que a mí me asusta, ¿eh? Es una cosa que me asusta bastante y que se habla muy poco.
0: Claro, porque con precios tan bajos, supongo que no sale rentable invertir en maquinaria y entonces os convertís en dos categorías, ¿no? Los que tienen cosechadora y los que no la tienen.
1: Claro, es que para que te hagas una idea ya sale el término de explotaciones zombies, que son explotaciones que van sobreviviendo poco a poco, cada vez quedándose con, por ejemplo, con Centro Europa, nosotros tenemos la maquinaria de media más desactualizada, ¿no? Y el ejemplo de las cosechadoras es muy bueno. Nosotros ahora compramos una cosechadora la estrenamos el año pasado, y lo que nos estamos dando cuenta, nosotros con una cosecha hacemos algo de servicios a terceros, cosechamos a agricultores, que hay una demanda de gente, o sea, la gente necesita que le vayas a cosechar porque no hay máquinas. Valen mucho dinero, tienes que trabajar muchas hectáreas y a mucha gente para que te salga la cuenta, y además tienes mucho riesgo, porque ahora con los incendios forestales, la solar de calor que tenemos, entonces, por ejemplo, la gente cada vez hay menos cosechadoras y demanda más ese servicio. Y es un ejemplo de lo que os decía antes. Es que nosotros siempre lo digo, al final somos autónomos, que para ser autónomos tienes que tener detrás una inversión de 1 o 2 millones de euros y además con amortización muy lenta, inestables. Entonces, el riesgo que tienes para sacarte un salario, a comparar con muchísimos trabajos, se puede vivir de la agricultura y vivir de la agricultura, pero el riesgo que tienes detrás para sacarte un salario cada vez es mayor, y por eso pues es una de las cosas por la que no hay jóvenes que cojan relevo.
0: No sé si escuchasteis, el sábado pasado hicimos un reportaje sobre la desaparición de una central lechera en Mallorca y también de cultivadores de patatas. Claro, es un entorno distinto, porque allí cualquier terreno que sirva para construir una casa siempre será más rentable que para cultivar patatas, ¿no? Pero era triste escucharlo, ¿verdad?
2: Es curioso, sí. Mira, fijaros que yo he entrado en contacto todavía indirecto con una ganadera de Mallorca, y ahora lo que están valorando es qué van a hacer a futuro, y de hecho, bueno, pues yo les recibiré cuando tienen programada realizar un viaje por estas tierras, ¿no? Para ver proyectos, para ver opciones de comercialización y transformación, y yo encantada recibiré a esta gente, porque yo creo que es una situación crítica, ¿no? Y es muy difícil buscar la salida cuando el contexto se pone de esa forma, ¿no?
0: En medio de este panorama, esta semana en el diario.es leíamos una investigación que a vosotros también, sospecho, se habrá indignado. El titular era: la familia real de Emiratos Árabes ha recibido 71 millones en ayudas europeas por cultivar en España, en Italia y en Rumanía. Es una investigación del diario.es junto con el periódico The Smog del Reino Unido, G4 Media en Rumanía y también The Guardian, y explican que gran parte de esas ayudas a los Emiratos Árabes proceden de la Política Agraria Común, la PAC, de la que tantas veces hemos hablado aquí. Y estas ayudas, Marcos, son esenciales para explotaciones medianas y pequeñas como las vuestras, pero las ayudas se van a Emiratos.
1: Claro, hablábamos ahora de, os ponía un ejemplo de un cereal del interior de la península con 2.500 kilos de producción por hectárea, pues es que en las explotaciones de secano de cereal, por ejemplo, la PAC es el 30-35% de tus ingresos, y un año malo puede ser hasta el 40-45%, ¿no? Para sujetar esa explotación, que ahora hablaremos un poco más de la PAC y veremos que claro, que la gente lo ve como una ayuda al agricultor, pero no, es mucho más allá, es una ayuda a la sociedad entera por tener gente en el medio rural, por cuidar el medio ambiente, por tener un mercado de alimentos, por tener un suministro estable de alimentos de calidad, etcétera. Y al final vemos como lo que os decía, las explotaciones zombie, ¿no? Estamos a todo, seguimos manteniendo explotaciones pequeñas que con el sistema que tenemos no pueden sobrevivir, y le damos un montón de ayudas a gente que no la necesita. Entonces, una cosa que siempre reclamamos aquí, siempre decimos en estas secciones, oye, como sociedad, como país y como Unión Europea también, tenemos que decidir qué tipo de agricultura queremos, porque puede haber agricultura con agricultores y sin agricultores. Entonces, oye, ¿a quién le damos las ayudas? Porque si no pasan estas cosas.
0: Ayudas europeas para agricultores que van a parar a Emiratos Árabes, que es una autocracia en la que se vulneran los derechos humanos, como ya han denunciado varios organismos internacionales. Déjame que os presente a alguien que lleva muchos años investigando alternativas para hacer estas ayudas más equitativas y más justas, y seguro que tenéis además cosas que comentar con ella. Es Amaya Sánchez, que es coordinadora de la Oficina Técnica de la Coalición por Otro PAC. ¿Qué tal, Amaya? ¿Cómo estás?
3: Hola, muy bien, muy contenta y agradecida.
0: Leíamos en la investigación publicada esta semana que 17 multimillonarios van a recibir 3.300 millones de euros en ayudas, o los han recibido ya, entre el 2018 y el 2021. Claro, yo me imagino a un pequeño ganadero escuchando desde cualquier lugar de España y pensando, pero ¿esto cómo se compra?
3: Pues mal, y es una prueba más de que la política agraria común que conocemos y que viene siendo así desde hace décadas no es justa y no está respondiendo a sus objetivos económicos, por ejemplo, de asegurar una renta digna al sector agrario, y está sirviendo para que grandes fondos de inversión o grandes propietarios, que sus explotaciones son viables vía mercado, que llegan a fin de mes, reciban un dinero público que debiera destinarse a esas otras explotaciones que están en números rojos, que no les salen las cuentas, que, como han explicado nuestras productoras, están al límite, al vilo de que un año sea viable o no su explotación, y que encima muchas veces son las que están generando los bienes públicos, bienes como arraigo territorial, como generación de empleo, como territorios vivos, pueblos vivos, agua limpia, suelos fértiles, polinizadores, y la PAC pues esos elementos no los mete en la ecuación.
0: ¿Qué ha tenido que pasar administrativamente para que ese dinero vaya a los Emiratos? ¿Qué han tenido que hacer ellos para conseguirlo?
3: A ver, esta situación, como tantas otras muy similares que hay en otros sectores del olivar, por ejemplo, superintensivo, la propia ganadería, dan respuesta y es una muestra de sistemas alimentarios fallidos, globalizados, muy complejos, en los que hay mucha turbidez y que, por desgracia, quienes más capacidad de inversión y poder tienen, pues juegan con unas reglas del juego que les benefician. Pero lo que ha ocurrido es que intuimos, porque el estudio da una información muy superficial, pues que han accedido a tierras con derechos de pago de la PAC, porque en la PAC, para poder recibir la ayuda básica a la renta, esa ayuda para complementar la renta de un sector que ya de por sí gana menos que la media, la política agraria tiene este tipo de ayudas pues para equipararlo al resto de otros sectores de la sociedad y que tengan un sueldo digno. En la medida en que tú tienes esos derechos que te permiten acceder a esas ayudas a la renta, los cobras. Son unos derechos injustos porque están basados tanto en superficie como en unos modelos de producción de hace más de dos décadas. Y en la medida en que tú tienes acceso a la tierra, pues puedes cobrar.
0: ¿Pero cómo consiguen ese acceso? ¿Hay un intermediario que hace la compra-venta o compran tierras de agricultores españoles? ¿Cómo es?
3: Pues el detalle de este caso no lo conozco, pero entiendo que o compran tierras per se de agricultores o compran a empresas, que es lo que están haciendo la lógica actual de los fondos de inversión, que compran a pequeñas o medianas empresas de los sectores agrarios, que en sí son productoras y tienen tierras, y las introducen en sus grandes fondos.
0: No, me estás diciendo que pasa en la agricultura lo mismo que pasa en la vivienda. Son fondos de inversión que se van haciendo con bloques de viviendas enteros, se hacen con terrenos enteros.
3: Claro, es que es muy triste saber que la alimentación se ha convertido en otro objeto más de especulación y que a nivel de las políticas públicas se está permitiendo que esto ocurra sin darle el valor suficiente a la agricultura como un sector estratégico y a personas como Marcos y Ana, que desde nuestro punto de vista son héroes, que se mantienen al pie de su campo día a día con las dificultades que tienen para alimentar y para asegurarnos que nos lleguen productos a los platos de todos y todas, pues es una realidad que esto hay un desfase en esta realidad de la PAC y de la justicia social.
1: Javier, pero es que además, en la comparación con la vivienda, en este caso, tú esta ayuda pública, que los derechos que decía la invitada, es que los puedes comprar, vender, poner en herencia, arrendar. Es decir, tú una ayuda pública la puedes alquilar, la puedes vender, yo te la puedo comprar. O sea, son derechos generados hace 20 años que hay un mercado de compraventa, hay gestorías que se dedican solamente a esto. Entonces tú, para comprar la PAC, necesitas tener hectáreas admisibles, cumplir la condicionalidad, que son unas normas que hay medioambientales, que las tienes que cumplir, hacer la declaración, que hacemos una declaración anual, tener estos derechos, que los has podido comprar, los has podido heredar, etcétera, y ser agricultor activo, que le llaman en algunos casos, que es que del total de tus ingresos el 20% provenga de la agricultura, que iban a incluir las ayudas, es decir, cualquiera. Y es que ha habido ejemplos de aeropuertos cobrando PAC, de campos de golf cobrando PAC, de incluso había rotondas que cobraban PAC porque sí. El verdín del centro, claro, y al final... Jolín, hay que recordar que la PAC es la política agraria común, que son el conjunto de normas que tenemos los ciudadanos europeos para que los agricultores y los ganaderos produzcamos de una manera, y la compensación que se les da a los agricultores y ganaderos, porque en esa forma que queremos de producir, como queremos que se cuide el medio ambiente, que haya un bienestar animal muy alto, que haya calidad, claro, no podemos competir con el resto del mundo, pues es para compensar esa renta, ¿no? Y me ha gustado mucho algo que ha dicho la invitada de bienes públicos, es que la PAC es dinero público para bienes públicos.
2: Fíjate que estamos hablando constantemente de que se trata de utilizar esta herramienta pública, ¿no?, de gestión, para asegurar además una serie de criterios sociales y ambientales, ¿no?, ligados a los sistemas agroalimentarios, y resulta que los principales perceptores de este tipo de ayudas son los que vulneran realmente todo este tipo de medidas, ¿no? Son aquellos que precisamente no promueven un modelo, digamos, más verde, más sostenible, más resiliente o más justo desde el punto de vista social. Y en cambio, pues las pequeñas y pequeños productores salimos perdiendo siempre. Yo os recuerdo, y es una historia que compartía también con vosotros, yo en el año 22 perdí las ayudas destinadas a la producción ecológica en mi granja, siendo una granja en la que llevamos más de 20 años haciendo producción ecológica, por un pequeño problema presupuestario que la administración no fue capaz de resolver. Y fijaros que mientras se habla de promover esas prácticas más verdes y respetuosas con el medio, a mí me penalizaron a la hora de elegir quién cobra, quién no, por tener un modelo de superficie en el que existen arbustos. Así de claro. Yo tengo superficies, exactamente. Yo tengo un modelo de diversidad muy variado, con muchas praderas permanentes, que lógicamente son un reservorio de biodiversidad brutal. Es que es una, la cantidad de aves, por ejemplo, que yo soy capaz de escuchar en la superficie que trabajo y que pastorea mis vacas es elevadísima. Y esa biodiversidad se vio penalizada ese año. Entonces, es una cuestión que clama al cielo. Y yo creo que es muy relevante y muy importante extender esto a la sociedad de consumo, porque como consumidoras y consumidores tenemos que ser muy conscientes de que la PAC no es una cosa de agricultores y ganaderos. La PAC es algo que debe ser garantista también para las consumidoras, ¿no? Y que como sociedad, y por eso también la importante la labor de la plataforma y del colectivo Por Otra PAC, es que tenemos que promover un modelo participativo en el que esas garantías y esos derechos como consumidoras y consumidores también estén en el centro.
3: Efectivamente, porque al final lo que estamos hablando es de sistemas alimentarios que desde nuestro punto de vista han de ser sostenibles, entendiendo la triple dimensión en lo social, en lo económico y en lo ambiental. Y la PAC es una pieza que no puede, es una pieza muy importante, porque recordemos que hasta ahora un tercio del presupuesto se destina a esta política. Sabemos que la futura PAC va a ser menos. El mordisco que se le pega es entre 10 y 15%, se está por definir el presupuesto futuro de la Unión Europea y también el de la PAC, pero estamos hablando de que son sistemas alimentarios. La PAC es una parte, pero hay muchos elementos como la ley de cadena alimentaria, y al final lo que estamos hablando es que es necesario que esos sistemas sean justos para las por y para las personas, y que consigamos precios justos tanto para la, o sea, que haya un reparto equitativo del valor y de los beneficios. Y aquí las piezas más débiles de esta cadena alimentaria, los eslabones que siempre somos más vulnerables, somos las personas consumidoras y las personas agricultoras, y entre medias hay actores que casi nunca pierden. Entonces esto se ha de reequiparar.
0: Hombre, ¿y cuántas bancarias en los Emiratos que se van incrementando? Corrígeme, Amaya, si me equivoco, pero creo que las explotaciones más diversas, que son también las más sostenibles, son también las que más difícil lo tienen a la hora de pedir ayudas. Por ejemplo, Marcos hace agricultura ecológica, pero eso tiene más trabas y más inconvenientes para conseguir las ayudas que alguien que tenga pollos en jaulas, digamos.
3: Sí, a día de hoy la PAC destina más dinero a los modelos más intensivos que a los más extensivos, a la agricultura que es más industrial o agroindustrial que a la que pueda responder a patrones ecológicos, agroecológicos, o de una agricultura que es menos impactante y que genera menos bienes públicos a todos los niveles. Y luego tenemos un añadido, y es nuestra realidad administrativa, y las administraciones tienen como unos marcos de trabajo rígidos, a veces demasiado cartesianos, que en los que no saben cómo prestar ayuda, primero entender y dar ayuda a estos modelos que son más complejos, más diversos, los paisajes en mosaico de los que están hablando nuestros productores, en los que no solo hay un cultivo, sino que hay varios, hay diversidad, hay espacio para la naturaleza, que luego la naturaleza es una aliada para que su explotación sea rentable en el largo plazo, porque si tú tienes fauna auxiliar que controla tus plagas, no te lo vas a ahorrar en plaguicidas. Pero para eso tienes que darle espacio a la fauna para que pueda estar. Y efectivamente, aparte del exceso de burocracia que vive la agricultura, y que es necesaria una simplificación, y que quienes más lo sufren son estas explotaciones más pequeñas, que tienen menos capacidad de respuesta a esta sobrecarga porque no tienen asesores interiorizados en su estructura, como pueda ser una mediana o ya gran empresa, veterinarios. En el caso de Ana, me imagino que ella vivirá cada día con el paquete higiénico sanitario, que es igual para una macrogranja que para una explotación pequeña que hace el despiece en su propia explotación, etcétera. Entonces, eso es necesario que la administración dé una respuesta para que sepa entender cuál es la realidad de esas explotaciones y sepa reconocer los valores que están generando para toda la sociedad.
0: Es verdad lo que decías, son héroes, Marcos y Ana, tal y como lo cuentas.
2: Lo que pasa es que lo de la heroicidad tiene un riesgo. Y es que, claro, mantener, yo siempre lo digo, es que yo no quiero ser una heroína porque esto no tiene recorrido, ¿no? Si realmente somos anecdóticos, el futuro es como muy oscuro, ¿no? Entonces, creo que tenemos que reivindicar que no podemos estar siempre en esa tesitura de tener que sobrevivir. Porque no puede ir tratarse de eso. Es que está en juego algo muy muy muy importante. O sea, si como sociedad no somos capaces de garantizar nuestra alimentación, porque no es lo mismo comer que alimentar.

0: que es una parte muy importante que a menudo se nos olvida. Yo siempre lo digo, si queremos que esto sea como Estados Unidos, Javier, tú que lo conoces bien, donde cada 300 kilómetros hay una familia viviendo, pues estupendo, pero yo creo que la riqueza que tenemos de que aquí en cada poco trozo hay un pueblo donde vive alguien y si pasa algo, pues bueno, por lo menos tienes el territorio con gente viva, pues es que claro, por eso lo del dinero público para bienes públicos, hablando de la PAC, es tan importante que la gente lo entienda.
1: Claro, además si Emiratos Árabes Unidos tiene tanto dinero invertido en explotaciones agrarias, será para garantizar su alimentación del futuro. No, la nuestra, ¿no?
0: Claro, ellos van comprando, además tienen una política en la que estos estados van comprando tierras a lo largo del mundo precisamente para eso, para tener, ellos han hecho unos regadíos gigantes en medio del desierto, etcétera, pero van comprando tierra en países para asegurarse su suministro de alimentos y mientras tanto nosotros aquí hablamos siempre, pues estamos dejando, o sea, yo creo que al principio lo decíamos, para cualquier país es importante o crítico tener gente repartida por el territorio produciendo alimentos, o sea, una masa crítica de gente que esté produciendo alimentos y esa gente lo que dice Ana, tiene que poder vivir, o sea, no puedes estar un montón de noches medio durmiendo porque sí, pues vas subsistiendo, pero es que tengo una amortización del mes que viene de tropecientos mil euros, que ya veremos a ver, porque como se ha puesto el gasoil, la leche que va muy barata, jolín, y al final, mira, esta dependencia que hablábamos de la PAC, que tiene muchas explotaciones, esta maraña en la que se ha convertido burocrática, porque sí que tiene que haber burocracia, al final tenemos que recibimos ayudas públicas, pues oye, tienes que tener tu control y justificación, pero esta maraña y esta inestabilidad normativa, que esa es otra, que te cambian normas de mes a mes justo antes de hacer la declaración, a las explotaciones que dependen mucho de la PAC, que precisamente son las más vulnerables, las que más están en zonas donde se están despoblando, etcétera, es que le llegue tarde un cobro o pues es que es una amortización que no llegas al banco y te van a preguntar, ¿no? Entonces es mucho más serio de lo que parece porque no simplemente atañe a, pues sí, pues un agricultor que cierra, estupendo, o se irá a trabajar a la fábrica del pueblo grande de al lado, es que es mucho más que eso.
1: Y además es su terreno, ellos cultivarán lo que quieran cultivar, no lo que sea típico de ese terreno, digamos.
2: Evidentemente, y siguiendo los criterios, ya digo, es que el riesgo es un poco eso, la presión que también puedan ejercer este tipo de grandes propietarios, de grandes empresarios sobre las gestiones políticas que tienen que ver con los cambios normativos y con la orientación de esos modelos de producción de alimentos. Y ese riesgo, bueno, pues yo creo que también compromete todo el trabajo que se ha ido desarrollando muy lento durante estos últimos años para caminar hacia unos modelos agroalimentarios más justos, más saludables y más respetuosos con el medio y con las personas, ¿no?
0: Mira, un muy buen amigo mío de otra zona, agricultor de toda la vida, hijo de agricultores, ha dejado de ser agricultor. Y ha dejado de ser agricultor porque le han expropiado una parte importante de lo que tenía de regadío. Entonces, claro, él dice, me quitan una masa importante de mi explotación, con lo cual las cuentas ya no me salen tan bien y sé que no puedo comprar tierra nueva porque aquí están viniendo fondos de inversión y grandes empresas que pagan un precio muy, muy, muy superior a lo que yo puedo pagar agronómicamente, entonces yo sé que no puedo comprar tierra, se me ha quedado la explotación a medias, pues igual es mi momento de vender todo y largarme a otro sitio. Y es que es un tío de los que dices, ha nacido agricultor, y es una pena tremenda eso.
1: Es un poco por acabar con esa misma comparación, cuando un fondo de inversión convierte una vivienda donde la gente habita, donde la gente hace vida y hace barrio, en un piso turístico, donde la gente pasa como si fuera un hotel, ¿no? Y se pierde la vida de esa zona. Lo mismo con las tierras, al fin y al cabo.
3: Totalmente. Y además ocurren cosas como... Eso se está viendo mucho con el superolivar intensivo. Imagino que entendéis la imagen de los olivares de Jaén, muchos arbolitos, pero ahora es que se cultivan en espalderas, son mini arbolitos y se producen de una manera como una fábrica. Esquilman nuestros suelos, esquilman nuestras aguas, no generan empleo. En el propio artículo de hoy los productores decían que los precios están bajando, no tienen capacidad de negociación, con lo cual se cargan la parte económica de socioeconómica de empleo y de viabilidad de explotaciones, que igual lo dejan por esa llegada abrupta de otros que no tienen ningún tipo de arraigo territorial ni cultural y que se van a ir dejando, como el que se va de una minería y deja aquello sin restaurar. Y eso va a pasar y está pasando ya en el sector agrario.
1: Amaya Sánchez, que es coordinadora de la Oficina Técnica de la Coalición Por Otra PAC. Gracias por acercarte al estudio, Amaya. Suerte con todo.
3: Muchas gracias.
1: Hasta luego. Y bueno, insisto en que tenemos un... Igual podríamos hacer el casting en antena, en directo, ¿no? Para los pescadores. 638...
2: Puede ser interesante, claro.
1: 855349. Va a tener que convertirse en vuestro compañero. Oye, pues vosotros tendréis que tener la última palabra.
2: Somos una familia súper acogedora. Podemos hacer un poco de campaña,
1: eso,
2: ¿no?
1: Es verdad. Al final, a ver, vamos a ver. 10 pescadores.
0: Nos tendría que enviar producto para probarlo.
1: 638-855-349. Marcos Garcés, agricultor. Ana Corredora, ganadera. Gracias, compañeros. Un abrazo.
2: Un abrazo enorme.
1: Hasta luego.
0: Un abrazo. Feliz fin de semana.

0: Oh, Jack.
1: Dime, Rose.
0: Ha sido maravilloso salir otra vez a cubierta contigo.
1: Uy, uy, ¿has tosido?
0: Sí, creo que me ha cogido un poco de frío ahí fuera.
1: A ver si vas a tener el bicho.
0: Oh, Jack, no digas tonterías.
1: No, joder, tonterías no. Que de la clase de Aquajin del crucero ya han caído tres.
0: Pero, Jack...
1: ¿Tú te has puesto la mascarilla?
0: Soy negacionista, Jack.
1: No, hombre, no.
0: No le des tanta importancia. Dame un beso.
1: No, que yo tengo asma y como pille esto...
0: Bueno, ayer cuando me pintaste como a una de tus chicas francesas no te importó tanto lamerme hasta las ideas.
1: Bueno, porque no pensaba que...
0: Es un desastre. Yo pensaba que esto iba a ser perfecto, en plan Titanic 2.
1: No sé si te has acabado la primera peli.
0: Sí, hasta nos llamamos igual que en la peli, Jack.
1: Bueno, a ti te ha dado por llamarme Jack, pero yo me llamo Jaime.
0: Dios santo.
1: Y ayer, después de darle al tema en el Toyota Corolla que tienen aparcado dentro del barco...
0: Fue precioso.
1: Vi que en tu DNI pone que te llamas María del Mar.
0: Bueno, puedo obviar todo esto. Vivamos una experiencia Titanic 2.
1: Los cojones, que luego el que se queda encaramado en una puerta en mitad del océano soy yo, ¿sabes?
0: Este barco no se va a hundir.
1: No, pero esto es peor. Que los músicos no tocan, pero salen a aplaudir a las 8 de la tarde.
2: A vivir, que son dos días.
3: Conde Almasi. ¿Ese nombre le dice algo? ¿O el de Catherine Clifton?
4: Permítame que le hable de los vientos. Del sur de Marruecos proviene un viento en forma de torbellino. El Aayesh. Contra el que los Fellahin se defienden con sus cuchillos. Otro es el Ghibli, Túnez.
5: ¿El Ghibli?
4: El Ghibli sopla y sopla y sopla y causa una extraña afección nerviosa. Luego está el Harmattan, el viento rojo al que los marineros bautizaron como mar de tinieblas.
6: Sabemos que Catherine Clifton, la protagonista del paciente inglés, era un personaje de ficción. Sin embargo, el personaje de Laszlo Almasi, el aventurero del que se enamora, sí está basado en un conde húngaro que luchó en la Segunda Guerra Mundial. Almasi es uno de los protagonistas indiscutibles de Sirenas, Leones y otros encuentros inesperados. Un libro que acaba de publicar en la editorial Salamandra, pues ¿quién puede poner ese título? Nuestro antropólogo inocente, que es Jacinto Antón. ¿Cómo estás, Jacinto? Buenos días.
7: ¿Qué tal? Buenos días. Déjame decir que Almasi, el conde Almasi, es noticia, porque una expedición española acaba de enmendarle la plana y decir que el oasis de Cérzura, que es uno de los grandes descubrimientos que él hizo, no está donde él decía, en el Gilgit-Kebir del sur de Egipto, sino que está en el Chad. O sea que de alguna manera, he acertado con la actualidad de Almasi, aunque sea para que digan que se equivocó.
6: Eso te iba a decir.
7: Sus exploraciones,
6: Para mal. Oye, tus otros libros eran Héroes, Aventureros y Cobardes, Pilotos, Caimanes y otras aventuras extraordinarias. Ahora son Sirenas, Leones y otros encuentros inesperados. Ya te va quedando poco.
7: Sí, compito para los titulares más complicados junto con la termodinámica de la pizza, ¿no? Y cómo afilar lápices, que son otros títulos fantásticos. Es muy complicado. Yo mismo me confundo con los títulos. Yo creo que era por el afán de poner muchas cosas, ¿sabes?
6: Ya. Bueno, el libro es una selección de reportajes que has ido publicando en El País y algunos de ellos además hemos hablado en este espacio y los hemos comentado contigo. Pero Almasi es tu personaje histórico favorito, ¿no? Yo creo que lo tienes hasta en el WhatsApp, si no recuerdo mal.
7: Bueno, es Lorenz de Arabia que tengo en el
6: es
7: WhatsApp,
6: verdad,
7: pero bueno, tanto monta tanto, camello, claro, tanto monta tanto, pero lo de Almasi es que si mezclas el personaje real, ese explorador húngaro, turbio, espía, con el personaje de la película y de la novela, ¿no?, del paciente inglés... Pues claro, te sale una combinación fantástica, porque el personaje real le juntas toda la parte romántica que pusieron en la novela y en la película, aviador, amante, ¿no? Todo, pues es un personaje fascinante. Yo esa combinación me tiene a mí rendido, claro, si además cambias la cara de Avinagrado que tenía el verdadero conde Almasi por lo de Ralph Fiennes, pues ya es fantástico.
6: Ahí gana mucho, sí.
7: Gana mucho.
6: Y en la ficción, el favorito, Lord Jim, Capitán Ahab.
7: Bueno, hay muchos personajes que me atraen mucho, pero el último mohicano también, otro cojo notable como el Capitán Ahab, que es Long John Silver, el pirata, ¿no? Todos estos me gustan mucho. Quizá Lord Jim, el personaje de Lord Jim, ese personaje que sueña con ser un héroe y la pifia cada vez, hasta que es derrotado definitivamente el personaje de la novela de Conrad, pues Ese yo creo que vamos, podía poner su foto en la portada con la mía.
6: Y esto, este está mal decirlo, pero seguro que hasta tienes un nazi favorito, ¿no?
7: Bueno, nazi favorito, es difícil decir cuál era el peor de ellos. El peor, evidentemente, es Hitler a la cabeza, ¿no? Pero luego tienes Heydrich, ¿no? El tipo que pespunteó, digamos, el holocausto, ¿no? Que fue el jefe de policía de Himmler. Probablemente Heydrich era el más siniestro. Así se le ha visto muchas veces como el más siniestro, sí.
6: Oye, muchas historias que cuentas en el libro, las hemos repasado por aquí. Hablábamos hace poco, por ejemplo, de tu casa en Viladrau, a la que le había caído encima un árbol. Hablábamos con este experto en árboles que pasó por allí. En el libro hablas de lo que tú consideras tu segunda casa, que no es otra que la tumba de Tutankamón. Esto yo creo que merece una explicación también, Jacinto.
7: Bueno, he estado muchas veces, he estado quizá una decena de veces en la tumba, y siempre que voy encuentro algo y no sé, siento una cierta familiaridad con esa tumba pequeñita allí en el Valle de los Reyes. Pero en el libro hay muchos sitios. A mí sabes que me fascina mucho cuando lo veo todas estas historias juntas y tal. Me sorprendo a mí mismo de los sitios en los que he podido estar, ¿no? No sé, en la Contiki, en Troya, pues viendo lanzar un cohete en la Guyana francesa, en un portaaviones, imagínate, yo en un portaaviones en zona de guerra, viendo despegar los reactores para luchar contra el ISIS, no sé, llegando en bici a la tumba de Tutankamón, ¿sabes? En el rodaje de una película sobre la Segunda Guerra Mundial en Noruega, en invierno, cubierto de nieve, pues luego yo cuando lo veo me sorprendo a mí mismo. O sea, que sí. al menos yo me fascino con esas historias, cuando las ves todas juntas, ¿sabes?
6: Hombre, no es mal currículum, ¿eh? Entonces, hemos dicho seguramente segunda casa, la tumba de Tutankamón, paraíso, clarísimo, Formentera, ¿no? Eso se queda en casa.
7: Bueno, con un poquito de Viladrau también, de la montaña, o sea, hacer un poco de mar y montaña. Sí, Formentera, yo sabes que tengo pedida históricamente la corresponsalía en Formentera, pero sí, no me la dan. En fin, quizá como premio final de la carrera, pues me podrían dar un consulado honorífico, ¿no? En Formentera no estaría mal, es como mi segunda casa. Sí.
6: Oye, en el libro aparecen muchos animales, hay leones, hay salamandras, como dice el título, hay cobras, hay panteras. Lo que no hemos encontrado, y vamos a escuchar esto, es ninguna referencia a los camellos.
5: Ahí está el ferrocarril. Y eso es el desierto. Desde aquí hasta el otro lado no hay más agua que la que llevamos. Para los camellos, ninguna. Si mueren los camellos, nosotros también. Y dentro de 20 días empezarán a morir.
6: No sé si ese efecto especial es un gruñido real de camello o alguien lo hizo.
7: Agonizante.
6: ¿Tienes poca experiencia con camellos tú, ¿no? ¿O?
7: Bueno, no te creas, ¿eh? Estuve en Túnez una vez y monté en camello y intenté probar lo que decía con las manos, ¿eh? Porque no llevaba armas. Pero lo que decía Lawrence de Arabia, de que era más fácil disparar un revólver que un rifle desde un camello. Con lo cual es evidente, porque para disparar el rifle necesitas las dos manos.
6: Ya. Sí, el camello se mueve mucho, ¿no?
7: Se mueve mucho.
6: Quien sí habla mucho de camellos, y lo sabe mucho, de dromedarios, para ser correctos, es Patricia Almarcegui, a quien ya podíamos considerar una amiga del programa. Acaba de publicar en HIO 30.000 dromedarios. ¿Qué tal, Patricia? ¿Cómo estás?
8: Hola, estupendamente.
7: ¿Qué tal, Patricia?
8: Hola, buenos días.
6: Preséntanos a Patricia, Jacinto.
7: Bueno, Patricia es filóloga, viajera, escritora, ex bailarina de ballet. O sea, es un personaje fascinante, pero vamos, ha estado viajando por Asia Central. Conoce muy bien Irán. Tiene algunos libros que son fundamentales para el género de viajes de nuestro país, y que algunos que le han dado la vuelta incluso al género, como es el que hizo sobre Japón, Los cuadernos perdidos de Japón, que es un libro sensacional. Y luego tiene novelas, y este último que ha publicado, que es este de los 30.000 dromedarios, que vamos, merece una historia, desde luego.
6: ¿Por qué 30.000, Patricia?
8: Bueno, 30.000 son las copias de esa imagen que tiene la cubierta. Que se venden hechas postales en el año, entre el año 1968 a 1971, esas postales que se llevan los turistas que llegan a las Baleares a su casa, ¿no? Se llevan 32.000 postales, es decir, imaginaros 32.000 familias viendo la imagen de un dromedario con tres suecas encima en la playa del Arenal de Palma, ¿no?
7: Como si un mexicano.
8: Exacto.
6: Para redondearlo.
8: Es pobre decir, animal. ¿No? Sí, sí, es impresionante, como si hubiera dromedarios, o hubiera habido alguna vez en las Baleares y por añadidura en el Mediterráneo, ¿no? En ese sentido de, bueno, vamos allí a las Baleares porque es Oriente, ¿no? A la búsqueda del dromedario.
6: Claro, en Canarias sí que es habitual, ¿no? Con fines turísticos el uso de dromedarios, pero ¿en Baleares ocurrió alguna vez?
8: Bueno, pues sí, ¿no? Porque en 1962 hubo una persona, un comerciante de ganado que compró tres dromedarios, probablemente los trajo del Sáhara Occidental y se los llevó allí realmente para rentabilizarlos y capitalizarlos en ese momento de turistificación, de comienzo de la turistificación en las Baleares. Sí, sí, ahí estaban.
6: ¿Qué fue de ellos? ¿Lo sabes?
8: ¿No? ¿Qué fue de ellos? Qué gran pregunta. Qué gran pregunta, ¿no? Bueno, uno de ellos, desde luego, falleció dando la vuelta a la isla en Mallorca, aproximadamente hacia 1964. Y no sabemos qué fueron de sus restos, por cierto, qué fueron de aquellos tres dromedarios.
6: Sí, ¿no? Es muy bonito pensarlo, ¿no? Que te puedes ir a hacer trekking por la Sierra de la Tramuntana y te vas a encontrar el esqueleto de un dromedario en la época franquista.
8: Sí, sí.
6: ¿Que por qué a veces leemos y oímos hablar de bactrianos?
8: Sí, bactrianos. Bueno, se habla de ellos, es otra especie, ¿no? Y sobre todo ahora están trabajando con ellos, ¿no? Para darse cuenta de qué manera pueden servir como ejemplo, ¿no? Como renaturalización o reanimalización, diríamos, ¿no? En el entorno de la crisis en la que vivimos. Y estos dromedarios o camellos bactrianos ahora mismo, ¿no? Son imagen de cómo se pueden adaptar, ¿no? Y pueden resistir, por ejemplo, a la radiación radioactiva, obviamente, ¿no? Y a la capacidad de almacenar agua durante 14 días, ¿no? Gracias a su metabolismo. Es una imagen, ¿no? Y están trabajando sobre ellos. Sí. Impresionante.
6: Pero me estás diciendo que podría haber...
7: El camello es el que tiene dos jorobas y el dromedario una. ¿Sabes? Todos son camellos, es el camello asiático, que es el bactriano, y luego el camello africano, que es el dromedario, el que tiene una sola, el de Lores de Arabia, digamos.
6: Sí, pero más jorobas, más agua, ¿o cómo
8: sí.
6: Se
8: dice? Sí, ¿no? Sí, sí. Sí, así es, ¿no? Depende sobre todo del metabolismo, ¿no? Que tienen basal y cómo gracias a la grasa son capaces efectivamente de almacenar esa agua y luego decidir también prácticamente qué hacer con ella. Una imagen a seguir, la del dromedario y los camellos.
6: Oye, ¿y esto que decías de su capacidad de supervivencia en entornos radiactivos? ¿Me estás diciendo que podría haber dromedarios paseando por Chernóbil después del accidente y seguirían vivos?
8: Vaya orientalismo y exotización, además.
6: Total,
8: ¿no?
6: Sí, sí, hay una postal ahí, ¿eh?
8: Venga, venga, dame ideas o da ideas, ¿no? Pues sí, podría ser, ya te digo que lo están ahora mismo trabajando sobre esa posibilidad, ¿no? Es decir, pensar en los animales como un ejemplo a seguir. Mm. En eso estamos.
7: Hay que explicar que los camellos bactrianos, había camellos de este tipo en los lugares de pruebas radioactivas soviéticas. Y por esto saben que los camellos bacterianos resisten bien a la radioactividad. No es una teoría, eso es la realidad. Pues estos camellos estaban allí y de repente vieron que en zonas de pruebas nucleares, pues los camellos tenían más resistencia que otros animales.
8: Sí, son de una enorme resistencia, de una enorme paciencia, ¿no? De esa manera de soportar lo que viene y lo que vendrá.
6: Oye, y estos, claro, estoy pensando, yo no sé cuánto vive habitualmente un dromedario. Igual ahora me sorprende si me dices que vive 80 años.
7: Depende cómo lo trates.
6: No, porque estoy pensando en los de Mallorca, que a lo mejor todavía queda alguno.
8: No queda. No queda. Yo para prepararme y documentar el viaje y sobre todo, no sé, estar más cerca de la piel y del cuerpo del camello, me fui al que estaba más cercano de casa. Yo vivo en Menorca y fue en el zoológico de Madrid, ¿no? El más cercano a casa. Y he pasado horas y horas viendo, por cierto, a los camellos bactrianos del zoológico de Madrid para tenerlos más presentes, piel a piel.
6: Jacinto, tú cuentas que más o menos por estas fechas se estaba rodando Lawrence de Arabia y que por las fechas en las que los camellos o los dromedarios estaban paseando por Baleares y que él no trataba precisamente bien a los dromedarios, ¿no?
7: No, no, es verdad. Habla muchísimo de dromedarios Lorenz en Los siete pilares de la sabiduría, en su libro. Y tuvo muchas monturas, porque bueno, algunas fallecían, otras que cuando cambiaba de escenario bélico pues le pasaban otro dromedario. Y hay casos bastante terribles, por ejemplo el de Gazala, que era una camella, que para hacerla avanzar llevaban el pellejo de su cría, que la habían despellejado y le ponían el pellejo delante para que avanzara. O sea, una pena horrible esa historia. Pero luego, por ejemplo, hubo otro, Obeida, otra camella que en plena carga contra los turcos iba disparando el revólver Lorenz, pam, pam, pam, disparando, y de repente se cayó el camello y luego se dio cuenta que es que le había pegado él mismo un tiro en la cabeza al camello. O sea, historias, no tenía una gran sensibilidad con los animales y explica muchas cosas. Pero bueno, lo que hizo fue adaptarse un poco también a la vida dura de los beduinos que tratan a los camellos como las sociedades rurales tratan a los animales de una manera muy muy práctica, ¿sabes?
6: Que te ha dolido, Patricia, lo del disparo.
8: Sí, me ha dolido. Al camello.
7: imagínate.
6: ¿Tú qué conoces? Decía antes Jacinto que conoces muy bien Irán, es una de tus grandes pasiones. ¿Cómo lo ves desde aquí ahora con todo lo que está pasando?
8: Pues con una tensión, una tristeza y un nerviosismo, insomnio tremendo, ¿no? O sea, en estos momentos que hace 68 días que yo no sé nada de mis amigos y mis amigas iraníes, ¿no? Imaginémonos un país cuyas comunicaciones están cerradas y por lo tanto solo sabemos de ese país lo que el gobierno iraní en estos momentos quiere que sepamos, ¿no? Entonces, tremendo, no sé, cada dos días vuelvo a mirar a ver si me han contestado a las redes sociales, ¿no? Y además, vamos, estoy convencida que una parte de la política exterior que está haciendo en estos momentos Irán no es solo de cara al exterior, sino es de cara al interior del país, ¿no? Donde yo me imagino que la gente está en la calle manifestándose, pidiendo por sus derechos, ¿no? Y de esa manera un poco como retenerlos a esta población. Mal, es tremendo lo que está pasando.
7: Dices que igual está viendo una verdadera revolución oculta ahora en Irán, que lo está oculto, tapando la guerra, pero que claro. Están en plena revolución.
8: Sí, yo estoy convencida, ¿no? Estaban, ya ha sido en cierta manera, no una revolución como la veríamos aquí, no tiene por qué plasmarse la revolución en las barricadas y en la calle, sino en las familias, ¿no? Pero bueno, ahora mismo yo estoy convencida que mis amigas siguen saliendo, por supuesto sin velo. Hace un año que ya dijeron los ministros que ellos no iban a hacer nada contra las mujeres que no llevaran el velo, ¿no? Una noticia que apenas ha llegado aquí, y yo sé que ellas están en la calle y ellos, ¿no? Y en Tabriz, en Mashhad, ¿sabes? En Shiraz, están seguro manifestándose y no sabemos nada, ¿no? Y yo sé que están además porque no han querido salir del país, si no hubiera tenido noticia de ellos, y no quieren salir del país, pueden salir porque están allí haciendo esa revolución, ¿no?
6: Tú vives en Menorca, todo el mundo sabe que hay una larga tradición de conexiones británicas, digamos, ¿no?
8: Sí,
6: pero
8: sí.
6: También hay una amplia colonia de iraníes allí, ¿no?
8: Bueno, sí, no es muy grande, pero es. Y en mi última novela, Las vidas que no viví, hablo también de cómo... Sí, de cómo se convierte, gracias Jacinto, cómo se convierte, ¿no? Un itinerario por el que han pasado bastante migración iraní, ¿no? No enorme, de camino hacia Bélgica, ¿no? Como de Menorca a Palma, ¿no? Y de Palma continúan hacia Bruselas y ya por ahí se expanden. O sea que diríamos que hay un pequeño itinerario de salida a través de Turquía a Irán por Menorca, ¿no? O sea que sí que hay ese itinerario.
6: Sigo pensando en tu imagen, yendo todas las tardes a ver al pobre camello del Zoo de Madrid, no sé si el 1 o 2, no sé, ¿no?
7: Pero que ibas ahí. Me imagino más en Samarcanda.
6: Te sentabas ahí detrás de la valla, observabas, a ver, ¿no?
8: Sí, detrás de la valla, rodeando esa familia de camellos bactrianos que además acaban de tener una pequeña camellita, ¿no? En cautividad. Y sí, muchas horas filmándolos, viendo. Ojo, la pena es que no pude tocarlos, ¿no? Allí, pero tocarlos me refiero con mis hombros, no con las manos, ¿no? Pasado muchas horas y he montado en camello, en dromedario, sí. No sé, creo mucho ahí en el cuerpo, en la escritura y en el cuerpo de los animales, en la escritura para imaginar.
7: Esa es la bailarina que llevas dentro.
6: y en su cerebro, ¿no te imaginabas qué estará pensando este camello? Estará diciendo,
8: ¿sí?
6: ¿Qué hago yo aquí? ¿Qué hace esa señora mirándome? ¿No?
8: Claro que sí, ¿no? Y una de las cosas, bueno, yo creo que el tema zoológico hay que darle mil vueltas, ¿no? Cambiar las cartelas. absolutamente, o sea, que esas cartelas que tienen, y pienso mucho en que no pueden correr, no pueden caminar deprisa, ¿no? En ese encierro, aparte de todo lo demás, aparte de la tristeza que tienen en la mirada, o prácticamente la emoción que tienen en la mirada, ¿no? No te quiero decir los hipopótamos, pero eso lo pensé mucho.
7: Bueno, por lo menos los camellos están ahí, a salvo de los de Arabia.
6: Sí. Tienen una cara simpática los camellos, ¿eh? Hay que decir. Muy de dibujos animados, parece que está la caricatura hecha con los camellos.
8: Sí, es verdad.
6: Patricia Almarcegui, gracias de nuevo por haber compartido.
8: Por favor, a vosotros.
6: Nosotros, Patricia.
8: A vosotros.
6: 30.000 dromedarios. con dos suecas encima. Con sombreros mexicanos.
7: Y uno borracho, que es el de la historia. Dura es la del pobre camello que se llevaron a dar la vuelta por Menorca y que acabó borracho en un bar. Es una historia tremenda.
8: Lo que más he disfrutado escribiendo esas crónicas, imaginándome cómo fue el camello, que se llamaba, por cierto, Mohamed, ¿no? Sí. Esas crónicas de imaginarme su vida en 1964 en la isla, sí.
6: Dando vueltas el pobre y sacando fotos de la gente que se le subía encima. Y tú, Jacinto, Sierras, Leones y otros encuentros inesperados, publicarse en la editorial... Uy, no, he dicho Sirenas, he dicho Sierras.
7: Sí, bueno, también, pues mira, montañas, también podría
6: exacto,
7: ser.
6: Exacto. Pues,
7: le iba a poner tigres, pero luego resultó que habíamos eliminado todas las historias de tigres y tuve que ponerle leones.
6: Que ¿sabes? Había alguna, ¿no?
7: Que sí, hay
6: Sirenas,
7: varias
6: leones,
7: de leones
6: y otros encuentros inesperados, sí. Publicados por Salamandra. Gracias, Jacinto, un abrazo.
7: Un abrazo.
8: Hasta luego. Hasta luego, gracias.

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16: Son las 11, las 10 en Canarias. El Ondius se dirige ya a Tenerife con 147 pasajeros a bordo. Ninguno de ellos ha presentado de momento síntomas de antivirus. El crucero, que llegará previsiblemente esta madrugada, fondeará cerca del puerto de Granadilla. La evacuación del pasaje comenzará a primera hora de la mañana del domingo. El operativo ya ha empezado a prepararse allí en Granadilla, Tenerife. Maite Álvarez.
17: Sí, ya está montado el puesto de mando avanzado desde donde dirigirán la operación. La ministra de Sanidad, el de Interior y el director general de la OMS saldrán hacia Tenerife a las 6 de la tarde para supervisar y coordinar desde ese puesto de mando ya instalado. Todo va a depender de que los aviones estén en pista esta misma noche para proceder a la evacuación con la máxima rapidez. Por el momento sabemos que 7 países han mostrado su disposición a proporcionar aviones para llevar a sus nacionales de vuelta, pero el resto están ultimando todavía el proceso. procedimiento. De los aviones dependerá lo que dure la operación. Recordamos que hasta que no estén preparados en pista, no se podrán bajar del barco los pasajeros. Será a las 12 cuando Mónica García y Fernando Grande Marlaska den la primera rueda de prensa de este sábado antes de partir a Canarias.
16: En España hay dos casos sospechosos de antivirus. Se trata de una mujer que está en Alicante, que se encuentra bien haciendo la cuarentena en el hospital a la espera de conocer los resultados de su PCR. Y en el Clinique de Barcelona va a ingresar la otra mujer que no tiene síntomas. Las dos coincidieron en un avión con una de las fallecidas por antivirus, Gemma Alegrí.
18: Se trata de una mujer que vive en Barcelona que viajó en el mismo avión que una de las víctimas de antivirus. Según ha explicado el doctor Toni Castells, por el momento es asintomática.
19: Una persona que está asintomática, que vive a Barcelona.
18: A su llegada al Hospital Clínic será ingresada para realizarle una PCR en sangre y saliva. En caso de que el resultado sea positivo, se activará un protocolo específico. Si la prueba resulta negativa, se le repetirá en un plazo de 7 días. El doctor ha insistido en que por ahora se trata únicamente de un contacto y no de una paciente y ha hecho un llamamiento a la calma.
16: Cambiamos de asunto. En Vitoria ha detenido un hombre por violar a su expareja, de la que tenía una orden de alejamiento. Amplía Miguel Ángel Garrosa.
20: Este hombre está en prisión desde anoche gracias a la denuncia que pudo hacer la víctima, que previamente había sido secuestrada y trasladada en un coche a una vivienda situada a unos 30 kilómetros de Vitoria. Durante ese trayecto, el detenido le quitó el teléfono móvil a la mujer y comenzó a conducir de forma temeraria. Una vez en la vivienda, la víctima fue retenida y agredida sexualmente durante varias horas. En un descuido, la mujer pudo recuperar el teléfono móvil y huir. La afectada había presentado ya varias denuncias contra su expareja por amenazas de muerte y coacciones.
16: Y de la información del deporte, Arbeloa defiende a sus jugadores después de la pelea entre Valverde y Tchouaméni. Claudia López, buenos días.
21: Buenos días. Sí, el míster del Real Madrid ha asumido la responsabilidad y ha comunicado que se siente orgulloso de sus jugadores y de que hayan asumido las consecuencias, que en este caso, como anunció ayer el club, es una sanción de 500.000 euros. Arbeloa también ha llegado a decir que en su época vio hasta cómo un compañero pegaba a otro con un palo de golf y ha hecho hincapié en las filtraciones.
22: Que se filtren cosas que pasan en el vestuario me parece una traición al Real Madrid, una absoluta deslealtad por este escudo y es algo que me entristece mucho.
21: Además ha confirmado que Tchouaméni estará en la convocatoria, Valverde no, porque debe descansar por la brecha que se hizo durante el altercado.
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27: Buenos días, vividores. Me han dicho que yo... Un aplauso para vosotros, hombre. No sé si me gusta el concepto vividor, porque a mí se me viene a la cabeza José Luis Ábalos. Entonces no sé si es el mejor nombre para un público tan maravilloso, ¿no?, como vosotros. ¿Hay alguna persona a la que le guste especialmente el cine? ¿Algún cinéfilo? Por aquí, tú sí, Fernando, porque es el cámara del intermedio y sé que a ti te gusta mucho el cine. Un aplauso para Fernando. Fernando, ¿cómo estás?
28: Muy bien, muy bien.
27: ¿Has visto la película El Club de la Lucha, por ejemplo?
0: Sí, sí, claro.
27: ¿Y la segunda?
0: La segunda no se ha hecho todavía.
27: Sí, se está grabando en el Santiago Bernabéu ahora. No sé si te estás enterando de cómo va la cosa.
0: Yo creo que va mal.
27: ¿Crees que hay mejor ambiente de trabajo en el Intermedio que en el Real Madrid?
0: Bueno, depende del día, ¿eh?
27: Es verdad, depende del día, según cómo llegue Wyoming, ¿no? ¿Alguien ha visto lo de la pelea de Valverde? ¿Alguien es del Real Madrid por aquí? Yo quería saber, mira, hay una persona ahí del Real Madrid. Es un chaval, tenemos a un chaval en el público, esto es muy bonito. Un aplauso para este chico. Increíble, todo el mundo quiere un poquito de Javier del Pino, ¿eh? Yo pensaba que... ¿Cómo te llamas?
6: Samuel.
27: Samuel, la violencia está muy mal, Samuel. Te lo digo de antemano, ¿vale? Por lo que pueda ser. Pero ¿tú quién crees que entre Tchouaméni y Valverde ganaría la pelea si lo hubieran dejado allí que se pegaran?
6: Tchouaméni,
27: lo tiene clarísimo, lo tiene clarísimo. ¿Crees que van a echar alguno de ellos? ¿Tú por quién aportas?
6: ¿Cómo?
27: ¿Tú a quién bancas? He intentado decir una palabra que pensaba que era de niños, chavales, y no me ha salido. No se dice tú a quién aportas, ¿no? Se dice a quién bancas. ¿Tú a quién bancas?
6: A Valverde.
27: A Valverde, vale, perfecto. Este sabe la realidad que hay, ¿no? Tú vas con el que va a perder. Perfecto. Tendría que ser del Atleti. Bueno, pues estamos muy contentos de recibir a este público y también de hacerlo con... Van a entrar ahora los cómicos y Javier del Pino. Ahí está. David Navarro, León Barrera, yo mismo, que voy a pasar allí. Ahí está.

0: Jon Barrera, David Navarro, Isma Juárez.
1: ¿Qué tal? ¿Cómo estás?
2: Muy buenos días.
3: ¿Pasa? Buenos días.
0: Jon Barrera, ¿no puedes cantar?
3: No, pero he bailado.
0: No puedes cantar. Ayer cantaste en la ventana.
3: Ayer Francino no me dejó cantar, pero aquí no me dejáis expresarme artísticamente. Pero el público me sigue y ya ha bailado. Eso es lo importante.
0: ¿Sí? Oye, tenemos mucho que hacer y mucho de lo que hablar, así que vamos a ir directos al grano. Alguno de vosotros, igual tú por proximidad y por procedencia, David,
1: sí.
0: Sigues más de cerca la campaña andaluza.
1: Bueno, no te creas que me interesa mucho, pero...
3: Pero no entiendo por qué, está emocionantísimo.
2: Bueno, me está gustando.
0: Por si acaso, os dejo solamente dos momentos de esa campaña, momentos muy recientes. Este es de Moreno Bonilla, en el día de Star Wars, o la Guerra de las Galaxias.
4: Os deseamos un feliz día de Star Wars y que la fuerza de Andalucía os acompañe.
3: Tú no lo podías haber hecho.
2: Es increíble. Yo pensaba que era Koldo.
3: ¿Cómo?
2: Cuando la primera vez que lo vi.
3: ¿Cómo? ¿Pero eso quién lo hizo?
1: ¿Quién lo hizo eso?
3: La máscara esta que tengo yo en casa.
0: ¿Sonó? Yo creo que era él.
3: ¿En serio? ¿Lo podemos volver a oír?
0: Solo campaña electoral.
3: Solo el, ¿lo podemos volver a oír ese rugido? Del, a ver.
4: Os deseamos un feliz día de Star Wars y que la fuerza de Andalucía os acompañe.
0: O él o Ignatius, uno de los dos.
1: Yo apuesto más por Ignatius, ¿eh?
0: María Jesús Montero organizó un acto en Andalucía para poner en valor el carácter andaluz. Dijo que nunca jamás se le ha pegado el acento de la meseta y que básicamente no se le ha pegado porque habla mucho por teléfono con su madre.
5: Claro. ¿Cómo se me va a pegar si tu madre está todo el teléfono y te está contando qué ha comido hoy, ¿no? Que son las cosas que preguntan las madres, aunque una tenga la edad que tiene. Y se te pregunta, ¿y has comido bien? ¿Qué has comido, mamá? Tiene una reunión.
2: Bueno. O sea, ¿le coge el teléfono en una reunión?
3: Hombre,
1: sí,
3: su madre.
1: Por supuesto que sí. Yo hablo con mi madre tres veces al día, ¿eh?
2: Sí.
1: Yo
2: es que aunque
1: tenga... aquí, Andalucía.
2: A mí me gusta mucho hablar con mi madre, pero le digo, mamá, en los Zooms por lo menos no, que queda mal.
0: ¿Haces Zoom con tu madre?
2: Sí, yo hago Zoom con mi madre porque quiero ver todo el día, quiero ver esa belleza.
0: Bueno, sabes que esta sí mucho... Perdón.
2: Bueno, me parece una mujer muy atractiva.
3: Un saludo.
2: No quiero enturbiar esto, no quiero que
0: Isma, se me está torciendo esto, Isma.
2: No, nosotros no somos de esas familias que se... No.
0: Que han pasado muchas cosas. Casi lo mejor es que lo resuma en un minuto, que es lo que tienes, el del igual, el da igual de David Navarro.
1: Vamos allá. Pues internacional, Trump, que siga lo suyo. Amenaza con borrar a Irán de la faz de la Tierra porque él es rey del mundo, no es DiCaprio, es él, y decide quién vive y quién muere. Ah, y el Día de la Madre dijo que va a intervenir en México por tierra para cargarse a todo el cárcel de la droga y a la madre que lo parió, le faltó decir. En España sigue el juicio Koldo. Y ahora le tocaba declarar a Ábalos. Y bueno, básicamente que es muy buena gente, no ha hecho nada malo, ni ha recibido dinero, ni regalo de Aldama, que no era ni su amigo siquiera, y que la OCU pues le ha imputado todo esto por ansiedad, porque la ansiedad está a la orden del día, y que la fiscalía pues ha confundido. Y la acusación del PP pide rebajar la pena al pobre Aldama para que no entre en la cárcel, que es muy bueno y de paso está ayudando a Feijóo diciendo que toda la culpa es de Pedro Sánchez. Elecciones en Andalucía y lo previsto. Moreno Bonilla ya se demarcó de Vox, ya que no queremos nada con ellos, ni tenemos familia en común, no vamos a los mismos bares, eso es así. Y cuando lo necesite para formar gobierno, diré que en Andalucía lo más importante es la prioridad nacional. Y en deporte, pues esto, que en el Real Madrid no hay nadie del volante, no mismo. Eso es, y que este año fútbol poco, pero a hostia se lo pasan muy bien. Pero todo esto da igual, porque toda la semana hemos estado pendientes del crucero con antivirus, la OMS pedía ayuda, Cabo Verde decía que su local es muy chico y ya lo tenían todo reservado, y al final el gobierno español pues aceptó que desembarcaran en Tenerife, y claro, se montó la gorda, alcalde, gobierno insular, Ministerio de Sanidad, todo echándose pullas, que no has contado con nosotros, que tú tienes la culpa, porque ante algo tan importante para la ciudadanía, si no se pelean entre ellos, no son españoles. Buenos días.
3: Di que sí.
0: Visto para sentencia el caso Mascarillas, los alegatos finales de los acusados han sido puro cine. Koldo se destapó con un giro de guión estupendo.
6: A mí también me ofreció el abogado del Partido Popular que colaborara.
2: Me gusta mucho porque es como, le pidió que colaborara, pero en calidad de qué. O sea, está el PP diciendo, qué buen corrupto se nos ha escapado, madre mía. Joder, tendríamos que haberle llamado antes nosotros.
1: Claro. ¿Y cómo fue eso? ¿Por WhatsApp o cómo fue?
2: Yo lo haría por Zoom, como con mi madre, claro. El abogado.
3: ellos son más de Telegram, ¿no? Igual dice, que ese...
2: Pues se borran los mensajes.
0: Dice Koldo que el PP ofreció o le ofreció decir mentiras, eso es un poco raro, ¿no? Luego le defendió su abogada, la que decía que las chistorras eran chistorras de verdad. Sí. Yo no sé si la letrada de alguna manera le está haciendo un favor o no le está haciendo un favor. El otro día dijo que su cliente dijo, no se expresaba bien, creo que fueron las palabras, ¿no? Que el cliente no hablaba bien. Ahora ha dicho esto.
7: Yo hay veces que he sentido hasta pena de cómo hablaba ante mi cliente, pero le tengo ya mucho cariño. ¿Cómo le ninguneaban? ¿Cómo decían?
2: Esto es lo más grave que se puede decir de alguien.
8: Oye, esto...
2: o sea, decir, mira, es que es tontísimo, de verdad.
1: Falta decir, eso ya está.
2: Esto es un acto de caridad que estoy haciendo yo. No hay dinero para pagarme.
8: O sea, no hay película que veas en Flixolé, que están todas las españoladas que se llamaba en la época, no hay película que supere esto. No.
0: Hemos escuchado, va más. Por fin, a Ábalos, es culpable de amar, por lo que dice él.
1: Sí.
0: Él dice que no ha recibido dinero, lo ha repetido varias ocasiones.
1: Ni nada, nada.
0: ¿No? Y que lo que le pagaban eran además, 10.000 euros, que esto no es nada, no sé qué es muy poco.
9: Y se me dice, sin ninguna evidencia, que participo del cobro de 10.000 euros mensuales. 10.000 euros, qué barato que soy.
1: Que se lo diga a su amiguito, 500.000.
8: 10.000 euros. Es verdad, ¿ves?
2: 10.000, top. Me gusta lo mucho Ábalos porque, fíjate, 10.000 euros es como cuando dijo la de estoy solo.
8: No tengo
2: cuando está muy mal, alarga, sí.
0: Lo importante no es el dinero, señoría, lo importante es que todo esto fue por amor.
9: Estoy convencido de perder. Permítame el atrevimiento. Una persona que la quise.
8: Amar, tiempos revueltos. ¿Ves? Es que ahí cabía la sintonía.
0: Ábalos siguió con esa historia de amor. Aún le diré más, señoría, dijo textualmente. La tuve que dejar porque no era posible seguir y le hice ghosting o lo que sea eso.
9: Mire, ahí descubrí la palabra ghosting. No sabía lo que significaba, me lo dijo ella.
1: Claro.
8: Oye, a ver si lo confunde con una postura rara cochina. Bueno, que Ábalos
0: la sensación es que el fiscal anticorrupción, que rima ese apellido Albuzón, no compró ninguno de los dos relatos, tampoco compró lo que el presidente Sánchez decía, era el número uno, ¿no?
10: No era el número uno el presidente del gobierno, como con notable desahogo le atribuye ese papel Víctor de Aldama.
0: Hablando de Aldama, el abogado que representa al PP en la causa dijo que ese acusado, que ha confesado todos los delitos y al que la UCO sitúa como el que manda, no merece ni entrar en la cárcel. Y hasta Feijóo está de acuerdo en eso, ¿eh?
11: Aquel que colabora, aquel que facilita el esclarecimiento de los hechos, aquel que es útil para saber lo que ha pasado, se solicita una disminución de la pena.
0: Esto es muy particular, pero yo creo que casi mejor no entremos en esto, porque aquí hay unas conexiones que te hacen...
8: Un asquete un poco. Es sí, como, ¿no? me pica, me rasco.
1: Lo dice el que colabora como si fuese una buena persona.
8: Sí,
1: dice, yo quiero hacer el bien.
8: Como si fuese limpito. Sí.
0: Pero mientras
1: estamos tanto, por nada.
0: Sánchez mató a Kennedy, básicamente. Que, oye, tenemos que vender esto. Esto lo hacemos en la sala de comedia de Movistar Arena, gracias a un acuerdo comercial con una excelente marca de comida.
2: Sí.
1: Muy rica.
0: De hecho, lo volveremos a hacer, creo que dentro de 2 semanas, y como siempre que hacemos esto pasan cosas, ahora van a pasar cosas, las entradas se agotan enseguida. Creo que lo anunciaré el sábado que viene a las 11, si es que es el sábado siguiente. Hago esto para que la gente escuche, vale. Básicamente. está por ahí Julio López, por ahí, ¿no?
2: Para
0: un poco. Adelante, Julio. Sí. La voz del SER, Julio López.
2: Julio, ¿qué tal?
0: Julio.
12: Buenos días.
2: Impresionante, Julio, que se ha puesto en las escaleras abajo del todo como para darle más misterio, ¿eh?
12: Claro.
2: Para tardar
12: para que
2: más.
12: Para
0: Julio,
12: que la entrada sea más.
0: La decisión de traer fachaleco es para provocar.
1: Sí, sí.
2: Julio es la voz de la SER, pero es oyente de la COPE.
0: ¿Tienes por ahí, Jun? ¿Puedes localizar a alguien que sea capaz de decir el código con alegría?
8: Mira, en la hora anterior habéis propuesto un casting de pescadores y yo estoy aquí pescando a alguien para que complemente el buen hacer de nuestro amigo Julio. Necesito a alguien que sea capaz... No te preocupes, no iba a venir a ti porque te he visto ya sudando.
1: Está sufriendo, Jun, está sufriendo.
8: Te he visto sufriendo. Necesitamos a alguien que sienta que tiene buena voz. A ver tú, di un hola.
13: Hola.
8: Bueno, sería una voz que está bien, un poco engolada, está bien, tipo Ábalos, está guay.
2: Se ha venido arriba,
8: Necesitamos a alguien que ayude a Julio a hacer la promo esta, diciendo ja, ja, ja.
0: Es todo lo que hay que hacer.
8: Es todo lo que, o sea, es de gratis, no te voy a pedir más. O sea, ¿te ves capaz? ¿Cómo te llamas para promocionarte ya?
13: Fernando.
8: Joder, qué buen Fernando. Nombre, tío. Fernando, nombre del pues, monárquico.
0: Julio y Fernando, cual Pimpinela. Adelante con la promo, por favor, Julio.
8: Vale, allá vamos. Tienes que decir, a ver, jajaja, ja, ja, prueba.
13: Ja, ja, ja.
8: Vale. Qué triste. Bueno. Pero bueno, venga. Venga, Julio, empieza.
0: Adelante,
8: yo
0: Hitler.
8: Le chincho,
0: digo,
8: yo le chincho.
12: Hay momentos en los que el cuerpo reacciona antes que la mente.
14: Y si al escuchar estas palabras has sentido un leve cosquilleo de hambre, no es extraño. Estás en la sala Comedia by Dominos, un espacio donde la risa convive con ese impulso casi inevitable de pensar en pizza. Así que, si notas el deseo repentino de pedir una, no lo interpretes como una distracción. Déjate llevar, porque es algo perfectamente natural. Y conviene mencionar entonces algo importante. Existe la promoción...
15: No, no. Te ha sobrado un ja.
16: Está muy bien, oye.
2: Sí, pero oye, recuerden es, que esto es un código.
16: Igual
2: sí,
16: es celíaco, es igual es un código. Dicho,
0: oye. Es como poner mal la contraseña, no vas a entrar, ¿eh?
1: Muy bien, Fernando, lo ha hecho muy bien.
14: Entonces, Fernando, ¿existe la promoción? Cuyo nombre puede parecer ligero, pero su contenido es bastante contundente. Utilizando el código...
1: Tres gas.
14: Ahí está. Es posible obtener tres pizzas medianas desde 7 euros. Tres medianas desde 7 euros. Es una oferta clara, directa y difícil de ignorar, incluso para quien intenta mantener la compostura. Continúa escuchando, continúa disfrutando. Y lo demás ya irá llegando.
0: Gracias, Julio.
2: Increíble. Fernando ya es el Joker, ¿eh? Fernando ya es... Increíble.
0: Otro de los temas de actualidad de la semana es un nuevo virus. No. Joder, da un poco de escalofríos la palabra, ¿no? Contagios que preocupan a la sociedad. La gente estaba tranquila hasta que habló. Después de muchos años sin él, guardamos un... grato recuerdo, pero da también un poquito de cosa escucharlo.
1: Sí.
17: Fernando, no creo que la población ahora mismo tenga que tener una preocupación muy alta. Si tuvieran que tenerla, se irá.
2: Mira,
1: Es que se escucha la voz ya, ¿eh?
2: Ya te da... A mí no me va a pillar esta vez lo de hacer bromas. Pero es impresionante porque Fernando Simón es como Santiago Segura, ¿no? Ahora después de aparecer después de tanto tiempo dices, a ver con qué va a salir. Y yo no voy a decir quién ha sido el que ha presentado lo peor, telotos.
0: Lo peor. El antivirus viaja en un barco hacia Canarias. La Organización Mundial de la Salud ha pedido a España que cuide a los pasajeros del barco. Hubo un momento que pareció un poco confuso con los supuestos confinamientos que iba a haber. Lo que pasa es que, claro, el PP quiso hacer polémica con esto y en realidad estaba diciendo lo mismo. A Esther Muñoz le cegó un poco el enfado y ella no se estaba dando cuenta.
18: Tenemos a la ministra de Defensa diciendo que la cuarentena tiene que ser obligatoria y tenemos a la ministra de Sanidad diciendo que en el caso de que no quieran tendrán que guardarla obligatoriamente. No, ¿en qué quedamos?
16: Pues que ese día no fue a clase.
1: ¿No? Claro, que obligatorio, ¿no? ¿O qué?
0: Ellos dicen que hay que el gobierno está imponiendo la improvisación y la confusión. Esto es lo que ellos alegan, ¿vale? Entonces, para demostrar que esto no es verdad y que no hay improvisación, me haría falta un experto en improvisación y en confusión. Yo no sé si hay en la sala un experto de... Sí, un experto en improvisación y en confusión. Aquí lo tenemos.
1: ¡Hombre! ¡Hombre!
16: ¡Expertísimo!
2: ¡Mariano Rajoy!
19: ¡Hola, buenas!
0: Isma, tú vas a hacer la otra parte.
19: ¡Hola, España! Tú fíjate... Fíjate que yo vivo a 81 metros con 50 de aquí y no sabía... que había una sala tan cojonuda como esta.
0: Pues mira.
2: Pásate cuando
19: por
2: quieras.
19: Por favor, exijo que se me contrate.
0: Pues ya está hecha la promo. ¿Eh? ¿Dispuesto a improvisar?
19: Ah, pues no lo tenía previsto.
0: Bueno, yo ya aviso que a partir de ahora esto seguramente se me va a ir de las manos.
2: Sí.
0: Pero bueno, para eso hemos venido, ¿no?
16: Ellos también.
0: Yo te he pedido, Millán, tú eres el mayor experto que hay en España en improvisación y en confusión.
19: ¿Qué va? Mentira. Entonces,
0: yo os voy a dar dos papeles, uno a cada uno, ¿vale? Y quiero que mantengáis una conversación. Vosotros no sabéis qué va a pasar, no sabéis quiénes van a ser, ¿no?
2: A ver qué papeles, porque en el PP salió mal lo de los papeles. A ver qué papeles.
0: Yo quiero que tú, Isma, seas un teleoperador.
2: Vale.
0: De Cruceros Juárez.
1: Anda.
2: Ah, pues sí, yo trabajé de eso.
1: Si sean las 4 de la tarde, fíjate.
0: Que llamas a un domicilio privado.
2: Vale.
0: Para intentar convencer a alguien, en un día como hoy, de que haga un crucero.
2: Vale, ahora que están en el mejor momento, ¿no?
0: Exacto, sí, sí.
2: Vale.
0: Tú, Millán, estás en tu casa y recibes esa llamada.
19: ¿Vale? No te entiendo nada. O sea, vaya mierda de improvisación que va a salir.
2: Yo te llamo por
19: Vocalízame.
2: Teléfono.
19: Vocalízame.
2: Eso es imposible, Millán. Yo no sé hacerlo. Yo he llegado hasta aquí sin saber vocalizar, pero bien, haré lo que pueda.
19: Bueno, pues entonces te voy a dar la dirección de una escuela de arte dramático donde hay una clase que se llama ortofonía y dicción. Vale. ¿Se me entiende, no?
2: Pues, claro. Buscaré lo que es ortofonía y a partir de ahí me apunto.
19: Buscaremos un lugar para amar y soñar este fin de semana. Cállate, Millán.
2: Vale. Empezamos ya.
0: Empezamos. Venga, ya.
2: Hola. Soy de Crucero Juárez. Le llamo para saber si le interesaría hacer unas vacaciones en un maravilloso crucero con espectáculos de magia, con excursiones, ninguna de ellas a un vertedero, por cierto.
19: ¿Me puedes repetir la pregunta?
2: Sí, querría usted hacer... ¿Sus últimas vacaciones, la recuerda? Seguro que no, así que yo quiero hacer que eso cambie. ¿Le interesaría entrar en ese maravilloso barco que es el de Cruceros Juárez?
19: Pues no sabía yo que Suárez tuviera un crucero, pero
2: no,
19: vamos.
2: Es Juárez, de hecho.
19: No, porque sufro de vértigos variados, además.
2: No le vamos a pedir que se tire por la borda.
19: No, si... pero si yo hace mucho tiempo que no me tiro a nadie.
2: Le voy a intentar convencer de otra manera.
19: ¿Cómo?
2: Hay buffet libre. Hay un montón de sushi, torreznos, también algunas empanadillas.
19: No jodas, ¿dónde he oído yo eso antes? Yo soy más de sushi caramelo. Buenísima, no me digas que no.
2: Hay teléfono también disponible para que pueda llamar. Una sala completamente las 24 horas con empeños a lo bestia.
19: ¿Pero hay piano bar?
2: ¿Hay que robar?
19: No, joder, sordo, tenía que ser sordo además. Piano bar.
2: Piano bar.
19: Claro,
2: si usted quiere, si está dispuesto a pagar los 40.000 euros que dicen que vale el crucero, yo le pongo un piano bar.
19: Pero bueno, ¿40.000 euros vale un crucero? Sin el barco, ¿no?
2: El crucero vale 40.000 euros, pero usted es famoso de los 90, de los que había pasta, no de los de ahora.
19: Pues mira, yo casi que preferiría, si hay sala de fiestas, que me imagino que habrá, me encantaría actuar en ese crucero. ¿Es posible? Espera un momento. That's impossible, por si hay alguien de Murcia. ¿Hay alguien de Murcia?
2: Si el señor Millán Salcedo me pide a mí que actúe... Actúa, el barco es suyo. Se lo regalo.
19: Yo encantado, ¿eh?
2: Vale.
19: Encantado de llevar mi humor y mi gracejo, fíjate, pues... por los bares y cruceros de España, incluido Murcia.
2: Pues yo creo que eso ha sido que sí, ¿no?
0: Yo creo que ha sido que sí.
16: ¿Ya? ¿Y que ya? Ya me lo he ganado.
0: No, si no te vas, tú te quedas. Ahora te sientas aquí.
19: Estrujando. Me están estrujando. Y he venido by the face.
0: Pero, escucha.
16: Bueno.
0: Pero si vosotros, como dice Isma, ganabais pasta cuando en la tele se ganaba pasta.
2: Claro.
0: Momento que se va a poner. Espera, que no se te escucha, Millán. Aquí estamos. Se ha puesto el micrófono en los ojos.
19: Ahora, perfecto. Mucho mejor el crucero.
16: La pregunta
19: ahora.
16: Era, ¿cuánta pasta ganabais? ¿Era esa del Pino?
0: No, yo decía que vosotros ganabais pasta en la época en la que la tele se gana pasta.
2: Claro.
0: Ahora esta gente, pobrecillos. Claro.
16: Mira, tenemos que venir aquí los sábados por la mañana, imagínate.
2: Yo me hipotecaba 60 años.
19: Ya, pero acordaos que nos pagaban en pesetas.
1: Eso es verdad.
19: No es lo mismo.
16: Qué bonita las pesetas.
1: 166.
19: Sí, qué bonitas las pesetas. Bueno, supongo que habréis visto que voy un poco cojo y diré, joder, maricón y cojo. Es lo que hay, tengo 71 años.
0: ¿Quieres que te haga preguntas o tiras tú? Lo que tú quieras, ¿eh?
19: No, tú puedes irte si quieres.
0: Ya sabía yo que iba a decir eso.
19: No te necesito.
0: Oye, ¿qué parte de lo que hacíais era guión y qué parte era improvisación?
19: Pues es la parte del lumbago. La parte del lumbago es la que más afectada tengo. ¿Cuál es la pregunta?
0: ¿Qué parte de lo que hacíais era guión y qué parte improvisación?
19: Eso nunca lo sabremos, porque sketches, digamos, perdón por decir míticos, que han quedado para la historia, como por ejemplo el de la empanadilla y todo eso, creedme, salió improvisado y de a la vete tú. No, fue improvisado todo. Y aquel de detergente Gabriel, ¿os acordáis, no? Pues sí. Todos esos improvisados. O lo de, ¿cómo se llama aquella de? Yo sé que tú me hablas, Lauren, pero no te escucho. ¿Cómo se llama aquella? No me acuerdo.
0: Lauren Postigo era, ¿no?
16: Lauren Postigo.
1: Sí.
0: Teníais muy bien repartidos los papeles, ¿no? Él hacía la imitación, tú hacías el desastre y el caos, ¿no?
19: Teníamos el mismo papel higiénico incluso.
0: ¿Alguna vez me vas a responder a lo que te pregunte?
19: Es que no eres mi tipo, tío.
0: Ya, ya me has dicho que te gustan los osos, me lo has dicho antes.
19: Sí, algunos son en la sala que levanta el nabo. Perdón, que muy temprano, mijo.
0: Que está escuchando a la madre de Isma.
19: Claro.
0: Hombre.
19: Madre de Isma, perdóname, hija mía, pero, por Dios.
0: A ver, un momento, porque repujón, ¿eh? Esto de los tipos, yo no terminaba de entenderlo. Porque tú dices que te gustan los osos, que yo no soy tu tipo, y Isma me ha dicho que alguien le ha dicho que él es tipo nutria.
2: Sí, que yo soy una nutria.
1: ¿Ah, sí?
2: Que en las, por lo visto, en las aplicaciones, por ejemplo, Grindr y tal, que hay etiquetas y yo soy del tipo nutria porque soy delgado y con pelo lo justo como para que cuando se me moje se me pegue un poco.
1: Sí, será verdad eso.
2: Sí, esto es real. Si no me han engañado, porque es posible que me hayan troleado a mí también y venga aquí con un bulo, pero espero que no.
19: No, perdóname, yo estoy muy metido en las apps, a las apps de osos, de ligoteo, y no demasiado, porque la cara no la puedo enseñar, porque ¿quién se quiere acostar con el de la empanadilla de Móstoles?

0: Pero un momento, entonces tú te metes en la aplicación, claro, no pones una foto tuya porque saben quién eres, una aplicación de osos, como dices tú, pero luego, cuando quedas con alguien, la gente dirá, joder, pues es que es Millán Salcedo.
1: ¡Qué morbosos! ¡Osos! Pues la verdad es que me ha pasado.
0: ¿Sí, no?
1: Y además, en el show que estoy haciendo ahora, que creo que habréis oído, que se llama Pregúntame Lon, que voy de gira para allá y para acá, hay preguntas libres, el público interactúa con el público, que si queréis preguntarme algo, yo encantado, ¿eh? Y que se vayan estos. Entonces, pues, ¿cuál era la pregunta?
0: Se me ha olvidado.
2: Oye, ¿y este show?
0: ¿Qué dice la gente?
1: Ah, sí.
0: ¿Qué dice la gente?
1: Hubo una vez... Que ligué en un sitio con alguien que quedé, no me conoció físicamente, nos pegamos el filete, no, la tienda entera, la carnicería. Y cuando por fin vamos, no sé si a su casa, al hotel, donde fuera, hace años ya de esto, me reconoce al entrar en el coche. Me dice, anda, pero si tú eres... Digo, sí, no, pero entonces no. Y me invita amablemente a irme del coche y me dice, es que sería como acostarme con alguien de mi familia.
3: Madre mía.
1: No, no, reíros. Pero...
2: Qué bajona.
3: Sí. ¿Cómo? ¿Y qué hiciste? ¿Me voy?
1: No, me echó. Me echó amablemente. Fue bajar, cerrar la puerta y arrancó el coche como Alba que se lleva el diablo. Me quedé solo, completamente solo.
3: Qué lástima, por Dios.
1: Acompañado de una farola.
2: Es que él igual era más de cruz y raya y lo vuestro no le tocó tanto.
1: Bueno, pues eso puede ocurrir, Jun, aunque
2: por eso,
1: no te lo creas.
2: No, claro.
0: Sí. Pero porque
2: yo de ti me creo todo.
0: Ahí.
2: No, el cruce ya vino mucho después, pero claro, yo que sé, hay gente que es más de los morancos y no le gusta Jaimino y Cansado, por ejemplo.
1: Es natural, joder. Claro. Hay gente que no le gusta Mozart, por Dios, a mí me parece una cosa...
2: Y le gusta Bad Bunny, que dices, bueno, verás.
0: Oye, ¿es
1: Bad
0: posible?
1: Bunny es Bad Bunny.
3: Respeto.
0: ¿Es posible que la gente que se hizo famosa, y esto te lo he leído en alguna entrevista, la gente que se hizo famosa en los 80, como vosotros, todavía hoy es más famosa que los que ahora son famosos?
1: ¿Te acuerdas de esta melodía? Vuelve a casa, vuelve. Todo vuelve. Y por supuesto la gente de los 80, volvemos y volveremos. Porque la movida de los 80 madrileña no es Alaska. ¡Ay, que se ha quedado con toda la mujodía!
3: ¡Qué rabia tiene eso, eh!
1: ¡Ah, vamos ya!
2: Es que había mucha más gente, claro.
1: Claro, había claro. Mucha más gente.
3: Que no se apropie, que muy bien dicho eso.
1: Mira, nosotros empezamos en el 78 y ya en los 80 estábamos. O sea que ni más. Hemos conocido a toda esta peña. Y ella estaba por allí también. Era como, no sabía muy bien que si adelgazar, si engordar.
2: Sí, cantar, bailar.
1: También.
0: Pero es verdad que vosotros erais casi fundadores de la movida. Y sin embargo ha perdurado como que la movida es Alaska y Almodóvar.
1: Pues porque es una lista, siempre lo ha sido. Y fenomenal, cuida que yo no me estoy metiendo con ella por
2: favor. No.
1: Es que me jode, es que no hay derecho. No hay derecho, ni filosofía, ni letras. No hay derecho, no hay nada.
3: Pero ten en cuenta, Millán, que no solamente era la música, también estaba en la bola de cristal, ¿o no?
1: En la bola de cristal. Y ella es fantástica, cuidado, ¿eh? Una cosa y dos son dos cosas. Alaska no me gusta cómo se lo está llevando todo ella, porque éramos mucha más gente, pero insisto, una maravilla. Lo de a quién le importa lo que yo haga, ¿eh? Eso es mítico y es un himno. Coincidimos todos, ¿verdad?
0: Oye, ¿crees que es más difícil hacer reír ahora que la gente estaba más dispuesta a reír? Porque era, yo qué sé, un mundo en el que despertábamos casi en la democracia y que ahora la gente no busca tanto la risa como antes.
1: No, hombre, yo creo que sí, la gente, seguimos intentando que la gente se ría. Y quiero romper una lanza, si no te importa, Javier. Por toda la gente que nos dedicamos al humor, ellos, ellas, me niego a decir ellas, pero bueno... Porque lo único que pretendemos, ¿verdad?, es intentar que la gente se ría. Y en los tiempos tan convulsos que estamos viviendo, yo creo que eso es digno de aplauso. Gracias.
0: Pero ¿sabes qué, Millán?
1: Esta
0: es una tertulia cómico-política y sin embargo, intentamos introducir esto, la ironía, el humor, en un ambiente que es este, por ejemplo, que vas a escuchar. La semana pasada decayó el paquete de medidas y ayudas a la vivienda, todos lo recordarán, para las prórrogas a los alquileres. Una de las personas de las asociaciones invitadas hablaba de esta manera.
4: Señora, tiene que desalojar, por favor.
0: Hay mucha gente enfadada en este país y frente a eso intentamos hacer humor. Tú haces humor. Yo quería traer a un representante de estar enfadado.

0: enfadado. Alguien cuya especialidad sea estar enfadado para mantener esa conversación. ¿Hay algún experto en estar enfadado en la sala, por favor? ¿Algún experto en enfados que pueda salir? Sí, por aquí viene un experto en enfados, adelante.
1: A ver.
2: Llegan con retraso.
3: Sí. Yo creo que sí es experto en enfados, ¿eh?
2: Vaya San Benito que tan colgado, macho.
0: Sí, tío. Ya. Antonio, esto es una cosa que es curiosísima porque tú haces de todo y has hecho de todo, sin embargo la gente te identifica con estar cabreado.
4: Es que no sé, no entiendo nada de lo que...
0: Estás enfadado, quizás.
4: Es que me voy a liar a hostias en cualquier momento.
2: que estoy aquí.
4: Ah, no, perdón, que está... Esperad un segundo, es que está altísimo esto. ¿Cómo se baja?
1: Ah, espera.
0: Hay un botón de volumen allí delante de ti.
4: Este de aquí.
0: Uno de ellos es para bajar, si no, ahora alguien te ayuda. Ahora.
4: Mira, no.
2: Os digo una cosa.
0: Otro. Y una cosa.
5: A ver, baja.
0: Y una cosa.
2: Ahí. En Canna. No, ahora lo oigo yo fatal, Jun. Porque... Pero tú, ¿por qué te metes donde no debes?
4: Aquí está solo ruido.
2: Oiga.
4: Sí.
2: Sí, dígame.
6: Qué momento más radiofónico este. Bueno, es lo que venían a bujear, ¿no?
2: Aprovecho este momento, ahora que no me oye, para deciros que Antonio Resines me gusta.
0: Es tipo oso.
2: Claro.
0: Es tipo oso. Este sí que es el tipo.
4: Está mi señora por ahí, hombre, hacer la manita quieta, coño. Esto no, que ahora. Pero ¿cómo me sacas detrás de mi Jack? O sea, es para hundirme la entrevista.
2: No, detrás, es verdad. Ya quisiera yo que estuvieras detrás. Me la has puesto a huevo.
0: Déjame contar que en el camerino ha existido una conversación muy particular en la que estaban discutiendo para ver quién era mayor.
2: Sí, ¿quién era más mayor?
4: Yo soy más mayor.
0: Sí, sí, pero por meses, ¿no?
4: Sí, porque tú eres de abril.
2: 14 de abril, día de la Segunda República.
4: Mira, ¡ole! Qué bonito. Y yo del 7 de agosto.
2: ¡Anda!
1: Día de calor.
6: Día de Antonio Resines,
4: día de San Cayetano.
2: Ah, mira.
1: Hombre, mira qué pijo, está guay.
4: No, porque yo me llamo Antonio Cayetano Francisco de Sales.
2: Tócalo, ya no me gusta.
6: Pero si tiene nombre de tener un pazo.
4: Es que tengo dos pazos.
2: Bueno, no, tiene un cuerpo.
1: Es dueño de Asturias, entero.
4: Bueno, vamos a dejar de decir tonterías, pero es un programa serio, creo. Sí, ¿no?
2: Yo... Oye, tonterías serán para ti.
4: No, si
2: el día que te
4: que
2: coja yo, te vas a cagar.
0: El día que te metas en su aplicación, bueno, ya verás tú lo que...
4: No, Dios. Ah, ¿que tienes una aplicación?
0: No, sí. Es que no has escuchado lo que ha dicho antes.
4: No, es que no lo he oído, ¿no?
0: Ah, vale. Pues no
2: se entiende, detrás no se entiende.
0: Vale. Pues,
4: no. Bueno, nos han mandado callar varias veces.
0: ¿Cómo se llama para que se la instale la aplicación esta, te acuerdas?
4: Estoy deseando.
2: Bear.
0: ¿Cómo?
2: Bear. Bear, osos, bear. Osos. Con B.
0: Instálatelo, es de noticias de izquierdas.
4: Sí, estoy deseando.
0: Sí, sí, te salen las últimas tendencias.
4: Que ahora mismo, que me falta tiempo.
0: Sí.
2: Pero qué mariconeo es este.
0: Que, Antonio, ¿en qué estás ahora?
4: Pues estoy rodando una película, bueno, iba a decir estoy rodando una película en Galicia, no, estoy aquí, pero rodando una película que se llama Gloria y Olvido, dirigida por Paula Cons, en Galicia, en Santiago concretamente, en Silleda más concretamente, en Vila, ¿cómo se llama? Como Vila de Cruces,
0: ¿vale?
4: En fin, impresionante. Pues, esto y...
1: Estás comiendo mal, ¿no, Antonio, allí?
4: No, es acojonante lo de comer. O sea, es...
3: Lo de Galicia es otra cosa. Es...
1: ¿Cómo nos gusta, eh?
4: Pero además, lo estaba hablando antes con Villar, hemos decidido que en cualquier sitio que tenga un menú como 13.50, si baja de 13.50 hay que tener un poco cuidado, pero de 13.50 es que es acojonante, o sea, vale, lo básico, pero muy bueno. Y luego estrenamos ahora en julio Haciendo Amigos, una película de
0: David. Eso te iba a decir, eres atracador en esa película.
4: Soy atracador, sí.
0: ¿De poca monta o de tipo
4: de muy poca
0: Clooney?
4: Monta. No, poca monta.
0: Poca monta.
4: Sí, con pasamontañas y eso, sí, pero cutre.
2: Hombre, claro, es que si sales en una película sin pasamontañas de atracador, saben que eres Antonio Resina. Que vamos, es que...
3: Pensado.
4: Pero eso siempre... Pero siempre que haces una película, como, en serio, como se ríen cuando salga la mosca. Eso lo ha pasado a todo el mundo cuando empezaba.
2: A mí.
4: Claro, está jodido. No, pero a ver, si tú hacías el robobobo de la jojoya, pues entonces claro, se iban a reír. Era como...
2: Porque era una película de humor, ¿me captas?
4: Sí, que era humor.
0: Vale. Esto no está funcionando, ¿eh?
4: No funciona.
0: Lo vuestro no va a ningún sitio.
2: Ya lo sé, desgraciadamente.
4: Sí. No, y a mí me duele también, pero no...
0: Oye, esto que comentaba Millán...
4: Me duele, general.
0: Esto que comentaba Millán de la primera movida, tú estabas en Ópera Prima, que también es uno de los pilares fundadores, claro, de la movida, ¿no?
4: Sí.
0: ¿Sientes que hay gente que ha quedado como excluida de la movida, como que se han apropiado unos cuantos?
4: Bueno, siempre tampoco. La parte musical, ¿no?
0: No, es no, mundo... no le saques el tema otra vez a él.
4: No, pero no, si lo he oído y tiene razón. Pero el asunto de la historia no es que se le haya apropiado un sector de la gente que se dedicaba, pues vamos a llamarlo cultura para ser un poquito elegantes, pero ha primado más la música. Mm. O sea, el humor estaba, siempre ha estado el humor en segundo término. El cine, la comedia siempre ha estado también en segundo término. O sea que bueno. Pero realmente lo curioso de la historia es que mucha gente que sigue trabajando todavía empezaron en el 70 y tantos.
2: Claro, yo, todo.
4: Ópera prima del 79. Y ahí está, y aquí seguimos unos cuantos. Sí.
0: Hombre, y la gente de entonces, es lo que decíamos ahora, que no lo has escuchado, es incluso más famosa que gente que hay ahora, que se ha hecho famosa en los últimos 10, 15 años, porque vosotros erais famosos cuando había dos televisiones o aquí dos canales.
4: Aquí es que se hace famoso cualquiera.
0: ¿Vosotros habéis ganado una pasta los dos?
4: Mucha.
2: Sí, es verdad.
0: ¿Cuál de los dos ha ganado más pasta?
2: El de Josema. Josema.
1: Bueno.
2: Qué bueno.
0: Josema. ¿Qué jeta tienes?
2: No me saquéis ese tema.
0: Pues en esa época se ganaba mucho, pero se gastaba mucho.
4: Se gastaba mucho.
2: Bueno, gracias por echarnos un cable.
4: Sí. No, pero ellos sí ganaban. En igualdad de condiciones, ellos ganaban mucha pasta, sí.
0: En igualdad. Ese año. No. No, hombre, en cine también se ganaba más.
4: Pero nosotros lo ganamos después. Yeah. Y en la tele se ganaba mucha pasta.
2: Pero que... está forrado.
4: Que no, coño, que no estoy forrado. Que no, que yo tengo un pasar.
1: Yeah. Tranquilo, no,
0: un buen pasar.
4: Un buen pasar, sí.
1: El nuevo ministro de Hacienda no nos está escuchando porque hasta ahora está preparando las declaraciones.
4: Sí, sí, sí.
1: Entonces
4: sí,
1: no
4: sí.
1: Nos está atendiendo. Yeah, yeah,
2: yeah. No, que declare algo, ¿no? Por cierto, el ministro de Hacienda declara Hacienda.
4: Claro.
1: Claro, por eso él se levanta
3: y
1: todos los
3: debería,
1: días.
3: Debería, por lo menos, ¿no? Para dar ejemplo, ¿no?
1: Todos los días se levanta y se declara.
0: ¿Prefiere sacar los cuerpos?
4: ¿Perdón? No.
1: No, cuerpos de economía.
0: Ah, no.
4: Es de España.
2: ¿Cuál es el que se está metiendo?
1: Arcadia, España. España.
4: Se llama España.
2: Yo que de política que sí. Estoy un poquito pez. Sí. ¿Cuál es el que Arcadia, se está España. Metiendo todo sí. El mundo con él? Ábalos.
0: Bueno, otro, no, hombre. No. Ábalos ya no es ministro.
2: Oye, un momento. Yo me metía con él también, ¿eh?
6: Pues no se lo digas dos veces.
1: Cuidado.
0: Un momento.
6: Ábalos.
0: Es tipo oso.
2: Ábalos. ¿Eh?
0: Es tipo oso, Ábalos.
2: No lo he visto en pelotas.
1: Oye. ¿Qué imagen que no necesitaba
4: esto,
1: estas horas?
4: Esto sí que no se me puede imaginar España en ningún momento. No.
2: Bueno, ¿y a mí qué me importa España? Yo lo que quiero es...
4: ¿Por qué es el ministro de Hacienda, coño?
2: Perdón. Claro. A mí me gusta ese hombre. ¿Importa?
1: Oye, esto...
4: ¿Cómo te va a gustar Ábalos? ¿Físicamente?
2: ¿A ti qué te importa?
0: Pero que tú lo estás...
3: Déjalo que se
0: Que lo estás confundiendo con alguien seguro, que no puede ser Ábalos.
4: Pero Ábalos, ¿sabes quién es Ábalos?
2: No, soy gilipollas. Se sorprende de que me gusta Ábalos.
4: Sí.
2: Y no se sorprende de que tú me gustas a mí.
4: Claro,
2: ¿eso no te sorprende?
4: Es que me parece indignante. Vamos, que me compares con Ábalos. Es que, vamos.
0: O sea, formáis parte del mismo grupo.
4: No,
0: no te enfades. No, no te enfades, Antonio.
2: No te enfades, venga, no me enfades. De verdad, no te vuelvo a comparar
1: con
2: él. Pero podría ser un trío los tres.
4: Una poca polla.
2: ¿Dónde?
1: Yo creo que hay que instaurar una nueva sección en el A Vivir del Pi con estos dos como los
0: Oye,
1: viejos
0: yo
1: como
0: creo,
1: los viejos de los Muppets que salían ahí que en el balcón.
4: Somos como Eddie Blas pero
6: la última fila somos. Del autobús.
2: Nos ha llamado viejos.
0: ¿Tenéis?
4: Sí, pero bueno,
0: tenéis un podcast vosotros, ¿eh?
4: Sí.
0: Un podcast juntos.
4: Sí, mañana podcast. Hacemos un podcast.
1: Un podcast.
0: ¿No?
2: Hacemos un podcast vos. Es que los de Santander, madre mía de mi vida,
4: son la hostia,
2: están sí. Más buenos que los sobaos. Es verdad.
4: Qué mañana me está dando el cabrón este.
2: Qué mala imagen estás dando de mí.
4: No, tú de mí.
2: Bueno, no, tú lo dices.
4: Dejan hablar al locutor.
0: No, no, sí.
4: Al conductor.
0: Sí,
4: al
0: tú no ves que yo he dado un...
2: Uy, qué tacón. Perdón.
0: Hostia. Es un honor, Millán.
2: Super.
0: He quedado bautizado por tu humor.
2: Super.
4: Esto va a salir en los papeles mañana.
0: Que, Antonio.
4: Dígame.
0: ¿Tú has notado que desde que empezaste a hacer cine con Ópera Prima, esta es la única pregunta seria que te voy a hacer, al cine que haces ahora, ¿tu sueldo ha ido bajando?
4: Mi sueldo ha ido bajando.
2: Sí. ¿Y el pelo?
4: Sí. En general ha bajado casi todo.
0: Es que aquí hemos hecho, esta mañana lo comentábamos, pasa también con los libros, ¿no? Un poco en defensa de la cultura. Yo tengo amigos productores de cine, tú has sido, y eres todavía productor de cine.
4: Bueno, ya no, pero bueno.
0: Sí, pero en la época de Ópera Prima tú eras productor.
4: Sí, sí, sí. Bueno, no, ahí era, sí, tenía una producción, sí, tiene razón,
0: sí. Pero entonces hacíais cine y de vez en cuando pedíais dinero. Ahora básicamente pedís dinero y en un ratito hacéis cine.
4: Es que ha cambiado, esa historia ha cambiado mucho. Lo que sí ha pasado, y eso se puede decir en voz alta, y sospecho que, aunque... las, determinados sueldos han ido subiendo, que eso es cierto. Esta es la parte seria del programa porque notaba que había una falta de altura de cojones aquí.
0: Sí, sí, tienes que...
2: Ahora es cuando está bajando.
0: Sube el nivel. Sube
4: no,
0: el
4: entonces,
0: nivel.
4: Lo que sí se ha pasado es que desde hace 20 años, en determinadas profesiones, no digo todo el mundo, se ganaba más dinero. Fíjate, me voy a arriesgar. La polla de un negro, ¿qué te parece? No, pero era un chiste.
2: ¡Uy, lo que ha dicho!
6: No, pero se puso seria la cosa.
4: En general, hace 20 años se ganaba más dinero por poder adquisitivo, incluso nominalmente era más dinero que de lo que se gana ahora. Todos los que estáis aquí, bueno, el del fondo no, porque tiene 14 años, o sea que tampoco se va a acabar. Pero Jun sí estaba en el sector.
1: Y... Bueno, en el 78 no, pero...
4: No, te estoy hablando en el año 2000, 20
1: sí,
4: años
1: sí,
4: he dicho.
1: Sí, 20
4: en
1: años.
4: En el 2000 y pico se ganaba más dinero en como actores, como productores, como técnicos, como cómicos, pero muchísimo más. Incluso me atrevería a decir, que es lo que iba a decir antes, es que los sueldos, puesto que ha subido la inflación y ha pasado... Bueno, eran más o menos parecidos. Aunque haya subido los sueldos ahora. Aquí, por cierto, han subido los sueldos de salario mínimo.
0: Ya.
4: No los sueldos en general.
0: Ya. ¿A vosotros?
4: ¿A qué hace 20 años ganabas tú más dinero que ahora?
2: No, pero también se publicaban cantidades astronómicas que no eran verdad.
4: No.
0: Pero a vosotros os ofrecieron un cheque en blanco por volver a fin de año.
4: Eso es verdad.
2: Eso es cierto.
0: Sí. ¿No? Habíais podido pedir lo que hubieras querido y lo habrían dado.
2: Ya, pero yo que soy un tío muy consecuente conmigo mismo, decidí que no, porque ya no había química entre nosotros dos. José me dijo que sí, bueno, allá él. Pero yo dije no, porque no había química. Porque luego, ¿qué hubiera pasado? Yo sé lo que hubiera pasado. Hubiéramos tenido una audiencia increíble, pero nos hubieran puesto a parir, ya no son lo que eran, ya no hacen las empanadillas, etcétera, etcétera, etcétera. Así que...
0: Oye, que esto es un programa serio, y nos hace que quería cerrar además con un poquito de seriedad, porque claro, han pasado cosas esta semana, sobre todo algo que preocupa a mucha gente es el... Es el crucero, el Antivirus, que está a punto de llegar a Canarias. Bueno. Y tenemos a un analista que es experto en Canarias y quería charlar con él sobre qué problemas pueden ocurrir si de repente pues el crucero se acerca más de lo previsto.
1: Llega el Antivirus.
6: Analista. El trío ahora de la izquierda es espectacular, ¿eh?
1: Madre mía. Bueno, eso tiene una foto.
0: Nunca pensé que tendría esta gente a
1: mi izquierda. Eso tiene una foto.
6: Ni yo.
1: Que voy a hacer ahora mismo.
2: Vaya foto.
1: Vaya foto acá.
6: Yo quiero esta foto.
0: Antonio se está arrepintiendo de haber venido.
6: Mira. No lo puedes imaginar.
7: Gracias. He tocado techo. Me voy. Yo me
2: quedo. No, no, techo. Ha tocado techo, muchacho.
0: Ignatius, explícanos Canarias, por favor. No
7: bueno, es que hay muchas cosas. All right.
2: ¿Quién anda por ahí?
7: Lo primero es lo de que Ayuso está en México. Bueno, no sé si está o ya se fue.
2: No, está aquí.
0: Nadie
2: debajo.
0: Lo sabe.
1: Se toman los daiquiris más y vuelve.
7: Vamos a ver, yo creo que esto hay que mirarlo con la perspectiva adecuada. Con la perspectiva mexicana, tenemos que darnos cuenta de que esa gente no sabe quién es Ayuso. Es que nosotros lo miramos con nuestra perspectiva, pero en México no saben quién es Ayuso. En México es una señora diciendo que México se tiene que escribir con J. La señora ahí que dice que México se tiene que escribir con J. Esa es la sensación que ya da en México. Vamos a ver si no nos engañamos a nosotros mismos y tenemos la perspectiva adecuada. Porque si a Díaz Ayuso le pareció bien la gestión que hizo de la crisis sanitaria durante el coronavirus en Madrid, ¿cómo le va a parecer mal la matanza de Hernán Cortés en México? Es que parece que somos tontos. Parece que no nos damos cuenta de las cosas. Vamos a ver. Y es que no lo están, es que no lo han hecho bien. Yo creo que iban a hacer una jugada política y no lo salió. Joder, si tanto reivindican la conquista, haberlo hecho como se hacía en aquella época. Pasar primero por Canarias, Ayuso contagiarse del antivirus, llevar el virus a México, que se mueran los que se iban a morir de todas maneras, y a los vivos venderles mascarillas y hacerse rica. Es que parece mentira que el señor tenga que decir a la derecha lo que tenga que hacer, joder.
8: ¿Qué es la otra? ¿Qué gigantavirus está llegando a Canarias? Está llegando a mi pueblo. Yo soy de Granadilla. Yo soy de Granadilla. Me ofrezco voluntario a recibir yo a esa tripulación en el puerto de Granadilla, hacerles el grito sordo. Y a lo mejor se dan la vuelta y se van.
3: Exacto.
8: O recibirles yo y chuparles el pezón uno a uno.
3: Uy, me apunto.
8: Y contagiar el antivirus al resto de la población canaria y aprovechar el momento para pedir por fin la independencia.
3: Ay, ay.
8: Y nos la dan. A ver si voy a ser yo el líder político que por fin traiga la independencia a las Islas Canarias y recibir al Papa. Sí, que es que el Papa va a ir a Canarias. Es que,
3: coño. Así se habla.
8: Es que ya de carambola, yo como representante me enseño en el exilio de Canarias hablando con el Papa de nuestras cosas, de las noticias, que por primera vez la Iglesia ha reconocido 1000 casos de clérigos acosados de abuso sexual.
3: Ay.
8: Que es que no es que no lo quisieran reconocer, es que estaban esperando a que la cifra fuera redonda. Vamos a ver. Vamos a ver, si la Iglesia reconoce menos de 1000 casos, eso hubiera sido ser el tonto. Si bastante problemas tiene ya la Iglesia como para reconocer a 3 o 4 casos de abuso sexual, eso hubiera sido para la Iglesia quedar a la altura de una secta hippie. Pido perdón si me estoy metiendo mucho con la Iglesia, pero es que me jode. Me jode cuando, por ejemplo, hago chistes sobre la Semana Santa y siempre está el típico facha que dice que es que no me atrevo con el Islam. Vamos a ver, me jode porque esa gente no se da cuenta de que yo también me atengo al principio de prioridad nacional. Prioridad nacional.
3: ¿No tienes prioridad nacional?
8: Prioridad nacional también es reírse primero de los de aquí. Hay que reírse primero de los de aquí también. Esa viejita ahí rezando el rosario, esperando sus chistes de Semana Santa. Y eres tú tan puto rojo que te vas a reír del Ramadán. Serán unos putos fachas, pero son nuestros putos fachas. ¿Eh? Y esa es la democracia. Aguantar esa situación es la democracia. La democracia, la grandeza de una democracia se mide por el volumen de gilipollez que es capaz de absorber. Es decir, por las ganas que te quedas de soltarle a Vito Quiles la puta hostia de su vida. Más charos y menos policía. Más charos y menos policía. Más charos y menos policía. Más charos.
3: Más charos, ¿qué es más charos?
8: Más charos.
9: Luego te lo explico.
8: Charos haciendo un mataleón. Charos menopáusicas haciendo un mataleón. Esa es la verdadera democracia.
9: Gracias, Ignatius. Antonio Resines, Emilia Sánchez, Jun Barrera, David Navarro y Pajuárez. Gracias por venir.
3: Gracias.
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El New York Times, un periódico que suele dedicar más espacio al hockey sobre hielo que al fútbol, tituló el otro día que el Real Madrid estaba hundiéndose en la violencia y el caos. No sé si hay para tanto, pero existen formas de manejar un equipo levantisco y dividido. El truco consiste básicamente en tener dos vestuarios, para que los bandos enfrentados solo se vean en el campo. Ah, y hay que dar a cada futbolista una pistola. Este sistema de gestión es de una eficacia demostrada. Cualquier aficionado al fútbol italiano conoce cómo fue la temporada 1973-1974 de la Lazio, gran rival capitalino de la Roma. Media plantilla obedecía a Long John Quinaia, el delantero centro. La otra media tenía como jefe a Gigi Martini, el lateral izquierdo. Las dos facciones se lanzaban amenazas de muerte y se cosían a patadas en los entrenamientos. Pero las cosas no pasaban a mayores porque iban todos armados. Quinaia, por ejemplo, cargaba una potentísima Magnum 44. Cualquier paso en falso podía acabar en masacre. El entrenador, un santo llamado Tommaso Maestrelli, montó un vestuario para cada bando y asumió el papel de negociador. Hablaba con unos, hablaba con otros y lograba treguas antes de cada partido. La furia de aquellos locos se volcaba entonces sobre el equipo contrario. Evidentemente, la Lazio fue campeona. Luego cada uno marchó por su lado. Años después, Quinaia, el de la Magnum, llegó a ser un pésimo presidente de la Lazio y un notable dirigente mafioso. Gigi Martini pilotó aviones de Alitalia antes de convertirse en diputado de ultraderecha. El mediocentro, Luciano Re Cecconi, murió en 1977, con solo 29 años, al gastar una broma a un joyero romano. Se echó la mano al bolsillo simulando un atraco y el joyero le pegó un tiro. Volviendo a lo importante, el caso es que aquella Lazio salvaje ganó el Scudetto. Don Florentino Pérez debería tomar nota. Me llamo Enric González. Les deseo un feliz fin de semana.

0: A vivir que son dos días. 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
13: Son las 12, las 11 en Canarias. Comunicado de la Unión Europea sobre el brote de antivirus detectado en un crucero, dice Bruselas que el riesgo de contagio sigue siendo bajo. Recordamos que son 6 los casos confirmados y 2 sospechosos. Además, 3 personas han fallecido, 2 por el virus, por antivirus, y 1 todavía no se sabe, Adrián del Pozo.
14: La comisaria europea de gestión de crisis ha asegurado en un comunicado en redes sociales que los riesgos del antivirus siguen siendo bajos, pero que se está monitorizando el brote de cerca. Además, la Unión ha informado a todos los países miembros de los medicamentos que hay disponibles ahora mismo para tratar el antivirus, además de las innovaciones que están dándose en posibles vacunas y otros tratamientos. La Comisión Europea dice también que están en permanente contacto con los países implicados y con la OMS, con la Organización Mundial de la Salud.
13: Y en Huelva, funeral por los 2 guardias civiles que fallecieron este viernes en una colisión mientras perseguían una narcolancha y otros 2 agentes heridos. Informa Santiago González.
15: Es una mañana de mucha consternación la que estamos viviendo hoy en Huelva, a esta hora a las puertas de la céntrica Iglesia de la Concepción. Más de un centenar de agentes y mandos de la Guardia Civil uniformados se están recibiendo a esta hora los féretros. Están llegando en este momento de Germán y de Jerónimo, los 2 agentes del Servicio Marítimo de la Comandancia de Huelva, fallecidos ayer en acto de servicio en la lucha contra el narcotráfico. Cientos de huelvenses han acudido a este funeral, en el que también está presente la directora general de la Guardia Civil y el presidente andaluz, Moreno Bonilla. A esta hora suenan las campanas recibiendo los féretros de ambos guardias civiles.
13: Y Radio Barcelona celebra hoy los premios Idea Radio, una iniciativa anual para buscar nuevos talentos radiofónicos. Es una oportunidad para jóvenes periodistas que quieran trabajar en un gran medio de comunicación como la SER, informa Gemma Alegrí.
16: En el estudio Tereski de Radio Barcelona ya están en marcha los Idea Radio, unos premios que buscan transformar las ideas de jóvenes periodistas en programas reales de radio. De la jornada de hoy saldrán tres proyectos ganadores que tendrán la oportunidad de emitir su idea en la antena de la SER en Cataluña. Además, el proyecto ganador recibirá como premio un máster o un posgrado de la Facultad de Comunicación de la Universitat Ramon Llull. Esta es ya la séptima edición de unos premios que apuestan por el talento de las nuevas generaciones del periodismo.
13: Y vamos ya con la información del deporte. El entrenador del Real Madrid ha dado explicaciones sobre los problemas en el vestuario. Claudia López, buenos días.
17: Muy buenas, sí. Una rueda de prensa donde Arbeloa, aparte de pedir que se pase página sobre el conflicto Valverde-Tchouaméni, ha desmentido muchos de los supuestos problemas que hay en el vestuario.
18: Es mentira que mis jugadores no son profesionales. Es mentira que mis jugadores me hayan faltado a una sola vez el respeto. Uno de ellos es absolutamente mentira, como lo es que alguno de ellos no juegue por tener problemas conmigo o porque su vida no se corresponde a lo que se debe corresponder la vida de un jugador del Real Madrid, y eso no lo voy a permitir, porque es totalmente falso.
17: Todo en una rueda de prensa previa al Clásico de mañana. Flick habla en media hora y en un día de jornada de Liga en Carrusel Deportivo. A las 2 el Chelavés, 4 y cuarto Sevilla Español, 6 y media Atlético de Madrid Celta de Vigo, y a las 9 de la noche Real Sociedad contra Betis.
13: Es todo, empieza Nadie Sabe Nada, más información dentro de una hora y siempre actualizada en cadenaser.com.
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21: Estamos ya en los prolegómenos del programa. ¿Qué
22: estamos
21: tal, Alberto?
22: Ya dentro del programa.
21: Prolegómenos. ¿Eh?
22: No, no, están haciendo una
21: ¿qué?
22: Claqueta.
21: Sí, no, dice que está grabando ya, pero ya servirá, ¿no? Mira, vamos a poner la claqueta por primera vez.
22: Por primera
21: en
22: vez
21: antena.
22: Vamos a ver,
21: sí,
22: cómo comienza un programa en
21: la
22: antena.
21: Sí, sí, sí. No, no, no, no, tú haz la claqueta, Oli.
23: Vale.
21: El programa empieza así.
23: Vale, estamos.
21: Oficialmente, ¿no?
23: Sí.
21: Hacen como una claqueta para sincronizar vídeo y audio. ¿Ves?
22: Sí, hoy el tecnología programa.
21: Tecnología
22: ya...
21: punta, ¿eh? Tecnología punta.
22: Ya comienza antes del comienzo.
21: Sí,
22: inicial.
21: Sí, sí, sí.
22: La pregunta
21: sí.
22: con la que hemos comenzado el programa de hoy es una pregunta habitual que hacemos, que es si hay gente que lleva muchos años esperando para venir al programa. Sabéis que el estudio Tereski, desde el que lo hacemos, es muy pequeñito. Aquí caben que...
21: Bueno, pequeñito, oye.
22: Bueno, pero caben 100 personas,
21: sí.
22: ¿no? 80 personas. Entonces, hay como un... El cuello de la botella, hay un cuello de botella.
21: Sí.
22: Mucha gente espera. Entonces hay gente que lleva igual... Pues,
21: un cul-de-sac.
22: Años.
21: Cul-de-sac.
22: No, cul-de-sac es otra cosa.
21: ¿Esto es el cul-de-sac?
22: No, un cul-de-sac es un,
21: sí,
22: un
21: no
22: callejón
21: hay...
22: sin salida.
21: Bueno, aquí estamos en el cul-de-sac y luego allí está el cuello de botella.
22: Cuello de botella es otra cosa.
21: Bueno.
22: Vale. Cuello de botella vale. Deja pasar, pero poco.
21: Si empezamos discrepando ya... Bueno,
22: ¿tú quieres ver un cul-de-sac?
21: No, no, vale. No. No quiero y no quiero que haga siempre esta broma, hostia.
22: Entonces, ante la pregunta, hay gente que lleva mucho tiempo sin que esperando para venir. Han aparecido historias interesantes.
21: Sí.
22: Una es la de nuestro amigo, por favor, adelante, micrófono a la boca.
24: Nuestra historia es muy...
22: ¿Cómo te llamas?
24: Joan Livio.
22: ¿Joan Li?
24: Joan Livio.
22: ¿Joan?
21: Joan Livio.
22: Es que no te oigo
24: tengo
22: bien, perdona,
24: nombres.
22: Me estoy quedando sordo.
24: ¿Joan?
22: ¿Joan?
24: Juan.
22: ¿Juan? No, Joan.
21: El tío lo pone fácil, ¿no?
22: Pero que no estoy haciendo bromas, que
24: bueno,
22: no lo digo bien.
24: Como un catalán.
21: Vale, vale.
22: Sí, Joan.
21: Vale, vale.
22: Livio. ¿De dónde eres?
24: Yo soy de Rumanía.
22: De Rumanía, perfecto.
24: Sí.
22: Joan Livio.
24: Pues... nos hemos plantado en Barcelona.
22: Sí.
24: Cuando Andreu, pues por mala suerte, pues...
21: Estuve de baja.
24: Estuve de baja, pero sí. Nosotros no nos enteramos, éramos los tres.
22: Vale.
24: Sí. Y nos hemos plantado ahí, ah, qué pronto hemos llegado, pues no pasa nada. Pues, que no hay nadie, que no sé qué. Y un momento nos sentamos en el banco ahí.
21: Muy bien.
24: Digo, bueno, es muy raro que no vean, es que ya era la hora de entrar.
22: Claro.
24: Y había gente, después una chica muy maja, que es la compañera de Oli.
22: Sí.
24: Una chica de Benicarló, por cierto, una... Pues vino y nos dijo...
21: ¿De dónde sois vosotros? ¿Dónde vivís? ¿Dónde
24: venís?
21: De Castellón veníais.
24: Oh. Hemos, eso es la historia nuestra. Nos ya. Hemos plantado en Barcelona, pues sí.
21: Bueno, pues te queríamos decir que hoy tampoco va a haber programa.
24: Estábamos todo el rato.
22: Ya me ha dicho esta mañana que nos encontraba muy bien, así que ya.
24: Todo el rato estábamos por el camino pensando en eso. Si
22: bueno, nos pasa pues, bienvenidos. Hoy ha salido.
21: Gracias bien. Por la insistencia.
22: Otra historia por aquí. Era esta persona.
21: Sí, mira, una señora.
22: El micrófono.
21: Una chica, sí. Perdón.
22: ¿Esta chica cómo te llamas?
21: A ver, sí.
0: María.
22: María, ¿qué te pasó a ti?
0: Pues estuve más de 8 años esperando y
22: ¿más
0: resulta,
22: de 8 años?
0: Sí, madre que mía. Se me había quedado en la carpeta de spam.
22: ¡Oh, amiga! Muy bien, muy bien.
0: Y luego nos volvió a tocar el desafortunado día que no pude
21: ¿en
0: ir.
21: Serio?
22: Sí. No me digas.
21: Hostia, sí, sí. Me estoy sintiendo mal ahora yo. Retroactivo.
0: No, pero por fin lo hemos conseguido. Estoy muy contenta.
22: Oye, pero cuando dices que se te quedó la... ¿Cuánto tiempo se quedó en la carpeta de spam?
0: Muchos años. De hecho, lo descubrí cuando me tocó ir de espectadora al programa que Andreu graba en Tarrasa.
21: Sí.
0: Y allí entró el Terrat y digo, hostia, aquí hay otra cosa, nadie sabe nada, que estaba caducadísima, muy caducada.
22: Wow. Oh. ¿Y se hizo algún movimiento por parte de Oli al tener
0: sí.
22: una...?
0: Oli, sí, le escribí, le expliqué, le di mucha pena y al final pues...
22: Qué bien, Oli, un héroe.
21: Aquí vale la pena hablar con nuestro compañero Oli, que coordina el público.
22: Cuando alguien es muy... Sí. No voy a decir muy tonto, pero cuando muy despistado, por lo que sea, un error de este tipo...
1: Intento gestionarlo cuando veo claro. que hay un error, que ha habido spam o que ha habido... No ha habido mala intención, pues claro. intento gestionarlo y darle su...
21: No es expulsión, no es tarjeta,
1: no,
21: es...
1: No es expulsión.
21: Eres el bar, un poco, gracias, el bar María. Del público.
1: Valoro si hay...
21: El barrolo.
1: Barloro, si hay mala intención, si quieren repetir o no, pero no la había, pues para adentro.
22: Muy y luego, bien. Aquí hay una tercera historia.
1: Vamos.
22: Este amigo.
21: Espérate, Oli, quiero preguntarle, no te dejes el micro. Adelante, compañero. Estamos en el especial sí. problemas que tienen las personas con.
22: Problemas de asistencia.
21: Problemas de asistencia, sí.
22: Amigo, bueno, ¿cómo te llamas?
2: Paco.
22: Paco, bienvenido. ¿Cuál es tu historia, Paco?
2: Mi historia es muy larga, pero la resumo muy rápido. Aquí mi hermano de mentira le pidió las entradas y demás hace sí. 8 años. Le pasó lo mismo, la dejó, no en spam, pero se despistó.
21: Claro, es que al final te olvidas.
2: Claro, claro. La historia es muy parecida. Él sí la vio pronto, entonces le escribió a Oli. Y sí. Oli le dijo, oye, ya te meteré más adelante y demás. ¿Qué pasa? Que nos metió el día que Andreu se puso malo.
21: Pero Oli...
2: Y coincidía...
21: ¿Tú qué haces a todo el mundo cuando yo no puedo?
1: Está bien que lo diga, porque cuando tú dijiste, aquí el que menos ha trabajado es Oli. No, porque eso... Me dio más trabajo todavía, porque hay que recolocar a toda esa gente de manera...
2: Que yo quería traer hasta un regalo en vez de para ustedes, para él. Lo que pasa es que no lo he traído, tío.
21: Muy bien.
1: ¿Cómo que no? Pues para afuera.
21: Pareces un primo mío que tenía yo en Alemania, que siempre que venía en verano decía, ay, me he dejado en la casa un regalico para ti, nene. Cada año. Allí y además se recreaba, decía, lo puedo ver, ¿eh? Lo dejo allí encima de la mesa, un reloj, me dijo. Y yo, y me hacía ilusión porque pensaba, bueno, no lo tengo, pero lo tengo, ¿sabes?
22: Bueno, mira, aprovecho ya que estamos hablando de sí. esto, muchas gracias a todos y a todas por la comprensión, porque es verdad que cuando ocurre algo como lo que le ocurrió a Andreu y que nos puede pasar a todos, de repente a los que nos dedicamos a esto siempre sufrimos mucho cuando tenemos que cancelar algo. Cancelar una actuación, pero a veces hay motivos de causa mayor.
21: Sí, sí,
22: y no,
21: sí.
22: Nunca lo pasamos bien. De hecho, siempre que pasa algo así, uno de los principales conflictos es, hostia, ¿cómo puedo hacer para no cancelar
21: para
22: algo?
21: Para mí la gente es muy importante. Yo vengo más por ellos que por ti.
22: Ya lo sé, pero que aprovecho que ha salido este tema para decir que siempre que ocurre es un dolor, pero...
21: Una última cosa en este programa Prolegómenos y cosas de la gente que no puede o eso. ¿Cuánto público hay pendiente?
3: Ahora mismo.
21: Sí, más o menos.
3: Se acercan a las 50.000 personas cárnicas.
21: ¿Qué me estás diciendo?
3: Sí, 50.000 aproximadamente.
22: Es que valdría más la pena cobrar entrada.
3: Solicitudes...
22: A veces lo pienso.
21: Estamos perdiendo dinero, ¿no?
3: Sí, yo diría que sí.
21: Vale, bueno.
3: Bueno, pero me das una idea, puedo cobrar y...
22: cobrar en un sitio con más
3: pero sí.
22: aforo.
3: Cerca de 50.000, sí.
21: Muy bien, pues muchas gracias y enhorabuena por tu trabajo.
3: Ah, gracias.
21: Vamos a empezar el programa propiamente dicho.
22: Cuando quieras.
21: Adelante, gracias, compañero.
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0: Inicio Canónico, ya estamos aquí en todas las plataformas de audio habidas y por haber. Hay gente que incluso ha llegado a escuchar el programa en una tostadora. O sea, es tal la difusión por medios variados que el programa está en todas partes.
1: ¿Cómo conseguir que no se llene de mierda al fondo de la tostadora? Es muy complicado. No,
0: siempre hay una bandejita.
1: La bandejita puedes...
0: No, ya.
1: Saca poco.
0: Sí,
1: saca
0: ya,
1: poco.
0: Sí. Porque el pan tostadito, eso es como es la lava, una lava orgánica casi, y se agarra a la, ¿cómo se llama? La resistencia.
1: A la
0: también.
1: Resistencia, sí.
0: Es terrible. Sí. Bueno, ¿qué tal? ¿Cómo ha ido la semana, compañero?
1: Muy bien. Hoy es 9, mira, ya no te hago más, yo no te voy a hacer más promo de... Ha sido un eructo, sí.
0: Bueno, reprimido.
1: Sí.
0: Ha hecho...
1: Sí,
0: ha hecho... Con silenciador, ¿no?
1: Bueno. Pero, hasta ver. Eructo de café, ¿eh? Eructo de café.
0: Sí, sí.
1: Ya no hago más promo, pero hoy se estrena Pizza Movies.
0: Hombre,
1: esta comedia,
0: tu última producción cinematográfica,
1: esta
0: ¿verdad?
1: Esta comedia pequeñita, muy libre, muy divertida que hemos hecho, que se estrena en cines. Consultar cartelera, estará un tiempo en cines. Vale la pena verla en cines.
0: Muy bien.
1: Y reírse con
0: A mí
1: con
0: me gustó
1: personas.
0: Mucho, quiero reiterarlo. Y me parece una película con alma.
1: Sí, es...
0: Con
1: es,
0: alma.
1: Es muy bonito.
0: Eso no se puede decir de todos, ¿eh?
1: Pues Pizza Movies hoy, 9 de mayo, se estrena en cines.
0: Vale, yo quiero recordar que la semana pasada...
1: Yo salgo en la peli, lo digo, ¿sabes?
0: Sí,
1: es
0: no,
1: que fuera de contexto es porque viene a...
0: Vale, sabes, sin barba.
1: De repente pensaba.
0: Sin barba.
1: Vale, no, los Vengadores.
0: Sí, no, hombre, claro.
1: Le pagan.
0: No. Escúchame, que la semana pasada el público fue muy bueno.
1: La verdad que sí.
0: No es por meter presión. También pasó que nosotros estábamos especialmente finos.
1: Sí, es verdad.
0: Pero me atrevo a especular.
1: Me atrevo.
0: Que estábamos finos porque ellos estaban muy chisposos. Entonces se crea una rueda muy bonita de comedia, muy muy agradable.
1: Esto es algo de lo que no se habla nunca, pero la retroalimentación,
0: sí,
1: público cómico,
0: claro,
1: cómo funciona, es un tema este, ¿eh?
0: Sí,
1: es un tema,
0: claro.
1: Porque a veces se lía una cosa. Hay veces que el público se encaja,
0: sí,
1: y dice, hoy no me quiero reír.
0: Sí, pero no,
1: hoy no,
0: no
1: me quiero reír.
0: Pero déjame que matice, compañero. No es porque tengan mal rollo.
1: No.
0: Se crea un tono. La suma de todos vosotros da un tono.
1: Sí, hoy no me quiero reír.
0: Y por ejemplo, hace 2 semanas el público estaba guay, pero como... Vamos a ver qué hacen. Hacían un... Y entonces nosotros tampoco estuvimos muy finos.
1: Ya, pero mira, el otro día vi un fragmentito de estos, un reel de estos de...
0: Sí.
1: Steve Martin, que daba consejos para cómicos.
0: Hombre, muy bueno.
1: Y decía,
0: una leyenda.
1: Nunca mires al público. Actuando, nunca.
0: Ah.
1: Mira, hombre, aquí es difícil porque estáis. Sería feo que estuviera yo así todo el rato, ¿no? Mirando como. Porque sí. Se te ve la mirada esa, ¿no?
0: Sí, mirada perdida, ¿no?
1: La mirada perdida. Pero decía, sobre un escenario, dice, no mires al público, mira como al oscuro.
0: Yo ya lo hago eso. Yo no, bueno, no es que lo haga intencionalmente, es que no puedo mirar a la cara.
1: Pero decía una cosa que tú seguramente has experimentado, que a lo mejor tienes un teatro con... Bueno, él hablaba de igual 180.000 personas, no sé qué caso, ¿no?
0: Claro.
1: Pero tienes mucha gente,
0: sí,
1: gracias al cielo y al gran hacedor por llenarnos el teatro,
0: sí,
1: y a vosotros. Pero está todo el mundo riéndose y como se te ocurre mirar al público, sabes,
0: sí,
1: a quién ves, ¿no?
0: Sí, al que no ríe, ¿eh?
1: Está así.
0: Sí.
1: Y decía Steve Martin, que es un sabio, ¿no? Decía que quizás lo está pasando muy bien. Es una persona que no...
0: Ya.
1: Que no se ríe, ¿eh?
0: No exterioriza,
1: y,
0: ¿no?
1: Y a lo mejor está disfrutando o está... A lo mejor no lo está pasando bien, ¿eh?
0: Ya,
1: pero
0: ya.
1: A lo mejor es injusto para ti porque esa persona simplemente le está pareciendo muy divertido y luego y lo está...
0: Ya reirá luego en casa.
1: Sí, sí, sí. Puede ser.
0: Va quedando con todo, luego llega a casa, vive solo, porque es un tío que vive solo, y se descojona solo.
1: Claro, pero yo he llegado en actuaciones a cogerle manía a alguien.
0: Ya.
1: Porque está ahí todo... Y yo todo,
0: bueno,
1: y te centras y dices, si tengo que reír, me cago en...
0: Ahora que dices eso, hablando de leyendas y de sabios, me permito traer del recuerdo a Pepe Rubianes, mítico Pepe.
1: Hombre, Pepe.
0: Bueno, Pepe, grandes charlas, gran recuerdo, gran todo, y a mí me contaba muchas cosas. Y una de ellas era esa. Y ya en sus últimos años, con teatro lleno, sino ya la gente se lo quería llevar a casa, bueno, un éxito. Él vivía instalado en el éxito, pero él decía, me acuerdo siempre, ahora ya me ha cogido, tenía épocas, dice, ahora me ha cogido
2: aprendido, nene, que cuando salgo siempre veo al que no ríe.
1: Ya.
2: Y dice, mira, que la gente... Digo, a ver, Pepe, pero si la gente se mea contigo. Sí. Pero todo el rato viendo uno con una cara de mierda. Y está ahí como que la ha traído obligado la mujer, el hijo de la gran puta. Se engorilaba como se engorilaba a Pepe. Y le pasaba eso y lo llevaba al extremo, ¿eh?
1: Pero eso...
2: Amargado, estaba amargado.
1: Es algo... Es un rasgo muy humano, pues ya, sabes que nuestro cerebro está preparado para...
2: Habla por ti, ¿eh?
1: El tuyo también.
2: Ah, ¿también?
1: Sí, el cerebro está preparado para darle mucha más importancia a lo negativo que a lo positivo, ya. Por una cuestión evolutiva.
2: Ya, de precaución, de alerta.
1: De pura supervivencia, o sea, claro. Cuando... ¿A ti qué información te es útil para mantenerte más tiempo vivo?
2: Yo, hoy hay macarrones.
1: No, en general.
2: Ah, vale.
1: Pero que...
2: A mí que me digan, hoy hay macarrones. Para mí esa es información súper útil.
1: Te hablo como animal, como animal. Está en la manada, está en la cueva.
2: Ah.
1: En la cueva.
2: Sí.
1: En la selva.
2: Hombre, mi casa está desordenada, pero tanto...
1: Ante los depredadores.
2: Ah, sí, sí.
1: ¿Qué información te es más útil?
2: Me va a comer.
1: Que, oye...
2: Que si, viene... Tú por, lo que quieres, que me coma el tigre.
1: Por ese camino de ahí hay un puma.
2: Sí, exacto.
1: Hostia, esta información... No. Mi primo fue para ahí y lo comió y se lo comió un puma.
2: Ya.
1: Y en cambio ahí...
2: Hoy viene tu madre.
1: En cambio ahí...
2: Hoy viene tu madre.
1: Por ese otro camino hace un solecico más rico.
2: Ya.
1: ¿Qué información es más importante para ti para sobrevivir? La del puma. Entonces, cualquier información... todo lo negativo tiene más fuerza en el cerebro, hace que te fijes más.
2: ¿Cuánto aprendemos contigo, Berta, ¿eh?
1: No, hombre, pero eso lo sabe todo el mundo.
2: No, bueno, todo el mundo, pero se lo olvida.
1: Es lo típico esto de, oye, me he mirado Instagram y me han dicho que qué bueno soy y que cómo les gusta mi trabajo, 50. Y uno ha dicho, uy, he estado más flojo. Y ya te quedas con esto, toda la tarde.
2: Hostia, es verdad.
1: Y estoy más flojo. Ya. Porque eso es lo que te puede afectar a mejorar tu trabajo.
2: Wow.
1: ¿Entiendes?
2: He perdido un poquito el interés.
1: Sí, yo también,
2: Sí.
1: Yo hace rato que estoy cansado.
2: Pues ¿sabes qué estaba pensando mientras hablabas?
1: ¿Qué?
2: Porque no te escuchaba mucho.
1: En la cara que tengo.
2: No. Pensaba, ¿hemos puesto la cabecera del programa o no?
1: No.
2: Sí.
1: Sí.
2: ¿Ves?
1: Sí,
2: mira, ¿ves?
1: Sí,
2: me había olvidado.
1: Oye, ¿tú te estás dejando el bigote? ¿Puede ser?
2: Sí, para un trabajo.
1: Vale.
2: Vuelvo a la interpretación.
1: ¿Te estás dejando el bigote para un trabajo?
2: Sí, vuelvo a la interpretación. La propia interpretación.
1: Qué curioso, yo me estoy dejando la barba para un trabajo.
2: Ah, pues a ver si va a ser el mismo. Vamos con las preguntas de la urna. Vamos para allá.
1: Bienvenidos a Nadie Sabe Nada. Un público que está expectante, un público que está también bajo la lupa. Se está observando cómo es ese público, cómo reacciona.
2: Mediodías de simpatía.
1: Ah, era esto
2: eso
1: lo que pedía.
2: Va.
1: Ah, yo. Yosif Catalín Achim, desde Granada.
2: Uy.
1: Si pudieras desinventar alguna cosa, ¿cuál sería?
2: Vamos a ver.
1: Desinventar una cosa.
2: Yo, muchas de las aplicaciones del teléfono móvil. Están todas. No todas, ¿eh?
1: Vamos a hablar claro. ¿Las redes sociales?
2: A lo mejor sí.
1: Pero las redes sociales. El problema no son...
2: Sí, bueno, no, pero no entremos en eso porque...
1: No entremos en eso.
2: Pero sí que han conseguido meter un ordenador en tu bolsillo con una dependencia acojonante y eso no lo vimos venir.
1: Pero yo sé cuál es el problema, de verdad, el problema cuál es, yo sé cuál es.
2: ¿Cuál es?
1: El bolsillo. Es que, claro, llevan en el bolsillo un arma de dominación para... Quita bolsillo.
2: Quitamos todo el... Muy buena. Pues mira...
1: No. Parece la tontería, ¿eh?
2: Sí.
1: Es que han metido en tu bolsillo una herramienta de control. A ver dónde me la metes. Sin bolsillo.
2: Sí. Y esos que se colgan...
1: Entonces, los móviles serían un tubo. Serían un cilindro. Hemos pillado casi todos, ¿eh?
2: ¡Uy! Metemos lo peor. No, porque la gente se colgaría como los que se colgan el teléfono gordo con eso, una especie de collar.
1: Vale, quito los collares.
2: Que eso parece un cencerro.
1: No hay ni collares ni
2: bolsillos. ¿Sabes a quién le quitaron los bolsillos? ¿A cuándo empezó su carrera? Este dato te va a sorprender.
1: No lo veo venir.
2: Sí. Y antes de seguir, si te gusta lo que te voy a decir, dale un
1: like.
2: Dale al like. Al final del vídeo.
1: Sí.
2: Cuando empezó su carrera,
1: ¿sí?
2: Esto es una sección de remembranzas del pasado, podría ser.
1: ¿Recuerdos?
2: Remembranzas. Me gusta. ¿Qué crees, que no existe?
1: No estoy seguro. Seguramente sí.
2: ¿Lo busco?
1: Venga.
2: Bueno, no, porque si no me pierdo.
1: Lo busco yo mientras hablas.
2: Va, no, no, cuando hablo me escuchas. Que pareces mi mujer, mírame.
1: ¿Puedes buscar remembranzas?
2: Vale, bueno, o alguien que lo busque.
1: Aquí mi amigo.
2: Sí, remembranza, vale. Remembranzas del pasado.
1: Cuando lo encuentres, te miraré y solo me haces, ¿ok? ¿Para arriba o para abajo con el dedo? Remembranzas del pasado.
2: Nos trasladamos a los primeros años 60. No, a los... a mitad de los 60. No, no hace falta recalcar, vale, vale. No, ya. 60. ¿Existe?
1: Existe la palabra.
2: Tú me... es. ¡Pum!
1: Pa' un micro que tenemos. Dame. Que medio funciona y, lo, y acaba de hacer
2: siempre
1: un drop
2: dudando,
1: mic.
2: Siempre dudando.
1: Perdona.
2: Vale. Mitad de los 60, ni para ti, para mí.
1: Vale. Mitad de los 60, ni para ti, ni para mí.
2: Atención al nombre que pongo encima de la mesa. Vale. Atención.
1: Vamos.
2: Julio Iglesias.
1: Hueva.
2: Hueva, sí. Julio Iglesias, hueva, un tierno Julio Iglesias.
1: ¿Cómo está el tema?
2: No preguntes.
1: Vale, vale.
2: Cuando empieza Julio Iglesias, que deja de ser portero del Real Madrid. Madre mía, vaya biografía. Bueno, es igual. Y nada, empieza a cantar. La vida sigue igual, esas canciones que por alguna razón, no me preguntes por qué, conectan con el público.
1: Sí.
2: Y se convierte en una star del momento.
1: Sí.
2: Tenía un super vicio.
1: Ya.
2: No,
1: varios. Ya. Se ha sabido.
2: A ver, uno de sus vicios...
1: Tenía un vicio más que el gato un cabaret.
2: Uno de sus vicios era ponerse la mano en el bolsillo cuando cantaba.
1: Y tocarse la polla mientras...
2: No puede ser.
1: Se hacía un agujero en el bolsillo.
2: A ver.
1: Y con la uña.
2: Me pongo de pie para que lo veas. Este micro no se oye igual que el otro, ¿no?
1: No, se oye mejor aquí.
2: Es más barato, ¿no? Sí. Mira, por ejemplo, hola.
1: ¿Qué es inalámbrico?
2: Hola. Hola. Hola. Hay mucha diferencia. Bueno, es igual.
1: No, prácticamente igual.
2: Julio Iglesias, antes del restregueo este que hacía de... Que parecía que se estaba...
1: Como... Lo estás haciendo con el micro y suena muy raro.
2: Sí.
1: No se restregaba el micro, la
2: como
1: mano.
2: Como él, como él.
1: La mano.
2: La mano, y también a veces se ponía el micro así, se pone el micro así.
1: Sí.
2: No sabía qué hacer con el micro, porque cógelo bien, normal, o como Chenoa, que se cambiaba.
1: Bah, Chenoa es...
2: Cuando tú vas, va, yo vengo de acá, po.
1: Perdona, pero es que...
2: Claro, eso Chenoa es muy buena.
1: Perdona, pero es que Chenoa es increíble.
2: El Chenoa es la hostia.
1: Chenoa
2: es la hostia, sí.
1: Yo
2: sí,
1: soy
2: sí.
1: Chenoísta.
2: Le da sopa con ondas a Julio Iglesias.
1: ¿Chenoa?
2: Bueno, centrémonos en Julio.
1: Chenoa es la hostia.
2: Antes, sí.
1: En serio lo digo, ¿eh?
2: Bueno,
1: no hay ni un gramo de ironía aquí, ¿eh?
2: No puedo contar nada.
1: Yo antes, Chenoa voy a muerte con Chenoa.
2: Antes del restregueo ya típico de él, cuando empezó, que llevaba unos pantaloncicos apretados, ¿sabes? Con la pata de elefante al final.
1: ¿Unos Leivas?
2: No eran Leivas.
1: ¿Sabes
2: no.
1: qué le quiero llamar Leivas a los
2: no,
1: pantalones
2: pitillos? No, sí, espérate,
1: pitillos.
2: Que no me va... Dime.
1: Quiero popularizar que a los pantalones pitillos se les llame Leivas.
2: Pues muy bien.
1: Porque suena a sí. marca de pantalón
2: sí.
1: y es por Leiva.
2: Hostia, pues muy bien.
1: Que es que le quedan siempre como...
2: Hombre, que luego para quitárselos, cuando se los saca, ¿eh?
1: Sí.
2: Como el papel de una magdalena, ¿eh?
1: Es imposible que te cabarices.
2: No.
1: Es comprensivo.
2: Sí, son pantalones comprensivos.
1: Sí.
2: Bueno, que es que me he olvidado. Julio...
1: La mano empezó... Mano muerta.
2: No, porque hay un proto-Julio... que es más dicharachero de la época.
1: Sí, ese baile, se mueve.
2: No tanto, porque hacía canción melódica.
1: Pero tendaba un movimiento.
2: Bueno, había un bamboleo ahí.
1: Se va como esclerotizando.
2: ¡Bamboleo! ¿Sí?
1: ¿No? Se va esclerotizando, se le van poniendo la mano.
2: Todavía no. Y ahí viene el problema.
1: Llevamos se queda Nemo. Se queda
2: ¡que
1: Nemo.
2: No, todavía no! Lleva un pantalón. Hay vídeos, ¿no? Se ve un traje marrón con un color que dices, wow.
1: Sí.
2: Solapa ancha y él allí con ese pelo que llevaba,
1: sí.
2: Muy delgadico, moreno.
1: Sí.
2: Sí, qué guay. Vale, y entonces su vicio, ¿cuál era?
1: Parecía que iba desnudo porque era moreno y marrón el traje.
2: Exacto. Mano en el bolsillo.
1: Mano en el bolsillo.
2: Mano en el bolsillo.
1: Tocándose un huevo.
2: No, bueno. Ahí no sabe.
1: La vida sigue igual.
2: No. Y entonces resolvieron sus acompañantes, ya tenía un equipo, tenía un crew.
1: Una crew.
2: Le cosieron todos los bolsillos de los trajes.
1: Sí.
2: Y entonces, ¿hay algún vídeo en el que se ve...
1: intentando...
2: Bueno, hay un primer amago que dices, hostia, está tapado.
1: Metiendo mano y resbalando por el muslo.
2: Y ahí consiguieran que no cantara como el que espera el autobús, ¿sabes?
1: Te parecía un pistolero, ¿no?
2: Sí. Vale, hasta aquí remembranza del pasado, remembranza, palabra bonita que os animo a usar.
1: Muy bien, muchas gracias.
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0: Andreu, tengo novedades de mis hermanos de Grefusa.
1: Hermanos,
0: ¿eh? Ellos quieren que les llame así.
1: Muy bien.
0: Me gustaría que le diéramos el empaque que merece esta noticia, porque... ¡han sacado una nueva gama de mixes!
1: ¡Mixes!
0: ¡Mixes!
1: ¡Oh, my God!
0: ¡Oh!
1: ¡Oh, my mixes!
0: ¡Oh, my mixes!
1: ¡Wow!
0: ¡Dios!
1: Mira, mira la piel, mira,
0: mira
1: cómo
0: no, mira, mira, mira, mira, mira. En Grefusa han vuelto a mezclar frutos secos por encima de sus posibilidades, ¿verdad?
1: Claro.
0: Y yo creo que no iban tan fuerte desde que introdujeron la pasa.
1: ¡Hombre! Estas cosas pasan. Hombre, y con nuevo diseño, sí, ¿no? Sí. Bolsas amarillas, ya ves que yo me fijo en lo importante.
0: Mira, de los nuevos mixes, si te interesa mi opinión.
1: Hombre, por favor.
0: A mí me flipa especialmente el mix Tijuana, este de aquí, mix Tijuana. Sí. Ojo con lo que lleva. Arroz, snack de arroz inflado. No arroz normal, no. Inflado.
1: Wow.
0: ¿Es normal? No, no, te lo inflo.
1: Que lo ve, va el arroz, ¿no? Va el arroz.
0: Con lo que cuesta cada grano manualmente, ¿eh?
1: Wow.
0: Una persona soplando con una... Bueno, es muy difícil.
1: Ya. Yeah.
0: Cacahuete mega crujiente. Podía ser crujiente solo, pero ellos dijeron, no, lo quiero mega crujiente.
1: Wow.
0: Y maíz de Mr. Corn.
1: Mr. Corn.
0: Mr. Corn.
1: Mr. Corn.
0: Mr. Corn.
1: Señor cornudo, ¿no?
0: Hombre,
1: ¿no?
0: No, coño. No. Es señor maíz.
1: Ah, señor maíz.
0: Señor maíz.
1: Vale.
0: Señor maíz, su turno. Mr. Corn,
1: sí.
0: El mejor maíz sobre la faz de la tierra. Si me preguntas, si te interesa mi opinión,
1: siempre,
0: claro.
1: Por favor.
0: Y todo el mix es con sabor a Tijuana. Sabe como chupar Tijuana. Sabe a Tijuana. Y bueno, mira, han jugado a ser Dios y les ha salido bien, ¿no? O sea, contra todo pronóstico.
1: Sí, porque saber mezclar no es fácil, ¿eh?
0: No.
1: Fíjate, no solo en los frutos secos, por ejemplo, también en la vida.
0: Muy fácil.
1: Hay mezclas que no tienen buen mix.
0: No tienen.
1: Por ejemplo, el pollo de goma y la flauta de pan.
0: O Andreu y la trituradora de papel.
1: Ah, bueno.
0: Que no hay manera de que meta ahí las preguntas y no es la urna.
1: Oberto y el deporte. ¿Eh? Porque tú lo has dicho, no te interesa el deporte.
0: Andreu y llegar puntual al programa.
1: Bueno, vamos a dejar. Dejarlo aquí, porque está entrando en temas personales.
0: Vale.
1: Y lo que tenía un buen sabor de boca de Mr. Corn, ahora se está...
0: Pues volvamos al sabor de boca. En cualquier caso, compañeros de Grefusa, hermanos,
1: sí.
0: Os hablo a vosotros. Miradme la cara cuando os hablo.
1: ¿Dónde están?
0: Allí. Gracias por estos nuevos mixes que hacen del mundo, y voy a ser humilde a decirlo, un lugar mejor.

0: Go!
1: Oh, no. Tengo el género, bravo. Tengo el género, Berto.
2: Vergo. ¿Me has llamado Vergo?
1: Te llamo Vergo. Tengo el género. Cuando dejes de titular papel, te lo digo. Onomatopeya fuck. Hoy no.
2: Onomatopeya fuck.
1: No, onomatopeya funk. Vale. Onomatopunk.
2: Dale una vuelta si quieres.
1: Sí, vale.
2: En casa, sin la presión del directo.
1: La cabeza sonaba bien, ¿eh? Pero bueno.
2: Venga, Andreu, echa carta.
1: Mira, este tema es interesante, porque curiosamente hablé de esto el otro día con mi hija. Hay personas que se perfuman en exceso. Esto es así. Y es un tema que está ahí y vamos a tocarlo.
2: Vamos a tocarlo.
1: Es el otro extremo de, el otro extremo de la gente que no se ducha.
2: Y que se juntan en el metro.
1: Sí, produciendo una mezcla muy jodida.
2: Yo voy en metro.
1: Pero bueno, espérate, nos centramos en esto.
2: No estoy en esa torre de marfil.
1: Sí.
2: No, yo voy en metro.
1: Sí, sí, en un metro le vacían un vagón para él, pero sí. No, no, no, no es verdad.
2: No, no.
1: Dice, mira, este pone la, el acento en los que se perfuman demasiado.
2: Sí, sí.
1: Que obliga al resto a soportar tu aroma. Es una es a soportar tu aroma.
2: Posición.
1: Las palabras difíciles me están costando.
2: Sí.
1: Dice, no, no me parece bien,
2: no.
1: Dice a Daria desde Paterna. Si se huele y da la marca, la distancia.
2: ¿Da la marca?
1: No,
2: dices?
1: la distancia. Es que estoy un poco cansado. Da la distancia de cívica por la cual.
2: Pero no sabes leer, Axel.
1: No,
2: puede ser que hayas llegado hasta aquí siendo.
1: Ahora no estoy leyendo. Estoy interpretando. Que
2: ¿siendo
1: es más jodido?
2: Alfabeto?
1: ¿Eh? No.
2: Puede ser.
1: ¿Lo cual? No.
2: ¿Lo memorizabas todo en la tele?
1: Sí, sí. No, me lo decían todo por un pinganillo. Yo no sé leer.
2: ¿No sabes leer?
1: No, estoy aprendiendo ahora. Sí, sí. Uy, huele.

0: Dice a Daria que si se huele a más de 30 centímetros, sí, que me parece un poquito exagerado.
1: 30 centímetros es un par muy poco.
0: Sí, me parece un gesto egoísta. Samantha inoloro pulverizado sobre la humanidad.
1: Bueno,
0: o sea,
1: tema perfumes, vamos a hablarlo. Ver, sí. Hay una burbuja del perfume, ¿eh? O sea, hay una... Sí. Va a épocas, ¿eh? Yo recuerdo en estos 50 años que llevo... Yo recuerdo épocas. Épocas en las que la gente se perfumaba más.
0: ¿Eso es especial perfumes? ¿Eso es especial perfumes?
1: Por supuesto.
0: ¿Nadie huele nada?
1: Nadie huele nada.
0: Vale, venga. Vale. Especial perfumes hoy en el programa. Vamos a hablar de ese...
1: Notas de ajenjo.
0: ¿Cómo?
1: Notas de ajenjo.
0: Ah, ajenjo es algo, ¿no?
1: Supongo.
0: Ah, vale.
1: Almizcle. Bien. Almizcle en tu cuello.
0: Desde... Luego también hay un tema,
1: sándalo,
0: compañero. Sándalo. Hay un tema que no... Que no podemos obviar.
1: No podemos.
0: Hay tantas personas como pieles.
1: Correcto. ¿Eh? ¿Cómo interactúa el perfume en tu piel, no?
0: Hay
1: ¿cómo?
0: Gente que con dos chufs, chufs, ya tira.
1: Sí.
0: Otro con dos chufs, por ejemplo, yo, hablemos de mí.
1: La piel le chupa el perfume.
0: A mí la piel me absorbe mucho el perfume.
1: Es verdad. ¿Y eso? ¿Quién te lo ha dicho a ti?
0: Yo.
1: Ah, claro.
0: Hombre, yo voy conmigo, ¿eh?
1: Sí, sí.
0: Quiero decir, yo me huelo. Yo me he perfumado esta mañana. Ya casi no está. Y hay gente. ¿Tú te has perfumado?
1: Sí.
0: ¿Está?
1: Un poco, supongo. Pero es que yo no sé. Yo me acostumbro.
0: Vale.
1: Tú te acostumbras.
0: Sí.
1: A tu propio olor.
0: Eso sí es verdad.
1: Ahora es como tus propios pedos.
0: Bueno.
1: Que al principio te ofende.
0: Vaya volantazo, ¿eh? Vaya
1: volantazo.
0: Estábamos con el perfume, ¿eh?
1: Al principio te ofende.
0: Sí, claro, claro.
1: Y luego dices, oye, pues.
0: Lo reconoces.
1: Hasta este sabor dulzón, hasta
0: sí,
1: me.
0: Sí, sí, sí. Como cítrico, ¿no? Lo reconoces. No, pero hay gente que con solo tres chufs inunda la habitación donde entra.
1: Yeah.
0: Te voy a poner otro ejemplo. Tienes que ir con mucho cuidado.
1: Es que hay gente que la piel le repele el... Como el tiene la piel como un chubasquero.
0: Sí, como un hule. Como un hule. No, y luego hay profesiones que, coño, no se aconseja perfumarse.
1: Yeah. ¿Cuál
0: Por
1: es?
0: Ejemplo, ATS.
1: Un ATS.
0: Proctólogo.
1: Pues proctólogo igual sí que pide perfume, ¿eh?
0: Sí, hombre. Proctólogo.
1: Hay una lucha ahí de...
0: Sí, hombre,
1: lucha pero... de titanes, no. Lucha de gigantes.
0: Pero entras allí... A ver, venga, póngase aquí. Yeah. Y... Calvin Klein. Dices, no, no sé.
1: No, bueno, es en cualquier caso. Se ha abierto, creo yo, desde hace un tiempo, como el abanico a perfumes muy valientes.
0: Sí.
1: Algunos muy agresivos. Uno que huele como... Como entrar en el taller de un ebanista,
0: sí.
1: Que de repente una persona huele a ¡uf!
0: Sí, sí.
1: Como a disolventes. Sí, una persona que de repente huele como una mona de Pascua.
0: Sí,
1: gente
0: verdad.
1: Que huele muy dulce.
0: Bueno.
1: Y, gente que huele muy fuerte. Muy fuerte.
0: Madera.
1: Madera.
0: De, no, al hombre madera.
1: Una cómoda.
0: ¿Y eso por qué
1: al
0: hombre?
1: Una cómoda.
0: Me gusta ahora porque, mira, es interesante este tema. Están sacando perfumes unisex.
1: Sí.
0: Y que eso me parece muy bien.
1: ¿Qué quiere decir eso?
0: Coño, que sirven para mujer y para hombre.
1: Vale.
0: Entonces, lo que antiguamente se consideraba un perfume de mujer, mucha flor, mucha rosa.
1: ¿Sí?
0: Sí, hombre. Y el hombre, madera, cuero.
1: Sí.
0: ¿Sabes?
1: Estropajo.
0: Sí, era
1: metal.
0: Así. Esto es un...
1: Huele a metal, huele a sangre.
0: Sí, canela vieja.
1: Quiero oler a sangre.
0: Yo decía,
1: a hierro.
0: Yo soy un hombre, no soy
1: a
0: un...
1: A óxido.
0: No soy un ser prehistórico, ¿no? Y ahora he visto que sí.
1: A
0: que
1: piedra. Estoy... Claro, huele, no. Huelo a mármol, huelo a funeraria.
0: No, bueno.
1: Huelo a tanatorio.
0: Y ahora está muy mezclado. Pero el otro día flipé, fui a comprar velas, que es una
1: huelo
0: cosa
1: huelo a
0: que...
1: tierra.
0: Sí. Pues preocúpate, ¿no? Pues preocúpate. El otro día compré unas velas, que me gusta mucho comprar velas. ¿Qué te ríes?
1: Yo qué sé. Vale. Como estoy cansado.
0: Ya. Me gusta mucho comprar velas.
1: Sí.
0: Y fui a una tienda de velas.
1: Sí. Chicken Run, sí. Chicken Run.
0: Una velería. Man. ¡Velería! No, entré y oye, uff, que ojo, que son caras, ¿eh?
1: Sí.
0: Hostia, la vela es cara,
1: 15
0: ¿eh?
1: Pavos mínimo, ¿eh?
0: Yo no lo entiendo. 15 dice el tío mierda. ¿Qué o sea, dice? Ver, bueno, pero... perdona, no, me he exagerado. No.
1: ¿Pero qué velas has comprado?
0: No, muy, muy caras.
1: ¿El Cirio Pascual has comprado?
0: Hay muchos precios, pero hay algunas marcas y alguna catalana, lo vamos a decir,
1: sí.
0: De mucho prestigio.
1: Sí.
0: Y luego...
1: Espelmas Puig.
0: No.
1: Espelmas Jura Maria.
0: Que no quiero dar el nombre, hombre.
1: Vale.
0: Y entonces entre una
1: Espelma
0: y...
1: Flama, la flama.
0: Qué
1: vale, perdón.
0: Entre una velería... Y me dice la chica:
1: hola, pues mira, ya tengo de chica. Hola, hombre, Andreu.
0: Pero si no sabes lo que me dijo.
1: Pero hay algo que sí.
0: Una, vamos a hacer una escena en la que tú no sabes el guión.
1: Sí.
0: Bueno, vale, venga, vale. Skring, gring, skring, gring.
1: Ay, Andreu, qué alegría verte.
0: Skengongong.
1: Bienvenido a la velería.
0: Hola, me gustan mucho las velas.
1: Oye, encantado de verte. ¿Cómo estás?
0: Bien, mejor que tú.
1: Se te ve muy bien.
0: Mejor que tú, rodeada de velas, pareces un cadáver. Sí.
1: ¿Cuál, mira, ¿cuál quieres?
0: Bueno.
1: 15 pavos, la más pequeña.
0: Sí.
1: ¡Ay, la pequeña!
0: ¿Las puedo oler?
1: Que es pura mecha, solo mecha.
0: Sí.
1: Mecha y una fina película de cera alrededor.
0: Ya.
1: 15 pavos.
0: Es que me gusta oler antes de comprar.
1: Vale.
0: Esta. Uy, esta tan sorprendente.
1: Sí.
0: Lo que pone arriba, ¿qué es?
1: Bueno.
0: ¿Cómo quieres hacer el guión? Bueno, y no sabes lo que...
1: Bueno, pero hasta aquí ha molado, ¿no?
0: Sí.
1: Ahora cógelo tú.
0: Uy, ¿qué me dices?
1: Ahora cojo yo de Andreu y tú de la chica.
0: Ah, vale. Hola.
2: ¿Esto qué pone aquí?
3: Espera, hola.
2: ¿Esto
3: qué pone aquí en la vela? ¿Qué es?
2: Sí.
3: ¿Qué pone aquí?
0: ¿Qué es tonto?
3: ¿Qué pone aquí en la vela?
0: Bueno, mire, le voy a enseñar unas velas con una campana de cristal encima, ya por la campana grande.
1: Podemos salir del gang, ya sé que es cosa mía, pero quiero escuchar la anécdota así.
0: Vale, bueno.
1: Vale, fuera.
0: Pues entré a la tienda, a la velería, sí. y tenía mucha variedad, mucha. Y yo flipé, claro, pero acostumbrado a comprarme, a ver, las de los bazares. Yo me compro de bazar, a veces.
1: ¿Sí?
0: Sí, a veces sí. Que no huele a nada, ¿eh?
1: ¿Y estas que tenían perfumes?
0: Sí tenían. Y entonces dice, mira, esta es nuestra colección más preciada.
1: ¿Y entraste en una catacumba?
0: ¿Cómo? Veo una mesa de madera,
1: ¿sí?,
0: restaurada. Todo colabora a que luego te peguen el palazo, ¿no?
1: Sí, sí.
0: Unas campanas de cristal.
1: ¿Y las velas dentro?
0: Oh, claro.
1: Hostia, para que no se las come a un perro.
0: No, para que no se vaya
1: el
0: olor.
1: Para que no libe una abeja.
0: No, y dice... vas a alucinar con las características.
1: Hostia.
0: Y me enseña una que pone: biblioteca antigua.
1: Sí. Esta cura el cáncer.
0: No. Biblioteca antigua.
1: Sí.
0: Yo flipé. Dice, huele. Levanta la campana.
1: Ah, sí, olía como a libro.
0: Olía a libro viejo.
1: Hostia.
0: Entre nosotros, no me gustó nada.
1: No, claro, claro. Huele cerrado, ¿no?
0: Sí, como a polilla.
1: Sí.
0: ¿Sabes? A papel, no. Digo, hostia, ofende un poco. Sí, claro. Pero bueno...
1: ¿Te dijiste ofende?
0: Sí, yo sí.
1: Digo, ofende.
0: Me ofende un poco. La volvió a tapar.
1: Es que me gusta mucho usar la expresión ofender para un olor.
0: Espérate.
1: Yo lo uso mucho.
0: Y la que me ganó, y no la compré, ¿eh?, la abrió y dice, mira esta. Bueno.
1: ¿Qué estaba? ¿En un
0: no.
1: ¿Una botella?
0: Estaba envasada, ¿no? Abrió la campana y es Catedral Antigua.
1: Hostia.
0: Te lo juro, me muero aquí mismo.
1: No, hombre, no.
0: Bueno, y hay velas.
1: Muérete, o sea, que... en tu casa.
0: No. Y entonces, hueles, era, había algo de flor.
1: Sí.
0: Pero esa flor de catedral, sí, de iglesia.
1: Sí.
0: Había como un barniz.
1: Flor pocha.
0: No, sí.
1: Humedad, frío.
0: Había algo de humedad, era muy húmeda.
1: Sí.
0: Había barniz de madera.
1: Sí.
0: Yo por alguna razón vi el confesionario.
1: Hostia, qué fuerte.
0: Sí, hice un viaje acojonante.
1: Hostia.
0: Digo, ¿y esto se lo compra gente? Y dices, sí. Sí.
1: Qué fuerte.
0: O sea, te lo pones en casa y de repente toda tu casa vas a oler como una iglesia.
1: Yo quiero ir a ese sitio.
0: Estás como consagrado. Ya te llevaré.
1: Vale.
0: No vas a dar crédito.
1: No me puedes dar la dirección, ¿eh? Me tienes que llevar tú. Vale.
0: Sí.
1: Es que yo no había acabado.
0: Ah. ¿En qué estabas?
1: Esto es por lo de los olores.
0: Sí.
1: Que en el metro...
0: Ah, sí. Vale, adelante.
1: Hace un par de semanas...
0: Voy a hacer lo que haces tú. Sí, dime. A ver, dime. Dime.
1: Yo no pongo el micrófono en la trituradora.
0: ya. Es verdad.
1: Hace un par de semanas que iba con un compañero de trabajo en el metro.
0: Muy bien.
1: Y...
0: Para moverte rápido, ¿no? Por el subsuelo, ¿no?
1: ¿Cuánto hace que no coges el metro tú?
0: Bueno...
1: ¿En serio te lo digo ahora?
0: Sí, había menos paradas. Desde que no lo cojo han puesto más paradas, sí.
1: Puedes decir en metro, ¿eh? No pasa nada, ¿eh? Tú y yo no somos...
0: Sí, no.
1: No somos Bad Bunny, ¿eh?
0: No, menos.
1: La gente te mira y nosotros, lo bueno que tenemos tú y yo, es que estamos ya en un punto de fama y de edad,
0: sí,
1: que la gente cuando te ve en el metro piensa, mira, ya va para abajo.
0: Hombre, habla por ti.
1: No, pero es guay eso.
0: Bueno, sí.
1: Pues vas y entonces dicen, ya ha vuelto aquí con los del metro. Va.
0: Digo, se le acabó la tontería, ¿no?
1: Parecía que iba muy bien, pero mira, no, ahí. Y ves miradas como de, welcome back.
0: Welcome back. Ya estás abajo, ¿eh?
1: Aquí, en el metro. Con los...
0: Bueno, ibas en metro, ¿y qué?
1: Por cierto, hay una...
0: Hostia, qué tema más largo.
1: Estamos hablando, tío.
0: Sí, sí, es verdad. Es una
1: hay una estación en la línea verde, creo que es...
0: Barcelona hablamos,
1: ¿eh? Sí, Passeig de Gràcia, creo que es. Que han... Están de obras y han quitado unos azulejos y se ven trozos de los carteles antiguos que había antes.
0: Ah, son guay.
1: Se ven como unos trocitos ahí y se pueden leer medio nombres de productos antiguos.
0: ¿Qué se ve? Fundador, coñac fundador.
1: Ahí no lo sé, lo vi el otro día.
0: Es cosa de hombres.
1: Bueno, cuestión. La pelea que hay de olores es tan fuerte...
0: Sí.
1: Que me estuve a punto de bajarme mareado, pero muy fuerte. O sea, entré...
0: Te remueve, ¿no?
1: Me vino una persona y se puso cerca con un olor, pues eso, muy agresivo, a mueble, a sándalo, a algo de perfume de hombre de este, de cuero, de gladiador. Como,
0: sí, sí, cuero, ropa, madera.
1: ¿Sabes? Cuando un gladiador se quita la ropa y la deja en el vestuario, ¿cómo tiene que oler eso? Cuero, cuero mojado, correa de reloj.
0: Sí, sí. Correa sudada, ¿no? Sí, sí, sí, sí.
1: Correa de reloj en agosto.
0: Sí, sí, sí, como agrio, ¿no?
1: Eso, hacer una infusión con eso.
0: Ya. Hostia.
1: Y luego ponerlo en un cuenco, hervirlo con un limón.
0: Sí.
1: Y un ajo.
0: Lo reduces.
1: Y eso lo pones en un vaporizador fuerte. Y entonces, cuando... Es una agresión.
0: Claro, sí.
1: Es una
0: sí,
1: agresión. Yo estaba... Así como... Y cuando estaba a punto de... Mi cuerpo estaba a punto de asimilar eso, entró uno a sudor, a crudo sudor.
0: ¿Sudor pero, fresco?
1: No, sudor ya de...
0: ¿Recalentado?
1: De caldo de...
0: ¿De dos días, tres?
1: Sí, caldo de pastilla de caldo.
0: Sí, sí, sí. Sí.
1: De este... De sopa de sobre.
0: Sí, sí, sí, sí.
1: Y la mezcla de los
0: cebolla
1: dos...
0: Cebolla tierna, ¿no?
1: Que prácticamente como tomar LSD.
0: Madre.
1: Me quedé ahí...
0: Pues...
1: You see in the sky with diamonds.
0: With guarros, ¿no?
1: Sí,
0: pues,
1: sí.
0: Oye, les hemos arreglado la vida a la gente que está ahora preparando la comida, ¿eh? Están abriendo las ventanas para que entre el aire fresco. Venga, cambiamos de tema, va. ¡Madre mía! ¡Ay! Vale. No entiendo qué necesidad hay en hacer hockey sobre hielo usando cuchillas, dice Marisa Kirisame desde Hensokyo. Ay, mira, debe ser de Hensokyo.
1: A ver.
0: Marisa.
1: Málaga, ¿no?
0: No.
1: ya me imagino.
0: Vale, Kirisame. Sería mucho más divertido y seguro jugarlo descalzo. Hostia, ¿qué dices? ¿Qué pensáis? ¿Cómo haríais este deporte un adalid de la seguridad? Bueno, no tenemos ninguna intención de...
1: ¿A quién juega? ¿Hockey por aquí? ¿Con
0: hockey
1: cuchillas?
0: Hielo. No,
1: ¿hockey
0: no?
1: Hielo. No.
0: Es verdad que es cuchilla, pero cuchilla no es.
1: Es Roma.
0: Sí.
1: Es Roma.
0: Sí, no puedes cortar fuet.
1: No la afilan.
0: Yo, con una bota de esquí, de
1: no,
0: patinaje...
1: es cuchilla Roma.
0: Pero puede hacer daño, sí.
1: Sí, claro.
0: Ahora, yo no me veo descalzo tocando el hielo, ¿eh? Más, se puede quedar pegado a la planta del pie... Hostia, acabas con una talla menos de... No.
1: Sí, sí.
0: No nos interesa.
1: No tengo nada.
0: No
1: tengo nada.
0: Ya no me interesaba cuando he empezado.
1: No me viene nada por cuchilla.
0: Vale, pues venga.
1: Blanca Fernández. Hace unos días... Esta pregunta no la he leído ya.
0: No sé por qué no...
1: Escuchando el nadie mientras conducía me reí tanto que me choqué contra una farola y partí el paragolpes.
0: No, yo creo que no me suena. Me sonaría, no.
1: Me suena.
0: No.
1: Mi pregunta es, ¿a dónde os mando la factura del taller? Esto lo hemos leído,
0: sí,
1: ¿verdad?
0: Sí, sí.
1: ¿No?
0: Mm.
1: ¿Qué es el paragolpes?
0: Hombre, el parachoques. Para ella llama paragolpes, pero es el parachoque.
1: Ah, ella le llama paragolpes.
0: Yo creo que sí.
1: Vale.
0: Que no está mal usado, ¿eh?
1: Sí, yo cuando llueve uso el paraguas. El paralluvia, perdón, paraguas sí es. Paralluvia. Sí. Yo intento meterme una palabra. El paraguas. Pues, ¿qué te parece?
0: Pues sí.
1: Yo cuando llueve uso el paraguas. Vamos a inventar palabras.
0: Pues está bien, para, es que para el agua. Y un parachoque es para un choque. No, no dice ninguna tontería. Lo de la factura, muy buen intento. Bueno, la manzana Mariana desde Canterbury. ¿Creéis que los caracoles nacen sabiendo que pueden pegarse a las paredes? ¿O un día se dan cuenta de que están...?
1: Y hacen ¡hostia!
0: Sí. Dice, sí, un día se dan cuenta de que están de lado, pegados en la pared, en plan, tío, tío, mira esto. Que el samanteo se acompañe. Pues mira, anoche, qué cosas tiene la vida. Estaba yo fuera de mi casa.
1: Métela en la urna otra vez.
0: Bueno, salí yo anoche a la puerta de mi casa. Y para hacer unas cosas.
1: ¿De fumar?
0: Bueno. Se lo estaba aguantando un vecino.
1: ¿Cuándo vas a dejar de fumar?
0: No quiero hablar de eso ahora, coño, que ya me cuesta lo suficiente. Oye, y vi, claro, mira, te voy a decir una cosa. Lo bueno de los que fumamos, ¿sabes qué es?
1: Algo tiene que haber,
0: ¿eh?
1: Que os da el aire, ¿no?
0: Apreciamos más las cosas. Como decía Josep Pla, que le preguntaron, señor Pla, ¿usted por qué fuma? Dice, para encontrar mejores adjetivos. ¿Eh? Y yo cuando fumo, miro, observo, porque si no llevo el móvil, que me niego eso. Ay. Miro, ¿y qué estaba anoche haciendo yo? ¿Qué estaba ahí? Yo estaba fumando y de repente en la pared de la casa, chiqui, chiqui, chiqui, chiqui, pasa un lagarto. Lagartija.
1: ¿Un gecko?
0: No, una lagartija.
1: ¿Una salamandra, una lagartija?
0: Estaba mi perro al lado, que mi perro me sigue a todos lados, Dios, porque es mi guardia personal.
1: Me cae tan bien tu perro.
0: Sí, y estaba allí y dije, mira Balú, y el Balú.
1: Buena persona tu perro, ¿eh?
0: Sí, buen perro. Miró arriba y vio la lagartija y yo fumaba tabaco normal, ¿eh? Lo digo.
1: No, pero si tú nunca has fumado.
0: No, no puedo, no puedo, me mareo, me caigo, me desmayo. Entonces estaba mirando y dije, hostia, tío, qué prodigio. Porque tiqui, tiqui, tiqui, las ventosicas que tienen,
1: sí.
0: Hablando de caracoles y tal.
1: Sí, sí, sí.
0: El caracol es un aficionado al lado, sí, de una lagartija.
1: No, simplemente no es tan ágil.
0: No, aquí, hasta el perro flipó. Pero quedó mirando como diciendo, hostia, hostia. Y yo por aquí, ¿sabes? Me ando. Y está aquí arriba en el tejado. Y eso lo tengo por fumar.
1: Ya, ya.
0: Porque tú no sales de tu casa, miras si hay lagartijas, ¿a qué no?
1: No, yo no, como no fumo,
0: ya,
1: yo pues estoy siempre dentro. Estoy como el no fumar me tiene envasado al vacío. Yo no salgo.
0: Bueno, pues.
1: ¿Qué voy a ver fuera?
0: Bueno.
1: ¿No? Ojalá fumara para no sé qué, es que no sé qué hay. ¿Qué hay fuera?
0: Uf, la vida, Berto, la vida.
1: Madre mía, ojalá. Ahora me voy a comprar un paquete de Marlboro y para descubrir el mundo. Pues, tú, Andreu,
0: tú que no fumas.
1: ¿Cómo no voy a salir?
0: Si tú que no fumas, te compras un paquete y te sales a la puerta, vas a ver más animales que yo. Quiero aclarar que no invito al fumenque,
1: no,
0: al
1: invita,
0: contrario.
1: Cómprate tú.
0: No, al contrario, estoy en una lucha por conseguir dejarlo y lo conseguiré.
1: La lagartija, otro de esos animales que forman parte de un, como de unos dúos en los que hay uno que nos cae bien y uno que nos cae muy mal.
0: Sí.
1: La lagartija, que es prácticamente, o sea, es lo mismo que una serpiente, pero con unas paticas.
0: Ah, sí.
1: Y ¡ay, qué bonito es!
0: Es verdad.
1: Pero es un poco lo mismo.
0: Ya.
1: Pero en cambio, si le pones patas a los lados, ya es gracioso.
0: Ya.
1: Si le dejas solo el tronco sinuoso, ¡ay, qué miedo, la serpiente!
0: Es verdad.
1: Fíjate, ¿eh?
0: Es verdad,
1: fíjate.
0: Sí, sí, sí.
1: Si parece una, sí, una...
0: Eso es atávico.
1: Pero si le pones manos a la...
0: Sí.
1: Al tubo.
0: Sí.
1: Lo mismo pasa con la rata, ya te lo he dicho en alguna ocasión.
0: Sí, sí, sí.
1: La rata, ¡ay, qué asco! Pero le pones la cola un poquito,
0: sí,
1: un poquito espumosa, así.
0: Sí, sí, sí.
1: Y que se ponga de dos patitas y con las patitas de arriba haga así con una nuez. ¡Ay, adorable! ¡Qué adorable ardilla! Sí.
0: Si me permites, voy a repetir el chiste que ya hice, que funcionó bien.
1: Ah, ya lo hice aquí.
0: No, sí, y yo también hice un chiste que creo que va a funcionar también.
1: Vale.
0: Que yo dije, la ardilla es la rata que ha ido a la peluquería.
1: Vale, perfecto. Mira.
0: Bueno,
1: esto está
0: funcionó mejor la otra vez.
1: Está para subirlo en escenario.
0: ¿Eh? Esto está para ir de gira, ¿no?
1: Venga,
0: últimos minutos del programa. Vamos a ponerla directa, va. Vamos a hacer lectura rápida.
1: Natalia y Antonio.
0: Venga, va.
1: ¿En qué punto se considera que está el límite entre patilla y barba? Sobre todo pienso en el caso de las patillas largas. Gracias por ayudarnos a llevar la carga de esta incertidumbre.
0: Eso es muy relativo. Ayer te dije, te tenías que dejar patilla de hacha.
1: No, hombre, no, yo no quiero llevar barba.
0: Te quedaría muy bien patilla de
1: no
0: hacha.
1: No me gusta la barba.
0: Todo lo que te tape cara a ti te va bien, hombre.
1: No, no, no.
0: Bueno, va.
1: A mí no hay nada que me guste más que llevar el pelo cortito y bien afeitado.
0: Venga, rapidito. Galindo desde Badajoz. De Badajoz de Roger. Galindo, ¿de dónde saca la fuerza, la harina de fuerza?
1: De las manos del panadero.
0: Venga, vale.
1: Alpujarra, desde Badalona. Si a mucha gente le encanta el olor a pan recién hecho, del café molido o de los libros nuevos, ¿por qué no se hacen perfumes que huelan así?
0: ¡Ah! Llegas tarde. ¿Qué pasa? Que no estaban escuchando el programa, ¿eh? Que estamos ahí a tus mierdas.
1: A buenas horas, una mierda para ti.
0: Esperanza desde Barcelona. ¿Alguna vez visteis a vuestro profe de gimnasia correr en las clases o simplemente hacer algún tipo de ejercicio? Mira, pues tienes razón. Yo tenía uno con una mala hostia, con el chándal y, por cierto, con el paquete de tabaco.
1: Ah, ¿sí?
0: Sí, sí. Dios lo tenga en su gloria.
1: Yo no guardo recuerdo de ningún profe de gimnasia. Los he borrado todos de mi memoria.
0: Yo de todos.
1: ¿Cómo los odiaba?
0: A mí como no me gustaba. Es verdad.
1: Había
0: que tenía...
1: uno, ya me acuerdo, feo.
0: Sí.
1: Pero tenía el cuerpo precioso. Y yo todo el rato le decía a mis amigos, claro, sí, claro. Sí.
0: Yo tuve varios.
1: ¿Qué remedio?
0: Yo tuve... Uy, ¿cuánto queda?
1: Pues cortar un trozo de antes.
0: Sí. Yo tuve uno, tuve varios. Uno que fumaba y había sido futbolista y no le venías con hostias.
1: Sí.
0: Se movía poquísimo. El otro, el primero, había sido militar. Y bueno, y lo temíamos porque era un tío zapao, ¿sabes? Bueno, zapao de...
1: ¿Qué es zapao?
0: Bueno...
1: ¿Cepao?
0: No, como prieto, como en forma, como era mayor pero parecía joven. Había sido deportista y militar. No te digo más.
1: Sí.
0: Y un día nos dice, bueno, caballero, nosotros...
1: Estaba cachas.
0: Muy cachas.
1: Pero cachas de antes. Como
0: sí,
1: Johnny Weissmuller.
0: Sí, sí,
1: que
0: sí.
1: Que eran
0: sí.
1: aquella, la gente cachas de antes que no tenía marcado nada.
0: Es verdad.
1: Era todo como duro, pero sin verse
0: sin
1: los
0: volúmenes,
1: músculos,
0: ¿no?
1: Como, sí.
0: Sí, sí, es verdad, sí, sí. Era un poco así. Y el primer día nos dijo, uno de los primeros días, bueno, señores, teníamos todos 12 años, ¿sabes?
1: Señor.
0: Una panda de borregos.
1: ¿Qué pasa? ¿Qué pasa?
0: Dice, señores, aquí quiero que se hagan las cosas y tal, no sé qué, cómo tienen que hacer. Les voy a contar una anécdota personal. Y eso es allí.
1: Y con esto nos despedimos.
0: Sí. Dice, una vez yo fui paracaidista. Y todos, cuando eres joven te impresiona esto, ¿no?
1: Hombre, a mí
0: dice,
1: ahora también.
0: Yo una vez me tiré del avión, esto lo hacía mientras iba andando, ¿sabes? Como el que revisa tropas. Y una vez me tiré del avión. ¿Para qué? ¿Para qué? Pregunto yo. ¡Cállese! No. Me tiré con el paracaídas y no se abrió.
1: Pregunta para qué otra vez.
0: ¿Para qué?
1: Paracaidista.
0: Ajá. Y dijo, y no se abrió.
1: Hostia.
0: Y yo, hostia, te juro que pasó, ¿eh? Y, igual nos vaciló, ¿no? Ahora que lo pienso. Dice, no se abrió. Y me pegué un talegazo.
1: Hombre, Andreu.
0: Me rompí varios huesos, pero aquí estoy, dijo.
1: Andreu.
0: Aquí estoy. No. Estaba súper cachas.
1: Es mentira.
0: Chico, a mí me dijo esto.
1: Era un mentiroso.
0: Se ve que es... A ver, no se le abrió. Se le abrió mal. Y ¿sabes cómo sos paracaidistas de juguete que no... ¿Sabes? Que envuelves... y no caen bien y siempre caen... Pues se ve que el tío cayó así, dando tumbos, espirales, helicoidal,
1: sí.
0: Y ¡bum! Contra una loma, había vegetación o lo que fuera.
1: Y se deslomó contra la loma.
0: Se rompió todos los huesos y dice, ¿por aquí estoy? Eso es lo que quiere de ustedes. Yo pensé, hostia, que nos tiremos de... ¿Qué quiere? ¿Que nos tiremos sin paracaídas?
1: Bueno, no sé.
0: Y de ahí para arriba, ¿eh?
1: Le mandamos un recuerdo al paracaidista idiota este,
0: sí, sí.
1: Que le hizo de profe
0: no,
1: de
0: era
1: gimnasia.
0: un gran profesor.
1: Vale, pues al gran profesor
0: en
1: paracaidista.
0: Usted, sí. ¿En el cielo
1: murió?
0: Sí, ya murió. Sí.
1: Ah, vale.
0: Pero que no se tire, ¿eh?
1: Volvemos la semana que viene aquí en Nadie Sabe Nada.
0: ¡Gracias! ¡Adiós!
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0: Es la una, son las 12 en Canarias. Sobre el brote de antivirus en el crucero Ondius, los primeros que desembarcarán en Tenerife serán los españoles. Lo ha confirmado la ministra de Sanidad, Mónica García, en una rueda de prensa conjunta que ha dado con el ministro del Interior, Grande Marlaska. La evacuación se hará entre estrictas medidas de seguridad. Marina Fernández, es importante señalar que ni el equipaje a bordo ni tampoco el fallecido desembarcarán en Canarias.
1: Eso es, a donde está previsto que el Ondius llegue entre las 4 y las 6 de la madrugada hora canaria, entre las 5 y las 7 hora peninsular. Tanto el pasaje como la tripulación y los especialistas a bordo no tienen síntomas, así que el gobierno insiste en el mensaje de tranquilidad. Está previsto que mañana mismo lleguen al Gómez Ulla los 14 españoles a bordo. Mónica García, ministra de Sanidad.
2: Será previsible que serán los ciudadanos españoles los que desembarquen primero. Todos los pasajeros desembarcarán utilizando una mascarilla FP2 como medida preventiva adicional. También se utilizará para las personas que mantengan contacto operativo durante los traslados, incluidos los traslados en autobús y el personal logístico.
1: También va a ser trasladado al Gómez Ulla un efectivo de la OMS de África que subió al buque para evaluar la situación del brote y que se considera contacto. Allí van a hacer cuarentena en ese hospital. Si a los 7 días ninguno diera positivo, se reevaluaría su situación. Ya está listo el avión que los va a traer a Torrejón de Ardoz, desde donde irán al Gómez Ulla. También están programados vuelos de repatriación de Francia, Alemania, Bélgica, Irlanda y Países Bajos. Reino Unido y Estados Unidos van a encargarse del traslado de sus ciudadanos y 2 aviones del mecanismo europeo trasladarán al resto. Fernando Grande Marlaska, ministro del Interior.
3: El dispositivo de repatriación que hemos diseñado impide cualquier contacto con la población civil, que no va a correr riesgo alguno. Vuelvo a repetir, no va a correr riesgo alguno. Todas las zonas por las que van a transitar van a estar aisladas. No va a haber ningún contacto con personal civil.
1: Tras el desembarco se van a quedar en el crucero solo 13 tripulantes, 17 también van a ser repatriados en vuelos. Con ese personal el barco va a repostar y continuar travesía con el cadáver y las maletas, como decíamos, hasta Países Bajos, donde va a ser desinfectado.
0: Gracias, Marina. Pues la justicia ha ratificado la cuarentena obligatoria para los españoles a bordo del crucero Ondius. Información de Pedro Jiménez.
4: Un juzgado de Madrid autoriza el confinamiento obligatorio en el hospital Gómez Ulla de los pasajeros españoles que están a bordo del crucero del antivirus. La jueza Raquel Robles señala que, dada la naturaleza urgente de la ratificación de la medida que le pedía la Abogacía del Estado, al estar prevista la llegada de los pasajeros del buque a Madrid en los días próximos y de la existencia de riesgo para la salud pública, resuelve esta petición sin dar traslado previo a los posibles afectados. La magistrada acuerda que todos ellos guarden cuarentena permaneciendo en habitaciones individuales durante un periodo de 7 días naturales desde el despliegue de los efectos de la orden, porque se trata, sostiene, de una medida adecuada, necesaria e idónea para controlar la enfermedad y prevenir su expansión, la forma de contagio, y aparece también proporcionada al riesgo grave, inminente y extraordinario que supondría la propagación por contagio.
0: Cambiamos de asunto. El ministro de Exteriores, José Manuel Álvarez, ha confirmado que el español de origen palestino detenido en Israel será liberado en las próximas horas. Fue arrestado en aguas internacionales cuando viajaba a bordo de la flotilla solidaria que se dirigía a Gaza. Saray González.
5: La liberación de Saif Abu Kesek está previsto que se produzca en las próximas horas, según se lo han notificado las autoridades israelíes al cónsul de España en Tel Aviv. Escuchamos a José Manuel Álvarez.
6: Desde el Ministerio de Asuntos Exteriores estamos trabajando intensamente para que en el momento en el que se produzca la salida de Saif, regrese a España con su familia lo antes.
5: Además, posible. El ministro de Exteriores ha asegurado que no escatimarán esfuerzos para garantizar el regreso de este ciudadano español, que recordemos lleva detenido en la prisión de Sirma, la ciudad de Ascalón, desde el pasado 1 de mayo, por su supuesta vinculación con la organización terrorista de Hamas. La deportación se producirá a través del paso fronterizo de Taba, en Egipto.
0: Y juezas y jueces para la democracia han pedido al Poder Judicial que se investigue si se espió al juez de la Gürtel, tal y como sugirió en el juicio el principal investigador de la Kitchen, Adrián del Pozo.
7: En su declaración como testigo, el investigador principal de la trama Kitchen, Manuel Morocho, aseguró que el juez instructor de la Gürtel, Pablo Ruz, llegó incluso a trabajar en un portátil externo y que cuando tenía que hablar de algo sensible, lo hacía fuera de su despacho en la Audiencia Nacional. También aseguró Morocho que él mismo tuvo indicios de que le pusieron micrófonos en el despacho. Ante estas declaraciones, la asociación Juezas y Jueces para la Democracia ha pedido hoy al órgano de gobierno de los jueces que investiguen si se colocaron dispositivos de escucha y espionaje en dependencias judiciales. Aseguran que se debe investigar si el gobierno de Rajoy o la policía trataron de espiar o entorpecer la labor judicial y, de ser así, que se ponga inmediatamente en conocimiento de la Fiscalía.
0: Y nos queda la información del deporte, rueda de prensa del entrenador del Barça de cara al Clásico de mañana, Claudia López. Buenas tardes.
8: Buenas tardes. Acaba de empezar la rueda de prensa de Hansi Flick en este día previo al Clásico, donde el Barça podría convertirse matemáticamente en campeón de la Liga y donde también ha hablado Arbeloa, aunque poco del partido, ya que el conflicto en el vestuario ha sido el tema central. Todo en un día en el que continúa la jornada, a partir de las 2 de la tarde en Carrusel Deportivo con el Elche a la vez, a las 4 y cuarto Sevilla Español, 6 y media Atlético de Madrid, Celta de Vigo y a las 9 de la noche Real Sociedad frente al Betis.
0: Y es todo. 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
10: ¿Qué tal? Buenas tardes desde la Cadena Ser Andalucía. Empezamos esta edición de Surco y Marea en un día de luto oficial en la comunidad por la muerte de dos guardias civiles en una operación contra el narcotráfico en Huelva. Desde aquí nuestro pésame a las familias y a sus compañeros. Los arroceros andaluces tienen dudas de si sembrar o no este año, pero no por el agua, esta vez por la competencia desleal. En contra de lo que pedían, Bruselas ha abierto más la puerta a las importaciones de terceros países. En el mar, Francisco José Román, buenas tardes.
11: Buenas tardes, María Eugenia. Pues lo más inmediato, la manifestación que se está desarrollando a esta hora en Sanlúcar de Barrameda, con la participación, entre otros, de pescadores de la zona contra los vertidos mineros al cauce del Guadalquivir por su repercusión en el caladero del Golfo de Cádiz. Y en el Mediterráneo, el sector ha denunciado una vez más la presencia de buques del norte de África que actúan en caladeros comunes sin control frente a las restricciones que establece Bruselas para las flotas comunitarias, por lo tanto, la andaluza. Y en tiempo de entrevista saludamos al sociólogo e investigador del IESA, Joan Font, para abordar si existe o no en Andalucía el voto rural y si es tan grande como para condicionar o no el resultado de unas elecciones. Ahora se lo contamos.
10: Los sectores de la agricultura andaluza han expresado esta semana su preocupación ante su futuro más inmediato. Este año, que por fin van a tener por primera vez en muchos dotaciones de agua completas, el sector arrocero andaluz se enfrenta a otro gran problema, en este caso el hundimiento del mercado del arroz por la competencia desleal y por las importaciones masivas de arroz procedente de países como Myanmar, la India, Pakistán o Vietnam. Denuncian que Europa sigue abriendo la puerta mediante acuerdos a productores de los terceros países, generando así competencia desleal con el producto local.
11: En declaraciones a Europa Press, el presidente de la cooperativa Orrozúa, Francisco Peña Pérez, ha advertido de la grave situación en la que se enfrentan. Ha recordado que la cooperativa solamente ha logrado colocar en el mercado el 40% de su producción. La Junta de Andalucía se ha comprometido a crear una mesa de trabajo para ver qué medidas se pueden articular.
10: Sobre todo después de las últimas decisiones que se han tomado en el Parlamento Europeo, que ha dado luz verde a la activación de la cláusula de salvaguarda automática para el arroz cuando haya un aumento del 45% en las importaciones en un promedio de 10 años. Los eurodiputados españoles y el sector querían reducir este porcentaje.
11: En la práctica supondrá que este mecanismo se activará a partir de las 570.000 toneladas anuales de arroz importado, una cifra que el sector considera ineficaz, ya que, según dicen, desde las 200.000 toneladas ya se producen efectos negativos en el mercado.
10: El director de la oficina de Asaja en Bruselas, José María Castilla, ha dicho en declaraciones a EFE que, pese a la buena intención de esa cláusula automática, su actividad va a quedar en entredicho al no haber una revisión de los umbrales. Al final, dice Castilla, será un mero ejercicio de maquillaje.
11: Otro sector que mira con preocupación al futuro es el de los productores de cereal de invierno. El aumento de las temperaturas, combinado con la elevada humedad y las precipitaciones recientes, está favoreciendo la proliferación de enfermedades, dicen, y esta situación está debilitando notablemente a los cultivos.
10: En el caso de Córdoba están en una situación crítica, según Asaja. Antonio Monclova, de los servicios técnicos de esta organización.
12: Que las siembras más tempranas pues están mejores que las tardías, pero estamos viendo que estas semanas atrás, con la calor, conjunto a la humedad y el agua que hemos tenido también estos últimos días, pues están sufriendo un ataque de enfermedades y ya estamos viendo cómo se está debilitando el cultivo, una caída importante que creemos que va a afectar bastante a la producción. Y en lo que ahora mismo se baraja y según las parcelas y las fincas que hemos estado viendo, principalmente por la campiña cordobesa, que es donde está la mayor producción de cereales de invierno, pues estamos viendo ahora mismo una merma que puede afectar a la producción, que todavía no se puede valorar, pero la situación está ahora mismo en estado crítico.
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11: Todos los partidos que concurren a las elecciones andaluzas del próximo día 17 incluyen al sector agroalimentario de Andalucía y al medio rural entre sus prioridades. Las organizaciones agrarias han planteado esta semana sus solicitudes, sus prioridades para los candidatos.
10: En el caso de la COAG piden que ese modelo sea integral bajo una filosofía de defensa del modelo de agricultura y ganadería profesional como un eje vertebrador de la economía, del empleo y de la vida rural en Andalucía. Así que lo primero que piden es una ley integral de agricultura y ganadería.
11: Dice COAG que es necesario un marco normativo propio que reconozca la singularidad del campo de Andalucía y lo defienda con medidas concretas que lleguen a cada explotación y den esperanza a quienes trabajan en la tierra. Eso implica la protección de las tierras productivas que están amenazadas por los fondos de inversión que pretenden reconvertirlas en parques de renovables.
10: La COAG reclama también incentivos reales para el relevo generacional, financiación, formación y condiciones dignas para el trabajo en el campo. Y recuerdan que hoy apenas uno de cada 22 productores tiene más de 35 años.
11: La organización agraria reclama un reparto más justo del agua y que Andalucía tenga voz en las decisiones y en el plan estratégico del Guadalquivir. La COAG considera además fundamental que se frene el actual modelo de la PAC que rompe, dice, con la unidad europea y recorta fondos y reclama también una proporción de los productos agroalimentarios para el turismo.
10: Las organizaciones agrarias y las cooperativas en Andalucía han vuelto a reclamar esta semana al Ministerio de Agricultura que amplíe el plazo para presentar las solicitudes de la PAC. El Ministerio de momento no lo ve necesario porque ya se ha presentado casi el 66% de las solicitudes. Las organizaciones insisten en las dificultades, especialmente en Andalucía, para presentar en plazo los documentos después de el tren de Borrascas.
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11: La cofradía de pescadores de Sanlúcar de Barrameda, la plataforma Salvemos el Guadalquivir, Ecologistas en Acción y Greenpeace están celebrando a esta hora una manifestación en Sanlúcar de Barrameda para reclamar la paralización de los vertidos mineros proyectados en el estuario del Guadalquivir y reclaman medidas de protección para este entorno natural.
10: Los convocantes reclaman tanto al presidente de la Junta de Andalucía como al Gobierno Central la declaración inmediata de una moratoria sobre los vertidos mineros previstos en el estuario, así como la creación de una comisión científica independiente que evalúe el estado actual del Guadalquivir y determine los posibles efectos sobre los proyectos de las actividades económicas y la salud pública en el Bajo Guadalquivir y en la Bahía de Cádiz.
11: La movilización cuenta además con el respaldo de los ayuntamientos de Sanlúcar, Chipiona, Trebujena, Rota, Coria del Río, además de otras administraciones locales y numerosas asociaciones económicas, medioambientales, sociales y de defensa de la salud.
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11: El vicepresidente de Cepesca y responsable de la asociación Asopesca Almería, José María Gallard, ha denunciado esta semana la competencia desleal, dice, que sufren los pesqueros españoles en el Mediterráneo frente a los barcos de Marruecos, Argelia y Túnez que faenan con artes prohibidas en la Unión Europea, como las redes a la deriva utilizadas para la captura del pez espada.
10: Durante una jornada organizada por el Partido Popular en el Senado sobre el futuro de la pesca mediterránea, Gallard criticó esta semana que mientras la flota española afronta fuertes restricciones, inspecciones y recortes de días de faena impuestos por la política pesquera común, los barcos norteafricanos operan en zonas próximas a la isla de Alborán y comparten mercado con menos exigencias normativas.
11: El portavoz pesquero ha reclamado una reforma del Plan Europeo para el Mediterráneo y asegura que desde el año 2019 el esfuerzo pesquero, la capacidad pesquera de la flota de arrastre se ha reducido en un 40% y el empleo en las tripulaciones en un 50%.
17: Ha supuesto una reducción del esfuerzo pesquero de un 44%. Las embarcaciones andaluzas a día de hoy tienen una media de trabajo de 130 días al año, lo que supone que 6 meses tienen que estar paralizadas a puerto. También, como consecuencia de la implantación de este reglamento, el empleo directo en el sector pesquero de la raza andaluz se ha visto reducido en un 50%. Claro, ha llegado el momento en que ya hay que afrontar la modificación de este reglamento, que ya en su día dijimos que no era la solución para la pesca del arrastre, y eso es lo que planteamos en esta jornada. E igualmente también lo planteamos por escrito ante la Comisión de Pesca del Parlamento Europeo.
10: También alertó del aumento de los costes por el encarecimiento del combustible tras la guerra de Irán y criticó la falta de ayudas para modernizar la flota española frente al apoyo que, según afirmó, reciben Marruecos y Argelia para renovar sus embarcaciones.
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11: España, Francia e Italia van a coordinar una posición común en la Unión Europea para negociar precisamente las posibilidades de pesca en el Mediterráneo de cara al próximo año 27 y reclaman una reforma del reglamento comunitario que limita la pesca de arrastre en estas aguas.
10: Los tres gobiernos defienden mantener la unidad de acción que ya permitió que España conservara en 2026 los mismos días de pesca que en 24 mediante medidas de selectividad y vedas biológicas.
11: Para el año 27 España aspira al menos a mantener el nivel de actividad actual y a eliminar las restricciones de captura de gamba roja vigente desde el año 22, siempre que los informes científicos lo avalen. Además, los ministros han urgido a la Comisión Europea a modificar el plan plurianual del Mediterráneo Occidental al considerar que las actuales limitaciones están afectando de forma severa a la flota de arrastre.
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10: La Academia de Ciencias Sociales y de Medio Ambiente de Andalucía, ACSIMA y CaixaBank, han celebrado su acto de entrega de los premios de Medio Ambiente Francisco de Asís en Sevilla. Unos galardones que reconocen a personas, instituciones y empresas que destacan por su compromiso con el desarrollo sostenible y con la protección del entorno natural en Andalucía.
11: Los premios han sido para la directora de la Cátedra de Inteligencia Artificial y Agricultura de la Universidad de Córdoba, Rosa María Gallardo Cobos, en la modalidad de Sociedad y Medio Ambiente. Para el Centro de Estudios Avanzados en Ciencias de la Tierra, Energía y Medio Ambiente de la Universidad de Jaén, en la modalidad de Centro de Investigación y Medio Ambiente, y para la empresa Atlantic Cooper, en la modalidad de Economía y Medio Ambiente.
10: Durante la ceremonia se ha destacado la necesidad de reforzar la colaboración entre administraciones públicas, universidad y empresa para avanzar hacia modelos de desarrollo que integren el crecimiento económico, la innovación y el respeto por el medio ambiente. CaixaBank reafirma así su apoyo con estos premios, dicen, a su compromiso con la sostenibilidad como uno de los ejes estratégicos de su actividad, impulsando iniciativas que generan impacto positivo en el territorio andaluz.

0: Joan Font, ¿qué tal? Bienvenido, buenas tardes.
1: Hola, buenas tardes.
0: Hoy le recibimos en Surco y Marea, muchas gracias por estar con nosotros. Usted es sociólogo, es investigador del IESA, CSIC. Queremos agradecerle el que esté con nosotros hoy porque nos apetecía mucho, en plena campaña electoral, pues analizar si existe o no eso que ustedes llaman y la sociedad llama voto rural. ¿Existe?
1: Bueno, vamos a empezar, luego llegaremos a Andalucía, pero vamos a empezar un poquito más lejos, ¿no?
0: Sí.
1: Ya, cuando hace 30 años yo daba la asignatura de comportamiento electoral, contábamos que una de las dimensiones que estructuraba el voto en el mundo occidental era esa dimensión urbano-rural, ¿no? Por tanto, eso hace mucho tiempo que está ahí, ¿no? Siempre ha habido un poco de diferencia entre el voto urbano y el voto rural. Pero es verdad que hace 30 años lo contábamos casi como una reliquia en proceso de extinción, ¿no? Era algo que servía para entender pues que existía un partido agrario en Noruega, que se mantenía un poquito en algún otro país de Europa, pero era algo que parecía condenado a la desaparición. ¿Qué ha ocurrido en estos 30 años? Pues que ha ocurrido todo lo contrario de lo que era más pronosticable, ¿no? En Estados Unidos hoy probablemente no hay ningún elemento que estructure tanto el voto, no hay ningún elemento que diferencie tanto el voto como lo que ocurre en zonas urbanas respecto a lo que ocurre en zonas rurales, ¿no? O sea, por supuesto, es más importante en Estados Unidos que la clase social, pero se ha convertido en tan o más importante que la educación, tan importante como la diferencia entre las diferentes étnicas, ¿no? Y no solo Estados Unidos, en todos los países anglosajones ese patrón se produce también, ese incremento de diferencia entre voto urbano y rural se ha producido en Canadá, se ha producido en Gran Bretaña, en Australia, etcétera. Entonces, en otros países del mundo ha ocurrido menos o está menos estudiado, ¿no? Ese sería el caso español, ¿no? El caso español primero está menos estudiado, pero está menos estudiado también porque el fenómeno se da en menor medida que en otros sitios.
0: ¿Y en Andalucía?
1: En Andalucía también, sí, sí. Andalucía, digamos, no es rara desde ese punto de vista, digamos, dentro del patrón español, ¿no? No hay una diferencia enorme. En Andalucía se da, vamos a ver, en Andalucía hace 10 o 12 años teníamos un patrón que seguramente era bastante particular del caso andaluz, ¿no? Que fue cuando empezó a crecer el Partido Popular, lo hizo principalmente en las ciudades, entonces el mundo rural se convirtió en el bastión del PSOE, ¿no? Entonces el voto rural, la diferencia entre voto urbano y rural, sobre todo, reflejaba esa diferencia, digamos, entre el apoyo al Partido Popular y al Partido Socialista. Cuando después el voto al PP creció aún más, ese voto se fue haciendo más transversal y el PP también se convirtió, digamos, en un partido importante dentro del mundo rural, ¿no? Eso ha hecho que las diferencias más bien respecto a esa situación de hace 10 o 12 años, más bien ahora, hayan disminuido, ¿no? Es verdad que a pesar de que han disminuido, sigue manteniéndose un poco, ¿no? Sigue habiendo algo más de voto al Partido Socialista en los municipios más pequeños, que son muchas veces los que identificamos más como voto rural, y que ese fue el patrón hace 4 años, y que por los pocos datos que tenemos ahora, es decir, la encuesta del CIS, creo que es la única que nos ha dado los datos desagregados por tamaño de municipio, parece que se mantiene, ¿no? Que digamos que donde mejor se mantiene el Partido Socialista es en el entorno rural.
0: ¿Por qué se da eso, Joan? ¿Por qué se da este fenómeno? ¿Y asociado a qué? ¿A el voto de las personas que viven en el medio rural, de los pequeños municipios, de los grandes? ¿El voto personal de las personas que se dedican a un determinado sector vinculado con el sector primario? ¿Cómo lo definimos?
1: Bueno,
0: ¿no?
1: Yo, personalmente, un estudio bien hecho del caso andaluz en concreto no lo conozco. Te diría dos cosas. Primero, a nivel general, ¿no? O sea, es decir, en perspectiva comparada, ¿no? Mirando, digamos, volviendo otra vez, digamos, a mirar un poquito a lo que ocurre en otros países del mundo, pues hay mucho menos acuerdo sobre por qué ocurre que en el hecho de que sí está ocurriendo, ¿no? Algunas de las explicaciones que corren por ahí, pues claro, que en todo lo que tiene que ver con la mirada que damos al medio ambiente no significa que el medio ambiente sea más importante para unos que para otros, pero el tratamiento y la mirada que hacemos de los problemas medioambientales en la ciudad y en el campo es diferente. Y eso afecta a todo, desde las políticas climáticas, a qué tenemos que hacer con el agua, a los toros, ¿no? Afecta un poco a todo, ¿no? Es una mirada muy diferente para aquellos que viven en el mundo rural, insertos, digamos, cada día, que aquellos que quieren mantener un mundo rural, digamos, en estado de pureza para ir a disfrutarlo el fin de semana, ¿no? Luego, claro, tenemos una política que cada vez, la política está muy protagonizada por la ciudad, por políticos que viven en la ciudad, por políticos que hablan el lenguaje de la ciudad, por políticos que ponen entonces en la agenda política los temas de debate propios del mundo urbano, ¿no? Y eso tiende a reforzar esa sensación de parte de que hablan esta gente, ¿no? Que hablan de cosas que a nosotros no nos interesan, que no son nuestros problemas, que lo hacen en un lenguaje en el que no nos reconocemos, ¿no? En el caso andaluz, por ejemplo, pues sabemos que hay zonas del entorno rural en el que se mantiene que el papel de los alcaldes, y aunque la gente vote diferente en cada elección, el papel de los alcaldes arrastra un poco de voto en otras elecciones, ¿no? Entonces, sabemos que hay zonas de Sevilla o de Córdoba donde se mantiene una implantación relevante de Izquierda Unida, sobre todo en elecciones municipales, pero una parte de eso, un poquito, ¿no?, se mantiene en otro tipo de convocatorias electorales. Luego tenemos otro factor importante en el caso español, que es que para Vox el mundo rural se ha convertido en una de los ejes de la coalición social que Vox está intentando vertebrar, ¿no? Eso lo vemos en las negociaciones de los gobiernos de coalición, donde siempre lo primero que piden es la Consejería de Agricultura, la de Medio Rural, la de Medio Natural. Hay un interés muy importante por conquistar, ¿no?, y hacerse fuertes, digamos, en ese medio rural. De momento en Andalucía eso no lo vemos, ¿no? Vox es más bien más fuerte en tamaños intermedios, no en los municipios más pequeños, ¿no? Pero bueno, todo eso son piezas que nos ayudan a entender esa diferencia de comportamiento en unos sitios y en otros.
0: ¿Y cuánto pesa ese voto o cuánto pensáis que va a pesar en las elecciones andaluzas?
1: Bueno,
0: casi es un pronóstico,
1: ¿no? Somos muy malos haciendo pronósticos. ¿Sí? Pero yo diría que no va a ser el elemento clave, es decir, que no son unas elecciones en las que el elemento central del debate y de la agenda sea una lucha entre, ¿no?, entre intereses del mundo rural y del mundo urbano. De hecho, ya hemos dicho que uno de los fenómenos singulares del caso andaluz, que es esa resistencia mayor del Partido Socialista en el mundo rural, puede ser que no tenga que ver con factores que sean directamente relacionados con el mundo agrario, ¿no? O sea que vamos, mi pronóstico más bien sería que no va a ser el tema estrella, pero que sí vamos a ver cuando el día después de las elecciones analicemos los resultados por tamaño de municipio, pues sí vamos a tener algunos patrones diferenciales.
0: ¿Es suficiente el porcentaje de voto del medio rural? Que recordamos, el 17% de la población andaluza vive en el medio rural, para cambiar el resultado de unas elecciones autonómicas, por ejemplo, como estas.
1: Bueno, si para cambiar estamos diciendo para dar como ganador a un partido completamente diferente, pues no lo sé, puede que no. En un caso como este, donde los escenarios principales son el PP tiene mayoría absoluta o el PP no tiene mayoría absoluta y está ahí, por supuesto que sí, ¿no? Porque esos votos pueden determinar el último escaño de Córdoba, el último escaño de Granada, el último escaño de Jaén, y la suma de esos 4 o 5 últimos escaños puede ser el sí o el no a esa mayoría absoluta.
0: Joan, ha sido como siempre un placer hablar contigo. Muchas gracias por haber estado con nosotros y veremos lo que ocurre. Muchas gracias a ti, adiós.
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3: Con motivo de la celebración reciente del Día de la Madre, en el primer domingo del mes de mayo, el sector de flor cortada está viviendo uno de los periodos de mayor venta del año. Un informe de la Junta de Andalucía señala al cultivo de flor cortada como una de las actividades más importantes en materia de tradición en Andalucía. En la campaña 24-25 se superaron las 1.000 hectáreas dedicadas a flor cortada, 587 hectáreas, y a planta ornamental, 524 hectáreas.
0: En el caso de la extensión de la flor cortada, destaca especialmente la provincia de Cádiz, que concentra casi el 60% de la superficie, seguida de Huelva con el 16% y Sevilla con el 14%. Por su parte, la provincia de Almería, con el 56% del total regional, es el territorio andaluz con mayor superficie dedicada a la planta ornamental. El segundo es Málaga, con el 18% de las hectáreas.
3: En cuanto a producción, en la última campaña se rondaron en la comunidad autónoma los 538 millones de flores y se superaron los 4.

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13: Y la cuadrilla, aquí estamos un sábado más en este 9 de mayo para acometer la edición 909. ¿Cuánto 9 hoy, Max? ¿Qué cosa? Pues sí, ¿será una premonición?
14: Número bonito. Bueno, tú sabes, una premonición de que queda una semana para las elecciones andaluzas. Esa es la premonición.
13: No vamos a hacer campaña, ni nos ocupa ni nos preocupa.
14: Bueno, sí nos preocupa, ¿eh? Porque ya se está viendo. El que era políticamente correcto está dejando de serlo. Y eso es un problema.
13: Sí,
14: ¿eh? Sí, eso de dirigirte ya a las personas simplemente porque son distintas y reprocharle que si la paguita. Oiga, ¿tú qué estás diciendo? Yo 55 años en este país, tú eres un niñato de 30 y toda la vida autónomo y cotizando. ¿Qué estás contando?
13: Bueno, o sea, pues si, tremendo, si tremendo. Me parece, si les parece a los oyentes, vamos a hablar un poquito de ello en el programa de este sábado. Y esta es la música que propone Pepe Belmonte y sus alumnas. Es Rocío.

Rocío Márquez, la cantaora, sí, sí, la doctora en flamenco, que la han nombrado titana de la música popular. Aquí está con acompañamiento de piano. Fíjense cómo canta la onubense, Rocío Márquez, fandangos con piano.

0: Échale papa. Échale papa, como decimos, eres. Échale papa.
1: Maravilla, ¿eh?
0: Bueno, pues en Rocío Márquez va a hablar con las alumnas, con Lucía, con Inés, con María, con Paula y con Pepe Belmonte, el etnomusicólogo. Bueno, pues empieza Espacio de Encuentro, edición 909 de este sábado 9 de mayo, con los saludos de Miguel Doña, desde ahora hasta las 2 en la cadena SER, en su radio en Andalucía, la media hora más solidaria.
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0: Un programa que siempre empieza con los consejos del abogado de Bolonia Abogacía, Max Adam. Oye Max, quería preguntarte una cosa, y es que hay cierto revuelo en ciertos sectores interesados de decir que con la nueva regularización se obtiene la nacionalidad. ¿A que eso no es verdad?
1: Evidentemente no es verdad. Yo creo que hay que quitarnos la careta, o sea, las cosas no hay que llamarlas, hay que llamarlas por su nombre. Esos son bulos, bulos interesados, pues igual que dice que aquí se va a regularizar todo el mundo, el que llega ahora mismo por patera le van a dar los papeles, ¿eh? Cuando es mentira, evidentemente, tiene que estar antes del año 26 en nuestro territorio. Que si van a entrar hordas de delincuentes sin comprobar nada, cuando es un procedimiento absolutamente detallado que pasa por tres filtros solamente para ver si hay antecedentes policiales, que puede ser estar en situación irregular, o sea que nos quedemos todos tranquilos. Y bueno, pues un bulo más, ¿eh? Un bulo más también, que si le van a dar la paguita en cuanto obtengan la documentación y pueden votar, pero bueno, es un bulo más. Cuando esta semana, a mí es que me gusta rebatir los bulos con números, y esta semana ha salido la afiliación de extranjeros a la Seguridad Social, nuevo récord, 3 millones de empleos a las puertas de la regularización, 74.000 puestos de foráneo en el último mes y más de 230.000 al año. Esas son las verdades del barquero y no los bulos. Y efectivamente, como tú dices, para votar hace falta la nacionalidad. Y para obtener la nacionalidad, una persona, el promedio de las personas, pasa 3 años en situación irregular en este país y luego 10 años de residencia legal permanentemente continuada, que si tiene cualquier traspié porque ha cotizado un día menos o porque ha tenido un accidente de tráfico, pues le puede dificultar renovar ese periplo, ¿vale? Y después de esos 13 años, que es el plazo genérico, si es cierto que sí son latinoamericanos, pero esos son más queridos, pues lo obtienen después de 2 años de residencia legal, tienen que pasar 2 exámenes, ¿eh?, para obtener la nacionalidad. O sea, que ese es el periplo de un ciudadano
0: chileno. O sea, repetimos, 13 años de media. De 13 años de media y 2 exámenes.
1: De media en este país y 2 exámenes, correcto.
0: No, o sea, con no... la regularización.
1: No. Con la regularización lo que te dan es la residencia para poder trabajar y cotizar. Y cuando lleves 10 años trabajando y cotizando con documentación, accedes a la nacionalidad. Y ese es el periplo, ¿eh? Y no hay nada más que eso. No es nada de que se obtiene sobre la marcha, sino que hay que pasar un crudo proceso, pues, de explotación mientras que no tienen la documentación, y que luego, pues, que el 40% de las personas de este país piensen, porque es más de un 40%, que le van a tocar a dar la nacionalidad directamente, pues nosotros estamos aquí para informarles que no es así y que evidentemente lo que tenemos que apostar es porque las personas, pues, dejen de estar explotadas, que tengan documentación, que formen parte de nuestra multiculturalidad y que coticen y ayuden y prosperen con nosotros en nuestro país.
0: Que eso es lo importante. A ver, lo decimos alto y claro para que usted me entienda. Con la regularización se permite trabajar y estar de forma legal en España. En ningún momento, de ninguna manera, se obtiene la nacionalidad.
1: Así es. Y a los que están aquí desde antes del 31 de diciembre del 25.
0: Que esos son los requisitos mínimos.
1: Y acrediten estarlo y tengan un informe de vulnerabilidad o contrato menores, en fin, que no es simplemente estar aquí, sino que tienen que imponer una serie de condiciones. Y entre ellas también, por supuesto, tener un pasado judicial impoluto, tanto en su país de origen como en nuestro país.
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0: Bueno, ya que estamos a las puertas de las elecciones, el próximo domingo 17 de mayo... Vamos a hablar precisamente de esa islamofobia que parece que se instaura en nuestra sociedad andaluza. Por cierto que varios países europeos han prohibido el uso de velos islámicos integrales, el burka, el niqab, en espacios públicos. ¿Cuáles han sido, Max, estos países?
1: Pues mira, Francia lo prohibió en 2011, aunque también tiene restringida en las escuelas la valla, y luego también Bélgica, Austria, Dinamarca, Bulgaria, Suiza, incluso Portugal, pues han implementado estas restricciones.
0: Ha dicho Max la valla, para los que no lo sepáis, la valla es la túnica, el manto largo, suelto y ligero, ¿no?, que utilizan tradicionalmente las mujeres musulmanas, que cubre desde los hombros hasta los pies sobre la ropa para simbolizar modestia, elegancia y respeto a las normas religiosas. Bueno, en Sevilla se ha prohibido en los lugares públicos hace unos días, en marzo, también en Castellón, en Lleida, en Barcelona. Hemos invitado a que pase unos minutos con nosotros Mohamed Idrissi Alcaraz. ¿Quién es Mohamed, Max?
1: Pues Saïd Mohamed Idrissi Alcaraz es rector de la Universidad Islámica de España al Andalucía, además de imán de la mezquita Al-Hidaya de la Macarena en Sevilla.
0: Shahid es el título, ¿no?, el cargo, imán, digamos, el guía de los fieles. Hola, Mohamed.
7: Hola, buenos días.
0: ¿Cómo está?
7: Muy bien. ¿Y tú qué tal?
0: ¿Qué le parece? Encantado de saludarle. ¿Qué le parece esa prohibición en locales públicos de la prohibición de usar el velo?
7: Bueno, lo primero, el hecho de que se particularice a un grupo que podríamos decir que ni siquiera existe aquí en nuestra ciudad, de mujeres que puedan utilizar el niqab o burka. A lo mejor hay una o dos mujeres que existen en la ciudad de Sevilla, pero realmente la razón por la que esto se hace es para señalar a los musulmanes que estén dentro del debate político y puedan utilizarlo para mover sentimientos, por desgracia, de odio hacia la comunidad musulmana, y que nosotros como musulmanes también, independientemente de seamos hombres, mujeres, llevemos velo o no, nos sentamos en peligro con respecto a nuestros derechos y que no nos sintamos parte de esta sociedad.
0: O sea, que puede ser un arma arrojadiza, ¿no? Pero antes de seguir hablando, permítame, Mohamed, porque hay bastante lío, ¿no?, con esto de los velos. Max, vamos uno a uno a explicar cómo son los velos islámicos. El primero, el hijab. ¿Qué es el hijab?
1: Bueno, el hijab es el más común en Occidente, es un pañuelo que cubre la cabeza y el cuello y deja el rostro visible.
0: O sea, solo como nuestras abuelas que llevaban el hijab.
1: Eso es.
0: El niqab, que acaba de decir Mohamed.
1: Es el velo que cubre el rostro pero deja los ojos al descubierto y suele acompañarse de una prenda larga.
0: O sea, velo que solo deja los ojos. El burka.
1: El burka es la prenda más restrictiva sobre el cuerpo y la cara por completo, incluyendo una rejilla en los ojos para ver. Y fue tal como decía nuestro invitado, nosotros, vamos, yo en los 55 años que llevo en Sevilla no he visto un burka. O sea, crear debate donde no hay.
0: Luego hay muchos más, el chador, por ejemplo, este es un manto de cuerpo entero, el al-amira, ¿qué es lo que es, Max?
1: Es un conjunto de dos piezas, generalmente un gorro ajustado y un pañuelo tubular sobre él.
0: Dos piezas. ¿El kimar?
1: Un velo tipo capa que cubre el cabello, el cuello y los hombros, extendiéndose hasta la cintura.
0: Y por último, la shayla.
1: La shayla es el pañuelo largo y rectangular popular en la zona del Golfo que se envuelve y fija sobre los hombros.
0: O sea, pañuelito en el hombro, la shayla.
1: Es
0: que yo creo, Mohamed, que hay demasiado misterio, demasiado desconocimiento, ¿no?
7: Sí, bueno, y al final la verdad que es triste ver a personas que mayoritariamente vienen de otras tradiciones como la cristiana, y intentan mostrar como si el velo que utilizan las mujeres musulmanas, las que eligen utilizarlo, como si fuese algo totalmente ajeno incluso a su tradición, cuando en todas las representaciones de la Virgen María te la encuentras a ella con el velo.
1: Sí. A mí me está dando preocupación, y lo comentaba antes, y el otro día entré en una cafetería y bueno, yo entré una chica con su velo, con su grupo de amigas que venían de la facultad a tomar un café, y vi que la gente ya miraba y se daba codazo. Y eso nunca ha pasado, o sea, que es que aprobamos leyes que lo que están provocando es reacción en la ciudadanía normal, ¿me explico? Antes te tomabas el café con la chica con el pañuelo en la cabeza al lado y no pasaba nada, y ahora ya se estaban dando codazos porque claro, la mitad estaba cuchicheando de que se tenía que quitar el velo, que si habían aprobado en el ayuntamiento que esta persona no podía hacer una cafetería con velo. Pero qué más da, si ahí estaba la chica, claro, una chica de 20 años, riéndose con sus amigas, y bueno, yo me fui ya porque había terminado de desayunar, pero yo apostaría que aquello terminaba acercándose a alguien y diciéndole algo a la chica seguro, porque es que ya estabas elevándose el tono de la cafetería.
0: Bueno, espérate, Max, que esta semana la cadena SER ha adelantado una contundente sentencia de la Audiencia de Sevilla que condena a 6 meses de cárcel a un guardia de seguridad de un hospital público de Sevilla, el Hospital San Lázaro, vaya, por un delito de odio contra la dignidad de las personas migrantes. A ver, el condenado, el guardia de seguridad, entró en la cafetería del hospital donde se encontraba una enfermera de origen palestino y le dijo: todos los moros sois unos terroristas. Y bueno, al hombre le han metido inhabilitación especial y una multa de 6 euros diarios por lesionar la dignidad de la víctima.
1: Un guardia de seguridad, o sea, una persona que tiene que velar por la seguridad de los que están allí, especialmente por los sanitarios, lo que hace es increparle e insultarla.
0: Sí, esto lo ha adelantado la cadena SER esta semana. Mohamed, recuerde, estamos con el rector de la Universidad Islámica de España, Al-Andalusia, además del imán de la mezquita, Al-Hidaya, en la Macarena, en Sevilla. Me gustaría que explicara usted los dos tipos principales de Islam que hay, el sunismo y el chiismo, porque en esto también hay mucha importancia. Los suníes, sois casi todos, el 90%, y luego están los chiíes, que son más radicales, ¿no?
7: Bueno, no necesariamente lo podríamos decir como más radicales. Realmente la diferencia que hay entre los musulmanes suníes y chiitas se basa en quién debería haber sido el sucesor primero del profeta Muhammad cuando fallece. Para los sunnis está tal y como ocurrió, Abu Bakr, Omar y Uthman, y los chiitas creen que esa sucesión tenía que ser dentro de la familia del profeta. Entonces, a partir de ahí, pues hay una división. Y después, por supuesto, dentro del chiismo hay muchas sectas diferentes, algunas muy radicales, otras no necesariamente.
0: Bueno, a lo mejor no he utilizado bien, perdóneme, la palabra radical, sino más estrictos en el uso de prendas.
7: Igualmente, creo que no necesariamente es así. Incluso dentro de lo que sería también la tradición suní, podemos encontrar a lo mejor escuelas también así que puedan ser estrictas en ese sentido. Pero si hablamos con respecto a hoy en día, pues a lo mejor puede dar la percepción de que eso es así.
1: Respecto a lo que estábamos comentando antes, la sentencia que nos decía Miguel, ¿vosotros estáis percibiendo ese cambio desde el otro lado? O sea, como sujetos pasivos, ¿se están dando más incidentes o estáis viendo un cambio dentro de la ciudadanía, de un trato distinto?
0: Islamofobia, vaya.
1: Exactamente.
7: Por supuesto, y creo que algo que lo deja muy claro, y creo que fue un antes y un después para mí, ver cómo el otro día en un partido de la selección, una gran parte de los asistentes a ese partido estaban saltando diciendo musulmán el que no vote. Creo que eso fue un antes y un después, que lamentablemente no se ha respondido como se debía. Yo personalmente subí un vídeo en las redes sociales pidiéndole a la Liga y a la Federación Española de Fútbol que había que responder a eso de una manera clara. Si eso hubiese ocurrido con otro grupo, sería muy diferente. Pero, por desgracia, parece ser que para los musulmanes, como, vale, hay que decir, no, es que no todos somos iguales y pasamos página. No, hay que de verdad reaccionar. Y lo mínimo que nosotros pedíamos era que en el siguiente partido, en la Liga y también de la selección, hubiese un cartel en el que se decía todos contra la islamofobia, porque además también muchas veces se habla solamente de racismo, y por supuesto la islamofobia es una forma de racismo y estamos en contra de todas las formas de racismo, pero también hay que nombrar las cosas por su nombre, y la islamofobia es ese racismo, ese odio que se tiene, siente y muestra hacia la comunidad musulmana, hacia individuos solamente por ser musulmanes. Y fíjate, hacerlo justamente cuando la estrella de tu equipo es Lamine Yamal, que no tiene ningún sentido. ¿Eso por qué ha ocurrido? Porque se está normalizando, sobre todo desde el discurso político, esa islamofobia. Antes tú no veías en el Parlamento a alguien hablar negativamente, tan claramente, contra el Islam y los musulmanes. Que, por supuesto, cualquiera tiene derecho a criticar. Y a nosotros no nos importa que haya unas críticas, sobre todo cuando se hacen desde el respeto. Cada uno tiene sus creencias y no necesariamente tienen que estar la gente de acuerdo con lo que nosotros creamos como musulmanes. Pero eso es una cosa, y la otra es el hecho de llamar a ese odio, incitar al odio, decir que somos una amenaza, que no somos parte de la sociedad, y también que la gente sigue pensando que los musulmanes son solamente gente que viene de otros lugares, cuando los musulmanes ya son gran parte de la sociedad autóctona de este país, como por ejemplo mi persona. Y estas cosas tenemos que asegurarnos de que educamos a la sociedad, porque no solamente es discriminación, no solamente es el hecho de hacer que personas normales estén pasándolo mal. Hablamos también de los niños, la islamofobia que sufren en los colegios, porque un niño no nace con islamofobia, sino que la aprende escuchando los comentarios de sus padres, viendo los comentarios que hay en la televisión. Y, por desgracia, yo que trabajo con... Tenemos una escuela en la que la gran mayoría de los niños nos han dicho que han sufrido islamofobia de una forma u otra. Hablamos de niños de 7 años que tengan que llamar terroristas. Imaginaos lo que eso es para los niños. ¿Y qué significa eso? Son niños españoles, musulmanes, que crecen con crisis de identidad, sin verse representados por el país al que pertenecen, y eso es un gran problema social que todos tenemos que asegurarnos que eliminamos y protegemos y trabajamos conjuntamente para esa convivencia y para mejorar y tener una sociedad en la que todos nos sentimos libres y parte de esta sociedad.
1: Inshallah.
0: Mohamed, debemos terminar porque este programa es muy corto pero muy intenso. Yo le voy a nombrar a usted nuestro imán oficial. Ahora, no, se lo digo sinceramente porque veo que hay mucho debate, ¿no? Efectivamente, ha dicho algo muy interesante. No todos los musulmanes vienen de fuera. Hay muchísimos españoles que, por decisión propia y libre, se han convertido al Islam. Una última cosa y ya terminamos. ¿Usted cómo cree que se podría combatir esa islamofobia?
7: Pues, ante todo, creo que hay que marcar unas líneas rojas en cuanto al debate político. Hay que dejar muy claro qué es la islamofobia, que la islamofobia no debe estar permitida. No puede haber un político, que lo vi hace, creo que fue en el Parlamento de Cataluña...
1: Sí, señor, que amenazó a una compañera con expulsarla.
7: Pero además de eso, que estaba diciendo, repitiendo eso de sí, el musulmán el que no vote,
1: es un acto espontáneo.
7: España cristiana nunca musulmana, haciendo
1: pecho.
7: Este tipo de actos deberían sancionarse.
1: Hay que expulsarlo inmediatamente.
7: Si no se sancionan, porque imaginaos que él estuviese diciendo lo mismo sobre la comunidad judía. Realmente sería muy diferente cómo respondería la gente. Y por desgracia, el antisemitismo que ocurría en Europa en el pasado se está expresando con la islamofobia de hoy en día.
0: Bueno, pues Mohamed Idrissi Alcaraz es el imán de la mezquita Al-Hidayah de la Macarena y rector de la Universidad Islámica de España Al-Andalucía. Mohamed, que quede usted contratado en la plantilla, ¿eh?
7: Para mí un honor, muchas gracias.
0: Un abrazo, no, el honor es nuestro y se lo digo sinceramente. Bueno, pues esta es la música que propone Pepe Belmonte. Enseguida van a nombrar titana de la música popular a Rocío Márquez. Rocío Márquez es cantaora de Huelva, doctora en flamenco y ha charlado con las alumnas de Sones del Mundo, Lucía Jurado, Inés, María Ortiz, Paula Gómez, que le han hecho muchas preguntas. Y es que Rocío tiene una voz, de verdad, un timbre...

0: Ahí está Rocío Márquez. A ver, chicas, ya podemos comenzar a hablar con Rocío Márquez.
1: Hola maestra, soy Lucía Jurado y somos un grupo de segundo bachillerato del Instituto Miguel Servet que estamos haciendo un proyecto de Sones del Mundo y hemos decidido nombrarla dentro del grupo de Titanes de la Música Popular y aquí tengo algunas compañeras que quieren hacerle unas preguntas.
2: Hola maestra, soy Inés y queríamos preguntarle quién es Rocío Márquez.
3: Soy cantadora, empecé bastante pequeña, como es bastante usual en esto del mundo del flamenco. Al principio en circuitos y en formaciones muy ortodoxas, festivales, peñas, concursos. Y ya después pues fui de alguna manera buscando otras visiones, me fui dando el permiso de estar en contacto con otro género, con otras tímbricas. Y a día de hoy pues también me está gustando mucho experimentar, digamos, lo que sería una visión más heterodoxa de este género.
2: Hola maestra, soy Mariana Ortiz y querríamos preguntarle que si según su experiencia es más complicado dedicarse al flamenco siendo mujer.
3: La respuesta es sí, como normalmente lo tenemos más complicado para estar en el mundo laboral. Sí que siento que esto ha cambiado bastante en los últimos años y que ya empieza a igualarse la historia. No estamos todavía en esa igualdad, pero poco a poco, igual que ocurre en la sociedad, pues vamos consiguiendo tener más conciencia sobre ello y poder avanzar en este terreno. A mí me llama mucho la atención porque, claro, cuando yo era pequeña, sí que todavía, por ejemplo, pocos años antes de yo nacer, en 1983, creo, se fundó la Peña Flamenca Femenina de Huelva, porque la Peña Flamenca normal no podían, vamos, normal, en la que estaba en la Avenida Andalucía, que no tenía el apellido de femenina, por decirlo de algún modo, pues no dejaban que las mujeres participasen. Entonces ellas decidieron crear pues su propia peña. Esto afortunadamente hoy en día lo vemos como una rareza, pues porque ya esto se ha superado y hemos conseguido avanzar, ¿no? Pero realmente no hace tanto tiempo que esto era así. Así que poquito a poco debemos de continuar cuidando y poniendo sobre la mesa el feminismo, la importancia de la igualdad, justamente para que no vayamos en retroceso, sino que consigamos avanzar en esto.
4: Hola maestra, soy Paula Gómez y quería preguntarte que si tienes algún cante con el que te sientas más conectada.
3: Pues diría que depende del momento, porque para mí está como muy conectado con lo que sienta, ¿no? Es muy difícil, por ejemplo, cantar una alegría si estás triste o por bulería o por tango. O sea, los palos más rítmicos, igual que a lo mejor un día que estás de subidón porque te ha pasado algo súper guay, pues de repente tienes que cantar una seguirilla, una soleá o una taranta, que son cantes como mucho más solemnes, más tristes, pues cuesta más trabajo, ¿no? Entonces para mí está bastante vinculado a lo que siento en cada momento y depende de eso puedo querer o puedo tener más ganas de cantar un cante u otro, ¿no? De cualquier modo hay algunos estilos, por ejemplo todos los de ida y vuelta, los fandangos de Huelva por mi procedencia y también los cantes del Levante y la seguirilla. Bueno, hay cantes que me encantan y tengo como predilección, pero sí que es cierto que casi que depende más del estado anímico.
5: Bueno, maestra, ya ve que me tienen totalmente marcado. Ha sido un placer, lo dicho, y me complace nombrarla dentro de los llamados titanes de la música popular.
0: Enhorabuena, enhorabuena, Rocío Márquez, nueva titana de la música popular en Sones del Mundo. Gracias, Rocío.
3: Espero que vaya genial vuestro proyecto maravilloso y un placer haber compartido este ratito. Muchas gracias.
0: Gracias a ti. El placer es nuestro. Rocío Márquez, nueva titana de la música popular. Bueno, que son las dos, Max, que tenemos que recoge todo esto y nos vamos, ¿no?
6: Bueno, pues nada, yo creo que ha sido un magnífico programa y redundar un poquito a nuestros oyentes en ese mensaje de paz, de convivencia, de respeto al diferente, del que no piensa como tú, el que no crea una persona como tú o que no sea como tú, no significa que no tenga los mismos deberes ni derechos, ¿eh? Así que reflexionemos esta semana que las cosas están cambiando y esperemos que cambien siempre para bien, no pueden cambiar para mal.
0: Eso esperamos. Gracias Max, un abrazo. 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
1: ¿Qué tal? Muy buenas tardes. El crucero Ondius sigue acercándose a las costas españolas a menos de 24 horas de que fondee frente al sur de la isla de Tenerife. Llegará la próxima madrugada entre las 5 y las 7 de la mañana, hora peninsular española, y los primeros en salir del barco, en el que van 151 personas a bordo en total, serán los 14 ciudadanos españoles. Ni el equipaje a bordo, ni el cuerpo del primer fallecido por antivirus saldrán del buque. Marina Fernández, buenas tardes.
2: Buenas tardes. Las buenas condiciones de la mar han adelantado la llegada del barco, que va a fondear en el puerto de Granadilla, Tenerife, y del que iremos viendo cómo salen los pasajeros con mascarilla FFP2 para su traslado en lancha y con las mínimas pertenencias imprescindibles en una bolsa.
3: Ni parte del equipaje ni el cuerpo de la persona fallecida desembarcarán en Canarias, permanecerán a bordo junto con parte de la tripulación.
2: Lo ha confirmado la ministra de Sanidad, Mónica García. Los 14 españoles van a salir primero y a volar a Torrejón de Ardoz para su traslado al Gómez Ullá, donde harán cuarentena. Todos siguen en perfecto estado de salud. Un efectivo de la OMS de África también vendrá al Gómez Ullá de Madrid para el aislamiento. Del resto de ocupantes del crucero están ya programados vuelos de repatriación de Francia, Alemania, Bélgica, Irlanda y Países Bajos. Reino Unido y Estados Unidos van a encargarse del traslado de sus ciudadanos y dos aviones del mecanismo europeo trasladarán al resto, a los europeos y extracomunitarios que no cuentan con aviones de sus países para el regreso a casa. Fernando Grande Marlaska, ministro del Interior.
4: Y el buque permanecerá el tiempo imprescindible y necesario para que el pasaje salga y sea repatriado, e inmediatamente que esto acontezca, se procederá al avituallamiento y al repostaje del barco para que pueda zarpar con destino a los Países Bajos.
2: A los Países Bajos, a donde se espera que vaya con 30 tripulantes.
1: A las 6 de esta tarde se van a desplazar la ministra de Sanidad, el ministro del Interior y el director general de la OMS, Tedros Adhanom, hasta Tenerife para seguir el operativo de evacuación desde allí las próximas horas. Sobre esos 14 españoles que van a ser evacuados y que está previsto que ingresen mañana en el Gómez Ullá de Madrid, un juzgado de Madrid ha avalado esta mañana el confinamiento obligatorio si hiciese falta, aunque en todo caso recordamos que todos los pasajeros españoles ya habían dicho que voluntariamente harán la cuarentena. Y mientras, en paralelo, estamos pendientes también de otros dos casos sospechosos sin confirmar aquí en la península, Carlos Sevilla.
5: Sí, en Alicante está una mujer que viajó en el mismo avión que la fallecida por antivirus y que tiene tos leve y se encuentra bien. Los médicos ya han hecho una prueba que ya está en el Centro Nacional de Microbiología en Madrid y en las próximas horas se espera conocer el resultado. Además, en el Hospital Clínic de Barcelona está una segunda mujer sin síntomas que también estaba en el avión al que subió la mujer que después murió sin llegar a viajar.
6: Pues esta persona está sintomática, viene al hospital simplemente para una labor de vigilancia.
5: Allí en el Hospital Clínic se le va a realizar una prueba y va a pasar la cuarentena.
1: En Madrid tenemos una última hora. Acabamos de saber que un hombre ha sido detenido acusado de haber matado a su pareja. La mujer se ha precipitado de un cuarto piso a primera hora de esta mañana y ha muerto por ese golpe. Tenía 22 años. Alfonso Gea.
7: Buenas tardes. El crimen ha tenido lugar en el barrio madrileño de Carabanchel a las 7:30 de esta mañana. A esa hora la sala del 091 recibía una llamada que alertaba que había un cuerpo en la vía pública. Los agentes de la Policía Nacional que han llegado al lugar solo han podido confirmar el fallecimiento. Es una mujer de 22 años que se ha precipitado desde la cuarta planta de un inmueble cercano. En el piso de la víctima, situado en ese inmueble, desde donde ha caído, los agentes han detenido a un varón, pareja de la mujer, al que se le imputa un delito de homicidio. Se investiga como violencia de género.
1: De confirmarse este asesinato machista, serían ya 19 las mujeres asesinadas por sus parejas o exparejas en lo que va de año en España.
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1: Y en la redacción de informativos, dos titulares más que nos deja el día. Almudena Lopesino: la campaña andaluza se detiene hoy por el luto y el funeral por la muerte de los dos guardias civiles que murieron en acto de servicio durante una operación antidrogas.
8: Sí, murieron después de que las lanchas en las que perseguían a los narcos colisionaran entre sí. Esta mañana ha tenido lugar en Huelva el funeral. El funeral por estos dos guardias civiles de 56 y 55 años, otros dos agentes que participaron en la persecución, están heridos.
1: Y lo ha confirmado esta mañana el ministro de Exteriores, Almudena: Israel liberará al activista español de la flotilla.
8: La liberación de Saif Abu Keshek será en las próximas horas. José Manuel Álvarez, ministro de Exteriores.
9: Desde el Ministerio de Asuntos Exteriores estamos trabajando intensamente para que en el momento en el que se produzca la salida de Saif, regrese a España con su familia.
8: Fue detenido por Israel en aguas internacionales cuando viajaba a bordo de la flotilla solidaria que se dirigía a Gaza.
1: A las 2:30 estaremos también en Oriente Próximo para contarles cómo van los contactos entre Estados Unidos e Irán. Washington está ahora a la espera de una respuesta a la última propuesta que ha hecho a los persas para alcanzar la paz. En la página deportiva, Arbeloa sale en defensa de Tchouaméni y Valverde después de que el club haya impuesto a los futbolistas las multas más altas de su historia por una pelea en el vestuario. Claudia López.
10: Sí, lo ha hecho en rueda de prensa previa al Clásico de mañana, donde ha dado explicaciones respecto a este conflicto. Ha sido tajante en cuanto a las filtraciones, que considera una traición al escudo. Además, ha recordado que en su época vivió como un compañero le daba un palazo con un palo de golf a otro y ha confirmado que mañana Tchouaméni estará en la convocatoria. Valverde no, que debe descansar por la brecha ocasionada en el encontronazo.
1: Son los titulares de un 9 de mayo en el que hay que tener a mano, además, el paraguas, Beatriz Carmona.
11: Es un sábado lluvioso y son 12 las comunidades que ahora mismo tienen activo el aviso amarillo por tormentas. En algunas dejará de estarlo a lo largo de la tarde, como es el caso de Andalucía, Murcia, Cataluña y Valencia. Otras como Asturias, Islas Baleares, Cantabria, Castilla y León, Castilla-La Mancha, Extremadura, Galicia y Madrid lo mantendrán activo hasta la noche. En cuanto a las temperaturas, hay una media de 16 grados, con mínimas de 11 en Madrid y superando los 20 en las Islas Canarias.
1: 2:06 de la tarde, 1:06 en Canarias, empieza Hora 14 en la SER.
0: 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Lo que pasa, lo que importa en Andalucía. Elena Carazo.
12: Muy buenas tardes. Jornada de luto oficial en Andalucía, en la que se ha celebrado funeral por la muerte de los dos guardias civiles fallecidos durante una persecución a una narcolancha frente a las costas de Huelva.

0: Estos serán los sonidos tras la llegada de los féretros de los dos agentes a la Iglesia de la Concepción en la capital onubense, rodeados de compañeros, familiares y ciudadanos que han querido mostrar su respeto. En la capilla ardiente abierta esta mañana en la Comandancia de Huelva y en el funeral ha estado nuestro compañero Santiago González. Buenas tardes.
1: El suceso se produjo en torno a las 11 de la mañana a unas 80 millas náuticas de la costa onubense durante un operativo contra organizaciones dedicadas al narcotráfico. Por causas que aún se investigan, los dos embarcaciones policiales colisionaron entre sí, provocando un fuerte impacto, y uno de los agentes murió en el acto y el segundo falleció cuando era trasladado al hospital. Otros dos guardias civiles resultaron heridos y permanecen ingresados con lesiones de diversa consideración. Los fallecidos son el capitán Jerónimo, natural de Villanueva del Rosario, en Málaga, con una amplia trayectoria en la Guardia Civil y destinado desde 2020 en el Servicio Marítimo de Huelva, y el guardia civil Germán, nacido en Teruel, con casi 34 años de servicio en esta especialidad y destinado en Huelva desde 1994. Ambos contaban con numerosas condecoraciones y reconocimientos profesionales. La capilla ardiente se instalará este sábado en la comandancia de la Guardia Civil de Huelva entre las 9:30 y las 11:30 de la mañana. La misa funeral será después, a las 12 del mediodía, en la Iglesia de la Concepción. Está prevista la asistencia del presidente de la Junta de Andalucía, Juan Manuel Moreno, y de la Secretaría General del PSOE de Andalucía, María Jesús Montero. La Guardia Civil ha activado el protocolo de apoyo a las familias y compañeros de los agentes y mantiene abierta la investigación para esclarecer lo ocurrido.
0: Investigación abierta y una mañana muy intensa que se ha vivido en Huelva, Santi.
1: La céntrica Iglesia de la Concepción de Huelva ha acogido este mediodía esa misa funeral por Germán y Jerónimo, los dos experimentados agentes del Servicio Marítimo de la Guardia Civil fallecidos ayer en acto de servicio durante una operación contra el narcotráfico en la costa de Huelva. Más de un centenar de agentes y mandos uniformados han acompañado los féretros en una ceremonia marcada por la consternación y un sentimiento compartido de impotencia entre muchas personas.
2: ¿Qué es lo que tiene que pasar para que cambie? Porque después de esto ya no hay nada. Entonces, si esto va a ser igual, yo no saldría. Pero ellos tienen que salir, no les queda otra. Y apoyo no tiene nada, ya se ve.
3: Duro, pero duro.
4: Esto es inaguantable. Esto, mientras no ponga remedio, no hay solución. Es demasiado.
1: Ha sido una mañana en la que ha soplado el viento, ha llovido y ha salido incluso el sol todo a la vez en todas partes, la que hemos vivido hoy en Huelva. Al sepelio han asistido representantes de distintos cuerpos de seguridad del Estado y una delegación también de la Guardia Nacional Republicana de Portugal, que colabora de forma habitual en la lucha contra el narcotráfico y que de hecho hace tan solo un año perdió a un agente en otro operativo desarrollado en aguas del Guadiana, en la frontera con España. También han acudido la directora general de la Guardia Civil, Mercedes González, el delegado del Gobierno en Andalucía, Pedro Fernández, y el presidente de la Junta, Juan Manuel Moreno, junto a los consejeros Antonio Saz y Loles López. Entre los asistentes se encontraba igualmente la secretaria general del PSOE de Andalucía, María Jesús Montero. Moreno, tras visitar primero la capilla ardiente instalada en la comandancia de la Guardia Civil desde primera hora de la mañana, expresaba su tristeza por la muerte de ambos agentes y mostraba su confianza en las fuerzas y cuerpos de seguridad del Estado de esta forma.
5: Tiempo habrá para seguir analizando la situación que tienen y los medios materiales, los recursos humanos y materiales que necesitan nuestros cuerpos y fuerzas de seguridad del Estado para combatir esta lacra terrible del narcotráfico en Andalucía y en España. Así que un día muy triste para Andalucía, incluso hasta el día que nos acompaña, y la verdad que es doloroso ver a una familia como la que yo he visto ahora, completamente rota.
1: Hoy es jornada de luto oficial en Andalucía, como decías. Germán era un veterano agente del Servicio Marítimo de la Guardia Civil de Huelva, natural de Teruel, con casi 34 años de servicio en esta especialidad y destinado en Huelva desde 1994. Recientemente su familia también había perdido a su hijo a una joven edad. Jerónimo era natural de Villanueva del Rosario, en Málaga, y contaba con una amplia trayectoria en la Guardia Civil y estaba destinado desde 2020 en el Servicio Marítimo de Huelva. Ambos contaban con numerosas condecoraciones y reconocimientos profesionales. Otros dos agentes resultaron también heridos ayer, uno en estado de gravedad, pero su situación es estable, y el otro resultó herido leve. La Guardia Civil ha activado el protocolo de apoyo a las familias y compañeros de los agentes y mantiene abierta la investigación para esclarecer lo ocurrido.
0: Además de la jornada de luto oficial en Andalucía, se ha decretado luto en la localidad malagueña de Villanueva del Rosario, donde nació uno de los fallecidos, el capitán Jerónimo, donde han guardado un minuto de silencio. Minuto de silencio también en el salón de plenos y luto oficial en la localidad murciana de San Jerónimo, donde creció el otro agente fallecido, Germán, nacido en Teruel. Desde Ceuta, el líder del Partido Popular, Alberto Núñez Feijóo, en un acto de su formación con motivo del Día de Europa, pedía la dimisión del ministro del Interior por lo ocurrido. Radio Ceuta, Miguel Ángel Mendoza.
6: Una dimisión, la del ministro del Interior, solicitada según Feijóo.
7: No podemos seguir de espalda a esta realidad, y mucho menos tolerar que el ministro del Interior, unas horas antes, estuviese presumiendo al mismo tiempo, casi, que se cobraba la vida de dos guardias civiles y otros dos heridos e ingresados en los hospitales de Andalucía. Su incompetencia pide a gritos su retirada. Desde hace mucho tiempo.
6: En una jornada del Día de Europa en la que se ha guardado un minuto de silencio por los dos guardias civiles fallecidos en las costas onubenses, el presidente del Partido Popular ha aprovechado la ocasión para anunciar que si llega al gobierno central celebrará este mismo día, el 9 de mayo, un año en Ceuta y otro en Melilla.
7: Que si llegamos al gobierno, el gobierno de España celebrará el Día de Europa un año en Ceuta y otro en Melilla.
6: E incluso a desclasificar en la primera semana al frente del Consejo de Ministros toda la documentación relacionada con el proceso de regularización de inmigrantes. Se ha preguntado además por qué no viene la gente a Ceuta, con tres compromisos para los ceutíes: más presencia de Europa, del Estado y del Gobierno de España.
0: Luto oficial en Andalucía que sin duda ha marcado la agenda electoral con formaciones políticas que han suspendido sus actos previstos.
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0: Ha sido el caso del Partido Popular, que ha cancelado la agenda prevista para estar en el funeral en Huelva, informa Jaime Navarro.
8: Día de luto oficial en Andalucía y agenda suspendida para el candidato del PP a la reelección, Juan Manuel Moreno, tras la muerte de los dos guardias civiles en Huelva. El acto de campaña previsto esta mañana en Marbella finalmente no se ha celebrado dentro de esa suspensión de actividad pública decretada por el equipo del candidato popular. La atención de la campaña se desplaza ya a mañana, domingo, cuando Moreno retomará su agenda en Málaga junto al líder nacional del Partido Popular, Alberto Núñez Feijóo. Será la primera vez que Feijóo participe en un acto de campaña junto al candidato del PP andaluz en estas elecciones. Ambos intervendrán desde las 11 de la mañana en la ciudad deportiva Javier Imbroda, en el pabellón de Carranque. Después Moreno liberará su agenda para preparar el debate electoral del lunes en la Radio Televisión Andaluza, su próxima cita pública en campaña.
0: La candidata socialista María Jesús Montero también modificaba su agenda, la cancelaba para estar esta mañana en Huelva, donde no ha hecho declaraciones. Javier Márquez, buenas tardes.
9: Buenas tardes. La candidata socialista, tras suspender hoy su agenda electoral, la retomará mañana con el mitin junto al presidente del gobierno, Pedro Sánchez, que estaba previsto hoy en La Línea. Será en el Palacio de Exposiciones y Congresos de la ciudad gaditana a las 11 de la mañana. El segundo mitin en que el presidente del gobierno acompañará a la candidata socialista en esta campaña tras el de Cártama de la semana pasada. Está previsto que la semana que viene vuelva a Andalucía dos veces más, una a Granada y otra a Dos Hermanas en Sevilla, en el cierre de la campaña electoral. María Jesús Montero también suspendió el acto de la tarde de ayer junto al ministro de Agricultura, Luis Planas, en Montilla, en la provincia de Córdoba. La idea del equipo de campaña es que la candidata pueda protagonizar algún acto en esta localidad o en otra de la comarca en los días que quedan antes de que finalice esta campaña electoral.
0: Por Andalucía suspendía sus actos de campaña previstos para la mañana por la asistencia del candidato Antonio Maillo al funeral de Huelva, que por la tarde va a participar en un acto en Jaén junto a la cabeza de lista por la provincia jiennense, Loli Montañez, y los integrantes de la candidatura, Francis Ruano y Sheila Carmona. Adelante Andalucía, que había mantenido el mitin previsto para esta mañana en Málaga a pesar de la jornada de luto, tenía que suspenderlo finalmente por la lluvia. Con todo, el candidato a la presidencia de la Junta de esta formación ha estado allí, se ha reunido con quienes habían acudido. José Ignacio García se ha referido a la polémica situación de los pisos turísticos en esta provincia de Málaga.
10: Los apartamentos turísticos ya no es el que hereda un piso de la abuela y lo pone ahí y se saca una pensión, un complemento. No, vamos a ser serios ya, señor Moreno Bonilla, que no nos quiera vender una milonga. Estamos viendo un proceso de acaparamiento de apartamento por parte de fondos de inversión, por parte de grandes tenedores de vivienda que tienen cientos o miles de viviendas, que los ponen como apartamento turístico, una actividad que es una actividad económica y que no está regulada como actividad comercial, sino que está regulada como si fuera una vivienda cuando no es una vivienda.
0: Vox también ha seguido con su agenda prevista con su líder Santiago Abascal en Linares junto al candidato Manuel Gavira, que considera que el verdadero luto es exigir políticas que defiendan a los agentes, informa Tomás Ballesteros.
11: El líder nacional de Vox ha sido especialmente contundente al señalar no solo a los narcotraficantes como responsables de la muerte de los guardias civiles, sino también al propio gobierno de España, al que ha calificado de corrupto.
12: Es un problema de falta de apoyo y de que los políticos no dan la orden necesaria de que aquel que no se detiene ante el alto de la Guardia Civil tiene que ser hundido en el fondo del mar. Queremos a los guardias civiles vivos y a los narcos, si es necesario, con los pies por delante. Y lo decimos con todo el valor, dispuestos a aplicarlo y asumir el coste político
11: También le ha preguntado directamente a Juanma Moreno, candidato del PP a presidir la Junta, que qué trama, si puede explicar de forma clara con quién pactaría si no obtiene la mayoría absoluta el 17 de mayo.
13: ¿Qué tramas, Moreno? ¿Nos puedes explicar cuáles son tus políticas? ¿Puedes decir claramente a los españoles y a los andaluces antes del 17 de mayo qué es lo que vas a hacer con el campo, con Mercosur, con el Pacto Verde, con la regularización, qué es lo que vas a hacer con los impuestos y con quién estás dispuesto a pactar si los andaluces no te dan mayoría absoluta? ¿Qué tramas, Moreno? Explícaselo a los andaluces.
0: Apuntamos que Correos ha admitido 178.540 solicitudes de voto por correo de ciudadanos que desean ejercer por este sistema su derecho. Son un 1,11% más con respecto a los que se presentaron en las anteriores elecciones autonómicas celebradas en Andalucía en junio de 2022. Greenpeace, Ecologistas en Acción, la plataforma ciudadana Salvemos el Guadalquivir y la Cofradía de Pescadores de Sanlúcar de Barrameda ha celebrado esta mañana una manifestación contra los vertidos mineros que denuncian traerá la reapertura de la mina de Aznalcóllar. Antonio Herrero, de la plataforma Salvemos el Guadalquivir, el portavoz de la Cofradía de Pescadores de Sanlúcar, y Luis Berraquero, de la coordinadora Greenpeace en Andalucía.
14: Nosotros no sabemos nada si va a afectar o no va a afectar. Lo que sabemos es que, hombre, un vertido que va al agua y del agua pasa al sedimento y sale por la desembocadura puede acabar afectando a las especies que nosotros pescamos, ¿no? Entonces nosotros no queremos perder la reputación que tiene el sector pesquero de Sanlúcar con los productos pesqueros que pesca, ¿no?
15: La cuestión es que lo peor está por llegar, porque ya hay aprobado nuevos proyectos mineros para que reabran tanto la mina Cobre Las Cruces en Llerena como la mina de Aznalcóllar. Y si esto llega a producirse, pues la cuestión es que los vertidos que tienen autorizados llevarán a que la contaminación aumente por lo menos 10 veces.
16: ¿Por qué estamos preocupados por estos vertidos? Porque pretenden inundar el Guadalquivir con metales pesados. Metales pesados que van a terminar de matar al Guadalquivir afectando a la flora, a la fauna y afectando también a actividades económicas muy importantes para la ría, para la desembocadura del Guadalquivir y para los pueblos ribereños.
0: Protestas también en varias ciudades andaluzas organizadas por la Coordinadora Andaluza de Movimientos Sociales en Defensa de los Servicios Públicos. María Luisa Cid, de la Coordinadora Andaluza, buenas tardes.
17: Hola, buenas tardes, ¿qué tal?
0: Una coordinadora que se está organizando prácticamente ahora y que nace a raíz de la convocatoria de las elecciones autonómicas.
17: Bueno, más que nacer, es que ha dado la casualidad que ha sido en esa fecha, pero nosotros ya llevábamos mucho tiempo. Yo formo parte de un colectivo en defensa de las pensiones públicas, que ya tenemos experiencia y nos hemos sumado a otras plataformas, de manera que tenemos ya una red estatal. Y entonces, en este sentido, pensamos que eso es lo que deberíamos hacer con los movimientos sociales, que hay tantos en Andalucía, cada uno en su sector defendiendo una parte de los servicios públicos. Entonces decidimos, ¿por qué no hacerlo aquí? Y efectivamente han reaccionado, son muchos los colectivos que se están uniendo a esa coordinadora y suponemos que lo que vamos a conseguir es primero la movilización y luego también estamos esperando que en un futuro podamos dar ideas a nuestros nuevos representantes en el Parlamento andaluz, decirles por dónde creemos que deben de ir, porque en realidad somos depositarios de mucho conocimiento de cada uno de los sectores públicos, de la vivienda, de la sanidad, de las pensiones no contributivas, de la dependencia, del medio ambiente, en fin. Pero lo que sí que quiero remarcar es que esto que ha empezado ahora mismo tiene continuidad en un futuro, porque lo que queremos es proponer por dónde tienen que ir los servicios públicos, porque estamos trabajando mucho tiempo en ellos, darles ideas y luego además también fiscalizar y supervisar la tarea que hagan nuestros representantes en los parlamentos y en las administraciones públicas.
0: María Luisa, porque, ¿qué sector le preocupa especialmente en estos momentos en Andalucía y dónde queréis poner el foco?
17: Pues mira, todo es importante, pero el otro día en una charla que recibimos de Derechos Humanos, indudablemente la vivienda es importantísimo, la sanidad, la educación, pero la que es ahora bien importante, porque ahí es donde nos refugiamos, donde podemos defender nuestra dignidad, donde podemos desarrollar nuestra vida, es la vivienda, evidentemente. Pero claro, sanidad, si no estamos bien atendidos, también va a fallar. Es que yo creo que es un conjunto y además los políticos que nos representen tienen que ver todo esto, los servicios públicos como un derecho a vivir de una manera digna, que eso lo dice nuestra Constitución, lo dicen los derechos humanos, pero se nos olvidan por el camino. Y lo que nacemos es con la voluntad de hacer un servicio de ciudadanía, y eso sí, y de controlar, y que no solamente la ciudadanía estemos para las votaciones cada 4 años o cada el tiempo que sean necesarias, ¿no?
0: ¿Entiende usted, María Luisa, que los partidos políticos con estas propuestas que están realizando ahora en plena campaña electoral responden a las necesidades reales de la población?
17: Bueno, ahora mismo es el momento de las buenas palabras. Buenas palabras tuvimos hace 4 años y, por ejemplo, en sanidad, pues se ha quedado todo en buenas palabras, porque las listas de espera siguen siendo una realidad, porque no podemos acceder a especialistas, porque decían que iban a ser las intervenciones quirúrgicas en un plazo de 60 días y fíjese a dónde vamos. Entonces creo que no hay. También se habla de pensiones. Yo que estoy un poquito más especializada en pensiones, las pensiones no contributivas, que son lamentablemente muy bajas, pues el complemento que deberían de tener es cada vez más exiguo lo que propone la Junta de Andalucía. Se hablan de porcentajes, pero lo que han subido las pensiones no contributivas han sido 57 céntimos. Es una vergüenza. En fin, creo que son muy buenas palabras. Yo no digo que no haya voluntad de hacerlo, pero parece ser que al final algo se les mete por medio y no cumplen y todas las maravillas que nos prometen hacer. Y así nosotros lo que queremos es ejercer un poquito de árbitros y de controlar qué está pasando con nuestras peticiones, que al fin y al cabo son peticiones básicas, que es vivir de una manera digna y que sea todo esto unos principios universales para todo el mundo, sin diferencia de ningún tipo.
0: Pues María Luisa Cid, de la Coordinadora Andaluza de Movimientos Sociales, gracias por atendernos en este Hora 14 y buenas tardes.
17: Pues muchísimas gracias, buenas tardes a todo el mundo, gracias de verdad.
0: Nos fijamos ahora en una de las cuestiones que más preocupa a los andaluces, la vivienda. En los casos más graves, un auténtico drama para personas que se ven abocadas a vivir en las calles, especialmente en ciudades como Sevilla y Málaga. En esta última, algunas organizaciones denuncian que se les agotan los recursos económicos para atender a estas personas. Muchas de ellas se alojan en esos centros incluso cuando tienen un puesto de trabajo y reciben ingresos. El motivo, los elevados costes que supone arrendar un inmueble en la capital malagueña, informa Jesús Sánchez.
18: El Servicio Municipal de Puerta Única del Ayuntamiento de Málaga gestiona casi 350 plazas residenciales que se ofertan en toda la ciudad. 37 de estas las ofrece el Centro de Acogida de Cáritas, Hogar Pozo Dulce. En la actualidad están completos. La edad media de las personas sin techo que entran a vivir ronda entre los 45 y 65 años. No tienen una fecha límite para abandonar este recinto, el hogar, pero muchas veces quieren hacerlo y no pueden permitírselo por el precio de la vivienda. Belén García es la directora de este complejo.
19: Nosotros tenemos en el centro gente que se puede marchar trabajando con una nómina y no hay posibilidad de alquiler en Málaga. Pero claro, si las criaturas están trabajando en Málaga, no se van a ir a otra ciudad a vivir teniendo el trabajo aquí. Entonces, el precio de la vivienda para mí es el problema principal que tienen las personas en situación de sin hogar ahora mismo.
18: En el centro de acogida San Juan de Dios hay 33 plazas residenciales disponibles. También ofrecen servicio de higiene, vestuario, lavandería para los ciudadanos que lo necesitan. Luis Alcántara es el coordinador del voluntariado de la asociación. Concuerda con lo que dice con García. El trabajo está en el centro y el problema de la vivienda está complicando poder mantener un trabajo en cualquier punto. A todo esto se suma además el factor del desplazamiento.
20: Las circunstancias económicas, la carestía de la vida, el hecho de que la vivienda pues esté inaccesible para prácticamente todo el mundo, incluso aquí hay personas que están trabajando. Aún así lo tienen muy muy difícil, porque claro, el trabajo está en el centro, pues tú me dirás, el tema de desplazamiento es de ser complica mucho.
18: El perfil de los que se alojan en este tipo de hogares coincide bastante. Personas de distintas nacionalidades que están bastante deterioradas por haber estado años en situación de calle, de pobreza. Pero no todos los que sufren el sinhogarismo tienen una plaza en estos centros públicos o de asociaciones. Hay largas listas de espera.
21: Un año. Tuve 20 años con un maltratador y la libertad es el precio que he tenido que pagar. Estar en la calle, digamos. Pero es que ya Málaga está imposible para alquilar.
22: Yo tengo ahí este hogar desde ya 3 años.
23: Pues mismo estoy en la calle, no tengo sitio donde dormir, estoy esperando plaza en Puerta Única para dormir en un albergue.
18: Ellos coinciden en la opinión, el problema de la vivienda también les afecta día a día.
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0: Esta noche comienza la Feria del Caballo de Jerez. A las 10 se inaugura el alumbrado. Cuéntanos, Eugenio Camacho.
26: Jerez enciende este sábado su feria más sabrosa. La ciudad no es hoy solo el epicentro del mundo ecuestre, sino el gran escaparate de un Jerez que este año presume con orgullo de su capitalidad gastronómica. Las lluvias débiles que nos acompañarán hasta el ecuador de la fiesta darán una tregua a las 10 de esta noche con el encendido del alumbrado que marca el inicio oficial de la Feria del Caballo. Más de 1 millón de bombillas LED, seguidas de un espectáculo de fuegos artificiales que teñirá de color el cielo jerezano. Ni la amenaza de lluvias podrá frenar las ganas de un real que este año cuenta con 175 casetas, todas, como es norma de la casa, de acceso libre. Si bien el caballo es el rey, la cocina es este año la reina absoluta. Como capital gastronómica, la feria se ha transformado en un entemplete del sabor. Las cocinas de las casetas ya humean con los clásicos que definen esta tierra: la berza, el menudo, la cola de toro o las tortillitas de camarones regadas con vino fino de Estajo. Este espíritu culminará el próximo martes, designado oficialmente como el Día de la Gastronomía, donde las casetas presentarán propuestas especiales para ensalzar el producto local. Jerez ya huele al vero mojado y más que nunca al guiso de siempre. La Feria del Caballo echa a andar y lo hace con la mesa puesta y la bota de vino lista para brindar por una ciudad que sabe cómo celebrar la vida.
0: Y muy pendientes del tiempo en Sevilla, donde la cantante Rosalía interpretará un tema en el evento que ha organizado Netflix por el estreno de la serie Berlín y la Dama de Armiño, un acontecimiento que ha obligado a poner en marcha en la ciudad un plan especial de tráfico hasta el domingo. Y aquí en Andalucía, cielos muy nubosos con lluvia generalizada, se anuncia que se despejará por la tarde. Las temperaturas máximas en descenso y para mañana domingo seguirán bajando las temperaturas máximas, salvo en la costa mediterránea. Siguen las noticias en Hora 14 en la cadena SER.
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27: 2:30 de la tarde, 1:30 en Canarias. Y empezamos con una última hora, que es el comunicado que acaba de publicar el director general de la Organización Mundial de la Salud.

0: de forma taxativa el director de la OMS y teniendo en cuenta la dimensión que está cobrando en España esta crisis, creemos que hoy era importante empezar por ahí. Mensaje de Adhanom a menos de 24 horas de que se produzca ya esa evacuación de los pasajeros del antivirus. Vamos conociendo además más detalles de cómo será el operativo que se pondrá en marcha mañana al amanecer. Ahora lo ampliamos. Antes, otra última hora que apuntábamos a las 2 de la tarde en Madrid, lo que ya se investiga como un nuevo asesinato machista. Una mujer de 22 años ha muerto esta mañana al precipitarse al vacío desde un cuarto piso. Se investiga si el hombre que era su pareja, que ya está detenido, fue el que la empujó. Alfonso Gea, ¿qué más datos tenemos? Buenas tardes.
1: Buenas tardes. A las 7:30 de esta mañana se recibía una llamada en la sala del 091 alertando de que había un cuerpo tendido en la vía pública en pleno barrio madrileño de Carabanchel. Cuando los agentes de la policía han llegado al lugar, han localizado en efecto el cadáver de una mujer, como tú decías, de tan solo 22 años. Se ha precipitado a la vía pública desde la cuarta planta de un inmueble cercano. En ese inmueble se encuentra el domicilio de ella y en ese inmueble permanecía en ese momento su pareja, un varón de unos 24 años, también español. En solo unos minutos ha sido detenido por los agentes como presunto autor de un delito de homicidio. El Grupo Quinto de Homicidios de la Policía Nacional se ha hecho cargo de la investigación como un homicidio machista.
0: De confirmarse este crimen como un crimen machista, serían ya 19 las mujeres asesinadas en España por sus parejas o exparejas en lo que va de año. El 016, recordamos, es el teléfono contra la violencia machista. No deja rastro en la factura, pero sí hay que borrarlo del registro de llamadas. La crisis del antivirus y ese nuevo presunto asesinato machista en Madrid son dos de los titulares de este sábado de lluvia. A esta hora, con una decena de comunidades autónomas en aviso amarillo por esas precipitaciones. Beatriz Carmona, buenas tardes.
2: Ahora mismo el aviso amarillo por tormenta está activado en 12 comunidades, en Andalucía, Murcia, Cataluña y Valencia, donde dejará de estarlo a lo largo de la tarde. Y también en Asturias, Islas Baleares, Cantabria, Castilla y León, Castilla-La Mancha, Extremadura, Galicia y Madrid, donde estará activo hasta las altas horas de la noche. En cuanto a las temperaturas, contamos con una media de 16 grados en casi todo el país, con mínimas de 11 en zonas de Madrid y 24 en la isla de Lanzarote.
0: Y tenemos además por delante una tarde de carrusel deportivo en la que, por supuesto, vamos a hablar, entre otras cosas, de la defensa que ha hecho esta mañana Arbeloa de Tchouaméni y de Valverde. Claudia López, buenas tardes.
3: Sí, es el sonido del día, dos explicaciones en rueda de prensa previo al partido contra el Barça de mañana. Se ha disculpado, han aceptado las consecuencias los dos jugadores, es lo que ha dicho Arbeloa. Y entre otras cosas, también ha mencionado que él mismo presenció en su época cómo vio que un compañero le daba un palazo con un palo de golf a otro.
4: Mira, yo tenía un compañero que ha cogido un palo de golf y le ha metido un palazo a otro. Es que para mí lo más grave y lo que más me duele, y se lo he dicho a mis jugadores, es que, como dije la semana pasada, lo que pasa en el vestuario del Real Madrid debería quedarse en el vestuario del Real Madrid.
3: Sin embargo, ha confirmado que no habrá castigo deportivo y que Tchouaméni mañana estará en la convocatoria.
5: 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Aidabao.
0: El crucero Ondius, con 151 personas a bordo, entre tripulantes, pasajeros y sanitarios, va a llegar la próxima madrugada a la costa sur de Tenerife, entre las 5 y las 7 de la mañana, hora peninsular, una hora menos en Canarias, y todo se hará siguiendo el protocolo sanitario entre estrictas medidas de seguridad. Marina Fernández, buenas tardes.
6: ¿Qué tal? Buenas tardes.
0: Los primeros en bajarse del crucero van a ser los 14 españoles que van a bordo del barco, y todos los que participen en la evacuación llevarán mascarillas FFP2. Ni el equipaje a bordo, ni el cuerpo del primer fallecido por antivirus saldrán del buque, y todos los que participen en esa maniobra de evacuación seguirán ese protocolo estricto.
6: Eso es, tanto los equipos de sanidad exterior que van a subir a bordo como los epidemiólogos que ya lo están van a examinar a los ocupantes del crucero para comprobar que continúan sin síntomas y solo entonces empezarán a desembarcar. Lo harán de forma escalonada y ordenada, empezando por los españoles, con mascarilla FFP2 y las pertenencias imprescindibles, documentación móvil, en una bolsa. Solo van a tener contacto con los profesionales del dispositivo de repatriación que van a llevar equipos de protección individual.
7: Ni parte del equipaje ni el cuerpo de la persona fallecida desembarcarán en Canarias, pero permanecerán a bordo junto con parte de la tripulación.
6: Lo ha confirmado la ministra de Sanidad, Mónica García, que ha insistido en la seguridad del dispositivo y del protocolo. Los 14 españoles y un efectivo de la OMS de África que está en el crucero también van a hacer cuarentena en el Gómez Ulla, donde está previsto que lleguen mañana mismo.
8: y el buque permanecerá el tiempo imprescindible y necesario para que el pasaje salga y sea repatriado.
6: En cuanto termine ese operativo, el buque va a repostar y a salir de forma inmediata hacia Países Bajos con 30 tripulantes a bordo. Tedros Adhanom, director general de la OMS, también va a seguir todo el despliegue desde Tenerife. Acaba de publicar, como decíamos, una carta dirigida a la población de la isla. Dice que entiende su preocupación, pero insiste, esto no es otro COVID-19. No hay pasajeros a bordo con síntomas. El riesgo sigue siendo

0: trabajo, recuerda el agradecimiento a Pedro Sánchez por acoger el crucero y pide, cuídense y confíen.
1: Marina Fernández, gracias.
0: Hasta luego.
1: Esto ocurrirá mañana en Canarias. Antes, a las 6 de la tarde, se van a desplazar hasta Tenerife la ministra de Sanidad, el ministro del Interior y el director general de la OMS, Tedros Adhanom, donde fondeará el barco esta madrugada y donde comenzará previsiblemente mañana al amanecer esa evacuación de la que nos hablaba Marina. Los 14 españoles van a ser trasladados al Gómez Ulla de Madrid, pero hay una veintena de nacionalidades más. ¿Qué sabemos de los aviones que se van a tener que hacer cargo de esas personas? Canarias, Maite Álvarez.
2: Por el momento sabemos que ya están programados los vuelos de repatriación de Francia, Alemania, Bélgica, Irlanda y Países Bajos. Para los países de la Unión que no tienen capacidad para proporcionar un avión, el mecanismo de la Unión Europea de Protección Civil ha puesto a disposición 2 aviones. De los países fuera de la Unión, Estados Unidos y Gran Bretaña han concretado que enviarán un avión. Según ha concretado Marlaska, el resto de países lo concretarán a lo largo de este sábado. Esta es la clave para que el operativo se desarrolle rápido, porque hasta que no estén los aviones listos en la pista, no se empieza la evacuación. Sabemos que el barco va a fondear dentro del puerto. Desde un inicio, la autoridad portuaria hablaba de una operación más compleja, pero fondear fuera del puerto, por la naturaleza del mar en esa zona. Pedro Suárez es su presidente.
3: Esos dos fondeos son diferentes. Ahora hay mucha más tranquilidad a la hora de que el barco mantenga la estabilidad porque están aguas abrigadas.
2: Por tanto, lo harán dentro de las instalaciones. Con esto, la diferencia entre atracar y fondear es mínima, porque estará a menos de 1 kilómetro por las dimensiones del propio puerto. Además, será una operación en la que no puede haber embarcaciones cerca ni dentro de la dársena.
1: Ninguno de los pasajeros que están ahora a bordo del Ondius presenta síntomas, son personas sanas, aunque harán cuarentena, que son 45 días a contar desde que se considere el día cero del contacto, Belu Jiménez.
4: Y precisamente sobre esos españoles que ingresarán previsiblemente mañana en el Gómez Ulla, un juzgado de Madrid autoriza el confinamiento obligatorio en el Gómez Ulla de los 14 españoles que están a bordo. La jueza acuerda así que todos guarden cuarentena en habitaciones individuales porque es una medida adecuada, necesaria e idónea para controlar la enfermedad. Aunque en todo caso recordamos que todos los pasajeros españoles ya habían dicho que voluntariamente harían la cuarentena.
1: Y ahora la justicia lo avala. El caso es que la OMS tiene ahora mismo confirmados con análisis en laboratorio un total de 6 casos. Hay otros 2 que se dan por hecho, aunque se consideran confirmados, no se consideran confirmados del todo porque no hay análisis que los respalde, Almudena Lopesino.
5: Son 8, pero aquí separamos, como dices, los 6 confirmados y los 2 sospechosos a la espera de conocer esos resultados de las PCR. Incluimos aquí también los 3 fallecidos, 2 por antivirus y 1 que no se sabe, es el cuerpo que sigue a bordo del barco Ondius. Hay un caso sospechoso, decíamos, que tiene tos leve, por eso se le considera caso sospechoso. Hay otro que se considera contacto, pero está sin síntomas. Coincidieron estas 2 personas en un avión con una de las fallecidas por antivirus. Además, Aida, hay 4 hospitalizados, todos están estables y aislados.
1: Son 6 personas confirmadas por laboratorio y 2 casos.
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1: En España se están monitoreando esas 2 pacientes que no tienen sintomatología o que tienen sintomatología muy leve. La primera está en Alicante, una mujer que viajó en el avión en el que estuvo durante 1 hora la neerlandesa que falleció por antivirus. Esta mujer tiene tos leve, se encuentra bien y estamos esperando el resultado de su PCR. El Centro Nacional de Microbiología en Madrid ya tiene la muestra y se prevé que en las próximas horas sepamos el resultado de esta paciente que está en Alicante. Radio Alicante, Daniel Rodríguez.
7: La Consellería de Sanidad registró la muestra de la prueba PCR en el Centro Nacional de Microbiología a las 3 de la madrugada de este sábado y se prevé que los resultados estén disponibles en 24 horas. La mujer de 32 años se encuentra hospitalizada en una habitación con presión negativa. Tiene sintomatología respiratoria leve, principalmente relacionada con la tos. Si la PCR resulta negativa, se repite a las 24 horas. En caso de que la segunda PCR sea también negativa, la paciente sería trasladada al Hospital Central de la Defensa Gómez Ulla de Madrid. Por el contrario, si la PCR resultara positiva, la mujer sería evacuada al Hospital La Fe de Valencia.
1: Y el segundo contacto que están investigando aquí en España es en Cataluña, es otra mujer sin síntomas, pero que también viajaba en ese avión al que estuvo subida temporalmente la mujer que después falleció y que no llegó a viajar. La sintomática de Cataluña ha ingresado hoy para la cuarentena en el Clínic de Barcelona, Gemma Alegrí.
8: Sí, la mujer estará aislada y en observación entre 3 y 6 semanas en el Hospital Clínic de Barcelona, donde hoy mismo se le practicará una prueba PCR. En caso de que el resultado sea positivo, se activará un protocolo específico con nuevas medidas de prevención y aislamiento. Si la prueba sale negativa, se le repetirá en un plazo de 7 días. El doctor asistencial del Clínic, Toni Castells, ha insistido en que por ahora se trata únicamente de un contacto y no de una paciente.
9: Una persona que está asintomática, que vive a Barcelona, y que es considerado un contacto.
8: Por este motivo ha hecho un llamamiento a la calma.
1: Durante todo este tiempo, y a pesar de que nos lo ha pedido a España la Organización Mundial de la Salud, el gobierno de Canarias se ha revuelto contra el hecho de que el barco pare en las islas. Así que mientras esta travesía continúa, dos cuestiones que es importante tener en cuenta. Lorena Carramolino, buenas tardes.
10: Buenas tardes, Aida.
1: ¿España podría haberse negado a acoger un barco como el Ondius?
10: No, porque nuestro país se comprometió a cumplir el Reglamento Sanitario Internacional de la Organización Mundial de la Salud. Daniel López Acuña, epidemiólogo y exdirector de Acción Sanitaria en Crisis de la OMS.
11: Es un tratado vinculante para todos los países, es decir, que los países están comprometidos a cumplir los objetivos del Reglamento Sanitario Internacional, España entre ellos.
10: En este caso, España tiene que responder a dos artículos de este reglamento de la OMS, el 44, que incide en la colaboración entre países, y sobre todo el artículo 28. Este dice que no se puede negar el acceso a una embarcación por motivos de salud pública si el país cuenta con las garantías de seguridad sanitarias. Es decir, Marruecos y Cabo Verde, por ejemplo, no cuentan con estas garantías, y por eso la OMS eligió Tenerife como el puerto más cercano y más seguro para desarrollar esta operación.
1: ¿A qué consecuencias, Lorena, se habría enfrentado nuestro país si hubiese decidido no atender el barco?
10: Pues este reglamento no tiene rango de ley, por lo que no habría consecuencias directas, pero negarse hubiera perjudicado a las relaciones internacionales de España con los países de la OMS. Federico de Montalvo, catedrático de Derecho Constitucional.
12: El problema es que la OMS no tiene una estructura jurídica que te pueda obligar a cumplir. Por eso digo que es un tema. En derecho le llamamos soft law, que es derecho blando, en el sentido que es un compromiso que tú asumes perteneciendo a la organización, pero si no lo cumples, lo que puedes recibir es un reproche.
10: Es decir, nuestro país no se hubiese tenido que enfrentar, por ejemplo, a sanciones, pero hubiese perdido algo más importante, ser un socio fiable de la OMS, aparte de la cuestión ética.
1: A pesar de todo esto, el gobierno de Fernando Clavijo se ha preguntado durante toda la semana que por qué el barco no paraba en Cabo Verde o en Marruecos, y el presidente canario se une hoy al alcalde de Santa Cruz de Tenerife, que habla de decisiones políticas y no sanitarias.
13: En una decisión que se toma que desde nuestro punto de vista es política, porque el operativo que se va a hacer ahora en Granadilla se podía haber hecho perfectamente en Cabo Verde y no se hizo simplemente por una decisión política, no por una decisión técnica ni sanitaria que no estaba justificada.
1: José Manuel Bermúdez hoy en Televisión Española. Por su parte, el presidente Clavijo sí ha ido mejorando el entendimiento a lo largo de la semana con el Ministerio de Sanidad, aunque su entorno sigue afirmando que las comunicaciones de Sanidad en los primeros días no fueron del todo correctas. Javi Rodríguez.
14: El Ejecutivo Autonómico sostiene que la información trasladada desde Madrid fue insuficiente, contradictoria y cambiante, y denuncia que nunca se explicaron con claridad los criterios técnicos. Fernando Clavijo ha reconocido desde el primer momento que hubo contactos institucionales, incluida una conversación con la ministra de Sanidad el pasado 5 de mayo, en la que expresó su rotunda oposición al traslado del barco a Canarias. Estas fuentes insisten en que el problema no fue la falta de llamadas, sino la falta de coordinación, los cambios de criterio y el rechazo a las alternativas técnicas planteadas desde Canarias. Prácticamente todos los partidos políticos en Canarias, salvo el PSOE, han cargado contra la gestión del Ministerio de Sanidad. También han mostrado su rechazo el director del Servicio Canario de la Salud, los trabajadores portuarios y buena parte de la sociedad civil.
1: Esto dice el gobierno canario y también los representantes de la sociedad civil. Y mientras desde la Moncloa, Guillermo Lerma, aseguran que el gobierno intercambió hasta 18 llamadas con Fernando Clavijo durante las horas en las que denuncia falta de información. Buenas tardes.
15: ¿Qué tal? Buenas tardes. Y de esas 18 llamadas en las horas clave, 6 fueron con la ministra de Sanidad, que a las 21:37 de la noche del martes levantó el teléfono para durante 12 minutos explicar el contenido de la reunión en la que junto a la OMS se había decidido autorizar el traslado del buque a Canarias. Menos de una hora después, a las 22:29, hubo otra conversación, 13 minutos más de charla, que no fue la última. Clavijo y Mónica García hablaron media hora después, a las 11:10. Pese a la intensa cadena de contactos, el presidente autonómico ha llegado a decir en varias entrevistas que no tenía comunicación oficial de ninguna índole.
16: He sido yo el que en todo momento le he estado pidiendo información al gobierno de España, porque el gobierno de España no ha llamado en ningún momento para ponerse en contacto con nosotros.
15: Fue también la ministra de Sanidad la que el miércoles, antes de comparecer ante los medios, le comunicó a Clavijo lo acordado en la primera reunión de seguimiento que presidió Pedro Sánchez. Además de Mónica García, con el presidente autonómico habló en una docena de ocasiones el ministro de Política Territorial, Ángel Víctor Torres.
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1: España es un socio fiable de la OMS y cuenta con las garantías sanitarias para un caso como este, por eso se nos solicitó a nosotros permitir desembarcar ese barco. De la Organización Mundial de la Salud se han descolgado ya países como Argentina, en donde esta cepa andina está presente, o en Estados Unidos, que salieron de la Organización Mundial de la Salud a principios de año. Esta noche han preguntado a Trump si se va a pensar con esta crisis lo de volver a la OMS. ¿Qué ha dicho Adrián del Pozo? Buenas tardes.
17: Buenas tardes. Pues ha desdeñado la idea. Dice que el CDC, el Centro Estadounidense Especializado en Control de Enfermedades, conoce bien el antivirus. Que tienen la situación muy bien controlada, dice, por lo que descarta aumentar la colaboración entre su país y la OMS, como le pregunta la periodista. Recordemos que Estados Unidos abandonó este organismo el pasado mes de enero. No lo hizo solo, también abandonó la OMS en marzo la Argentina de Milei, país que en principio parece el origen del actual brote de antivirus. Y precisamente allí en Argentina los casos de antivirus se duplicaron el año pasado, en un aumento que expertos consultados por medios internacionales como la CNN vinculan con el cambio climático. Los cambios en la humedad y la temperatura hacen que los ratones viajen a nuevas zonas, contagiando a más gente, según aseguran los expertos.
1: En Andalucía, a una semana de las elecciones, PP y PSOE han cancelado hoy su agenda de campaña por la muerte de dos guardias civiles en una operación contra el narcotráfico. Los candidatos se han ido al funeral por los dos agentes que ha tenido lugar esta mañana en Huelva. Allí está Santiago González. Adelante.
18: La céntrica Iglesia de la Concepción de Huelva ha acogido este mediodía la misa funeral por Germán y Jerónimo, los dos experimentados agentes del Servicio Marítimo de la Guardia Civil de Huelva, fallecidos ayer en acto de servicio durante la operación contra el narcotráfico en la costa onubense. Más de un centenar de agentes y mandos uniformados han acompañado los féretros en una ceremonia que ha estado marcada por la consternación y un sentimiento compartido de impotencia entre muchas personas.
19: Yo no saldría, pero ellos tienen que salir, no les queda otra.
20: Esto es inaguantable, esto mientras no ponga remedio no hay solución.
18: Hoy es jornada de luto oficial en Andalucía. Otros dos agentes resultaron heridos ayer, uno en estado de gravedad, pero su situación es estable, y el otro resultó herido leve. La Guardia Civil ha activado el protocolo de apoyo a las familias y compañeros de los agentes y mantiene abierta la investigación para esclarecer lo ocurrido.
1: Y en la Comunidad de Madrid, Isabel Díaz Ayuso regresa a España después de interrumpir y cancelar abruptamente lo que quedaba de su visita a México, viaje en el que se dedicó a pasar dos días sin agenda oficial en la Riviera Maya o a alabar la figura de Hernán Cortés, algo que fue calificado por la presidenta mexicana como una demostración de su ignorancia por la historia. El gobierno madrileño asegura que el hotel que acogía la gala, a la que Ayuso iba a acudir esta noche, fue amenazado por el ejecutivo de Sheinbaum para que vetasen a Ayuso, pero los dueños de la cadena del hotel niegan esta afirmación. Jefe de contenidos de Radio Madrid, Roberto Torija.
21: ¿Qué tal, Aida? Buenas tardes. Ayuso regresa de México con una crisis reputacional inesperada para quien está acostumbrada a la alfombra roja de un ecosistema mediático siempre favorable a sus intereses. En México, sus provocaciones sobre la época colonial han encontrado el rechazo en las calles, y aquí en España ha quedado en evidencia que un viaje extemporáneo por su duración, 10 días, incluía varias jornadas sin agenda oficial en un resort de la Riviera Maya, uno de los destinos más conocidos del Caribe mexicano. Esto es lo que explica en realidad la suspensión del viaje, aunque ahora el gobierno madrileño hable de un boicot de la presidenta de aquel país. A su vuelta, muchas explicaciones que dar. La más importante, ¿por qué un grupo de empresarios han pagado su estancia y la de su equipo en el Caribe? Y sobre todo, ¿a cambio de qué?
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6: 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Aida Bao.
1: El Ministerio de Exteriores español ha confirmado esta mañana que el ciudadano español de origen palestino que fue detenido junto a otro hombre brasileño por Israel, después de que los israelíes los interceptasen en aguas internacionales, a ellos y la flotilla humanitaria que se dirigía a Gaza con 175 activistas, el pasado 1 de mayo, va a ser liberado. Ese hombre va a ser liberado. Saray González, buenas tardes.
24: Buenas tardes.
1: Saif Abukeshek, que así se llama, va a ser liberado por Israel después de casi 10 días bajo arresto de las autoridades israelíes que lo acusaban de colaborar con Hamas.
24: Su excarcelación está prevista en las próximas horas, así se lo han comunicado las autoridades israelíes al cónsul de España en Tel Aviv. Escuchamos a José Manuel Álvarez.
25: Desde el Ministerio de Asuntos Exteriores estamos trabajando intensamente para que...
24: También se prevé la liberación del otro activista detenido, el brasileño Thiago Ávila, una noticia que han celebrado sus compañeros de la flotilla que continúan rumbo a Gaza. Este sonido nos lo envía la fotoperiodista Julia Molins. Ambos ahora permanecerán bajo custodia hasta su posterior deportación a través del paso fronterizo de Teba en Egipto.
1: Mientras, en Oriente Próximo también seguimos pendientes de las negociaciones para la tregua entre Estados Unidos e Irán. Washington está ahora a la espera de que los iraníes den una respuesta o una alternativa a la última propuesta para que cesen las hostilidades después de días de movimiento militar y tensión entre ambas partes en el Estrecho de Hormuz. Corresponsal Nuria Garrido, buenas tardes.
0: ¿Qué tal? Buenas tardes. Sí, el presidente estadounidense Donald Trump aseguró esta madrugada que espera que Irán le dé hoy mismo una respuesta a su última propuesta, aunque también ha avanzado que si no llegan a un acuerdo no descartan reanudar la operación que puso en marcha la semana pasada para escoltar cargueros a través del Estrecho de Hormuz. Desde Irán, sin embargo, su ministro de Exteriores en las últimas horas ha acusado a Estados Unidos de estar evitando a toda costa la posibilidad de lograr una solución negociada y diplomática, y que también se esté dejando llevar por la presión de Benjamin Netanyahu de querer retomar el conflicto a gran escala. Además, ha querido dejar claro que su inventario de misiles y capacidad de lanzamiento están al 120% y no al 75%, como ha asegurado Donald Trump. Además, según publica este sábado el Washington Post, Teherán todavía puede aguantar el bloqueo naval 4 meses más, lo que de alguna manera limita la presión que ahora mismo está ejerciendo Estados Unidos contra ellos.
1: Gracias, Nuria. En este contexto, Trump esta noche ha hablado sobre los 5.000 soldados que quiere retirar de Alemania por lo que considera la falta de colaboración en la guerra de Irán. Lucía Hernández.
2: Trump tantea la posibilidad de llevar esas tropas a Polonia. Dice que es algo que le gustaría al país, con el que presume además de tener muy buena relación. Según el gobierno polaco, ya se están desarrollando las conversaciones entre ambos países para aumentar la presencia militar estadounidense en el país, mientras su primer ministro, Donald Tusk, avisa de que no deberían apropiarse de las tropas de otros países aliados, y el ministro de Exteriores, Sikorsky, dice que las tropas estadounidenses son bienvenidas independientemente de dónde procedan.
1: Y también en esas declaraciones esta noche de Trump ha confirmado ya la tregua anunciada de 3 días en la guerra de Ucrania. Es un plazo que además podría alargarse. Carlos Sevilla, buenas tardes.
3: ¿Qué tal? Buenas tardes. Y Moscú decretó un alto el fuego unilateral para este viernes y hoy sábado. Kiev hizo lo mismo desde este miércoles. Y aunque Rusia y Ucrania se acusan mutuamente de seguir con los ataques, las dos partes han decidido extender la tregua hasta el martes. Lo confirmaba esta noche Donald Trump, un alto el fuego que incluye además el intercambio de 1.000 prisioneros de cada país y que el republicano espera que se extienda en el tiempo. Hoy el portavoz del Kremlin, Dmitry Peskov, ha dicho que no han decidido si ampliarán la tregua y que todavía queda mucho camino por recorrer para alcanzar un acuerdo de paz. Los negociadores ucranianos se reunieron esta semana con los mediadores estadounidenses en Florida, donde las conversaciones indirectas con Rusia siguen estancadas.
1: Y en Hungría, el ganador de las elecciones que desbancó, recordamos, a Viktor Orbán del poder después de 16 años, se pone desde hoy al frente del país. El conservador europeísta Peter Magyar toma posesión del cargo después de la votación en la sesión inaugural del nuevo Parlamento, que está teniendo lugar hasta ahora, Pablo Seguí.
4: Desde hace unos minutos, Peter Magyar ya es oficialmente el nuevo primer ministro de Hungría después de recibir el respaldo del Parlamento surgido de las elecciones del 12 de abril. Las que su partido, Tista, logró el 53% de los votos y una mayoría de más de 2/3 de la Cámara, que le permitirá revertir muchas de los cambios legales impulsados por su predecesor, el ultranacionalista Viktor Orbán. Promete acercar de nuevo Hungría a la Unión Europea tras años de choques con Bruselas por los vetos de Orbán a decisiones clave de la Unión, como las ayudas a Ucrania.
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1: El accidente de Chernóbil acaba de cumplir 40 años. Lo que mucha otra gente no sabe es que aquí en nuestro país también tenemos un Chernóbil español. Este 2026 se cumplen 45 años del cierre de la fábrica de uranio de Andújar. Y casi medio siglo después, sus trabajadores y sus familias han sido incapaces de que las administraciones les indemnicen y les reconozcan la injusticia a la que se vieron sometidos. De los 126 empleados que tuvo la factoría andaluza, más de la mitad murió antes de cumplir los 40 años. Manipulaban sustancias radioactivas sin saberlo. Nadie les informó ni les suministró las medidas de protección adecuadas. A día de hoy, quedan vivos solo 10 extrabajadores, todos con enfermedades enfermedades crónicas, que miran con desesperación cómo son incapaces de salir del olvido a pesar de haberse dejado la vida por el camino. Es un reportaje de María Ibáñez.
8: Quedamos en Andújar con Eva y Antonio.
9: Solo lo que nos daban era un bono, una mascarilla, o bien de papel o de goma, y para de contar.
8: Antonio trabajó en la fábrica de uranio del 75 al 81, año en el que cerró la primera instalación radioactiva de España.
10: Su excelencia el jefe del Estado inaugura en Andújar la fábrica de uranio.
8: Inaugurada por Franco en el 59 y controlada por la antigua Junta de Energía Nuclear, lo que es ahora el CIMAT, producía diuranato de armonio, el compuesto que sirve para la fabricación de combustible nuclear.
11: Tengo fotografías de los bidones donde comían.
8: Almorzaban en el almacén de esos bidones cargados de material radioactivo porque no tenían otro sitio.
11: Eso era un peligro que ya no sabía.
9: Yo
11: mi padre sí se ha llevado ropa de trabajo a mi casa.
8: Y la tenía que lavar allí, en casa, explica Eva. Su padre, Manuel, también es extrabajador.
11: Tiene un bultillo en el pulmón, tiene que estar 16 horas con oxígeno.
8: Después de una exposición a la radioactividad sin ninguna protección ni información sobre sus riesgos.
9: Mío fue un cáncer de tiroides.
8: Demasiados, como Antonio, han padecido o padecen cáncer.
12: Yo siempre me pregunté cómo no se le ha reconocido a esta gente que habían estado expuestos a esos riesgos.
8: Es el doctor Diego Martínez de la Concha. Estudió a 52 extrabajadores y firmó un primer informe médico en el que se basó la querella penal que presentaron en el 98 contra los exaltos cargos de la fábrica. 10 años antes ya había fallecido por cáncer la mitad de la plantilla de 126 trabajadores.
12: Yo así lo reflejé en el informe, que habían tenido incorporación de uranio a su organismo.
8: La querella se archivó en 2002. Durante todos estos años, los damnificados han intentado por todos los medios que se les indemnice sin éxito.
9: Todos los partidos políticos se han metido en el tema y todo ha ido ocurriendo.
8: Antonio y Eva sugieren que también ha habido interés por ocultarlo para no atacar al tejido productivo, porque muy cerca de la nuclear había una planta de envasado de aceite.
9: Y si la nuclear había radiactividad, pues la COIPE había radiactividad. Tú le quitas Andújar, 600 personas trabajando en COIPE, más los 100 y pico que había en la nuclear.
8: La fábrica de uranio está sepultada desde el 95 bajo un cerro artificial junto al Guadalquivir y tan solo a 600 metros del casco urbano de Andújar.
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1: Esta noche vuelve La Oreja de Van Gogh con Amaya Montero al micrófono después de casi 20 años. Los fans verán de nuevo a la banda original casi al completo en 2 conciertos en Baracaldo. El grupo donostiarra se reencuentra con su público después de más de año y medio. Radio Bilbao, Dani Rivera.
13: Un regreso que para muchos fans supone reencontrarse con una parte importante de su propia historia musical.
14: Siempre digo que a Amaya y yo pues le debemos este concierto a mi yo de 15 años.
27: A nuestro grupo de amigas, desde jovencitas nos han unido sus canciones.
13: Porque si algo ha conseguido La Oreja en estos 30 años es mantener viva la nostalgia y convertir sus canciones en himnos de varias generaciones. Josu Ortega, coordinador de los 40 Euskadi.
28: Hablamos de nostalgia, pero lo complicado de todo eso cuando llevas ya 30 años es que la nostalgia que se convierta en presente, ¿no?
13: Sobre el repertorio de esta noche, pocas certezas, aunque todo apunta a que sonarán himnos como Rosas o Puedes contar conmigo, sin olvidar tampoco canciones de la etapa de Leire Martínez en un concierto que busca reivindicar toda la historia de la banda.
29: Siempre he tenido especial cariño a la de Deseos de cosas imposibles.
30: Igual que

0: Así despedimos este Hora 14, pero les actualizaremos cualquier información durante la tarde a lo largo de Carrusel Deportivo y a partir de las 11 de la noche. Tengan buena tarde, adiós.
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0: ante la heredera de Joanes Omarriba en lo que va a ser la primera gran vuelta desde Contador en el Giro de 2015. ¡Brazos al cielo, campeona! Oh. Paula Blasi acaba de ganar. Es una ciclista con un coraje salvaje, con una valentía también descomunal y con un talento que acaba de ilusionar a todo un país. ¡Qué grande es Paula Blasi! ¿Cómo lo ha hecho? ¿Cómo lo ha conseguido?
1: Paula Blasi, 23 años. Bienvenidos a estos Carrusel Deportivo Catalana, presente y futuro del ciclismo español. Acaba de ganar la Vuelta a España, lo hemos contado en Carrusel. Ha narrado Borja Cuadrado una ascensión brutal en el puerto más duro, mítico del mundo, que es el Angliru. Hola Borja, leyenda Paula Blasi de nuestro ciclismo.
2: Hola Carrusel, sin duda, y no es que haya ganado la Vuelta a España, sino que necesitaba atacar, necesitaba desbancar a una de las mejores ciclistas de la historia, como Ana Van der Breggen, que portaba el maillot rojo y en el puerto más duro del mundo, seguramente en el Angliru, a 4 kilómetros del final, atacó, se marchó por delante la ciclista que portaba el maillot rojo, no pudo aguantarle, se convirtió la nueva rival de Paula Blasi, la francesa Bunel, terminó quedándose un coraje tremendo, al final no ganó la etapa, que es lo de menos, pero ha quedado segunda, va a subir en breve al podio y es la gran campeona de la Vuelta a España, Paula Blasi.
1: Después hablaremos con ella, con la gran protagonista, fíjate, Escorial, que ha habido un momento, se puede ganar una vuelta de varias formas, siendo conservadora, esperando a que las favoritas no tengan su día, que les falten piernas, pero ha sido gran protagonista en rampas del 24%, Escorial.
3: Sí, en esa cuenta de escalones 23,6%, es una parte donde hay que ir a ritmo y no todo el mundo lo sabe. Sobre todo los veteranos lo controlan, pero ella con solo 23 añitos ha sabido muy bien cómo tenía que hacer ese tramo, siempre a su ritmo, no se ha cebado cuando la francesa se ha ido por delante y la verdad que ha sido la más fuerte de las favoritas. Luego la suiza ha ido por la etapa, ella ya tenía su general, ha sido un derroche de fuerza lo de Paula Blasi.
1: Genia absoluta, Paula Blasi, arranca Carrusel.

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2: Vámonos, carruselazo. Gran Paula Blasi arrancando carrusel en fútbol hoy. 12 puntos de primera, 12 en segunda por jugar. Finales por la permanencia. La pugna por Europa. Mañana el clásico. Hoy Arbeloa después de la crisis. La tremenda batalla por el ascenso en segunda. Más motos en Le Mans, más internacional, más Liga F9, más tenis en Roma. En la previa de la final de la Copa Europa de Fútbol Sala, Giro de Italia. En nada arranca la segunda parte de un vital Elche 0 Deportivo a la vez 0. Carlos Martínez, Pepe Morago, la David Enganche, muy buenas.
3: ¿Qué tal, Dani?
2: Bruno Embarno, la Brunito. Hola, por aquí Turaldo González Zolaito. Hola, y Juan Ochoa y Ponce, la gran banda. Carlos, todo preparado. Uno de los dos debe ganar para evitar más problemas, sobre todo el Deportivo a la vez. Muy buenas, Carlos.
4: Hola Dani, ¿qué tal? Saludos carrusel desde el Estadio Martínez Valero, donde está a punto de arrancar la segunda parte. Arranca en este preciso instante, de momento sin goles entre Elche y Deportivo a la vez. Una primera parte pelín plomiza, sin casi ocasiones, un solo disparo a portería, que fue un remate de cabeza muy flojito de Álvaro Rodríguez, el delantero uruguayo del Elche, que atrapó sin problemas Toni Sivera. Mucho respeto entre los dos equipos, quizá miedo a perder el punto que ahora mismo tienen ambos y que sumarían en la clasificación. Un cambio de inicio en esta segunda parte, se ha quedado en la ducha con tarjeta amarilla Pablo Ibáñez, ha entrado en su lugar Denis Suárez en las filas del Deportivo Alavés. Ningún cambio en el Elche. Empieza la segunda. Elche 0, Deportivo Alavés 0.
2: Enseguida la primera conexión de uno de los partidos más importantes de la historia reciente del Sevilla y del Español. Ramón Sánchez Pizjuán, 4 y cuarto de la tarde. En el Metropolitano, 6 y media, Atlético Madrid-Celta. Y en Anoeta cerraremos a las 9 con el partido entre la Real y el Real Betis. Con la quinta plaza en el horizonte quedará posición de Champions. En segunda, 4 y cuarto de la tarde, Burgos-Almería-Albacete, Cultu Leonesa. 6 y media, Real Valladolid-Real Zaragoza, vaya partido. Y a las 9, Málaga Sporting. Comienza o no la segunda mitad en el Murube del Ceuta Castellón. Álvaro Gallardo, buenas tardes.
5: ¿Qué tal, Dani? Familia de Carrusel Deportivo. De momento, tiempo de descanso aquí en el Alfonso Murube. El partido se había demorado unos 10-11 minutitos por el desvanecimiento de un hombre en la grada. Parece que la situación ha pasado sin males mayores, a pesar del susto que hemos tenido en el estadio del conjunto ceutí. No se mueve el marcador de momento. Futbolistas realizando ejercicios de calentamiento. Ceuta 0, Castellón 0.
2: Comienza el sprint MotoGP en Le Mans, Escorial.
6: En la vuelta número 2 de 13. Buena salida de Jorge Martín, que se ha puesto primero y está apretando 7 décimas de diferencia sobre Bezzecchi, que viene segundo. Tercero, Bandaya, ha perdido posición. Smart Market, que partía segundo, está ahora mismo quinto. Vuelta 2 de 13 con caída de Luca Marini. Primero Jorge Martín, segundo Bezzecchi, tercero Bandaya, quinto Smart Market.
2: Bruno, en fútbol internacional destacamos el Liverpool-Chelsea ya en marcha. ¿Y qué más?
7: Sí, de momento empate a 1 minuto 78. Empate que le sirve bastante más al Liverpool que al Chelsea, que todavía tiene opciones de Champions. Marcó Gravenberg al principio, lo ha empatado Enzo para el Chelsea. De momento tablas en el marcador. Importantísimo, a las 4 de la tarde el Fulham-Bournemouth. No está tan lejos el equipo de Iraola de pelear por estar en plazas Champions. Y la sexta plaza en Inglaterra da lugar a la Copa de Europa. Y en, a las 6 y media se va a jugar Manchester City-Brentford en esa pelea por el título de la Premier.
2: Bueno, y en esta portada de Carrusel Deportivo, ya lo sabéis, mañana en el Camp Nou, Barça-Real Madrid a partir de las 9. En el Arirón, que está tocando prácticamente el Barça, que obtendrá mañana simplemente con al menos un punto. De lo deportivo ya hablaremos, obviamente. Hoy cobraba especial importancia la comparecencia ante los medios de comunicación muy esperada de Arbeloa. No era fácil, tenía que capear una gran crisis de las más lamentables de los últimos tiempos del Real Madrid, obviamente, con esa pelea entre dos jugadores de la entidad que son Orlean Chamení y Fede Valverde. Después iremos con matices para recordar evidentemente lo que ocurrió con comunicados, pero Javi Raez, buenas tardes.
8: ¿Qué tal? Muy buena, Dani.
2: Hoy era un capítulo muy importante, no para Arbeloa, para los jugadores, sino para la institución del Real Madrid en sala de prensa. Ahora vamos a escuchar lo fundamental, pero ¿tú cómo has visto a un jugador al que conoces desde que era un crío prácticamente?
8: Pues sí, yo conozco a Álvaro desde que era pues capitán del Castilla. Le he visto con la selección española, con el Liverpool, con el Madrid, ahora entrenando al Castilla, al juvenil, y ahora al Real Madrid, después de Xabi Alonso. Y hombre, es un momento muy complicado, como tú decías, es un momento en el que no solamente Arbeloa debe de dar la cara, a mi modo de ver. Yo creo que tienen que haber sido los jugadores en ese arrepentimiento espontáneo, que yo le he preguntado por eso hoy a Álvaro. Creo que son ellos dos, que me consta que son buena gente, pero que estaban equivocados.
3: y luego ha hablado de un vestuario sano. Ahora escucharemos un poquito más, si te parece. Sí, sí. Pero evidentemente este no es un vestuario sano. Una vez que ha pasado todo lo que ha pasado, hablar de vestuario sano es un error, ¿no? Está muy bien recurrir a la épica. Álvaro siempre lo hace de forma, pues, elegante, porque tiene un buen discurso, pero ese patrón en este vestuario no se puede empatizar con él, toda vez que no solamente es este conflicto, que es el más grave que yo recuerde en la historia de un vestuario, sino que ha habido más episodios en los últimos 4 meses.
2: Enseguida vamos a escuchar a Arbeloa. Los 2 primeros minutos son fundamentales. Enseguida la opinión de Romero de una rueda de prensa trascendental para el club. Atención, ¿qué pasa, Carlos, en el Martínez Valero?
4: Que hay penalti a favor del Deportivo Alavés. Una jugada que arranca por banda atención, derecha. El que había sido mejor jugador del equipo Babazorro en la primera parte, Ángel Pérez, y precisamente después de una buena combinación de varios jugadores del equipo vitoriano, es Ángel Pérez el que intenta el remate a portería desde dentro del área, cae al suelo.
2: Uribe.
4: El árbitro, que es Busquets Ferrer, señala penalti a favor del Deportivo Alavés. Ha enseñado ahora 2 tarjetas.
2: A ver, y tú aguanta un segundo, Carlos. ¿Cuál ha pitado? ¿La de Guridi o la de Ángel Pérez?
9: La de Guridi, el primer penalti, que es un pisotón muy diáfano, muy meridiano. Y
2: es el de Guridi. Antonio Blanco tiene la bola. Atención a este momento, porque puede sacar al Deportivo Alavés del descenso. Y un Elche que lo estaba haciendo mejor, que acumula 3 victorias en los últimos 5 partidos, se puede ver otra vez en problemas. Alex Febas con la cara abajo por la preocupación del momento. El silencio de los silbidos en el Martínez Valero. Se dispone el Deportivo Alavés a un penalti, Carlos, muy importante.
4: Ahí ya va Toni Martínez. Poca carrera para el delantero del Deportivo Alavés. Bajo palos. Ayer cumplió 39 años Matías Dituro. Todavía no da el ok el árbitro, que se echa mano a la oreja. Ahora sí que autoriza. Va a golpear de derecha Toni Martínez. Le pega el 11. Gol, gol, gol, gol, gol, gol, gol, gol, gol, gol, gol, gol, gol, gol, gol, gol, gol, gol, gol. Toni Martínez le pegó duro con la derecha, engañando a Matías Dituro, que se venció a su izquierda. El balón fue para el otro costado. Adelanta Toni Martínez, que está siendo vital en este tramo final de la temporada para el equipo de Quique Sánchez Flores. Se adelanta el Deportivo Alavés, marca de penalti Toni Martínez en el 6 de la segunda. Elche 0, Alavés 1.
2: Y el Sevilla en descenso ahora mismo. Y atención, porque con este gol el Deportivo Alavés se pone con 39 y supera en 1 al Elche. Celebramos, Juan.
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2: Vital absolutamente para los vitorianos, y un jarro de agua fría, porque obviamente con ese resultado tendría problemas el Elche inalámbrico, Pepe.
10: Sí, la verdad es que se ha quedado mudo el estadio Martínez Valero. Solamente hay un pequeño sector del estadio, se viene un poquito arriba, pero situación crítica para el equipo de Eder Sarabia.
2: Solo, por tanto, más uno del equipo de Eder Sarabia. Estamos con el Madrid. Estos son los 2 minutos primeros y más relevantes de Arbeloa en sala de prensa.
11: Tengo que decir 2 cosas, ¿no? Primero, que estoy muy orgulloso de la contundencia, la rapidez y la transparencia con la que ha actuado el club. Y 2, que los jugadores han expresado ya su arrepentimiento, han reconocido su error, han asumido las consecuencias de lo que han hecho y han pedido perdón a la afición, al club, al vestuario, y a mí con eso me sirve. Lo que yo no voy a hacer es quemar a mis jugadores en una hoguera pública, porque no se lo merecen. Para mí hay un jugador que representa y que es el paradigma de lo que debe ser un jugador del Real Madrid, que es Juanito, y Juanito no se equivocó nunca. Y yo creo que los madridistas estamos muy, muy orgullosos. Es al único jugador que le cantamos cada partido, que era uno de los nuestros, que también se equivocó como cualquier persona. Y yo estoy muy orgulloso de ellos, muy, muy orgulloso de ellos. No voy a permitir tampoco que se aproveche todo esto para poner en duda la profesionalidad de mis jugadores, porque se están diciendo muchas mentiras. Es mentira que mis jugadores no son profesionales. Es mentira que mis jugadores me hayan faltado a una sola vez el respeto. Uno de ellos es absolutamente mentira, como lo es que alguno de ellos no juegue por tener problemas conmigo, y eso no lo voy a permitir.
12: No sé si consideras que tú has visto esta situación alguna vez en tu época, tanto en el Real Madrid como cuando estabas en la primera plantilla, y que si realmente piensas que todo lo que ha salido es tan exagerado que se justifique una pelea entre dos jugadores 2 días seguidos.
11: Yo tenía un compañero que ha cogido un palo de golf y le ha metido un palazo a otro. Para mí lo más grave y lo que más me duele, y se lo he dicho a mis jugadores, Es que, como dije la semana pasada, lo que pasa en el vestuario del Real Madrid debería quedarse en el vestuario del Real Madrid. Eso es lo que más me duele. Son situaciones que no se debe dar entre compañeros, pues han sucedido siempre, en todos lados. Y con esto no lo estoy justificando, ni mucho menos. Pero claro que he vivido situaciones incluso peores. Fue un incidente con, bueno, que al final tuvimos la mala suerte de que acabara con Fede con una brecha, pero tienen más que ver con la poca fortuna que con lo que pasó realmente. Y nada más, como te he dicho, creo que es un tema que tenemos que zanjar, que el club hizo muy bien en zanjar ayer, que los jugadores han asumido las consecuencias, han pedido disculpas y ya están preparados para defender la camiseta.
2: No les quepa duda que han escuchado bien. Lo que más me duele, lo más grave... O sea, lo más grave para Arbeloa no es la pelea, el enfrentamiento deleznable, sino que lo más grave, lo que más le duele, dice que es la filtración. Bueno, de esto habría bastante que hablar, yo creo que no es el día. Y se han ciscado mucho, Javi, con el asunto de la filtración y lo más grave, y esto no puede ser y tal, ¿no?
3: Sí, esto es más viejo que lo negro. O sea, filtraciones ha habido y habrá toda la vida. Algunas serán más éticas o menos éticas, pero las filtraciones siempre han ocurrido. Pero esas ocurren cuando pasan cosas tan graves como las que ha pasado en este vestuario. Escuchamos a Arbeloa.
13: ¿Te parece injusto, por ejemplo, de cara a ti y de cara al club?
11: Que se filtren cosas que pasan en el vestuario me parece una traición al Real Madrid.
14: Cuando hay filtraciones, si lo tienes detectado, si sabes dónde están las fugas.
11: No trabajo en la CIA ni nada por el estilo y en el vestuario del Real Madrid... No estoy acusando a los jugadores ni a nadie porque no puedo hacerlo. Hay mucha gente alrededor del primer equipo del Real Madrid y no estoy aquí para poner el dedo acusatorio ante nadie.
15: ¿Cómo describirías este vestuario? ¿Para ti es un vestuario sano?
11: Por supuesto que sí, por supuesto que sí. No es fácil asumir dos temporadas en blanco, no es fácil asumir todo lo que ha pasado, pero veo un vestuario sano, de verdad lo digo, sano. Veo un vestuario... preparado para volver a ganar.
2: Narrador del Madrid, Antonio Romero, buenas tardes.
16: ¿Qué tal, Dani? Muy buenas.
2: Tú también conoces, tampoco vamos a entrar en cuestiones más personales, pero tú también conoces a Arbeloa, con el que has tenido una buena relación hace ya mucho tiempo, en su época de jugador. Hoy se tenía que poner en el día más importante desde que asumió el cargo, en el traje del Madrid. ¿Cómo le ha sentado hoy el traje de entrenador de Real Madrid a Arbeloa?
16: Bueno, como yo lo dije, tú me preguntaste de íbamos con abrigo y con gorro, era diciembre, y me preguntaste qué pensaba de Arbeloa. Como lo dije en su día, creo que los hechos terminan dando la razón a Carrusel Deportivo. Yo no responsabilizo a Arbeloa, yo responsabilizo a un presidente de una junta directiva, que ha puesto que en su día, en un momento muy complicado para enfrentarse a un vestuario de futbolistas malcriados en su mayoría, pone un entrenador más por la buena relación y ser permeable con la directiva que por sus cualidades como técnico. Cuando haces eso... en una temporada complicada te arriesgas a que pase lo que está pasando. Primera reflexión. Segunda reflexión, la comparación de Tchouaméni con Valverde y Juanito le ha quedado forzada, sí. Y yo creo que fuera de lugar. Comparar a Tchouaméni y a Valverde, con todos los respetos, con lo que significó Juanito en la historia del Real Madrid, para mí es una burrada. Tercera reflexión, estoy de acuerdo contigo y con Herráez. Si lo que te importa son las filtraciones, tienes un problema. Y aquí voy a decir una cosa que no quiero entrar en muchos detalles, pero sí quiero decirla. Yo he conocido los vestuarios de la selección y del Real Madrid desde la temporada 2000-2001. Uno de los futbolistas que mejor relación en su época de futbolista, tanto en el Real Madrid, en el Liverpool no lo conocía, tanto en el Real Madrid como en la selección española, uno de los futbolistas, y en todo su derecho estaba, que mejor y más en relación tenía con los periodistas, se llama Álvaro Arbeloa, de los que yo he conocido. Y no quiero entrar en más reflexiones, pero sí quiero dejar ese titular, que me parece que es importante. Yo creo que todo el mundo tiene derecho a relacionarse con quien quiera. Y la segunda reflexión sobre esto es que Arbeloa, yo no sé si Tchouaméni y Valverde lo han hecho, pero yo sí sé, por eso lo puedo decir, que en su época de futbolista del Real Madrid, en la que se alistó con Mourinho, Arbeloa, de una manera recurrente, quedaba en algunos restaurantes de moda de la capital española para quedar o para compartir mesa y mantel con algunos mononeuronales aficionados del Real Madrid o supuestos aficionados del Real Madrid que pululan por las redes para que mataran a los periodistas que éramos críticos con el Real Madrid. Y eso también lo hacía Arbeloa. Y también lo quiero dejar ahí sin entrar en demasiada profundidad. Si Arbeloa considera que ha visto cosas más graves en el vestuario del Real Madrid, que un tío desaparezca del entrenamiento en silla de ruedas, conmocionado, acompañado por el entrenador para que le cosan, yo sinceramente eso en el vestuario del Real Madrid no lo he visto. y tampoco tengo constancia de. Y luego, última reflexión por elevación. Para mí, el problema fundamental es la no implicación del presidente de Real Madrid en todo lo que está pasando este año. Creo que está a tiempo de rectificar si mañana no viaja con el equipo al Camp Nou, porque me parecería una ausencia improcedente. Y lo digo para Florentino Pérez, y vale también, porque hoy Arbeloa se come el marrón, que era Garrido, un marrón muy difícil. Pero lo digo también, ¿dónde está José Ángel Sánchez? Un director general deportivo del Real Madrid, que de lo último que sabemos de él es que en sus últimas elecciones con el entrenador se ha equivocado. Creo que es un momento también de arropar, apoyar al entrenador, y que gente que está más encima o más arriba en la pirámide institucional en el club le arrope, le apoye y dé explicaciones.
2: Reflexión muy completa e interesante. Un abrazo, Romero, buen viaje a Barcelona. Si no hay novedad, ya hablamos mañana. Gracias, Antonio. Javi, tú que has estado ahí, ¿algo más que quieras destacar?
3: Bueno, yo he sido un poco incisivo con el tema de Juanito, porque yo no voy a preguntarle eso, pero como él ha sacado a Juanito y bueno, Juanito tuvo una cosa que para mí en estas disputas, que a todos nos puede pasar, todos a veces tenemos la mecha corta y nos podemos equivocar en el trabajo, y yo discuto contigo y pues al rato me di cuenta que me he equivocado o no me he equivocado, pero el hecho está feo. Hay una cosa que se llama arrepentimiento espontáneo, y doy la cara y digo públicamente que yo me he equivocado. Yo hasta la fecha no he visto a Valverde decirlo, ni tampoco a Tchouaméni. Para mí, error fundamental, porque tú te puedes equivocar, puede haber una sanción económica, muy bien, 500.000 euros, perfecto, pero son deportistas que nadie le ha puesto a nadie una pistola para que le paguen eso, pero es que son millonarios, o sea, que el castigo por haber hecho algo mal, que te arrepientes de ello, porque insisto, son dos buenos jugadores, y me consta que son dos buenos chicos, es 500.000 euros, para mí es un error, porque tiene que haber una sanción, no sé, deportiva, de qué forma o de qué grado, eso yo no entro a valorarlo, pero Juanito Gómez salió recién duchado en Múnich, en el Olímpico, después de pisar a Mateus la cabeza y de equivocarse gravemente, pidió perdón sabiendo que ya era un exfutbolista, y tardó en hacerlo 10 minutos, con el pelo todavía mojado. Chico, es que la vida es así, te has equivocado, reacción rápida, con la brecha, Valverde pide perdón, Tchouaméni pide perdón, y lo hacen de forma pública y conjunta. Esa es mi forma de entender un perdón de un caso como este tan grave. ¿Por qué? Porque es el Real Madrid y porque ellos son deportistas y son imagen de chavales. Así que, bueno, pues esa es mi interpretación de esto. Todos tenemos derecho a equivocarnos. No tenemos que mandar a nadie a la hoguera, ni mucho menos. Arbeloa no tiene que separar a todos los jugadores, pero ese vestuario es un desastre. Arbeloa es el entrenador y no puede dejar que dos días, de forma consecutiva, dos futbolistas estén enfrentados en partidillos donde están todo el rato dándose tarascadas. O sea, es que estás, no eliminando un problema. Estás intentando motivar a la plantilla para el próximo domingo, pero al final es un error, porque eso acaba como ha acabado, con un incidente gravísimo.
2: Gracias, Javi. Si hubiera cualquier novedad, evidentemente,
3: un abrazo.
2: Hablamos. Vaya por delante que hoy era un día difícil para el entrenador del Madrid. Arbeloa hoy ha salido a la sala de prensa y tenía que elegir entre coger el toro por los cuernos o coger el rábano por las hojas, o ser Tchouaméni, para que la gente lo entienda, en su comunicado ser Valverde. O decir que lo que pasó es inaceptable y que no es propio del Madrid, o acabar por picarse con el filtrador. Tenía que decidir entre dar una rueda de prensa a todo el planeta fútbol de este país manifestando simplemente que lo que pasó no era ejemplo y que no puede pasar otra vez, o dar una rueda de prensa para tres o cuatro de esos jugadores a los que pueda considerar sospechosos, que son los que él cree que son los chivatos. Y ha decidido ser Valverde. Ha enfocado su discurso en señalar a los posibles chivatos, ha preferido decir que peligros a la mar, ha dicho que él vio como un compañero le daba con un palo de golf a otro, presumiendo de que no se supo, como ejemplo de que trapos sucios como este tipo de agresiones quedan en el vestuario. Por cierto, decir hoy lo del palo de golf también te convierte en un chivato, ¿no? También estás traicionando una realidad que se dio en un vestuario. A no ser que sea él el que decide que ya ha prescrito. Yo creo que hoy era difícil para Arbeloa, pero no es 1970. Estamos en 2026. Para mí, una decepción. Seguiremos con la última hora del Madrid, enseguida también con la del Barça. ¡Atención! ¡Hay gol en Ceuta, Álvaro!
4: ¡Gol del Club Deportivo Castellón, que se adelanta en el Alfonso Murube!
5: Gran cabezazo a la salida de un saque de esquina de Brignani para poner por delante al conjunto Orellut. Quedaría un paso de gigante en su clasificación hacia el playoff de ascenso a la primera división. Minuto 54 de partido en el Murube. Ceuta 0, Castellón 1.
2: ¡Celebramos!
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2: Vamos a presentar ya la final del Ramón Sánchez Pizjuán, pero es increíble, Carlos, lo que ha tenido Álvaro para el empate en el Martínez Valero.
4: Si el resultado termina siendo este y el Elche pierde el partido de hoy, Álvaro Rodríguez va a soñar con esa jugada, sobre todo con su segundo remate, porque antes había tenido uno de cabeza que sacó con un paradón espectacular Toni Sivera, pero la jugada continuó, disparó Andrés Silva, volvió a rechazar el portero del Deportivo Alavés y le cayó, estaba solo con toda la portería para él, para empujarla con la cabeza y la echó fuera Álvaro Rodríguez. También hay que decir que en la jugada última de ataque del Deportivo Alavés, John Guridi acaba de estrellar un zurriagazo en el larguero de la portería de Dituro, es decir, desde el gol de penalti del Deportivo Alavés está habiendo ocasiones en las dos porterías.
2: Última hora también del Barça, el gran partido mañana en el Camp Nou, Barça-Real Madrid, con el empate del equipo de Flick, que evidentemente será campeón, cantará el alirón. Santi Valle, ¿qué tal? Buenas tardes.
17: Hola, Dani, muy buenas.
2: Pues más allá de lo deportivo, entiendo que también se le ha preguntado mucho por el capítulo del Real Madrid, por Arbeloa y por todo sí. Lo demás, ¿no?
17: 10 de 12. Las 12 preguntas han ido por ahí, así que imagínate. En lo deportivo, todos disponibles excepto Lamine Yamal y Christensen. Te cuento que el 11 apunta a ser el mismo que contra Osasuna, con Koundé volviendo al 11 en lugar de Eric. Por lo tanto, Joan García en portería, Koundé, Cubarsí, Gerard Martín y Cancelo en defensa, Gavi, Pedri, Olmo en el centro del campo y arriba Fermín, Lewandowski y Rooney. Y sí, mucho del Madrid. Flick no ha querido hablar mucho de la crisis. Admite que le ha sorprendido todo lo que ha pasado en el vestuario blanco. Le ha dicho a sus jugadores que toca cerrarlo ya. Y sí ha explicado Hansi Flick cómo soluciona él las crisis internas.
18: We want to win the title second in a row.
19: Queremos ganar la segunda liga consecutiva. Es maravilloso, no es habitual en España. Y a eso vamos, ni más ni menos. Solo centrados en nosotros, en cómo queremos jugar y ya. Aquí vamos todos en el mismo camino. Esas cosas pasan, no digo que sean normales, pero pueden pasar y hay que gestionarlas y hablar. Lo primero es comunicar y así lo gestionamos nosotros.
2: Bueno, luego decimos que si son vasos comunicantes o no el Madrid, es el Barça, el Barça, el Madrid. De las 12 preguntas, 10 en torno al Madrid buscando el titular de Hansi Flick, que también es labor de los medios de comunicación hacerlo, pero Flick yo creo que no se ha movido de una linde que él debe llevar. A mí me parece bien y es lo que ha hecho. Bueno, de las rúas y cosas estas no se habla, ¿no, Santi? Me has dicho hasta que no pase lo de mañana y tal,
17: sí,
2: ¿no?
17: Sí, se habla, sí. Lo que pasa que
2: ¿Eres gallo?
17: Sí, yo sí.
2: Puede pasar cualquier cosa, ¿eh? Puede ganar el Barça, puede haber un empate, puede ganar el Madrid a pesar de todo. Cuidado, Santi, ¿eh? Cuidado.
17: Es así, luego pero te sacan cantares. Lauzán y Tebas confirmados. No hay confirmación oficial al club, al Barça, pero sí esperan que se entregue el trofeo después del partido, porque tienen confirmado al presidente de la federación. No hay comida de directivas, pero sí va a haber mosaico en el campo. La fiesta está preparada, fuegos artificiales y todo a punto para después del encuentro con parlamentos, etcétera. Por lo tanto, es la obligación del Barça, la fiesta está preparada y la rúa sería el lunes a partir de las 5 de la tarde.
2: Hombre, considerando además que Lauzán y Tebas confirman su presencia en el show de mañana en el Camp Nou, que será un gran partido, esperemos que sea un gran partido, sobre todo un gran partido de fútbol. Un abrazo, Santi, que vaya bien.
17: Un abrazo.
2: Hasta ahora, gracias. Algo más en el Martínez Valero, ¿ha habido una lesión, Pepe, de Toni Martínez o se ha recuperado?
10: Sí, no, se ha retirado Toni Martínez, le sustituye Youssef. Y dos cambios también en el Elche. Se han marchado Febas y Tete Morente, han entrado Josan y Grady Dian.
2: David, ¿está apretando lo suficiente el Elche para buscar el empate o no? Yo le veo un poquito que tiene que apretar más, ¿eh?
20: Es verdad que
2: la de Álvaro.
20: Guri ha tenido también una, es verdad que Álvaro ha tenido la más clara. Le está metiendo energía, por eso mete a Dian Gana, que tenía a Febas amarilla. Por eso le está metiendo más presencia en campo contrario, ganar más duelos. Es verdad que ahora a ver cómo actúa a la vez, porque con un delantero solamente y sin Toni siendo uno de ellos, es una pérdida sensibilísima.
2: Aguántame, David, atención a la caída de Marc Márquez en Le Mans, Escorial.
21: En la última vuelta, fíjate cómo se retira.
2: Cojeando rodilla izquierda, ¿eh?
21: Se ha dado un golpazo, ha salido por orejas de la moto. Estaba rodando séptimo, estaba ya claramente.
2: Mira la caída, ¿eh?
21: Con la flecha para abajo, ha sido la entrada a la chicane.
2: Madre mía.
21: Y ha salido, insisto, por orejas, ha caído en asfalto.
2: Mira la moto, cómo ha quedado. También la moto destrozada, ¿eh?
21: No, la moto totalmente destrozada. Ha terminado, a todo esto la victoria ha sido para Jorge Martín, por delante Bagnaia, Besecchi y Pedro Acosta. Pero estaba Marc en el tramo final peleando por la séptima plaza. Ha salido, insisto, por delante de la moto, ha caído en el propio asfalto porque era una zona pues donde se mezcla también el trazado antiguo y vemos un Marmarque que salía cojeando camino del pit lane, imagino que irá ahora mismo a ver al médico.
2: Sí, sí, yo creo que cojeaba de pierna izquierda, me parece, ya es un milagro que se haya podido levantar con esta celeridad, la moto ha quedado absolutamente, la Ducati, destrozada, con una rueda prácticamente desencajada. Vamos a esperar a ver si puede participar mañana, que sería lo de menos, lo primero certificar que obviamente él está bien. Con el 0-1 del Deportivo Alavés en el Martínez Valero, buscamos conexión con el Ramón Sánchez Pizjuán. 4:15 de la tarde, hace 19 años se medían en la gran final de la UEFA. Pero fíjate que creo que este partido puede llegar a ser más importante, incluso dependiendo del resultado. Sevilla y Español, +1 el Sevilla, +3 el equipo catalán, pero con 17 partidos consecutivos sin ganar. Santi Ortega, Fran Ronquillo, Chazarri, Carlos Marañón, todos aprieta. Hola Santi, Sevilla, muy buenas. Hola,
1: ¿qué tal, Carusel? Muy buenas tardes desde el Estadio Sánchez Pizjuán. Si veis ahora en un ratito que hace sol, le dais al review de la
2: al
1: tele,
2: F5. A ver, ya llueve,
1: si
2: ¿no?
1: Le dais para atrás y llovía lo más grande desde esta época de lluvias que ha habido hace unas semanas en Sevilla. Ha sido un chaparrón tremendo.
6: Una maravilla, ¿no?
1: Pero sí, sí, como siempre sabéis lo que es la lluvia aquí, ¿no?
6: Sí, claro.
1: Para regar, evitar que haya gasto de aspersores en el Sánchez Pizjuán, que esté el campo perfecto para el partido que se va a jugar a partir de las 4:15 de la tarde. Lo has dicho todo, Dani. Aquí puede hasta que sea más importante que aquella final de la UEFA Europa League, porque perder la categoría tiene mucha trascendencia económica, deportiva, histórica, y para el Sevilla actual sería dramático. Necesita la victoria el conjunto sevillista. Si lo consigue, sería los 40 puntos, saldría de los puestos de descenso. A ver cómo termina el Elche a la vez, pero ya hay equipo y repite 11 Luis García Plaza para este encuentro, con Odiseas en la portería, Castrín, Quique Salas en el eje de la defensa, Carmona y Suazo en los laterales, Gudel y Agumé centro del campo, Vargas, Mopé y Echuque en la línea de ataque, acompañando a Isaac Romero, que finalmente está disponible para este encuentro. El del lunes lo jugó infiltrado. Vamos con el equipo que no gana desde diciembre, que tiene datos horribles, pero que por estadística alguna vez le tocaría ganar, y si lo hace hoy sería tremendamente importante para ellos. Muy buenas, Ronquillo.
22: Hola, Frankie. Muy buenas. Hola, Carusel. Sí. Vaya la que me ha caído a mí también.
2: Está caído.
22: No me hacía falta, lo que me hacía falta a mí era encoger.
2: Imagínate. Sin meterte la lavadora a 40 grados y que te caen unas goticas por ahí, te deja mucha. Claro, igual, oye, igual es como la buena lluvia. La lluvia la pones en un algodón, lo metes en un bote de yogur, le metes tres gotitas y empiezas a sacar.
21: Se hacía de pequeño.
2: Empiezas a sacar una raíz, Ronquillo. Te haces con una raíz poderosa, cuidado, cuidado. No,
22: como el bambú. De Bernie Eccleston, como John Coja, ¿eh?
2: Bueno, ¿qué me cuentas por ahí? A ver.
22: Dimitrovic en la puerta, que vuelve al campo del Sevilla, aquí defendiendo. Defendió mucho tiempo los palos de esta portería, hoy con el Español, El Hilali en cobertura, en el lateral derecho, Carlos Romero en el izquierdo, central Escalero y Leandro Cabrera por delante, Ramón Terrats, junto a Urco González, bandas para Rubén Sánchez y Dolan, Edu Espósito en la media punta y arriba Roberto, es el 11 de Manolo González.
1: Como dice Iturralde, estos partidos lo tienen que pitar gente con capacidad, gente experta, elige el CTA Alberola Rojas. Para partir de las 4:15 en el Sánchez Pizjuán, este tremendo Sánchez.
2: ¡Gol! ¡Gol, gol, gol, gol, gol, gol, gol, gol, gol,
4: gol! De Álvaro Rodríguez para empatar el partido en el Martínez Valero. Había fallado una clamorosa que contábamos antes, pero ahora se resarce con este remate de cabeza, el centro de Josan, uno de los jugadores de refresco que ha metido en la segunda parte, Eder Sarabia, centra Josan desde la izquierda en el segundo palo, aparece.

0: área, Pepito, cargando el área, llega el gol del empate.
1: La verdad es que ha sido un subidón tremendo para el Estadio Martínez Valero. Es el sexto gol que marca Álvaro Rodríguez con el Elche. Y Dani, atención, 20 jornadas seguidas el Alavés sin poder mantener la portería a cero.
0: Bueno, voy a interrumpir la ronda porque yo creo que Bruno se tiene que estar quedando sin pelos. No sé, Álvaro.
2: Hermano, te
0: rías. Es que increíble. No sé, Álvaro, ¿cómo podemos contar lo que está fallando el Castellón?
3: Es increíble.
0: Es que ha fallado tres mano a mano de cadete. O sea, una cosa de cadete. O sea, un dos para nadie, ahora delante de la portería, una... Es que no lo puedo entender, Álvaro. O sea,
4: yo no sé si lo están viendo tan fácil que están diciendo, bueno, vamos a ponerle un poquito de tensión competitiva a todo esto, porque ha tenido un dos para uno, como tú comentas, que Cipenca o Mavil, no sé quién era de los dos, era puerta vacía.
0: Ha hecho, le ha dado con el muñón, o sea, es que no se
4: lo... Luego la ha tirado al palo. En la primera parte han tenido dos o tres también clarísima. Como tú comentas, que Cipenca o Mavil, no sé quién era de los dos, era puerta vacía.
0: Ha hecho, le ha dado con el muñón, o sea, es que no se lo...
4: Luego la ha tirado al palo. En la primera parte han tenido dos o tres también clarísimas. Y aún así esto sigue 0-1. El Ceuta protestaba un posible penalti que ha quedado en nada Conrad y sigue con esa renta mínima. Ahora se ha jugado una posible expulsión el Castellón por un golpe ahí junto a los banquillos. Hay mucha tensión con la actuación del colegiado Daniel Palencia Caballero, pero el Castellón bien podría y bien debería haber matado el partido.
0: Por un ritmo, ¿qué está pasando ahí?
2: A ver, Cala es muy bueno y tiene muchísimas virtudes, pero la de ser eficaz en área contraria no es su mayor virtud.
5: La capacidad de represión de Bruno es increíble porque no esté pegando gritos y haciendo exabruptos y dando golpes.
2: Mira, la procesión va por
5: dentro. Se está aguantando bien.
0: Grito sordo. Sony 32, 1 y 32, 12 y 32 en Canarias, la ronda Juan en Carrusel.
6: Mira, Dani, pues yo me voy con una pregunta. No sé si Armán habrá decidido ya la pregunta para los oyentes. ¿Tenéis alguna?
0: Está en ello. Se está dando formas.
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0: Finalazas por la permanencia, la primera, Martínez Valero, Charlie.
1: 30 minutos de la segunda parte, hace 3 marcaba Álvaro Rodríguez el gol que igualaba el tanto inicial de penalti de Tony Martínez, así que a falta de 15 para el final en el Martínez Valero estamos con Elche 1, Deportivo Alavés 1.
0: La segunda en Sevilla, Santi.
7: Acaba de salir el Sevilla de los puestos de descenso con este empate del Elche. Así que evidentemente se ha celebrado aquí entre los aficionados que siguen Carrusel Deportivo. Esto arranca a las 4 y 4, repite 11 el Sevilla. El Español necesita una victoria que se registre desde diciembre. Sale a calentar el esportero del Sevilla, Dimitrovic, alguna vez cantó aquí.
0: No, pero muy pocas. Metropolitano 6 y media, 3 de Madrid Celta. Atención, con cosas de mercado muy importantes que va a contar hoy Pedro Fullana. En Anoeta, a las 9, Real Sociedad, Real Betis. Además, recordamos ayer, Levante 3, Osasuna 2. Segunda división, Murube, Álvaro.
4: Minuto 66 de partido, alta tensión en el Murube. Vale el gol de Brignani, Ceuta 0, Castellón 1.
0: Porque ahora, Pedro, no lo vas a contar, ¿no? Última en el Metropolitano, no lo cuentes ahora, hombre. Los nombres los dejas para después, Pedro. Háblame solo del partido, muy buenas.
8: Muy buenas, Dani. Bueno, es que al final el Atlético de Madrid, no te voy a decir que ha echado la persiana la temporada, pero casi, casi. Aquí queda despedir a Griezmann en este penúltimo partido y sobre todo en el último de la semana que viene, pero aquí ya realmente el club está pensando en el mercado, en los refuerzos, en las posiciones a reforzar y qué va a pasar con Julián Álvarez, porque eso va a marcar en buena medida lo que pueda pasar a grosso modo en el mercado del Atlético de Madrid. Pero antes, el partido de hoy... Bajas importantes, no va a estar precisamente Julián Álvarez, Juliano, Cardoso, Barrios y Nico González. Y un Atlético de Madrid que hoy vive el Día del Niño, donde por cierto, la cadena SER y el diario AS, protagonistas con un stand. Se sortean 2 camisetas para todos aquellos que pasen y se registren. Pueden llevarse una foto como parando un balón como si fueran Jan Oblak o jugar un ratito con los amigos en uno de los stands que está causando furor en esta tarde ya aquí en el Metropolitano.
0: Bueno, nos alegramos la cadena SER en el Día del Niño y de la Niña del Atlético de Madrid. Después lo contaremos con detalle. Gracias, Peter. En segunda, lo dicho, el 0-1 del Castellón. También presentamos 4 y cuarto de la tarde en el plantío Burgos-Almería. El equipo local a un punto del playoff y el Almería, si gana, se pone líder. Rubén Domingos, buenas tardes.
9: Hola, Garrido. Buenas tardes, Domingos. Carrusel. El Burgos quiere volver al playoff y el Almería sabe que si gana los 4 que le quedan, será equipo de primera división. Frente a frente, el segundo que menos encaja contra el segundo que más marca. Vuelve Lizancos en el Burgos. Se queda finalmente fuera Idrissou Aba en el Almería con arbitraje de Salvador.

0: Relax. Pablo González estará en el bar para este Burgos-Almería, que arrancará a las 4 y cuarto y que te va a contar el carrusel deportivo de la cadena
1: C. Misma hora en el Belmonte, Albacete, Cultural Leonesa. Una de las últimas oportunidades, si no la última, para el equipo visitante de soñar con la permanencia. Javier Pintado, buenas tardes.
2: ¿Qué tal, Dani? Ande,
1: Javi.
2: Buenas tardes.
1: ¿Todo bien? ¿Todo bien? ¿Todo en orden? La paternité, fantástico. ¿Todo duermes bien?
3: Fantástica. Muy dura, muy dura. No sabía yo que iba a ser tan duro cambiar pañales.
1: Pero bueno, ¿cómo puedes pegar esa rajada nada más empezar, hombre? Di algo. Espera, te doy paso y me dices algo bonito, ¿vale? Espera, algo bonito de la paternidad. Espera. Albacete Cultura Leonesa, vuelve Javier Pintado. Hola, Javi, muy buenas. Qué bonita la paternidad, la maternidad.
2: Dani, muy buenas tardes y le mando un beso a mi pequeña Lara que me está escuchando.
1: Ahora sí. Qué duro es cambiar pañales. Eso no. Bueno, Javi, con la última hora, rebienvenido y tal.
2: Bueno, última hora. Gracias, encantado de estar otra vez de nuevo en este carrusel. Vacaciones para un Albacete que ya está salvado y urgencias para una Cultural Leonesa que, de no ganar hoy, ya estará mirando de reojo, y no solo de reojo, a la primera red. Ayer perdió el Cádiz, le da una nueva oportunidad a los de Rubén de la Barrera. Hace sol, luce el sol en el Carlos Belmonte. Alejandro Morilla será el árbitro del encuentro. Iván Caparrós en el VAR para un partido que empieza a las 4 y cuarto de la tarde en este Carlos Belmonte.
1: Viva Lara, nuevo oyente de Carrusel Deportivo. A partir de las 6 y media, el Real Valladolid, Real Zaragoza, y a las 9 el Málaga Sporting Internacional. Bruno.
4: Empataron al final en Liverpool. Liverpool 1, Chelsea 1. Le sirve de muy poco al conjunto londinense en esa lucha por las plazas de Champions. Y en Alemania han empezado tres partidos muy importantes en esa pelea por entrar entre los cuatro primeros: Leipzig, San Pauli y Hoffenheim, Bremen. De momento empate a cero en ambos partidos y gran gol de Alex García, que está firmando una gran temporada, el español, con el Leverkusen. Stuttgart 0, Leverkusen 1.
1: Mañana, Rodri, hemos tenido Liga F.
5: Sí, Español 1, Badalona Women 1 y una Real Sociedad ya clasificada Champions, Real Sociedad 3, Granada 0.
1: Y en 22 minutos contamos Ipurú, Aibar Alama, Kevin Fernández, hola.
6: Hola, Carrusel. Un duelo por todo lo bajo con el Eibar. Cuartas por la cola. Ganar supondría la permanencia matemática. Quiere evitarlo el Alhama, que van penúltimas y vienen de ganar. Una segunda victoria les podría acercar a esa salvación. Se enfrentan el equipo que más goles recibe contra el equipo que menos marca. Duelo directo, 4 de la tarde en Ipurú, hace 21 grados para este Eibar Alhama.
1: A partir de las 6 de la tarde, el Athletic Club Deportivo de La Coruña. Hemos visto una imagen preocupante, sí, porque... De Mar Márquez, que está cojísimo.
7: Es rodilla derecha, ¿eh? Es la rodilla derecha, fíjate el golpazo que se pega a Mar Márquez. Y es la rodilla derecha, salía sin apoyar la rodilla derecha, la pata coja, para que la gente me entienda, y se sentaba en la parte trasera del Avespino, que le va a llegar al centro médico después de la carrera que ha ganado al sprint Jorge Martín.
1: Gran protagonista del día, Borja, Paula Blasi, ya centrados en el Giro de Italia.
8: Ganadora Paula Blasi de la Vuelta Ciclista a España, todavía se encuentra en la cumbre del Angliru, y mientras, segunda etapa del Giro, muchísima lluvia, muchísimo frío en este paraje de tres jornadas por Bulgaria, 51 kilómetros para línea de meta final, muy complicado. Dos ciclistas entre ellos del equipo Polti Bisset Malta de Alberto Contador, entre ellos el marileño de San Martín de la Vega, que es Diego Pablo Sevilla.
5: Y la Liga Endesa CB, jornada 30 a las 6, UCAM Murcia Basket Girona, Barcelona San Pablo Burgos, Casademón Zaragoza, Covirán Granada. El Covirán Granada puede descender si pierde hoy contra Casademón Zaragoza y gana San Pablo Burgos y o Moraván Andorra mañana. Y por cierto, enhorabuena a Obradoiro, que es equipo de la Liga Endesa, tras ascender ayer regresa tras dos temporadas.
1: Hasta aquí la ronda en Carrusel, Juan.
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1: Más cambios. Un partido ya muy trabado, 8 para el final, mucha tensión. Charlie, Elche 1, Deportivo Alavés 1.
10: Sí, doble cambio en el Deportivo Alavés, Pepe.
11: Sí, se han marchado Ibrahim y Guridi, han entrado Guevara y Protesoni.
10: Guridi lesionado porque, bueno, abandona por su propio pie, pero ha tenido que ser atendido durante bastantes minutos por los médicos del Deportivo Alavés por una acción en la que el árbitro no pitó falta de Gonzalo Villar, y eso propició una contra muy peligrosa de Elche, que acabó en córner.
1: ¿Y tú era falta? No sé si...
12: No lo he visto bien.
1: No parecía... Bueno, puede ser que lo fuera, pero no hemos visto gran cosa. Bueno, los cambios son defensivos de Quique Sánchez Flores, David.
13: Sí, totalmente.
1: Un puntito, hombre. A ver.
13: Desde que se ha quedado sin Toni Martínez, le cuesta mucho más estirarse.
10: ¡Ojo, Álvaro!
0: en vez de centrar, en vez de asistir a Andrés Silva, lo que ha intentado ha sido un remate, era complicado encontrar portería, atrapó Tony Sivera. Lo comentábamos eso en el primer tramo de carrusel, que al Alavés el calendario que tiene por delante no es malo, son contra tres equipos que en principio no se van a jugar nada. Y quizá el punto le puede venir bien hoy aquí en el Martínez Valero.
1: Es un cálculo más para lo que queda que para el partido de hoy.
12: Totalmente. De inicio no le gustaba, pero conforme ha ido el partido, más allá de ponerse delante y más allá de que puede sentir la sensación de que ha dejado escapar algo todavía mucho más grande, en la balanza le sale un poquito peor parado al Elche, que ha tenido más actuaciones.
1: Recordamos calendario.
7: A la vez estará deseando que el Barça gane mañana la Liga, porque la próxima jornada recibe al Barça. Viaja al Tartier en la penúltima jornada. Veremos el Oviedo que puede descender esta misma jornada. Ahora mismo no lo haría con este resultado. Y a la vez Rayo, última jornada. Y el Elche visita la Cartuja próximo día, recibe al Getafe y en la última Montilivi.
1: Bueno, y
7: está en un puño todo.
1: Y para que el Rayo esté ya liberadísimo, por ejemplo, le convendría que finiquitara el partido del lunes ante el Girona.
7: Sí,
1: por dos motivos. Una, liberas al Rayo y metes a Girona en el ajo.
7: Es que incluso si me apuras, hasta Osasuna no puede dormir tranquilo, que está con 42 puntos, ahora mismo más 5, llega a estar más 4. Es que está muy apretada la zona baja, desde el número para abajo.
1: Sensación que los de abajo, como casi siempre ocurre, que es que no aprendemos, están firmando muchos puntos en los últimos partidos. Y que va a haber uno o dos, no sé quiénes serán, que están arriba, que se van a ver en el pocete y vamos a ver si pueden levantar el ritmo. Y están en el Ramón Sánchez Pizjuán dos implicados muy serios. Atención a la falta, muy peligrosa para el Elche.
0: Va Víctor Chus, el centro chus de Víctor Chus, se pasea por el área del Deportivo
1: chus.
0: A la vez.
1: El centro chus de Víctor Chus.
0: El centro chus no ha encontrado portería ni tampoco rematador, se pierde por el fondo, saque de puerta para el Deportivo a la vez.
12: Que le viene bien el punto, ¿eh? Están haciendo desde que ha marcado el gol del empate al Elche.
13: Casi me preocuparía más si la lesión de Tony le va a dejar fuera lo que resta de temporada.
1: Porque está sin bien.
13: Claro, como no esté Tony, básicamente las opciones de salvarse la Alavés bajan exponencialmente.
1: Es que te quedas sin dos delanteros capitales. Diabaté está bien,
13: pero
1: a partir de ahí no tiene gente, efectivamente, David, de segunda línea que tenga demasiado gol.
13: No tiene más. Y además, fíjate, se está sacando a Protesoni, que es un centrocampista, y le está utilizando ahora mismo para estirar al equipo, para tener una mínima referencia arriba. Lleva mucho tiempo metido atrás, ya no consigue estirarse. El Elche cada vez aprieta más campo contrario. Está sufriendo tramo final y es súper importante para la vez conservar el punto.
1: El Elche quiere la victoria con este cambio, Pepe. Este Sangaré, ¿no?
11: Ahora está, jugada peligrosa para el Elche. Ataca Josan.
0: Josan, el autor del centro del gol de Álvaro, centra desde la izquierda. Su centro lo atrapa sin problemas dentro de su área pequeña Antonio Sivera, el portero del Alavés.
1: ¿Te vale el empate, Pepito, qué? ¿Te vale el empate o no?
3: ¿Lo firmas?
14: Hombre, no sé qué decirte, la verdad.
1: No, pero tienes que decirme algo. Dime algo a tus oyentes y admiradores.
14: No lo firmo, no lo pero firmas. No es malo para el Elche.
9: Valiente, sí señor.
1: Un poco gallego, ¿no? La respuesta, ¿no, Pepe?
14: Sí, vivo.
1: Sí,
7: es
1: o
7: la
1: no,
7: tensión,
1: sí o no.
7: Es
1: que... ¿Firmamos el empate o no lo firmamos? ¿Firma la hipoteca de la casa o no la firmas? A ver, Pepe.
9: Claro. ¿Quieres comprobante o no quiere comprobante?
1: Júgatela.
7: ¿Quiere bolsa o no?
9: Sí.
14: No lo firmo.
1: No lo firma, vale. No lo firma. Bueno, pues tiro el boli, me lo rompo en la mano y ya está, no hay problema.
9: No hay problema.
1: 86, 4 para el 90, Carlos.
0: Jugando el Elche, todos menos el portero en campo del Deportivo Alavés. La pelota de Bubba Sangaré a la banda derecha, recibe Germán Valera. Toca el centro para John Chetaulla, el que acaba de entrar en el campo, pero la pierde ahí en el centro del campo ante Protesoni. Se quiere marchar Denis Suárez de Germán Valera, que corta el avance. Saque de banda entre banquillos para el Deportivo Alavés.
14: Sí, está fundido ya Germán Valera, haciendo un esfuerzo enorme, una pérdida de balón absurda ahí de John, y esos dos últimos cambios en el Elche, se han retirado Marc Aguado y Víctor Chus, han entrado John Chetaulla y Bubba Sangaré.
13: Al Elche mentalmente no le vale, porque le han sacado amarilla hace unos momentos a Sarabia, que estaba súper nervioso porque estaba perdiendo tiempo.
1: No, aparte Sarabia no firma un empate ni loco, vamos, le da igual.
13: Claramente, con los cambios y con la mentalidad que está dando al equipo, es de buscar la victoria.
1: Que la oportunidad que tiene el Elche hoy de prácticamente certificar permanencia, si ganas.
13: Total.
1: Queda así. El premio es gordo, Carlos.
0: Va a sacar de banda Youssef, jugándola en el centro del campo con Ander Guevara. Pelota para Denis Suárez, quiere proteger, cayéndose ahí con la marca de Bubba Sangaré,
1: mía,
0: que
1: aguanta,
0: termina
1: aguanta,
0: remañando
1: aguanta,
0: el balón,
1: aguanta.
0: Aunque el árbitro ha pitado.
1: Bruno, ¿estás bien? Brunito.
7: Madre mía.
1: Ha fallado Castellón un 3 para nadie.
3: ¿Tres para el
1: Álvaro, un 3 para el portero.
7: Sí. Es cómo lo falla. O sea, se queda, si venga delante del portero.
1: Dice, soy Guti. Y digo, soy Guti, voy a tirar el tacón de Riazor.
7: No había nadie detrás.
1: Álvaro, pero bueno, pero por Dios, Álvaro, encima se pone a llover en Ceuta, pero lo que está fallando
15: está diluviendo,
1: Álvaro.
15: Diluviendo de una manera que estamos teniendo que proteger hasta el cuantum, porque si no nos quedamos sin conexión
7: Y además yo creo que los futbolistas del Castellón tienen que estar escuchando a Bruno Alemán y están diciendo, bueno, vamos a darle un poquito de emoción al tema porque se está cayendo el cielo en Ceuta y se está cayendo el corazón de más de uno porque no termina de sentenciar el Castellón y queda.
9: Lo importante es el quantum,
1: lo importante es el quantum. Tú te puedes pillar una pulmonía.
15: Otra
1: no
15: vez
1: problema,
15: Ángel Pérez arriba, salió de puños Dituro, le quedó el rechace a Ángel Pérez desde la frontal del área, disparó pero muy arriba. Yo le diría a Bruno que hace cuatro jornadas el Racing tuvo 21 ocasiones en el Murube y empatamos a cero. El Castellón aún va ganando.
1: Sí, pero te digo, Charlie, recuerda que el partido, y la subo, efectivamente, gordísima, dos palos, muy claras. Pero es que lo de hoy es que han fallado un tres para el portero. Pero lo que dice Bruno, que dices, no sé, pues la anterior la ha pillado a un metro portería, la ha enviado al palo. Otra que era de encarar claramente y hacer gol, se la da al de la derecha y le pone una pelota con el muñón, se la pone al córner. Pero es que esta era tres para nadie. Y ha tirado el tacón y se la ha entregado con el tacón directamente al jugador del Ceuta que venía con la lengua fuera 7 metros por detrás. Una cosa loca, ¿verdad? Como el Castellón no gane esto.
7: Está cuarto ahora el Castellón, ¿eh?
1: Le va a hacer pupita, ¿eh? 11 para el 90. ¿Quién está en el suelo en el Deportivo Alavés, Pepe?
16: Vamos a ver por
1: qué. Reback.
16: Sí, pero Abde, porque va a ser sustituido. Abde va a ser sustituido. Va a entrar Mañas por él. Y en el Elche Club de Fútbol ha entrado ahora mismo Héctor Ford, el futbolista del Fútbol Club Barcelona, por Germán Valera, que estaba ya agotado.
7: Mañas es lo único que tiene, por lo tanto, cambios en ataque, David.
1: Sí, lo que le queda, no tiene más.
17: Que tiene muy gente jovencísima, gente con muy poquita experiencia.
1: Espera, David.
17: Vamos a comentar el Castellón mejor, ¿eh?
1: ha fallado otra, Álvaro, delante de la portería, el Castellón. En serio, sí, delante de la portería.
7: Ahora acaba de tener otra que también la tira por encima de la portería, ¿eh?
18: Esto queda uno está claro.
1: Sí, sí.
18: XG, en Spectrum. Yo creo que estamos en récord de temporada, ¿eh?
9: Otra, solo.
1: Espera, ahí va. Fuera, la ha pegado otra con el muñón, fuera. David, perdona, decías.
17: No, nada, que es verdad que Mañas es el único que tiene en ataque. Yo pensé que iba a ser el que iba a sacar en vez de Protesoni antes, pero es verdad que Protesoni lleva como 3 meses o 2 meses y pico sin jugar. Mañas tiene muy poquitos minutos. Es que está tirando de lo poquito que le queda ya a la vez, agarrándose a cualquier gota de oxígeno que le quede para aguantar el punto.
1: Menos mal, Bruno, que tienes un gran coche. 90 prácticamente de partido en el Valero. Elche 1, Deportivo Alavés 1.
18: En Elche, 90 está pidiendo,
7: que se cumplen ahora.
18: 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Estaba pidiendo Guridi banquillo porque se ha lesionado. 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
1: Pues queda un buen tramo de partido, 9 minutos por delante. Charlie, empate a 1.
15: Exacto, ese es el tiempo añadido en el que estamos ya inmersos con el empate 1 en el marcador, con saque de banda del Alavés. La ponen dentro del área, busca un remate desde casi la frontal de cabeza, era muy complicado. Youssef se queda sin problemas. Dituro, que quiere jugar rápidamente buscando una contra, no la controla Andrés Silva, la busca Álvaro Rodríguez. Ha hecho 5 cambios Eder Sarabia, pero a sus 2 delanteros los mantiene en el partido. Empezaron con 2 delanteros y los mismos van a terminar este encuentro. Balón para el otro portero, para Antonio Sivera, la juega larga, intentaba peinarla Aitor Mañas, no pudo hacerse con el balón, se lo queda Buba Sangaré en defensa para el Elche, le cierran el pase hacia Afen Gruber, la juega al centro del campo, Dian Gana, la toca para John Chetaulla, entregando en banda izquierda para que reciba Gonzalo Villar, que arranca en zancada, estirando el balón hacia la banda izquierda donde recibe Josan, se tiraba por el desmarque John, busca a Álvaro, ha despejado en boca de gol Tenaglia, ese centro que llevaba veneno y que buscaba otra vez Álvaro Rodríguez. Conexión tremenda en la segunda parte entre Josan y Álvaro Rodríguez. Ha metido la cabeza in extremis en el último momento Nahuel Tenaglia para echarla a córner. Por lo tanto, tendrá ocasión desde la esquina el Elche.
17: Por esto digo yo que... Por esto digo yo que siempre los equipos que quizá les cuesta más generar situaciones de gol con 2 puntas facilitan el proceso de una manera brutal. Y a la vez todavía más, el Elche tiene más pelota, pero hoy le está funcionando más la vía directa.
1: De esquina.
15: Centra Josan, no entra el remate, no encuentra el remate Pedro Vigas, buscaba Fengruber, ha despejado Johnny Otto, el último en tocarla ha sido el central austriaco del Elche, así que será balón para el Deportivo a la vez, que cada vez que tiene una pelota parada se toma su tiempo, haciendo bueno el empate que ahora mismo sumaría... En el Martínez Valero, 92 y medio. Tenemos que llegar hasta el 99. Pelotazo largo de Denis Suárez. No va a llegar Mañas, llega Buba Sangaré, sin dueño en el centro del campo, la toca Protesoni, vuelve a buscar Mañas, Se anticipa Pedro Vigas, cae al suelo, recupera el Elche en defensa, se va a levantar Vigas. El balón lo tiene Affengruber, retrasando para su portero, para Dituro, le persigue Aitor Mañas en largo. El cumpleañero ayer hizo 39, Matías Dituro. Balón que le queda a Diangana. Diangana que recorta, se le echa encima Youssef, va a recuperarlo, intenta Víctor Parada, el balón rechazado, cae en el lateral y será saque de banda para el Elche. Dejará Álvaro Rodríguez para que sea Buba Sangaré el que ponga la pelota, presumiblemente no, al final no en largo sino en corto. Juega con Álvaro, recibe otra vez Buba Sangaré, puede centrar el 42, golpea en un defensor del Deportivo Alavés, el balón de Víctor Parada va a córner, otro desde la derecha, séptimo, apunta Pepe a favor del Elche. En el 93 casi medio, otra vez Josan, el que ejecutará desde la parte derecha. Vuelven a incorporarse varios efectivos, hasta seis dentro del área. Centra Josan buscando punto de penalti, el remate fuera. La ha vuelto a tener Álvaro con su cabeza. Han llegado todas las ocasiones del Elche en lo que llevamos de partido, incluyendo el gol. Otra vez la cabeza de Álvaro Rodríguez, su remate cruzado. Cerca del palo, se marcha fuera.
1: Tenía débil la marca de Tenaglia, pero digamos que es que por arriba no pueden con él, ¿no?
17: No, no pueden con él. Y hecho que Tenaglia, claramente, en este tipo de duelo, lo mejor que tiene es que es muy listo, muy de ir vivo a ese tipo de acciones por la energía que tiene. Y normalmente es el defensor el más cualificado que tiene para esto, pero es verdad que aún así le saca a Álvaro como 20 centímetros.
19: Lleva 7 remates en el partido, 4 a portería, que ya está bien.
17: Que recuerda que la primera mitad ya tuvo 2 de cabeza muy claro, sobre todo uno que se sacó de la nada ahí de espaldas. Las mejores acciones las ha tenido él. Por eso Eder ha dado consistencia a esta idea. Ha metido más músculo, pero no ha quitado los puntas para rápidamente tener vía directa para el gol.
1: Que ha hecho una, pero
15: ojo, la vez, se ha liado, Gonzalo Villar, entra Pérez, le pega el rechazo de Dituro en la cara, ahí a Ángel Pérez, y había anulado la jugada por una falta anterior a favor del Deportivo Alavés, que va a ser peligrosa.
16: Sí, ha pitado una falta ahí al borde del área del Elche por la parte derecha del ataque vitoriano.
17: Anda que si entra.
19: Segunda,
15: en el suelo.
1: Atención, hay penalti en Ceuta, Álvaro.
15: Tanto va el cántaro a la fuente que se rompe, penalti a favor de la Agrupación Deportiva Ceuta a la salida de un saque de esquina por un agarrón. Lo ha visto muy claro el colegiado Palencia Caballero. Señala los 11 metros y tenemos penalti a favor del Ceuta que va a lanzar Marcos. Claro. Minuto 85 de partido, amarilla para Brignani, el autor del gol.
1: Coñas aparte, cuando fallas tanto, además el Ceuta es un buen equipo, fallas 4 o 5 opciones irrisorias. Pues ahora tiene penalti el Ceuta, que ahora evalúa Iturralde. Creo que antes va a ser la falta en el Martínez Valero.
15: Sí, que puede ser una de las últimas. Estamos a menos de 4 para el final. Falta peligrosa para el equipo Babazorro, que va a poner en juego Denis Suárez. Brazos en jarra cerca del balón. Acumula hasta 6 jugadores, 7 en la frontal del área para buscar el posible remate, porque ahí en la frontal del área es donde tira la línea defensiva el Elche. Concentrado Denis Suárez cuando reciba el ok de Mateo Busquets Ferrer para centrar ese balón buscando el tanto de la victoria para el equipo vitoriano. Centra Denis, el remate no llega de Víctor Parada, se la encontró encima, dice que no hay mano porque la reclamaban los jugadores de Deportivo Alavés. El gesto es claro.
1: Aguanta Carlos, que hay penalti, que hay penalti en Ceuta, dale.
15: Sí, sí, todavía no lo lanza. Está besando el balón Marco Fernández, el colegiado, diciéndole al guardameta Matis que se sitúe ya abajo los postes. Minuto 86, 20 segundos. Había muchísima gente que se había ido del campo por la que había caído hace un momento. Y ya toma carrera el delantero del Ceuta. Ahí viene Marco Fernández, el pichichi del conjunto ceutí. Se viene el catalán Marcos. Gol, gol, gol, gol, gol, gol, gol, gol, gol, gol, gol, gol, gol, gol, gol, gol, gol, gol, gol, gol, de la Agrupación Deportiva Ceuta para empatar el partido. Lo tuvo el Castellón en una, en dos, en tres, en cuatro, en hasta 5 ocasiones para liquidarlo. Y tuvo que ser Marcos Fernández el que desde el punto de penalti pusiera las tablas e incendió la parte de arriba. Empata el Ceuta, lo empata Marcos. 87 en el Murube. Ceuta 1, Club Deportivo Castellón 1.
1: Lo tiró perfecto Juan para el empate.
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1: Luego los jugadores es una demostración de que no conocen nada del reglamento. Reclamando a los jugadores del Castellón que habían entrado varios del Ceuta pueden entrar 7.
18: Que todos pueden entrar.
1: Que la juegas a que la pelota de rechace y no te venga a ti, tengas que intervenir, pero por entrar
18: pueden entrar todos.
1: De verdad, tienen, o sea, el día tiene 24 horas y yo entiendo que no tienes que utilizar 23 a estudiar el reglamento. Pero con 3 horas que este es un día te vale.
18: Y luego fijaros qué debate más bonito hay reglamentario.
20: en el tema del penalti que han pitado a favor del Alavés.
19: Qué bonito.
20: Que lo ha pitado el árbitro.
19: Sí.
20: Y no ha amonestado. Un pisotón. Porque considera que es imprudente y no le amonesta. ¿Vale? Si no lo ve el árbitro, como es imprudente, no entra al VAR.
19: Correcto.
20: Entonces.
19: Tiene que ser temerario para que entre al VAR, ¿no? Por así decirlo.
20: Pero digo, entonces.
19: Pues lo que es, si el del VAR considera que es temerario, le llamaría, ¿no?
20: Ya, ya, pero para que veáis que una misma jugada, si la ve el árbitro es penalti.
19: Sí, sí, sí.
20: Y si no la ve el árbitro habiendo cámaras de televisión, no se pita el penalti.
15: ¡Ojo al palo el Alavés! ¡Al palo la ha echado Aitor Mañas, el canterano que acababa de entrar en el terreno de juego! Despiste defensivo del Elche, ve el pase interior. Yusef se la pone por abajo, estira la pierna Aitor Mañas. Y el palo lo escupe para afuera. Ha tenido el 1-2 ya en el último minuto el Deportivo Alavés.
19: Visión de Yusi, David, ahí como la ha puesto, ¿verdad?
17: Sí, fíjate, Yusi que tampoco ha tenido mucho recorrido en la temporada. Estaba mirando todos estos jugadores que están saliendo en los minutos finales. Y fíjate con qué poco el Alavés intenta todavía sobrevivir al partido. Yusi, gran pase, levanta la cabeza. Verdad que el desmarque de Aitor en el segundo palo es bastante bueno. Mete la puntita, mala suerte porque era muy clara.
19: Eso es, pues nada, queda un minutito, Brian.
15: 15 segundos. Sí. 15 segundos, se echa las manos a la cabeza Aitor Mañas. Sus primeros minutos en primera división y ha tenido esa clarísima. Esa clarísima.
16: Es que se ha cumplido el tiempo y no ha sacado el portero siquiera. O sea,
15: ahora ya estamos en el 99 superado. Levanta su brazo Mateo Busquets Ferrer
16: final.
15: Y señala el final del partido en el Martínez Valero. Ese punto que cada uno valorará como considere, pero que los jugadores del Deportivo Alavés parecía valerles hasta que han tenido esa última ocasión en la que han podido sumar de tres. Empataron a uno Elche y Alavés. Se adelantó el equipo vasco con el gol de penalti marcado por Toni Martínez en el 4 de esta segunda mitad, y en el 72 de cabeza Álvaro remataba un centro de Josan, consiguiendo el 1-1 que ha sido el resultado definitivo.
19: Pepe.
16: Los futbolistas ahí prácticamente derrumbados, muchos, algunos del Alavés se han tirado al terreno de juego. Mañas lamentándose de esa ocasión marrada, y 300 seguidores del Alavés aplaudiendo a su equipo. Se ha quedado un poquito más desangelada la afición del Elche, está apagada la gente en el Martínez Valero, tiene la sensación de haber dejado escapar una gran oportunidad. Elche 1, Alavés 1 en el Valero.
21: 16 remates del Elche, 5 a portería, 12 remates del Alavés, 4 a portería. Clasificación: Alavés sigue en descenso, 37 puntos, igualado con el Sevilla, pero con peor golaveras particular. El Elche 2 más, 39 de lleno en la pelea. Como digo, el Alavés le gana el golaveras particular al Elche. Le queda recibir al Barça y al Rayo en la última jornada, en la penúltima visitar el Tartiere. El Elche visitará la Cartuja, recibirá al Getafe y visitará el Girona.
19: ¿Cómo será el Sevilla español? Que Marañón ha traído dos refuerzos de Lenitos. Han venido dos de ellos, dos de los tres han venido aquí para hacer piña ante la importancia del partido en el Ramón Sánchez Pizjuán. Todo preparado para el Sevilla español. Justo el empate de Vita, ha sido un partido raro, ¿eh?
17: Ha sido raro, ha habido alteraciones pocas. Con el paso del tiempo seguramente el tramo final ha podido premiar un poquito más a Leche, pero yo creo que por la compostura y con lo sensible que se ha quedado a la vez después de las bajas, me parece justo el empate.
19: Un abrazo, David. Chao, hasta mañana. Van a ser las 4 de la tarde. 3 en Canarias, Juan. Momento de la ronda en Carrusel.
9: 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Seis Turral de González.
19: Ahí lo tienes.
18: Suave, suave.
19: En 13 o 14 años.
18: En equipaje.
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19: 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Recién finalizado Elche 1, gol de Álvaro. A la vez uno, marcó Toni Martínez de penalti. 15 minutos para la final del Ramón Sánchez Pizjuán. Santi.
15: Donde ya calientan tanto el Sevilla como el Español en el césped de Sánchez Pizjuán, con muchísima gente entrando ya. Por cierto, hoy todos de blanco. El otro día eran todos de rojo. Están replicando lo que hace 3 años fue el partido de cuarto de final con el Manchester y las semifinales con la Juventus. Hoy todos, los aficionados del Sevilla, por supuesto, de blanco.
19: 2 horas y media para el Atlético Madrid-Celta y a partir de las 9 la Noeta, el partido entre la Real y el Real Betis en segunda división. Tramo final en Ceuta, Álvaro.
15: Tenemos falta muy peligrosa a favor del Club Deportivo Castellón, tirada a la parte derecha del terreno de juego, minuto 92 y 30 segundos, todo por decidir, Ceuta 1, Castellón 1.
19: 4 y cuarto, Burgos-Almería, 4 y cuarto, Albacete-Culto-Leonesa, 6 y media, Real Valladolid-Real Zaragoza y a las 9,
1: Málaga Sporting, ¿puntuales o no? Liga F mueve Ipurúa, Kevin.
2: Puntuales sí, arrancó el partido. Primera posesión la mueve el conjunto armero. De momento, lógicamente, Ipurúa, Eibar 0, Alama 0.
1: Internacional, Bruno.
4: Empiezan los partidos de las 4 de la tarde en Inglaterra. Destaca el Sunderland, Manchester United. De momento empatan a 0. Y en esa pelea por las plazas Champions en Alemania se estaría metiendo el Hoffenheim, cuarto, arrebatando la plaza de Leverkusen y Stuttgart. Ahora mismo Leipzig 0, San Pauli 0, Hoffenheim 1, Werder Bremen 0 y empatan a 1 Stuttgart y Leverkusen.
1: El Giro, Borja.
22: 34 kilómetros para el final. Parece que no llueve tanto por el tramo por el que está circulando ahora. Menos la carrera mal, en el pelotón comandando el Visma de Jonas Vingegaard. De momento 1-13 para el dúo formado por Maestri y Diego Pablo Sevilla.
1: Motos en Le Mans, Escorial.
4: Tuvimos carrera sprint con la victoria de Jorge Martín por delante de Bagnaia, de Bezzecchi y de Pedro Acosta. La caída de Marc Márquez visitando el centro médico, rodilla derecha, se ha golpeado fortísimo. Recordamos también que hemos tenido clasificación en Moto2 con la pole de Ethan Guevara, también en Moto3 la pole para Adrián Fernández.
1: Hasta aquí la ronda, Juan Encarnación.
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1: ¡Bien jugado! ¡Bien jugado! ¡Manolo García! No, no.
9: ¿Han vuelto de gira?
1: No, os iréis a meter con Manolo García, ¿no?
9: No, no.
1: Ah, vale,
9: no.
1: Cuidado.
4: Pero está un poco mayor.
1: Está relacionado.
9: Todo lo contrario. ¿Qué ha pasado? Ya sabéis que están haciendo una especie de gira de despedida, ¿no? El último de la fila por toda España. Y la noticia de la semana es que yo fui al concierto del jueves.
1: O sea, no es que no es el concierto, es que la noticia es que tú fuiste al concierto, ¿no?
4: Que además fue al concierto.
9: Que yo estaba en el concierto en el Estadio Olímpico.
1: 70 palos del gran Manolo.
9: Entonces, claro, yo iba a saber si sigue haciendo aquello que hacía por costumbre en los conciertos de tirarse al público.
1: Mira canal de YouTube de Carrusel. Deportivo. ¿Qué pasó? A ver, hermano.
9: Bueno, pues que Manolo García, que tiene ya 70 años, tuvo la idea de desde el escenario pues lanzarse sobre el público, una cosa muy rockera, ¿no? Muy típica, que él ya lo hacía de joven. ¿Lo oyes, no? Ahí todo el mundo decíamos, ¡no, Manolo, no! ¡El abuelo! ¡Que se ha matado el abuelo! Estamos todos así, ¿vale?
4: ¡Ay, madre!
9: Y claro, lo cogieron de mala manera y el tío pues se levantó y continuó. Y claro, no es una buena idea si tienes 70 años lanzarte.
4: Los que lo recibían también tienen sus 70 tacos. Este es el tema, claro. Es un concierto para
1: el que le va a recibir, el que le va a intentar aguantar también tiene 70, claro.
4: Yo
9: tengo una edad también, Manolo. Yo
1: entonces,
9: te
1: ¿qué propones?
4: A mí me viene un tío de 70, ese tío yo me aparto.
9: Pues en vez del concierto de tu vida, iba a proponer malas ideas que has tenido, ocurrencias.
4: O cagadas directamente.
9: Que en tu cabeza suenan espectacular, pero luego.
1: ¿Y la edad te ha pasado factura, por ejemplo?
4: Esa pelota que se escapa de jugando unos niños a la pelota. Exacto, y le vas a dar.
9: ¿Sabes? Y es la pelota,
4: señor, la pelota.
9: Es la antesala del esguince, ¿sabéis eso, no? O sea, vas a chutar una pelota de unos niños, no es una buena idea que la chutes. No. Sería un ejemplo. Cuando era joven, yo estrené mi primer coche, me metí por el Gótico en Barcelona. Por el Gótico, que son calles peatonales donde apenas caben dos personas de lado. Y me lo tuvieron que sacar la grúa. Se me quedó atascado entre dos paredes de una callejuela y me lo tuvo que sacar la grúa.
1: O sea, esa vez que parecía que no y luego tampoco, ¿no? Eso es lo que buscaba.
9: Exacto. En ese aspecto, ideas, yo creo que los patinetes tienen un capítulo completo para ellos, ¿eh? Vale. Ideas que en tu cabeza suenan maravillosamente bien, pero luego es una cagada monumental. 636-023-099, 636-023-099, notitas de voz y nos cuentas esa ideita
4: de Vigilante del Foco.
9: ¿Cómo se me ocurriría a mí?
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1: Liga, es que no sé cuántos puntos pueden ser, entonces no vamos a pensar en nada, nada más que lo que podemos hacer nosotros, bueno, lo que pensará igual, en jugar su partido, en intentar ganarlo, y a partir de ahí lo que venga el siguiente ya me preocuparé, no me preocupo de nada más.
2: Matemática no, pero te acerca mucho, primero moralmente, te refuerza lógicamente, y después tener 42 puntos sí que te acerca, lo que dice Luis también es verdad, que no sabemos, tal como está yendo estos dos años la competición, no sabemos ya en cuántos puntos se tienes que salvar en España, pero es verdad que bueno, que te acerca mucho más lógicamente al objetivo.
3: Son los entrenadores Luis García Plaza y Manolo González que se miden en apenas 5 minutos en el Ramón Sánchez Pizjuán, Sevilla Español. Todo preparado enseguida, comentaristas. Acabó el partido en el Murube, Álvaro.
4: Final del partido en el Alfonso Murube, con el reparto de puntos entre Agrupación Deportiva Ceuta y Club Deportivo Castellón. Es una auténtica locura que el equipo Neyun no haya sido capaz hoy de llevarse la victoria de tierras ceutíes, pero tanto va el cántaro en la fuente que al final se rompe y el Ceuta sigue demostrando esa fortaleza como local. El Castellón se queda quinto con 65 puntos, con más 3 sobre la séptima plaza, y el Ceuta en mitad de la tabla. Fue todo en el Murube. Ceuta 1, Castellón 1.
3: Gracias, Álvaro.
5: Castellón, chao. Cádiz, Huesca, Castellón y Castellón Eibar son los tres partidos que le queda al equipo Orellut. Recibir al Cádiz, viajar a Huesca y en la última jornada recibir al Eibar.
3: Veremos, señor Carlos Marañón, porque no es Carlos Manuel Marañón, es solo Carlos Marañón. Hola, no tienes un segundo nombre y un tercero, ¿no? Hola, ¿tienes uno?
6: Sí.
3: ¿Cuál es?
6: Yo soy Carlos Ignacio Marañón Canal.
3: Carlos Ignacio Marañón Canal. ¿Ignacio viene por algo?
6: Mi padre, cuando fue al registro, que fue mi padre, obviamente, mi madre estaba en el hospital, dijo, pues le voy a meter el Ignacio, así, porque...
3: Nacho. Bueno, pues ya está, por Ignacio Zoco, por alguna cosa así, sin más.
6: Pues igual.
3: No se sabe.
7: Le podemos llamar Nacho a partir de
3: claro,
7: ahora.
3: Nacho. Charlie Nacho. Nacho Charlie. Nacho Charlie. Nacho Charlie. ¿Cómo estás de nervios?
6: Pues fíjate, hoy estoy más tranquilo porque yo creo que hoy no es el día del español. Tengo esa sensación. Puede pasar de todo. Lo que pasa es que, tal y como está el equipo, creo que no es el día del español ninguno, porque es que no le ganamos a nadie.
3: Es que si no es el día del español nunca... Calando.
6: Claro, no, por supuesto, por eso es el problema. 17 partidos sin perder, Dani. Es que es muy difícil decir, vamos a ganar en casa al Athletic Bilbao y vamos a puntuar en Pamplona y vamos a ganar a la Real en casa también. Pues es que no lo veo, pero hay que pelearlo. Yo creo que si hacemos el partido largo y el empate 1-1, 0-0, resultados cortos, igual al Sevilla también le entra un poco esa sensación de mejor un punto que nada. Esa es mi esperanza. Porque si no, tiene que ser algo raro. Que pase algo raro, como que el español gane. Que es que eso es muy raro.
3: Bueno, Miguel Chazarri, muy buenas.
8: Hola.
3: Repite idea Luis García Plaza. Y es verdad que sacó una final, que sin esa final la cosa iba a ser muy compleja. Pero la realidad te dice que el Sevilla o sigue ganando o el percal va a ser el mismo, ¿eh?
9: Sí. Tiene que ganar, ¿no? Ni siquiera en el mejor de los casos hoy, decir, la victoria te salva de nada, porque aquí va a haber que sumar más puntos, ¿no? A la vista está que por abajo están dando bocados, ¿no? Así que, bueno, hombre, hay que sacar adelante este partido, estás en tu casa. Efectivamente el español no le gana a nadie, pero para mí hay una diferencia. La Real Sociedad vino en chanclas y el español evidentemente no está en chanclas. Yo creo que le va a poner un punto más de competitividad, ¿no? Así que veremos a ver qué pesa más al final del partido. Y luego el 11 de Luis García Plaza me parece razonable, porque aquello funcionó y es normal que ponga los mismos.
3: ¿Qué le queda a Escorial al Sevilla? ¿Qué le queda después de al español?
5: Al Sevilla visitar la Cerámica la próxima jornada, recibir al Real Madrid en la penúltima y en la última sí visitar Balaídos, mientras que al español le queda recibir al Athletic Club, viajar a Pamplona en la penúltima jornada y recibir a la Real Sociedad en la última.
3: Vamos a ver, así suena el Ramón Sánchez Pizjuán. 2 minutos para el partido.

0: Y tú, para el partido más importante del día, sin ninguna duda, Javier Alberola, y en el VAR, Valentín Pizarro.
1: El árbitro que está más en forma, que está llevando un año muy bueno, pitó la final de Copa, y yo creo que es un árbitro muy bueno para este partido. Es de los árbitros que deja jugar. Es un partido de mucha tensión y hay que verle en estos partidos de tensión a ver cómo va a sacar la primera tarjeta, muy importante. ¿Por qué? El motivo, para que ponga el listón para todos igual, muy importante en este tipo de partidos, y luego vamos a ver qué tal lo lleva.
0: Ni retirada ni rendición, Ronquillo, en uno de los fondos.
2: Eso pone la grada de Gol Norte, debajo un montón de banderas de blanco inmaculado, ni siquiera un ribete rojo ni un escudo del Sevilla, todo blanco. Así ha teñido hoy el Sevilla la grada del Sánchez Pizjuán, que si en número clava la asistencia del lunes ante la Real, que por ahí va a andar la cosa, estamos hablando de 41.000 aficionados hoy en la Bombonera de Nervión.
3: Y con un testigo directo de primer nivel, que ha sido a pie de campo en el calentamiento, nada más y nada menos que Jesús Navas, leyenda, el más que leyenda del fútbol sevillista y español.
0: El espíritu de Navas siempre relevante para el día de la gran final, partido que va a comenzar con algo de retraso, sorteo ahora mismo de capitanes. ¿Son puntuales en Burgos o no, Rubén?
4: Sí, arrancó el partido, 45 segundos de juego, precioso el tifo en el fondo norte. Súbete con nosotros al tren del playoff, al tren de la primera. Partido parado, minuto uno de partido en el plantío, Burgos 0, Almería 0.
0: A la espera en Albacete, Javi.
5: A punto de comenzar en Albacete, se ha demorado un poco el inicio, fría entrada, como se nota que el Albacete ya se ha asegurado la permanencia. A punto de comenzar el partido.
0: Mientras en Inglaterra, seguimos sin goles del partido entre Sunderland y el United, Bruno.
6: Sí, hay goles en el Brighton 2, Wolverhampton 0, los otros dos partidos de momento sin alteraciones en el marcador. 17 de la primera, Sunderland 0, Manchester United 0, también empatando el equipo de Iraola, Fulham 0, Bournemouth 0.
0: Seguida, Borja, ha habido una caída con muchos corredores implicados en el Giro de Italia. Seguimos sin goles en Ipurúa, Liga F9. Si llegara Kevin, ¿para quién sería?
7: Para el Eibar, para el conjunto armero, que ha salido muy incisivas con la posesión y ha tenido que obligar a Beloto a sacar una buena mano tras un córner. Minuto 17 en Ipurúa, sigue el Eibar 0, Alama 0.
0: Cuando vemos un quitamiedos bueno, en el ciclismo bueno. Y los ciclistas se han ido en ese perfil, nos da mucho miedo, porque sí, al final ese material sesga, hay algún corredor en el suelo. Son tres o cuatro, vamos a intentar identificarlos enseguida con Borja Cuadrado. Vamos a ver, yo creo que se van a poder recuperar todos. Todos están conscientes.
8: Derek Yee,
0: pero la caída ha sido fuerte.
9: Borja. Van Gestel, Matías Weiss, Buitrago, Corbin Strong, Derek Yee. Bueno, más allá de la...
8: Demorgado, que era uno de los favoritos hoy.
9: Pero eso ahora es irrelevante. Lo importante es que vemos a ciclistas que están debajo de ese quitamiedo, de ese guardarrail, que tienen la bicicleta encima. Hay algunos que sí que se está levantando. Un compañero del Polti Visit Malta. Vemos como el propio Iván Basso ha salido de
8: Adam Yates,
9: Remy Cabaña, un montón de corredores han ido al suelo, algunos de ellos importantes, algunos como el propio Adam Yates, veíamos que cojeaba, vamos a ver cómo evoluciona, pero tiene bastante mala pinta.
0: Bueno, vamos a certificar que todos están bien. Atención, porque no arranca el partido y vuelve a llamar a los capitanes. Santi, ¿qué ocurre?
10: Sí, Alberola ha llamado a Cabrera y a Gudel y les estaba explicando el motivo por el que no arranca el partido, y empiezan a repartir balones desde un banquillo y otro para que los jugadores no se desactiven. Pero no sé exactamente qué ha ocurrido, no veo ninguna atención médica.
1: No, puede ser que no haya, puede ser que no haya conexión, ¿no?, con el VAR.
0: Eso es. Sí, puede ser. Que no,
2: se ha caído internet, hace un rato.
0: Puede ser eso, Ronqui, puede ser.
2: Sí.
10: Se nos ha caído internet, por supuesto, para también la cámara, que hemos podido solucionar, así que ahí está la explicación.
0: Sí, seguramente será eso. Es verdad que los jugadores saltan tarde al estadio. No era ni cuarto ya y todavía no había ni sorteo de capitanes y va a comenzar tarde.
1: Es eso. No llega.
0: Pues confirmado, es información de Iturralde. Es un problema de comunicación. La tecnología ha fallado. Lo dicen también Noque y Santi, que se ha venido abajo la línea de internet. Y bueno, nosotros ya la hemos recuperado de alguna forma. Pero claro, hasta certificar que todo vaya ok, pues a la espera, Santi, ¿no? Ahí están. Se ha ido internet.
2: Bueno, ahí está, sí.
0: Pues Santi, ¿se ha vuelto el internet o qué pasa ahí?
10: Estaba consultándolo a mi técnico, a Damián Llenamo, sobre si teníamos o no teníamos internet. Aquí se nos había caído en nuestro...
1: Yeah. Sí. Importante, en estos casos, el protocolo te deja que, aunque no haya internet, lo que pasó en el Rayo Barcelona...
0: Llamada.
1: A través de teléfono pueden conectar con el cuarto árbitro, y si hay una cosa de penalti o no penalti, el que decide es el VAR.
0: Bueno,
1: muy claro.
0: Yo creo que lo van a hacer, y tú es esperar a que se recupere. Sí, y hombre, sí. Si pasan 10 minutos, 15, 20 minutos y no se puede arrancar, Ahí están las explicaciones también de esto es compatible con que tienden los partidos a empezar muy tarde. Entonces ya se ha perdido un tiempo, internet se ha caído, son y 20, el partido no empieza.
10: Esto para que pase en una última jornada, ¿eh?
0: Pues tendrían que arrancar las segundas partes al tiempo
1: tarde,
0: del primero.
1: Todos tarde.
0: Todos tarde.
2: No sé si tiene que ver con la tormenta que ha caído en Sevilla, es posible también, ¿eh? La que ha caído aquí, el viento que ha hecho y la alerta, es posible que algún daño haya hecho.
0: Bueno, la tele certifica la información de Iturralde. Están reiniciando el VAR. No parece que sea demasiado relevante y que yo creo que va a comenzar en nada. Mientras, vamos a ver si certificamos, Borja, que los ciclistas del Giro todos están bien.
9: Sí, bueno, hemos visto a Adam Yates sangrando con la parte también trasera del culo y del maillot destrozada. Hay ciclistas que no tenemos localizado el nombre, que están tendidos todavía en la carretera. Veíamos a uno que sí que movía las piernas, otros sí que están debajo del quitamiedos. Veíamos la bicicleta de Dion Smith completamente destrozada, mientras en el pelotón evidentemente están rebajando el ritmo, están intentando saber qué es lo que les ha pasado a sus compañeros, como en el caso de Vingegaard, que estaba pendiente de lo que había sucedido con Kelderman, que se ha pegado un costalazo tremendo. El pelotón bajando pulsaciones a 20 kilómetros, pero sobre todo pendiente del parte de guerra, que creo que va a ser bastante elevado.
0: Y además ahora se ve, como dice Borja, como los ciclistas ya se lo toman con una calma mucho mayor después del shock de la caída. Atención, hay gol, Liga y se mueve en Ipurúa, Kane.
4: De Leibar, gol. Ha llegado desde el punto de penalti en un centro de Emma Moreno. Mano de Yanel Correa. Tuvo que ir la colegiada al VAR tras petición del banquillo armero. No perdona Carmen Álvarez. Golpea primero el Eibar en Ipurúa. 18 de juego. Eibar 1, Alama 0.
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0: La ha tenido el Albacete de falta directa en el Carlos Belmonte, Javi.
5: Una falta desde la frontal que probó suerte Jefté Betancourt, se fue al cielo de Albacete. De momento manda el equipo de Alberto González en este minuto 5 de partido. Albacete 0, Cultural 0.
0: Aparente dominio burgalés en el plantillo, Rubén.
4: Sí, lo intenta sobre todo por el perfil derecho con Víctor Mollejo. La gran novedad en el 11, David González en el banquillo. Pelota de saque de portería para el Almería. 6:50 de primera mitad. Burgos 0, Almería 0.
0: Carrera neutralizada, Giro de Italia. Borja.
9: Eso, salimos al coche del director de carrera dialogando con los ciclistas.
0: Hombre, me parece es muy que extraño.
9: Con Filippo Ganna, evidentemente, con Jonas Vingegaard también. La malla rosa, Paul Magnier, que ganó en la jornada de ayer, está dando explicaciones. Vemos a Egan Bernal también por ahí en las primeras posiciones.
0: Vamos esto, perdona, Borja, digo yo que puede ser por dos motivos. Uno, esperemos que no sea, digamos, por la gravedad de ningún ciclista, no nos ha parecido. Y otra puede ser porque conozcan los directores o el director de carrera que los siguientes kilómetros está lloviendo, no están en buenas condiciones y puede haber una caída similar, porque si no, no digo lo nunca visto, pero que se neutralice la carrera a 20 kilómetros del final por una caída que esperemos no tenga consecuencias de salud, yo creo que tendrá que ver con que el piso no está bien.
9: Sí, a ver, yo creo que no es el caso. Hay veces que cuando se neutralizan también las carreras son por el tema de seguridad referente a lo que son las ambulancias, ¿no?
1: En sí, que caso no haya suficientes para
9: claro,
1: todos.
9: Claro, en caso de que la caída sea lo suficientemente grave como para que ocupe todas las ambulancias, entonces
0: sí, que tengan que atender a 6-7 ciclistas, ¿no?
9: Claro, es decir, tampoco lo sabemos exactamente, ¿no? De momento veíamos, no hemos visto a ninguno, no hemos visto exactamente todo lo que pasaba.
0: Sí, pero es llamativo, ¿eh? 20 kilómetros del final, ¿eh?
9: Vemos a Ben O'Connor hablando con el coche de cara. Fíjate,
0: están evacuando
9: a
0: un chico.
9: Le van a evacuar, ha habido bastantes corredores del UAE.
0: O sea, está bien, pero tiene algo roto seguro.
1: Antonio Morgado, porque sí, del UAE de solo eran Adam Yates y él, y no he visto a ninguno más.
9: Ha caído muchos, vemos al propio Machín, que está en primera persona, Fabrizio Guidi, ex ciclista y uno de los directores. Vemos a Pippo Ganna, que es uno de los capos del pelotón y más en un Giro de Italia. Un corredor de Movistar hablando con el coche de carrera. Vamos a ver qué es lo que sucede, pero de momento la carrera neutralizada, en permanente diálogo. Vamos a ver qué resolución se toma, pero desde luego algún corredor que sí que tengo la sensación de que se puede haber hecho mucho, mucho daño.
0: Que no sea demasiado relevante, pues mientras pasan 10 minutos respecto a la hora que debería haber comenzado el partido y la gente poco a poco se está impacientando en la grada, Santi.
10: Claro, se están presentando porque tampoco, aunque están preguntando muchos, no acaban de entender muy bien qué está ocurriendo. Ha ido el árbitro a hablar con los dos entrenadores, los ha juntado y le ha explicado de qué va la cosa.
0: No hay, tú perdonas, Santi, un límite de minutos que te diga si a partir del minuto 10 no se soluciona por teléfono.
1: No, es que no llegan imágenes.
0: Bueno, es que no llega nada, es que han enfocado la tele, estaba en negro, dice Dani eso, que están reiniciando el sistema VAR.
1: Sí, que se tardaron unos 10 minutos.
0: Entonces,
12: me imagino
0: pues
12: que
0: nada.
12: No pueden ni poner el motivo del retraso en el videomarcador, porque si no lo hubieran puesto ya. Está la gente impacientándose.
0: No pasaría nada por hacerlo, oye, es una cuestión.
13: Pero por megafonía podrían decir, ¿no?
0: De pues tecnología, sí. Ha caído una tormenta, como dice Ronquillo, muy grande, y eso ha podido condicionar, venga, evidentemente. Venga, vámonos, venga. 10 minutos clavados.
9: Nervios a los nervios.
0: Venga. Charlie, arma que valor.
9: Ha aparecido ya el color perfectamente. Y
0: está Marañón bebiendo valeriana. Todo. Valeriana, se le ve en el canal de YouTube de Carrusel Deportivo, una tilita ahí también para. Para chazarle y a empezar.
1: Y la típica pregunta, ¿firmas el empate, Mara?
0: Sí. Hombre, vamos, este.
9: Sí, sí, no.
1: Vaya segurolas que eres.
9: O sea, sí. Cuando pite el árbitro, árbitro la hora. Primero lo voy a decir.
13: Pregúntale a Chazarri también si firma el empate.
0: Chazarri es valiente, no firma. No.
13: Ahora no.
9: En el minuto 85 ya
0: veremos. Ya veremos.
9: Arrancó el partido en el Sánchez Pizjuán. Ha puesto la pelota en el movimiento. El español, el toque de cabeza en la primera pelota larga de Rubén Sánchez, que despeja aquí, que Salas para activar rápidamente a Mopé en el toque de Calero de cabeza. Primeros instantes del encuentro, está absolutamente lleno el campo. Avanza Carmona, se va a girar, sigue con el Dolan en la marca, recupera Gudel, quiere meterse Sergio. Mano de Dolan. Mano y primera falta a favor del Sevilla, flanco derecho. Preparado Vargas para colgar la pelota. Marca el colegiado del encuentro. ¿Dónde tiene que ubicar Rubén Vargas el balón? Primer minuto de partido. Y esta mano un poco rara del inglés, ¿no? Ha sacado el brazo para afuera.
0: A ver, es una tontería, ¿no? ¿Y tú?
1: Sí, la tiene ahí separada.
0: Y de repente la levanta, una especie de zamorana. En fin, falta para el Sevilla.
9: Que va a golpear Rubén Vargas con viento a favor, parece, ahí va a golpear, va muy templada para el intento, para que intente rematar, en este caso prolongar Quique Salas, llega Gudel, sigue la pelota en el área, la va a colgar Gudel, está viva, llega al lado contrario para Quique Salas, que le pega, rechaza la línea defensiva del español, la pincha y muy bien, por cierto, el central, la tiene este Yuque, que ha entrado con fuerza en estas últimas alineaciones, el técnico de Sevilla. Retrasa para Quique Salas, la va a colgar Quique Salas, no es un buen centro. Despeja Dolan precisamente, balón para que toque Quique Salas, recupera el Sevilla, jugando ahora acá. Precisamente Quique Salas equivocándose, el rechace que favorece para que aparezca Mopé en acción. Ahí está Mopé, que le mete el cuerpo a Calero, córner, fuera de juego en el inicio de la jugada. Aunque la gente reclame que viene de un rechace, el que golpea
0: ese Yuque,
9: es,
0: ¿no?
9: En el jugador de Sevilla, claro.
0: Tal cual, luego mete el cuerpo y tú, pero fuera de juego, ¿no?
1: De fuera de juego, hombre, por interferencia física en el defensor.
0: A punto de marcar el Almería en el plantío, Rubén.
4: Sí, en una cabalgada por la parte derecha de Marcos Luna, el centro de Baptistao y el remate desviado de Miguel de la Fuente, la primera del Almería en el 12 de la primera mitad, sin goles entre Burgos y Almería.
0: Se reanuda la carrera en el Giro de Italia, Borja.
9: Sí, con un abandono, el de Jay Vine, el australiano, qué mala suerte, ¿os acordáis? El que, mira, ahí estamos viendo la imagen.
14: Madre mía,
9: ha sido zona izquierda, un corredor del UAE, y a partir de ahí, claro, todos los corredores, fíjate, un corredor del UAE se ha golpeado directamente contra el quitamiedos, se ha dado el golpe, bicicleta saltando 2 metros de altura, espectacular la caída, se ha ido al suelo, como digo, Jay Vine, que ha abandonado, se ha confirmado que la carrera se había tenido que paralizar por la ausencia de ambulancias, y lo curioso es que ahora tienen a 1,5 kilómetros el kilómetro Red Bull, que bonifica, entonces tienen que sprintar, bueno, después de cómo viene la carrera es un poco extraño, pero bueno, 16 kilómetros, se reanuda la carrera con el abandono garantizado de Jay Vine, muchos dañados también.
14: Venga, mejor hacer una pausa y seguir.
0: Eso siempre,
14: respirar. 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
0: Sevilla, Santi.
9: Ahí está atacando el español. Ojo a esa posibilidad en la banda izquierda, en la llegada de Ramón Terrat, a la pelota que van a colgar, el intento de remate, se lanzaba en plancha Ramón Terrat para intentar rematar, saque de esquina en la primera jugada de ataque del español, que viene del primer rol de Carmona en el encuentro.
15: Se ha despistado un poquito ahí Carmona, se ha intentado medio girar, pero al final ha robado al español y ya estaba colgando la primera pelota en el área.
9: Qué mal, es que llevamos 3 minutos y nada más que hay balones para arriba, a pelotazo y cabezazo.
0: Chazarri, qué mal tiene que entrenar Oso. Con lo bien que juega los partidos para que...
15: Ha pegado el bajón.
0: Sea banqueta, sí, quizás.
15: Ha pegado un bajón. A ver, tampoco una cosa muy, muy alarmante, pero no es el Oso que nos sorprendió a todos cuando salió, eso sin duda.
9: Ojo al golpeo en esa posición de Edu Espósito. Saque de esquina a favor del español, el primero. Para que golpee el centrocampista españolista. El intento de remate de Cabrera, arriba con todo. Creo que remató la pelota. Y en el salto aquí que sale también.
0: Señor. Pelota y señor.
3: Y córner a todo el que había allí. Y córner a favor otra vez del Español, que empieza pelota parada, intimidando la portería de Odiseas Blajodimos. Decir que a un tío le han caído, ¿cuántos lleva ya? 55, 56 goles en Sevilla, una cosa de esas, ¿no?
12: Teniendo un portero.
15: Y el mejor.
3: Y es el mejor, madre mía.
1: 55.
3: 55, pues
12: teniendo un porterazo.
3: Iba otro bien, golpeo, mismo sitio. Era bueno, sí. Y un segundo córner y el despeje ahora también de Quique Salas. Cae para Espósito, que la acomoda, vuelve a meter la pelota en el área. Va a despejar Isaac Romero. Le cae a Carlos Romero, que era el hombre de cierre. Le pega de cerejo lejísimo. Quería terminar esa jugada, no comprometer una posible contra del Sevilla. Estamos en el minuto casi 5 de la primera mitad. Vamos con retraso por quien se incorpore ahora a la transmisión de Carrusel Deportivo por un problema que no permite iniciar el videoarbitraje. Y estamos 0-0 en el Sánchez Pizjuán. Ha mejorado la tarde con este viento que viene del Atlántico y que ha traído mucha lluvia a media mañana.
0: Ya has apañado, ya has preguntado, has llamado al casoplón que tienes en Zara para certificar, Santi, que todo está bien. Pues claro, estas cosas
16: se tiene que ir preparando.
0: A veces llegan de Cádiz, Santi, ¿eh? A veces llegan
3: de Cádiz, estas son de Huelva, pero bueno, de Cádiz, lo que ha caído este año en Cádiz da fe la cantidad de humedades que te encuentras después en la casa cuando llegas.
0: Vale, pero
3: eso es así.
1: Pobrecillo.
0: Pero alquilamos durante el año o la tenemos para la familia Ortega, así sin más.
3: Vamos para al la tema. Familia Ortega, sin más.
0: Vale,
3: mi niña
0: vale,
3: ya
0: vale.
3: La reclama más que el padre.
16: Claro.
0: Desde marzo está ocupada, ¿no? Desde marzo hasta

0: Pero la que la, pues, la ha marcado el esto, yo creo que
1: no. Sí, sí, pero... sí, sí. Al rechace sí. Sí, a ver, sí. Si la agarra Mopé al rechace, si sí era fuera de juego. Yo creo que sí, ¿eh?
2: Y uno del español metido.
1: No, pero el remate estaba... final en caso claro. de que llegue Mopé. No sé, no sé. Bueno, en cualquier caso.
3: La, la que toca Isaac, yo creo que si no la saca Dimitrovic, igual gol. Hay lío. Y es gol, ¿eh?
1: Puede sí. ser. Rozando el 7 de la primera parte, está movido Juan. Carrusel Deportivo, gran final por la gran permanencia. Final, Sevilla 0, Español 0.
4: Y gran idea la que nos acaba de dar Santi, por ejemplo. Una casita en Zana de los Aturos.
1: Claro, para eso hay que tener. Parmé. Parmita buena.
4: Como Rocky,
1: Scipiona, Scipiona. Ahí, Rocky, bien, bien. No, no, no, no, no.
4: Una casita para el vino de Scipiona. Un siroco que diga tú, ahí voy yo a echarme un fin de semana.
0: Y olvidarme del mundo.
1: Eso es.
4: Y con el resto, pues ya veremos qué hacemos con el resto. 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
1: Así como si fuera una ronda en segunda, se pide penalti en el plantío, Rubén.
5: Sí, por un empujón sobre Iván Morante, en este caso de Federico Bonini, dijo Salvador Lax que ahí no había nada. 17 de la primera mitad, Burgos 0, Almería 0.
1: Con un futbolista en el suelo, también la Cultu pide penalti en Albacete, Javi.
6: Pedía penalti en un error de salida del Albacete de Balompié, Rubén Sobrino, en el que está en el terreno de juego tendido. Dice el colegiado que no hay nada, se le ha metido ahora más intensidad a un partido que ha empezado demasiado tedioso. Minuto 16, Albacete 0, Cultural 0.
1: Se tensa la cosa en el Giro de Italia, Borja.
7: Y creo que va a atacar Vingegaard, ¿eh? Estamos a menos de 13 kilómetros, primer puerto del Giro de Italia, 4 kilómetros, 6,8%, máximas del 14. Algunos importantes como Morgado, como Derek G, que ceden. 12 kilómetros, casi 13 para el final.
1: En Internacional ni gana el United ni de momento consigue la victoria el Bournemouth de Iraola, Bruno.
3: Sí, de momento empate a cero en ambos partidos. Fulham 0, Bournemouth 0. Mismo resultado en el Sunderland Manchester United. Y en Alemania le ha dado la vuelta el Stuttgart, que ha marcado en el descuento. Stuttgart 2, Leverkusen 1.
1: Mopé pide penalti para el Sevilla.
8: Lo pide Vargas, lo pide Vargas, Mopé, lo pide
1: Vargas.
8: El campo entero. Nada. Iba la pelota por delante. La
1: a mí no me ha parecido.
0: Nada, es nada. Se tira al suelo el jugador del Español Vargas. Y es el jugador del Sevilla el que va a ir a buscar contacto. No hay nada.
1: De hecho, es que ya estaba en el suelo. Mira,
3: estaba, le está pidiendo está antes de que le toque.
0: Nah. Sí, es nada, nada, nada, nada. Estaba, no, el jugador del Sevilla lo hace bien porque si se equivoca el jugador del Español en vez de ir a como ha ido y quiere ir a por el balón, le hace penalti y se lo saca.
1: Lo ha salvado bien, no había absolutamente nada. Escorial.
9: Nos informa Melach Hércules, después de la caída de Mar Márquez, tiene fractura en el quinto metatarsiano de su dedo derecho. Joder, se va a Madrid para que le operen. No va a correr mañana y no va a correr el Gran Premio de Cataluña la próxima semana. Mar Márquez baja para la carrera de mañana para el Gran Premio de Cataluña por la rotura del quinto metatarsiano del pie derecho. Se va a Madrid a ser operado.
1: Y vista la caída,
9: qué desgracia.
1: Ni tan mal, porque la caída ha sido muy fea. Se fue de orejas por la parte de adelante, no ha controlado la moto, ha salido volando. Por la pericia que tiene Mar, que ha conseguido meter el cuello, caer de una forma más o menos
9: sí, sí.
1: que solo puede hacer un profesional. Pero claro, se ha dañado el dedo del pie y le van a tener que operar. Y bueno, pronta recuperación para Mark en un arranque de temporada que está siendo duro. Complejo para él. De esquina para el Sevilla.
8: En otra jugada, combinación Mopé-Vargas, que empiezan a entenderse en este tramo final del campeonato. No ha solucionado bien Vargas. Ha sido córner, pero andan participando estos dos en ataque.
10: Está entrando el Sevilla por la izquierda. Lo que pasa es que le falta un poquito de más decisión a Vargas para decidir mejor ahí, llegar más al palo.
8: Pues ahí está el lanzamiento de esquina a favor del Sevilla, que va a ser precisamente el suizo Vargas quien va a golpear con pierna derecha, flanco izquierdo. Mucho movimiento del área, jugada ensayada. Recibe para que en esa posición Suazo quiera colgar. Hay un efecto ahí en el rechace, en el toque con Dolan, que le permita a Dimitrovic poder medir y quedarse con ella. Fue portero del Sevilla, vino del Eibar, estuvo aquí algunas temporadas.
1: Siempre, buen tío, buen portero.
8: A la sombra de Bono.
10: Nunca encontró continuidad y la verdad es que lo que jugó en el Sevilla no dejó buenas sensaciones, pero en el Español está muy bien, está haciendo una muy buena temporada, ¿eh?
8: Y hay un aficionado del PSV que puede dar gracias.
1: Sí, al señor, porque no, tal cual, sí.
8: Por estar aquí entre nosotros todavía.
1: Saltó, intentó medio agredirle, Dimitrovic. Pensó, a ver, soy un tío de 1,90 y tantos, más fuerte que el vinagre, ahora mismo. Pero no, optó por la calma.
4: Fue una buena idea esa, la verdad.
1: No fue la mejor. Dentro de todas las ideas, no fue la mejor.
9: No fue la mejor.
1: Y enseguida los oyentes. 636-023-023. 0-99. Notitas de voz, notitas de voz.
2: Malas ideas que has tenido.

0: malas ideas como intentar agredir a Dimitrovski, pues
1: sería Dimitrovski, incluso a Dimitrovski.
2: Dimitrovski.
1: Dale, Santi.
3: Dimitrovich. Yo cuando veo a Dimitrovich abajo en la zona mixta.
1: Hay Dimitrovski, Dimitrovich y Dimitrovski, los tres.
3: Exacto, exacto. Pues el más fuerte de los tres, Dimitrovich, te lo digo yo.
1: Eso es.
3: Dimitrovich, porque está petadísimo. Pero sí, fuerte, de verdad, ¿eh?
4: Juega. San Roque no tiene rabo.
3: ¿Eh? Ahí está, ¿cómo? Jugando por dentro Calero hacia la parte derecha. Lila viene a apretar al Sevilla, que está haciendo un esfuerzo físico potente para recuperar un montón de pelotas que de momento no están resultando especialmente peligrosas para
1: aguanta Santi. Ataca, ¿sí? Jonas Vingegaard en el giro.
5: Ataca las primeras de cambio. Cuidado, que en cuanto ha mirado para atrás han desaparecido. Fíjate, el UAE que le sigue la rueda. En teoría no es el jefe de filas, es Jan Christen. Vemos a Giulio Pellizzari ceder también un poquito de terreno. Giulio Ciccone, han desaparecido los corredores de Ineos.
1: Se va solo, ¿eh?
5: Se marcha. Vaya reón de Vingegaard, son 300 metros. Es verdad que luego el final va a ser complicado, pero está intentando ya asestar un duro golpe moral a sus rivales. Se marcha Vingegaard. No ha podido Christen, que ha terminado cediendo Pellizzari. En teoría, el segundo máximo favorito. A duras penas. Y Lennart Van Etbel, el corredor belga del equipo Lotto, que marchan por detrás. No hemos visto tampoco a Enric Mas. Veíamos a Javi Romo de Movistar, que sí que estaba muy bien colocado. Pero bueno, va a coronar el puerto Vingegaard, 100 metros. A ver cómo se reconfigura la carrera, el descenso. Luego el final va a ser muy quebrado, pero Vingegaard ya a las primeras de cambio, demostrando que es el mejor de este Giro de Italia.
1: Falta para el Sevilla,
3: que va flotante en el golpeo de Vargas. Corta como no Cabrera, quiere salir ahora y va a proteger Castrín en la salida, intentando generar peligro de Ramón Terrat. Balón para el Sevilla, la banda la pone Yuque, que de momento está participando, aunque el Sevilla presiona o llega por ahí, está participando menos en esa zona, porque Vargas tiende a venirse hacia acá y hay aglomeración de futbolistas.
6: No tan activo Yuque como los primeros minutos ante la Real Sociedad, pero bueno, cuando coge la pelota ya por lo menos existe la sensación de amenaza, ¿no?, que puede hacer algún futbolista del Sevilla.
3: Desplazamiento de Quique Salas, que vio que Mopé se ofrecía, que podía ir al espacio Yuque. Fue tan largo el desplazamiento que viene ahora hacia fuera de banda, prácticamente a la altura del banderín del área que defiende el conjunto españolista. Y ahí el Sevilla tira todos sus elementos para presionar y poder robar en ventaja en campo contrario. Balón para Lilali en esa posición. El marroquí quiere sacar en banda, le pide el colegiado que de ahí ya no se pasa. Se ofrece Ramón Terrat, viene por aquí Roberto para intentar prolongar ese balón. Lo hace, la recuperación es para Quique Salas, que mete otra vez dentro de la zona de peligro la pelota. Llega para Yuque, córner, saque de esquina para el Sevilla.
1: Que está dominando el partido, Sazarri, Miguel, está dominando, ¿eh?
6: Sí, lo domina claramente. El español está ahí, bueno, tratando de contener como puede. Es un equipo asustado ahora mismo, ¿no? Es evidente, ¿no? Y eso se nota, ¿no? Y el Sevilla en casa está apretando y sin mucho peligro, pero bueno, por lo menos ya ha tirado un par de córner.
1: Minutos del Sevilla, esquina.
3: Sí, son minutos del Sevilla, que vamos llegando al 14 de partido, con cierto peligro en sus llegadas por banda izquierda. En todas están participando Mopé, Vargas y ahora también Yuque. Va a golpear el suizo, el nigeriano está cerca de ese lanzamiento, pero finalmente va al punto de penalti. El intento de remate, le pegó al aire Quique Salas. La cantidad de veces que se ensayará esto en los entrenamientos, y cuando llega la hora de la verdad le pegas al aire, uno se mueve para donde no es, el otro que no ve la pelota. Era una ocasión bastante clara para poder golpear el balón con cierta claridad. Aparece otra vez ahí para cortar Gudel, la tiene el nigeriano. Yuque, caminamos desde el primer cuarto de hora. Hazme una foto de los banquillos, Ronquillo.
7: Bueno, pues están de pie los dos. En el caso de Luis García Plaza, muy valiente, va en manga corta, va como Íñigo Pérez.
3: O nosotros muy cobardes, que venimos abrigados.
7: Sí, bueno, las dos cosas. Es que la mojada que yo me he llevado, tengo los huesos caladitos. Vamos, estoy temiendo llegar a mi casa. Y nada, y Manolo González.
3: Va a perder dos tallas, tú también.
1: Qué barbaridad. Es verdad, Ronqui, que a una determinada, cuando tienes 18 enteas, te da igual mojarte. Pero a mí hoy me han caído desde casa
8: al curro,
1: que hay 250 metros. Te caen cuatro gotas y antes de llegar ya estás tomando el frenador. Si, o sea, antes de llegar ya me he puesto malo.
9: ¿Y si te cae la gota, no, del cogote?
1: Sí, ahí se está muy bien.
8: Pero Ronqui, que ha llegado Garrido diciendo: madre mía, lo que está lloviendo, y no se veía la lluvia.
1: No, pero estaba...
7: Vamos a ver, había charcos donde yo no hacía pie. Es decir, yo llegaba al estadio con los calcetines empapados. Pero
1: eso es lo peor, eso es lo peor.
8: Hay que llevar de repuesto. Y truquito para zapatos mojados: bolas de papel de periódico.
1: Sí, pero que si te moja el pie ya está así, pero eso es para salvar el zapato, no tu pie.
8: Bueno, y unos calcetines de repuesto.
10: Pero ¿cómo puede ser tan blando?
8: Yo tengo aquí calcetines de repuesto.
9: Lo mejor es quitarte los zapatos y los calcetines y descansar.
1: Y se acabó.
3: Y llueve.
1: Falta para el español.
3: Ya está colgada, lanzada y en principio despejada por el Sevilla. Quiere salir Eyuke. Ahí el nigeriano queriendo romper por el medio. Va tan rápido a veces que corre más que el balón. Mete la pelota en el despeje ahora. También, y no es falta. Dolan no ha hecho falta sobre Agumé. Por cierto, futbolista del que habla bastante siempre bien Luis García Plaza. De Agumé, uno de los jugadores que...
7: Pero es lento como un bolero, ¿eh? Muy lento.
3: Es que si fuera rápido ya... Aparece modelo Patrick Vieira, pero
6: ha sido compra importante reciente del Sevilla, ¿eh?
3: Paga 4 millones,
6: gastado,
3: ¿eh?
6: Eso es. Sevilla se ha gastado un dinero importante para cómo está la economía del Sevilla y a ver este verano con Agumé. Bueno, evidentemente si llega la oferta, pues está claro lo que va a pasar, ¿no?
1: Mira, Unidos, esto es muy bonito, Unidos, minuto 16, Antonio Puerta. Se levantan los seguidores del Español que hay en el estadio para aplaudir.
3: Claro.
1: Llegará el minuto 21 y ocurrirá lo mismo con el minuto Dani Jarque. Claro. Unidos por muchos motivos, por el amor que les tenemos y unidos también por la final de la UEFA 2007, que luego recordaremos.
3: Incluso por Reyes.
6: Y por Monchi.
1: Eso es, sí, por muchas cuestiones. Por muchas cuestiones. Atención, posible penalti en Albacete, Javi.
2: Tenemos jugada polémica en Albacete, la mejor jugada hasta.
1: ¿Qué has hecho con el micro? Suena mucho ambiente y poco tú, Javi. Dale ambiente, ahora.
2: Suena ambiente. Ya está. Lorenzo Aguado, que estaba...
1: En o sea, sería penalti para el Albacete, ¿no?
2: Penalti para el Albacete. Eso es. Se marchaba el balón fuera, pues ha sido Víctor García el que, no sabemos si con la mano o con la cabeza, evitaba el gol del Albacete.
10: Es con la mano, fíjate cómo se le menea la muñeca cuando le da el balón.
1: Pues qué ha hecho además, madre mía. Sí, es un penalti con piano, vamos.
10: Mira cómo se le menea la muñeca para afuera.
1: Sí, muñeca para atrás. No se la rompe, no, romperla no, pero se ve claramente.
10: Y hay que ver lo que está viendo.
11: Fíjate, es una jugada que por posición él, para hacer ese remate de forma natural, ¿sabes? Es como
1: y para, si tiene que equilibrarse,
10: que veáis,
1: ¿no? Pero,
10: y para que veáis ahora el cambio de la regla, si la mano esa sería voluntaria, es decir, si la mano va al balón y ese balón va a gol, sería roja, pero si está ocupando un espacio no natural, como es involuntaria, entre comillas...
1: De hecho estará mirando si la pelota iba a entrar o no. O va fuera.
2: Penalti para el Albacete.
1: Penalti confirmado. Veremos qué tipo de sanción. ¿Sin tarjeta?
2: Sin tarjeta. Está el colegiado hablando con el jugador del Albacete. No ha sacado tarjeta amarilla. Se
10: la quita.
2: Dispone Jeff T. Betancourt. Eso es. A lanzar el penalti.
1: Pues nada, la cultura que tiene en este partido, la gran esperanza en caso de ganarlo, de meterse de lleno en la lucha por la permanencia. Obviamente, si lo pierde, lo va a tener prácticamente a tiro de un milagro. ¿Quién lo va a tirar?
2: Pues está Ale Meléndez ahora mismo saludando al portero Edgar Badía, pero va a ser Jeff T. Betancourt el jugador elegido para lanzar el penalti, aunque bueno, es Ale Meléndez el que estaba hablando ahora con el canario y parece que va a ser el número 17. Suele ser Betancourt el lanzador habitual del Albacete Balompié. Ahora sí, ahora le da el balón, se ve que lo tenían hablado, así que va a ser el canario, la rica salsa canaria, Jeff T. Betancourt, para anotar su 15º gol esta temporada con el Albacete Balompié. Una Cultu que estaba creciendo el conjunto de Rubén de la Barrera en el encuentro, estaba teniendo más pelota, llegando más al área de Diego Mariño, pero será el Albacete Balompié el que tenga la primera ocasión para abrir el marcador y adelantarse en este minuto 28. Va Jeff T. Betancourt, lanza, gol, gol, gol, gol, gol, gol, gol, gol de Jeff T. Betancourt desde el punto de penalti, engañando a Edgar Badía y adelantando al conjunto manchego en el minuto 28. Albacete 1, Jeff T. Betancourt, Cultural Leonesa 0.
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1: Pero eso ya habla Jodimo, se ha recuperado una acción fortuita en un intento de remate del Español. Continúa el empate a 0, 20 de la primera parte, Santi.
3: Manejando el Español, ha pedido esa incorporación de Carlos Romero con el error de Agumé en el corte inicial y a partir de ahí se generó el espacio por la banda izquierda, llegó el lateral, el centro, lo había adivinado el portero, pero tuvo opción de remate en un momento Dolan. Aparece otra vez ahora el Español, que en estos instantes parece también tomar un poquito el control de la situación, aunque se duerme Urco. Le pican falta de Yuque sobre Edu Espósito. Bueno, faltita. Salvo que me digáis lo contrario, porque Edu Espósito se queda en el suelo, pero creo que la acción está explicándosela ahora Alberola.
10: Que le pisa, lo único. Está diciendo
1: la
10: que
1: primera
10: le pisa.
1: No, la segunda puede ser. ¿Y tú?
10: Que le pisa, dice la segunda.
1: Sí, Yuque, vamos a ver. Roba bien la bola a Urco y luego llega el pisotón. Vamos a ver.
10: No se ve. Yo, que le pisa por encima, igual por delante, ¿no? Sí, eso es, igual le pega un pequeño golpe, pero pisar.
1: Mira, y ahora es el minuto 21 y aplauso, otra vez el aplauso, ¿eh?
7: Aplauso para Dani Jarque.
1: Grandeza,
7: con el dorsal 21 y ese minuto.
1: Grandeza.
7: Grandeza, sí señor. Muy bonito el detalle.
1: Esto
7: de Sevilla hoy.
1: En épocas de desunión, en épocas de muchas situaciones que no nos gustan vinculadas al fútbol, esto es grandeza. Minuto 16, la afición del Español, la que está en el estadio Ramón Sánchez Pizjuán en pie. En el recuerdo a Antonio Porta y ahora el sevillismo en pie para recordar la figura de Dani Jarque. 16 y 21 unidos. Grandeza. Sin duda alguna, la imagen más bonita que viviremos en la jornada, sin ninguna duda.
3: Ahí está, pues la gente se había callado un momentito para el lanzamiento de falta. Estaba el aficionado de Sevilla viendo que el Español atacaba y ahora se produce ese aplauso continuado de nuevo. Ha despejado la Jodimos para que el balón vaya a la banda, lo saque el Hilali a favor del conjunto españolista en este minuto 22 de la primera parte. Ya con el 0-0 en el marcador de Sánchez Pizjuán.
7: Marañón, ¿cómo ves lo de Monchi?
3: Respiro.
7: Lo de Monchi, ¿cómo lo ves tú?
11: Yo, me da la sensación, por posibilidades económicas del Español y tal, que creo que es un freelance de Monchi. Esa es mi sensación. Pero no lo sé, no, la verdad, me ha sorprendido y nos ha sorprendido a todos, yo creo. Estuvo allí, es verdad, pero como que fuera una colaboración... Por encima, una supervisión.
1: Un Luis Campos en el Celta.
11: Con los dos equipos. Es verdad que sumando la empresa, sumando los dos clubes, el Español y el Barley, ya es una cosa más grande, ¿no? Digamos, ¿no?
1: Yo quiero hacer un comentario después.
7: A mí.
1: Sánchez Pizjuán. Bueno, lo que queramos decir, claro, de esquina.
11: Como una consultoría.
3: Espérate que va a sacar otra vez. Ahí está. Edu Expósito para golpearle desde la banda derecha. Otro lanzamiento de esquina, insiste el Español. Intento de remate, toca de cabeza. Como casi siempre hay la línea defensiva del Sevilla. No ha sido Quique Salas, es Carmona. Va a cortar a Gumé, quiere salir Mopé. Corta en la salida ahora, demasiado larga para Yuke, anda bastante impreciso Mopé.
6: Es imposible que llegue ese balón a Yuke cuando lo tiene cerca, ¿no? Toca y armas el contragolpe.
3: A ver el despeje que pase con Castrín y Roberto en la batalla. Toca el delantero del Español, la va a pedir el portero Blas Jodimos, que protegido por Quique Salas se queda con ella. Dani, yo lo que digo es que el Sevilla, que todo lo hace indicar, van a pasar muchas cosas dependiendo sobre todo de dónde va a jugar la temporada que viene. Si es en primera, hasta son capaces de quedarse lo que están, pero bueno, eso es un pensamiento mío. Pero aunque se quedaran, que no sean capaces de volver a traer a Morchi, que es el único que ha demostrado que puede organizar este club, yo ya no hablo de otras cosas, este club, habla muy mal de los directivos de Sevilla, pero muy mal de los directivos de Sevilla, que están a otra cosa, claro.
1: Entiendo. Primero, último kilómetro del Giro y volvemos al asunto de Monchi y la posibilidad de que recale en el Español. La atención, quedan 800 metros.
5: Bueno, pues ahí vamos a ver lo que sucede. Arranca de lejos Lennart Van Etbel. Ha aparecido un corredor de Lua, ha llegado Jan Christen, el suizo. Se han relajado Vingegaard, el corredor italiano Giulio Pellizzari, Lennart Van Etbel. Es la única buena noticia para Lua en un día negro en el que Adam Yates está dejándose más de 9 minutos. En el que se ha retirado Jay Vine. En ese grupo vemos a Egan Bernal. Viene Enric Mas, viene Markel Beloki. También qué buena pinta tiene el hijo de Joseba. Y estamos ya en el tramo final. Estos últimos metros pican hacia arriba, luego hacia abajo. Es un tobogán. Ahí ninguno es un velocista puro. Mira, Vingegaard para atrás. Cuidado que como se descuiden les van a comer la tostada. Ahí está, Vingegaard es el que marcha por delante. Christen seguramente sea el más rápido. Pellizzari va a arrancar. Lennart Van Etbel, que casi le ganó una etapa a Roglic hace unos años en el Pico de Mallorca. Les han pillado.
8: Es Javier Romo.
5: Romo. El corredor de Movistar viene. Es un corredor, ahí lo vemos siempre, potente. Puede arrancar. Ojo que Romo tiene opciones de conseguir la victoria. 300 metros. Lo que pasa es que está muy encerrado. Está muy encerrado Romo. El corredor de la Astana creo que es Christen Scaroni el que ha arrancado por delante. Venía bien colocado también Egan Bernal. Ahí está Scaroni, yo creo que le va a lanzar, puede conseguir la victoria, puede hacer doblete incluso. Un corredor del equipo Tudor que arranca por detrás, que podría ser Giulio Ciccone, el del Lidl Trek. Levanta los brazos el corredor del equipo, no sé si era Astano, incluso Bardiani. Ha sido un final realmente
1: muy apretado, muy apretado.
5: Difícil saber quién ha ganado todavía la etapa.
8: Creo que era Scaroni,
5: ¿no? El corredor de la Astana, le estaba lanzando un compañero el sprint. Vamos a ver quién ha conseguido la victoria y vamos a estar pendientes de los tiempos, pero finalmente el grupo de Vingegaard, que parecía que iba a picar unos segundos, ha sido neutralizado. Ahora confirmamos quién ha ganado la segunda etapa del Giro.
1: Es verdad que apretó Vingegaard, pero no ha sacado ningún segundo. De hecho, su grupo de 4 o 5 ha sido absorbido por un pelotón y la primera volata en el Giro de Italia. Sigue a certificamos. Mientras, seguimos sin goles en el partido de Burgos. Si llegara, ¿para quién sería en este tramo, Rubén?
13: Para el Almería, que lo está intentando. Ahora una falta para Sergio Arribas. La va a botar el pichiche de la categoría. Preparado Sergio Rivas, va a ser finalmente Adrián Embarba que la pone, se la quita encima Ferniño. Y una cosa, Garrido, para el que se pregunte por qué el Burgos juega de azul, esta es una indumentaria que presentó hace un mes y que no ha gustado demasiado entre la afición blanquinegra, que prefería ver con la local, con la casaca de casa en el plantío, un azul que podría vestir el Oviedo o el Getafe. Estamos en el 36 y medio, Burgos 0, Almería 0.
1: Entiendo que será una cuestión de marketing y tendrá significado, pero sí, pero sí que es verdad que es extraño, ¿no? Que el Burgos no esté con su indumentaria tan bonita y habitual. 0-0 en el minuto 36 y medio de la primera parte. ¿Reacciona la Cultural Albacete o no, Javi?
2: Reaccionaba la Cultural ahora con Víctor. El balón a saque de esquina. Estaba mejor el Albacete, se había quedado cao el equipo de Rubén de la Barrera, pero en esta internada ha estado cerca del empate el equipo leones. Sigue el 1-0 a favor del Albacete en este minuto 35.
1: Borja, tenemos ya ganador del Giro.
5: Guillermo
1: apretado.
5: Tomás Silva, uruguayo del equipo Astana, que corría en Caja Rural. Creo que ayer leía un dato que era el primer uruguayo en la historia del Giro, o en más de 100 años.
1: Pues mira,
5: y ahí le tenemos, uno de 184, es uruguayo y acaba de conseguir la victoria el ex corredor del Caja Rural. Ha sido un sorpresón, porque Scaroni en teoría sería, además siendo italiano, el favorito, pero da la sensación de que ha sido
1: Que pega bien, ¿no? Scaroni, un sprinter que se llama Scaroni, bien.
8: Y es lo que dice Borja, es el primer uruguayo en la historia en participar en el Giro.
5: Fíjate, sí, o sea, me llamaba la atención. El que ha ganado al final, que a veces se equivoca, pero bueno, no se lo cree todavía casi. Pero Guillermo Tomás Silva, ahora confirmamos el resto del podio porque ha habido casi foto finish, pero Guillermo Tomás Silva, el ex de la Caja Rural, gana la etapa del Giro.
1: 28 de la primera parte. Parece que bajan, Charlie, las revoluciones del partido, ¿no? En general.
14: Ha habido una ocasión muy clara para el Español, muy clara, la mejor del partido, te os diría, ¿no?
1: Despósito.
14: Que no tiene suerte, siempre comentamos, que es un hombre con un buen disparo,
1: buen gatillo.
14: Lleva muy pocos goles en el Español y ha elegido la más fácil, ¿no? La opción más fácil con el interior.
1: Sí, en Eibar y Depor hacía
14: buena
1: más.
14: Parada. Sí.
1: Pero buena intervención.
5: El fallo de Agumé ha sido para regalarle esa ocasión.
8: Está muy despistado Agumé, no sé qué le pasa, pero está ahí lento, no se hace con la pelota, los controles se le van, no anda bien en esta primera parte.
1: El primer golpe de Chazarri, el Español ya lo ha parado, ¿eh?
8: Sí,
1: el primer aluvión.
8: Sí. Ahora mismo está tranquilo y está viviendo de sus corners, porque hay que decir que el Español, dentro de lo justito que está, tiene un buen balón parado, ¿eh? Sí, Cabrera la suele tocar todas, ¿eh? Sí. Así que cuidado con eso, porque ahí sí te puede generar peligro, ¿eh?
15: Quiere robar y comete falta Isaac Romero. La cantidad de imprecisiones de los jugadores del Sevilla va marcada primero por la necesidad de y los nervios y el estrés y la tensión de tener que ganar este partido, y después porque el nivel de calidad nada tiene que ver con otros futbolistas que son capaces de ser precisos.
7: Una tarjeta para Urco González en un ataque anterior del Sevilla hace un par de minutos.
15: El desplazamiento es largo ahora para que toque, intente en el salto de cabeza Rubén Sánchez, comete falta sobre Suazo, la pita el asistente, se va a disculpar el jugador del Español. Partido bajado un poquito y efectivamente la ocasión del conjunto de Manolo González es la más clara que hemos contado lo que va de encuentro. Son ya 29 minutos en el suelo. El jugador chileno del Sevilla se disculpa al jugador del Español y aparece por allí, Ronquillo, el colegiado.
7: Sí, allí va el árbitro a hablar con el futbolista que está en el suelo. Aparece también el portero del Sevilla, Odiseas Blajo Dimos, el cuero detenido, camino de la media hora.
10: Es que le pega un pisotón al caer en el gemelo.
1: Mira. Sí, la podía hacer Pupita.
10: Es sin querer, no puede pisar en otro lado, pero fíjate, todo ese peso desde arriba, si lo coge con un taco le puede hacer una avería, ¿eh?
1: Quizá herida.
15: Bueno, pues ahí va a sacar Blas Codimos, camino de la media hora de partido en el Sánchez Pizjuán. La gente entiende que el equipo necesita aliento porque no anda demasiado fino. Se va a marchar ese balón. No sé si entre la falta de precisión del griego y el viento que ayudó un poquito a enviar eso fuera, sacará la pelota el Hilali en el banquillo. Vuelvo a recordarlo esto, lo hemos comentado ya, que ha cambiado Luis García Plaza. Siempre el banquillo del Sevilla en los últimos años, ¿desde cuándo? Desde, yo qué sé, una barbaridad
7: desde
15: de tiempo,
7: el
15: ¿no?
7: tiempo de Max Merkel,
8: décadas.
15: Pues era el de la derecha, según miramos desde la cabina de carrusel. Pues lo ha cambiado a la izquierda Luis García Plaza. Ahora me dirán ustedes por qué. Y es el que está más lejos del asistente.
11: A mí no me gustan esas cosas, no me gustan nada. Si fuera en mi equipo.
1: ¿Es una superstición o qué? ¿O qué
10: no
1: pasa
10: es por
1: ahí?
10: El asistente, por la presión. Hay muchos entrenadores que quieren que su banquillo esté justo detrás del asistente para que estén todo el partido comiéndole la oreja.
1: Pero traducción este rápida de Iturralde, tampoco hay que esperar más. Sí, sí.
16: ¿Y se ha alejado ahora o se ha acercado?
5: Se ha alejado.
16: Ah, mejor.
10: Y este se ha alejado, no, pero hay muchos que.
1: Que quieren estar encima, ¿no?
15: Cuidado a la salida del Español, que puede haber peligro. Llega el balón para Ramón Terrás, puede haber amago de golpeo. Salida por la derecha, toque por dentro. Qué buena pelota para el Hilali, le van a pegar. Ha aparecido apagando fuegos Castrín. para una puesta en escena del Español en ataque bastante prometedora con este centro que tuvo réplica con Castrín apareciendo. Muy buena jugada del Español, que empieza a crecer un poquito en el partido mientras que el Sevilla no acaba de encontrarse.
6: Ya hace minutos que el Sevilla no genera demasiado, ¿eh? O se da la vuelta Isaac Romero y lanza a Yuque o no hay nada, ¿eh?
11: Atapa un poco el Español, que entrabais muy bien por la banda izquierda, no estaba ajustando bien con el doble lateral que está jugando hoy, aunque uno es muy ofensivo. Y yo creo que ha parado un poco porque estabais por ahí, era donde estabais entrando al principio.
15: Le aprietan a Isaac Romero, que comete falta. Isaac Romero, el Hilali que le reclama que la falta ha sido excesiva. No sé qué ha ocurrido, Escalero creo el que está en esa batalla. No sé si es Escalero el que está en el suelo.
10: Falta, sin pero... más.
17: Sí, Escalero.
15: Pero vamos, que la falta es a favor del Español.
10: Igual le pega con la rodilla justo ahí en el lumbar y eso hace daño, pero yo creo que es una acción de fútbol, ¿eh?
1: Mira, tiene Kevin una explicación a lo que ha hecho Luis García Plaza de cambio de banquillos, porque también lo hizo Kevin y Purúa en Vitoria cuando estuvo allí, ¿no? Creo.
18: Sí, nada más llegar, también llevaba muchos años con el banquillo en el lado contrario al que está ahora. A Luis García lo que le gusta, y lo explicó un día públicamente en rueda de prensa, es que los suplentes cuando estén calentando se activen cerca del fondo que más anima. En el fondo de las peñas era a la derecha de los banquillos en Mendizorroza, en el Pizjuán entiendo que es en la zona de los Viris, y por eso es la superstición que al menos en Vitoria tenía Luis García y que entiendo que ha trasladado también al Pizjuán.
7: Ya está.
17: Explicado muy bien, perfectamente.
1: Kevin.
17: Muy bien, explicado, Kevin.
1: Casi también como el Bruno. Brunito, dale ahí, Bruno. Oh, dale,
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1: ¿Qué le pasa a Lele Cabrera? No, Calero. ¿Qué le pasa a Calero, Ronqui?
7: El porrazo bueno. Llevó ante un viaje, un tantarantrán bueno.
1: Costillar, ¿no? Ahí con Isaac Romero en el suelo.
7: Un poquito ahí de... Efectivamente.
15: Sí, es lumbar, está bastante fastidiado, ¿eh?
7: Lomo bajo.
15: Espérate que llega curado 5 años.
11: Está calentando el riesgo.
1: Costillar en A2.
15: Costillar. Falta de expósito a favor del Español. La pide, pero ¿por qué no se queda con ella Blas Codimo? Estaban varios compañeros ahí. Quiere salir el Sevilla ahora en velocidad. Corrige Romero y envía a su portero Dimitrovic, que no quiere complicación ninguna. Le pega un pedazo de patada hacia arriba a Panander, que esto en el Seis Naciones se viste mucho, para que Castini tenga que aparecer y enviar fuera de banda para un Sevilla bastante desorganizado y poco eficaz en ataque, mientras que el Español ahí a lo suyo ya está viviendo más tiempo en territorio contrario y generando ocasiones de peligro. ¿Se ha recuperado Calero? Sí, ¿no? Ahí sí está ya. Ahora que saca otra vez en la banda izquierda. Romero recupera a Gumé, la tiene. Nada, y no llega Isaac Romero.
6: No se hace con la pelota el Sevilla, ¿no?
15: Y no se queda con ella, claro.
6: No logra enlazar un par de jugadas que al Español le meta la duda. No, ahora mismo está muy cómodo.
1: 5 de la tarde, 4 en Canarias, la ronda Juan en Carrusel.
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1: 120 millones ahí.
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1: Primera final del día por la permanencia. El 1, gol de Álvaro. A la vez 1, marcó Tony Martínez de penalti. Sevilla en la segunda, Santi.
15: Pues estamos camino del minuto 35 de la primera mitad y sigue el empate a 0 entre el Sevilla y el Español.
1: Enseguida la primera conexión con el Atlético Madrid Celta Metropolitano, con el Torna, con Fullana, Marta Casas, con Narváez, con Pablo Pinto y hoy sin Miguel Martín Talavera. Que está donde debe estar y por un precioso motivo.
6: Sí, muy bonito.
1: Y él cuando lo quiera contar que lo cuente.
6: Claro, no lo vamos a desvelar.
1: Pero como a veces ocurre, bien, ¿no? No se casan. Como claro, a veces ocurre que los compañeros no están, pues porque lo estén pasando en una situación compleja, es bonito decir que no está, pero por el mejor motivo posible.
6: Buena razón.
1: En Anoeta a las 9, Real Sociedad Real Betis. Tampoco va a ser padre, que está en edad de poder serlo.
10: Sí,
1: pero
10: edad de poder serlo. Que celebra que le han echado.
1: Le hemos echado de carrusel.
10: Y él lo celebra.
0: No toca el cupón.
1: Dice por fin. En segunda edición definitivo, Ceuta 1, Castellón 1. Burgos, Rubén.
20: Partido muy abierto en el plantío. La más clara para Adrián en Barba, que la estrelló en el palo. Terminó la primera mitad sin goles. Burgos 0, Almería 0.
1: Estamos en Albacete, Javi.
2: Lo intenta el Aculto, que cada minuto que pasa se asoma un poquito más al abismo. Tiempo de descuento ahora, gana el Albacete 1-0.
1: Hora y media en el Zorrilla para el Real Valladolid y Real Zaragoza. Gran partido. Hoy el Valladolid podría incluso salvar la categoría, Escorial, ahí lo tienes.
4: Sí, bueno, te habría que esperar al día
1: mañana,
4: de...
1: mañana, con eso Huesca
4: es,
1: y Mirandés, ¿no?
4: Eso es, si el Mirandés no pierde contra el Eibar y pierde el Huesca también
1: como me has dicho
4: su
1: que lo
4: partido,
1: diga,
4: pues
1: dicho que lo diga.
4: Ganando y el Valladolid se salvaría, pero primero hay que ganar.
1: Y a las 9 de la Rosaleda, Málaga Sporting, Liga F, yes. Burúa, Kevin.
21: Tuvo una muy clara la lama en botas de Yaiza Ramos para conseguir el empate, pero su volea se marchó rozando el larguero de Unate Astrálaga. Tiempo de descanso, Nipurua decide el gol de penalti de Laura Camino. En Eibar gana las armeras 1-0 a la lama.
1: Internacional, Bruno.
19: Descansos en Inglaterra, Sunderland 0, Manchester United 0, y están con 10 los dos equipos, tanto el Fulham por la expulsión de Andersen como el Bournemouth por la expulsión de Christie. De momento también empate a 0, destaca en Alemania, minuto 68, el Stuttgart 3, Leverkusen 1.
1: Final a 4 de la Champions de básquet, nos hubiera encantado que fuera la final de las 8, pero al final el duelo español en el Olímpico va a ser por la final de consolación. La Laguna Tenerife Unicaja, Chávez y Sou, buenas tardes.
22: Hola, ¿qué tal? Buenas tardes desde el Olímpico. Ahí. Efectivamente, partido para el tercer puesto. De momento llevamos 2 minutos. Gana el Tenerife 3-2 al Unicaja. Partido marcado por la noticia de que el Unicaja ha abierto expediente a Chris Duarte, a su jugador. Le suspende de empleo 10 días. Fuera por decisión técnica en las semifinales. Ayer rajada del jugador en redes. Y hoy... expediente, como digo, a Chris Duarte. De momento, 3-2 gana Tenerife.
1: Hoy también tendremos Liga Andesa, Ocam Murcia Vázquez Girona, 6 de la tarde. Misma hora del Barça, San Pablo Burgos. Y misma hora también en casa de Monzarroza, que verán Granada. La final de la Champions la van a jugar 8 de la tarde. El AEK de Atenas, el Ritus Vilnius. Ha acabado también la etapa del Giro de Italia en el día, en la semana de... una grande de nuestro ciclismo, Borja.
5: De Paula Blasi, que ha ganado la Vuelta Ciclista de España en el Angliru, en la última etapa, primera grande que consigue el ciclismo español desde lo que se llama Gran Bucle, el Tour de Francia, Joan Soma arriba en 2003. Y en el Giro de Italia, segunda etapa para el uruguayo Tomás Silva del equipo Astana. Se va a colocar además como líder, evidentemente el primer uruguayo líder en la historia, Enric Mas. Ha salvado bien la etapa, 15.º a 10 segundos, en el mismo tiempo que Jonas Vingegaard.
4: En motociclismo, Gran Premio de Francia, carrera sprint con victoria de Jorge Martín por delante de Bagnaia, de Bezzecchi y de Pedro Acosta. La mala noticia, la caída de Marc Márquez, rotura del quinto metatarsiano de su pie derecho. Es baja para la carrera de mañana, baja para el próximo Gran Premio de Cataluña. La semana que viene se operará en Madrid en las próximas horas.
1: Tuyo, Juan.
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1: estarías ganando por 2 pavos. 119.999.998 euros. 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
0: Otra vida.
1: Imagínate.
0: Bueno, otras vidas.
1: Se te compras varias familias.
0: Puedes comprar lo que quieras. Carreño, Es que tú ponte a pensarlo y ve haciendo la lista por si pasa, La lista de cosas que harías nada más ganar.
1: Tú qué harías, a ver.
10: Sí, yo tengo una paranoia. El día que me toque, no juego, pero el día que me toque. Lo tengo ya decidido. Me voy a comprar el reloj más caro del reloj más caro.
4: Y lo vas a destruir.
10: Y le voy a decir al delante, quítame las agujas, que no me hace falta.
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10: Ya no me hace falta el tiempo para nada.
1: Claro. Un reloj de 1 millón de pavos y le quita las agujas.
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1: Es más, un buen tema para los oyentes. Es qué harías tú si mañana te tocaran 120 millones de pavos.
0: Claro, es lo que estaban preguntando.
10: Vale.
1: ¿Qué harías tú?
0: Primero,
1: ¿qué harías tú? Todo legal.
0: Por supuesto.
1: Todo, hacer posible legal.
4: Casa a un metro de la playa, respetando la legalidad, de la que sea.
1: No, de la que sea, no.
4: Una en el norte, a la que sea. Y con piscina.
1: Mira, lo de la que sea, no. O sea, tendrá que ser un lugar idílico. Porque una vez tal, no sé qué fui allí y tal, y esto lo otro, claro, tiene que ser.
10: El problema de la gente es que. Ganas 120 millones, pero sigues pensando como un pobre.
0: Sí.
1: Bueno, es que hay que pensar pensando como una persona modesta.
4: Yo no quiero un avión privado para mí.
10: Con 120 millones tienes que empezar a pensar como un rico, ¿no?
1: O sea, tú, por ejemplo, si te toca mañana 120 millones de euros, ¿qué tipo de insultos me dedicarías en tu despedida de carrusel deportivo?
4: No.
1: O sea, ¿seguirías trabajando, quieres decir?
4: No seguirías trabajando. Me veis el pelo por aquí mañana.
1: No, pero...
4: Espérate que no compre la empresa y estáis todos bajo mi yugo.
1: Eso, bajo el yugo de
0: Escorial. Lo primero que hay que hacer si te toca 120 millones de euros es pensar como un demócrata y pagar impuestos. Lo primero que haces.
1: Hombre, eso para empezar. empezar.
10: No como algunos
1: que empuñan la bandera, que empuñan la bandera rojo y gualda,
0: eso es.
1: Pero luego tributan en Mónaco, en el otro lado, en Suiza, en el lago Como, en Liechtenstein, en Hoffenheim y tal y cual. ¿Qué harías tú si te tocaran 120 kilos? 636-023-099. Así a bote pronto. 636-023-099. Cada rondita tiramos un oyente. Que salude el oyente. Hola, me llamo no sé qué, soy de tal y yo haría esto.
0: Eso es. Venga, contadnos.
1: También,
0: dadnos pistas.
1: También puede ser, por cierto, proyectos solidarios.
0: Por supuesto, eso es lo primero en lo que estaba
19: viendo. ¿Qué harías tú sin comprar?
1: No, comprando. Hombre, ¿qué sin comprar?
19: ¿Comprando?
1: Comprando, hombre, claro. ¿Qué harías tú con 120 kilos? Claro.
19: Cuando compras, corrompes.
1: Bueno, depende de lo que compres. El primero que compres, creo yo.
0: O diría un amigo mío, lo primero que haría sería pagar lo que debo y el resto que se aguante.
1: Pero por favor, no digáis tapar algunos agujeros, ¿vale?
19: No, eso no,
1: por Dios. Carlos Belmonte, tenemos descanso, Javi.
2: Descanso en Albacete, a punto de empatar en la última jugada del partido de la Cultural Leonesa, un disparo de Iván Calero que se marchaba a la madera después de palmear Diego Mariño. Se marchan los jugadores a vestuarios, vence el Albacete, vale el gol de Jefté Betancor. Albacete 1, Cultural Leonesa 0.
1: 42 de la primera parte, empate a 0 en Sevilla, Santi.
15: Último tramo, efectivamente, del primer acto aquí en el Sánchez Pizjuán. Se ha producido un disparo de Vargas, ahora Dolan quiere salir, vuelve a cortar el Sevilla, que parece que recupera un poquito el aliento en los últimos encuentros. La tiene con alguna complicación Agumé, que está bastante impreciso y dubitativo en sus acciones. Quiere Quique Sala jugar para Suazo, lo hace, el chileno golpea hacia arriba, toca y baja con el pecho Gudel, en cortito para el jugador más eléctrico que tiene el Sevilla, aunque bastante desaparecido en el día de hoy, que es Yuke, el nigeriano. Se marcha de uno, la agarra Kelilali, pero no provoca, tiene complicaciones.
6: Provoca cosas, cositas a ti. Por lo menos le das la pelota a Yuke y una faltita te saca, da un regate, inquieta, algo, ¿no? Dentro de lo plano que está haciendo el Sevilla.
15: No me comáis la oreja más, dice Alberola Rojas.
10: Está aguantando muy bien. Está aguantando muy bien las amonestaciones. Luego si hace falta ya la cogerá. Aquí no es un agarrón, pero no es persistente y solo sería amonestación si es ataque prometedor. Pero ya está toda la defensa montada.
1: Parece que falta más tonta de Lilali.
10: Lilali hace de esas muchas.
1: Sí, sí, sí, sí. Ojalá falta. Es buena.
15: La va a golpear desde ahí Vargas, que resopla, talona y busca a ver si esto es jugada de laboratorio o no. Todo el Español menos Dolan, que está delante de la barrera, defendiendo esta acción, golpea Vargas, va tomando vuelo esa pelota, la prolongación ahí en ese lado de Rubén Sánchez defendiendo, envía el balón a correr por encima de la portería de Dimitrovic, es otro balón a la esquina para que sea el suizo Vargas el que intente generar peligro a pelota parada, porque está claro que los miedos superan al fútbol hoy aquí, ¿eh?
6: Mucho pelotazo, mucho juego directo, pero realmente jugadas de interés no hemos visto prácticamente ninguna.
7: Es que tampoco hay fútbol.
15: Va a golpear desde ahí, si es que echarle mucha casta y muchas cosas, pero de vez en cuando hay que jugar al fútbol, claro.
7: Echarle huevo, pero fútbol cuando le echa.
15: Ahí está Vargas golpeando para que se cierre. Toca otra vez en esa posición para despejar Rubén Sánchez. La salida del Español, le cae a Yuca y no debe comprometer a ningún compañero. Suazo mete la pelota al corazón de las acciones ofensivas. Tiene que ir a cerrar ahí Suazo. Uy, ha metido la pierna. Providencial, porque en principio era complicada esa jugada. Llega para Roberto. Roberto se ha hecho daño solo.
6: Que ha pisado el balón.
15: Se ha hecho daño solo. Absolutamente solo. Los dos en el suelo.
6: Los dos han hecho daño, ¿eh?
15: En la caída, los dos en el hombro. Échela fuera porque ahí no hay nada que hacer, ¿eh? Échala fuera.
10: Ay. Es que pisa, es que pisa el balón. Sí, él pisa el balón, se cae y luego el jugador del Sevilla se le arrolla. Cae encima.
15: Los dos están fastidiados y el del Sevilla está con el hombro y él también. Y Roberto, me refiero del Español, los dos.
11: ¿Puede parar el juego y tú?
10: Debería haber parado porque encima es uno de cada equipo.
1: Y aparte se ve que la caída es mala, pisa, cae fuerte Roberto. Jugador del Sevilla, Suazo, que salta por encima y también el chico cae mal.
7: Pero bueno, una pregunta. ¿Cómo puede sacar la tablilla del tiempo extra cuando el juego está parado y no sabemos cuándo va a volver? Ha dado 2 minutos.
1: Tiene obligación, ¿y tú?
10: A ver, el reglamento te dice que tú la sacas en el 45 y ahora tú tienes que añadir todo lo que no se juegue.
1: Peligra la descu.
10: Pero en el 45 la tienes que sacar siempre.
1: Caída mala, ¿eh?
7: Iban a ser 6, ¿no?
1: Caída mala, yo creo que peor para Roberto igual, ¿eh?
15: Pues Roberto es el que se va a recuperar antes. El que está con el tema del hombro es Suazo, que también parece que va para arriba. Estos tíos están también fuertes, ¿eh?
6: Suazo, que también, no sé si será ese hombro, pero Suazo también salió tocado de Pamplona, creo recordar. Pues que se lo hayan dado en la zona, vamos a ver, ¿eh?
10: Es que esas caídas inesperadas...
1: Sí, son malas.
15: Va el chileno a la banda con el brazo derecho, cuando digo descolgado es que no va doblado como el otro 90 grados y haciendo, acompañando la carrera. Pero aunque ha salido a calentar Osoya, ¿eh?
1: No, yo confío que siga los dos, ¿eh?
17: Sí, sí, eso parece. Van para adentro, Roberto y Suazo van para adentro del campo, ¿eh?
15: Le han pitado mano al jugador del Español la acción en la que ha detenido finalmente el juego el colegiado.
1: Acabas de cerrar la vez, Coscorial.
8: Al cuarto, Santi, sin inalámbrico al descanso, por favor.
1: Sin inalámbrico y sin vale. vergüenza.
10: Cuando empiece, cuando empiece el balón a menear, 2 minutos.
1: Vale, pues que se ponga ya en marcha.
15: Pues nada, antes era, ¿no, Ronquillo?
17: Eso
15: te
17: es.
15: Doy paso urgente, yo no lo entendía eso.
1: Igual podemos hacer inalámbrico, Escorial. Igual podemos hacer, porque no, porque igual no...
15: Momento,
8: igual no. Igual no nos da igual, ¿no?
1: Pues nada.
15: Ahí va Vargas, pelota al área, línea defensiva que despeja, pocos efectivos del Sevilla en ataque, siempre buscando aquí que Sala, recibe Isaac Romero, controla como puede, se va a complicar un poco la vida, le entrega el balón a Carmona y este con menos problemas todavía. Está haciendo labores defensivas Carmona, algo más aseadas, pero hacia arriba no se va ya.
8: Sí, sí, no, yo creo que está jugando un poquito más a lo seguro, ¿eh? Se ha equivocado mucho, mucho durante esta temporada y cuanto menos se complique la vida, mejor, ¿eh? Mejor.
15: Llega otra vez para Suazo, cortando la pelota al chileno, llega para Carmona, Carmona pica por dentro al movimiento, despeja Cabrera, era para Vargas. Y esto, estamos ya en el... Bueno, se ha cumplido el descuento, obviamente. Y le metemos uno más o menos, ¿no?
1: Uno y algo, ¿no?
10: El 46-02 ha empezado, pues tendrá que terminar el 48-05.
8: Te lo firmo ya, ¿eh?
10: Sí, sí, no, no.
1: Si es así, colamos la disco.
8: Nos sobran 30 segundos.
10: 48-10, cuando ha empezado.
15: Va a rematar Gudel, que quería salir en la foto de las mañanas con una chilena en el área. No llega a tocar la pelota. No es que la desequilibrara, es que el remate era imposible.
17: Se ha hecho daño Dimitrovic.
15: Ahora Dimitrovic en el suelo también. Pues no se acaba. Igual nos comemos la desconexión con patatas, ¿eh?
1: Y sin patatas también, Santi, sin patatas. Con unas espinacas frescas, baby, de esas.
15: Están buenas, sí, sí.
17: Baby, qué rica.
15: Pues ahí está. Asistencia médica. Asistencia médica para Dimitrovic. No pues sé exactamente qué ha ocurrido en el salto, en la...
10: Al caer pone también la mano mala. Al caer cae mal, desequilibrado con el compañero.
15: Y viene
10: pone
15: los
10: la
15: médicos
10: mano.
1: Sí, no, yo creo
10: que
1: tampoco creo que vaya a tener demasiado. Lo suficiente como para que Escoria se coma la desco y ya está. Y luego...
10: Quedan 35 segundos de partido cuando empiece el balón.
1: Vale.
8: Joder, macho, qué mala 35. Suerte también. El Lampa, ¿nos da tiempo si acaba ahí 35 con 35 segundos? No, ya no.
1: ¿De cuánto es? ¿De
8: 35
1: cuánto es?
8: Segundos, es de 3.
1: Pues, ¿solo de 3?
10: Lampa.
8: Quiero decir...
15: Venga, que ya se han ido los médicos.
10: Lampa.
8: Escoria, vale. Con que acabe 55 no sirve.
10: Con Coque entraba.
1: Sí, con Coque entraba y con un brazo incluso, ¿eh?
10: Claro.
1: Coque hasta con un brazo.
10: No sé qué hace.
8: Espera, que pite ya, por
1: porque
8: favor.
1: Porque se le ha liberado el derecho, que eso te da
15: vamos,
1: mucha
15: chavales.
1: Fortaleza.
8: Que pite. Nada, olvídate.
15: Vamos, chavales.
8: Olvídate.
15: Va a sacar Quique Salas, que habitualmente es el que va a la búsqueda de los saques de banda largo, pero también el... La va a poner desde el banquillo de Luis García Plaza.
1: Venga,
15: ahí está el lanzamiento. Balón al área. Va a saltar Quique Salas. Le cae ahí a Eyuque. Eyuque para Suazo.
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1: Atención, porque Mela Chércoles desde Le Mans nos trae una última noticia después de la caída de Marc Márquez, porque va a tener que ser intervenido, y no solo del asunto del pie. Mela Chércoles, buenas tardes.
2: Pues gracias, Carusel. Efectivamente, Marc Márquez vuela ya, bueno, en unos instantes, desde Le Mans a Madrid para ser intervenido lo antes posible de esa fractura que ha sufrido en el quinto metatarsiano del pie derecho, es decir, el dedo meñique de toda la vida, pero además también va a ser operado de nuevo de ese hombro derecho, porque ha contado a los compañeros de Dazón que hay un tornillo que le está afectando al nervio radial y es el que le está haciendo ser tan inconstante esta temporada y tener caídas que no tocan. Ya esta mañana un hombre de su confianza me comentaba que algo había, que nos enteraríamos con el tiempo. Esa operación en el hombro derecho la tenía Marc programada para después del Gran Premio de Cataluña de la semana que viene, que se va a perder el test de Momelo para pasar por quirófano, pero va a hacer un 2x1, dado que tiene que pasar por el quirófano ya para esa fractura en el dedo meñique del pie derecho, va a hacer también la del hombro. ¿Qué significa esto, compañeros? Pues mira, que ahora mismo Marc Márquez está a 51 puntos del líder de la general, que es Marco Bezzecchi, y que va a ser baja mañana en la carrera de Le Mans y, por supuesto, el fin de semana que viene en el Gran Premio de Cataluña. Eso significa que si Bezzecchi ganara mañana e hiciera doblete en Cataluña, se escaparía a 113 puntos de distancia de Marc Márquez. Una barbaridad, ¿verdad? Pero es que quedan 518 puntos en juego. 518 puntos en juego quedarán todavía después de Cataluña. Así que esto no es un adiós al título de Marc Márquez, a su ansiado décimo título mundial, sino ponerle emoción a una temporada que va a llegar viva, estoy convencido, hasta el mismísimo, mira, me pongo hasta nervioso, hasta el mismísimo Gran Premio de Valencia en el Ricardo Tormo.
1: Seguro, coincido. Un abrazo, Mela, grande. Cuando hables con Marc, se lo haces extensible. Gracias, Mela, hasta ahora. Hablaremos después, evidentemente, de lo puramente deportivo, también de las carreras de mañana, pero como dice Mela, más allá del interés deportivo que pueda haber, que Marc va a mantener seguro la lucha por el título hasta el final, que Marc se pueda recuperar, porque ha tenido capítulos muy serios de salud, y ahora es el hombro, un tornillo que estaba algo desviado, también el pie. Bueno, va a hacer un 2x1 y va a intentar volver lo antes posible a la actividad del Mundial. Pendientes del arranque de la segunda parte entre el Sevilla y el Español, enseguida el Metropolitano, pero simplemente certificamos que arrancó la segunda mitad en Burgos, Rubén.
3: Sí, lo hizo sin cambios en ninguno de los dos equipos. Hoy somos en el platillo 11.022 espectadores, 47 de partido, Burgos 0, Almería 0.
1: En el Metropolitano estamos, el Atlético Madrid-Celta. Los seguidores del Atlético que van a recibir al equipo después del caos europeo en una muy buena eliminatoria ante el Celta, 6 puntos de la quinta plaza, luchando, ¿por qué no?, con la Champions. José Ignacio Torradijo, Pedro Puyana, Marta Casas, Kiko Narváez, Pablo Pinto, Bruno Iturralde, gran banda de Carrusel Deportivo, la torna, muy buena.
4: Hola, ¿qué tal, Dani? Hola, Carrusel, aquí estamos en el Wanda Metropolitano. Tiene sus cositas el partido, ¿eh? Tiene cosas interesantes. Es verdad que el Atlético de Madrid llega con el bajón de la eliminación en Liga de Campeones, pero con la expectativa de cerrar o de luchar por lo menos por la tercera posición en Liga y de acabar lo mejor posible la temporada ante un Celta que, ojo, todo el mundo habla de asegurar Europa, pero que no descarta incluso ni la Liga de Campeones, porque si hoy gana aquí en Madrid esta noche, tranquilamente verá y animará a la Real Sociedad en ese encuentro ante el Betis. Así que, como digo, hay muchas cosas atractivas para un partido en un día lluvioso por momentos o soleado como ahora. No hay forma de saber cómo va a estar el tiempo en los próximos 10 minutos y en el fin de semana del niño también, que ha organizado hoy el Atlético de Madrid. Es decir, el buen ambiente va a estar absolutamente garantizado, pero vamos con las novedades de un Atlético de Madrid que va a tener caras nuevas, que va a tener rotaciones. Pedro Fullana, buenas tardes.
5: ¿Qué tal? Hola, Pedro. Muy buenas. El Atlético de Madrid que tiene bajas importantes como son las de Julián, la de Cardoso, la de Barrios, la de Nico González, que no pueden estar para este partido. Vamos a ver algunas rotaciones. Mira, ahora mismo ya tenemos calentito el 11 del Atlético de Madrid para este partido. Va a jugar Jan Oblak en la portería, va a jugar Jiménez, en el que puede ser ya uno de sus partidos de despedida. Lo son para Griezmann y casi todo asegura que también lo van a ser para José María Jiménez, después de una gran etapa en el Atlético de Madrid. Va a jugar en el centro de la zaga junto a Janko, va a jugar Pubill y también va a jugar Ruggeri. En el centro del campo van a jugar Koke y Llorente. Juega Lukman, juega Griezmann, juega Baena y la referencia hoy ofensiva es la de Alexander Sorloth. Por tanto, un once reconocible en la Liga, porque ya no hay nada en juego en el resto de competiciones. Por tanto, se dejan atrás las rotaciones y ahora va a tocar terminar la Liga con los teóricos titulares de la temporada y aquellos que se despiden.
4: Y el penúltimo partido de Antoine Griezmann aquí en su campo, en su estadio, ante el público del Atlético de Madrid. Y enfrente el Celta, que llega con toda la ilusión después de estar haciendo una gran temporada Marta Casas, con un nombre propio hoy, que desde luego también hay que destacar en titulares. Muy buenas tardes.
6: Hola, Torre, ¿qué tal, Carrusel? Muy buenas. El nombre es Iago Aspas, y es que cumple 400 partidos con el Celta en primera división, algo que ningún celeste ha conseguido nunca. Contra el Elche volvió a ser titular 4 meses después, con el premio además del gol, y hoy podría repetir titularidad, si no... Estará en el 11 Hugo Álvarez. Giraldez, que no va a poder contar con Matías Vecino por lesión, tampoco con Javi Rueda por sanción. Vuelve Marcos Alonso en un partido que es muy especial. No se espera mala entrada, es el reencuentro con la grada del Atlético de Madrid después de la Champions, el penúltimo partido en casa en un día especial, en ese fin de semana del niño que decía Tornadijo, actividades, juegos, mucha chavalería y también bastante agua la que ha ido cayendo a lo largo de todo el día. Además, con 561 celtistas en este Metropolitano que ya ha abierto sus puertas.
4: Pues todo preparado, todo dispuesto, queda todavía un ratito, arranca a las 6:30 aquí en este Metropolitano con Galek Apezteguía, que será el colegiado encargado de dirigir el partido, este Atlético de Madrid-Celta.
1: Partido presentado, gracias a chicos, 6:30, Atlético Madrid-Celta de Vigo. Recordamos a Noeta, Real Sociedad, Real Betis, en esa lucha por Europa a partir de las 9. Así que ahora Ronquillo, se marchó Dimitrovic con alguna molestia en el hombro. También Roberto Fernández, Suazo, empate a cero. ¿Crees que va a haber algún cambio o no, Ronqui?
7: De momento no han dado muchas pistas en el calentamiento y ahora, a esta hora, no hay nadie, absolutamente nadie de los jugadores sobre el rectángulo de juego. Enseguida asoman.
1: Bueno, pues sin cambios aparentemente, con el Burgos Almería en marcha, con el Albacete Cultural Deportiva de Leonesa también, Javi.
8: Arrancó la segunda parte en el Carlos Belmonte con 6.647 aficionados en el feudo manchego. Minuto 46, Albacete 1, Cultural 0.
1: Armán, tengo otro tema incluso para los oyentes.
9: Bueno, los oyentes ya están respondiendo a los 120 millones.
1: Me han respondido, ¿no? Me han respondido.
9: Sí, sí.
5: ¿Y a ti?
9: No,
5: ¿y a ti?
1: Es que hay otro tema, pero no, todo no lo podemos quemar hoy. Los nombres de mascota. Rubén, pensaba que me estaba vacilando Mara. ¿Sabes, Rubén, cómo se... si no te lo digo yo, ¿cómo se llama la mascota en el plantío del Burgos?
5: No, pero la he visto y me parece muy,
1: te lo digo
5: muy
1: yo.
5: Bonita.
1: Bueno, dilo tú, Mara, dilo tú.
10: Morcilletti.
9: Morcilletti, sí.
1: Genial, me mitad genial. Morcilla, mitad Yeti, por el rollo del frío Burgos, claro. Y la morcilla. Morcilletti.
10: Y
1: sí,
10: la del Ceuta Morcilletti. Es Caballati, ¿no?
9: No, Caballati, no, Morcilletti.
1: Not bad, Ceuta, nada mal,
5: Claro, una caballita.
1: La del Ceuta, como he dicho.
9: Super Pepino es el.
5: Leganés.
1: Super Pepino no está mal.
9: Super Pepino. Me gusta.
1: Igual nombres... Bueno, no, pero es que tenemos otro tema, los 120
11: Limoni.
1: Kilos.
11: Claro,
1: es que no podemos...
11: Claro, los 120 kilos.
1: Los 120 kilos mola, pero bueno.
9: De mascotas oficiales de clubes y también de mascotas propias, porque hay gente que tiene a su, le llama José Luis a su perro, por ejemplo.
5: A mí eso me encanta. Llamarle con un nombre personal al animal...
1: Escorial llamó a su perro Petya.
5: Sí, bueno, propiamente no fui yo, fue mi primo.
9: ¿Se lo dijiste a
5: Sí, sí, se lo dije en su día y no le hizo demasiada gracia. Pero era
1: Pella. Igual pensó Pella que estaba dando perro, ¿no?
5: Era Pella con Y, Pella con Y en una milla Toby, sí.
10: Hablando de perros, ¿os habéis fijado que cada vez la gente lleva más perro en brazos? Ahí lo dejo.
5: El perro en brazos.
1: El perro en brazos.
5: A mí eso me parece.
10: Son perros de pequeñas dimensiones.
1: Sí, claro, no, sí, no,
9: es que si tienes que ir al paso del perro, igual no llega nunca.
1: Quiere decir que no es un dálmata, por ejemplo, lo que van a
5: San Bernardo. Ni un gran danés, ¿no?
1: Un gran danés. Molaría con un gran danés por la calle. No, mejor que el gran danés te lleva a ti en brazos. Que el gran danés te lleva a ti en brazos.
9: O a caballo. Oye, ¿queréis escucharlo a los oyentes?
1: Sí, venga, oyentes de Carrusel. Oyentes de Carrusel.
9: ¿Qué harías si te tocaran 120 millones? Pues algunos oyentes se ponen en plan espiritual, como Itu, que comprarían tiempo, y otros con cuestiones más prosaicas, digamos. Como poner gasolina o ayudar a tu equipo de fútbol. Mira, escuchamos.
12: Hola, Carrusel. Soy Edu. Y yo lo que haría con 20 millones es pasar tiempo. Tiempo con familia, con amigos y despreocuparte de las horas.
9: Claro, dice normal.
13: Yo con 120 millones rescindo el salario de Vinicius, de Mbappé, y con lo que me ahorro traigo a Haaland.
14: Buenas tardes, Carrusel. Si a mí me tocaran 120 millones de euros, pues yo por la mañana me levantaría. Iría a Gibraltar. Echaría gasolina al coche, que está más barata que en España. Me compraría unos cuantos paquetes de tabaco.
15: Buenas tardes, me llamo Salvador.
1: Muy mal.
15: Si me tocaran 120 millones, 60 millones los dedicaría al Granada Club de Fútbol.
1: Espera.
15: Me está diciendo mi mujer y mi hija que 60 millones son mucho.
10: Igual menos.
15: De viabilidad.
1: Vamos.
15: Y a ver lo que sea.
1: Yo me dedico al fútbol, pero yo no invierto en el fútbol ni por el forro, ni un duro.
10: No, tampoco.
9: La familia lo ha dicho, 60, ¿dónde vas tú, loco? 60 millones.
10: Lo han escuchado y le han dado.
11: Oye, guárdame algunas propuestas para la rondita, que la vamos a hacer.
1: Eso es, para la ronda. A la ronda de las 6 lanzamos más oyentes, ¿te parece?
11: Sí, pero nos falta una oyente, no he quitado ningún oyente.
1: Es verdad, es verdad. Oyentes de Carrusel Deportivo.
11: Una oyente que nos diga qué haría.
1: 636-023-099. ¿Qué haría si te tocan 120 kilos?
16: De repente. Yo te digo una, si eso fuera así, que sabemos que es improbable y puedes permitirte no trabajar, yo compraría un cine pequeñito y daría una programación chula.
1: Recuperar un cine de verano en un pueblo.
16: Aquí en Madrid, en algún barrio, obviamente, en algún sitio que supiera que va la gente, que está bien.
1: O sea, invertir, no perder el dinero. Esa mola.
11: Y por supuesto, otro para ti, los bajos de casa.
1: Eso.
11: Y otro en Barcelona te lo gestiono yo.
16: Claro, tipo fenomenal, ¿no? Una cosa así.
1: No, que tú lo hundes, Armán.
11: No, que haría una programación guapa. A 3 euros lo pondría, nada más.
1: ¿Cuánto vale el cine ahora? Bueno, si tienes.
16: Fin de semana, Madrid.
1: También os digo una cosa, hay mucha leyenda, porque yo sé que si en algunos cines, no voy a decir en cuál, sacas una tarjeta de fidelidad, ya te vale la mitad de, sí, la mitad de pasta.
16: Sigo pensando que el cine es barato. Lo que obviamente es caro es ir al cine con toda la familia, comer, palomitas, cenar, más
1: caviar. Pedir langosta, caviar, claro, son más caros.
11: Hay cines de una calidad hoy en día que para ir a echar la siesta por 10 euros te pegas 2 horas.
1: Claro, es que me voy a meter una cama caliente, efectivamente.
11: Es que no puedo con esos cines, es que no llego a la película.
1: Son las 5:30, 4:30 en Canarias, Juan, momento de la ronda en Carrusel.
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1: Recordamos fútbol de primera. La jornada comenzó ayer con el Levante 3, Osasuna 2. Ha continuado hoy con el Elche 1, Deportivo Alavés 1. Estamos a la espera del arranque de la segunda parte en Sevilla, Santi.
10: Que como arrancamos tarde, pues terminará también, arrancará la segunda parte algo más tarde. Así que de momento 0-0 en el marcador en este importantísimo partido entre el Sevilla y el Español.
1: Una hora, Metropolitano, para el partido de torno entre el Atlético y el Celta.
4: Sí, una hora y expectantes todos por ver qué recibimiento tiene el Atlético después de la eliminación ante el Arsenal y cómo está la gente de ánimo, sobre todo en la grada, y por ver también la reacción del Celta de cara a apurar esa opción todavía de Liga de Campeones y de perseguir al Betis. Arranca a las 6:30.
1: Atención, Liga F mueve, hay gol en Ipurúa, Kevin.
17: La sentencia de Leibar, gol. Ha marcado Carmen Álvarez, estaba vendiendo cara a su piel en la lama, pero una contra, balón banda derecha y el centro perfectamente colocado, el remate de primeras de la delantera armera, marca Carmen Álvarez en el 68, pone el Eibar 2 a Lama 0.
1: Fútbol, segunda división, recordamos Ceuta 1, Castellón 1, Burgos, Rubén.
18: Minutos de poco fútbol en el planteo, sin grandes intervenciones ni de Ander Canterón ni de Andrés Fernández, 57.5, Burgos 0, Almería 0.
1: Albacete, Javi.
8: Carrusel de ocasiones en el Carlos Belmonte, la tuvo Rado ya para la Cultura. Un minuto más tarde, Lorenzo Aguado mandó el que podía haber sido el 2-0 a la Madera. Minuto 52, Albacete 1, Cultural 0.
1: Conexión José Zorrilla, qué partido, qué gran final por la permanencia. 6:30, Real Valladolid, Real Zaragoza, narran Carrusel. Carlos, Raúl Martínez, buenas tardes.
19: Hola, Carlos.
20: Hola, Dani. Muy buenas tardes, Carrusel. Dos grandes en apuros. Zaragoza penúltimo con 35 puntos. Si gana, tendrá bola extra. Valladolid decimoquinto con 43. Si gana, conseguirá la permanencia virtual, que podría ser incluso matemática mañana, dependiendo de resultados. Hasta 5 bajas en los maños. Chucky, la baja más importante en los de Escribá. Esto arranca a las 6:30 de la tarde. Puntos de oro para salvar.

0: Las gallegas no temen por la permanencia. Amenaza lluvia y tormenta en este campo 2 de Lezama. Los dos equipos sobre el verde calentando. Esto arranca en 27 minutos.
1: Gracias, Diego. Fútbol internacional, Bruno.
2: En Inglaterra va muy en serio el Bournemouth de Iraola. Está ganando. Está
1: vamos.
2: En plaza ahora mismo que apunta a Champions. Golazo de Ryan del brasileño. Fulham 0, Bournemouth 1, Sunderland 0, Manchester United 0. Ambos partidos ya en el tramo final. Y en Alemania finalmente ganó el Stuttgart 3, Leverkusen 1.
1: Seguimos de ronda, pero antes certificamos el arranque de la segunda parte. Sandy Ortega en Sevilla.
3: Cuando termine de atarse el pantalón, Arbeló Rojas, esto va a comenzar. Ya se ha puesto bien ajustado todo.
4: Muy bien.
3: Hay un cambio que contamos enseguida. Vamos a certificar el inicio de esta segunda mitad. Vamos, Arbeló, la mostró.
1: Sí, que son y 34, que has arrancado el partido 11 minutos tarde.
5: Es que le gusta
1: tarde.
5: Ir apretado, Arberola.
4: Sí.
3: Ahí está.
1: Tal cual.
3: Arranca ahora la segunda parte de este Sevilla 0 Español.
1: En Ané, lo ves. Hay cambio en el Sevilla, ¿no? ¿Es Alexis el que entra?
6: Sí, efectivamente. Entra Alexis y se queda Isaac Romero. Hizo lo mismo el lunes contra la Real. Estaba para un tiempo el canterano de Lebrija. Y ahora Isaac, que marcó el lunes, está en el campo.
1: Champions baloncesto en el Olímpico, Xavi.
7: 5 minutos para el descanso. De momento Unicaja 29, Tenerife 28.
1: Y en un pim-pam, tres encuentros. Atención.
3: Gol de Alexis.
1: En la primera.
3: Gol del Sevilla. Gol de Alexis Sánchez. En una jugada rocambolesca con remates inauditos por lo malo. Sobre todo el de Carmona. La pelota al final, un rechace. Se queda para que sin portero y de cara a la red, Alexis haga algo que seguro que tiene un huequecito en la historia del fútbol. Primer balón que toca, primera jugada de ataque, gol del Sevilla, Sevilla 1, Español 0.
1: No sé si Espósito está reclamando fuera de juego en alguno de los 100 rechaces que ha habido.
5: De él mismo.
1: Goleador.
5: Del goleador.
1: Yo pensaba que era el que no, obviamente.
5: Del goleador.
1: Ahí la pone, aquí no, aquí tampoco. De momento, vaya. Aquí
5: este
1: tampoco.
5: ¿Pero es que ahora hay un rebote?
6: No.
5: Que ahora hay un rebote. Fuera juego.
1: Ojo.
5: Que es fuera juego.
1: Por el hombro derecho.
5: Es fuera juego con el hombro.
1: Se la juega mucho y Iturralde está apretadísimo.
5: Que es.
1: Está rezando Marañón y no es broma, con las manos en la Marañón. Cara. Vamos a ver Marañón, si certifican o no Ronquillo el gol, ¿eh? Vamos a ver.
5: ¿Me crees?
8: Pues siempre acierta.
5: Vale, es fuera juego.
6: Y la tardanza se va a hacer tensa.
1: Vamos a interrumpir ya la ronda Lampa porque va a ser eterno este momento. Vamos a aguantar ahí.
3: Bueno. Jugador Español, esperando al Verola.
1: Yo lo he visto muy al límite, pero por eso Iturralde se la juega. Dice que para él es fuera de juego.
5: Sí, hombre, el hombro.
6: Un coro en torno al árbitro.
3: Alexis explicándole que si medio hombro, que si hombro y cuarto.
9: Qué momento, ¿eh?
1: Es que es el momento para ambos. Es el momento para ambos, para Sevilla y para el Español.
6: Bueno, a ver.
3: Alberola marcando que vaya el balón a gol anulado.
6: Hola.
3: Fuera del juego de Alexis.
1: Iturralde.
3: Milimétrico. Lo clava.
1: Eres un genio. Eres un genio. Le pegó en el culo efectivamente al defensor del Español. Estaban fuera del juego Alexis. Por tanto, continúa el empate a cero. Un rápido flash. Los tres encuentros de la Liga Endesa. En Murcia, en el Palau, en el Príncipe Felipe. El primero, UCAM Murcia Vázquez Girona. Rubén González, hola.
10: Hola, Rubén.
11: Hola, Dani Carrusel, defiende UCAM Murcia, su tercera posición ante Girona, que busca puestos europeos. A las 6, UCAM Murcia, Vázquez Girona.
1: Misma hora, el Barça, San Pablo, Burgos, Arnau Monserrat, buenas tardes.
11: Hola, Dani, ¿qué tal, Carrusel? Un Barça que tiene como principal objetivo terminar segundo, está a una victoria de Valencia y UCAM Murcia, San Pablo, Burgos. Jugándose el descenso, 11 precedentes, 11 victorias azulgranas a partir de las 6, Barça, San Pablo, Burgos.
1: Y misma hora, Casa de Monzaragoza, que verán Granada, Santi Sáez, hola.
12: Hola, buenas tardes, Carrusel. Partido decisivo por la parte baja con un Casademón obligado a ganar para intentar abrir más distancia con el descenso. Granada que se la juega si pierde, prácticamente dice adiós a la CB.
1: Hasta aquí la ronda en Carrusel, Juan.
13: Bueno, voy a hacer un test de boomer, a ver quién se acuerda de esto.
1: A ver.
13: Si yo fuera rico. ¿Os acordáis? 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
1: Buena librada del Español. Dicho esto, Mara ha comenzado mejor el Sevilla, claro, la segunda parte.
8: Y vamos, no te puede hacer eso en los dos primeros minutos.

0: Una muestra de que a lo mejor no estás a lo que tienes que estar, ¿no? Minuto 2 de la primera parte, un desborde hasta la línea de fondo, todos los rebotes para el rival, pues hay que hacérselo mirar.
1: 4 de la segunda parte, 0-0 y Alexis queda esas cositas.
2: Y Quique García calentando, ¿eh? Claro. Ojo que apunta a salir, ¿eh?
1: Si lo junta con Roberto o no, eso dependerá también de Manolo. Y bueno, es verdad, Chazarri, que Alexis, pues el hombre está para lo que está, no, desde luego no es el de hace 10 años. Pero tiene ese puntito de que no le pesa la responsabilidad y va aportando. El otro día contra la Real y hoy a pesar del gol anulado.
3: Hombre, es que sabe que es un futbolista que ya está muy cascado. Es evidente que no tiene recursos físicos, pero para estos ratitos de gran compromiso está demostrando que es un jugador más clarividente que todo lo que tiene el Sevilla, no hay duda, ¿no? Y ahí ha estado en la boca de gol. Lo que pasa es que el gol no ha subido en el marcador, pero esa calidad la tendrá siempre.
4: Santi. Que ataca aquí el Español desde la banda. Ojo a la pelota que recibe Urco. El balón para Aliali, ahí pasando de nuevo por el centro del campo. Cabrera, que está a punto de complicarse, tiene que ir ahí Blajodimos, que no sale. Tapa Quique Salas, la llegada por banda derecha de Rubén Sánchez, que la envía fuera. Ha arrancado la segunda. Bueno, había sacado Blajodimos y no había visto que venía Rubén Sánchez. Vamos, que no le ha hecho una asistencia de milagro, ¿eh? Que no le ha hecho una asistencia de milagro. Pelota para el Sevilla en banda. Balón para el conjunto sevillista. Por un lado piden prisa, por otro calma. Bueno, esto es de locos un final de temporada así, de locos.
1: No, si entra, no si entra Quique, equipo, ¿eh? No creo, Mara, que lo haga coincidir con Roberto, ¿no?
0: Pero no solo por eso, sino porque no ha funcionado nunca esta temporada las veces que han jugado juntos.
3: Y que el golpe que se ha llevado.
0: También, ¿no?
1: Tiene el hombro tocado. Sí. Decía Chazarri, Miguel.
3: No, digo que hay que pararse también un poquito porque, por ejemplo, en esta posición de fuera de banda iba a sacar rápido Carmona y el equipo estaba completamente descolocado. También hay que tener un poquito de cabeza fría porque aquí el que regale pierde.
0: Exacto. Yo por eso digo llegar al minuto 75, 80.
1: No, tú quieres el empatito cero y punto, ¿no?
0: Y que Chazarri me lo firme.
1: Buscando la Almería la victoria que le dé el liderato en Burgos, ha tenido una buena oportunidad un veterano, Rubén.
5: Sí, el golpeo era buenísimo de Leo Baptistao. Se duele de Grego Sierra de un lance con Miguel de la Fuente. Pedía al delantero, cedió por el Leganés, una cartulina amarilla. Estamos en el 66, Burgos 0, Almería 0.
1: Media hora le queda a la Cultura Leonesa para meterse en la lucha por la permanencia. Si pierde lo tendrá prácticamente imposible en el Belmonte, Javi.
6: Y lo está intentando, ¿eh? Está agitando el árbol ahora el conjunto leonés con tres cambios. Ha entrado Lucas Ribeiro, Maestre y también Barsic para apuntalar la defensa. Sigue perdiendo el equipo de Rubén de la Barrera. Minuto 61, Albacete 1, Cultural 0.
1: Bueno, Santi, va a ser el partido eterno de las dos horas y pico. Se vuelve a parar, se reanuda ahora.
4: Ahora se reanuda, la tiene otra vez Alexis, que quiere hacer participar a Vargas. Lleva efecto esa pelota, parece Cabrera que no quiere complicaciones. La va a enviar fuera. Alexis tiene la capacidad. No es el que era, lo has dicho tú, Dani, es una evidencia, pero las cuatro cosas que te hace, hay un dato que es muy llamativo, ¿eh? Fuera de juego de Vargas. No es de Alexis, es de Vargas el fuera de juego. Sus goles, que son, ¿cuánto? ¿Cuatro lleva?
3: Lleva ya cuatro goles, pero es que son muy, muy certeros, es decir, te dan puntos, ¿eh? ¿Sí? El Vitoria, el del otro día clave.
2: Y que no hace.
4: Son 10 puntos,
2: ¿eh? El quinto de la goleada.
3: Claro, claro. Ha estado, la verdad es que pocas veces, ¿no? Porque el Sevilla está muy necesitado y muy corto de calidad. Pero cada vez que ha aparecido Alexis Sánchez son sumas de gol.
4: A golpear Dimitrovic, ahí está el portero serbio del Español, hacia arriba ese pateo, toca de cabeza Castrín, otro toque de cabeza de Mopé en el salto con Cabrera, pelota dividida, el árbitro interpreta que esa acción del juego, esa acción arriba en el cielo del Sánchez Pizjuán, aparece Carmona como
2: madre
4: puede.
2: Mía, la de Karate,
3: la falta de Carmona.
2: La de Karate
3: Kid. Es que la falta de Carmona es absurda.
4: El Carmona, es que no, esto no es normal, esto, fútbol profesional, esto no es normal. Oy, wow. Carmona. Perdóname que te lo diga, hijo. Oh, esto Carmona. No es normal.
1: Y espérate que la vea bien. Hombre, y si pita esa falta, tiene que ser amarilla.
7: Sí, tiene que ser amarilla.
1: Tiene que ser amarilla.
7: Es temeraria, no es imprudente. Claro. Es una.
3: Pero Roberto se las lleva todas hoy.
1: Es verdad que Roberto viene muy rápido. Carmona inicia el movimiento del despeje y Roberto llega muy rápido.
7: Pero mira, a los que han jugado fútbol, que aquí está marcado fútbol. ¡Ay, va! Esas son de las despejas y dejas la pierna para buscar, claro, carne.
2: Sí, dada,
7: no la quitas. Es decir, tú la dejas o la largas y dices, bueno, si yo sé que el jugador sabe que va
2: no
7: a entrar
2: carne. No la he podido quitar.
3: La de Amorebieta.
1: El supuesto, hombre, que fue peor. El supuesto árbitro número uno no puede dejar esta acción sin amarilla.
7: Pero
1: no puede ser.
7: No, es amarilla, ¿eh? Pero está sacando el partido sin amarilla.
1: Sí, sí.
7: Está aguantando. Pero es amarilla.
4: Está claro. La falta. Depósito, va tomando vuelo esa pelota. Castrín en primera instancia quiere controlar. El nigeriano aparece a Yeyuke, que quiere marcharse lejos, lejísimos de el área contraria, por supuesto. Pero inicia la acción individual que tiene que corregir en este caso Rubén Sánchez para enviar la pelota fuera de banda. Buena acción de Castrín, que en labores defensivas, bueno, entre que marcado.
3: Bueno, eso lo hiciste ya.
4: Que le cuesta una fortuna a Sevilla, dos chavales de la cantera.
3: Evidentemente, y además Castrín despejando bastante hasta ahora, tanto el partido de la Real Sociedad como este, sacándolo con bastante buena nota.
4: Cuando Quique Salas avanza hacia arriba para Suazo, la pide Yuque, mete por dentro para Gumé, que deja pasar el balón pensando que eso era para Mopeo, podía facilitar a Mopeo. Ojo que en la banda izquierda, Dolan, que se gira con un recorte, le va a pegar. Tiene que aparecer Blajo Dimos. El inglés lo vio claro. Espérate, que está a punto de regalarla a Suazo. Roba a Gumé, conduce a Gumé buscando algún apoyo. La va a regalar, la va a echar fuera.
1: Por favor. Aguántame, Santi Ronquillo, un segundo. Hay VAR, ¿por qué motivo? En Burgos, Rubén.
5: Por una mano posible penalti a favor del Burgos, Pablo González, que llama a Salvador Lax. El colegiado murciano rodeado por los futbolistas de uno y otro equipo en un córner favorable al Burgos. La peinó en el primer palo Víctor Mollejo y el rechace en el segundo, posible mano de un futbolista de la Almería. Se está revisando el plantío en pie que pide penalti.
1: Vamos a ver la acción. En una foto obviamente no se puede ver nada. Vamos a ver.
7: En la foto la paran solo para ver si hay contacto. Y tiene la mano que la está por casi en el hombro. Penalti.
3: Parece que se la está agarrando el jugador del Burgos del brazo, ¿no? Al de la Almería también.
7: Están compitiendo los dos.
4: Gol del Español.
1: ¡Hay gol!
4: ¡Gol del Español! ¡Gol de Dolan! ¡Gol del Español! En una acción en la que parecía que no había peligro en el tramo final de la jugada. Llega el balón hacia Dolan, había iniciado él con un disparo errático. Esto se pone muy complicado para Sevilla, formidable para el Español. Marcó Dolan, 56 de partido, Sevilla 0, Español 1.
8: ¡Juan! Es un balón al cielo, un giro inesperado, un final que se vuelve grande. En tu vida cada día puede ser ese momento, porque cuando estás bien asegurado, la vida la prefieres vivir así, yendo a por todo, todo y todo.
1: En una acción aislada, Dolan mete el miedo en el cuerpo al sevillismo Sánchez Pizjuán y libera, porque se acercaría la primera victoria 2026 para el equipo perico. Queda mucho inalámbrico, Ronquillo.
2: Se le ha congelado la sangre a los 40.000 que hoy están aquí viendo al Sevilla. Va a hacer un cambio Luis García Plaza. Ha enmudecido Nervión el barrio entero, diría yo, y hasta el distrito, si me lo preguntas con mayor detalle, porque no hay ni un alma que ahora levante y alce la voz. Cambio con pitos. Se marcha Gumé. Entra Dibril Sou sobre el retardo.
1: Bueno, Castrín, que mide mal en la acción, la baja muy en Dolan para hacer el 0-1. Analizamos ya, pero atención, que ha determinado el colegiado en Burgos
5: que no hay penalti para madre el enfado mía del respetable en una revisión larguísima de Salvador Lax.
7: Pero habrá pitado falta entonces.
5: González el que ha llamado al murciano al VAR.
7: No,
5: hay córner a favor del Burgos.
1: ¿Cómo ha reanudado, Rubén? ¿Cómo ha reanudado?
7: Sí,
1: no, no, ha sido la anterior ha sido, no esta. Ya ha pasado una jugada, ¿y tú?
7: No, pero tú tienes que reanudar según lo que ves.
1: Pues córner.
7: No, porque no hay una falta.
9: No, es que yo no sé, para mí no es falta, ¿y tú? Pero el jugador del Burgos bien le está agarrando el brazo al jugador del Almería.
1: Entonces falta.
7: Entonces,
1: no, porque si no es penalti.
9: Le está agarrando, no le está sujetando.
7: ¿Por qué no? Yo
9: pero no le está sujetando, no, le está agarrando.
7: Le está agarrando, pero no pita penalti porque le está agarrando.
9: Porque
10: ¿Tú ves claro quién agarra a quién? Escort,
9: bueno, yo veo que tiene los brazos entrelazados.
7: Pero que yo os digo que no, que te lo compro, venga, te lo compro. Lo está agarrando. Pero si va a la pantalla y ve y dice, no, para mí no es penalti porque le está agarrando, pues tiene que reanudar con falta, no con córner.
9: Pero falta tendría que ser si sujeta, además de agarrar.
7: No, pues si sujeta o agarrar, si tú, te lo sigo más. Si no está sujetando, entonces es penalti.
9: Tiene el brazo así, extendido, porque
1: es
9: le...
1: Esto, o es falta o es penalti.
7: O es falta o es penalti, pues córner nunca.
9: Pues antes que penalti, para mí es falta.
7: Vale, pero
1: eso
7: córner okay, nunca.
1: Es okay, córner no puede ser, efectivamente. Si está señalando una infra... O sea, si tiene que reanudar viendo lo que ha pasado, tiene que haber una infracción, porque si no hay una infracción es penalti.
7: Siempre que va a salvar, reanuda según lo que ves, no lo que te digan.
1: Sí, sí, tal cual. Mollejo se marcha con un mosqueo importante del campo ahora mismo, por cierto, Rubén, ¿no? En el cambio.
5: Sí, se marchan Víctor Mollejo y Curro Sánchez, entran en su lugar Kevin Appen y Mario González.
1: Y ahora los nervios, Mara, ya te has soltado, ¿no? Con el golito.
0: Árbitro la hora.
1: Árbitro la hora, no, todavía te queda un rato. Hombre, la ha bajado bien, ¿eh? Ha medido bien cómo Castril no la agarraba y ha acabado bien la acción, ¿eh?
0: Chazarri, Ortega y Ronqui dirán, pero la imagen de todos los defensores del Sevilla desperdigados, tirados por el suelo, también es muy gráfica, ¿no? Pero lo ha hecho muy bien Roberto también, llegando al fin.
1: Sí, el centro es bueno. Es verdad, Chazarri, que Castril, como la pelota viene muy llovida, no sé si tiene opción de recular y sacar la bola. A mí eso me ha parecido un error, porque no es un centro... Digamos, está bien puesto, pero no hiper tocado en veloz.
3: Sí, pero no tenso, sí, no era un centro de esto tenso de sale de la bota y ya sabes que ahí hay peligro. No, era una pelota muy blandita, ¿no? Pero claro, es que la defensa del Sevilla al final te la da, ¿no? Y ha estado muy blandito y este gol del Español, bueno, que ahora el Sevilla tiene que ponerse a jugar con un poquito de más fútbol. Aunque yo digo una cosa, si estás jugando juego directo, quizás para esto mejora Corabas, ¿no? Creo yo, ¿no? Por lo menos tienes arriba un tío grande, ¿no?
1: Atención, Escorial, ahora mismo a la clasificación.
9: Respira el Español, que se va hasta los 42 puntos, más 5 sobre el descenso. Zona de descenso, Oviedo 28, Levante 33, Alavés 37, Sevilla 37, con el gol haberos ganado al Alavés. Girona, Mallorca 38, Valencia, Elche 39.
1: Pues obviamente, Mara, si se mantiene así, sería tres cuartos de la salvación para el equipo, ¿eh?
0: Queda mucho, sí, sobre todo con un rival directo, ¿no? Esta victoria son los tres puntos más,
1: son los seis.
0: Que le metes a uno más, ¿no? Eso está claro, ¿no? Que es lo que no pudiste hacer con el Levante tampoco. La verdad es que han sido tantas las oportunidades que me permitierais que hasta que no, que me acabe, no me lo crea.
1: Bueno, pues Rodri, hora de juego. 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
1: Vaya partido está completando Carmona, Ronquillo. Vaya partido.
2: Bueno, ya acaba de ver la tarjeta. Antes le perdonó una. Acaba de ver la tarjeta amarilla.
1: Más es que...
2: Ya le ha hecho una advertencia gratuita, también Arberola, ¿eh?
10: Vamos, que lo van a quitar, ¿eh? Va a sacar a Juanlu
3: no,
10: porque...
3: No, hombre, se cambia que hacerlo ya, si es que no para hacer faltas.
10: Y ahora no te equivoques.
1: 15 minutos más y no acaba el partido.
3: Claro, y opciones además de que el Español te cuelgue balones arriba, ¿no? Que de eso ha venido un gol.
4: Cuidado que le van a pegar ahí ahora. El disparo de Rubén Sánchez a las manos de Blas Codimos. El Español aprovecha los nervios del Sevilla, que se equivoca prácticamente en cada acción en la que quiere seguir tocando la pelota. La falta ahora de Dolan. Aplica bien la ley de la ventaja el colegiado para que conduzca Sou. Era sobre Vargas, la tiene el suizo jugando hacia la izquierda. Claro, ya se parapeta el Español en este 4-5-1 que le va a poner las cosas muy difícil al Sevilla, que prepara dos cambios prepara Ronquillo.
2: Ahí están Juanlu y Oso, uno para cada banda.
9: Por cierto, he dicho que el Levante 33 puntos, 36 puntos, 36, es decir, está tan solo a uno de la salvación, a la vez 37, Sevilla 37, Girona Mallorca 38.
1: Bueno, retirada ilustre en el Giro de Italia y nos toca, Borja.
6: Sí, varias, entre ellas la española, la que más nos toca, la de Marc Soler, se ha marchado al hospital junto a Jay Vine, los dos corredores del UAE que se han marchado para casa, el equipo más damnificado seguramente. Adam Yates, uno de los favoritos, ha dejado más de 9 minutos. También el colombiano Santiago Buitrago, el noruego Anne Holter y el italiano Matteo Moschetti. O sea que para 2 días el parte de guerra muy elevado. Y sobre todo éramos 10 españoles, ahora 9. Marc Soler para casa.
1: Gracias, Borja. Ha sido una caída muy peligrosa en la que 8, 10, 12 ciclistas han golpeado directamente contra el quitamiedos. Y lo lamentamos mucho, pero afortunadamente no ha habido una cosa realmente grave, porque por un momento parecía que podría haber sido una caída contra el quitamiedos, un material que a veces es cortante, muchos ciclistas por debajo, ha sido...
12: Fracturas.
1: Ha sido una imagen dura. Gracias, Borja. Continúa atacando el Sevilla.
4: Ahí lo va a intentar, le queda la pelota a Carmona, que le pega. Le quiso pegar con el alma, meter el balón a Dimitrovic con él dentro. No tomó portería, puede ser que sea lo último que ha hecho en el partido.
2: Bueno, pues ahí está el cambio. Suazo se va a retirar, va a entrar Oso, va lateral con el hombro izquierdo.
10: Va con el hombro tocado,
2: Suazo. Carmona se va, lateral derecho, entra Juanlu. Hombro tocado de Suazo, efectivamente, el chileno que anda renqueante.
1: ¿Mala firmas el empate ahora? No. Ahora no.
0: Casi.
1: No, no, hombre, no puedes decir que firmas el empate, vais ganando 0-1.
0: Esto lo voy a pasar más mal.
1: Yo esperaba cambios algo más agresivos, la verdad. Pero bueno, no sé.
2: Yo esperaba a Con Adams también arriba, ¿eh?
3: Sí. Lo que pasa es que tiene la falta muy mal. Carmona se va a autoexpulsar y luego es que Suazo por la banda izquierda no sube ni una vez, ¿eh? O tira la pelota a Yuke o no te da nada en ataque ese futbolista, ¿no? A ver si una subida de Oso puede conectar con alguien de ataque, ¿no?
1: Hombre, si te dan profundidad es verdad que cambias mucho el perfil, ¿no? Son prácticamente carrileros más que laterales. 26 para el 90, Santi.
4: Pues jugando, Blajo Dimos dejó salir la pelota Castrín. Ahí está el balón para el portero griego. El Sevilla va contra el reloj y va de verdad contra el reloj.
3: No hay duda. Se le va la vida total en todos los sentidos en este partido y casi te diría yo que en primera, porque es que luego es verdad que tiene rivales que no se juegan nada. Quizás el Celta llevaremos, pero son rivales muchísimo mejor que tú. Entonces no tengo yo claro el panorama en esos partidos.
4: Ojo a la pelota y que va a perder Sou. Recupera Oso, envía la pelota fuera. En la batalla por el suelo Rubén Sánchez. Estamos en el minuto 64 de partido. Es balón para el conjunto sevillista que intenta recomponer la figura después de ese mazazo con el gol de Dolan. La tiene Castrín, que se anima en ataque porque no tiene muchas opciones. Juega con Juanlu, la pared con Vargas. Hay una doble pared por delante. Va a intentar llegar Juanlu, línea de fondo. Ojo a la pelota de Juanlu. Y va muy justito de fuerza y poca precisión, y ahí finalmente recuperó el Español. Ahora también el Sevilla, falta de Gudel, para enfado del capitán sobre Roberto. Los nervios en el Sánchez Pizjuán, que van atenazando también a los futbolistas. Ha cometido falta el capitán del Sevilla, en el suelo el delantero. Es bola para el Español.
1: Minutos gordos, Chazarri.
3: Claro, pero si tu arma prácticamente la única es poner balones arriba, yo creo que aunque no le guste nada, que es evidente que no le gusta nada a Luis García Plaza a Coradas, ¿no? Pero ya vete a la tremenda, vete a lo bestia ahí a meter a Coradas, a ver si en una segunda jugada se puede generar algo, ¿no? Porque así es difícil, ¿eh?
2: Se va Rubén Sánchez, entra sí. Piquel.
1: ¿Qué te parece el cambio, Mara?
0: Rubén hoy no ha estado al nivel del otro día, que hizo un muy buen partido y por eso se ha ganado hoy la titularidad. Así que bueno, es un cambio obviamente defensivo, ¿no? Piquel es un jugador de corte, digamos, táctico, ¿no?
1: Sí, luego aparte pero Santi bueno, sí, obviamente ahora la gente puede demandar a alguien que no le queme el balón, que marque el ritmo, pero no te va a brotar ahora de repente la plantilla del Sevilla un chico que la pida, que juegue, que meta una pelota ahora en tres cuartos. O sea, va a tener que ir a lo que puede ir, nada más.
4: Te saca, el que puede hacer eso, lo han sacado ya, que es Alexis Sánchez, no es un joven precisamente. Y ahora pita falta, agarrón a favor del Español, sí, a favor del Español. Ha sacado a Sou, futbolista que también tiene cierta experiencia, este campeón con el Eintra de Frankfurt de la Copa de la UEFA, aunque aquí no ha ofrecido su mejor versión. Y al Español que le pita ahora una falta también, con Expósito preparado para lanzar. Una falta en la... competían al borde del área. A ese despeje, ese lanzamiento es largo también. Y el árbitro interpreta al Verola que ha habido falta. Y esto es...
3: mucha jugada arriba, muchos balones al área. Y eso con el nivel defensivo del Sevilla es un peligro, ¿no? Esta falta es buenísima para el Español.
1: Y tonta Expósito, además, porque Gudel y tú le llevas medio agarrado ahí, ¿no?
7: Sí, todo el rato.
1: Sí, buena falta.
4: Pues falta buena, con Cabrera como siempre posicionándose. Ojo al golpeo, pide actividad a sus jugadores. Le pega. Tiene que meter, la jodimos la mano, enviar a córner. Porque ya no había opción de cazar el balón y dejarlo pasar. Era deporte de alto riesgo porque podía colarse en la portería. No reacciona el Sevilla al gol del Español. No reacciona. Y la gente que va viendo con 22 minutos jugados, queda todavía la mitad de la segunda parte por delante, pero que el Sevilla va a necesitar una versión muy mejorada.
3: No ve ni siquiera una oportunidad, ¿no? Quitando el gol anulado de Alessi, no ha habido absolutamente nada en la segunda parte, ¿no?
4: Ojo al golpeo, ahí está en banda izquierda Ramón Terrat en la esquina. Bueno, el área pequeña es metro en hora punta, pero de verdad, ¿eh? O sea, está todo el mundo metido ahí, menos dos que están fuera. Ojo a esa pelota cerrada y pasa de todo. Tiene que estar atento el colegiado. Se va cerrando el balón. Toca aquí que Salas. Quiere salir Vargas. Juega hacia afuera para que corra Yuke. Va a intentar llegar al nigeriano que sprinta. Sigue Yuke. Banda derecha. Viene acompañando Juanlu. Ahí está Yuke en un centro que va a defender Carlos Romero. Era centro habiendo dos jugadores en la parte de atrás, pero se quedó corto y vuelve a posicionarse el Español. Todo el mundo detrás del balón, 68 minutos de partido y juega el Sevilla. La gente que intenta insuflar ánimos. Balón para Oso, este es un buen centrador. Ahí está el amago de Oso, se queda sin la pierna buena. Busca un amago más, sigue Oso. A ver qué hace Oso, le pega con la derecha. Nada, regalito
10: que te crió porque se ha quedado sin la pierna
3: para
10: buena.
3: Su pierna, claro, va para su pierna mala y ahí no hay nada que hacer.
10: Y
3: ¿no?
10: hay
3: claro.
10: nada que hacer.
3: Pero yo sinceramente, Santi, creo que Oso ha tenido la tentación de ponerla, pero cuando ha mirado al área ha dicho, bueno, pues seguimos con la jugada porque es un centro para nada, ¿no?
1: Si no está Zucker, no está Canute, pues la voy a poner para atrás, sí.
3: Y ya está.
10: El lanzamiento, el lanzamiento largo de Dimitrovic, el bote que lo tenía controlado Blajodimo, de repente, o una ráfaga de viento, o una mala medida del portero del Sevilla, ha hecho un amago de esas que salen después en los telediarios de todo el mundo, ¿eh? No se la ha pasado por encima el balón.
1: Sí.
10: De milagro. Cuando Quique Salas, carrusel deportivo, 0-1 le gana el Español de Sevilla en un partido de tremenda importancia para el tramo final del campeonato, la permanencia en juego. El Sevilla necesita estos tres puntos, al menos uno, rescatar uno de momento. Falta, no, el balón en banda para Mopé. Va a poner el balón en movimiento el Sevilla, no va nadie a acompañarle. Mopé que pide prisa a los compañeros. La tiene Chuque, que juega hacia Juanlu, quiere avanzar por la derecha Juanlu. Ojo al amago del canterano, buena acción de Juanlu, que le pega, córner. Cabrera que toca de cabeza, el amago de Juanlu fue bueno, dejando el cambio al marcador del Español. Quiere sacar a Alexis en corto, pide alguna ayuda, lo hace. Juega para Vargas, Vargas que se la devuelve, la tiene el chileno en el centro, el toque. ¡Qué ocasión acaba de tener Castrín! Era una buena pelota. El central llegaba de frente con posibilidad de dirigir el balón, que es lo que ha hecho. Y se ha marchado por encima de la portería de Dimitrovic. Gran centro. El remate no fue perfecto, porque de haberlo sido, estaríamos contando el empate del Sevilla.
1: Se lamenta Castrín, Ronquillo, le ha faltado picarla un pelín, ¿no?
2: Sí, el chaval ha ido ahí con todo. Fíjate, ha entrado como entra muchas veces Quique Sala desde muy atrás. Y el testarazo se ha ido por menos de una cuarta. La verdad es que estaba bastante ofuscado con el resultado de ese remate.
10: Va a volver a mover el banquillo el Sevilla. Va a ser esta es la última ventana que le queda ya, claro.
2: Merece suerte este chaval Castrín, ¿eh? Lo está haciendo bien y es un tipo, el otro día me encantó, muy, muy, muy humilde.
10: Abriendo la otra noche el larguero después de la victoria frente a la Real Sociedad, sí. Que ahora se antoja insuficiente. Se antoja insuficiente, evidentemente, con esta derrota de momento frente al Español. Al suelo, apretando al Hilal y bien ahora.
2: Mira, ahí está Corradans.
10: Ahí está Corradans. A Corradans para...
3: ¿Qué nos queda otra? Si yo entiendo que no es nada del otro mundo, ya está de sobra analizado a estas alturas, pero, hombre, claro, si pero fuera, tienes
2: si,
3: que meter...
2: Si fuera Van Basten...
3: Evidentemente, tienes que meter un 9 ahí para ver si la actividad de área, la poca actividad de área, pues se convierte en algo.
10: Ojo a la salida del Español, un error de Mopé. Buena acción defensiva de Juanlu. Buena acción defensiva de Juanlu. La salida ahora también de Quique Sala.
2: Lo ha agarrado.
10: Mejor Edu Espósito.
2: Claro, lo ha agarrado, lo ha agarrado.
10: Y provoca la falta del central del Sevilla para que sea el balón para el Español. Este será el último cambio del Sevilla, ¿no?
2: Sí, están ya 5 futbolistas en el campo. Sou, Oso, Juanlu, Alexi y ahora Acor.
1: Quien manda las naves, Acor Adams, el delantero centro, 20 minutos por delante. El Español que tendría a la mano prácticamente la permanencia. Y para Sevilla, a pesar de la victoria ante la Real, seguirían los serios problemas, Santi.
10: Sí, sí, los serios problemas. La tiene Castrín, avanza Castrín, en la derecha la pide Juanlu. Ahí recibe el canterano, que adelanta para que se mueva a Alexis Sánchez. Cabrera apagando fuegos en un despeje alto, altísimo. Mete el cuerpo Terrat, comete falta Terrat. Y es balón para el Sevilla. Yo creo que ha sido una competición ahí por el espacio. Y fue más fuerte Terrat y quizás con el hombro golpear. Se aparece Terrat por ahí, que se no, sigue insistiendo.
7: Sí. Le mete el cuerpo sin todavía poder disputar el balón. El balón está a 5 o 6 metros y le mete el cuerpo, falta siempre.
1: Es falta, 6 de la tarde, 5 en Canarias. La ronda, Juan, en carrusel.
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8: 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Hombre,
7: claro,
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7: Venga,
8: va. Ya
7: cuéntanos.
1: Fútbol, Primera División, Sevilla, Santi.
10: Con lío ahora en el Sánchez Pizjuán, se metió Dolan en complicaciones. Una falta que habían cometido sobre él, antes sobre Alexis. Oh, eso pide el chileno. Enganchón ahí, cartulina amarilla para el jugador del Español. Y esta vendrá ahora
2: para Vargas.
10: Claro. Para Vargas será, que también participó en la disputa. Total, que 0-1 y otra para Sou también. Wow. Y si nos ponemos y seguimos nosotros, nos cae otra también a nosotros.
1: Una y una, ¿no? ¿Y tú?
7: Sí, así es. En una confrontación masiva siempre es una y una. Pero esto es lo que le perjudicas al Sevilla. Esto no le interesa al Sevilla ahora.
10: Pero ha sido 1-2, ¿eh? Ha sido una al del Español y dos al del Sevilla. Sou y Vargas también.
7: Pues mal, ¿no?
1: 17 para el 90, 0-1 gana el Español, gol de Dolan. Recordamos hoy en el encuentro del Martínez Valero, Elche 1, gol de Álvaro. A la vez uno marcó Tony Martínez de penalti. Queda media hora para el partido en el Metropolitano. Torna.
12: Sí, con bajas en el Atlético. No está Simeone, no está Julián Álvarez. Sorloth y Griezmann en su penúltimo partido aquí estarán en ataque. El nombre propio del Celta en el banquillo de momento de salida, Yago Aspas, que si juega serán 400 partidos en primera división.
1: En tres horas Anoeta, Real Sociedad, Real Betis. En segunda división, Ceuta 1, Castellón 1 definitivo, Burgos Rubén.
13: Aquí ninguno de los dos se conforma con el empate. La ha tenido David González para el Burgos, preparado Arnau Puigmal. En el Almería 2 para el 90, Burgos 0, Almería 0.
1: Carlos Belmonte, Javi.
6: Lo sigue intentando la Cultu en busca del empate. Cerca está el Albacete de sentenciar el partido. 83 de encuentro, Albacete 1, Cultural 0.
1: En media hora Real Valladolid, Real Zaragoza. Y a las 9, Málaga Sporting. Liga F, acabó Ipurúa, Kevin.
14: Con la victoria armera ganaron las de Eibar con goles de Laura Camino y de Carmen Álvarez. Permanencia matemática para el Eibar. El Alhama será equipo descendido si mañana el Dus Logroño gana en cancha de Levante. En Ipurúa, Laura Camino y Carmen Álvarez pusieron este Eibar 2, Alhama 0.
1: Gracias, Kevin. Un abrazo hasta mañana. Comienza el partido en Lezama, Diego.
15: Lo ha hecho hace exactamente dos minutos y el Atlético ya ha tenido una a zona delante de la portera, pero se ha liado, no ha sido capaz de aprovecharlo. Dos y medio de partido, Atlético 0, Deportivo Abanca Coruña 0.
1: Fútbol internacional, Iraola por la historia, Bruno.
16: Porque ha ganado 0-1, Fulham 0, Bournemouth 1. Ahora mismo el Bournemouth es sexto clasificado. Recordamos que si Aston Villa queda entre los cinco primeros y gana la UEFA Europa League, esa sexta plaza en Inglaterra daría acceso a la Champions. Además, terminado Sunderland 0, Manchester United 0. Y en la pelea por el título, a las 6:30 arranca el Manchester City-Brentford.
1: Imagínate que Iraola lleva al Bournemouth a la Champions. O sea, es una cosa absolutamente loca. Champions baloncesto, final de consolación olímpico, Xavi.
17: Acaba de empezar el tercer cuarto en el Olímpico, justo en el momento que empata el partido en Unicaja. Tenerife 47, Unicaja 47.
1: 3 de baloncesto, 6 de la tarde, Murcia, Rubén.
18: El salto que se lo va a llevar Básquet Girona. Comienza el partido, UCAM Murcia 0, Básquet Girona 0.
1: Lo hace o no en Barcelona, Rau.
19: Arrancó el partido en el Palau con minuto de silencio para José Piculín Ortiz. Barça 3, San Pablo Burgos 2.
1: Qué miticazo Piculín Ortiz. Madre mía, qué jugador de básquet tan potente, tan intenso. Inmenso. Jugador que fue muy, muy importante en la Liga Española. Lo sentimos mucho. Y Zaragoza, Santi.
20: Comenzó el partido en el Príncipe de Felipe. 7:30 para llegar al final del primer cuarto. 2 arriba, Casademón, Zaragoza 4, Covirán, Granada 2.
1: Borja Más.
21: La protagonista del día, Paula Blasi, campeona de la Vuelta Ciclista a España, se explicaba su sufrimiento en el Angliru.
22: Las piernas ya estaban empezando a fallar, sobre todo en los repechos finales, que es lo más duro y es cuando más cansada y fatigada vas. Y sí que había algún momento que digo, no sé si voy a llegar, porque las piernas iban muy, muy vacías. Pero bueno, he intentado tirar de cabeza y pensar que si iba mal, las otras peor, porque si no me hubieran cogido ya.
1: Qué grande.
22: Así que bueno, ha sido tirar. Y ha llegado un punto que digo, bueno, no pares, si te tienen que coger, te cogen, pero intenta llegar a meta como sea.
1: Gracias, Borja. Grandísima Paula Blasi, que hay muchas formas de ganar una vuelta, en este caso, que es muy importante. Pero ella lo ha hecho atacando, siendo protagonista, no esperando, superando a las rivales, jugándosela en... Un puerto durísimo, enorme, Pablo Blasi. Hasta aquí la ronda en carrusel.
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1: Atención, hay gol, Javier. En Albacete.
6: Gol, que puede ser importante por el descenso. Marca la Cultural Leonesa, marca Lucas Ribeiro de cabeza en el área pequeña. No pudo hacer nada Diego Mariño. Restan 4 minutos más lo que descuenta el colegiado. Cree la Cultural, Albacete 1, Cultural 1.
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25: Con Occidente. La Cultu 34 puntos, Zaragoza 35, Mirandés 36, Huesca 36, todos ellos en descenso, fuera del mismo, Cádiz 39. Real Social de Ganes 42, Valladolid 43.
1: Por eso que hay mucha gente de Coruña.
24: Sí.
1: Están los helenitos, están aquí la familia Romo Cerqueiro, que no sé por qué están sufriendo mucho en el partido
0: ¿Qué os pasa?
1: De Burgos. Cuando acabe el partido les hacemos una, vale, un rule por
0: al
1: aquí.
0: Mocetón, sobre todo. Tiene un...
1: Sí, sí, están aquí unos cuantos, la juventud de Carrusel Deportivo. El Cholo Simeone en Dazón, en la previa del partido Metropolitano ante el Celta.
3: Nos centramos en el partido que tenemos hoy con el Celta. Estamos entusiasmados con hacer un buen partido y seguir la línea que venimos teniendo ahí en Liga.
1: ¡Gol en Albacete, Javi!
6: ¡Gol, gol, gol, gol, gol, gol, gol! Del Albacete, que despierta del sueño a la Cultural Leonesa. Sacó de centro el conjunto manchego y el balón dentro del área que le cae a Capi, que la empala para perforar la red de Edgar Badía. Minuto 88, gol de Capi, gol del Albacete. Albacete 2, Cultural 1.
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1: Uno más del Cholo.
3: Nada, creo que la vida hay que dar sin esperar. El que termina esperando sufre y el que da disfruta. Por ende, estoy del lado del que da sin esperar y después que el otro reaccione como obviamente cree justo comportarse. En cuanto a Antoine, un genio. Hemos tenido un genio muchísimos años. Ojalá que nuestra gente lo pueda disfrutar estos dos partidos que sobre todo nos quedan en casa y que él cierre su etapa en el Atlético de Madrid como se lo merece, en un nivel extraordinario como siempre lo ha hecho en el club.
0: Está, mister, mucha suerte para el partido de hoy.
1: Perfecto. Vamos a recuperar la pregunta porque no sé a qué se refería, pero ha sido una respuesta que le ha dado el Cholo una intensidad importante. Luego ha hablado de Jiménez, ha hablado en este caso de Griezmann. Que sí, ya recuperamos las declaraciones de Diego Pablo, el Cholo Simeone. Rozando el 79, estamos en el 11 para el 90. Sánchez Pizjuán, Santi.
4: El disparo ahora de Gudel, lejos, lejísimo, virtualmente imposible sorprender a Dimitrovic o cualquier portero profesional con esa colocación muy centrada y con potencia muy baja. No tuvo problemas, el Sevilla va contra el reloj.
1: Murió el banquillo el español también, ¿eh?
4: Sí, sí, lo ha hecho con dos cambios.
1: Sí, Terrat se fue al vestuario, también Carlos Romero, están Salinas y Jofre.
4: Falta ahora de Roberto sobre Alexis, le quiere quitar la pelota Castringa Roberto, que protestaba, retenía el balón. Vino rápidamente Alberola, que no quería complicaciones. Va a patear hacia arriba Castrín, buscando a Corada. El Sevilla contra el reloj, contra el marcador, contra la matemática, contra todo.
1: Contra el mundo.
4: Contra todo, efectivamente. Bañeta recibirá ahí a Corada, bajar con el pecho. Le cae la pelota ahora a Sow, buscando Sow alguna opción. Mete por dentro para... Oh, qué mala, es que ahí no se puede controlar tampoco el balón, es que hay que darle salida.
25: Y el pase era muy malo, la pelota mordida.
4: Llega para Oso, banda izquierda, viene a tapar el balón otra vez para Yuke. Yuke tendría que jugar con Oso, que está mejor colocado. Es que no cabe el balón ahí, Yuke. Es que las películas de dibujos animados es muy difícil
1: llevarlo a la realidad. La PlayStation claro, ahí, es que la PlayStation te puede funcionar, no, claro, sí, sí.
4: Ahí está otra vez Gude, le roban la pelota a Dolan, que estaba caracoleando en sitio donde no había opciones. El Sevilla, que no tiene tampoco demasiada llegada, demasiado ritmo. La tiene otra vez Gudel para Sow. Sow le da salida por la derecha. Minutos tremendos para el Sevilla, tremendamente importantes. Llegará el amago de Castrín. Bien Castrín, sigue Castrín en el área. Castrín, ojo a Castrín. ¡Gol, gol, gol, gol, gol, gol, gol, gol, gol, gol, gol, gol, gol! ¡Vaya gol! ¡Vaya narices que le ha echado el chaval a la jugada! Porque arrancó en su campo y empezó a correr y sorteando rivales que tampoco lo encimaban demasiado. Nadie creía, solo Castrín, que podía llegar hasta el final. Y batió a Dimitrovic. Gol del Sevilla. Marcó Castrín. Sevilla 1, Español 1.
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1: El corazón del canterano, nadie le sale. Va avanzando poco a poco. Cede metros el Español, se mete en el área. Se perfila muy lateralizado y hace una cosa muy extraña Dimitrovic. Es un error tremendo del portero. El disparo tenía muy poco, pero enorme el mérito de Castrín para el tanto del empate. Ronquillo,
6: sin duda, sin duda, lo mejor que ha hecho para el Sevilla Dimitrovic lo ha hecho hoy, vestido del Español, cuando hay un doble cambio. Y hasta Quique García sobre la hierba enloquece. Ahora sí que esto es un manicomio. Menudos 8 minutos más alargue que tenemos por delante.
1: Tremendo error de Dimitrovic, gran jugada de Castrín, tanto que sirve para el empate. Veremos si el Sevilla para o lo da por bueno. Creo que irá por más. Y atención, rápidamente acaba el partido en Burgos, Rubén.
2: Finalizó en el planteo, empate sin goles. Esta pitada para el colegiado, que revisó un posible penalti a favor del Burgos e indicó que ahí no había nada. El Burgos séptimo en puntuación de playoff, pero fuera de él. Almería tercero en puntuación de ascenso directo, pero fuera de él. Terminó en Burgos, Burgos cero, Almería cero.
1: Un abrazo, Rubén, hasta mañana. ¿Quién se queda con 10 en el Carlos Belmonte, Javi?
6: La Cultural Leonesa se queda con 10, expulsión de Iván Calero, que le ha dado literalmente una coz a Dani Bernabéu, fruto de la desesperación. Tarjeta roja para el jugador de la Cultural.
25: Con el empate del Almería en Burgos, se queda en ascenso directo Deportivo de la Coruña, 72 Racing líder, 71 Depor en ascenso directo. Playoff Almería 71, Las Palmas 66, Castellón 65, Málaga 63, fuera del mismo el Burgos con 63.
1: El Depor que ganó ayer en Cádiz por 0-1. Hasta el final, Santi.
4: Pues jugando, la gente reacciona. Chazarri.
5: Oye, normal, este gol es un subidón. El Sevilla estaba muerto, ahora no lo está. Quedan minutos y a ver si es capaz de hacer algo, aunque yo este punto no lo firmaba en modo alguno al inicio del partido. Ahora ya no sé qué decirte, ¿eh? Ahora ya este puntito...
4: Pregúntale a Marañón.
5: Igual
25: Marañón te lo firma desde el minuto 1, lo que no sé después del 0-1 que pensaba.
5: Pero Marañón lo ha dicho desde el minuto 1, un tío con principio. Yo ahora quizás me lo guardaba en el bolsillo.
4: Tus principios los cambian, ¿no?
8: Lo que sí no he entendido mucho es el cambio de Carlos Romero.
25: A lo mejor tendría algún problema físico.
8: Algo así.
9: Sí, tiene hielo en la pierna. Sí,
8: entiendo que tiene que ser eso, porque si no, fíjate lo que ha sufrido Salinas en la jugada del chaval, ¿eh?
25: Sí, porque es diestro.
4: Al Sevilla, aprieta el Yuque, se gira el nigeriano, pide un poquito de calma, Oso. Juega con Mopé, que se va a chupar el partido entero, segundo consecutivo, balón para Oso. Ahí está Oso retrasando para este extraño futbolista que es Eyu, que hace unas cosas rarísimas.
5: Sí, pero por lo menos no está perdiendo demasiados balones y, hombre, en ataque se la puedes echar, ¿no?
4: Ha pedido la pelota ahora Mopé.
5: Cuidado con esas pérdidas ahora que te monta el contragolpe el español.
4: Corre Dolan ahí por dentro, le sale el balón que llega hacia la parte derecha, donde juega Joffre. Incorpora a Bagú de la Vasco, cortando la pelota. Sigue viva la acción. Ojo a la pelota dentro del área. Quique Salas de cabeza despeja. Va a venir por ella y cometen falta sobre él. Había cometido falta
25: Por Lozano
4: sobre Mopé. Es momento de por ella y cometen falta sobre él. Había cometido falta
25: Por Lozano
4: sobre Mopé. Es momento de calma o de apretar.
25: Déjame un segundo, Santi, porque tenemos nueva expulsión en Albacete, pintado.
6: Otra tarjeta roja para la Cultural Leonesa. Salía el Albacete en vuelo a la contra en busca del tercer tanto. Abajo Lucas Ribeiro, duro contra Dani Bernabéu. No se lo ha pensado el colegiado. Alejandro Morilla, tarjeta roja, se queda con 9 la Cultura.
25: Yo creo que le va a llamar el VAR, y tú, ¿eh?
7: No, sí, yo también, porque le pega de lateral, no le pega con la plancha.
25: Está Iván Caparrós Hernández en el VAR. Sí. Y con...
7: Yo creo que le tiene que llamar porque no es esa amonestación.
25: No es lo que parece.
7: No es un poco brusco.
25: No es lo que parece. Pendiente de que le llame el VAR, gana el Albacete 2-1 a la Cultural Leonesa. 5 para el 90, Santi.
4: Madre mía. Porque es que esto 85-50 y ahora quedan 4 más el alargue. Y ahora que a tumba abierta, inteligencia.
5: No, inteligencia siempre, inteligencia, por supuesto. También es verdad que el español está muy asustado, está claro, Pero evidentemente le vale este resultado.
4: La pelota en el desplazamiento en largo para que Castrín permita a Blajodimos con calma.
25: Si es que, Mara, que me ha llamado mucho. Sí. Lo peor de este empate no es el empate en sí. Es que te quitabas partidos. La losa de los partidos sin ganar.
8: Por supuesto.
25: Vente arriba.
8: Vamos a ver lo del empate.
4: A despejar por ahí que Cabrera. La batalla con Quique García. El toque de cabeza de Castrín. La verdad es que el chaval...
8: Castrín está en todas partes, ¿no?
4: Sí. Está en todas partes.
5: Está más blandito en defensa de Juanlu, Se van de Juanlu siempre.
4: Quique García con Piquer, jugando ahí el español en jugada de ataque. Aplica la ley de la ventaja. Llega para Paul Lozano, no quiere complicaciones.
5: Hay que presionarlo.
4: Va a golpear Dimitrovic hacia arriba. Va a saltar 2-1. Se chocan los del español. La tiene la pelota ahora el Sevilla. Juega con Mopé Juanlu. La tiene Mopé. Ahí no debes complicar nada.
8: Uy.
4: Retrasa la pelota. Castrín está en modo veterano y se atreve a bajarla. Saltará y toca de cabeza Cabrera. Ojo a la llegada. De verdad que hace unas cosas rarísimas, siempre rarísimas. No, uy, que no ha salido la pelota. Lo que ha hecho el balón a estar en el banderín de córner. Se caía Alexis, venía de Yuque, que hace unas cosas rarísimas. Pide disculpa, es el mundo de Yuque.
25: Los mundos de Yuque, ¿no?
5: Sí, el pase ese era más fácil. El pase ese pero nada, muy fuerte, demasiada potencia, y Alessi, claro, a eso no puede llegar.
4: Lo que no esperaba es que diera el banderín.
16: Está revisando la jugada en Albacete, pintado.
6: Sí, se le acaban de quitar la tarjeta roja a Lucas Ribeiro, como bien apuntabais, al final se queda.
16: Está revisando la jugada en Albacete, pintado.
6: Sí, se le acaban de quitar la tarjeta roja a Lucas Ribeiro, como bien apuntabais, al final se queda en tarjeta amarilla. Sigue el juego, estamos en el 98, falta un minuto para que llegue el final del partido. Gana el Albacete 2-1.
16: Sandy.
4: Falta a favor del Sevilla, lejana, muy lejana. Ahí viene Mopé para quitarle la pelota al jugador del Español, en este caso Salinas, que estaba retrasando el saque. Y desde ahí va a golpear Oso, está muy lejos. Tiene buena pierna
5: pero
4: izquierda.
5: No está mal, no está mal, la pone bien. Oso sí tiene una buena pierna izquierda, si esa pelotita va tensa.
4: Blajodimos pide, ojo, atención a los compañeros, que esto no es todo para arriba, que hay que volver. Mira, mira el cabreo que tiene con el banquillo, que quién se queda aquí. Que quién se queda aquí si tiene que volver. O hay jugada de ataque, es un 2-2. Que si así fuera, golpea Oso, golpea Oso, golpea Oso. Despeja el Español, se quedó demasiado corto el lanzamiento de Oso. Y prácticamente en la corona del área acertaron a desviar. Le piden a Yuque que calma, que si,
5: no, no,
4: si
5: él, todo él, el mundo. Él no tiene Yuque, que sacar, claro.
4: No, no, claro. Si todo el mundo Yuque, las cosas pueden ser raras, sobre todo. Bueno, pues estamos en el minuto 88. Vamos a entrar en 10 segundos en el último minuto de partido. Juegan con Sow. Ahí está Sow retrasando para Castrín. Castrín, que hizo una aventura que ha terminado en gol del empate, que tiene mucho peso cuando vas perdiendo. Y ya veremos al final de temporada cuánto pesa este gol si finalmente se rescata ese punto. Despeja Urco, mete el cuerpo Quique Salas. Tocan ahí para que llegue hacia Juanlu. Juanlu que controla. Ahí no puede complicar Juanlu. Viene a apretar Dolan a Blajodimos. El griego tiene que patear el largo. ¿Dónde está señor Adam Dorakor? A la batalla Alexis, que quiere quedarse con ella. Se queda con ella Alexis. Le pidan mano a Alexis. Yo no sé. No sé si es mano, que puede ser que lo sea, pero estaban en la batalla competitiva ahí de posición.
8: Árbitro la hora.
7: Sí, tiene la mano por encima del hombro y entonces por eso
4: es
7: la
4: eso, ¿no?
5: Claro. Va a añadir mucho, bueno, ¿y tú?
7: 4-5, no mucho más, si es que no ha habido, ¿no?
5: No mucho más, dice.
7: A Mala le parece una eternidad.
8: 5.
4: Liga Mundial de la Cafenitrina. De la Tila, 4-5.
7: Tú coges 4, del Sevilla 5.
4: Va a patear,
8: y Manolo, pero Sevilla igual coge 4 también, ¿eh?
4: No puede complicar Castrín, que la complica. La tiene Joffre, ojo al centro de Joffre. Ahí, ojo al centro, el amago.
5: 7 minutos.
7: Oh, 7.
4: Adiós.
7: Y el se me han escapado dos a mí, ¿eh? No sé de dónde.
4: No sé de dónde te salen, claro. Apretando otra vez, va a recuperar Juanlu. Balón para él. No, no, si no, es el balón del Español. Esto protestar, esto es absurdo. Como hacen los jugadores de fútbol, se pelean por un fuera de banda. El jugador en el suelo, el árbitro que se mete. El árbitro, digo, Luis García Plaza se mete. Retrasa la pelota ahora para Mopé. Mopé juega con Sow, ahí no puede complicar Sow. Saca hacia Oso, Oso por delante. Si se la pone, va a dejar bien colocado. Mano le piden ahora a Alilali.
7: Los siete
5: sí, mano, mano. Ha pitado la mano, sí.
4: Amarilla, claro. Y la amarilla por
7: sí, es ataque prometedor. Pues por ataque prometedor, porque una mano no es amonestación en sí. Y luego los 7 minutos me salen, claro, ahora me salen porque no había apuntado el VAR que ha habido, nada más empezar la segunda parte.
5: Cierto, con el gol de Alexis.
7: Con el gol de Alexis.
4: ¡Gol, gol, gol, gol, gol, gol, gol, gol, gol, gol, gol, gol, gol, gol, gol, gol del Sevilla! Que Alexis participa para dejar un balón muerto al borde del área. El nigeriano se disfraza de buen delantero con el pie y al palo izquierdo de Dimitrovic consigue adelantar al Sevilla. Marcó a Coradan, marcó el Sevilla, a Sevilla 2, Español 1.
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16: Tiembla Nervión, Ronqui.
4: Evasión o victoria, madre mía, cómo se ha vuelto el final de liga para el Sevilla, con el lunes ganando a la Real, hoy remontando el 0-1 ante un rival directo como el Real Club Deportivo Español, que no venía salvado. Enloquece Nervión, ahora sí, el manicomio de la Bombonera está dejando sello. Ahora la gente no para de saltar, de cantar, de vibrar, de abrazarse, de mirar el reloj, de vivir con emoción el final de partido y de cantar así.
25: ¿Y todavía algo entre Acordadans y Cabrera?
10: No, está muy blandito Cabrera ahí en la disputa.
25: 40 puntos el Sevilla, más 3 sobre el descenso, 39 el Español, más 2 sobre el descenso, Chazarri. Pues el máximo goleador, yo creo, del Sevilla, Acordadans, el hombre con más gol.
11: Futbolista extraño, futbolista que debería subir la calidad en ese puesto el Sevilla, pero tiene ese latigazo, saca el gol y para lo que hay, claramente es un delantero que hoy día te aporta, ¿eh?
25: Madre mía, cómo bota el Pijuán, Ronqui.
12: Sí, sí, sí, se mueve el cemento porque no paran de votar, 40.000 personas aquí enloquecidas.
13: Quedan 4 minutos de partido, ¿eh? Quedan 4 minutos por algo, de partido.
25: Por algo Marañón pedía el empate.
13: Vamos. El equipo... Bueno, está de que salen estas cosas así, sale siempre cruz, ¿no? Sale siempre cruz y ya son 18 jornadas, ¿no? Eso ya es algo más que solo mala suerte, ¿no?
12: Ha llamado la atención que la bala del entrenador nunca han valorado gastarla, ¿eh?
13: Ya, yeah, porque, bueno, porque no hay una alternativa clara, parecía que a falta de una victoria, ¿no? Desde hace muchos partidos en algún momento iba a llegar, pero... Si no llega y no llega y no llega, te vas a segunda.
25: Otro minuto más por el gol, ¿no? ¿Y tú?
10: Sí, claro.
25: Pues hasta el 53.
12: Madre mía.
25: Hasta el 53 o hasta el 98, vamos. Que es más fácil.
12: Están escuchando aquí abajo y me piden tu dirección, dos o tres. Escorial para... Uy, la pierna arriba. Se ha hecho daño, bastante daño, Gude. Se ha hecho bastante daño Gude en el calambre. Para. El árbitro tiene que parar el partido. Hay un jugador en el suelo. Tiene que parar, claro, que lo tiene que parar. Está en el suelo antes, ya había salido.
25: La lesión del 94.
12: Esta es de calambre parece, pero vamos, tenía una mala pinta por el apoyo. No sé si es calambre. Sí, es calambre. Y lo va a parar, si es que no podía Gude, ha sido en un giro. Pero bueno, aquí estamos en el minuto 94 y medio.
25: Alberola que ya advierte que va a añadir lo que haga falta aquí otro minuto a lo mejor y tú.
10: Sí, con esto.
25: Nos podemos ir hasta el 99. Estamos llegando al 95. El Sevilla que ha marcado el 2-1, el gol que le manda los 40 puntos en el 90. Gol de Acordadans. Antes había empatado Castrín, que no había hecho un gol en toda la temporada y ha hecho un gol, vamos, tremendo de Beckenbauer.
12: Remontando el de Dolan en el 55 de momento el Sevilla. Con ese gol de Acordadans en el 91 y con minutos por jugar todavía. Con minutos por jugar, vamos a ver si con todos en el campo. Y lo de Gudel es una situación muscular recuperable.
14: Bueno, va a llegar al 100, ¿eh?
25: Sí, probablemente.
14: Va a tardar otro minuto en recuperarse al 100.
25: Villarreal-Sevilla, para el equipo hispalense digo, ¿eh? Sevilla-Real Madrid y Celta-Sevilla, no está mal. El Español tiene que recibir al Athletic Club, viajar a Pamplona y recibir a la Real Sociedad. Bueno, a lo mejor son rivales tampoco sin demasiado en juego. Mara, vamos a verlo así.
13: Sí, pero si es que eres tú el que no sacas las cosas. No, no son los rivales. Los rivales hemos tenido todos. Y con todos no hemos sacado más que 6.
14: Claro, es que si no has ganado 17 y este 18, has jugado con todos.
13: Claro.
14: Prácticamente.
13: De hecho, volvemos a jugar con el Athletic Club, que es el último que ganamos, ¿no?
14: Eso es.
10: Ahí ganáis.
25: Aprieta a la gente para que pite el final.
12: ¡Blajo Dimos! Andaba Quique García. Muy atento, si es una fracción de segundo antes hubiera podido llegar a la pelota el delantero del Español. Gudel, que sale como buenamente puede, saca a Blajo Dimos con las manos hacia el otro lado del campo para que salte a Acordadans. Le cae a Mopé, despeja a Juanlu, que pega una patada al cielo del Sevilla, ese balón que va a pelear Alexis.
11: Una faltita ahí, algo. A la esquina.
12: Le pide calma Alexis ahora a Eyuke. Minuto 96 de partido, ahí la tiene Yuke. Ojo a Yuke retrasando para Oso. Llega la pelota para Oso, que se gira. Oso que pierde el balón. A correr hacia atrás. Viene Quique Salas. Pique por dentro. El balón que llega de Polozano para que llegue Quique García en el lado contrario. No va a llegar. El error de Oso, que le pide y le da las gracias a Quique Salas, que lo abraza como chaval de la cantera. Que vaya error, ¿dónde estaba la jugada y dónde ha terminado?
11: El resbalón, los nervios, el giro, no sé cómo calificarlo, pero menos mal que ese bote se le ha ido a Quique García, que su fuerte no es la rapidez, ¿no?
12: ¿Cuánto nos queda? Ahora vamos a cumplir 7. ¿Qué nos quedaría? Ahora son 97.
11: Un minutillo más con lo de Gudel.
14: Uno y medio.
10: Lo de Gudel, la lesión.
12: Eso es. Saca, toca Acordadans de cabeza, viene Alexis. Ahí está la pelota en el despeje desde la parte de atrás. Salta Castrín. No pide falta, se cae al suelo Mopé. Saque de banda, Piquel. Calma y tranquilidad. Se levanta todo el banquillo en el suelo. Mopé le dice Piquel que se levante.
4: El balón es para...
11: No, pero es saque de banda, ¿eh?
4: Saque de banda para el Español. Sigo alargando, dice el árbitro. Os metéis dentro, os sigo alargando. 97-35. Ojo a Cabrera, que desde ahí tiene la intención de colgar el balón en el área con las manos.
11: Cabrera.
14: Sí, la va a meter ya como si fuera Chendo.
11: A lo mejor sería
14: mejor. No, una peinada, ¿no?
11: Sería mejor que la peinara él, que va muy bien por arriba.
4: Toca de cabeza en el despeje, córner.
11: Córner.
4: Se equivoca, Juan.
11: Será Dimitrovic.
14: Seguro que va el portero. Seguro que va el portero.
7: Ya te lo mismo perder 3-1.
14: Va el portero.
4: Ahí está el portero. Esto determina los partidos así de majaretas, ¿eh? De auténticos locos, 98 minutos.
11: Qué agonía.
4: Qué barbaridad. 98 minutos, ojo al lanzamiento de esquina.
7: Dos más ha puesto.
4: Por Lozano, va a golpear con pierna derecha, pasa de todo en el área, lo tiene que parar. Ahí está Calero con Castrín a muerte. Esto es OK Corral, ahí todo el mundo quiere defender lo suyo. Amarilla para uno, amarilla para Castrín, amarilla para Calero. Bueno, Mopé metido en medio, esto sigue alargando el partido, ¿eh? Esto sigue alargando el partido.
14: Vamos a ir al 100 seguro y tú.
4: Esto sigue alargando el partido y sigue la batalla. En el, no en el punto de penalti, debajo de la portería de Blasco Dimor.
11: Se están dando de todo, ¿eh?
4: Ojo al lanzamiento, ojo al lanzamiento. Toca Corradan, hay un remate, hay un intento de despeje. Nada, se ha tirado Calero. Se ha tirado Calero. El árbitro dice que nada, los jugadores del Español reclaman penalti sobre el central. ¿Y qué está diciendo? ¿Saque de esquina? Saque de esquina, a ver qué pasa. ¿Qué
11: mejor es el protocolo de última jugada?
7: No, ha dicho dos más.
14: Dice que nada.
7: Hasta los 100.
14: Dice nada, que nada va a esperar.
7: Está esperando.
14: Está esperando a ver si hay penalti a Calero, ¿eh?
7: Sí.
4: Está esperando.
14: Ojo, porque Calero.
11: Pero ya ha hecho el gesto de nada, ¿eh?
4: De nada, ha hecho el gesto que no.
7: No, de nada.
14: No hay nada. Ahora sí, no hay nada.
4: Saque de portería, nada. Levántate, Calero. Que no nos vamos hoy de aquí.
14: Vamos a ver.
11: Quítate ya de en medio y pita esto ya, hombre.
14: Nada, si es él, ¿no? Es nada, él. Nada. Más allá de que le llegue a rozar ligeramente, pero es él.
7: La ha tenido clara Salinas, ¿eh? Era un remate.
14: Sí. Efectivamente.
4: Nada, ahí está Calero.
14: Pues que no se va a solapar el partido con el arranque del Atlético Madrid Celta.
4: Pero es que además, Calero sigue en el suelo.
14: Tampoco pues se solapa.
11: Ya Mopay fuera de ahí, quitado, todo el mundo en medio.
4: Quítate de ahí, Piquel con Mopé con Piquel. Calero que se levanta.
14: Minuto 100.
4: Lanzará Blasco Dimos, que recibe pelotas de todo tipo y colores. Escanea la presión también, incluso le devuelve la mano. Bueno, saque ya Blasco Dimos. Minuto 100 y 12 segundos. El Sevilla acaricia los 40 puntos. El Español seguir engordando una pésima estadística. El Sevilla intentando llegar a la orilla de los 40 puntos y atisbar la posibilidad de salvar la categoría. Ahí está el pateo de Blasco Dimos. El balón está vivo. El partido no termina todavía. Salta Corradan, prolonga la pelota. Final en el Sánchez Pizjuán. Ganó el Sevilla 2-1 al Español. Se va a los 40 puntos. Parece mentira cómo estaba esto hace un ratito, porque ahora es 12º. El equipo sevillista metiendo por debajo. Faltan por jugar algunos, pero al Español, a la vez, ¿qué pasa ahí? Ahí lío abajo.
14: Cuidado, Ronquillo. Cuidado.
4: Ahí lío abajo.
15: Hay un futbolista en el
11: García,
15: suelo.
11: Kike García.
15: Sí. Se ha enredado con un futbolista del Sevilla.
11: Ha ido por Gudel, Kike García.
15: Y está ahí Gudel, que ahora se abraza al delegado del Sevilla, se recupera, se levanta, se conjuran todos para ir a saludar a la afición, lo celebra la gente como si hubieran conseguido un título. ¿Cómo lo está pasando este personal en esta temporada? Blasco Dimos, que echa hacia atrás a algunos de los futbolistas para que no se acerquen a los del Español. Suena el directiva división, lo celebra muy efusivamente ahora Quique Salas. Algunos jugadores que vuelven de nuevo a la zona donde están los aficionados.
4: Vamos a mirar aquí.
15: Que han venido de blanco hoy.
4: Alberola Rojas, está sofocado el incendio. Sofocado el incendio que se ha producido ahí de momento.
15: Ya no hay nada, ¿eh?
4: 2-1, ganó el Sevilla al Español a los 40 puntos. Ha ganado dos partidos esta semana y ha dado un salto en la clasificación importantísimo.
25: Más 3 sobre el descenso el Sevilla, más 2 sobre el descenso el Español. Le queda al Sevilla viajar a Villarreal y a Vigo para medirse al Celta. Recibirá al Real Madrid. El Español, por su parte, recibirá al Athletic Club y a la Real Sociedad en casa. En la última jornada viajará en la penúltima a Pamplona para jugar contra Osasuna.
14: Hablamos por la noche. Un abrazo, Chazarri. Pues ahora, Mara, ya lo venías anunciando y efectivamente es oficial. el Español está en el ajo.
13: Bueno, llevamos mucho tiempo metidos en el ajo, sí, Dani. Yo dije que probablemente tendremos que la última jornada jugarnos la vida en casa, que es un dolor, va a ser un dolor de muelas, y aún así puede que ni con eso valga, porque están subiendo el nivel de puntos que van a ser necesarios.
14: No, pero con eso sí valdría, yo creo, Mara.
13: ¿42, tú crees?
14: Sí.
7: Sí, 42.
14: Yo creo que va a haber equipos que con 42 se van a salvar, pero
13: yo
14: bueno.
13: Yo creo que necesitamos tres.
14: 43.
13: Un empate
14: y una victoria. Veremos, Mara, un abrazo grande. La final para el Sevilla, hay mucho por delante, 6:30, 5:30 en Canarias, la ronda, Juan, en Carrusel.
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14: Bajo la lluvia comienza el partido en el Metropolitano, Torna.
17: Acaba de comenzar el partido en este instante. A nuestra derecha el Atlético de Madrid, a nuestra izquierda el Celta con sus indumentarias titulares. Y como bien apuntas, vaya tromba que ha caído. Ahora llueve un poquito menos, pero llueve mucho sobre el Metropolitano. Ya rueda el balón Atlético de Madrid, 0 Celta 0.
14: Con los genios Kiko Narváez. Hola Kiko, ¿qué tal? Muy buenas. Quisieran Pablo Pinto al rescate. Hola Pablo, ¿qué tal? Atlético Madrid Celta en marcha. Recordamos a las 9, Real Sociedad Real Betis. Definitivo, Elche.

0: cocina que no puede ser y nada, no puedo decir más, que nos vamos a dejar la vida, que al final nos quedan tres partidos, que siempre es lo mismo, al final llevamos muchas jornadas sin ganar, pero es que yo no me puedo caer, ni voy a dejar que se caiga nadie de mi equipo. Queda mucho, quedan tres partidos, es mucho, son 9 puntos, que con 9 puntos estamos lógicamente salvados.
1: Que son 18 partidos sin ganar el Español, 18. Liga F, Lezama, Diego.
2: Aquí está pasando el 33 de la primera mitad. No hay goles, no hay ocasiones claras. Así que Athletic 0, Depor 0.
1: Internacional, Bruno.
3: Empezó el partido en Inglaterra, importantísimo en la pelea por la Premier. Ya ha tenido 2 llegadas peligrosas el City, pero sin acertar en el arco del Brentford. Manchester City 0, Brentford 0. Y ya juega el campeón de Italia, el Inter, que gana 0-1 contra la Lazio.
1: Champions del baloncesto olímpico, Xavi.
4: Quedan 7 minutos para el final del partido. Sigue ganando el Tenerife, pero muy apretado. Tenerife 68, Unicaja 65.
1: Liga Endesa, Murcia, Rubén.
5: Se agita todo desde el juego interior en un partido igualadísimo. 7-24 para el descanso. UCAM Murcia 23, Basket Girona 23.
1: Barcelona, Rau.
6: Granas que rompieron el partido con un parcial de 13-0 a 3 minutos y medio del descanso. Barça 47, San Pablo Burgos 29.
1: Zaragoza, Santi.
7: Intenta estirar el equipo local, 4-0-7 para llegar al descanso. Casa de Monzaragoza 30, Covirán Granada 24.
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1: Tres de la primera parte, varias preguntas. La primera, Marta, ¿cómo ha recibido la afición del Atlético de Madrid? Es verdad que condicionada por la lluvia que está cayendo ahora el equipo después de la eliminación de Champions.
9: Cantando, animando y apoyando al equipo. Es verdad que hay muchos asientos que por la tele yo creo que los podéis ver vacíos, pero hay muchos aficionados que se están metiendo debajo del techo para no mojarse, pero aplaudiendo y animando.
1: El 11 del Atlético de Madrid, Follana.
10: Pues con Oblak en portería, en defensa hoy Pubil, lateral derecho, acompañando a Jiménez, Janko y Ruggeri. Por delante están jugando Baena y Coque, Llorente en la derecha, Lukman en la izquierda, engancha Griezmann, la referencia para Alexander Sorloth.
1: Marta, la formación del Celta que sueña a lo lejos con la quinta plaza de Champions.
9: Con Radu en la portería, línea de tres atrás, Marcos Alonso, Joel Lago y Javi Rodríguez. Por un costado Mingueza, por el otro Álvaro Núñez. En el centro del campo Fer López, acompañado de Moriba. Banda izquierda para Williot, la derecha para Pablo Durán, arriba referencia Borja Iglesias.
1: Hemos anunciado con el gran Pedro Fullana nombres de mercado relevantes y cómo está el Atlético para el año que viene, y de eso también evidentemente vamos a hablar. Atención, hay gol en Valladolid, Charlie.
11: Gol de la tasa para el Valladolid. Primer córner lanzado desde la derecha por la Suer. Se desmarcó bien el delantero centro del Valladolid para rematar de cabeza. No hubo posición del portero. Marca el Valladolid en el minuto 3 y medio de juego. Valladolid 1, gol de la tasa. Zaragoza 0.
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12: Valladolid ahora mismo 46 puntos, estaría más 10 sobre el descenso, y de terminar así y mañana la derrota Mirandés y el lunes la derrota del Huesca, certificaría matemáticamente su salvación.
1: Kiko, ¿cómo has madurado y macerado la eliminación de Champions ante este partido? ¿Cómo han sido las horas
13: siguientes? En frío, Dani, igual que en caliente, sinceramente. Siendo consciente de que el equipo llegó hasta donde llegó, que lo hizo realmente bien, que mereció otra cosa, que para mí con estos jugadores, ya te lo comenté con todo el respeto del mundo, pues era un milagro el tema de haber aspirado por centímetro una jugada aislada o un error del árbitro y meterte en una final de Champions, el lunar ese de la Copa del Rey.
11: Pero por lo que... Mira. Perdona, Kiko, a punto de marcar el Atlético de Madrid, el remate de Griezmann, la colada de Marcos Llorente, el pase largo hacia el lateral, la puso atrás y el remate del francés se ha marchado por muy poco. Balón para el Celta, no sé si habían cantado fuera de juego. Creo que
1: entra y sale y tú, y no sé.
12: Esas son difíciles, ¿eh?
1: O sea, son muy difíciles porque efectivamente uno sale raudo, el otro entra raudo. Yo creo que no, pero
12: vamos a ver de aquí.
1: Vamos a ver por si acaso. Pues no, no,
14: no, estaba aquí no, el, sí, central abajo, derecho, abajo. El central derecho estaba...
13: Sí, Javi estaba por ahí pitulando.
1: Sí, yo creo que Javi Rodríguez...
14: El que despeja es el que estaba adentro.
1: Era buena.

0: Ya que has macerado bien, ¿no? Con,
1: sí,
0: con esa sensación de orgullo posterior a la eliminación.
2: Totalmente, siendo consciente de que al equipo, para mirar a los ojos, necesita pues los retoques que venimos durante toda la temporada hablando, y ahora es cuestión, bueno, de las últimas semanas, de dar las notas, de sacar conclusiones, de estar más pendiente al tema de los fichajes y sobre todo hacerle y prepararle una despedida como se merece, pues para el que para muchos ha sido el mejor jugador al peso de la historia del Atlético de Madrid, que es Griezmann.
0: Por hablar del partido, que luego hablaremos también, Pablo, largo y tendido de Mercato, no sé qué tiene más mérito, que sería un buen debate, si la Champions del Atlético o el hecho de que Giraldez, con el equipo que tiene, tirando mucho de la casa y con poca inversión, tenga el equipo en disposición de, ¿por qué no?, pelear hasta última hora la quinta plaza Champions al Betis.
3: Pues sí, muchísimo mérito, sí, sí, las dos cosas. Y esa identidad con gente de la casa, con un fútbol ofensivo y atractivo, bueno, yo lo, desde luego no le voy a quitar ningún mérito a lo que está haciendo ninguno de los dos. Hablaremos tranquilamente, tenemos todo el partido para debatir sobre Mercato y lo que ha sido la temporada del Atlético de Madrid, pero por supuesto, chapo al Celta.
0: 8 de la primera parte, empate a 0. ¿Cuánta gente, Marta, le pones a la grada del Metropolitano? A ver.
4: Pues ya te decía que hoy es un poco más difícil de calcular, han apurado para llegar
5: excusas
4: y ocupar
5: no,
4: sus
5: no,
4: lugares.
0: No, no, excusas no, no.
4: Me estoy cubriendo las espaldas,
0: la
4: vamos
0: cifra.
4: A ser sinceros. Pero
0: estás
4: bueno, vamos a decir en torno a 43.000, más o menos.
6: Bien
4: va.
6: Tirado,
4: más,
0: bien tirado. Y si está mal tirado, ¿qué le vamos a hacer? Luego claro, le pegamos un palo y...
4: Pero ya os digo que hay muchos que están escondidos, yo por si acaso.
0: Si tú tiras 43...
5: Tú te curas en salud.
0: Ahora hay 19, ahora hay 19.000, pero luego seguro que hay mucha peña.
7: Yo lo que diga Marta me lo creo.
0: Serán 43.000. Y tú pitando Josu Gales a Pesteguía... que si el partido fuera mucho más gordo, no sé si lo pitaría.
8: Tendría problemas, es el primer año, no ha entrado bien el primer año en la primera división. Es de los árbitros que más le ayuda el VAR, es decir, necesita mucha ayuda, se le ve...
0: O sea, si este partido fuera por la Liga, por ejemplo, para el Atlético, no lo pitaría.
8: Va a ser que no.
0: Va a ser que no. Bueno,
5: vaya, por Dios.
0: Nos entendamos, claro, sí, sí. Torna.
9: Está jugando más y mejor de momento el Atlético de Madrid, que ha tenido esa oportunidad que hemos cantado, ese remate final de Griezmann, que se ha marchado fuera por poco. El Celta ha zapado atrás, intentando no encajar, intentando tomarle el pulso también al partido, y alguna carrera larga, balones en velocidad para sorprender, sobre todo lo ha intentado con William Schwedberg por la parte izquierda, pero vuelve a jugar el conjunto del Cholo. Ahí está por el centro Baena, se lleva la pelota, les Baena, le dobla a Marc Pubill, la va a recibir Marcos Llorente, que se viene para adentro, intenta sacar la jugada también Marcos Alonso, el rechace se queda en pies de Pablo Durán, pero hay falta a favor del Celta en esta jugada de ataque del Atlético de Madrid. Marta, ha parado de llover, ¿eh? Y eso es bueno para todos, sobre todo también para los jugadores.
4: Eso es bueno, el respirito que se están tomando también Giraldez, que ha salido del banquillo, la falta que ha sido sobre Óscar Mingueza, se recolocan, y también los aficionados que van ocupando esos lugares que hace unos minutos estaban vacíos con la que estaba cayendo aquí. Uy, la verdad.
0: Planchita de Baena. Bonita. Planchita clara de Baena.
2: Está jugando una posición.
0: Sí, sí.
2: Lo está quitando, la verdad, está repitiéndose en el camino. ¿Y tú?
8: Sí, sí.
2: Tema
8: sí,
2: de Baena, que estamos viéndolo jugar con Coque, que yo lo he echado quizá en falta alguna que otra vez para no sustituir a Barrios, Dani. Y era, a mí me hubiese apetecido verlo más ahí. O si va con un 4-3-3, jugando un pivote y él y Barrios por delante, me parece, de cara al futuro, algo que me gustaría ver más a menudo.
0: Creatividad tiene para hacerlo, y hablando de Baena y hablar también en esa clave Atlético de futuro, Pablo, es uno de los jugadores que la siguiente temporada va a ser relevante para él. Muy relevante.
3: Es para mí de los fichajes de esta temporada del que esperaba más y menos lo ha cumplido. Porque, bueno, Janko evidentemente esperábamos, pero ha cumplido. De Ruggeri pues era una incógnita y ha tenido sus altibajos. Johnny Cardoso también es verdad que esperábamos un poquito más.
0: Bueno, de menos a más, ¿no? Ha ido.
3: Sí, de menos a más, también es verdad, y marcado por las lesiones, sobre todo en su tramo inicial, Baena. Pero bueno, se espera más. Un jugador que has pagado 50 millones de euros tiene que ser más decisivo.
9: Se ha protestado una acción de Javi Rodríguez en el área cuando intentaba regatearle Lukman dentro del área de castigo. Se pide mano, dice el árbitro que no hay
7: suelo,
9: nada.
7: Dice el árbitro que no, que la tiene apoyada en el suelo.
8: Sí, eso es.
7: La, o la estaba apoyando
3: es
7: eso, en el suelo.
3: ¿La tiene apoyada o no? Bueno, o sea, si está apoyada o no, si la está apoyando pero no ha llegado a apoyarla.
8: También, ¿sí? Tampoco.
7: Ahora está saliendo del banquillo del Atlético de Madrid.
8: Mano de apoyo o hacia el apoyo.
7: Y el árbitro lo que ha dejado claro es que la mano o estaba apoyada o se estaba apoyando con el gesto que ha hecho en el campo a los jugadores para decirle que no había penalti.
9: Y sigue el juego, la tiene el Atlético, la tiene Alex Baena, pase dentro, interior para Lukman, la controla bien, la pincha, remata al palo. Al palo el tiro de Ademola Lukman, no parecía que fuera a tener ese peligro, porque tenía prácticamente dos hombres del Celta encima, pero sacó el latigazo con pierna izquierda y pegó en la parte posterior del palo. Y ahora vemos cómo los jugadores del Atlético de Madrid le están diciendo cosas, Fullana, al árbitro del partido, a García Pesteguía.
7: Coque y también Llorente, que estaban al frente en esa jugada y es el que primero ha visto la acción y ha pedido el penalti. Están hablando con el colegiado que les está explicando precisamente el porqué.
0: Mano de apoyo será leído perfectamente a Gales a Pesteguía.
3: Buen balón de Baena, por cierto, Lukman, ahora con el exterior.
0: Y casi pincha el balón, cruceta pura y dura. Torna.
9: Ha salido bien Lukman, yo creo que está muy enchufado al partido, está recibiendo muchos balones y hoy seguramente quiera desquitarse un poquito de su último partido. Balón para Sørloth, pelea bien el noruego pero pierde la pelota, se la gana finalmente Joel Lago, buen central del Celta, juega sobre Swedberg que cae al suelo, el sueco se queda sin controlar y balón para el Atlético de Madrid, la saca jugando Coque que pide apoyo, que pide algún compañero al quedársela, la va a jugar hacia atrás sobre Mateo Ruggeri al centro, ahí está recibiendo Pubil de primera, jugando desde la banda derecha el Atlético de Madrid, que en estos primeros compases del partido ha salido fuerte. Pelota para Jiménez. En la derecha como lateral está Pubil, en la izquierda ahora recibe el balón Janko. Janko que la saca por dentro, trae para Lukman, que quiere romper en velocidad. Encuentra por el carril interior derecho a Llorente, ahí está Marcos Llorente que galopa, Pubil que le dobla, va a central, es jugador del Almería, la pone, despeja bien Marcos Alonso, está insistiendo mucho el Atlético, desde luego está tomando el partido muy en serio, no ha salido a pasar la tarde ni mucho menos el conjunto del Cholo.
7: No, y de hecho está teniendo ocasiones de ataque, más o menos fresco el equipo a la hora de entrar por banda derecha y aportar con Marcos Llorente, y de momento, fíjate, un palo y varios acercamientos.
0: El Celta sí se la juega, desafortunadamente para los atléticos no, sí se la juega el Manchester City en el partido que están empatando ante el Brentford. No sé si tienes la sensación, Bruno, de que a medida que van pasando los días, el anuncio de que Guardiola lo deje, ¿se acerca o no?
8: Sí.
0: No lo sé.
8: La sensación es que va ganando forma porque no se ha anunciado la continuidad, que no tiene por qué hacerlo también porque él tiene un año más de contrato, pero por las informaciones que van saliendo, el hecho de que Maresca no esté sonando para ninguno de los banquillos de Inglaterra, tampoco de ningún otro sitio, a mí me da la sensación que eso está bastante encaminado a que se vaya Guardiola y llegue Maresca. Yo no Maresca. Lo esperaba, la verdad, pero...
1: Maresca.
8: Sí,
1: Maresca.
8: Sí, sí,
0: Maresca. Maresca.
8: Bueno, Maresca es campeón del mundo, ¿eh?
1: Sí, muy bien, vale.
8: Con el Chelsea, ¿no? Sí.
1: Y de la Conference. ¿Qué te gustaría llevar Valladolid, Maresca?
8: Y fue segundo de Guardiola, saben perfectamente cómo trabaja en el Manchester City, sentido, da la sensación que es...
0: Sí. Bueno, ahí decide, entiendo Pinto, que decide Hugo Viana, ¿no? Que quiere decir que...
8: Claro.
0: No sé cómo lo harán. A mí también me sorprende que sea Enzo Maresca el elegido, pero bueno, yo no sé, no tengo ni idea.
3: Pero además este nombre está ya en la pole desde hace tiempo, o sea, siempre que se ha hablado ya del sucesor de Pep, era Maresca el que sonaba. Debe estar eso muy muy bien relacionado a nivel interno en el club.
0: Manolo González en Movistar, a ver cómo sí, está el mister del Español.
5: Y el gol, pues bueno, Juan Nacio que sale central conduciendo, le dejamos conducir, nos saltamos y después el segundo gol pues ya es tremendo, porque además viene una acción que es curiosa, si la podéis analizar, que saque de banda, Omar interrumpe el saque de banda, saca la amarilla y saca con el pie. La acción se tiene que sacar de banda igualmente, no se tiene que sacar con el pie. Se saca con el pie y es la acción que viene el gol de Acorazazú.
6: ¿Era lo que estabais reclamando?
5: No, reclamó falta, porque yo esto lo he visto cuando un poco después. Pero si lo miráis y lo analizáis, yo he entendido que es pita saque de banda, Omar interrumpe el saque de banda, y en la acción del saque de banda sacan con el pie, no sacan de banda.
6: Bueno, lo revisaremos, nos decía también.
0: Sí, lo vamos a revisar, ¿y tú por qué?
6: Al final del partido que se han cometido dos errores que no se pueden cometer. Yo no sé si es por un factor psicológico de que el equipo no llega a creerse que puede ganar.
5: Pues no sé, la verdad, porque el equipo ha competido bien todo el partido, ya te digo, quitando los primeros minutos, que sí, ellos han salido muy fuertes. Creo que a partir de ahí hemos tenido el partido bastante controlado, no ha habido mucho peligro en Sevilla. Sabíamos que íbamos a tener situaciones, de hecho las hemos tenido. Y al final se nos escapan el 2-3 puntos en dos acciones muy evitables.
6: Manuel, ¿y cómo se ve el futuro? Porque llega un partido
0: está muy tocado,
6: prácticamente ya el miércoles.
0: Está muy tocado.
5: Bueno, pues a darlo todo, no queda otra. Quedan tres partidos, por suerte estamos fuera. Entonces pues dependemos de nosotros, que esa es la cosa buena del partido de hoy.
6: Y buscando esas explicaciones, lo que es el juego, nos comentabas, ha sido un buen partido del Español, hasta que llega ese momento y ahí el equipo le falta algo, ese pozo, esa confianza para conseguir ganar.
5: Bueno, lo que queríamos era seguir apretando, porque ellos cada vez que nos apretamos lanzaban, entonces queríamos que no tuvieran juego, que nos pudieran llegar. Claro, al final ha llegado una acción que yo creo que ya no es una cuestión de pozo, es un pelotazo de 80 metros que nos hace una descarga y nos acaban finalizando. Bueno, son cosas que tiene este deporte y que cuando no estás bien, pues te van en contra.
6: Es lógico que a estas alturas y de recién terminado el partido estén muy fastidiados, pero hay que rehacerse muy rápido. ¿Cómo estás tú y cómo está el vestuario?
5: Bueno, lógicamente fastidiado, porque ves que son muchos partidos, que haces las cosas algunos días mal y pierdes, pero cuando las haces bien tampoco te está dando para ganar. Y bueno, tienes que intentar pelear y seguir luchando, no, es que no hay otra receta en esto.
6: Que haya mucho ánimo y muchas gracias, ¿eh?
0: Como suele decir el gran Benjamín Zarandón, eso no. Uh-huh. De fútbol habla todo el mundo, de fútbol no entiende nadie. ¿Cómo le explico? Yo no podría explicarle aquí con Marciano. No, cómo este equipo en la primera vuelta oposita a Champions, además jugando muy bien con los mismos jugadores, y de repente quinto, ¿eh? deja de ganar 18 partidos. Es que es increíble, Kiko.
2: A mí es que, claro, y se sienta ese alienígena y me dice, oye, también me podía explicar el camino cómo ganó el Leicester la Liga en la Premier. Y,
0: cómo aguantó, ¿no?
7: Pobrecia,
2: claro, son cosas. Porque sinceramente yo la primera vuelta, la española de los equipos que menos me gustaría enfrentarme como jugador activo, ¿eh? Porque era un auténtico dolor de muela, te presionaba, trabajaba, controlaba todos los aspectos del juego sin balón y después tenía eficacia. Y de repente ha desaparecido, poco a poco ha caído en una desconfianza total. Y yo veo un equipo realmente tocado, al igual que el Sevilla Fútbol Club el día del Atlético Madrid. Decía Chazarri, jo, estáis muertos, Chazarri, macho, porque es que ya no va ni la gente. Sin embargo, es mala noticia para los equipos de abajo que el Sevilla Fútbol Club, en los dos últimos partidos, Dani, sí, la gente se ha conectado de una manera que sí, fíjate, sí, la que se está montando en el Sánchez Pizjuán, que para mí está siendo el gran número 10 de este Sevilla Fútbol Club en los dos últimos partidos.
0: Sin ninguna duda. El Sánchez Pizjuán tirando y mucho por ahí, el equipo no se puede quejar. Sinceramente, tú te pases, yo no sé qué pedía Manolo, qué pedía, sí, y cuál es la realidad del tema.
8: Tiene una confusión, porque es un centro en profundidad cerca de la banda, la toca un jugador del
7: Español.
8: Del Sevilla. No, la toca un jugador del Español con la mano.
7: Con la mano.
8: Y sale de banda. Y Alberola le dice no, de suelo. Saca de suelo porque es mano antes de que salga.
7: De hecho, le saca amarilla.
0: Falta por mano.
8: Y saca amarilla por la mano por ataque prometedor. Y saca del suelo.
7: Es que hay un poco de confusión. Yo me fijé también en esa jugada.
8: No pita banda en ningún momento.
7: No, lo que pasa que cuando quiere sacar de banda rápido el jugador de Sevilla, porque piensan que es banda, Omar interrumpe el saque. Eso entonces es. Parece que la amarilla es por interrumpir el saque. No queda claro si es por interrumpirla.
0: Se ha equivocado Manolo, eso es.
8: El amarilla es por el ataque prometedor de la mano, porque ya Alberola, con su gesto corporal, le está diciendo que saque del suelo. Con la mano izquierda le está diciendo al jugador del Sevilla, saca del suelo, que es del suelo la falta.
7: Perdona, ahí tú.
0: Sí, cuidado.
7: Problemas para Jiménez. Jiménez tiene problemas, pie derecho. Se quita ahora mismo la bota, ya está preparado para salir Robin Lenormand. La verdad es que la parte final de la temporada de Jiménez es para olvidar. Desde el pasado mes de enero prácticamente está out, está fuera. Cuando ya pidió al Atlético de Madrid salir y se le cerró la puerta a la salida porque había en juego importantes competiciones en lo que llamamos de temporada. Pero ahí está dorsal número 2 de Josema Jiménez, que se va a ir sin la bota, sin la calza.
0: Pues ojo,
7: va a
0: entrar, que puede ser la despedida casi, ¿eh? Puede ser casi la despedida, ¿eh? Vamos a ver lo que tiene Pedro, pero
7: la gente de momento se pone en pie para despedir a Jiménez, que se va con el pie al aire libre, pie derecho, donde tiene ese problema.
0: Uruguayo
7: en la grada. Se marcha Jiménez, entra Robin Lenormand. Se acerca el doctor Celada y también Diego Pablo Simeone, que se abraza al central uruguayo, que se va a meter ahora en el banquillo.
0: No sé si habrá sido, para la gente que no esté viendo el partido, Kiko, en la acción en la que va muy fuerte Borja a chutar, Borja. Honesto, y se tira por delante Jiménez, una entrada un poco Iván Rocha, sin buscar el plantillazo, pero con los dos pies.
2: Está quedándose de pie y con las dos piernas, los dos tacos hacia arriba, después al caer, ya no sé si es un problema de tobillo, pues te quita la bota y la media, normal es que sea un problema.
9: No,
2: de
9: pero no cojeaba mucho.
0: Bueno, o sea, sí, iba tocado, yo creo.
9: Caminando, sí, pero no parecía un esguince gordo ni cosas así.
0: Yo creo que tenía el tobillo inflado ya.
2: Yo creo que no es porque en ningún momento hemos visto dobladura, ¿no? Se lo ha doblado, ¿no?
7: Se está mirando un poco la zona del talón, quizás por ahí le haya enganchado y le ha hecho una herida.
0: Yo creo que ha sido la de Borja. Borja va muy fuerte.
7: Es la de Borja.
0: Es muy noble, va muy noble. Y opta por una acción, Pablo, un poco ortodoxa, tirarse con los dos pies por delante, eso, como para pinchar, para posarse encima del balón, una cosa un poco.
7: Sí, pero ni toca balón, ni toca Borja, entonces yo creo que el apoyo no es el que él esperaba, y ahí puede haberse desestabilizado, desequilibrado, no sé, por intentar entender una acción
2: diciendo,
7: que, como decía
2: al doctor, como que clac, me ha hecho un clac, le estaba diciendo, señalándose, pues no sé, si la parte del empeine, un poquito el tobillo por la parte de fuera. Pues mira, de cara al futuro tampoco es bueno si está buscando, ¿no? Fullan alguna salida, sí. De ver que de nuevo otra lesión y otra movida para equipos que puedan estar interesados.
7: Sí, porque él, fíjate que apuntaba a Italia en invierno. De hecho, él pidió salir a principios del mercado, a principios de enero. Se le cerró la puerta porque era un año importante para el Atlético de Madrid. Muchas esperanzas depositadas en poder ganar un título. Pero él tenía claro ya en ese momento que la etapa en el Atlético de Madrid ha terminado. De hecho, en el Atlético ya están trabajando en uno de los aspectos en la defensa, porque van a intentar sacar al Englet y dan por hecho que se va Josema Jiménez, aunque no haya todavía comunicado oficialmente ese punto. Y a ver qué pasa con el futuro de Jiménez, porque evidentemente cuando estás buscando un sitio en el que estar, si no lo tienes cerrado ya, si vienes con el historial que vienes esta temporada, a veces es complicado.
0: Chico, Kiko, que opositaba a Juanma López, a Santidén y a Roberto Solozaba, a Godín, a Miranda, pero siendo un gran jugador de fútbol, porque si no, no estás en el Atlético de Madrid tanto tiempo.
2: Sí, sería lesiones una pena,
0: y tal, ha quedado un poco lastrado, ¿eh? Sí.
2: Sería una pena quedarnos, ¿no?, con los últimos episodios de Jiménez, ¿no? Porque yo creo que sumando todos los años que ha estado el uruguayo, me parece que se le ha sacado rendimiento, pero nos vamos a quedar con un central que cumplió, pero que podría haber estado, en lo que tú dices, en el top 5-8 de la historia del Atlético de Madrid, pero sin embargo se ha quedado ahí por las lesiones, ¿no? Y sobre todo en las últimas temporadas nunca ha tenido continuidad, y eso que tiene unas condiciones para ser top mundial, sin ningún tipo de duda.
0: Coincido, 22 de la primera parte sin Jiménez. Escuchamos una de Luis García Plaza, míster del Sevilla, sacado adelante la final.
10: Ya nos remontaron nosotros en Osasuna en el 99, nosotros remontamos hoy. Es que los partidos de ahora hay un componente de cómo quieres jugar, de aciertos jugadores, pero también un componente muy mental, de estar en el partido. Creo que mi opinión, mi humilde opinión, y puedo estar equivocado, creo que perder no merecíamos perder, es una sensación. Después ya ganar, lo que digo, es más de acierto, pero bueno, muy contento por los chicos porque yo llevo aquí 6 partidos, llevan un año muy duro ellos, muy duros, y bueno, hemos dado ahora un paso, pero no está hecho, es que yo creo que no sé lo que se va a necesitar.
11: Insistes mucho en eso, ¿no?
0: Son 40 puntos y hecho no está.
10: Están más cerca, nosotros son 40. Si el miércoles nos puntuamos en Villarreal, seguro que nos van a pasar algunos, porque va a ser así. Estamos tantos, yo no sé lo que necesitará, 41, 42, 43... Pero el K43 se salva, es mi opinión. 42 yo creo que también, o sea que vamos a ver. Pero déjate de pensar, Villarreal, recuperar a los chicos que tenemos ahora el miércoles otro partido y después el domingo aquí. Y agradecerlo primero también, que no se me olvide.
0: Yo creo que con 42 también lo van a hacer, no es una evidencia científica. Por ejemplo, es que, a ver, hay enfrentamientos directos. Por ejemplo, el lunes recordamos que hay un Rayo Girona.
11: Y, por ejemplo,
0: 39-38.
11: A la vez está en descenso ahora mismo 37.
0: ¿A 42 el Rayo?
11: 42 el Rayo, sí.
0: Si lo tengo aquí apuntado, soy bobo, sí. O sea, es una 42, Rayo 42, sí.
11: A la vez está en descenso con 37. Claro, cambia la historia de si el Barça gana la Liga mañana, porque el próximo partido es a la vez Barcelona.
0: Sí, pero yo...
11: Oviedo a la vez cambia la historia si el Oviedo está o no está en la lucha. Pero... a la vez Rayo cambia la historia. Es decir, a la vez puede tener dos partidos muy, muy complejos o partidos que pueda sacar adelante.
0: Yo con 42 creo que se hace. Sí,
11: pero que
2: sí,
11: no,
2: pero
11: te lo
2: yo
11: querría.
2: Y tú, llevas toda la razón del mundo, ¿eh? Y hay que ir en el partido. Pero puesto a elegir, a mí el calendario deportivo Alavés lo firmaría.
8: Claro, del Alavés es mucho mejor. Mejor sí, si la mal como tiene el tobillo.
0: No sé si es por impacto o por esguince.
8: Es guince.
0: Parece, o sea, el tipo de bola que tiene Kiko, que es un experto en tobillo, parece.
8: ¿Cómo puede andar con eso?
2: Pero a ver, Bruno,
0: igual lo tenía así ya, ¿eh?
2: Yo me hacía un 15 de grado 3 un domingo. Estaba durante toda la semana sin entrenar. Me infiltraban y me vaciaban el tobillo el viernes, entrenaba un poquito el sábado y volvía a jugar un domingo. Y así estuve 2 años y medio. Cuando me lo abrieron, me había comido gran parte del cartílago. Claro. Que era una imprudencia, que no lo volvería a hacer. Pero que, bueno, y en mi época que era con corticoides y compañía. Ahora eso te lo prohíbe, pero no tienes ningún problema en andar y correr mañana.
11: No lo volverías a hacer, Kiko, ¿no?
2: Ni de coña, hombre, como lo voy a hacer, joder.
8: Dile ahora con los dolores que tiene.
2: Me levanto toda la mañana y los 3 primeros pasos me estoy acordando del Atlético de Madrid. O sea que no le he hecho el 3-1.
0: El fútbol era...
2: No, fue una imprudencia jugar 3 años infiltrado con Tensoplá, y diciéndote el doctor consejero, como te dijo en su día cuando me vio con el problema en Salamanca, que me lo rompieron parcialmente el externo. Oye, mañana has venido desayunado, pues si te operamos. Digo, no, y ahora Rodovín Antico, oye, que nos jugamos la UEFA, nos jugamos esto. Hacer lo que se pueda para seguir jugando. Y ahí estuvimos, jugando durante cerca de 3 años.
0: Me viene bien este comentario de Kiko, porque afortunadamente el fútbol, la vida, el fútbol también es muy diferente. Y entonces en la época de Kiko se hacían auténticas aberraciones desde el punto de vista médico incluso y personal que ahora no se hacen. Por eso yo creo que veo que la gente está muy alterada. Aquí hay que construir también entre todos el relato, ¿no? Lo que pasó el otro día con dos jugadores de fútbol, que son Tchouaméni y Valverde. Por eso yo también reclamaba que Arbeloa, que hoy tenía un papel muy complicado, lo mismo que te servía en el año 80 o 90 o 70, no te puede servir en 2026. Claro que yo sé que los vestuarios de élite de un deporte de fútbol pasan muchas cosas que no se conocen. Pero no se puede primero ni justificar ni entender que son cosas que sí o sí se tienen que quedar en el vestuario y punto, porque eso es lo que tiene que ser. Los códigos van cambiando y en 2026 no podemos entender que dos personas tengan un enfrentamiento del tipo que sea. Si es que me da igual si fueron agarrones, empujones, si uno le pega al otro, es que eso es lo mismo. Por eso yo decía que no estamos en 1970 o en 80, sino que 2026 requiere otro tipo de circunstancias y no podemos entender como normal que pasen cosas así en un vestuario. Luego yo ya no entro en lo de las filtraciones, quién lo dice, quién no lo dice, que no lo va a tener muy difícil Arbeloa, ¿eh? Si quieres saber quién filtra, lo vas a ver perfectamente, o sea, lo vas a ver rápido. Pero que no puede ser eso lo que nos preocupe. Nos tiene que preocupar más que con el paso de los años y los años y los años se entienda como normal que este tipo de cosas pasen en un vestuario. Pues habrá que intentar pelear para que no ocurran, porque los valores... Entiendo que van cambiando. Juan, 27 de la primera parte, 0-0 en el Metropolitano.
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0: Van a ser enseguida a las 7 de la tarde, 6 en Canarias. Antes cerramos Saisó, la final de consolación en el Olímpico.
13: Sí, con victoria de Unicaja, finalmente 85-80 sobre la Laguna Tenerife, Pat Mills 23 puntos, Audic 15, ganó Unicaja de 5, por tanto, Unicaja tercero, la Laguna Tenerife cuarto.
0: Un abrazo, Xavi, que vaya bien. Ahí. Son las 7 de la tarde, 6 en Canarias, la ronda en carrusel.
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0: Fútbol de primera ayer, Levante 3, Osasuna 2, hoy Elche 1, gol de Álvaro, Deportivo Alavés 1, Tony Martínez de penalti, Sevilla 2, marcaron Gastrini y Adams, Español 1 marcó Doblan, Metropolitano torna.
9: Alcanzamos ahora el 29 de juego de esta primera mitad, alguna tímida llegada, un remate final hace unos instantes de Sorloth a las manos del portero y poquito más en este tiempo de juego aquí en el Metropolitano. De momento Atlético de Madrid 0, Celta de Vigo 0.
0: En dos horas Anoeta, Real Sociedad, Real Betis, en segunda división Ceuta 1, Castellón 1, Burgos 0, Almería 0, Albacete 2, Cultu 1, Valladolid, Charlie.
14: Estamos en el 28 de juego de la primera mitad, a punto ha estado ahora de marcar el segundo el Valladolid, pero está siendo un partido prácticamente sin ocasiones. Vale el gol de la tasa, 1-0 gana el Valladolid, minuto 29 de juego ya en Zorrilla.
0: Ayer Cádiz 0 de por 1, a las 9 Málaga Sporting, mañana en Carrusel en primera, Mallorca Villarreal a las 2, 4 y cuarto de la tarde Athletic Club Valencia. 6:30, Real Oviedo Getafe. Y a partir de las 9, el gran partido de la jornada, el clásico Barça-Real Madrid. Si el Barça obtiene el empate, simplemente el empate, será campeón de Liga. Liga F, Lezama, Diego.
15: Acaba de arrancar la segunda mitad, el minuto 1, sin goles todavía aquí, con dos oportunidades para el Atlético y otra para el Depor, pero estuvieron bien las porteras Naclares y Pereira. Athletic 0, Depor 0.
0: Internacional, Bruno.
16: En Inglaterra no puede de momento el City con el Brentford, ha tenido tres claras Haaland, las tres acabaron en remates tibios, Manchester City 0, Brentford 0. En Italia Lazio 0, Inter 2, al partido ya en la segunda parte y no hay goles en Alemania, minuto 32, Wolfsburgo 0, Bayern 0.
0: Liga Endesa, Murcia, Rubén.
17: Con solo 4 segundos para llegar al descanso con UCAM Murcia, 4 puntitos arriba gracias a los exteriores. 45 UCAM Murcia, Basket Girona 41.
0: Aparentemente decidido en el Palau Arnau.
17: Lo tiene encarado el Barça, gana de 23 puntos, 2 más 1 ahora para Senghelia, 6-36 para el final del tercer cuarto, Barça 59, Burgos 36.
0: Zaragoza, Santi.
18: Acaba de comenzar la segunda parte, 9-15 para acabar el tercer cuarto, Casademont, Zaragoza 43, Covirán, Granada 37.
19: En la Liga F3 resultados: Español 1, Badalona Women 1, Real Sociedad 3, Granada 0, Eibar 2, Alhama 0. El Alhama podría descender si mañana el Dux Logroño puntúa ante el Levante. Además, en tenis, Master 1000 de Roma, 3 victorias españolas, la de Pablo Llamas, la andaluz y Davidovich. Ha perdido Roberto Bautista ante Nakashima en 2 sets y en unos minutos comenzará el Sinner Ofner.
20: La gran protagonista del sábado, Paula Blasi, campeona de la Vuelta a España femenina. Y otro gran protagonista en el Giro ha ganado el uruguayo Tomás Silva. Es la primera victoria de los uruguayos. Enhorabuena para todos ellos en una gran vuelta.
21: Sí, muy contento. La verdad que una victoria un poco inesperada en la segunda etapa de mi primer Giro de Italia. Y súper contento, no hay palabras. Lo máximo para mí, a lo máximo que podía aspirar para mi país. Están todos muy contentos por ser el primer uruguayo en una participación y poder regalarle una victoria. Creo que es lo máximo.
20: Pues en toda la historia del Giro de Italia, Uruguay ha participado en 2 etapas y ha ganado una, un 50%, no está nada mal.
0: No está nada mal,
11: mejor porcentaje de la historia
20: del deporte, casi.
0: 1 de 2, hasta aquí la ronda, Juan.
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0: Estoy en el Instagram de Kiko Narváez, pero claro, era una story y la había borrado sobre lo que significa la amistad y el número de gente que va reduciendo. Pasa, no lo vas a recordar, Kiko, igual tal y cual lo pusiste. Pero como los amigos van bajando y al final gente que no te, los que no te fallan, ¿no? Había una definición muy buena de Kiko, pero muchas, bueno, gracias, ya,
2: sí,
0: Kiko, ya se ha borrado en redes.
2: 4 años,
0: ya no la puedo, ¿verdad?
2: Cuando tenemos cada vez más años, vamos.
0: Va reduciendo, ¿no? Va reduciendo, hombre, el grupo.
12: Verás a los 70.
2: ¿Eh? No llego.
0: Sí, vas a llegar bien. Bueno, 0-0 de 33 de la primera parte del Metropolitano. Y mira, nos pide paso Fran Ronquillo, como protagonista en Sevilla. Franqui, a ver.
22: Sí, Dani, aquí estoy con uno de los futbolistas del Sevilla que el día de Pamplona, ¿sí?, estaba con lágrimas en los ojos, muy, muy, muy triste por cómo sucedió todo, y hoy le toca la cara alegre. Suazo, Gaby, hombre, ¿qué tal? Muy buenas.
23: Muy buenas, sí, como dijiste, en Pamplona me tocó, y no tan solo a mí, a todo nuestro equipo, a todos los sevillistas, creo yo, que teníamos ese mismo sentimiento, y hoy nos toca vivir esto.
0: Está emocionado,
23: esta remontada acá en nuestra casa con nuestra hinchada, 2 triunfos seguidos acá en casa que nos dan un paso muy importante, pero aún no está nada conseguido, tenemos que seguir hacia adelante. En Pamplona no estábamos descendidos y hoy no estábamos salvados aún, así que tenemos que seguir con equilibrio, con humildad y con esta actitud que estamos teniendo.
22: ¿Cuántos puntos crees que faltan?
23: Bueno, sí, la verdad es que es muy difícil calcularlo, como está la liga hoy, que cualquiera puede ganar a cualquiera, sinceramente, y eso de pensar en cuántos puntos creemos que faltan no está en nuestro control, no está en nuestras manos, y hoy en día gastar energía en cosas que no están en control de uno, darle mucha ventaja a un rival. Nosotros tenemos que preocuparnos de lo nuestro, de ir a contra Villarreal ahora y hacerlo de la mejor forma, poder sacar un buen resultado allá y luego en casa seguir trabajando, y con esta actitud, con este público, seguramente podemos conseguir cosas importantes rápido.
22: Villarreal, Real Madrid en crisis y Celta para terminar en Balaídos.
23: Sí, son 3 partidos que son complicados, pero como también la Real Sociedad era acá complicada, como vino Barcelona y pudimos ganar, entonces con nuestra hinchada, como ha estado hasta ahora alentándonos, estando en cada minuto, y como nosotros nos estamos entregando al máximo por este escudo, jugando bien o mal o regular por momentos, con la actitud y con esas ganas de salir adelante, creo que podemos sacar la tarea adelante y cumplir el objetivo.
22: Enhorabuena.
23: Muchas gracias.
22: Bueno, pues ya ves, Dani, no dan todavía al Sevilla por salvado, bueno, en el vestuario. Lógicamente no puede ser así, pero se ha dado un paso de gigante hoy hacia la permanencia.
0: Gracias, Ronqui. En Alemania es noticia, Harry Kane ha fallado un penalti. Se ha patinado un poco, sí. Bruno. Se ha patinado un pelín.
16: Se vuelven locos los aficionados del Werder Bremen celebrando. Está el equipo peleando por no descender. Lo tiró alto. El futbolista miró. Lo primero que hace el inglés es mirar al césped a ver qué es lo que ha pasado. En noticia, falla un penalti paquete Harry Kane y sigue empate a 0 el Wolfsburgo-Bayern.
0: Tremendo paquete, Harry Kane.
11: No, yo decía Bruno.
0: Ah, bueno, también. 35 en la primera parte. Está pasando poco en el Metropolitano. Yo creo, Pedro, que no vamos a esperar más. Líneas maestras del plan de futuro del Atlético de Madrid. Atención, Carrusel Deportivo. Vámonos, Pedro.
7: Bueno, primero de todo, el mercado del Atlético de Madrid va a estar supeditado a lo que pase con Julián Álvarez. Es decir, a día de hoy se están trabajando con varias posiciones prioritarias de inicio para reforzar. Lateral izquierdo, un central, porque ya decimos que van a salir Lenglet y Jiménez, mínimo uno. Un centrocampista, que es el que están intentando fichar desde hace ya varios meses. Y el sustituto de Antoine Griezmann, porque ahí no ve a Baena Diego Pablo Simeone y le ha pedido al club un sustituto para Griezmann. A partir de aquí, desde hace varios meses están intentando cerrar un centrocampista porque con la salida de Griezmann, ya lo contamos hace varias semanas, el club tiene 12 millones de euros de cómputo total entre amortización y salario. Eso quiere decir que un fichaje de 40 millones a 5 años son 8 anuales más un salario de 4, son 12 millones al año, que es lo que te ahorras con Griezmann. Por eso tienen autorización del club para cerrar a un fichaje de 40 millones de euros aproximadamente. Si el salario es de 4 millones, si el salario es un poco mayor, el precio del traspaso tiene que ser algo menor.
0: Esa una que es importante, un jugador de 40 kilos.
7: A partir de ahí, Ederson era el que estaban trabajando hasta hace prácticamente un mes, cuando estaba prácticamente todo cerrado con el Atalanta y con el jugador, pero como aparecieron los equipos de la Premier, entre ellos el United, que cerró un acuerdo con el futbolista, se desmarcó su agente pidiendo una gran comisión. Eso tiró por tierra esa operación y ahí es cuando hace justo un mes se reactivó lo de Joao Gómez. A día de hoy, Joao Gómez está muy avanzado con el futbolista, prácticamente el acuerdo es total. Ya existía ese acuerdo en el mercado de enero. Y también está muy avanzado con el Wolves. Falta un fleco. Las comisiones de los intermediarios. Si esto se solventa en cuestión de días, una semana, se cierra la operación. Si esto pasa o se indigesta como lo de Ederson, pues vamos a ver lo que pasa en el futuro. Pero a día de hoy está el tema bastante avanzado, ya digo, a falta de las comisiones de los intermediarios. Y vamos aquí con el nombre propio del verano. ¿Qué va a pasar con Julián Álvarez?
0: Atención a esto.
7: A día de hoy el Atlético de Madrid no lo sabe. Lo que sí te digo, Dani, y es una sospecha desde hace bastante tiempo, y ahora ya lo vamos a decir y lo podemos decir, hay muchos dentro del Atlético de Madrid que creen que Julián se quiere marchar. Saben que ha negociado su entorno con el Barça, saben que ha habido contactos con el Arsenal, pero él no es partidario de ir a Inglaterra, y saben que lo quiere el Paris Saint-Germain. Son los tres nombres que hemos ido hablando de ellos. En el club, repito, hay muchos que creen que Julián quiere salir. A día de hoy, ningún club, repito, ningún club ha hablado con el Atlético de Madrid.
0: O sea, Pedro, ¿te he entendido bien? O sea, hay gente top, importante en el Atlético de Madrid que sabe que Julián, que su entorno ha negociado ya con el Barça.
7: Digamos, no te voy a decir todos los dirigentes porque no te puedo decir todos al 100%, pero muchos dirigentes del Atlético de Madrid intuyen que Julián se quiere marchar del Atleti. Y no lo piensan desde hoy. Hace desde varias semanas, por todos los movimientos que hay, porque saben que ha habido movimientos del entorno de Julián acercándolo a clubes, hablando con ellos, entre ellos el Barça. Es decir, sí, han hablado con el Barça. No quiere decir, ojo, que sea Julián. Estoy diciendo que los intermediarios y la gente del entorno de Julián sí ha movido al futbolista. Recordarás que en enero Raspadori estaba prácticamente cerrado con la Roma. Estaba prácticamente cerrado con la Roma por su agente. Pero el futbolista dijo que no se quería marchar.
0: Sí, claro. Por eso decimos el entorno, representantes.
7: Es importante porque tú me dices, ¿qué quiere hacer Julián? No lo sé.
0: Hombre,
7: ¿Qué han hecho con Julián? Moverlo. Y en el club intuyen, que esta es la diferencia, intuyen y creen que Julián se quiere marchar. Pero el Julián, a día de hoy, no se lo ha dicho al club. Que es donde está un poco toda esta operación. A partir de aquí, el Atlético de Madrid lo tiene muy claro. Si Julián viene y dice que se quiere marchar o aparece una oferta por Julián, no se lo van a poner fácil. Quieren mucho dinero, no hay una cifra que me hayan trasladado concreta, pero sí una operación que sea importante, pero saben que es muy difícil que alguien vaya a pagar con dinero en efectivo lo que vale Julián.
0: O sea, ya sé que no podemos poner porque si no Pedro diría la cantidad, pero por supuesto, más de 100 millones, por supuesto.
7: Sí, por supuesto. Por supuesto.
2: Y yo por menos de 150 kilos, vamos.
7: Es decir, por eso entienden que si aparece esta opción y Julián traslada algún día de estos que se quiere marchar, que muchos creen que puede ser así, repito, pero no ha pasado, estamos hablando de una intuición de los dirigentes del Atlético de Madrid, creen que es muy difícil que alguien pueda poner el dinero encima de la mesa. Por tanto, habría que ver si al club le compensa entre dinero y operación de futbolistas, porque se tiene que reforzar, les compensa. Pero bueno, esa París, es la inflación de Julián a día de hoy.
0: El Barça supongo que no, pero París sí podría poner mucha tela, ¿eh? Yo creo que el Paris Saint-Germain podría poner sí, mucha pasta encima de la mesa, Bruno.
16: Y hay un tema importante, que es que se está hablando bastante de una posible salida de
0: Barcola, ¿no?
16: Gonzalo Ramos y de Barcola, de ambos delanteros. Claro, eso dejaría alguna puerta abierta a fichar arriba y sobre todo dinero, que tampoco les que le haga falta, pero para cuadrar cuentas al PSG,
0: Bruno,
16: también le vendría
0: por bien. Pasarlo al, por pasarlo a limpio. Luego hablamos del Barça, porque lo que dice Pedro Fullana es ya pasado a papel, muy relevante. No amagado, sino que ya ha dicho lo que hay, que el directivos importantes del Atlético de Madrid creen que Julián se quiere marchar del Atlético de Madrid, que el entorno Noel está hablando con el Barça y que París suena. Por Barcola pueden sacar fácilmente 60 millones. 50-60 millones a Liverpool, seguro que le cuelan. Y Gonzalo Ramos...
16: 50 imposible, sí. 60 sí, por ahí.
0: Y Gonzalo Ramos me da igual, aunque lo pongan en 20 millones, por ponerte una cifra, o 15.
16: No, y más, puedes sacar a sí, un pero... equipo de la Premier le sacas 30 millones bueno, fácil por Gonzalo.
0: O sea, quiere decir que París no creo que tuviera un problema. Claro, Pablo. Tú también tienes la información de que Julián va a pedir salir. Pues aquí, claro, ya llega un momento en el que hay que destaparse.
1: Yo creo que antes del Mundial va a ser difícil saber nada. Y lo que sí es evidente es que le están moviendo. Ya sea para saber qué situación hay, y lo ha ido contando Tala y Pedro durante todo el año. Se le prometió una mejora de contrato que nunca llegó y eso molestó y se está hablando para esa posible mejora de contrato. O sea, esas conversaciones en paralelo se van manteniendo. Pero los representantes andan moviendo, pues saben que no es un traspaso barato y una negociación sencilla, entonces necesitan saber también en ese pulso por la renovación si hay alguien que venga fuerte y esté dispuesto a llevárselo. Entonces ese es el momento en el que está todo, en el que están sabiendo, oye, ¿tú te interesas? Sí, pero ¿hasta cuánto llegarías de traspaso, de salario? Y en esas están. Y luego Julián, pues tristemente ha sido muy transparente en todo este proceso, porque nunca ha sido muy contundente.
0: Sí, no ha sido transparente a la hora, claro, efectivamente, de decir, me voy a quedar, tengo un contrato.
1: Ha sido transparente en sus dudas.
7: Es que yo os decía, es que Julián no va a decir que se quiere quedar en el Atlético de Madrid, porque a lo mejor no lo puede decir.
8: Yo os haría una pregunta, como vosotros imaginaros que sois directores técnicos. Si os dan 150, 175 millones por Julián, ¿hacéis mejor equipo al Atlético Madrid sin Julián trayendo
0: eso no se sabe. Esa, Kiko, es buena pregunta, pero tú además de lo que dices tú, si alguien pone 150, claro, si él expresa la que
2: quiere salir. Yo no lo vendo por 150 kilos.
0: No lo vendes.
2: Un equipo en torno a Julián Álvarez y con la pasta que dice que tienen y para acá y con los que vinieron y con los que pueden reforzar, yo por 150 kilos a Julián no lo vendería, pero me encantaría escuchar lo de Dani, que para mí es lo más importante de todo esto. Que luego, alguien que se quede no por obligación, sino por convicción y amor y agradecimiento a un club, a un equipo y que cree en algo. Ahora, el momento que no crea en ello, evidentemente, con 150 kilos, ¿puede hacer algo? Claro que sí, pero también se cogió un pastizal Fútbol Club Barcelona, y tú. ¿Te acuerdas, no? El dinero que
8: sí, de Neymar ya, pero lo malgastaron un poco, ¿no?
2: Y pero es que no es fácil después.
8: No, claro, esa es la clave, que no es fácil.
2: Que tú dices, pues traigo a este, y nos adapta, y el entrenador no cuaja. Claro. Y este tío ya no lo ha dado, y ya no lo ha demostrado, y ya está aquí, es honesto, currante, trabajador, goleador, asistente. Es que es un futbolista como la copa de un pino. Entonces, yo, si quiero pensar en grande, yo me quedo con Julián.
0: De acuerdo, yo muy de acuerdo con lo que dice Kiko, porque luego hay otra cosa. Hay mucha gente, que curiosamente no es del Atlético de Madrid, que le pide al Atlético de Madrid competir por encima claramente de las posibilidades. El Atlético de Madrid, que ha hecho una muy mala liga, ha llegado casi, bueno, a semifinales de la Champions sin tener un solo jugador en su posición que sea top 3 mundial. El que más se acerca puede ser Julián. Y un muy, muy, muy en forma Marcos Llorente de lateral, porque quizás no sea una posición demasiado brillante.
7: Yo te metería Griezmann en los últimos meses.
0: Vale, sí, pero ya no. Sí, pero ya no.
7: De salida,
0: sí,
7: pero
0: vale,
7: okay, en el campo.
0: Ok, pero que me refiero a que el Atlético de Madrid discute a los mejores con futbolistas que no son top 3, top 5 en su posición en ninguna parcela prácticamente del campo. El Bayern los tiene, el Paris Saint-Germain los tiene, el Madrid por mal que esté los tiene, el Barça los tiene, el Chelsea los tiene, el City los tiene. Evidentemente los tiene. Yo solo quiero decir una cosa. Independientemente de Julián, si el perfil del jugador que va a venir es Joao, el chico del Wolves, por bueno que sea, hay que tener en cuenta que no está fichando a Joao Neves, a Vitinha, a Joshua Kimmich, al Rubén Neves de con 25 años. Quiero decir,
2: tal Tonali.
0: Claro, que hay que tener en cuenta que si el Atlético insiste en ese tipo de perfiles porque no quiere ir o no puede ir a más, muy bien tiene que salir para que este jugador se instale en la mega élite. Y si se instala, será por el mérito del Atlético de Madrid, porque el Cholo consiga dar una dimensión extra a este jugador. Lo digo porque de vez en cuando intenta romper el mercado, Julián, ok. Pero que no son, Pablo, jugadores que digas, Dios santo bendito. Efectivamente, va a fichar a Joao Neves. Es que sí, le va a trincar a Joao Neves al Paris Saint-Germain. Si no hace eso, el salto cualitativo va a estar más en duda. Es que, digo, para los que le piden al Atlético de Madrid competir a más.
2: El Atlético de Madrid con el tema de Zubimendi, Gioqueres...
0: Por ejemplo, Zubimendi me vale.
2: Y al final jugaron el otro día con el Arsenal. Y eran jugadores que lo querían aquí.
0: Miquel Merino, otro nombre.
7: Te voy a hacer otra cosa. Mira, por ejemplo, el sustituto de Griezmann que habían elegido, y esto es cierto y es así, es Julian Brandt.
0: Pues no me vale.
7: Esta información salió a la luz.
2: Me gusta más Oyarzabal durmiendo.
7: Pues claro. Esta información salió a la luz.
0: Y es muy bueno, Brandt. O sea,
7: aparecieron varios clubes y lo que tenía avanzado el Atlético de Madrid con el futbolista se tuvo que deshacer porque en el momento que entran otros clubes y entran en competición directa, se puede competir a este nivel.
0: Pues Brandt no es para mí, ya es muy bueno, muy, muy bueno, pero... es bastante menos que Griezmann. Final de la primera parte, lo canta Torna con el empate a cero y hemos tenido gol. Liga F mueve en Lezama, Diego.
15: Correcto, gol del Depor, que se adelanta en el marcador. Athletic 0, Deportivo de La Coruña 1. Qué gran carrera, qué gran contra de Vera por banda izquierda. Se la dejó a Ainhoa dentro del área, sola, controló, miró a la portera y batió a Nanclares. 63 de la segunda de partido. Estamos ya en el 18 de la segunda mitad. Athletic 0, Depor 1.
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0: 0-0 al descanso, vamos a esperar a que acabe también el partido, el 1-0 del Real Valladolid ante el Zaragoza para ir con informativos y la última hora, pero yo te pongo un ejemplo, Bruno. Si de repente va el Atlético de Madrid, aunque no esté bien, ahora mismo, y dice, mira, le saco al City a Phil Foden. Y dices, vale, Phil Foden ha pegado un bajón, pero es obvio que tiene una calidad tremenda, voy a apostar por ese tío. Pero que si va a perfiles como Joao Gómez, va a perfiles como Brandt, yo veo en entredicho que sea ese salto cualitativo que con Europa Apolo al parecer iba a llegar.
3: Sí, sí. A ver, yo creo que la política del Atlético en los últimos tiempos está yendo hacia llenar plantilla, tener cada posición muy bien doblada, y ahí sí que entiendo el tipo de perfiles. Yo estoy totalmente de acuerdo contigo, Brandt es un muy buen futbolista, pero... es un poco frío, hace un partido bueno y dos regulares, y yo creo que el Atlético necesita certezas para cubrir la baja de un futbolista capital, lo decía antes Kiko, el mejor de la historia al menos reciente del club como es Griezmann, no puedes fichar a un Brandt, no puedes pasar por ahí.
0: Por eso digo, lo hablaremos en la segunda parte, que la información de Fullana es muy buena, aquí con Kiko, con Pablo, con Torna, con el resto, con Marta, con Fullana y con las redes sociales de Carrusel Deportivo, que tenéis la información de Pedro relativa a Julián Álvarez. Caso que se calienta, os vamos a pedir también con Richie y con Marcano qué nombres os gustarían también a vosotros que llegaran al Atlético de Madrid, por ejemplo, para sustituir a Griezmann. Hombre, dentro de un orden, ya sabemos que Pedri no va a venir, por ejemplo. Final de la primera parte en el José Zorrilla, Charlie.
4: Sí, los jugadores ya en vestuarios, vale de momento ese gol de la tasa en el minuto 3 a la salida de un córner y en un remate de cabeza, se acercó un poquito... el Zaragoza al área, pero pudo sentenciar el Valladolid, o por lo menos anotar el segundo en sendas ocasiones en los últimos minutos de la primera mitad. Por lo tanto, partido bastante abierto todavía. Jugadores a vestuarios, Valladolid 1, Zaragoza 0.
3: Bueno, el Sevilla ha podido meter en la segunda parte a gente como a Cor Adams, Alexis Sánchez, ha hecho buenos cambios y ha ganado el partido al Español. 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
0: Es el momento de la información. Almudena Lopesino, ¿qué tal? Buenas tardes.
5: ¿Qué tal, Dani? Buenas tardes. Pedro Sánchez se ha reunido esta tarde en Moncloa con el director general de la OMS antes de que Tedros Adhanom viajase a Tenerife para supervisar la evacuación del crucero Ondius, afectado, como saben, por un brote de antivirus. Pablo Seguí, buenas tardes.
6: Buenas tardes, Almudena.
5: A bordo de ese crucero viajan 147 personas, todas sin síntomas. El presidente del gobierno ha publicado en sus redes sociales, después de esa reunión con el director general de la OMS, que dar puerto seguro al Ondius es un deber moral y legal, Pablo.
6: Sánchez ha añadido que hay decisiones que definen quiénes somos como sociedad. El responsable de la OMS viaja ya a Tenerife junto a la ministra de Sanidad, Mónica García, y el de Interior, Grande Marlaska. Allí se incorporarán el titular de Política Territorial, Ángel Víctor Torres, y el presidente de Canarias, Fernando Clavijo. Antes de despegar hacia la isla, Grande Marlaska ha querido lanzar un mensaje de tranquilidad ante la llegada del crucero a Canarias.
10: El dispositivo de repatriación que hemos diseñado impide cualquier contacto con la población civil.
6: El ministro ha asegurado que el Ondius permanecerá fondeado en la isla el tiempo mínimo e imprescindible para completar el desembarco de los pasajeros. Los viajeros extranjeros serán repatriados a sus países de origen y al menos 7 de estos países ya han confirmado los vuelos. Por cierto, el responsable de la OMS ha mandado un mensaje de calma y agradecimiento a la población de Tenerife. Son sus palabras textuales: esto no es otro COVID-19.
5: El barco llegará entre las 5 y las 7 de la mañana, hora peninsular, al puerto de Granadilla, en Tenerife. Los primeros evacuados van a ser los españoles y después el resto del pasaje, salvo el fallecido que sigue a bordo y otros 30 miembros de la tripulación que llevarán el Ondius hasta Países Bajos. Aray González.
13: Antes del desembarco, tanto los epidemiólogos que viajan a bordo como los sanitarios que se encontrarán a la llegada revisarán a una a estas personas para confirmar que siguen asintomáticas. Posteriormente, los evacuados bajarán del buque de forma escalonada con mascarillas FFP2 y solo podrán llevar consigo lo estrictamente necesario, lo ha dicho la ministra Mónica García.
24: Las personas que desembarquen únicamente podrán llevar consigo un pequeño equipaje de mano cerrado en bolsa con lo imprescindible: su documentación, teléfono móvil, cargador, artículos básicos y sus
13: pertenencias. Los 14 pasajeros españoles previsiblemente serán los primeros en desembarcar para ser trasladados al hospital Gómez Ulla en Madrid, donde guardarán cuarentena. Con ellos irá un epidemiólogo de la OMS que subió al barco para investigar este brote. La embarcación será desinfectada cuando llegue a los Países Bajos.
5: De momento hay 6 casos de antivirus confirmados en laboratorio. Otros 2 son sospechosos. Uno de ellos es el hombre fallecido a bordo del crucero, Beatriz Carmona.
25: De los confirmados hay 2 fallecidas, la mujer del hombre que murió a bordo del crucero y otra que murió el 2 de mayo. El resto, un hombre hospitalizado en la UCI, un médico y un guía del crucero que están aislados y otro hombre que está estable. La OMS investiga 2 casos sospechosos, el fallecido en el barco y otro hombre que se bajó el 14 de abril y ahora está aislado. En España estamos pendientes de 2 contactos que coincidieron en el mismo vuelo que una de las fallecidas. Una mujer ingresada en Alicante con tos leve y otra que ha ingresado hoy en Barcelona sin síntomas.
5: Pues es todo. Cualquier novedad la contamos aquí en Carrusel.
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2: 636-023-099. ¿Qué harías tú si te tocaran 120 millones con el Euro?
3: Bien, imagínate, ¿no?
4: Increíble.
2: Y la gente pues está lanzando, mucha gente pues está respondiendo. Algunos pues lo que harían sería arreglar cosas que no le gustan, como el primero de esta tanda. O otros, por ejemplo, solucionar problemas por la vía rápida.
3: Ah, mira, a ver,
5: con 120 millones lo que haría sería traer la Supercopa de España en formato Copa de Baloncesto a España.
2: A una
5: ciudad mediana que tenga dos buenos estadios. Valencia.
4: No me gasto mi pasta en eso.
5: Barcelona, o Madrid, o Sevilla.
2: Salvar la Supercopa,
5: Copa de España, en formato Copa de España.
2: Bien bonito.
3: Con 10 millones
5: y
3: las salvas.
5: Yo me dedicaría 2, 3 millones, 4 millones para mí.
6: Hola, Carrusel. Soy Renzo de Zaragoza. Me tocan 120 millones. Financio un comando paramilitar para descubrir dónde están todos los call centers que me llaman diciéndome que me quieren cambiar de compañía del gas y de la luz. Y compro los edificios y los derribo.
7: Buenas tardes, Carrusel. Ay, es eso, que no se ha aprendido aún. Tú 120 millones comprarías la cadena SER, pues aún te faltaría un piquito.
2: Sí.
7: Está valorada en 750. Ay, señor. Buena tarde.
3: Si quieres correr, hablamos con Josep, pues, pero con esa pasta...
4: Me hago con un porcentaje...
3: No te vendemos ni una uña.
4: Y les bajo el
3: sueldo. Ni una uña.
4: Aquí a Tokiski y me lo quedo yo.
2: Compras un Carreño y medio Aymar, o sea, no te da para mucho más, ¿eh? Bueno, 636-023.
4: Unos espes me da, ¿no? Para unos espes.
3: Sí. Sí,
4: con menos.
3: Para el más cascado, para Armán, para el más cascado.
4: 120 euros.
2: 120 euros, hasta mi madre se viene.
4: Madre mía.
2: Bueno, 636-023-099, ¿qué harías tú con 120 millones? Bueno, hemos empezado esta jornada con muchísima tensión. Dos partidos que eran de vida o muerte, o sea, a Elche, Alavés, Sevilla, Español, se jugaban literalmente no bajar a segunda. Y por eso quería hacerme eco de una historia muy bonita, muy dulce sobre estos equipos, sobre esta tensión. Os presento a Benicio Montoro. ¿Qué
8: Hola,
2: tal, Benicio?
8: Encantado, ¿cómo estamos?
2: Benicio ha tenido una iniciativa preciosa porque ha abordado él mismo con sus manitas un tifo con los escudos de todos los equipos de primera división. ¿Qué te parece?
8: Bueno, hermanamiento lo diría yo, ¿no?
2: Sí, señor.
8: Yo quiero que todos estén unidos en un mismo lugar.
2: Creo que sí.
8: Para que reflexionemos que los escudos, las camisetas, pueden ser distintos, pero el alma futbolera es la misma.
2: Es la misma, es la misma. Somos lo mismo. Es precioso,
8: claro,
2: somos lo mismo. Dani, es precioso. ¿Sí? Pero lo especial de esto, y que te puede llevar al libro Guinness de los récords,

0: Benicio, que te lo pusieron, el nombre por el actor, supongo.
1: No,
0: Benicio.
1: No, por la canción de Estopa. ¿Cuál? Sí, esa, la de la raja de tu falda.
0: No me acuerdo en qué momento dicen Benicio.
1: Esperando en la parada del autobús, comiéndote con gracia aquel chupachú. Benicio, Benicio.
2: No, Benicio, Benicio. O sea, pensábamos que decía qué vicio, qué vicio.
1: Bueno,
2: vale, pues,
1: así mis padres.
0: Es un tifo pequeñito, pero
1: es un tifo.
0: Es una iniciativa de hermanamiento muy bonita, Dani.
1: Gracias, señor.
2: Claro que sí. Bueno, un aplauso grande para dos jóvenes oyentes de Carrusel Deportivo que han venido aquí a la radio, para Telmo y para Mauro.
1: ¡Hombre!
2: Hola, Telmo, ¿qué tal? Buenas tardes, ¿cómo estás? ¿Qué años tienes tú?
3: 10.
2: ¿Quién tienes en la derecha? ¿Quién es ese pequeñajo?
3: Mauro.
2: ¿Qué años tiene Mauro?
3: 8.
2: Hola, Mauro, ¿qué tal? ¿Cómo estás?
3: Bien.
2: ¿Qué tal ha sido el viaje? ¿Desde dónde venís?
3: Desde Coruña.
2: ¿Desde Coruña? ¿Esas camisetas que lleváis, Telmo, son de acaso del Deportivo de La Coruña?
3: Sí.
2: ¿Quién es tu jugador, Telmo, favorito del Deportivo de La Coruña? ¿Alguno tendrás? ¿De ahora, de ayer?
3: Sí,
2: uno,
3: bueno.
2: Un par de ellos, los que tú quieras decirme.
3: Yeremay
2: no está mal, ¿eh?
3: Mario Soriano.
2: Mario Soriano es muy bueno. David Mella es muy bueno.
3: Luismi también me gusta.
2: También, hombre.
3: El portero también es muy bueno.
2: Fergio. ¿Y a ti, Mauro, te gusta alguno, algún jugador así?
3: Mella, Fergio, Yeremay y Luismi Cruz. Y Bill Enzo.
2: Hombre, por favor, tienes buen gusto. Entonces, cuéntame, Telmo, ¿cómo ha sido el viaje? ¿Habéis venido en coche o cómo habéis venido?
3: Sí, en coche. Tenemos aquí muchos amigos también.
2: Tenéis muchos amigos, vale.
3: Íbamos a venir el fin de semana pasado,
2: ¿sí?
3: Pero como todos los amigos iban a Coruña...
2: Ah, entonces claro. No vas a cambiar los amigos y cambiáis, os cruzáis por la carretera, eso no, ¿no? Eso está claro. Tiene catarro, Telmo, por lo que veo. Mauro, ¿habéis estado? ¿Dónde habéis estado hoy en Madrid? A ver. ¿Dónde habéis estado? En una terraza muy grande. En el Círculo de Bellas Artes.
3: En el ese.
2: Ahí ya se está, te ha gustado, ¿eh?
3: Sí.
2: ¿Se veía todo Madrid? En algún momento has dicho, Mauro, todo esto será mío, todo esto algún día será mío. Eso no lo has dicho.
1: Lo compraré con...
2: Bueno, Telmo, ¿te gusta Carrusel Deportivo?
3: Sí.
2: ¿Por qué? A ver, cuéntanos por qué te gusta. ¿Te regalaron un transistor hace cuánto tiempo? Más o menos.
3: Yo sé por qué le gusta.
2: ¿Por qué le gusta? A ver, que hable el hermano pequeño.
3: Porque habla de deportes.
2: Habla de deportes.
4: Claro.
2: ¿Habla de deportes, de fútbol o de más deportes, Telmo?
3: De más deportes.
2: A ver, dime.
3: Sobre todo de fútbol.
2: No solo del Depor, sino de cualquier equipo.
3: De baloncesto.
2: Vale, ¿de qué equipo eres de baloncesto?
3: Del Leima Coruña.
2: Del Leima Coruña. Y luego de la NBA tienes un equipo.
3: Los Celtics.
2: De los Celtics o Maquel, como Álvarez, vale. ¿Qué jugadores de los Celtics? Te pregunto por los Celtics, la liamos, ¿no?
3: Tatum.
2: Vale,
3: tengo la camiseta.
2: Tú, Mauro, de la NBA pasas olímpicamente. ¿También te gusta la NBA?
3: No, de los Warriors. Soy de los Warriors y de los Celtics.
2: Y de los, hombre, tienes que ser o de uno o del otro.
1: De los Celtics.
3: De los Warriors.
2: Eres de los Warriors. Vale, entonces, cuéntame, Telmo, ¿te gusta Carrusel? ¿Hace mucho tiempo que te regalaron una radio?
3: Mucho no.
2: Bueno, pero te estás aficionando, ¿no?
3: Sí.
2: Vale.
3: Poco a poco. La tengo ahí, pero se me acabó la pila.
2: Se acabó la pila. Entonces hay que comprar pilas. En Madrid no hay pilas, ¿ya sabías? No se venden pilas.
0: No hay. Quedan pocas, ¿eh?
2: Está mirando algo por ahí. ¿Qué estás mirando? A ver, cuéntame. Está mirando la tele. Entonces, ¿cuándo os volvéis? A ver, Mauro, cuéntame, ¿cuándo os volvéis para Coruña?
3: Mañana, creo.
2: ¿Mañana? ¿Conduces tú o al final?
0: ¿Conducen ellos o no?
3: Conduce él.
2: ¿Quién es él? ¿A quién está señalando?
3: A mi padre.
2: ¿Cómo se llama?
3: Ubaldo.
2: ¿Ubaldo? ¿Por qué te ríes? Ubaldo es un nombre bien bonito. ¿Y madre cómo se llama, Telmo? A ver.
3: Rosaura.
2: Bonito. Es venir los cuatro. Es un aplauso para ellos. Gracias por venir a Carrusel. Muchas gracias.
1: Mauro es por Mauro Silva.
2: ¿Sabes quién es Mauro Silva, Mauro?
3: No, para nada.
2: Es amigo de este. Es muy amigo de este.
0: Te está vacilando.
2: Es muy amigo de él. ¿A que sí? ¿Y tú?
1: Sí.
2: Muy amigo. Mauro Silva, gran jugador de fútbol.
1: Gran jugador.
2: Y le podías haber puesto Mauro y Flavio. Por conciso. Un abrazo, chicos, gracias por venir. Comenzó la segunda parte en el Metropolitano, Torna.
5: Y ojo a esta para el Atlético de Madrid, a ver si despierta un poco el fútbol en esta segunda mitad, porque hemos vivido un auténtico tostón, especialmente la última media hora del primer tiempo. El remate arriba de Janko, bola para el Celta que sacará de portería, pero desde luego está mucho más interesante el análisis del futuro del Atlético de Madrid.
2: Sí.
5: Porque es que el fútbol, de verdad, Dani, que soporte partido en la primera mitad.
2: Pues mira, vamos a aprovechar porque es una última hora y yo creo que es positiva. Carlos Sevilla, vinculado al Antivirus. Buenas tardes.
6: ¿Qué tal, Dani? Buenas tardes. Sí, acabamos de saber que la mujer que viajó en el mismo avión que la fallecida por el virus y que estaba hospitalizada en Alicante con tos leve, ha dado negativa en la prueba. Redacción en la Comunidad Valenciana, Rian Sánchez. Adelante.
4: Lo acaba de confirmar el Ministerio de Sanidad. La PCR que ha realizado el Centro Nacional de Microbiología

0: Biología, la ciudadana que seguía ingresada en un hospital de Alicante ha dado resultado negativo por antivirus. Conforme el protocolo establecido, se va a realizar una segunda prueba diagnóstica, una segunda PCR, 24 horas después para confirmarlo. Si sigue dando negativo, esta mujer de 32 años, que recordemos tuvo contacto con la holandesa que acabó falleciendo por antivirus tras salir del MV Ondius, será trasladada al Hospital Gómez de Ulla de Madrid para pasar la cuarentena junto al resto de contactos. La mujer ingresó ayer en el Hospital San Joan de Alicante porque tenía tos, que es un síntoma compatible con el antivirus, pero el ministerio ya explicó que el riesgo de que fuera positivo era muy bajo. Ahora se confirma que la primera prueba ha dado negativo.
1: Gracias, Adrián. Pues es todo, Dani. Cualquier cosa la contamos en Carrusel.
2: Gracias, Carlos. Es una buena noticia. En el 4 de la segunda parte, lo he dicho, Atlético Madrid 0, Celta 0, mientras continúa el 1-0 del Real Valladolid ante el Zaragoza. ¿Quién domina el arranque de la segunda parte, Charlie?
3: Pues el Valladolid, que de momento está en el campo del Zaragoza, que ha hecho un cambio en su zona central, ha salido Gómez, se ha ido del campo el Yamik. De momento domina el Valladolid, estamos en los primeros tres minutos de juego de esta segunda parte. Valladolid 1, Zaragoza 0.
2: El City perdió parte de la Liga de la Premier, aunque tiene mucho por delante ante el Everton, y hoy no se le está dando tampoco nada bien el partido ante el Brentford, Bruno.
4: Se está jugando prácticamente todo el partido en la parte del campo del Brentford. Ha tirado el Manchester City en 16 ocasiones, de momento no le ha dado para marcar un solo gol. Estamos ya en el 7 de la segunda y lo peor son las sensaciones, que va el City de más a menos en el partido. City 0, Brentford 0.
2: Torna.
5: Ataca el Celta, se anima un poquito el conjunto de Giralde, balón dentro. Vamos a ver, puede llegar el remate de Ilaiz. ¡Arriba! Pues ha sido lo mejor del Celta en esta segunda parte, un Celta Marta Casas que no ha hecho cambios en el primer tiempo, el Atlético tampoco, pero los gallegos tampoco.
6: No, los gallegos no han movido el 11 que tienen sobre el terreno de juego. Tienen en la banda calentando a 4 jugadores, entre ellos Yago Aspas y también Manu Fernández. Y por cierto, no di una a la hora de decir cuántos seguidores había en el Metropolitano. Es que había muchos escondidos, ¿vale? 52.693 espectadores en el Metropolitano. Me he quedado cortísima.
2: 10.000, qué vergüenza.
6: Estaban bajo los soportales.
5: Habían escondido con el agua.
2: Tremendo.
4: Cuellar, el pueblo de Segovia.
6: Dilo, me caerán un cuantos vergazos.
2: Te has cargado. Mira, no, vamos a hacer una cosa. Vamos a pedir en el 636-023-099. Gente que pertenezca a poblaciones de 9.000 personas, para que te sientas mal. De 9.000, de 11.000.
6: Menos mal, porque pensaba que
4: 11.000 ha sido al final.
2: Ella ha dicho 43.000. ¿Y cuántas había?
7: 58.000.
6: Pues, sí, hay 52.693. Yo dije 42.000. Vale, pues,
2: por favor, queridos oyentes de Carrusel Deportivo, los que pertenezcáis a pueblos de 9.000 personas, dejad mensajes para hacer ver que Marta se ha dejado fuera un pueblo entero de 9.000 personas. Tal cual. Para que se sienta
7: una
2: mal.
7: Idea, Vejer de la Frontera tiene unos 12.000 más o menos.
2: Pues mira, nos podría valer. Te has dejado fuera a Vejer en febrero.
4: Cuellar, en Segovia, 9.500.
2: Por ejemplo, mi pueblo Legazpi, que tiene 7.500, nos has dejado fuera también. Enhorabuena, Marta.
8: Mi barriada en Jerez, la Granja, que somos 8.500,
2: nos ha dejado fuera también. Nadie de la Granja de Jerez hay allí.
8: No, por favor.
2: Gente con poblaciones de 9.000 personas.
5: Ahí va. ¡Vaya paradón de Radu! ¡Vaya detallazo de Sorlo rematando de espuela! De espaldas a la portería, de tacón, el balón asistido por Baena. Y el paradón de Radu evitando el 1-0. Hubiera sido un gol bellísimo del jugador noruego, que efectivamente se ha sacado ese recurso. No le quedaba otra en el aire. De tacón y de espuela y de espaldas la envió hacia la portería, pero para dónde el portero rumano. Hay córner a favor del Atlético, balón cerrado. Ojo, la pelota que llega atrás, Radu ahora la caza con sus manos y se queda finalmente con ella el portero del Celta.
2: Es que lo ha hecho como Kiko, como en palanca, ¿no? No un remate al uso, sino que ha intentado echarla como hacia atrás, ¿no? De espuela.
8: Ha tenido que rectificar porque ya él había pasado lo que es el balón y ha sacado la pierna izquierda y la pelota iba hacia gol y dio también en la derecha al final. Un pase maravilloso y una incorporación de Baena en los primeros 20 minutos del primer tiempo, Dani, que estuvo el equipo genial, con un look más enchufado, después se igualó todo. Y vamos a ver si vemos, como decía, ahora torna un poquitín más de fútbol, porque el Celta también tiene que arriesgar algo y meterle un poquitín más de chicha, pues lo estamos viendo un poquitín, ¿no? Convenciendo.
4: Que el,
8: ¿no?,
4: Celta, si gana, se pone provisionalmente a 3 del Real Betis Balompié, que juega luego en Anoeta, que no tiene
5: Este sencillo. Empate ahora mismo le va muy bien al Betis y le va muy bien al Villarreal.
2: Porque, sí, tal cual.
5: El Villarreal, yo creo que va fantástico.
2: Pero el Villarreal, yo creo que lo tiene hecho. Ya estamos con Marquínez en Anoeta para el partido entre la Real y el Betis, que tiene buen cartel y que es al final pelea por Europa y pelea por sostener la quinta plaza. Parado, acabó el partido, Arnau.
9: Cómodo triunfo del Barça, 91-76, el tercero consecutivo para seguir presionando en la pelea por la segunda plaza junto a Valencia y UCAM Murcia. Destacados los 24 puntos de Heidegger, que de nada sirvieron para el Burgos. Final en el Palau, Barça 91, San Pablo Burgos 76.
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2: 9 de la segunda parte, ya está calentando, Marta, como decías, Yago Aspas.
6: El hombre que si pisa el terreno de juego cumplirá 400 partidos en Primera División, el hombre que va a tener una estatua en Vigo, el hombre que no se cansa de batir récords con la camiseta del Celta de Vigo.
5: Balón largo para Sorlo, se cruza tirándose con todo de cabeza Joel Lago. Recordemos, en el Atlético de Madrid no ha habido cambios, pero hubo uno, que hay que recordar, Fullán en la primera parte.
4: Sí, el Jiménez que se marchó por lesión, un fuerte traumatismo en el pie derecho, es lo que tiene Josema Jiménez tras la primera exploración. Ha entrado Robin Lenormand y están calentando en la banda Molina, Lenglet, Obed Vargas, Mendoza y también Almada.
5: Juegan los rojiblancos, lo hacen desde el centro del campo, la pelota para Robin Lenormand, ahí está el francés, apertura a la derecha para Lesbaena, que está jugando definitivamente ya como extremo en el centro. Ojo, pelota para Griezmann, la prolonga Griezmann, despeja la zaga, ha caído Sorloth, ahí fuera de juego. Ahí fuera de juego, Marcos Llorente incrustado ahí con Coque en el centro. Y el balón que prolongó Griezmann, pero había posición antirreglamentaria. Cayó al suelo además Alexander Sorloth, por tanto balón para el Celta.
2: Por esto, Pablo, tú que tienes un buen repaso con el fútbol internacional, aunque sea irrealizable, y partiendo de la información de Fullana, que dice que en principio el Cholo no ve a Baena haciendo de Griezmann, ¿te viene a ti algún nombre que dices, joder, este me gustaría? Creo que habría alguna opción loca de poder firmarle.
10: Hombre, hay varios, pero claro, la pasta. Pero, por ejemplo, sin ir más lejos, Olís. Hay que el Olís a mí me encantaría, claro. Pero, o Musiala. Pero déjame que piense alguno que creo que podría llegar a ser.
4: Xavi Simons nos han dicho por aquí, pero
2: Xavi Simons está lesionado.
4: No sé si
2: claro,
4: se ha alguno más real.
2: Pues mira, me has puesto una huevo. Musiala, que es un jugador enorme, con una calidad brutal, ahora mismo lleva, después de la lesión, un año que no, por lo que sea, Bruno, no es el mismo. Si el Atlético de Madrid consiguiera pegar un estacazo y traer a un Musiala de la vida al Atlético, eso sí sería intentar buscar un salto de calidad. O sea, ahí es donde voy yo, Kiko, de si el nuevo fondo de gestión, Apolo, va a querer hacer una cosa de este calado.
11: Pues no lo dirá el tiempo.
2: Claro.
11: La ilusión que tenemos es que fuese eso, de que trajesen gente que marca la diferencia en Champions League top y no apuesta de Europa League o Conference League. Y ahí está la diferencia de seguir intentando, pues, competir y traer otro tipo de jugadores que ya dice, oye, que es apostar, someter e ir por el rival. Y para mí la gran diferencia de lo que estamos viviendo, que vengan ellos con la intención de hacer un equipo de jugadores top a traer apuestas y promesas. Entonces estamos...
5: ¡Uy, la que tuvo Lookman ahora! El balón de Alex Baena, de nuevo desde la derecha, segundo palo, se duerme la zaga del Celta, aparece Lookman y el nigeriano que la envía por encima del travesaño en una nueva oportunidad para el Atlético de Madrid, que va a hacer un cambio... Lo contamos después del gol.
2: ¡Qué golazo en Inglaterra, Bruno!
4: De Jeremy Doku, que ha marcado 3 goles en tan solo 2 partidos. Ha marcado 5 en total en la Premier. Pues bien, en los últimos 2, cuando el Manchester City se está jugando las papas, el recorte hacia adentro y la pone directamente en la escuadra del internacional belga. 60 de partido para que todavía le quede esperanzas de Premier al City. Manchester City 1, Brentford 0.
2: Bueno, pues 1-0 está ganando el City, que pelotita también puesta, 12 en la segunda parte de Baena para el intento de gol de Lookman, que es verdad que la pelota, Kiko, venía muy bien, igual hasta demasiado bien tocada, estaba muy bien puesta, ¿eh?
11: Merecía otra cosa, ¿no?
2: Sí.
11: Más la jugada, sí, ¿no? Llegando perfecto. Durando el primer tiempo, ¿no? Fue ya en el tema de la probatura de Baena.
4: Sí.
11: Que lo ha mandado a la banda derecha, Llorente en el centro, y es la duda, Pablete, que tengo yo, ¿eh? Porque tengo la sensación de que Baena lo ha puesto en la izquierda. La idea que tenía a principio de temporada en el sitio de Griezmann detrás del punta. Ahora lo pone en la derecha.
10: Yo no por eso, Kiko, sitio, ¿eh? Y cuando hablabas antes de no aceptar los 150 por Julián, es que estoy de acuerdo contigo porque más allá de la pasta y que luego la emplees bien, ya te va a tocar buscar un Griezmann como para tener que buscar un Griezmann y un Julián. Entonces es que ni por todo el dinero del mundo, porque claro, esos 150 que te puedan dar por Julián, te los tienes que gastar en dos, porque por Griezmann vas a ver 0 euros.
8: Pero pregúntale a Bruno un top, que te a ver qué es lo que te piden por un top y que quiera venir y que lo quiera dejar el equipo.
2: Sí, claro. Es que es muy, muy difícil. Yo, por ejemplo, es
4: que el mismo Musiala que decíais, el Bayern le ha dado el 10 hace menos de un año.
12: Y Gnabry ya no.
2: Bueno, pues
10: no, ese es, no lo quiero yo.
4: Gnabry es bueno, pero es otro perfil totalmente distinto a.
2: Por ejemplo, Pablo, Bernardo Silva vendría 2 años al Atlético de Madrid. No lo amortizas porque lo traes para que rinda. Pero es que esto de amortizar, ¿no? Es que hay que, por lo que decía Pedro, que es el modelo Atlético Madrid, pues que así no vas a dar ese salto cualitativo. Pero Bernardo Silva 2 años sí te daría esa experiencia, ese pozo, y probablemente jugar muy súper inteligente, más sacrificado de la que la gente cree, ya de una edad, pero no lo amortizas, te rinde, luego, pero no te amortiza.
10: Que luego hay algunos equipos que gastándose mucha pasta se la han pegado, pero lo que es imposible es uno que triunfe sin haberse gastado la pasta. O sea, que el Arsenal, el PSG, el Bayern, que han hecho inversiones brutales.
4: Se va a marchar Griezmann, años, ¿eh?
2: Mira, atención.
4: Primero van a entrar Molina y Almada.
13: ¡Ey! El gestito de Griezmann cuando ha visto el 7. Mira, ovación de la grada para Griezmann.
10: Me queda un partido solo.
13: Este es el penúltimo partido, la gente se pone en pie. Griezmann responde a la grada también con aplausos. Se acerca Lukman, el cambio de casi siempre del Cholo en el minuto 60. Se marcha Lukman, entra Molina, entra Almada. Se marcha Antoine Griezmann. Y me ha parecido ver desde la distancia. Mira, yo te digo que con la cara que se va Griezmann, que no suele ser uno de los que se queje, no le ha hecho mucha gracia el cambio, sabiendo que es su penúltimo partido, porque ha sido ver el 7, ha hecho un movimiento con la cabeza, ni ha torcido el gesto, y ahora acercándose al banquillo.
8: Que no le ha gustado, Julián.
2: Sí, que no le ha gustado.
13: No le ha gustado el cambio. No le ha gustado el cambio.
8: Es más fuerte.
2: No le ha gustado, el partido va a empate a cero, se le viene, que como dice Pablo, que le queda un partido. Quizá hoy pensaba, no sé si podrá acabarlo, por lo menos evolucionar hasta el 80 y tantos, y pues evidentemente no parece que le haya convencido la idea. Sigue apretando el Atlético de Madrid con algo más de profundidad que la primera, Torna.
5: Sí, y con Alex Baena, que ya se ha metido ahí en esa posición de Antoine Griezmann, junto al punto, por detrás del punta, con Nahuel Molina cogiendo también este carril derecho junto a Pubil. Es un poco el dibujo ahora mismo que ha diseñado el Cholo Simeone cuando estamos en ese 16 de la segunda mitad. Se ha animado el partido, hay más llegadas sobre todo del Atlético, del Celta. Tuvimos ese disparo de Ilaiz Moriba y este error a Nahuel Molina, que regala la bola para que intente llegar al esférico hasta Borja Iglesias. No controla el Panda, vuelve a recuperar el Atlético de Madrid medio campo, ahí está Coque, el toque no es bueno, la roba Pablo Durán, se va el extremo derecho del Celta por dentro, recorta bien Pablo Durán para Williot, ojo al Panda, el Panda que puede marcar, ahí está levantando la gol, gol, gol, gol, gol, gol, gol, gol, gol, gol, gol, gol, gol, gol, gol, gol, gol, gol, gol, gol, gol, gol, gol, 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gol, gol, gol, gol, Panda con un toquecito suave, dejando a media salida Oblak, ha sentenciado, ha clavado el gol, ha adelantado al Celta de Vigo aquí en Madrid. 17 de juego de la segunda parte. Ojo al Celta, que le mete presión al Betis. No estaba funcionando del todo bien el Atlético, lo aprovechan los gallegos. Atlético de Madrid 0, Celta 1.
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4: 14 goles del Panda ahora mismo el Celta, 50 puntos a 3 del Betis, golaveras entre ambos empatado.
2: Pues qué maravilla, que corre un gol muy tuyo.
8: Es una obra de arte, macho. Sí. No, sí, hay que sacarse, quitarse el sombrero. Sí, con toda la sangre fría, donde algunos solo se le acumulan pregunta, él tiene una respuesta que es de mucho arte, y es ver a Oblak y le mete el pie abajo, te hace una vaselina lo justo, suficiente, por arriba. Una jugada que es de salida de balón, que coge el equipo desubicado porque falla en un pase y filtrando por dentro Coque. y lo aprovecha después Borja para hacer una auténtica obra de arte. Eso está, lo puede hacer poca gente, Dani, sí, la sangre fría que ha tenido el Panda.
2: El Celta quiere Champions, lo demuestra con el resultado 0-1 a 28 del 90. Acabó el partido, Liga F9 en Lezama, Diego.
15: Se lleva los tres puntos el Depor de aquí de Lezama. Se pudo adelantar el Atleti cuando Ortega mandaba el balón al poste en el minuto 9, pero acto seguido se adelantaba el Depor por medio de Ainhoa, que defendió luego muy bien esa renta. El Atleti ha llegado pero sin puntería. Se saluda a la jugadora, se marcha de aquí el Depor con una sonrisa y con los tres puntos. Atleti 0, Deportivo Banca Coruña 1.
2: Gracias, Diego. Hasta mañana, nos escuchamos en el Atleti Valencia a partir de las 4 y cuarto de la tarde en la Catedral, enseguida con Marquínez y con Cantero. Real Sociedad, Real Betis para confirmar 11 en Anoeta, mientras baloncesto acabó en Zaragoza, Santi.
16: Y se lo llevó el colista Covirán Granada ante un Casademont que se mete en un lío importante. Ganó 74-85 el equipo andaluz. Lío importante para Casademont, el colista virtualmente descendido, que gana en Zaragoza.
2: Un abrazo, Santi, hasta mañana. Aprovechamos cómo sigue el partido en el Palau, Arnau.
7: Hola,
4: Arnau. Acabó ya, ¿no?
2: Acabó ya, sí, acabó igual hace una hora.
4: 91-76.
7: Bueno, ¿no?
2: Queda Murcia. ¿Cómo sigue Murcia, Rubén? Estaría en casita sobao igual.
4: Abriendo grieta.
2: Pero acabar había acabado, o sea, eso es innegable. A ver, Rubén, perdona.
4: Nada, tranquilo. Abriendo grieta el equipo universitario, 10 arriba, 5-32 para llegar al final. UCAM Murcia 75, Girona 65.
2: Se ha vuelto loca la pobre Ali, dice el viejo este ha dado un paso, un partido que acaba hace dos horas y media.
4: Muy mal educado Arnau no entrando, ¿eh?
2: Ha empezado a darle a todos los botones.
7: Claro, Ali tiene una mesa delante con 45 botones.
2: Parecía Lali y Nacho Cano ahí tocando todos los botones, sí, ahí, sí, a ver sí. Si abría él, que era el que era bueno. Por cierto, Ali, y el partido había acabado hace una hora, ¿eh? Es que soy un desgraciado integral. Sí.
4: Por cierto, Itu, ha emitido un comunicado el Burgos, club de fútbol, quejándose por el arbitraje, por esa jugada, esa mano que el Burgos entiende que sí que era y que al final el colegiado Lax Franco ha decretado que no era, y ha emitido un comunicado simplemente quejándose y solicitando a la federación el audio de la jugada.
17: Los comunicados de los clubs generalmente es como la naturaleza. Hay épocas de manzanas, hay épocas de peras, sí. Hay épocas de lechugas, hay épocas de tomates, y a finales de temporada, las últimas
2: empiezan a brotar. Jornadas,
17: es la época de los comunicados.
2: Es temporada junio, es temporada de comunicados.
17: ¿Aportan algo?
18: Fresquísimos
4: no,
18: ahora.
4: Cuando sí, la sandía.
17: Claro.
18: Ahora es un momento, ¿eh?
2: Tal cual. Atención, carrusel, la Noeta, mientras pierde el Atlético 0-1 ante el Celta. Todo preparado, una hora y tres minutos para un gran partido. La lucha por Europa, el Betis sabe que tiene que apretar para sostener la quinta que da plaza Champions. Íñigo Martínez, Cantero, Axel Torres, Fermín Suárez. Hola Martínez, Donosti, muy buenas.
19: Hola Carrusel, muy buenas a todos. Y le está apretando el Celta al Betis, que busca esa quinta plaza puesto de Champions para la próxima temporada, frente a una Real Sociedad que quiere despertar de la torrija que lleva encima después de la final de Copa. Y es que no ha ganado ni un solo partido tras conseguir el título. La verdad es que la Real está prácticamente con los deberes hechos. Eso sí, está tan rara la cosa por debajo que ni siquiera está salvado matemáticamente. No se puede descuidar, aunque lo tiene prácticamente hecho. 11 titulares, sí, los acabamos de tener. Salen calentitos del horno por la Real Sociedad. ¿Con qué juega el equipo donostiarra ante su público? Unai Cantero, muy buena.
20: Familia de Carrusel, pues es la gran noticia. Aritz Elustondo, capitán, que ya anunció que no va a continuar la temporada que viene. La Real es titular, el 11 de la Real, que suena así: Ale Remiro entre maderas, los laterales para Aritz Elustondo y Sergio Gómez, el eje central para John Martín y Chaleta Char, sala de máquinas, John Gorrochategui, Carlos Soler, una banda para Cubo, la otra para Barrenechea, arriba Mikel Oyarzabal y Orri Óscarsson.
19: Ya has oído Iturralde, ¿no? Entre maderas otra vez. Este no,
2: otra cambia, no, no, que no aprende.
19: No, hay nada que hacer.
20: Antes eran de madera, está certificado.
19: Valles en portería, defendiendo la portería del Real Betis con cuatro atrás y muchos cambios. Hay Torren, Ruiz, Valimantín, Gómez, son los laterales, y Llorente y Natán en el centro de la defensa, medio del campo. Marroca, Altimira, una línea de tres con Anthony por banda derecha, con Abde por banda izquierda, Fornals de enganche, el Cucho que jugará en punta de ataque. Luce el sol en Donostia, hay un cielo no obstante amenazador, puede descargar agua durante el partido que arranca a las 9 de la noche, y cómo no, lo vamos a contar en la sintonía del Carrusel Deportivo de la SER.
2: Perfecto, gracias Marquínez, gracias Cantero. Se prepara un triple cambio, Marta, en el Celta.
6: Sí, el cambio que esperábamos, el de la entrada en el campo de Iago Aspas. 400 partidos con la camiseta del Celta de Vigo, nadie ha sumado más partidos en primera división que Iago Aspas con el Celta entra en el terreno de juego, se retira Durán, también entra Ferran Jutglà en la delantera, se marcha el goleador Borja Iglesias y el cambio también se retira Álvaro Núñez y el que ingresa en el terreno de juego es Carreira.
2: Y los que se preparan el Atlético para entrar inmediatamente, creo, Fullana.
18: Sí, exactamente, entrarán Obed Vargas y también Miguel Cubo, que ya tuvo su debut maravilloso con el Atlético de Madrid, con el golito que marcó en Mestalla, y hoy va a tener minutos para jugar en la delantera y debutar aquí en el Metropolitano.
2: Pero lo hizo bien, Pablo, el chaval Miguel Cubo.
21: Sí, sí, sí, no,
2: estuvo mal.
21: Debutar con gol es el sueño de cualquier chaval. No, estaba pensando justo cuando voy a entrar a Iago Aspas, que la primera vez que se fue Griezmann, la idea era que el sustituto fuera Iago. Ahora ya no, ahora ya han pasado los años, pero al final fue Joao Félix, pero la opción casera, que es un poco la que pedía o decía el otro día en el larguero Kiko de Oyarzábal,
2: sí.
21: en su día fue Aspas.
22: Había otro a mí que también me gustaba mucho, Pablete.
2: ¿Quién es?
18: Blauvić. Va a marchar Baena. No.
22: Segundo punto, Gerard Moreno.
2: Gerard Moreno, sí. Pues muy bueno, ha sido una muy buena opción. Ahí está el cambio.
18: Sí, se marcha Baena, que estaba ahora ya jugando de enganche en la posición de Griezmann en estos últimos minutos. Se marcha Baena, que hoy ha otro partidito gris. Y el que se marcha es Robin Lenormand, que ha entrado en la primera parte, recordamos, por la lesión de Jiménez. Y ahora quita a Lenormand y mete a Pubil de central, así que Llorente cambia también de posición para jugar ahora de lateral derecho.
22: Lunar esta temporada, Dani.
2: Sí.
22: Lo decía Pablete, el tema de Baena.
2: Sí.
22: Es el jugador que yo esperaba muchísimo y lo hemos comentado mucho aquí en el larguero. Si no sé, es por el Cholo, si no es Baena, no sé si el primero la gallina, el huevo, pero es de las grandes decepciones de esta temporada o desilusiones, porque me esperaba muchísimo más. Y viendo lo que ha jugado en un lado, en otro, en otro, en otro, creo que todavía no tiene las ideas claras. Y fíjate todo lo que ha pasado esta temporada con Baena el Cholo.
2: Yo creo que el Mundial lo va a hacer bien, lo hablamos. 8 de la tarde, 7 en Canarias, la ronda en Carrusel, Juan.
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2: Fútbol en primera, Metropolitano torna.
5: En el 25 de juego de la segunda mitad vale el gol de Borja Iglesias. El Celta salta. El templo rojiblanco de momento, Atlético de Madrid 0, Celta 1.
2: Una hora para el partido Martínez en Anoeta. Con Aritz Elustondo titular, que se va a despedir a final de temporada, y con rotaciones en el Betis. Además, en primera, Elche 1, Alavés 1, Sevilla 2, Español 1. En segunda, Ceuta 1, Castellón 1, Burgos 0, Almería 0, Albacete 2, Cultu 1. Le ha tenido el Zaragoza para empatar en el José Zorrilla, Charlie.
24: La ha tenido Codro, que ha lanzado al palo, y es que el Valladolid está jugando con fuego. Estamos en el minuto 24 de la segunda parte, sigue ganando el equipo local, pero el partido muy en el aire, 1-0.
2: Falta peligrosa para el Atlético, torna.
5: Saca la falta Coque, el disparo arriba de Marcos Llorente por encima del travesaño, todo igual, pelota para el Celta.
2: Conexión La Rosaleda, sexto el Málaga, el Sport de Nifu Nifa, todo preparado a las 9, primera conexión, Justo Rodríguez, buenas tardes.
25: Hola Justo.
26: Hola, buenas tardes Garrido, buenas tardes Carrusel, aquí estamos en La Rosaleda, un partido muy interesante y después de la última derrota que tuvo aquí el conjunto blanquezul ante el Castellón, quiere dormir en la quinta plaza, sobrepasar al Castellón que hoy ha empatado contra el Ceuta y seguir optando a ese ascenso directo que lo tiene bastante complicado, pero por lo menos cerrar o intentar ir cerrando el playoff. Hay un cambio en la alineación del Málaga, va a jugar Darko Brasanat, uno de los goleadores en Ipurúa en la pasada jornada, el Sporting que no se juega nada pero que lo va a poner difícil, 9 de la noche con arbitraje del murciano Rafael Sánchez López.
2: Gracias, justo partido a las 9, fútbol internacional, Bruno.
27: Está ganando el Manchester City con el golazo de Doku City, 1 Brentford 0, ha ganado el Inter por 0 goles a 3 en el campo del Lazio, y golazo de Olise para que esté ganando el Bayern, Wolfsburgo 0, Bayern 1. Hay noticia también en Francia, Pierre-Emerick Aubameyang ha sido sancionado por el Marsella, no va a jugar este fin de semana contra Le Havre, explican en L'Equipe que ha cogido un extintor, lo hizo el jueves por la noche, y lo enroció a Bob Tajri, que es un empleado del club. ¿Cómo están las cabezas? A Aubameyang apartado ahora mismo de la disciplina del Marsella.
2: Ahí lo tienes. Bueno, lo único que le salva es que como Aubameyang está empezando en este fútbol, igual por juventud, sí, al tener 17, 18 años, igual, pues eso, yo creo que con el paso del tiempo, cuando tenga 30, pues en fin, Que las cabezas son, son las que son. Ali, ¿a quién le doy paso en Liga Endesa?
0: Voy otra vez al
2: Palau. ¿A quién?
0: A Bruno.
2: A Bruno, venga, que ha marcado Haaland. Bruno, ha marcado Haaland.
27: No, la jugada es de Semenyo por banda derecha. La voy contando según la veo. Sí, llega en línea de fondo, la pone atrás. Hay un rebote y Haaland medio de tacón.
2: Hay tacones y tacones, que tampoco ha sido.
27: Madre mía. Medio de tacón.
2: No flipéis. Murcia, baloncesto. Rubén.
1: Lo tiene UCAM Murcia muy controlado con la rotación. Al base quedan nada menos de dos minutitos para el final del partido. UCAM Murcia 81, Básquet Girona 70.
3: En la final de consolación de la Champions de baloncesto, la Laguna Tenerife 80, Unicaja 85. En motociclismo hemos tenido la carrera sprint en Francia con la victoria de Jorge Martín por delante de Bagnaia y de Bezzecchi. Cuarto, Pedro Acosta. Se cayó Marc Márquez, que va a ser baja en el Gran Premio de mañana y en el próximo Gran Premio de Cataluña, porque va a Madrid a operarse. Primero, de la fractura que se ha hecho en el quinto metatarsiano del pie derecho y también del hombro, como nos ha contado anteriormente Mela Chércoles. Mañana la pole en Moto2 para Izan Guevara, por delante de Daniel Holgado. En Moto3 de Adrián Fernández, por delante de Máximo Quiles.
2: Para ti, Juan.
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2: La ha tenido un chaval para el Atlético de Madrid.
1: Sí, el chaval que acaba de saltar al terreno de juego, Cubo, que ha disparado cruzado, ha sido una buena acción. Es un chaval móvil con bastante capacidad para jugar por dentro y buscar el espacio,
2: Acabó fuerte, Kiko, le ha pegado bien ahí,
1: Sí,
9: en peine total, 18 añitos el crío y buscando el palo izquierdo. Y hay que decir que en el cómputo general es cierto que es una genialidad, una maravilla lo que hace Borja, pero un poquito cruel, lo que es el resultado del Celta, tampoco esté haciendo nada del otro mundo.
1: El Celta es solo eso, es que no ha hecho más.
9: Eso, torna, sí. Es
1: como que le valiera el empate a cero y se está encontrando de momento. Tres puntos. Así que queda partido, vamos a ver qué ocurre, porque estamos en el 30 de juego, prepara un cambio... Por cierto, ya ahora nos cuentas, Marta, el Celta de Vigo.
6: Hugo Álvarez es el que está preparado para entrar. Se van a esperar sobre todo a que el Atlético de Madrid lance este córner.
1: Allá va el córner a la izquierda de la portería del guardameta rumano Andrei Radu. Es Coque Resurrección. Intenta tocar hacia atrás ahora. Otro jugador del Atlético de Madrid, a Janko, pero el rechace se lo lleva el Celta. Sale Williot Suedbergs. Cae al suelo el sueco. Dice el árbitro que no hay falta. Parecía una especie de sándwich.
6: Se ha quedado ahí tendido.
1: Sí, sí. El jugador no se mueve, pero el juego continúa. Balón para el Atlético por la parte izquierda. El balón para Almada. Le puede doblar Ruggeri. Ahí está Almada, que puede buscar incluso el disparo. Se ha hecho un lío el solo con el balón. Pierde la pelota, recupera el Celta, que sale en velocidad ahora mismo. Muy rápido, ahí está Fer López dejando para Yago Aspas. Este con Ferran Jubla por la izquierda. Se incorpora Marcos Alonso. Ojo que son 4 para 4. Llega Marcos Alonso a la frontal. La pone pasadita, el envío no es bueno. Y el balón lo controla finalmente el Atlético de Madrid. Ahí está Thiago Almada. Pelota para que jueguen los rojiblancos. Se recupera Marta, el jugador sueco, y hay tarjeta amarilla para un jugador del Celta.
6: Sí, se ha puesto ya en pie, ha llegado ahora la cartulina amarilla, ha sido para Fer López, el centrocampista del conjunto vigués, que va a realizar ahora mismo el cambio. El que se marcha es Williot, precisamente, que ya se había recuperado en la última jugada, y como decimos, el que entra es Hugo Álvarez, el cuarto cambio en el equipo de Claudio Giraldez.
2: Va avanzando el partido, 13 para el 90, oye, otra que igual... Yo os propongo que parece una locura, pero hablando de mercado, Fullana al Barça le gusta mucho Julián y al Cholo le gusta mucho Rafinha. Rafinha tiene 29 años, lógicamente la amortización de un jugador es lo mismo.
27: Cholo le encanta a Rafinha.
2: Pues que igual cojan y digan, venga, pues Rafinha y 50 por Julián.
27: Al Cholo le encanta a Rafinha y Rafinha se lleva muy bien con el Cholo. Ahora, de ahí que se pueda hacer una operación así... Ya es, pero bueno.
2: No es el mismo punto, ni mucho menos, pero se han hecho cositas, con jugadores Villa,
10: mira,
2: Luis Suárez.
10: Pensando, Dani, sí. Las opciones más realistas que te dije, yo, por ejemplo, a por el que me tiraba, y creo que no te iba a costar más que Julián, eso seguro, es Lautaro, del Inter.
21: que sigue teniendo 27, 28 añitos y me parece un delantero que ya en su día estuvo cerca del Atlético de Madrid, súper hecho, contrastado. Es que no puedes ir a una apuesta. Es lo que decía antes Kiko, no es voy a por este chaval de Ryan, el del Bournemouth, que está haciéndolo muy bien. No, es que no puedes ir a eso, porque se te va un líder y puede que dos.
18: Bueno, dicho esto, hay que decir que eso es lo que lleva en stand-by al Atlético de Madrid en el mercado. Es decir, el Atlético de Madrid a día de hoy, si no se fuera nadie, con lo que manejan de dinero más o menos, creen que entre lo que se ahorran de Griezmann, lo que pueden hacer y con las cuentas cuando las cuadren, estarían en torno a 70-80 millones que pueden invertir. Pero claro, el problema es, no van a hacer muchos movimientos más allá de la salida de Griezmann y cubrir, entienden, el centro del campo, es una pieza que consideran que ahora se puede adelantar. Y en un mercado abierto las vas a perder todas, por ahí es por donde empiezan, por el centrocampista. Así que entienden que hay otras opciones, que en un mercado de verano es más fácil reforzarse. Pero todo lo demás está pendiente de qué pasa con Julián, porque si Julián se va, cambia la película. Si Julián se queda, tienes que ir a lo que tienes en caja o prevés que puedes tener.
5: Cuidado del Atlético ahora. Thiago Almada intentaba esa acción, pero el disparo se ha perdido finalmente. En saque de banda le está faltando mucha precisión al Atlético de Madrid cuando llega a línea de tres cuartos. Y de eso está viviendo bastante bien el Celta.
6: Y la gente se está inquietando un poquito. Ahora algún tímido silbido después de ese balón que no ha puesto bien Thiago Almada, porque la gente quiere ver más del Atlético de Madrid. Yo creo que se está desilusionando un poco con el partido que está haciendo el equipo colchonero, de donde viene.
22: Empieza ya a dar las notas a la gente de algunos jugadores.
6: Sí, por eso.
22: Y Almada tira fuera y la gente ya pues dice que la temporada de él se estaba en lo que esperaba.
5: Fíjate, el tío ahora de Matteo Ruggeri, Kiko. Bueno, vaya disparo también sin convicción, sin seleccionar bien porque estaba demasiado lejos. Bueno, eso, da la sensación, cierto, de que se le está haciendo bola el partido al Atlético.
21: Fullana, cuando has hecho como la planificación, no hablabas de los laterales. Y para
8: sí, lateral izquierdo ha dicho, ¿no?
21: Pero es que
8: sí,
21: para mí Atlético tiene que hacer uno izquierdo y uno derecho.
18: Bueno, derecho, el problema es que a día de hoy tienes a Molina y cuentas pues eso, con Llorente, salvo que lo metas en el centro del campo.
21: Entonces no es
18: sí.
21: Lateral.
2: Bueno, pero hay un mundial, que igual Nahuel se puede revalorizar, por ejemplo, ¿no?
18: Decir, firmarán un lateral derecho si se va Molina. Pero si no se va Molina, no van a firmar un lateral derecho. Tienen otras prioridades antes.
23: Kiko está zurrando ahí.
8: Nada, que ha marcado el Jerez, Club Deportivo.
2: Marcado
8: el
2: Jerez.
8: Que ha empatado con Quince, ahora mismo. Es las semifinales, ida, segunda federación, playoff de ascenso.
2: Lo tienes.
8: Acaba de empatar el Jerez al Conquense.
2: Me encanta
22: Jerez. Sabe Miesco, que sabe Miesco.
23: Es mejor que el maquinillo, Kiko, ¿eh?
22: Estoy, yo estoy
2: en
22: todo.
2: Hay que estar
22: en
2: todo.
22: De mi tierra, de mis raíces.
18: Y esta planificación hay que decir también que viene porque en el cómputo de salidas que maneja el club, Griezmann ya sabemos que se va. Por ahí el sustituto de Griezmann, que se va a marchar o van a intentar sacar al Lenglet. Están convencidos que lo van a hacer. Que se va a marchar Jiménez. De ahí un central porque creen que basta con cuatro y no hacen falta cinco cuando tiene jugadores polivalentes. Y luego en el centro del campo porque creen que le hace falta un jugador que pueda acompañar en esa posición. Y porque además en verano van a decidir quién sale cedido, si Mendoza o Bet Vargas, uno de los dos, en función de cómo vaya la pretemporada. Y luego, porque hay un caso que es el de Nico González. Ya contamos que Nico González no iba a cumplir los partidos necesarios porque no quieren pagar los 32 millones de euros. La Juventus no quiere dejarlo escapar si no es con un buen montante económico, porque prefieren quedárselo antes de bajar mucho el nivel. Y ahí también hay un melón que el Atlético de Madrid está trabajando, está negociando, porque el Cholo sí quiere a Nico, pero no quiere pagar el club los 30, 32 millones que pide la Juve.
2: Bruno, ¿Aguert está jugando mucho en Inglaterra, en la vuelta después de la Real?
27: No, está siendo una temporada para él rara. Ha tenido alguna lesión y yo creo que ha marcado bastante la temporada, pero no está siendo indiscutible, ni mucho menos, ¿no?
2: Yo se centrará cuando le vi en la Real.
27: Sí.
2: A mí me pareció, tenía mucha salida a balón. Es verdad que tuvo algún pinchacito y tal, pero me parecía agresivo también en el choque.
22: Tenía algunas desconexiones, pero tiene materia para...
2: Digo por Lenglet, no digo por un central titular de tal, digo por un perfil tercero, cuarto, hay una cosa ahí. A mí me pareció que era un tío ya que...
27: 25 partidos ha jugado en el Marsella en total de este año, o sea, no ha sido indiscutible, es lo que venimos a decir.
2: Y luego, gente que juega al fútbol, no digo el Atlético, pero este cromito es más de Escorial. Vamos a ver quién decide hacer una apuesta fuerte, si se decide hacer... Por Unai.
8: ¡Wow! 20 millones.
2: A ver
8: quién,
2: o sea, jugador que por el que...
8: Me encanta.
2: No digo que vaya a jugar 40 partidos en equipo Champions.
22: Hay que ser valiente.
2: Es decir, que igual ahí...
8: Pero creo que son 20 millones.
2: Sí,
8: lo
2: pero
8: que tiene,
2: ahí la valentía ya la ha pegado el Atlético con Rodrigo Mendoza, ¿no? Entonces, igual es otro huevo por abrir y tal, no sé qué, que son diferentes, ¿eh? Porque uno tiene ya 26 años, está curtido. Atención, hay roja. ¿Quién se queda con 10 en Valladolid, Charlie?
7: El Zaragoza. Y además con un hombre que había salido del banquillo.
2: ¿Roja directa o segunda amarilla?
7: Yo creo que la ha sacado roja directa. De todas formas tenía amarilla. Hace dos minutos había visto la amarilla. Y es una patada a la tasa directamente. Mucho, Zaragoza ya está entrando.
2: Pero le da igual, porque
11: somos los dos del Valladolid.
12: Quinguito, el Cádiz se va a salvar.
2: ¡Oh, madre mía! Roja directa.
12: Roja directa.
11: Y tú, si es por lo que estoy viendo en el último mes y medio...
12: No, el Cádiz se va a salvar no por él, sino por el resto.
11: Por los demás, ya.
12: Por los demás.
2: Sí, claro.
11: Mirandés, Huesca,
12: Zaragoza... se le escapa la categoría.
11: Sí, gracias a ellos.
12: Y la Cultural también ha perdido hoy.
13: Más tres el Cádiz, que tiene que ir a Castellón la semana que viene. Tiene que recibir al Leganés. Y en la última jornada viajar al Sardinero, a Santander, para veis al Rafa.
2: Ojo a la situación del Zaragoza, un historicazo. Que está en una situación crítica. Y esta roja de Soberón, por mucho que David intente explicar que no, que Soberón... Es una entrada muy fuerte abajo.
12: Bueno, Bruno. Las situaciones de las últimas semanas del Zaragoza, lo de Andrada, te explica un poco cómo está la cosa ahí dentro. Es que una plantilla que ha perdido los...
21: Tuvieron un repunte y han vuelto a...
2: Cuando llegó David Navarro ganaron un par de partidos de forma consecutiva y tal. Y parecía que se venía arriba, pero la realidad es... Es la realidad. Minuto 83 en Pucela, gana el Valladolid 1-0 al Zaragoza, que estaría prácticamente pues certificando la permanencia. Vamos a ver también qué pasa mañana y tal. Pero
13: se queda 4 del Cádiz, lo que es seguro es que de terminar así ya a la Real, ve al Leganés, al Valladolid no le coge. Solo podría coger al Cádiz, Huesca y Mirandés, que son los que tiene por delante, Huesca y Mirandés en descenso.
2: El Pucela lo tiene bien. Juega el Atlético buscando al menos el tanto del empate.
5: Sí, lo está intentando, pero no acaba de concretar acciones de ataque. Vamos a ver ese balón rechazado por la defensa. Recupera el Atlético de Madrid. Ahí era Alex Van, el que se la daba a Janko. El balón centrado por Ruggeri. Buscaba la cabeza de Sorloth, pero se pasa el esférico de largo. Despeja la defensa del Celta. Vuelve a recuperar el Atlético, que ahora sí le quiere meter ya más velocidad, más ritmo al partido. Sorloth la deja pasar y eso va a acabar en córner, en saque de esquina a favor de los rojiblancos. En el 39, ya casi 40 de juego. Ahí estaba el Cholo Fullana. Bueno, empujando a todos ya que hay que quemar las naves.
13: Sí, arengando a los suyos para que marquen ese gol como mínimo del empate. Octavo saque de esquina del Atlético de Madrid en todo el partido. El Celta no ha servido ninguno.
6: No ha sacado ninguno, no.
5: No, para el Cholo Simeone, ahí está Coque poniéndola. El saque no es bueno de Coque, se queda corto. Se lamenta el capitán, vuelve a sacar de banda ahora. Después del despeje de los jugadores del Celta, le queda muy poco tiempo al Atlético de Madrid para enderezar el rumbo de este partido. No ha sido un partido brillante. Después de la eliminación en Champions, la cabeza seguramente esté todavía lamentando el último encuentro de esta pasada semana, pero hay que intentarlo de aquí hasta el final, dicen los jugadores del Atlético de Madrid. Está Marcos Llorente, se la deja Coque. Coque centra, balón pasado, no llega nadie, la toca de cabeza Mingueza, córner. Ahora al otro lado, a la derecha de la portería de Radu, a favor del Atlético de nuevo. Se prepara un cambio en el Celta, será el último ya.
6: Ristich.
5: Todos hechos en el Atlético de Madrid. Va a golpear el córner. De nuevo oportunidad para los rojiblancos, para los colchoneros. Alex Baena, que va a sacar, la pone cerradita, despeja la defensa, el rechace va a quedar en medio campo para que lo gane de nuevo Coque. A la derecha está Marcos Llorente, que es quien recibe. Ahí está Marcos Llorente jugando de primera para que intente hacer la acción ahora. Vargas recorta de tacón, la pone largo, vuelve a ganarla la zaga, no gana una por arriba el Atlético, ¿eh? Y eso que tiene ya Sorloth, que es un jugador altísimo. Brown para Coque, dentro del área con peligro, dispara, se ha cruzado ahora con todo también un zaguero para quitarse el balón de encima, concretamente Javi Rodríguez, nuevamente banda, chucha mucho en el Atlético de Madrid, sufre el Celta, que gana 0-1 en el Metropolitano. Balón para Almada, la pone, quiere despejar la zaga y se la quita de encima para que corra, intente Ferran Jugla hacerle un lío y a Nahuel Molina, no lo consigue el argentino, se la da de nuevo al portero, a Jano Black. Balón para que juegue el Atlético, le quedan 3.5 escasos al conjunto rojiblanco, más la prolongación para intentar al menos empatar el partido. Balón por la izquierda que juega ahora mismo el Atlético. ¡Y gol en carrusel!
2: ¡Es gol, Charlie, en Pucela!
24: ¡Gol del Valladolid! ¡Sentencia su permanencia virtual! Un chaval como Carvajal, al que la gente pedía, había anotado 20 goles en el Promesas, anota el segundo robando un balón y no fallando en el uno contra uno. Marca Carvajal, 86 de juego, Valladolid 2, Zaragoza 0.
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2: Bueno, y se salva, el Zaragoza se hunde, acabó también baloncesto en Murcia, Rubén.
4: Mantuvo Can Murcia la distancia desde el tercer cuarto, desde que David de Julius sacó la muñeca a pasear. Estamos en el final, como bien has dicho, Can Murcia 86, Basket Girona 75.
2: De esquina en el Metropolitano.
5: Sí, porque hubo un remate de Cubo que detuvo el portero enviando la córner. Se saca el córner, la quiere ganar ahora el rechace del Atlético. Se le escapa la pelota a Janko. Balón para el centro, pero este Cubo Fullana, sí, por sí. Lo menos el chaval,
2: cositas,
5: los que
2: cositas,
5: están en el campo,
2: cositas.
5: Está pidiendo paso, ¿eh?
27: Lo tiene claro, ve portería con facilidad. Fíjate el remate de cabeza que bien lo ha hecho, pegado al palo, obligando a Radu a lanzarse. Es un jugador que ya demostró en las categorías inferiores que tiene mucho gol, que tiene mucha puntería, que tiene movilidad arriba, y lo está demostrando en estos primeros minutos de su debut en el Metropolitano. Y ya lo demostró en Valencia.
5: 43 minutos, le quedan dos al Atlético más prolongación para intentar enderezar este 0-1. Se consuma el cambio, sale Ristic. Marta.
6: El quinto y último cambio en el equipo de Claudio Giraldez. Se retira del terreno de juego Óscar Mingueza y entra Ristic, el serbio, para reforzar también la línea defensiva en esta recta final del partido.
2: Mihajlo Ristic, que no ha jugado mucho este año. Se marcha Óscar Mingueza, cuyo futuro parece estar bien alejado de Vigo. Lo van de la Juve y... alguna opción más, veremos. Torna.
5: Bueno. El balón para el Celta, balón para Marcos Alonso, que juega en campo rojiblanco, precisamente para Risti, que este busca por la izquierda Hugo Álvarez, uno de los últimos hombres también en aparecer en el partido. La quiere recortar Hugo Álvarez, quizá quiera ganar segundos ahí, esconderla un poco, provocar la falta, es lo que está buscando. El saque de banda y ha pitado falta, sí, sí, falta de Pubil sobre Hugo Álvarez. Bueno, un poquito, no sé si rigurosa o no, pero sacó lo que buscaba el jugador del Celta de Vigo, que era ganar segundo, sobre todo.
27: Por cierto, 44. Borja Iglesias, 14 goles en 32 partidos. Su mejor campaña fue en el Betis hace 3 temporadas, que fueron 15 goles en 35 partidos. Está opositando seriamente, por si había alguna duda, para estar en la lista
2: mundial,
27: de
2: al mundial de cabeza. Sí, pero de cabeza.
27: 14 goles son muchos.
5: Saca el Celta en cortito, así gana más tiempo Hugo Álvarez. Se la dio a Yago Aspas.
14: Al resto. Es un recurso
2: diferente. Que en su día no estuvo demasiado lejos del Atlético de Madrid. Fue un primer sondeo.
14: También sonó, sí, sí, sí.
5: Balón para el Atlético. Tiene que meterle ya velocidad a esto el conjunto del Cholo Simeone. Atentos también a la prolongación que nos cartan ahora Marta y Fullana. De un momento a otro roba Yago Aspas en medio campo. Otro despiste del Atlético de Madrid en ese balón. Pelota para el Celta.
6: Tres
5: que juega.
6: Minutos.
5: Tres minutos, pues no es mucho tiempo. No es demasiado lo que le queda al Atlético de Madrid, lo que le queda al Celta también para llevarse un botín enorme. Este 0-1 vale su peso en oro para darle emoción a estas últimas jornadas, buscando un puesto todavía en Liga de Campeones y evidentemente aseverando posición europea para la próxima temporada. Hombre, al suelo de nuevo Ristic, el hombre que se ha caído, que gana más segundos, muy tranquilo ahora, por fuera por lo menos, por dentro quizá no tanto, Claudio Giraldez. Y veo al Cholo ya, pues casi entregando un poco la cuchara, ¿no? Porque queda muy poco tiempo. Quedan escasamente ya esos 2 minutos 15 segundos. Balón que va a sacar Marcos Alonso. No tiene ninguna prisa los jugadores del Celta en ponerla en juego. Largo sobre Yago Aspas. Despeja la zaga del Atlético. La vuelve a ganar otra vez Marcos Alonso, que cae al suelo. Cae también un jugador del Atlético. Creo que era Cubo el que se ha hecho daño. Y hay pelota para el Atlético de Madrid.
6: Y fíjate, Torna. Está el estadio prácticamente en el silencio. La resignación de los aficionados del Atlético de Madrid. Y una esquinita con algo más de 600 seguidores con la camiseta celeste, que no paran de saltar y celebrar la que puede ser la primera victoria del Celta de Vigo en su historia en este Metropolitano.
5: Sí, sí, desde luego gran victoria, no en cuanto a fútbol quizá, sí hemos visto un equipo serio, que ha sabido mantener el tipo, no ha brillado en ataque, pero bueno, la efectividad ha funcionado ante un Atlético de Madrid que yo creo que ya ve cómo esto se acaba y que la temporada está ventilada. Balón largo, segundo palo, vamos a ver qué puede pasar, ahora la toca Marc Pubil, se hace con ella de nuevo Andrei Radu, el guardameta rumano, que la embolsa, que gana también más tiempo, más segundos, y esto va pasando minuto 15 nada más para que concluya el partido. Gana 0-1 el Celta, el gol de Borja Iglesias, el golazo de Borja Iglesias. Marcos Alonso que la saca por el centro, el central, siempre con buen pie, el hijo y nieto de grandes jugadores también del fútbol español. Pelota que toca Alaís Moriba, vuelve a controlar ahí en medio campo, bien ahora Yago Aspas de primera, encontrando a Hugo Álvarez por la izquierda, delante del está Marcos Llorente, cae al suelo el jugador del Celta, nueva falta a favor del equipo gallego, le viene Marta esto al Celta, fenomenal, ¿eh?
6: Fenomenal, porque van a arañar algunos segunditos más al reloj y hemos entrado ya en el último minuto de partido.
1: Bueno, el gesto del Cholo Fullana lo dice todo ya, ¿eh?
27: Resignación.
1: Manos atrás.
27: Al final ya el Cholo ve que se le va a escapar el partido. Ojo que sería la décima derrota en lo que damos de temporada en la Liga, la 18 del curso en 58 partidos. Sin duda estamos en el año con peores registros en cuanto a derrotas y goles encajados. Porque es que el Atlético de Madrid este año ha encajado 75 goles, que es una cifra, bueno, fuera de lo común, de lo habitual en todas las temporadas de Diego Pablo Simeone.
1: Sí, que siempre se ha caracterizado por, sobre todo por tener equipos muy sólidos atrás, muy contundentes y que cerraban perfectamente los partidos. Esto se acaba, ¿eh? Estamos ya a 5 segundos del final. Vamos a ver si puede llegar la última para el Atlético de Madrid. Ahí está Thiago Almada, juega de espaldas, quiere girar en el vértice del área, la pone dentro, no llega Sorlo, despeja la defensa, el rechace para Nahuel Molina, vuelve a ganar la defensa del Celta. Ahora sí se va a acabar, se acabó el partido, se acabó el partido. Está escuchando que le den el ok desde el VAR. Final en el Metropolitano. Algunos silbidos, suena el himno a toda pastilla. Ganado el Celta con ese gol de Borja Iglesias. Atlético de Madrid 0, Celta 1, Fullana y Marta.
27: Sí, ha habido silbidos en la grada, ¿eh? No todo el campo, pero es verdad que ya mucha gente se había marchado de la grada del Metropolitano. Se veía mucho más rojo que durante el partido. Y es que el Atlético de Madrid encadena otra segunda derrota consecutiva tras la de la Champions. Como decíamos, 18 derrotas en lo que llamamos de curso. Es el récord, sin duda, en una temporada de Diego Pablo Simeone. Los jugadores del Atlético de Madrid, pues lo dice todo su cara. La de Sorlo, la de Almada, la de Obed Vargas. Una derrota en casa del Metropolitano cuando hoy buscaban una victoria, al menos para generar confianza a su afición.
6: Y tranquilidad entre los jugadores del Celta. La fiesta ha sido en el banquillo, en donde ha empezado una piña enorme con Claudio Giralde cerrando los puños. Estaba en el centro del corrillo el entrenador del Celta. También la fiesta de los seguidores vigueses que están en la grada. 50 puntos tiene el Celta de Vigo, que va a seguir luchando por ocupar un puesto Champions a final de temporada.
3: 21 remates del Atlético de Madrid, 4 a portería y 1 al palo. Han sido 3 remates del Celta, 1 a portería. Posesión 56-44, 10 saques de esquina del Atlético de Madrid por ninguno del Celta de Vigo. Clasificación: Atlético de Madrid 63, a 5 del Villarreal, más 10 sobre el quinto, que es el Betis, con 53. Sexto el Celta con 50. Le queda al equipo vigués recibir al Levante la próxima semana, viajar a San Mamés y recibir al Sevilla en la última jornada. Golaveras empatado con el Betis, el Atlético de Madrid, que cerrará temporada en Pamplona frente a Osasuna, recibiendo al Girona, y en la última jornada en la Cerámica, Villarreal Atlético de Madrid.
2: A veces, Kiko, ocurren ese tipo de cosas después de eliminaciones dolorosas por pura apatía, porque no tienes objetivo. Yo simplemente diría que hoy el Atlético no le ha dado, no ha tenido el día. Yo creo que lo ha buscado, ha querido, pero nada.
15: Yo a lo mejor en otro partido, Dani, te digo sí, apatía, cansancio, desconexión, un poco de depre. Pero hoy yo la actitud, la verdad que no le puedo reprochar nada al equipo rojo y blanco. Estaba dando los números ahora a Esco. Ningún córner, 10, 20 y tantos disparos a puerta. El equipo, sobre todo los primeros 25 minutos, ha tenido una buena lectura de partido, llegando bien, sobre todo con un buen Lookman, apareciendo Baena, como nos pase, remates que no ha llegado a portería de Sorlo. Y el segundo tiempo, la entrada de Kubo, ¿no? Le ha dado un poquitín más al equipo en la parte de arriba. Y a pesar de todo ello, la sensación es que siempre has tenido el partido controlado. En una jugada aislada, Borja Iglesias ha hecho una obra de arte y ha marcado un auténtico golazo. Y hemos visto un equipo de Claudio, el cual ha sido hoy mucho más práctico que brillante, que es lo que nos ha demostrado durante muchos tramos de la temporada, que era de los equipos que mejor jugaba al fútbol. Así que en el día de hoy es cierto, ¿eh? Si mira los números de, decía ahora Fullana, de la Liga, de tantos partidos perdidos, pues vale, podemos sacar conclusiones. Pero lo que es en el partido de hoy, el equipo, la verdad que no lo he visto timorato ni de brazos caídos. Ha sido demasiado cruel por los merecimientos de uno y de otro.
2: ¿Acabó el Jerez o no?
15: Pues no, seguimos. Voy a ver ahora la última media hora. Venga, estamos en el minuto 66, 1-1 contra el Conquense.
13: En realidad en el minuto 80, pero el Kiko va a correr.
16: Para los goles del Jerez
13: no ha visto el 3-1 todavía.
16: Acabó ya.
15: No, hombre, se empezó a las 7. Esco, ¿qué te pasó a la cara? Con la cara de un lunes.
2: Le pasan demasiadas cosas, le pasan a Escorial. Un abrazo, Kiko Ro, que vaya bien.
13: Y pocas a la vez.
2: Nos escuchamos entre semana, el lunes y fiestas de guarda, lo que sea. Y luego Pablo, pues bueno, MVP de la temporada, Giraldez. Es decir, cuando haya que repartir el premio al mejor entrenador, calidad, precio, plantilla, Giraldez con Bordalás, sí. Por ahí andará.
16: Giraldez, es lo que te iba a decir, Giraldez, Bordalás, y con dos estilos muy diferentes. Pero eso es lo bonito del fútbol, optimizar lo que tiene.
21: es verdad que en el punto del Celta ese sentimiento de pertenencia de hacerlo con gente de Amadroa le da un puntito más y me parece que tiene un mérito y un, es para quitarse el sombrero lo que está haciendo Claudio desde que llegó al banquillo del Celta, aparte en Europa llegando lejísimos, sabiendo llevar bien esa gestión de Yago Aspas poco a poco con la pérdida de minutos sin que se genere ningún incendio, así que no, Claudio top. Y en clave Atleti yo estoy uno o dos puntitos más indignado, enfadado que Kiko. Es que puedes acabar la liga, bueno, si gana el Barça mañana ya son 28 puntos lo que te saca. Todo esto se justifica, el dejarte llevar, las 10 derrotas, si acabas tocando metal, si acabas ganando algo, pero si no, es difícilmente justificable.
2: Un abrazo, Pablo. Chao, Pablo. Lo mismo, la victoria del Celta, 0-1, gol de Borja. Acabó también la final de Pucela, Charlie.
7: Sí, ha terminado ya con la victoria del Valladolid por 2-0. Marcó en la primera parte la tasa, en la segunda Carvajal. El Valladolid celebrando, aunque tampoco es la fiesta máxima, pero bueno, celebrando esta victoria, desolación absoluta ante un Zaragoza que ya prácticamente, bueno, pues despide sus opciones, aunque todavía son matemáticas, de mantener la categoría. Sí, porque, por cierto, cuidado al Valladolid, que gana por 2-0 y que se va a enfrentar en las tres próximas jornadas a los tres primeros de la clasificación.
2: Pues fíjate que hay que, a ver, que sí, que fiesta y tal, pero que tampoco da como para Charlie pinchar esta noche. Por ejemplo, hoy no actúas, ¿no, Charlie?
7: No, hoy no.
2: Hoy a casita,
7: no,
2: a dormir.
7: Hoy no actúo, ya te contaré. Importante, pero ya para el mes de junio. Pero no es esta noche la de
0: Bad Bunny.
7: De celebrar nada aquí en Valladolid.
2: O sea, lo de David Guetta, el mano a mano con David Guetta, dolor, no es esta noche, ¿no? Será en junio.
7: No, va a ser en junio, no va a ser David Guetta, pero te lo contaré con tiempo.
2: No, pero tú eres. Pero tú pides ser cabeza de cartel, ¿eh?
0: Va Carlos Bauta a las fiestas, eso ya está confirmado.
2: Por favor, en esta ocasión espera, estamos hablando con la serie.
7: El cabeza de cartel está caro.
2: Está caro, pero hay que hacer lo que haya que hacer para que seas cabeza de cartel. Un abrazo, Charlie, que eres genio, que vaya bien. Vamos, Bruno, venga, fuerte, que seguimos ahí.
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2: Es momento de la información. Carlos Sevilla, ¿qué tal? Buenas tardes.
9: ¿Qué tal, Dani? Buenas tardes, Carrusel. Estamos muy pendientes de la última hora de la crisis del antivirus. La mujer que estaba hospitalizada en Alicante por haber viajado en el mismo avión que la fallecida por el virus ha dado negativo en la prueba. Mientras, Pedro Sánchez se ha reunido en la Moncloa con el director general de la OMS a pocas horas de que esta madrugada el crucero Ondius llegue a Tenerife para evacuar a parte de sus ocupantes. Belu Jiménez.
10: Lo ha confirmado el Ministerio de Sanidad. Dice que esa PCR que se le realizó ayer a la ciudadana ingresada en Alicante, que tuvo contacto con una de las fallecidas por antivirus, ha dado negativo. A pesar de ello, se le va a realizar una segunda PCR, como establece el protocolo, para reconfirmar este resultado negativo. Si esta segunda prueba es negativa también, será trasladada desde el Hospital San Juan de Alicante al Gómez Ulla de Madrid, donde cumplirá la cuarentena como el resto de los viajeros del crucero. Recordemos que hay otra mujer ingresada, aunque sin síntomas, en el Hospital Clínic de Barcelona, porque también tuvo contacto durante el vuelo con esta fallecida, que está cumpliendo cuarentena en este hospital catalán. El barco llegará esta madrugada entre las 4 y las 6 de la mañana, hora canaria, y a partir de ahí comenzará el desembarco por nacionalidades. Mónica García confirmaba esta mañana que los primeros en bajar serán los españoles.
17: Serán los ciudadanos españoles los que desembarquen primero. Todos los pasajeros desembarcarán utilizando una mascarilla FP2 como medida preventiva adicional. También se utilizará para las personas que mantengan contacto operativo durante los traslados, incluidos los traslados en autobús.
10: Además,
17: ha
10: informado
17: logístico
10: de que no tendrá ningún tipo de contacto con la población civil. También, como decías, Carlos, el director general de la OMS se ha visto con Pedro Sánchez esta tarde antes de partir con los ministros de Sanidad e Interior, Mónica García y Fernando Grande Marlaska, hacia Canarias. Sobre este encuentro, Sánchez ha escrito en X que ofrecer un puerto seguro es un deber moral y legal, y que España estará siempre del lado de quienes necesiten ayuda, porque hay decisiones que definen quiénes somos como sociedad.
9: Y en Valencia, la policía investiga la violación de una joven de 18 años. Ha ocurrido esta madrugada en la zona de ocio de la Marina, cerca del puerto. Radio Valencia, Adrián Sánchez.
19: La denuncia se ha producido a las 4 de la madrugada de este sábado. Los primeros en llegar han sido los agentes de la policía local de Valencia, y la víctima, una joven de 18 años, ha denunciado haber sufrido una violación en la entrada de un parking en la Marina de Valencia, una de las principales zonas de ocio nocturno en la ciudad. La Unidad de Atención a la Familia y Mujer de la Policía Nacional, la UFAM, se ha hecho cargo de la investigación, aunque por ahora no han detenido a ninguna persona. La víctima fue trasladada al Hospital La Fe de Valencia para realizarle las pruebas necesarias.
9: En cuanto al tiempo, la entrada de una borrasca está dejando y va a seguir dejando lluvias en prácticamente toda España, Lorena Carramolino.
8: Sí, continúa hasta ahora el aviso amarillo por lluvia y tormentas en el norte y centro de la península. Para mañana nos espera un tiempo similar al de hoy, con aviso también amarillo por posibles tormentas con granizo, que pueden ser localmente fuertes en las comunidades del Cantábrico y Galicia, aunque el aviso amarillo también se extiende a Castilla y León. Todo esto durante el mediodía. En el domingo va a predominar el cielo nublado en la mayor parte del país, con temperaturas máximas que rondarán los 20 grados, aunque se podrán alcanzar los 27 en Murcia, los 26 en Girona o los 25 en Almería y Lleida.
9: Pues es todo, Dani. Cualquier novedad la contamos en Carrusel.
2: Bueno, es todo, ¿no? Porque cuando Belu está en antena y el Atlético de Madrid ha jugado...
9: Hay mucho más.
2: La crónica de Belu. A ver, Belu, ¿qué ha pasado con el Atlético hoy? ¿Qué?
13: Ni lo ha visto.
11: No lo he visto porque estoy pendiente del antivirus, pero se escucha el Carrusel Deportivo de fondo.
2: Ay, ¿cómo tiene que ser?
13: Es como si lo vieras.
2: Claro, sí, que te iba a decir. Si ahora que no está el señor colegiado, de lo de London y el colegiado... ¡Qué penalti!
11: ¿Y qué hacemos?
2: Lo suyo sería pegar un rajadón increíble ahora. Julián, ¿se lo vendes a, como me decías antes,

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3: Ahí está votando Calderón
4: con el balón, lanzamiento.
3: Por España el de Gala, Calderón, Navarro, Rudy, Pau y Marga. Soy Calderón, que listo.
1: Hola, José, Calde, muy buena.
5: Hola, buenas tardes.
1: Oye, hoy no. Pero la semana que viene o la siguiente ya nos tienes que pasar una guía completa en antena de Dallas, que nos vamos para ir unos cuantos 40 días a Dallas.
5: Claro, madre mía. Sí, pues nada, ya os pasaré cositas. Ahí estuve un año muy, muy bueno, la verdad.
1: ¿Ese madre mía qué significa? ¿Que el downtown merece poco la pena y tal? ¿O has dicho, joder, madre mía, estos locos allí?
5: No, había caído en el tema de todo esto, no. No está mal, no es de los más grandes, pero vamos, Dallas es una ciudad que está bien, hay bastantes cosas cerca también, o sea, que se pueden hacer cositas.
1: Así, me dicen por aquí, yo no lo sabía, que te contactaron para hacer una guía de la zona de Dallas en FIFA o qué, Calde, lo tenías tapadito, ¿eh?
5: ¡Ojo! No, eso, además que me contactaron para alguna cosa, pero no.
1: Ah, para alguna cosa, pero no, vale.
5: Específicamente.
1: Pero no para esa.
5: Específicamente para esto, creo que no.
1: Vamos a alimentarnos solo allí de verduras, sí, pero nos vamos a poner a plan y de fruta. ¿Es cara la fruta en Dallas?
5: No tiene por qué, yo creo que hay un poco de todo, yo creo que depende del sitio también. Es verdad que yo creo que todo va a ser un poco más caro con todo el tema del Mundial en todo Estados Unidos.
1: Bueno, sí, yo creo que se van a subir un pelín a la parra. Calde, en 20, 18 minutos, no digo que la temporada, pero perdiendo 2-0 ante un buen equipo como es Detroit, que ha sido fantástico en fase regular y que ha recuperado a Cunningham y tal, pues es momento de forzar en casa, Calde.
5: Sí, la verdad es que hoy nos jugamos mucho, es súper importante y bueno, vamos a ver, hay que ganar los partidos de casa para luego tener la oportunidad de ir a robar alguno a Detroit, pero ahí vamos a estar, va a depender de nosotros y bueno, ojalá estemos un poquito mejor hoy.
1: Bueno, ¿vas a ir al pabellón? ¿Estás en Cleveland o no te pillamos? ¿Estás en Nueva York?
5: Estoy en Chicago por el Combine, con todo el tema del draft, ha empezado hoy y estoy
1: claro,
5: aquí
1: sí.
5: A tope, así que estoy en todos lados.
1: O sea, que son hoy. Para que la gente lo entienda, son un poco las entrevistas que tienes que hacer y tal, o qué tienes que hacer.
5: Exactamente, ahora están jugando los de chicos de la G League, o sea, hay aquí ahora cuatro equipos, hay entrevistas luego esta tarde y nada, pues vas conociendo a jugadores, los ves jugar un poco y luego el lunes empiezan a llegar también los de, digamos, del draft, digamos, como quien dice, así que nada, empiezan a llegar el resto también y son otros 60-70 jugadores.
1: No se puede hablar mucho, pero hay cositas, Calde, ¿has visto ya cositas?
5: Hay muy buenos jugadores, hay talento, hay un poco de todo, la verdad. Y la verdad que, bueno, pues es...
1: Ahí, a ver si recuperamos al Calde, está en Chicago.
6: Le ha hecho un bloqueo.
1: Está el Lampa ahí hablando con él, Calde, funciona
7: estás,
1: bien.
7: Estás
1: en Chicago, hoy Juan se lo preguntaba porque ya a partir de las 9.
6: Lampa, muy mal, Lampa.
1: Sí.
7: Error técnico.
2: Coque estará retorciendo.
1: Coque no pasa. Mira, Coque con un brazo ya lo había solucionado.
7: Mira,
1: ha vuelto el Calde. Ahora sí, Calde, ahora sí.
5: Sí, que estaba aquí. No, estaba contando eso, que los chavales aquí, pues hacerse el nombre, el hueco y a convencer a los equipos. Aquí empieza un poco su parte importante de cara a junio, al draft de junio.
1: Chicago mola, ¿no? Chicago sí que mola, ¿eh?
6: En los años 30.
5: Sí, es una super ciudad. A mí me gusta mucho. Es una ciudad de las mejores, yo creo, que hay en Estados Unidos. Es verdad que hace fresquete también en invierno.
1: Dicen que en la 28-29 había ciudades que querían un par de nuevas franquicias de la NBA, que eran Nashville, Vancouver, México, Seattle y Las Vegas. Seattle y Las Vegas van a tener equipo de la NBA. Calde, parece 28-29, la expansión definitiva.
5: Sí, a mí, mira, Seattle tengo una memoria buenísima. Solo pude jugar allí una o dos temporadas cuando vine a la NBA y el recuerdo es buenísimo como ciudad. El equipo de WNBA lleva ahí tiempo, han mejorado el pabellón, que era, digamos, el punto débil, y yo creo que va a ser una ciudad que ojalá se dé, acabe rematando todo eso, porque creo que es una ciudad de NBA. Y Las Vegas, bueno, pues la NBA es el único deporte que falta, ha sido el último en llegar, y bueno, pues a ver si realmente llega dentro de un par de años, y bueno, pues se pasa a 32 equipos.
1: Sería para la 28-29, luego equipos que molan nuestros playoffs, los Knicks, que están ya 3-0 ante los Sixers, y bueno, tiene pinta de que Brunson está a otro nivel brutal. El último día que Anthony Towns no estuvo muy allá, les faltaba un jugador como Nunobi, pero las sensaciones que van a ir pasando sin demasiada fatiga en el este. Vamos a ver cuántos desgastáis vosotros, ¿no? Que sería una buena señal llevar a Detroit al sexto o séptimo, ¿por qué no?
5: Bueno, ahora mismo es lo que nos queda, ¿no? Tenemos que, como mínimo, el sexto, después de estar dos abajo, o sea, que nosotros tenemos que ir día a día. O sea, la verdad que empieza hoy, hay que ganar un partido y ir avanzando. Y los Knicks, la verdad que están jugando muy bien, han llegado en un muy buen momento. Y la verdad que, bueno, pues que Filadelfia no pudo o no ha podido en esos tres partidos. El segundo tuvo un poquito, pero la verdad que muy, muy controlado por los Knicks. Y bueno, pues a priori, pues ahí están, ¿no? O van a estar esperando a ver quién sale de nuestra eliminatoria.
1: Bueno, pues alcalde, intentamos siempre sorprenderles, pero si no siempre se le da demasiada importancia a un hecho que es muy puntual, parece prácticamente protocolario, que es el salto inicial, ¿no? Hablemos del salto inicial.
4: Parece que no tiene ninguna importancia, ¿no? Es la jugada con la que empiezan todos los partidos de básquet. Si no hay Correcto. Salto, no empieza el partido. Y ha habido saltos legendarios, como el de los hermanos Gasol, sí. Por ejemplo, ¿no? Eso fue mítico. O LeBron pasando de saltar ante Wemby. Dijo, sabes, salta tú con la bola, ¿no? Pero el salto que lo cambió todo fue uno mítico y lo protagonizó Tommy el Preguntitas Jackson. ¿Qué tal?
8: ¿Quién, yo?
4: Sí, tú.
8: Me llaman así.
1: Así te el llaman, Preguntitas, sí. Jackson, claro.
8: ¿Por qué?
4: Ahí lo tenéis, Tommy el Preguntitas. ¿Por qué te llamarán así? Bueno, este tío, Tommy el Preguntitas, sí. Jugaba en Milwaukee con los Bucks.
8: ¿En serio?
4: Joder, macho. Y bueno, y su salto inicial fue contra el pívot lituano Sonauskas sí. Genitalis. No sé si os acordáis de él, que era un tío...
1: Sonauskas Genitalis, sí.
8: Genitalis.
4: Y fue el que lo cambió todo, ese salto. Sí. Cuéntanos, y sin preguntitas, por favor.
8: ¿Seguro?
4: Sin preguntas. Pues, dale, cuenta cómo fue.
8: Pues 76, mira, fue sí. 1976.
4: ¿Sí?
8: Jugábamos contra Kansas City Kings.
4: ¿Vale?
8: Estábamos yo y el Sonauskas listos para el salto inicial.
4: ¿Vale?
8: Y entonces el árbitro, por lo visto, tenía ganas de cachondeíto, ¿no?
4: Ay, Dios,
8: pues vale. Va el pavo y hace el gesto, pero amaga.
4: ¿Amaga?
8: ¿Sabes? El gesto de tirar la bola para arriba, pero
4: no,
8: amaga. ¿Sabes?
4: No lanza la bola.
8: No lanza la bola. Entonces vale. Nosotros saltamos, pero no hay bola.
4: Pero no hay bola.
8: ¿Y sabes cuando se lo haces a un perro que lanza el palo y el sí. Perro sale disparado?
4: Exacto.
8: Pues
4: y el palo sigue en tu mano.
8: Exacto. Haces, vale. Pues aquí el árbitro hizo lo mismo.
4: Lo mismo.
8: Un amago. Dos. Tres amagos.
4: Tres amagos.
8: Y nosotros como dos tolais ahí saltando.
4: Tenía ganas de cachondeo, tío.
8: Sí. Y sabes que cuando un perro le haces demasiadas cosas, se infla los morros y te acaba mordiendo.
4: Pero te
8: los gemelos, o sea, sí, pues el Sonauskas este
4: también.
8: Al cuarto amago le metió un bocado en el antebrazo al árbitro, que desde ese día le llamaron el Cervantes. O sea, ¿lo he explicado bien?
1: No, sí, bien, bastante bien.
8: Gracias, seguro.
1: Conozco los genitales, claro.
8: Vale.
4: Muy bien. Vale. Claro, es que es verdad. Dani, si estás sí. Ahí vacilando.
1: Oye, tío, no, venga, hay que vacilar poco. Venga, siempre muy grande.
8: Y el genitales que tenía la mecha corta.
4: Y desde entonces, si un árbitro amaga con lanzar el balón, es sustituido por otro árbitro. De forma inmediata.
8: Sí, por otro. Sí,
1: para evitar males mayores, claro.
8: Claro, ¿cuándo le emitís esto?
4: Esto está en directo ya.
1: Está en directo ya. Ha estado fantástico.
8: ¿Para España?
1: Sí, para España. Los Penny y parte del extranjero.
8: Si he dicho Cervantes, igual tenía que haber dicho Calderón.
4: No, bueno, Calderón no. Cervantes ya está bien. Calderón tenía los dos brazos.
8: El nuestro
1: y el alcalde los mantiene.
8: Bueno, nada.
4: Tommy, preguntitas, gracias.
1: Saludos, preguntitas.
8: Sí, preguntitas.
1: Calde, por cierto, hablando de saltadores iniciales, el partido que hizo el otro día con los Spurs anoche, Ben Bayama, para poner el 2-1 ante Timberwolves, 39 points de Ben Bayama, 13-18, 10-12 en tiros libres, 3-5 en triples, 15 rebotes. Partido ya de presentación top en playoffs de la NBA, Calde.
5: Sí, yo creo que lo que da miedo es que yo creo que este es el peor Wembanyama que vamos a ver probablemente en la calle, o sea, en su carrera, ¿no?
4: O sea, climático.
5: Que está empezando, que esto cada día va mejor y bueno, pues vamos, yo creo que puede llegar a dominar durante muchos años, ¿no? Lo que se viene este deporte y la NBA, ¿no? Con tiene unas características que no tiene nadie y la verdad que bueno, vamos a ver hasta dónde llega, porque yo creo que eso es lo que ahora tenemos que ver todos, ¿no? ¿Qué más puede ofrecer, ¿no?
1: Estamos en plenos playoffs y el otro día Calde vi un ratín, ¿eh? Hasta el descanso de los Lakers contra los Thunder y sinceramente, más allá de que Doncic ya no va a llegar y tal, parece, es que no lo veo, o sea, veo tal superioridad, fíjate que, no porque estén mal los Lakers, sino veo tal superioridad física, de intensidad, de roster, de profundidad, que dije, joder, es que son arrolladores, ¿eh? Arrolladores los Thunder.
5: Cajoma tiene muy buen equipo, está jugando muy bien, ya vienen de ganar el año pasado. Pero oye, vamos a ver, va a ser una... Por cómo están a día de hoy, que todo puede pasar y pueden pasar miles de cosas, pero ese Oklahoma-San Antonio puede ser una serie increíble, ¿no? Por el tipo de juego, por la forma de jugar de los dos equipos, por las estrellas que tienen, y puede ser muy, muy bonito de cara al baloncesto.
1: Pues nada, Calde, te dejamos en el combine entrevistando a los chavales y luego, claro, a ver, en New York tienes Little Spain. En Chicago no habrá Little Spain. Igual comida italiana, ¿no? ¿O qué?
5: Bueno, ya te contaré, ya os contaré un día, pero aquí Mason Plumlee, que es un jugador, sí, bueno, que lleva la liga mucho
1: mudanzas
5: tiempo,
1: Plumlee, no creáis, mudanzas Plumlee,
5: sí, mudanzas. Pues aunque no lo creáis, hay un asador vasco que él es propietario. Toma. Sí, sí, ya os contaré.
1: ¿Cómo que llama? No, pero bueno,
5: vamos.
1: Pero vete, come y tal, y ya nos cuentas bien, ¿no? ¿O qué? No,
5: ya he ido los últimos dos años y volveré a ir esta semana también porque apetece, se come bien, pero es raro que... Pues eso, tanto el chef, que es americano, como él, que es uno de los inversores, pues abrieron un restaurante vasco aquí en Chicago. Así que nada, iremos otra vez.
4: No, hay Chicago, que... con K, ¿no? Chicago, ¿no?
1: Danilo, hay que entrevistarle, Chicago. Hay que conseguir una entrevista para Radio Bilbao, pero para nosotros, no para los de la cadena SER. Espera, Marquines, escúchame. ¿Estás por ahí, Marquines?
9: No me parece nada raro, pero nada raro.
1: Escúchame, jugador de la NBA que no tiene teóricamente ningún ligazón con Euskadi, que abre un restaurante vasco en Chicago. Ese tío hay que darle un premio a la excelencia Radio Bilbao, lo que sea,
9: premio,
1: ¿no?
9: A la excelencia Radio Bilbao, pero vamos, premio.
4: Se quedó, ¿no?
9: No, además, si te da ninguna relación, ¿no?
1: Nada.
9: De todas formas, si va a ir Calde esta semana, que vaya. Que pague para cuando vayamos nosotros, ¿no?
1: Que o sea, que tú pagues doble, Calde, para que luego no creo que tenga la desfachatez, claro. Mason, de cobrarnos a nosotros los vascos, Calde, no creo.
5: Lo dejo allí preparado para vosotros.
1: ¿Y tú qué pasa? ¿Qué?
10: No, que lo raro es que solo haya un jugador de la NBA que ponga un restaurante vasco, eso es lo raro.
1: Que menos de 200 o 300, ¿no? Digo yo, claro, habrá que ir con solo
11: uno, estoy leyendo que es que estuvo en la concentración de Estados Unidos en el Mundial de 2014, que se disputó aquí en España, donde Estados Unidos jugaba en Bilbao.
1: Ah, y el Manyare... Le llevaríamos Marquines igual a Casa Rufo, por ejemplo,
9: seguro,
1: y claro, ahí se enamoró, ¿no?
9: Y dijo, esto va a funcionar ahí en Chicago.
1: Pues José Luis, pues nada, Chicago, ya cuando Chicago vuelva nos cuentas. Un abrazo enorme, Calde, que vaya bien las entrevistas. Las interviews. Está el Cholo Simeone en Dazón, escuchamos al míster del Atlético Madrid.
12: En área, pero habla mucho de esa contundencia, ¿no? Que falla así un fallo de precisión, de concentración, a que achaca un poco que no haya entrado el balón hoy.
13: A la falta de contundencia, como puede pasar en todos los partidos.
12: Mister, ¿a qué se tiene que agarrar ahora también el equipo? Tenéis ya cerrada esa plaza Champions, pero ¿cómo buscar esa motivación? Se lo preguntaba en previa, se lo pregunto ahora también, para que la temporada no se haga larga tampoco, ¿no?
13: Nada que comentar, sinceramente nada que comentar.
12: Gracias, mister, suerte. Suerte para...
1: Pues me ha parecido, lo hemos cogido al final, que tenía un rebote de proporciones bíblicas, o que tenía pocas ganas de hablar. Yo creo que quizá el Cholo está disgustado porque entendía que hay que acabar la temporada de una forma digna. Yo creo que el Atlético de Madrid ha jugado mal, pero lo ha intentado. Es decir, no es que digas temporada acabada, me echo a dormir. Ha dominado, ha tenido oportunidades, ha tenido saques de esquina. Mira, este es el arranque del Cholo. Mira, no, está en sala de prensa, el Cholo sin
10: Melilla. Bueno, esto no era una semifinal de Champions, pero ¿cuánta rabia te da volver a perder un partido en el que el Atlético vuelve a no ser inferior al rival?
13: Volvemos a la palabra aceptar. El momento, obviamente, está claro de que no es positivo, porque hoy otra vez el equipo creo que tuvo tres situaciones en el primer tiempo bastante importantes. Tres también en el segundo tiempo y no pudo concretar ninguna. Ellos fueron contundentes, aprovecharon, la verdad que definió muy bien Borja, mucha calidad, con mucha frialdad. Los chicos dieron absolutamente todo lo que tienen y no hay mucho más para comentar.
14: Arriba a la derecha, Nacho.
1: Más preguntas para el Cholo Simeone, ya sale a prensa después de la derrota del equipo.
15: Peaje físico de la batalla de Londres, que no está tan lejana en el tiempo. Pero en lo que resta de temporada también hay que luchar con lo mental, con esa tensión competitiva que a lo mejor echa en falta al jugador.
13: Yo creo que en este momento hay que gestionar más que nada, ¿no? Porque los jugadores han hecho una temporada importante en Liga, llegando al objetivo que normalmente tiene el club, que es estar en Champions. Competimos muy bien en Champions, haciendo... La verdad que un papel hasta mejor de lo que se esperaba. Y en la Copa del Rey llegamos hasta donde se puede llegar.
1: Va a Fullana. Penales. Y luego vamos con el menú del restaurante Vasco Martínez.
13: Absolutamente nada.
1: Asador Bastain.
13: El momento, terminar de la mejor manera que podamos y hablar con ellos, agradecerle todo el esfuerzo que han hecho y vienen haciendo toda la temporada, y no hay mucho más.
16: Mi izquierda, Pedro.
17: Hola, Diego. Pedro Fiera, en directo en el Carrusel Deportivo de la cadena SER. Cuando hablas de gestionar el momento, me gustaría saber qué es lo más difícil que te toca gestionar ahora en este momento y si te preocupa que al final el equipo se pueda dejar ir, teniendo en cuenta que ha vivido un año muy intenso hasta el final con la Champions, con esa ilusión de la Copa del Rey, y que ahora pues se pierda un poco esa ilusión en los partidos que quedan.
13: Bueno, yo creo que cuando uno sale a jugar no quiere perder nunca. Entonces, evidentemente, competiremos como hemos competido siempre, como competimos hoy. Hoy el partido lo pudimos haber ganado, si habríamos sido más contundentes, no fuimos contundentes. Estamos en ese momento de que las cosas no son a favor, como cuando empezó la liga, que éramos un desastre, ¿se acuerdan? Que todos hablaban y que éramos un equipo que no respondía a la situación. Después cambió todo el proceso, fue diferente. Se compitió bien en Champions, se compitió bien en Copa del Rey, en Liga. Mantenemos siempre esa posibilidad de estar en Champions otro año más. Y repito, gestión, estar cerca de ellos, porque vienen de hacer esfuerzos increíbles. Y bueno, con lo que estén a disposición para competir el martes.
1: El Cholo Simeone, que no está disgustado después de lo que ha pasado hoy en la derrota del Atlético de Madrid ante el Celta de Vigo. Van a comentar el Real Sociedad, Real Betis, Martínez, Unai Cantero, Axel Torres. Hola, Axel, ¿qué tal? Muy buenas.
18: Hola, Axel. Buenas tardes, noches.
1: Fermín Suárez, buenas tardes, noches también a ti.
19: Hola, Dani Carrusel.
1: Mete Lampa, mete a Golden Upper Quarter. Venga, dale un poquito de caña ahí. Venga. Mason Plumlee, estrella de la NBA. Martínez, a ver qué te parece. Bueno, y también el resto, porque digo yo que Axel habrá comido cenado en Donosti, Bilbao, Jarvi, Hondarribia y tal, muchos sitios, Vitoria y tal. Tú, Fermín, también, ¿no? Alguna vez te habrá.
19: También, tomado, también.
1: Vale. Martínez, Asador Bastián, ¿vale? De Plumlee, en Chicago. La pasta pone más de 100 pavos. Pero bueno, a ver. Si la comida es buena.
2: Sí, está bien.
1: La carta. Sí, pinchos. Normal. Empieza bien. Pinchos con TX. ¿Y bien, tú? Empieza bien.
19: Empieza bien.
1: Posibilidades. Osetra caviar. Anchurros.
2: Anchurros.
1: Anchurros.
2: Churros.
1: Anchovi matrimonio, que será matrimonio de anchoa, ¿no? Claro, vale, bueno. Lobster, lobster, que es langosta, ¿no?
2: Langosta.
19: Sí, langosta, sí, sí.
1: Con. Que son palomitas. Con.
2: Con.
1: Y foie gras. Y foie gras.
2: Popcorn.
1: Bueno, aquí tortilla ya española. Venga, vale.
2: A saber, a saber.
1: Martínez, conservas ibérico de bellota. Bueno, bien, bien. Está bien, muy vasco, bien, no tal, pero.
2: Bueno,
1: oye. Cecina o beef. Cecina o beef. Cecina de
2: ternera.
1: Y queso azul. Carpaccio o bluefin tuna. Carpaccio de atún, vale, bien.
2: Bien.
1: Cure sardina, sardina tal, con salsa verde. Cura. Bueno, venga.
2: Vale.
1: Atención. Bueno, verduras, para las ranas. Tradicional, panisala, no sé qué tal.
2: Oye, una verdura estupenda en el país.
20: Si es una rana comiendo verduras, mosquéate, ¿eh?
1: Especialidades del Asador Bastián. Black trufa, o sea, sí, trufa negra. Trufa. Beef tartar, o sea, un tartar. Venga, vale.
2: Rico. Con tartar y 50 pavos más por la trufa.
1: Octopus fideuá. Fideuá de pulpo.
2: Pulpito. El malo James Bond, madre mía.
1: Luego, no sé qué tiene que ver con el vasco. Crispy Segovian Pig. O sea,
7: clásico segoviano.
1: Clásico segoviano. Whisky Browns. O sea, igual acabamos cerrando el restaurante. Fíjate lo que te digo, Marquina. Cigalas a la plancha. Cigalas a la plancha.
2: Siempre
19: no falla.
1: Grillet caviar. Spider Crab con arroz cremoso. Y luego ya el tío se la juega a un nivel que esto puede acabar esto mal.
2: A ver.
1: No sé qué es Turbot al pil pil.
19: Turbot.
2: Rodaballo
1: al pil pil.
7: Bueno.
1: Sí. Sí, Rodaballo. Sole Amandine, ni idea.
2: Lenguado.
1: Sí, y aquí ya se la juega a un nivel increíble. Hay que tener muy claro poner en la carta besugo al estilo Oreo.
7: Ostras.
2: Bueno,
1: o sea, Martínez, si el tío pone besugo al estilo Oreo,
21: le saco a hombros.
1: No, y no está bien el besugo al estilo Oreo.
2: Le sacas con los pies por delante.
22: Bueno, pero mucha confianza puede tener en su cocina, ¿no?
1: No, pero que como eso no acabe bien. A ver, Dani.
23: Sí, sí. No, el que te pone debajo te especifica que te pone con guindilla y con ajo.
1: Bueno, bien, pues, o sea, estilo Oreo.
22: Bien.
1: Vale.
8: Yo creo que pasa la prueba, ¿eh?
1: Y luego chuletones tiene varios. Bueno, no tiene mala pinta.
22: T-Bone, ¿no?
1: Porque, hombre,
22: yo me sentaría a esa mesa.
1: ¿Quién qué?
22: Que yo me sentaría a esa mesa.
1: Sí, bueno, tiene buena pinta.
8: Y en una
22: ahora,
8: silla.
22: Si te vienen a comértelo todo, igual es un poco excesivo.
1: Hay que probar un poco todo. Uf. Así suena Noeta. Con una buena entrada para el partido entre la Real y el Betis. ¿Una y cuánta gente?
0: Bueno, pues todavía queda gente por entrar, pero cerca de los 30.000, te diría. Tampoco es una entrada muy, muy, muy buena.
1: 30.000. ¿Te ponemos 30.000?
0: 30.103.
22: ¿Y algo más?
1: 30.103. Vale. 9 de la noche, 8 en Canarias, la ronda en Carrusel.
22: 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Que te lo traiga, que te lo ponga ahí por delante. Bueno, que te lo ponga por delante. Que te lo traiga, que te lo hagan en tu super cocina, en tu super mansión, en tu super avión o donde quieras, o en tu super yate en veranito, que nunca te traiga más, ¿verdad? 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
1: Comenzará con algo de retraso el partido en Anoeta, Marquínez.
9: Sí, los capitanes con el colegiado, sorteo de campos. No ha arrancado todavía el Real Sociedad Betis.
1: Hoy en primera, Elche 1, gol de Álvaro. Alavés 1, marcó Toni Martínez de penalti. Sevilla 2, marcaron Castrini y Adams. Español 1, marcó Doulan. Y en el Metropolitano, Atlético Madrid 0, Celta 1, marcó, golazo, Yago Aspas. En segunda, definitivo, Ceuta 1, Castellón 1, Burgos 0, Almería 0, Albacete 2, Cultu 1, Real Valladolid 2, Zaragoza 0. Hubo un minuto de silencio en la Rosaleda, justo.
18: Así es, no ha comenzado todavía el partido, se guardó un minuto de silencio por los dos guardias civiles, uno de ellos de Málaga, que fallecían en el día de ayer en Huelva. Comienza el partido, primero segundo de juego, con Málaga 0, Sporting 0.
1: ¿He dicho ya Guaspas el gol?
0: Sí.
1: Pues Borja Iglesias, ¿no? Golazo de... Golazo te, lo pod- Aspas, no, Borja Iglesias ha marcado un gol muy de Yago Aspas. Golazo tremendo. Internacional, Bruno.
0: Eso sí. Italia está ganando con gol de Dusan Blajovic. La Juve, Lecce 0, Juventus 1. Y tenemos campeón ya en la Liga Turca. El Galatasaray le ha ganado al Antalyaspor por 4-2 con doblete de Osimhen. Ya matemáticamente el Galata campeón de Turquía.
21: En una jornada en la cual en la Liga EFES han jugado 4 partidos. Español 1, Badalona 1, Real Sociedad 3, Granada 0, Eibar 2, Alhama 0 y Athletic Club 0, Deportivo 1. En Primera Federación arranca el único partido en juego todavía del sábado, importantísimo en el grupo primero, cacereño Castilla, el cacereño que intenta salir del descenso, el Castilla que busca el playoff de ascenso a Segunda División. En la Liga Endesa, 3 partidos jugados esta tarde: UCAM Murcia 86, Dreamland Gran Canaria 75, Barça 91, San Pablo Burgos 78 y Casademont Zaragoza 74, Covirán Granada 75. En la Champions League de básquet, Unicaja consiguió el tercer puesto en la Final Four de Badalona, le ha ganado 85-80 a la Laguna de Tenerife, y en la gran final el AEK de Atenas le está ganando al Ritas Vilnius, equipo lituano, 44-28, en un día en el cual la gran protagonista ha sido Paula Blasi, campeona de la Vuelta a España de ciclismo femenino.
1: Genia, grande, hasta aquí la ronda en carrusel.
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1: En marcha, Marquínez.
9: Hace minuto y medio que ha comenzado este partido. La Real que ha comenzado más a mandona, ya una primera aproximación sobre el área de Álvaro Valles. Vamos con los 11, con qué ha salido la Real Sociedad. Comenzamos con la que está entre maderas.
0: Alex Remiro, los laterales para Richel Lustondo y Sergio Gómez, los centrales John Martín, Chaleta Char, medio campo para Gorrochategui y Soler, una banda para Cubo, la otra para Barrenechea, doble punta Oyarzabal y Óscarsson.
9: Álvaro Valles está en portería del conjunto visitante, espera que ataca la Real, balón para Óscarsson, esquina, anticipó perfectamente la defensa para enviar el balón a córner, va a ser el primero del partido por la derecha, según ataca el conjunto donostierra, que repito, ha comenzado con, pues algo más de intensidad en este partido. Un encuentro en el que el Betis ha visto cómo le está apretando el Celta por detrás después de la victoria en el Metropolitano. Ojo al saque de esquina, parte derecha, según ataca la Real Sociedad, todo el Betis defendiendo la jugada dentro del área. Dicen que la ponga arriba, hay un tráfico tremendo a la altura de la frontal del área pequeña. Ahí está el balón, tocadito, despeja sin problemas a la defensa el Cucho. Ojo que sale a la contra intentando buscar el balón, es para Fornals. Fornals que mete un balón largo para banda izquierda, puede dar peligro el Cucho, ronda con el balón, ahí está, puede pisar área, va a entrar por un lateral, va a encarar a su marcador, la pone dentro, el remate ¡Qué paradón de Remiro! ¡Qué paradón de Remiro en el mano a mano! Se ha hecho daño Remiro. Se ha hecho daño y ahora le ha hecho daño. El golpe le ha pegado donde más duele. Para el árbitro del partido. Unai.
3: Sí, yo creo que se ha quedado sin... sin
1: en el pecho igual. Igual en el pecho, Remiro, sí.
9: Le ha dado en el pegado pecho. Anthony en el pecho,
3: sí,
9: ¿no?
3: Sí, vale. Sí, sí. Yo creo que le falta la respiración y va el colegiado Muñiz Ruiz a preocuparse por el Le Cascante.
1: Creo que no hay mucho más que eso en el bajo vientre, pero sí. Pase en profundidad, Axel, muy muy bueno. Buena contra del Betis y buena achicando, buena intervención de Remiro.
4: Sí, sí, de un córner en contra. Han generado un contragolpe fantástico con una secuencia de pases con mucha intención todos ellos y al final con una situación muy muy clara, ¿eh? Ha podido marcar nada más empezar el Real Betis, que bueno, esta semana recibía la magnífica noticia de saber que el quinto va a Champions, pero salen hoy con la presión del triunfo del Celta. No está tan clara esa quinta plaza como podía parecer.
1: Bueno, lo van a pelear. Por cierto, hablando de esta intervención de Remiro, Unai, ¿alguna novedad, algo noticiable de su futuro? Porque hay medios de comunicación que defienden que el Barça... lo tiene en sus oraciones, que quieren reestructurar la portería, sí. No sé si tiene que renovar por la Real.
3: Joder, mira, yo tengo algunas dudas, pero sí que es verdad que he hablado con Flaky y con Sique, Aritz Elustondo, le preguntaron por ese tema y él, sin temblar, dijo, no, Remiro, estoy segurísimo que se va a quedar y demás. Pero claro, aquí hay una doble interpretación. El típico se queda, famoso, no sé si os acordáis de Piqué, diciendo que se queda a Neymar y luego era todo lo contrario. Yo creo que va a estar ahí el tema. Yo no lo veo tan claro como lo ve Elustondo, pero creo que va a estar ahí el tema.
1: A mí, sinceramente, Fermín, me parecería una pena, ¿no? Sobre todo desde el punto de vista de Real Sale, que no continuará por el proyecto, ¿no? Me parece que la portería está muy cerrada si Remiro está en ella, más allá de que haya tenido pues actuaciones algo más irregulares en algún momento de la temporada, que yo no creo que ha hecho una buena temporada.
6: Y además el momento ahora de Remiro, que es de portero titular, de momento maduro de su carrera, ahora el hecho de venir, es cierto, a un equipo tan grande como el Barça, pero a ser suplente, pues me parecería complicado.
1: Bueno, veremos. Si tú, por cierto, está pitando Alejandro Muñiz Ruiz y en el VAR David Gálvez.
23: Ese de los árbitros que se ha quedado. Venía bien, era del antiguo comité, era uno de los árbitros que querían potenciar, pero de momento o da un paso más adelante... O va a llevar una escarapela, pero no va a pitar fuera nada.
1: ¿Y tú, a estas alturas de la temporada, los colegiados ya saben en qué grupo están?
23: O ya, ahora... no, ya más o menos, ya no hay grupos.
1: Ya pero, no hay uno, dos y tres.
23: No, pero más o menos sí sabes.
1: Si puedes intuir.
23: Puedes oler, sí, hombre.
1: ¿Por dónde van los tiros? Bueno.
23: ¿Por dónde, qué partidos te dan, qué partidos no te dan?
21: Intuición, sí. ¿No? Más que información.
1: Más que nada. Falta para la Real.
9: Falta que sacan en corto la pierna. ¡Ojo! ¡Anthony mano a mano con Remiro! ¡Anthony mano a mano! ¡Ahí está! ¡Va a pisar área! ¡Anthony! ¡Lo que has fallado, hermano! Yo creo que es córner. No sé si le ha pegado al final o no. Se ha hecho daño a Anthony, pero el error... ¡No, no! ¡Es puerta! El error tremendo que ha tenido Anthony solo, mano a mano, con todo el tiempo del mundo.
1: Le ha pegado horrible.
9: Y le ha enviado directamente fuera.
1: Es que no es Axel que le haya fallado. Es que le ha pegado muy mal. Le ha pegado muy mal.
4: Sí, sí, sí, en una situación en la que suele ser letal, porque es un jugador que además en contragolpes a alta velocidad toma decisiones acertadas, suele ser bastante preciso, de hecho es preciso con tiros desde mucho más lejos y aquí, sin embargo, bueno, yo creo que le achica bastante bien, le tapa a Remiro, pero lo que es grave por parte de la Real Sociedad es que en dos situaciones, de falta a favor y de córner a favor, le han hecho dos contras tremendas. O sea que ha salido un poquito desconectado el equipo de Pellegrino Matarazzo.
1: Qué mal, Fermín, fíjate cómo, porque yo...
6: Sí, sí.
1: Es decir, ni el balón se le levanta, ni ocurre nada. Es decir, el balón va perfecto. Y el error de Sergio Gómez, que es grave, Fermín.
6: Sí, correcto, es un quilombo para sacar esa falta. Podría ser mucho más sencillo con el balón directamente al área y ahí pues se complican en esa salida. La conducción es buena de Anthony, pero yo creo que ahí al final ha dudado un poquito entre regatear, picarla y le queda ahí a una zona en que la Real estaba cerrando bien.
1: Siete de la primera parte, transmite Carrusel Deportivo, empate a cero en el marcador, Marquínez.
9: Está... Hay un, a ver, un pequeño detalle, yo no lo veo aquí desde la distancia, no sé si lo ves tú, Unai, o a través de televisión.
3: Marcaba la alineación del Betis Valentín Gómez, pero el que está en el lateral es Ricardo Rodríguez. Y mi rastro de...
1: Sí, en el once oficial que también tenemos aquí, efectivamente, sí, sí. Marcaba Valentín Gómez,
9: pero,
1: sí, sí.
9: ¡Ojo! No pasa nada. ¡El ataque! ¡Ese puede marcar Óscarsson! ¡Esta buena mano la puede jugar para Barrera! ¿Qué haces? ¿Qué hace? Si se la ha dado al portero. Madre mía, qué error tremendo de la Real Sociedad. Qué dos oportunidades enormes.
1: Dos para nadie.
9: Madre mía. Y otra para la Real. Qué dos oportunidades erradas.
1: Pero es que es terrible las oportunidades. Hoy hemos vivido cómo el Castellón fallaba 3-4 mano a mano, pero increíbles, en 3 para el portero.
9: Espera, que puede venir otra. El balón la ponen intentando buscar aquí en el Cucho dentro del área, la pone hacia atrás, el remate para Remiro. ¿Qué para? ¿Dónde Remiro? Había fuera.
23: Era fuera de juego de Fornal.
9: Había fuera de juego.
1: ¿Qué ocurre? Qué mal niveladas las defensas de Real Betis y de la Real, Idu.
23: No, que está bien estos dos, se han dado cuenta en el minuto 8 que el lateral derecho no era el que
5: es. El que es baja es Nathan. Nathan figuraba en el 11 titular.
1: Vale, Valentín Gómez centro de la zaga.
5: Eso es, está Valentín Gómez en el centro de la zaga, Ricardo Rodríguez en el lateral y el que es baja de última hora es Nathan, que sí que estaba calentando, sí, claro, pero que al final no sale.
1: Bueno. O sea, que al final Valentín Gómez sí está en el equipo, ¿no? Pero está
23: Han tardado 8 minutos en darse cuenta. Bueno, está bien.
1: Podría haber sido en el 94.
23: No, pues sí, espérate, que igual dicen que todavía juega Zamora.
1: Sí. Sí, es que... Gordillo. Ito.
23: Eso.
1: Cañas.
21: Ha debido ser tan a última hora que el Betis lo ha anunciado con el partido comenzado ya, a las 9:03. No, en cambio.
1: Yo creo que ha sido en el.
23: Bien,
1: lo que nos dicen en el.
9: Vamos a al final. Betis, balón dentro del área, la pone a parte izquierda, remate arriba.
1: Qué errores en la salida, balón. Sí, qué errores. Ahora de John Martín.
21: Me parece un partido de.
1: Ahora John Martín, ¿no? Una entrega realmente mala también. Continúa el empate a cero, pero podría haber sido perfectamente ya empate a uno. ¿Quién domina los primeros minutos en Málaga, justo?
18: Bueno, pues el Sporting ha tenido una muy clara, Yelaber, que pegó en el poste derecho de la portería. Alfonso Herrero ahora ha tenido otra, también el propio Yelaber. El Málaga, que no se entera, que ha salido muy tranquilo, creyendo que esto venían aquí a descansar, pero por el momento domina el Sporting. Minuto 10 de esta primera parte, no se mueve el marcador, con Málaga 0, Sporting 0.
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21: Ah, no, está Márquez.
9: Es Sergio Gómez con el balón, se va a perder directamente fuera de banda en la divisoria de los dos terrenos de juego. Va a sacar la Real Sociedad, acude el propio Sergio para poner ese balón en movimiento. Cuando encuentra algún compañero desmarcado, lo encuentra ya en Barrene que la pisa, Barrene que la pierde, recupera el Real Betis, que intenta salir a la contra. Balón hacia la parte de la derecha, corre Anthony, ha protegido bien el balón aunque se ha resbalado, pero ha sacado petróleo porque la ha pegado Pablo Fornals, el balón que ha rebotado en la pierna del medio centro de la Real Sociedad Gorrosa y se ha perdido directamente fuera de banda. Sacará, por lo tanto, el Betis ya en la parcela del conjunto donostiarra. 30.000 y por el forro hoy, Unai, creo que te has venido un poco arriba, ¿eh?
5: Bueno, espérate a que saque la asistencia.
21: ¿Quién
5: ¿no?
21: vaya?
5: Lo que sé.
9: Venga,
21: ahora, que han venido ya. Dile Marquines para quedar bien. Es que están algunos en el balonmano, que claro. Se está jugando ahí al lado la Copa de la Reina.
5: Está muy lento.
21: Por cierto, Unai, que semifinales de la Copa de la Reina, para que no lo cuente yo en la ronda, que un partido no lo tenía apuntado. ¿Qué final tenemos mañana?
5: Nuestro equipo, el Superamara Vera 25-23, ha ganado al Elda Prestigio, partido sufrido. Así que la final mañana es Vera, Superamara Vera, Mecali Atlético Guardés, a la 1:30 en Iyumbe.
9: Marquines. Ojo, Barrene con el balón en la línea de medios, intenta buscar ataque. Cubo ha despejado perfectamente a Ricardo Rodríguez, el balón que va a caer sobre la posición del medio centro. La pelea se la lleva el Cucho, se la lleva el delantero del conjunto bético. Balón que se va a perder directamente fuera de banda, sacará la Real Sociedad, el Real Betis, posición teórica de lateral izquierdo. Balón para Pablo Fornals, la juega para Abde, la va a perder, recupera no obstante Pablo Fornals, se reclama falta, dice el árbitro que no pasa nada. El balón es el del Betis, jugando el central Valentín Gómez. ¿Para quién? Para Diego Llorente. Balón para el medio centro, Sergi Altimira, que controla el esférico. Ahora sí tiene una posición un poco más larga el Real Betis. La juega para Anthony que intentaba devolverle la pared. Sale el balón mordido, sale rebotado en chaleta Char. Va a recuperar Sergio Rodríguez, jugando hacia atrás para el guardameta. Gol en carrusel.
21: Gol en la Rosaleda, justo.
18: Gol del Sporting, que da la sorpresa. Dubasín lo tuvo que chequear por posible fuera de juego que había señalizado el asistente y también el árbitro. El VAR concede el gol del Sporting. Se adelanta el equipo asturiano en la Rosaleda. 12:30 de esta primera parte, con Málaga 0, Sporting 1, Dubasín.
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21: Gol importante, sin duda alguna. En la Rosaleda, el Málaga está con 63 puntos, seguiría sexto, pero con los mismos puntos que el Burgos, aún estaría en posiciones de playoff de ascenso. Casi nada. Anoeta.
9: Juega el Real Betis, va a sacar desde el área pequeña. A ver si os fijáis a través de televisión si Oyarzabal lleva el brazalete a capitán.
5: En principio sí, ha hecho el sorteo él, ¿eh?
9: Sí, no, que ha estado en el sorteo, sí, pero luego te cuento por qué. Luego te cuento por qué. Espera que recupera la Real Sociedad. Puede haber peligro aproximándose al área. Aritz. Aritz que la juega para ataque. Cubo lateral del área. Levanta la cabeza. Va a intentar la jugada personal. Hace un recorte. La pone en segundo. ¡Palo! Ha despejado perfectamente Aitor Ruibal. El esférico es para el Cucho Hernández. Es obligatorio llevar el brazalete a capitán, ¿no? Iturralde, me imagino.
23: Correcto.
1: ¿Qué ha pasado?
9: A ver si lo veis por televisión. Es que me ha dado a mí la sensación que después del sorteo se lo ha quitado y se lo ha dado al banquillo. Al banquillo. Creo que al entrenador, además. Me ha dado la sensación, ¿eh?
1: ¿Y eso porque, a qué se debe? Pensaba que ibas a decir, que se lo haya dejado a Aritz en el fondo, no lo sé.
9: Igual lo lleva.
5: Sí, igual es que yo lo tengo tan acostumbrado a verlo con el brazalete que me parece que lo lleva. Pero
1: parece que no lo lleva, viéndolo por televisión, ¿no?
19: Sí, a ver el plano corto.
5: Yo aquí le veo la icurriña en su brazo izquierdo.
9: No hay más que hablar.
5: No lo sé, que igual estoy yo ciego.
9: Juega John Martín en línea de cobertura de la Real Sociedad. Balón hacia la banda izquierda. El esférico es para Chaleta Char. No lo ve claro hacia adelante al tener la presencia de Pablo Fornals. Por eso la juega para Alex en Remiro. Rueda el balón a la altura de la frontal del área. No lo quiere enviar en largo. La juega para Chaleta Char. Viene a recibir ahí Barrene. Barrene para Gorrocha. Toca y toca la Real. Mira que bien ha salido de esta jugada. Aritz que va a cruzar con el balón controlado. La divisoria de los 12 terrenos de juego. Tiene que frenarse. La intenta jugar para Gorrocha. Gorrocha que se la devuelve a Aritz. Bien triangulando, el balón es para ataque Cubo. Ahí está el japonés intentando la aventura por la banda izquierda. Ya ha achicado espacios el conjunto bético, por eso tiene que jugar hacia atrás. Bueno, ahora no lo sé, pero me da la sensación, Axel, de que intenta la Real tener el balón más en su poder, ¿no? Que no seas de un correcalles.
4: Sí, está intentando tener una posición un poquito más larga y empezar a mandar con balón, ¿no? Es un partido en el que obviamente puede estar muy repartida la posesión, porque el Betis es un equipo que suele tenerla. La Real, además, con Pellegrino Matarazzo, es más vertical que antes y habrá fases en las que sí que busque más el contragolpe la Real, pero bueno, de momento sí que ahora intenta que el partido tenga más control.
9: Sergi Altimira que mete la pierna derecha para enviar el balón directamente fuera de banda, muy cerquita de la divisoria de los dos terrenos de juego. Parte derecha sacará la Real Sociedad. Aritz Elustondo preparado ya para poner el balón en movimiento, lo hace hacia atrás para John Martín, el central del conjunto de los Tierra, que la juega en horizontal hacia la parte izquierda para Chaleta Char, este que se la devuelve a John Martín. La pide Aritz, al final tocan y tocan los centrales en esa línea de cobertura. La pedía Sergio Gómez por banda izquierda, al final el pase es muy malo, ha cortado perfectamente Antonio Antonio, que la juega para Pablo Fernández, pegadito a la banda. ¡Qué balón ha metido para Antonio! Ojo, está en el lateral del área, va a encarar a Barrene, que baja solidario a defender. Vuelve a jugar hacia atrás, ¿para quién? Para Fornals. Ya la Real, los jugadores, cada uno en su sitio. Altimira con el balón, jugando hacia la parte izquierda, es Valentín Gómez el que tiene el balón, buscando algún compañero desmarcado. Encuentra a Altimira, toca a Altimira. Abde que la pedía en banda izquierda. Abde que recibe, se la vuelve a jugar a Altimira. Ahora el que toca, que tiene la posesión larga, es el conjunto bético, el equipo visitante. Fornals con el balón. Buen balón hacia la parte derecha. ¿Para quién? Para Aitor Ruibal. Sale trastabillado, balón que se pierde directamente fuera de banda. Sacará la Real desde la posición de lateral zurdo. ¿Qué pasa aún ahí?
5: Y en los banquillos, ¿no? Que, a ver, parece curioso que es un duelo de Pellegrini contra Pellegrino. Así que, bueno, sí.
19: Bien, ahí, Unai,
1: bien, Unai. Bien, todo el sábado ahí estudiando.
19: Bien visto.
5: Bueno, no, por cierto, Pellegrini a todo esto solo ha ganado una vez de 7 partidos en Anoeta, ¿eh? No se le da nada bien este estadio.
10: Estos dos nos van a dar muchas tardes de gloria, ¿eh?
1: Sí, la verdad es que
10: los
1: sí,
10: Pellegrinos no, ¿eh? Digo, Unai y...
1: Sí, Unai. Bueno, hacen buena pareja, ¿eh?
9: A mí déjame en paz, que yo a usted no le he hecho nada.
1: Por eso, a todo esto, en Italia, Bruno, estamos hablando de la pelea por la Champions aquí en España. La Juve no lo tiene claro, pero de momento está consiguiendo una victoria muy, muy importante para entrar en Champions.
11: Sí, prácticamente ha empezado el partido ganando ya, con el regreso, por cierto, a la titularidad de Dusan Blajovic, ya recuperado de la lesión. Prácticamente lo primero que ha hecho es tocar un balón dentro del corazón del área para enviarlo al fondo de la red, y está ganando la Juve al Lecce por 0-1. Es un partido importante arriba y abajo. La Juve ahora mismo, con este resultado, le pasaría al Milan, estaría con 68 puntos, tercera clasificada. Están peleando por esa plaza Champions equipos también como la Roma o el Como, y el Lecce, que necesita los puntos para certificar ya la salvación, está 4 por encima de la Cremonese, así que partido importante en la pelea por la Champions y en la lucha por salvarse en Italia.
4: Ha ganado el Bodø Glimt la Copa de Noruega.
19: Hombre, vamos,
4: que puede ser el broche a la era Knudsen, ¿eh? Hay bastantes rumores de que puede salir Knudsen hacia Alemania. Y bueno, este título puede ser el final de su reinado en Noruega.
12: Que sería lo grande. A todo esto, y en Escocia también estamos ante el año en el que puede acabar la tiranía de Celtic Rangers, Fermín, Axel.
6: Sí, podría ganar el Hearts, ¿no? La liga escocesa, algo que sería tremendo, aunque está ese rifirrafe con el Celtic.
4: Sí, pero creo que jugaba ahora, ¿no?
12: Está jugando ahora.
4: Está jugando Motherwell Hearts desde hace 20 minutos, partido súper importante. O sea que habrá que seguirlo, chicos.
12: Hay que estar
23: nosotros siempre con los de Edimburgo.
12: Hace unos 30 años creo que jugó en la eliminatoria europea el Atlético de Madrid contra el Hearts. Fíjate, en la época yo creo que cuando estaba Vieri y demás. Pero bueno, 18 de la primera, sin goles, en Anoeta Martínez.
9: Ojo, ese balón, había fuera de juego de Oscarsson después de un remate fallido por parte de Barnechea. Termina decaído el partido, ¿eh? O sea, ha comenzado de aquella manera locos, con imprecisiones, con llegadas, y ahora, bueno, sí, pues parece que ya se han asentado y esto ha perdido bastante intensidad, ¿eh?
6: Ha bajado un poco el ritmo porque la Real quiere tener un contexto más controlado, pero sigue incurriendo en pérdidas y el Betis ya no tiene ese vértigo para salir. También quiere calmar un poco las aguas y ahora sí, momento un poquito más valle del primer tiempo.
9: Balón largo para el Cucho, qué error ahí. John Martín habla de despejar el balón, le vuelve a caer al Cucho, va a intentar la jugada personal. Está pegadito a la cal en la parte derecha, protege bien el delantero del Real Betis el balón, jugando hacia la parte derecha. Es Anthony el que recibe, Anthony que buscaba a Pablo Fornals, le dice que no, prefiere jugar hacia atrás. El balón es para que sea Marra Roca controlando el esférico, le presiona Oscarsson, ha bajado en tareas defensivas, tiene que jugar hacia atrás, toca en línea de cobertura el equipo bético, el equipo de Sevilla, Diego Llorente con el esférico en la parcela ya del conjunto rival, tocándola para el capitán, para Ruibal, Aitor Ruibal en corto nuevamente, para Marra Roca, que levanta la cabeza. Es que están tan ordenaditos todos, tan achicando espacios, que ahora es muy difícil penetrar por ningún lado. A ver ese balón largo que intentaba buscar a Abde, ha cortado bien a Richard Ustondo, enviando el balón a su guardameta, a Remiro. Estamos en el 20 de la primera, sin goles, ha perdido intensidad, ha perdido fútbol. Pero ha llegado un poco la calma para los dos equipos aquí en Anoeta. Real Sociedad 0, Real Betis 0.
12: Y en el Betis en punta hay una figura, Fermín, que es la de Cucho Hernández. El otro día lo comentábamos en el partido frente al Real Oviedo. Fíjate si ha dado vueltas, ha jugado en diferentes equipos españoles, en Inglaterra, en diferentes países. Pero es el primer doblete que marcaba en España, ¿no? Siendo un gran jugador, no ha terminado de explotar y parece que es difícil, ¿no? Que sea al final un superdelantero de élite.
6: Bueno, el tema es que te da en otras áreas también, ¿eh? Es un jugador que te presiona bastante bien, que te protege, que te va al espacio, se asocia bastante bien, tiene golpeo, pero claro, ese 9 referencia de 20-30 goles por temporada, pues no creo que sea tanto el perfil.
4: Yo creo que ellos están contentos, ¿eh?
6: A mí me gusta
4: con el rendimiento que les está dando, porque efectivamente les da mucha profundidad en a la hora de atacar espacios, de estirar al equipo.
6: Mucha calidad para asociarse con Anthony.
4: Es verdad que sus números no son espectaculares, pero la sensación, vamos, ha llegado él o llegó él y esa rotación permanente en la punta se acabó. O sea, ahora mismo juega siempre que está disponible.
12: Eso es, al final he terminado comiendo la tostada a Bacambú. Mientras en la Rosaleda, ¿reacciona el Málaga justo?
18: No. Por el momento nada, coge otra vez de nuevo el ritmo del partido, pero el Sporting está muy bien, presionando la salida del balón desde el área grande del equipo malaguista. Está nervioso el conjunto que dirige Juan Francisco Funes, se le pone todo adverso, no hay reacción, se cumple ya el 22 de esta primera parte con derrota parcial, con Málaga 0, Sporting 1.
12: Márquez.
9: Ataca el Betis, es Anthony a punto de perder, Aitor Ruibal que levanta la cabeza, la puede colgar, está en el piquito del área, puede pisar, intenta pular hasta la línea de fondo, va a centrar, esquina.
12: El primero
9: puerta,
12: del Betis.
9: No, puerta. Porque rebotó en el jugador de la Real Sociedad, será por lo tanto saque de puerta, todo esto en el 22 de la primera parte. Parece que el Betis también intenta animarse un poquitín, proyectarse en ataque para buscar la portería de Remiro. Juega el conjunto local, la Real Sociedad. El balón es de Oyarzábal hacia atrás para Chaleta Char. Este se la devuelve nuevamente jugando hacia atrás. En horizontal lo hace Chaleta. Ahora para quién, para John Martín. Presiona en esa primera línea de presión, en la línea de medios, los dos delanteros del conjunto bético. Ahí estaba Pablo Fornals y pidiendo la salida con tranquilidad de balón del conjunto donostiarra. El esférico es para Aritz que la intenta, va a jugar, ha perdido. Ojo que puede recuperar Pablo Fornals. La juega para Abde en la línea de medios. Dos jugadores de la Real que le salen encima. le hacen falta a Oscarsson, falta a favor del Betis, muy cerquita de la divisoria de los dos terrenos de juego. Paso por los banquillos, le veo nerviosísimo a Materazzo.
5: Sí, está nervioso, ya decía en rueda de prensa que no le estaba gustando cómo estaba.
9: Aguántame
5: jugando
9: el disparo del Real Betis, nada, suavecito a las manos de Remiro, dale, Unai.
5: No, sí, decía que ya dijo en rueda de prensa que últimamente no le estaba gustando cómo estaba jugando el equipo, que era normal después de un gran éxito como la Copa del Rey, pero que había que competir todos los partidos a tope hasta el final, vaya.
9: Ecuador de la primera hecho, mitad, 0-0.
4: De hecho, si hubiesen sacado algunos pocos puntos más en las últimas jornadas, sí, estarían señor vivos en la pelea por la quinta plaza, ¿eh?
12: Perfectamente. Sí,
5: sí, señor.
12: Pero es verdad, Axel, que llegado a este punto, ¿no? Emocionalmente, ahora lo vemos, y numéricamente, pues es factible, pero emocionalmente, después de ganar un título, de la forma en la que lo consigues, al final, los puntos, cuando un equipo que no aspira a ganar la Liga gana un título, por inercia al final los puntos vuelan, porque lo que has hecho es tan potente que al final le parece inevitable, ¿no? Que no puedas mantener ese ritmo.
4: Sí, pero
5: cuesta reconectar.
4: Sí, sí, es verdad. Pero y además que había mucha incertidumbre sobre si la quinta plaza valía para algo, ¿no? Porque si no valía para meterse en, claro, Champions, ya tenían el premio de Europa League. O sea, les daba lo mismo quedar quintos que quedar décimos, ¿no? Pero es verdad que una vez se ha sabido que si es de Champions, bueno, hubo un momento en el que estaban a un partido de conectarse con esa pelea. Ahora yo creo que ya es muy difícil, y de hecho el otro día en Sevilla se notó que el equipo ya está, bueno, con la barriga llena. Quizá en los partidos de casa dé una mejor imagen, porque al final ante su público pues sí que hay ese mayor estímulo de agradar, pero bueno, es una temporada en la que lo tienen todo hecho, sí.
12: Momento importante que se está revisando.
9: Real Betis arriba. Fornals la ha tenido desde el balcón del área, la ha pegado con pierna derecha y el balón que se ha marchado ligerísimamente por encima del larguero de la portería de Remiro.
12: Perdona, Marquínez, tenemos expulsión en la Rosaleda, justo.
18: Sí, para el goleador, para Dubasín, ha tenido que ir a verlo al monitor, le ha avisado el VAR, le ha pegado una patada tremenda Dubasín a Diego Murillo, que está todavía atendido en el rectángulo de juego, le ha dado en la cabeza, le ha avisado el VAR porque le había mostrado en primera instancia la amarilla, ha ido al monitor y le ha mostrado la roja, por lo tanto se queda con 10 el Sporting, minuto 25 ahora mismo de esta primera parte, que gana el equipo asturiano. ¿Qué? 0-1.
12: ¿Y tú, que la acción es?
9: ¡Oscarsson! ¡Fuera! La ha tenido el delantero de la Real. Se ha plantado delante del guardameta. Creo que le ha pegado algo mordido y se ha marchado demasiado cruzada. Saque de puerta para el Betis.
12: Decía ahí tú sobre la jugada de Málaga. Le ha dado un repaso con los tacos por toda la cara.
23: Sí, pero
12: al futbolista del Málaga.
23: Si te fijas, él está mirando al balón, quiere bajar el balón. Lo que pasa, hace esa, para que la gente nos entienda, esos controles que hacía Ibrahimovic en el aire. Sí, sí. Con
12: de
23: la
12: karateka,
23: pierna,
12: ¿no?
23: Sí, pues con la pierna muy, muy alta. Va a controlar el balón, no controla el balón, y lo que hace es de arriba abajo le pasa todos los tacos por la cara.
12: Sí, lo que estaba es el jugador del Málaga, justo tendido, sin no sé si se ha recuperado.
23: Totalmente sin querer, ¿eh?
18: Sí, ya se ha recuperado. Diego Murillo se queda con 10 el Sporting, pero Iturralde, ¿es roja o no es roja?
23: Ahí hay que mirar la fuerza. Es decir, tú le puedes pegar una patada en la cabeza a un jugador que si no le pegas con fuerza excesiva, entonces sería temeraria. ¿Y la fuerza qué? ¿Quién controla la fuerza? Pues eso es más
1: hombre, aleatorio. Tiene una herida, pero sí, no significa que sea demasiado
23: eso
1: igual.
23: Eso es.
1: Hombre, Dubasín lo ha admitido, ¿no, Borja? Sí, parecía sí, que sí, se ha marchado de aquella forma.
23: Es muy, muy aparatosa.
12: Ha sido muy aparatosa, por eso. Y luego la imagen en el banquillo, perdona, justo, de Borja Jiménez, sí. Que ha anunciado que abandonará el Sporting al finalizar la temporada, el equipo sin opciones de ascenso, y ahora con un hombre menos por la expulsión de Dubasín. Anoeta.
9: Sergio Gómez ha caído al suelo, dice el árbitro que no hay falta. Va a recuperar el Real Betis Balompié, minuto 26 de la primera mitad, 0-0 en el marcador de Anoeta. Es Barren el que tiene el balón, que bien lo protege, que bien se marcha Barren hacia el centro con el balón controlado, le pedía Oyarzabal, continúa Barren, ataque cubo, está en la parte derecha, se frena Barren, busca la banda izquierda, la incorporación de lateral de Sergio Gómez, solo, libre de marca, no le sale nadie, la va a poner con toda la comodidad del mundo. El remate para el guardameta, el remate de Oscarsson, buena intervención, iba hacia el centro, pero buena intervención de Álvaro Valles. Bueno, pues de que se anima el cotarro de nuevo en Donosti.
1: Y viendo Fermín, por cierto, a Oscarsson, que la realizó una inversión importante en él, y teniendo en cuenta que Mikel es generalmente la referencia arriba, ¿tú harías, Fermín, un esfuerzo en verano por reforzar el ataque con un 9 nato, un 9 más armado, más experimentado?
6: es complicado, ¿eh? Porque realmente con Oscarsson me pide el cuerpo darle más oportunidades, porque es un jugador que tiene materia prima y que tiene condiciones muy buenas, pero a veces me desespera, o sea, porque tiene una falta de agresividad y de tensión que a veces no lo veo compatible con ser el 9 super titular.
1: Hombre, que tiene madera Axel, es evidente, pero que a veces deja muy frío también, ¿eh?
6: Sí.
1: No lo sé.
4: Sí, yo estoy más en que me deja frío que...
1: Sí.
4: Que en lo otro. Sí, a ver, físicamente es poderosísimo. Es un jugador que para su juventud tiene unas condiciones increíbles. Creo que al espacio va bien. Obviamente de cabeza va bien. Es potente en la zancada. Para mí le falta un poquito de calidad en la finalización. Mejor toma de decisiones. Bueno, son cositas que puede ir mejorando. Pero sí... Es cierto que al final acaba jugando Oyarzabal de 9 casi todos los partidos. O sea, no es que tengas un déficit de jugador titular ahí, porque ya has asumido que Oyarzabal al final es 9 y yo creo que ya va a acabar siendo 9 el resto de su carrera. Pero bueno, obviamente vas a jugar Europa la temporada que viene, más competiciones. No olvidemos que Europa ahora son 8 partidos de fase liga, también en Europa League, y eso te va a requerir rotar mucho y tener muchas opciones válidas.
1: ¿Es pronto, Unai, para hablar del mercado y empiezan a surgir algunos nombres en Donosti?
14: No, bueno.
9: Uy, aguántame un segundito, Unai. La pone nada. Despejó la defensa. Dale, Unai.
14: No, bueno, de momento, más que nombres de llegadas, son más nombres de salidas, ¿no? Que se va a hacer con Chaletachar, por ejemplo. Obviamente es lo que decís. Ríos Carson es una inversión muy grande y se quiere intentar aprovechar. En cuanto a nombres, ya te digo, se habla más de por propias salidas que de entradas. Y la principal es la de Chaletachar y la duda esa de Remiro, al Barça, sí, no.
1: Bueno, la historia es que sí, al final sale, que va a salir Aritz Elustondo, que por eso también me dio pena, porque sí. Es un hombre con una trayectoria honesta, un tipo versátil en varias posiciones, un buen líder de vestuario y demás, está contado. Y sale también Chaletachar, pues por ahí la Real va a tener que hacer incorporaciones. No creo, Fermín, que nadie se vuelva loco y pague 50 kilos por John Martín y además el chico quiera salir. Lo digo porque también está vinculado a clubes importantes, ¿no?
6: Sí, sí, ha de ser importante John Martín. El tema es que, por ejemplo, yo miraría bastante al Sanse, porque, ejemplo, arriba con Ochien, con Gorka Carrera, por ejemplo, son opciones muy buenas. A mí el Sanse atrás no me genera tantas garantías para subir jugadores. Entonces yo creo que en el eje de la defensa me parece que aquí la Real tendría que reforzarse.
1: ¿Quita no te va? ¿No te va mucho?
6: Me gusta, pero está por hacer todavía. O sea, lo veo un poquito verde. O sea, es un jugador que tiene buena salida, tiene buenas condiciones, de cabeza va muy bien, pero a veces es algo frío, ¿no? Un poco contundente.
1: No, a mí me gusta él. Luego Mikel Rodríguez, no sé si ha llegado a cuajar, Axel, pero también
6: muy
1: me gusta.
6: Bueno.
1: A mí me gusta mucho. Lo que pasa es que no sé si ha tenido la bola que se esperaba. Y luego el chico este nuevo que ha subido, Aguirre, también tiene buena pinta. Me refiero
14: el club
1: a que...
14: gusta mucho Aguirre. Justo te iba a decir.
1: Sí.
14: Gusta mucho en el club.
6: Que tiene mucho despliegue.
14: Ese es el nombre. No, es el nombre que te repiten cuando te hablan de futuro, Aguirre.
4: Sí, yo no he visto tanto al Sanse, la verdad, como para opinar muy individualmente de los jugadores.
1: Sí, pero tienen...
9: Ojo, Cucho se mete en un lío la defensa, al final la saca Remiro, madre mía. Axel.
1: No, que habrá que ver que el B está jugando realmente bien, que va a salvar la categoría y que y lógicamente tiene un aval... Importante, que Bretos quiere tirar de Zubieta. Tú conoces muy bien a Bretos y el equipo.
4: Yo les vi un par de partidos. Me gustó colectivamente cómo jugaban, la verdad. Algunos partidos espectaculares. Hay uno que ganan fuera de casa, no sé si es en Cádiz, 0-3, que les vi y me encantaron. Pero es poco para hacer una valoración individual.
21: Lo único Unai, ¿cuántos partidos lleva sin ganar el Sanse? Porque estaba bueno. Lloviendo, está... Parece que se va a salvar, pero lleva una racha horrible después de la del Cádiz.
14: Lleva una racha horrible. De hecho, la última victoria es contra el Córdoba, hace ya unos meses, 0-2, y desde entonces no ha ganado. Así que, bueno, estamos en lo de siempre. Esa juventud, esa inocencia viene muy bien, pero ahora tienes que, por ejemplo, jugar contra el Huesca, que se va a jugar la vida, y yo creo que con una victoria ya tienes la salvación.
4: Le beneficia, evidentemente, que va a estar baratísima la salvación en segunda división este año, porque no gana nadie de los de abajo. O sea, se van a salvar con muy pocos puntos.
1: Ha sido muy educado Matarazzo, como lo es siempre en cualquier pregunta, con Edin Terzic, el futuro entrenador del Atlético, cantero, ¿eh?
14: Sí, sí, ¿no? Se le preguntó ahí al final de la rueda de prensa y demás, y decía que creía que le iba

0: y lo de que, mucho a la pero liga. Que le vaya mejor a la Real, eso es tuyo, ¿no?
1: Eso es la frase que se sobreentiende, sí, pero bueno, está la digo yo.
0: La ser siempre mintiendo, es una cosa increíble.
2: La verdad es que en Bilbao se le ha cogido, fíjate que no ha entrenado tampoco más que al Borussia, ¿no? Que no ha hecho más. Hombre, ha logrado cosas importantes. Hombre,
0: igual te parece poco llegar a la final de la Champions, igual te parece poco,
2: sí,
0: ¿no?
2: Sí, pero no, lo que te quiero decir es que él ha entrenado dos telediarios en el fútbol de élite. Solo ha entrenado al Borussia, es que no ha entrenado a nadie más. Y lleva dos años sin entrenar y la verdad es que en Bilbao, joder, pues ha caído de pie. O sea, no le conocen, no se le conocía prácticamente de nada. Y chico, no sé, la gente está muy ilusionada con la llegada de Terzic.
3: A mí me parece que mejor que el que se va no es.
0: Es que para ser mejor que el que se va hace falta ser el mejor eso, ¿eh? De pero, los mejores entrenadores del mundo.
4: Es que eso tiene doble vertiente. Mejor en la historia, cuando sea la historia, mejor que el Valverde no va a ser en la vida. Pero el próximo año va a ser mucho mejor que Valverde porque a Valverde ya no le compran el discurso los jugadores.
0: Está más agotado, ¿no?
4: Entonces, ¿va a ser mejor que Valverde? Sin duda. Sin duda, el próximo año el Atleti va a hacer mucho mejor año que con Valverde, porque a Valverde no le compran el discurso.
3: Yo te digo que mejor...
4: En el futuro no es mejor que entrenador que de Valverde.
3: Yo te digo que mejor, que me parece que mejor entrenador en general no es. Eso que dices,
0: sí.
3: Estoy de acuerdo que puede pasar, porque además puede ser que el Atlético no juegue Europa. Y la diferencia va a ser muy grande si no juega Europa.
4: Claro, es abismal.
3: Claro, si no juega Europa y no tiene el desgaste de 8 partidos de Champions durante los primeros meses de competición.
4: Pero yo lo digo, porque en Bilbao ahora parece que se le está echando de menos a Valverde, y cuando este el próximo año, que va a hacer mejor campaña que Valverde, ya van a decir, no ves cómo este tenía que haber venido antes y todo, es decir, porque
3: bueno,
4: aquí...
3: habrá que verlo, ¿eh?
5: Sí, hay que ver que haga mejor temporada, ¿eh?
4: ¿Que Valverde?
3: Sí,
4: con la plantilla que tiene el Atleti la va a hacer de sobra.
5: Bueno,
4: pero de sobra.
5: La plantilla que tiene el Athletic y tú.
4: Que la va a hacer
5: pero
4: de sobra.
5: No es el Bayern Múnich.
4: Y si no entra en Europa el Athletic, la va a hacer todavía mucho más.
0: Con el Bayern.
3: Habrá que ver cómo está físicamente Nico, cómo está Ollán, que este año se ha perdido muchísimos partidos.
4: No, pero pues, es que este año no ha jugado bien ninguno. Por lo tanto, por mucho. Con
3: sí,
4: un
3: Guruceta
4: poquito que esté mejor, un poquito bien, va a ser el mejor tiempo.
3: Guruceta ha jugado bien.
6: Robert Navarro.
0: Y se te está poniendo voz interesante, ¿no? De un poco de Joe Cocker, ¿no, Fermín? Así... Sí,
6: no creas.
0: Uy, perdón, es que échamelo aquí la mano, hay confianza. Échamelo aquí la mano.
6: Estoy sufriendo bastante.
3: Ha comentado muchos partidos ya este fin de semana.
6: ¿Eso?
3: Sí, llevas en total.
6: Estoy algo tieso, sí, de la voz.
4: No.
7: Yo pensaba que salía del multi del jueves.
2: ¡Ojo, ataque Oscarsson! ¡Qué parada del guardameta! ¡Espera el remate de Sergio al poste! ¡Al poste el remate de Sergio Gómez después del paradón! De Álvaro Valles, bueno, la jugada es maravillosa, el pase es precioso, cómo la engancha Oscarsson sin dejarla caer, según viene, que es muy difícil, buena intervención de Álvaro Valles y el rechace lo envía Sergio Gómez al poste y luego a córner.
0: Sí.
2: Ha sido lo más bonito de los 36 minutos que llevamos.
0: De lo que has hecho, la mejor relación de tu vida, seguramente, Marquínez. Una X con la final de Copa, ojo.
2: Al saque de esquina, pide el acto de tranquilidad dentro del área.
4: Ve cosas.
0: Claro.
4: Íñigo ve cosas. Es decir,
0: ve titularidades.
4: Dice: Oyarzabal le ha dado el brazalete de capitán al banquillo. Le habrá dado el banderín que le habrá dado el Betis.
7: ¿Vendrá a visitarnos Marquina la semana que viene?
0: Imposible.
7: Como siempre que viene a Madrid, que viene a
0: traer. Si tiene fiebre y se equivoca, sí. Pero bueno,
2: voy siempre a veros.
5: Como tenga fiebre, vaya a ver.
0: No.
2: Dentro del área, peligro, el balón hacia atrás, Remiro. ¡Córner! Enganchó Abde, se aprovechó del error de la zaga de la Real. Se plantó prácticamente en la frontal del área pequeña, Remiro. Bueno, pues parece que el partido vuelve a romperse.
0: Hombre, desde luego el partido no es de 0-0. De 0-0 no es, aunque sea base de errores, ¿no? En esta oportunidad, Aritzel Uzondo. ¿De esquina para el Betis?
1: El segundo del Betis en esta primera
2: por la parte izquierda, según ataca el equipo de Pellegrini, va a ser Pablo Fornás el que ponga el balón dentro del área. Toda la Real desde el punto de penalti hacia atrás, la pone ya balón tocadito, segundo palo, arriba Remiro, poderoso por alto, ha conseguido atrapar el balón sin ningún tipo de problemas. 37 y medio, primera mitad, 0-0 en Anoeta.
0: 38 en Málaga, continúa la victoria del Sporting, 0-1, pero está con un futbolista menos, justo.
8: Sí, desde el 25 está atacando el Málaga. Es un vendaval, ha tenido dos Adrián Niño, otra Iza Merino, que ha resuelto Rubén Ñáñez, el malaguista. Sigue atacando el Málaga, pero no se mueve el marcador. 38 de esta primera parte, con Málaga 0, Sporting 1.
0: El Ponce.
2: ¿Qué pasa?
9: Primavera. ¿Y qué? ¿Queréis estar al 100%?
0: Hombre, claro.
9: Pero la

0: alergia, ay, la alergia. Si es que me lo dice marcando siempre, es que no me perdona, mira.
1: ¡Anthony, gol!
2: ¡Hay gol!
1: ¡Anthony, gol, gol, gol, gol, gol, gol, gol, gol, gol del Real Betis! ¡Gol de Anthony! Están reclamando algunos jugadores de la Real un posible penalti sobre Oyarzabal. El árbitro estaba muy encima, dice que no. Se monta la contra por parte del conjunto visitante. Balón que le llega a Anthony, hace un recorte en horizontal, se va hacia el centro, la pega con la zurda, la pone lejos de la por el alcance del guardameta Ramiro. El balón para adentro, cayó el primero, es para el Betis. Gol de Anthony, ¿de quién iba a ser? 38 de la primera, Real 0 Betis 1.
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2: Pues por la quinta plaza reacciona el Betis a la victoria del Celta, mantiene distancia en esa posición de Champions. ¡Qué golazo de Anthony inalámbrico, Unai!
4: Sí, ese quesito de aficionados béticos que ondean esas bufandas. Es el octavo gol de Anthony. Matarazzo, que se desgañitaba pidiendo que alguien le saliese al brasileño. No le salió nadie. Un auténtico golazo de Anthony para poner arriba al Betis en el marcador.
2: Bueno, ha fallado Axel algo muy sencillo. Y tal vez por esa rabia no ha celebrado en exceso. Es un golazo, ¿eh? Un golazo.
5: Es que yo he hecho el comentario antes de que tiros más difíciles los suele ser súper preciso, ¿no? Y me refería a este tipo de tiros, desde media distancia, partiendo desde su banda, yendo hacia adentro y buscando el ángulo contrario, por arriba o por abajo, como en este caso. Es una jugada muy marca de la casa suya, la tiene absolutamente interiorizada, medidísima, y bueno, es el primero que acierta en un partido con muchas ocasiones en la que los dos equipos han podido hacer gol, y finalmente el que marca es seguramente el jugador con más talento puro, con más finura de los 22.
2: Pues Ponce, ya estamos en el 40 de la primera parte, estabas en ello, gana el Betis 0-1 con ese golazo de Anthony.
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2: Siempre.
6: Es el octavo gol de Anthony en Liga. El Real Betis consolidaría la quinta plaza con 56 puntos, mantendría los 6 con el Celta, y estaría casi a los mismos puntos de la cuarta plaza del Atlético de Madrid, a 7. Es verdad, ya que con tan solo 9 puntos en juego, evidentemente para la segunda parte.
2: Mientras sí, tú ofreces la repetición del penalti antes del gol que pedía la Real.
7: El jugador del Betis está por delante, es decir, no puede haber penalti nunca. Es Oyarzabal el que le golpea por detrás al jugador del Betis.
2: ¿Carleto Bruno va a llamar a Anthony para el Mundial?
8: Pues lo normal es que sí, aunque, bueno, hay competencia arriba y yo entiendo que sí, que hay buenos jugadores, que con la baja de Rodrigo, otros futbolistas arriba que seguramente se puedan quedar fuera por lesión, pero Ryan, por ejemplo, el del Bournemouth, está firmando una segunda vuelta tremenda, es la opción joven, por decirlo así, pero tengo bastantes más dudas que vaya a ser titular Anthony en el Mundial, pero yo creo que sí que le va a llamar.
2: Voy a hacer una pregunta mega marrón, pero mega marrón, para Bruno, para Axel y para Fermín.
8: A ver.
2: Si tuvieran que dar un premio al mejor entrenador del año, considerando las 5 grandes ligas, en función del mérito deportivo, con la calidad de la plantilla que tienen, os voy a dar un rato para pensarlo, ¿eh? ¿A quién se lo daríais? O sea, en función de la pasta que tiene.
8: Sí.
2: Y el objetivo que está consiguiendo o que esté consiguiendo, es decir,
5: entre
2: por ejemplo,
5: todas las competiciones, o sea,
8: de las 5 primeras
2: ligas, solo sí, ligas. Sí. Es decir, por ejemplo, por poner un ejemplo para que la gente lo entienda, aquí poníamos el ejemplo de calidad, plantilla, objetivo conseguido, poníamos el ejemplo de Pepe Bordalás y de Jonathan Giraldez en España.
5: Claudio.
2: Perdón, yo he dicho Jonathan Giraldez, que también es un gran entrenador, Claudio Giraldez. Entonces, considerando eso, si hubieras un solo premio en las 5 grandes ligas,
8: sí.
2: ¿Para quién sería darle un pensado?
5: No, la pregunta que yo hacía es, por ejemplo, ¿a Íñigo le computaría la conferencia?
2: No, prefiero que sea solo ligas.
8: Cerrarla solo a ligas.
2: O sea, lo estoy cerrando para obligaros a decir ir a Ola, pero bueno, en cualquier caso, seguro que sacáis algo. Lo estoy cerrando a eso, pero seguramente haya otros ejemplos. Quizá alguien ha quedado séptimo Bundesliga con dos duros. No lo sé. Entonces,
5: el del Hoffenheim en Alemania, por ejemplo, tiene bastante mérito porque lo puede meter en Champions.
8: Ilser.
5: Sí.
2: O sea, más que Andoni, por ejemplo. Más que Andoni. O más que... Bueno, claro, que Giraldez hará Europa. Bueno, echar un vistacillo y ahora lo vemos. 43 y medio, Marquine.
8: Del Lens.
2: Hombre, por favor. Sí. Bruno, por favor, el del Lens. Entonces,
6: no, ya nuestro Lens, Bruno, por Dios.
8: Sí, estaba buscando la clasificación para decirlo bien, pero sí. Sage. Lo de Sage este año está siendo tremendo. Es verdad que al final le han firmado jugadores, bueno, sé que la directiva lo está haciendo también muy bien, pero Sáez tiene mucho mérito.
2: La directiva lo está haciendo excelente, ¿no?
8: Por eso digo. Que le han traído a San Maximén, a Tobén y compañía, ¿eh?
2: Tobén es muy bueno, ¿eh?
8: Sí, sí.
2: Pensaba que era más mayor de lo que es. Tobén tiene mucha calidad, sí, es grandote y mucha calidad. San Maximén es bueno, magia. Traes. Magia pura. De esquina para la Real.
1: De banda. Que ha sacado, no, ha salido directamente fuera de banda. Fuera de banda ha sacado la Real rápido, lo está intentando por parte derecha. La verdad es que está un poquitín atascadita ahora en ataque, ¿eh? La Real sí es cierto que tiene.
2: Mira,
1: valor,
2: te corto, Marquines, solo un segundo porque hay roja directa en Málaga. ¿Para quién, justo?
9: Un poquito de compensación para Carlos Doctor del Málaga. Se iba un jugador, la ha empujado por detrás, pero había gente del Málaga alrededor. Y el colegiado ha mostrado la tarjeta roja directa. Se queda el Málaga también con 10 minutos 45 de esta primera parte. Gana el Sporting 0-1 y se nivela la fuerza.
2: Bueno, es lo típico del plano cenital, ver si era el último o no.
7: No, pero para mí no es roja porque está todavía en su campo.
2: Sí.
7: Hay jugadores que están corriendo
2: tres a la par.
7: Un poco por detrás, pero a la par. Es decir, le quedan todavía 50 metros para correr con balón.
2: Sí, es un poco lo que hice justo yo. Creo que es muy arriesgado poner una roja. Puedo entenderlo en el campo.
7: Sí,
2: pero que no la veo demasiado bien, pero hombre.
7: Está en su campo, sale de su. Todavía no ha entrado al otro campo. Hay tres jugadores por la derecha, un poco por detrás a la par. No llega.
2: Parece muy arriesgado poner una roja. Yo coincido. ¿Cuántos añade Unai?
4: Un minuto.
2: Martínez.
1: Un minutito, corre Óscar Sol, que recibe alguna crítica por parte del público porque se había frenado para perseguir ese balón que al final lo ha enviado Álvaro Valles fuera de banda. Saca rápido la Real, el balón es para Capi, para Oyarzábal, Oyarzábal para ataque. Cubo a punto de perderla, pierde. Recupera el Real Betis, a ver si hay tiempo para una, porque quedan apenas 15 segundos. No van a llegar hasta la parte parte ofensiva del conjunto bético. Se va a acabar aquí, va a morir la primera parte. Espera, que igual hay una para Takekubo. Ahí está el japonés, Takekubo solo contra el mundo. Gana el mundo. Balón que no se marcha por línea de fondo. Me parece que aquí va a pitar el árbitro el final de la primera mitad. Lo hace ya con esa victoria mínima de 0-1, ganando el Betis. Golazo de Anthony en los últimos minutos de esta primera parte. 0-1 a vestuarios. Fíjate, no ha terminado el partido, están medio festejando, abrazándose a los jugadores del Real Betis.
4: Sí, y el Cucho Hernández, que le da ahora la mano a Marroca, explicándole alguna consigna para la segunda parte. Cabizbajos los jugadores de la Real Sociedad, jugadores ya bocana de vestuarios.
6: En un partido en el cual el balón ha sido para la Real Sociedad 65 frente a 35%, 5 remates de los de Matarazzo, 2 entre palos. El Real Betis lo ha intentado más, 9 remates, 4 a puerta y 1 el de Anthony acabó en el fondo de la red. 2 saques de esquina para el conjunto Churiordín, 1 para la escuadra bética, 9 faltas, 4 para la Real, 5 para el Real Betis.
2: Ahí habrá mucha gente que nos está escuchando desde Cáceres, desde la provincia, que hayan asistido a una tromba de agua tremenda. Por lo menos en la capital ha caído una auténtica barbaridad de agua, pero una riada muy potente de agua. Esperemos que todo esté bien por la provincia, sigue lloviendo. Y se ha tenido que parar, que es lo de menos, pero lo podemos decir porque vemos imágenes ahora mismo del Cacereño tremendo. Castilla y lo que está cayendo es increíble.
6: Es tremendo en el Estadio Príncipe Felipe. Vamos a ver si ahora en un momentito podemos ver en el canal de YouTube una imagen de un frame que se ha visto a través de la televisión, la granizada. Yo no sé ahora mismo si es granizo.
2: No,
6: si
2: yo
6: es...
2: creo que ahora no, pero ha caído un granizo tremendo. No, granizo no, ahora
6: un
2: no.
6: Un granizo tremendo en el Estadio Príncipe Felipe. Estábamos viendo el partido tan tranquilos, iba ganando 1-0 el Cacereño. Por cierto, en un partido crucial en el grupo primero de Primera Federación, y veíamos a gente que estaba resguardada, que no tenían una tribuna cubierta a pie de campo, debajo de una sombrilla, pues intentando meterse como buenamente podían. Pero bueno, el partido está de momento pausado, como dice la tele, por causas meteorológicas.
2: ¿Cuánto se añade justo en Málaga? Final de la primera parte, ¿no?
9: Ocho
2: ¿no?
9: minutos. Ah, bueno, ya, 8 minutos más, 5 es lo que queda. Y ahora Pablo Vázquez está lesionado. Ha parado otra vez de nuevo el cronómetro. El colegiado, muchas interrupciones. Sigue el 0-1, minuto 48 de esta primera parte.
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1: Pellegrino Matarazzo tiene a Turrientes, a Šušić, a Pablo Marín, a Yangel Abraich, vamos, que tiene opciones para hacer buenos cambios en la segunda parte, como tú, si tienes que cambiar tu 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
2: Llega el descanso en la Rosaleda, justo.
3: Así es, con el reseñado 0-1 del Sporting, con gol de Dubasín, que fue expulsado, también expulsado Carlos Dotor. Ha durado el partido 54 minutos en esta primera parte, con 0-1, Málaga 0, Sporting 1.
2: Cerramos también conexiones antes del tramo final en la victoria del Celta, 0-1 en el Metropolitano, la primera en este estadio ante el Atlético de Madrid, que por cierto, he visto Fullana al Cholo muy tocado, pero muy, muy, muy tocado después de la derrota.
4: Sí, le he visto muy serio, muy tocado. No sé si es la impotencia, si es el dar con la tecla porque le preocupa que el equipo se deje ir en las jornadas que quedan y sabe que pues las formas son importantes para cerrar bien el curso, pero yo también le he visto bastante tocado. Más en la televisión después del partido, donde prácticamente ni siquiera quería contestar. Es verdad que en rueda de prensa ha contestado algo más, pero ha dejado un mensaje muy claro, que es la gestión del momento complicado y delicado que tiene el Atlético de Madrid en esta recta final de temporada.
5: Gestionar el momento, como nos toca gestionar otros momentos diferentes. Este es uno importante porque obviamente el objetivo del club ya se cumplió. Ganar la Liga no la vamos a ganar. La Champions competimos muy bien, no vamos a jugar la final. La final de la Copa del Rey competimos muy bien, pero no la ganamos. Hay que gestionar, son personas. Y evidentemente estos tres partidos intentaremos con ellos dar siempre obviamente lo mejor de nosotros, como lo hemos dado hoy, porque parecería que hoy el partido lo tiramos, no tuvimos ganas de jugar, ¿no? Creo que hicimos muchas cosas para poder hacer un gol, pero bueno, no sucedió.
2: Que el objetivo del club se haya cubierto metiéndote en Champions no significa que sea el objetivo del Cholo Simeone. Supongo que él quiere más, ese salto cualitativo que del que hablábamos, ¿no? Con Kiko y con
4: Y tengo la sensación, Pablo Pinto, Dani, sí. que de cara al futuro, en función de las inversiones que haga Polo, a lo mejor ese mensaje del tercer puesto, entrar en Champions, que sí valía con Gilmarín y en el pasado, a lo mejor no va a valer en el futuro. Es decir, al Cholo no le vale, pero el Cholo va a pedir fichajes, como ya dijo el otro día, con esto no nos alcanza, pero si en algún momento se da ese paso, también quizás habrá más exigencia en el mensaje que llegue desde dentro del club, porque Apolo, si invierte, va a querer sacar réditos.
2: Pero a ti te parece, mira, Fermín, por ejemplo, a ti te parece que a Brandt no lo va a firmar, pero sí que ha tenido cierta intención. ¿A ti te parece que si el Atlético ficha a Joao Gómez, jugador de los Wolves, y a Brandt da un salto cualitativo?
6: Pues, puede mejorar plantilla, pero no me parece que el salto sea tan grande, la verdad. O sea, porque no me parecen dos jugadores diferenciales. O sea, Joao Gómez me parece muy interesante para la zona ancha. O sea, es un jugador con mucho talento, con despliegue. Brandt, yo creo que el mejor fútbol ya lo hemos visto. Es la sensación que tengo, aunque tiene mucha calidad, pero jugadores que te elevan de ser tercero a segundo, me parece que no son.
2: Claro, Axel, es que el Atlético ha contado una información muy valiosa a Fullana, que al Cholo no le vale Baena haciendo de Griezmann. Entonces, que ha pedido un Griezmann, un jugador para esa plaza. Claro, si quieres reemplazar al mejor jugador de la historia del club, entiendo que tienes que hacer una inversión muy potente, y ahí habas contadas ahí, Axel.
7: Sí, bueno, es que no se me ocurre quién es Griezmann en el mercado para sustituirle. A ver, yo sí que...
6: Oyarzabal tiene cositas, pero vaya.
2: Sí, Kiko decía Oyarzabal, ha dicho Gerard, siendo un jugador muy diferente, Gerard Moreno. Yo decía que quizá desde una posición distinta, siendo un jugador diferente, Bernardo Silva te puede dar mucha claridad al juego de ataque, pero yo no lo sé.
7: Yo lo que sí detecto es que ocurre demasiado a menudo que el jugador que llega, cuando lo ve trabajando con él, a Simeone no le llena, ¿no? Es decir, que se hace una gran inversión, se identifica un jugador como fichaje y luego pues no es un jugador que convenza al entrenador. lo que lleva a pensar que los procesos a la hora de firmar, pues, hombre, imagino que consensuados están, pero que al final el entrenador no acaba teniendo tanto peso en la elección del jugador, porque si luego no le gusta, pues o es que no lo ha visto tanto, o es que no lo ha elegido él, o puede ser, porque eso también ocurre, que haya jugadores que cuando los ves por televisión te parecen una cosa y cuando luego los tienes te parecen otra, pero pasa demasiadas veces en el Atlético de Madrid, creo yo.
2: Entiendo y coincido. Gracias, Pedro, y gran información, ahora, por cierto, la que has contado. Y luego, Marta, bueno, es verdad que ahora está ganando el Betis en Anoeta, pero ese alegrón de pelear por la quinta plaza al Celta no se la quita nadie.
8: Sí, sí, y se iban con esa sensación, con esa alegría. Hemos escuchado a Claudio Giraldez, se mostraba orgulloso de estar en la situación en la que está el Celta en este momento de la temporada, es un privilegio, ha llegado a decir, y sobre lo de llegar o no a los puestos de Champions, su objetivo, ha dicho, ganar los tres próximos partidos y ver qué pasa, pero no está permitido hacerse castillos en el aire antes de tiempo.
9: Tenemos tres partidos, queremos ganar los tres y a donde nos lleven esos puntos que hagamos. Tenemos que intentar estar en Europa otro año más, lo tenemos muy cerca, estamos a tres partidos de que se acabe la temporada, estamos sextos, a ver qué hacen los rivales que están ahora mismo en esa pelea, y creo que ilusionarnos con algo que no es del todo tangible de momento sería equivocarnos, y tenemos que intentar estar centrados en el presente, y cuando hemos alzado las campanas al vuelo algo de la temporada y hemos pensado que era factible o sencillo, algo que todavía no teníamos en la mano, nos hemos confundido.
2: Entrenador renovado, gran noticia para el Celta. Un abrazo, Marta, hasta el tramo final, gracias también a Pedro y a Dorna, y un besito grande para Atala, que por un buen motivo, y no ha estado en carrusel, por un buen motivo, ya lo contará él. Un histórico en apuros, Borja, el Real Zaragoza.
10: Sí, Real Zaragoza, cuarta derrota en cinco partidos hoy en Zorrilla, 2-0 frente al Real Valladolid, es penúltimo de la tabla del cuadro maño, con 35 puntos a 4 de la salvación, que tiene el Cádiz, que perdió ayer frente al Deportivo. Las declaraciones yo creo que son bastante elocuentes del técnico del cuadro maño, David Navarro, después de la derrota de Zorrilla.
11: Hemos visto ya cosas en el fútbol que cuando parece que está todo perdido, la única manera que tenemos de asegurar el descenso es darlo por hecho, mientras sigamos peleando de otra manera, porque con la que estamos haciendo no nos da. Entonces hay que encontrar otra. Hemos intentado tener más pie, más balón, tampoco nos ha dado, pues algo hay que intentar hacer. Entonces, a ver si tenemos fortuna y el acierto de encontrarlo, y que luego nuestro destino sea que nos toca a nosotros vivir una de esas situaciones rocambolescas a favor.
2: Bueno, no sería un milagro, pero son 4 puntos, quedan 9 en juego, pero sí, el Zaragoza está en una situación muy, muy crítica. Veremos qué ocurre. Mientras, Anoeta, Unai, van saltando los protagonistas del 0-1 del Betis, gol de Antony.
12: Sí, ya han saltado los jugadores del Betis sin cambios en el equipo de Manuel Pellegrini. Todavía se hacen de rogar los de la Real, pero vaya, no aparenta que vaya a haber ninguna permuta, porque no ha habido jugadores calentando de manera fuerte para saltar al campo en el descanso.
2: Bruno, ¿ya has decidido tu MVP europeo, entrenador?
1: Sí, seguramente Sash, aunque Sash. Me gustaría decir también a Keith Andrews, el técnico del Brentford. Aquí a principio de temporada, tanto Axel como yo le dimos con opciones de bajar al Brentford por la plantilla que se le había quedado, y va a acabar peleando por plaza europea. Le doy mucho mérito a Andrews, lo que ha hecho con el Brentford.
2: Mención especial para Andrews, pero Sash, como MVP. ¿El tuyo, Axel, cuál sería?
7: Sí, el del Lens, sin duda.
2: El del Lens.
7: Al final, yo creo que en Francia son, antes de empezar la temporada, además de Paris Saint-Germain, partían con más opciones: Marsella, Mónaco, Lyon. Esto seguro, y yo te diría que Lille también, Rennes para mí también. O sea, a todos estos les ha superado siendo peor plantilla. O sea, que tiene mucho mérito. Es que además es que la Liga no la tiene ganada el París. O sea, es que sí. Se la puede quitar aún.
2: ¿Y tú, Fermín?
6: Sí, tiene meritazo. Yo por quitar a los que tienen mucho presupuesto, y aquí pues quito a Cesc Fàbregas del Como, quito a Iraola del Bournemouth, que es cierto que le han quitado muchas piezas, pero sigue teniendo poder adquisitivo. En Alemania, pues bueno, Schusta del Friburgo podría estar bien, pero yo me quedo con Giraldez, la verdad. O sea, un equipo con menos recursos y que juega tan bien, me parece que hay pocos en Europa, y el Celta es para quitarse el sombrero.
7: Schuster del Friburgo, si no cuenta Europa League, tampoco es tan brillante la temporada.
6: Sí, va séptimo, sí.
7: O sea, bueno. O sea, está en la línea de los últimos años del Friburgo, incluso un poquito peor, te diría. Lo que ha hecho grande el Friburgo es Europa League.
2: Está más o menos en la línea de la garganta de Fermín, que va mejor. Arranca la segunda parte, Marquínez.
3: Sí, señor, no lo creo. Habíamos
13: confirmado que no había cambios en el Real Betis y en la Real.
12: Tampoco.
13: Vale, pues los mismos jugadores que comenzaron el partido. No tenemos dato de público todavía, ¿no, Unai?
12: No, todavía no.
13: Balone que intenta atacar el Real Betis. Es que 30.000 me parece mucho, pero bueno, igual me la tengo que comer luego con patatas. El balón es para Gorrocha que la
2: ¿has comido en Donosti? ¿Has comido en Donosti?
13: No, siendo las 9 de la noche. No,
2: ni un cafetín ahí en Donosti, nada.
13: Sí.
2: Un café, sí, ¿no?
13: Sacha. Me tomo al lado de
2: en
13: la venta de curro antigua. Sí, al lado de la venta de curro.
2: O sea, tú conoces la venta del curro, ya no se llama venta de curro, ya se llama otra forma, pero sigues yendo, ¿no? O sea, no has cambiado de sitio.
13: Sí, no cambio. Yo soy de ideas fijas.
2: Eres un borono, pero o sea, no conoces más sitios, vamos, no hay más sitios.
13: Que sí, pero si a mí me gusta uno y estoy a gusto ahí, ¿por qué voy a cambiar?
2: No, pero sabes que si coges a Mara la avenida para abajo, acabas llegando a una cosa que se llama el mar. Y al lado del mar hay varios sitios por ahí. Es decir, que no sí, solo sí. Está Liguereche y todos estos a los que vas tú en Bilbao y en Vizcaya.
7: Pero serán muy de turisteo los del mar.
2: No, hay un poco de todo. De turisteo es el lugar en el que suele pasar las pachanguitas y la noche en Alicantero, el Bataplan. Esos sí son de turisteo por la noche.
14: Yo ese sitio no lo conozco.
2: ¿No lo conoces?
14: No tengo ni idea.
2: Oye, pues te digo una cosa. Es para ir. No, es una discoteca que está en el mar.
14: Ah, mira. Esto es como lo del mítico vídeo de Muniain diciendo que dice, no, yo no sé.
13: Aguántame, que va Abde. ¿Cómo se ha marchado Abde? ¡Gol! ¡Qué golazo ha metido el tío! ¡Gol de Abde! ¡Gol del Real Betis! Primero porque le han echado literalmente del campo. Ha tenido que salir corriendo por la banda, medio resbalándose. Ha conseguido controlar el balón. Ha entrado por el lateral izquierdo de la área de la portería de Reviro. Y ha puesto un balón increíble para marcar el segundo. Un golazo de Abde, el segundo del Real Betis. Y la segunda parte que no ha hecho sino comenzar. 2 minutos, segunda mitad. Golazo de Abde, Real 0, Betis 2.
2: Juan. Sí, es. Espera, es que se ha ido Juan y vamos a meter un grabado. O sea, vamos a contarlo. Juan se ha marchado. Pensábamos que estaba sentado, no ha avisado. Espera. Celebramos el segundo, Juan. Ah, que no está tampoco, venga.
10: Pero vendrá.
2: Pues el segundo de Abde, que se ha marchado de John Martín, muy, muy fácil y. Ya pone distancia en el marcador, Cantero.
12: Sí, el noveno gol de Abde esta temporada. Ahí es poco. Ha sufrido mucho ahí Aritz Elustún durante todo el partido con Ez Abde. Lo celebra toda la gente que ha venido desde Sevilla a Donosti.
2: Bueno, pues a campo abierto, Fermín se le ha ido muy fácil. Se le ha ido muy fácil a John Martín, muy fácil.
6: Yo creo que John Martín ahí comete el error que quiere anticipar en primera instancia y ahí pierde el duelo y luego ya va trastabillado porque Abde es más rápido, es más pillo, es más potente a campo abierto y ahí ya le gana y resuelve muy bien. Pero el primer error es ser demasiado ambicioso.
2: ¿Para ti está en un punto de madurez si sale del Betis para tener otra oportunidad Axel en el Barça? ¿Abde en caso de que modifiquen banda izquierda?
7: Puede ser, sí. O sea, Abde a mí esta temporada me está encantando. Creo que además le veo más fuerte de tren inferior. Le veo que en las carreras de largo recorrido aguanta más el duelo. Le veo que decide cada vez mejor. Sí, la verdad es que, bueno, no sé si suena para el Barça, pero desde luego podría ser una opción en la posición de Rashford.
2: Sí. 4 de la segunda parte, 0-2. Está ganando el Betis. Ya llega Juan por aquí.
10: Hola, ¿qué tal? O sea, no se ha ido. O sea,
7: por tranquilizar a la gente, a la familia.
2: Estás bien, ¿no, Juan?
15: Pues voy a ser sincero, me habéis pillado con la boca llena de triskis.
2: ¿De triskis? Sí.
15: No se puede celebrar un gol con la boca llena de triskis.
2: ¿Pero hay triskis arriba?
15: Hay triskis arriba, sí. Sí, lo siento, es un pecadito que he cometido.
2: La semana pasada, hace 10 días, creo que vi risquetos.
10: Es que no es lo mismo, ¿eh?
15: No es lo mismo.
2: ¿Y qué?
10: Claro, que no son los
2: coño, ya sé que los triskis no son los risquetos, coño.
10: Los risquetos son los que te manchan la mano, los naranjitas.
2: Hay un chiste muy bueno, luego te lo cuento.
15: Sí, eso no me gusta, saben a qué son.
2: Hay un chiste muy bueno con los risquetos, pero no te rías.
15: Hay mucha gente a la que le gusta.
16: Yo no me he reído.
2: Mi risqueto no me quita nadie. Estamos en el 5 de la segunda parte. Marcó el segundo el Betis.
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2: Así me gusta, la radio es inmediatez, ¿y tú?
16: Sí, ¿no? Casi llegas al siguiente partido.
2: Sí, casi llegas al partido de la NBA, que está
16: bueno,
2: ganando.
16: Está bien, está bien.
15: La celebración genérica de un gol en cualquier parte del mundo.
10: Ayer estuve viendo una película por la noche comiendo triskis también, o sea.
2: ¿Qué peli?
10: Una de Johnny Depp de hace 30 años, es que con este, con...
2: ¿Con quién?
10: No me acuerdo ahora mismo.
2: Manolo Escobar.
10: Johnny Depp, es que si dices Johnny Depp, la gente dice que lo que sea. No, voy a mirarlo cómo se llamaba.
2: ¿Quién ama a Gilbert Grape?
10: No, voy a mirar, es que no me acuerdo cómo era el actor que estaba con él, este... Christopher Walken. Sí, ahora lo miro,
2: Ya, mayorcito, ¿qué nota le pusiste en Film Affinity? Porque tú sueles entrar y puntuar.
10: Un 6 le puse.
2: ¿Cuál es la peli que recuerdes tú que has visto y has calificado en Film Affinity con más nota? De decir,
15: ah, mira.
10: Ostras.
15: Buena pregunta.
7: Oh. ¿Has puesto algún 10 o no?
10: Sí, algún 10 sí, pero en algunas series.
2: Míralo en tu cuenta, que quiero que nos diga los 10 que ha puesto en Film.
10: A ver si se puede ver.
2: ¿También sueles puntuar, Axel?
7: No, pero mi mujer sí y pone notas muy bajas a mi modo de ver.
2: Bueno, vale, pues enseguida con Borja Cuadrado, muy relevante los 10 que haya puesto él en Film Affinity.
15: Ella califica las películas y él califica las calificaciones de su mujer.
2: Eso es, por eso ha dicho muy bajas.
15: Ayer vi una película que empezó renqueante un poco.
2: ¿Cuál?
15: Pero me terminó enamorando.
2: ¿Cuál?
15: The Smashing Pumpkins. No, Smashing Machine.
2: Smashing Machine.
15: Sí.
2: ¿Pero es nueva o...?
15: De Rock, sí, fue candidata, a los Oscar, además.
10: Ahora miro lo de las notas, pero la película es A la hora señalada. No sé si os sonará.
2: Y le pusiste un 6.
10: Sí. Tiene un 5,5 y le puse un 6. Si es, suelo tirar, si es 5,4 suelo poner 6.
2: ¿Pero no te acuerdas de la contraseña de Film Affinity?
10: Que ya la he metido. Venga, pero míralo, que luego tengo que mirar otro, que hay que buscar cómo conseguir.
2: O sea, tú no puedes poner pelis 10 y te salen todas.
7: Sí, deberían, ¿eh?
10: Bueno, pues déjame que lo mire.
15: A ver, pero coreanas, ¿cuántas tienes? ¿Cuántas películas coreanas?
10: Un 10 tal vez se lo puse a una película surcoreana hace muchos años. Songbu y su abuela. Un peliculón.
2: Madre
10: tremendo, mía. Sí.
2: Estás como una cabra.
7: Fui a ver la de las ovejas detectives.
14: ¿Ah, sí?
7: Sí, muy bien.
2: Ovejas detectives, animación.
7: No sé por qué toda la gente cree que es mala las ovejas detectives.
2: ¿Por qué?
10: Es que
14: hizo los Minions.
8: El del cartel y el...
2: Ah, mira.
7: ¿Qué?
2: Pero es de animación, ¿no?
7: No, salen actores.
14: Pero ahí son las ovejas detectives, salen actores, que es el que hizo los Minions, esa película.
7: Las ovejas están hechas con tecnología,
14: evidentemente. Sí, como Dolly.
7: No son ovejas. De verdad.
15: Yo no he sido a ver Michael.
2: Simulan ovejas.
7: Pero hay actores, hay muchos actores.
13: ¡Ojo, Fornals! ¡Aguántame! ¡Mano a mano! ¡Fornals dentro del área! ¡La pega! ¡Qué mano del guardameta! Para mí era correr, había fuera de juego. Buena mano de Remiro.
14: Claro, además.
2: Sí, en el uno para uno. Sí. Buena mano de Remiro, pero era... Pero efectivamente, fuera de juego. ¿Se preparan más cambios, Cantero?
12: Sí, van a ser los primeros del partido. Se retira ataque Cubo, va a entrar Pablo Marín. Y se va a marchar también Carlos Soler. Entra Luka Šušić. Por cierto, en esta última jugada, ligeros pitos, ¿eh? Aquí en la 90.
2: Ataque Cubo igual, pero... este veranito igual... No, se revaloriza con el Mundial.
14: ¿Habéis escuchado lo que acaba de decir Unai?
2: Sí.
14: Que ligeros pitos a la Real, pero es que el que pite tiene que salir del estadio ya. Pero ¿cómo puedes pitar a un campeón de Copa que ha sido hace 3 semanas?
2: De forma brillante.
14: Pero eso es, pero la gente, ¿qué quiere?
2: Sí.
7: Pues eso pasa en todas partes.
14: Se marche toda la gente, pues eso.
2: Que sobra todo el mundo.
7: Haciendo un año increíble, dos aficionados increpando a los jugadores porque perdieron ayer en...
14: Tremendo.
7: En
14: el campo. Es que ya queremos. Pero ¿qué le van a pedir a los de la Real? Ya la Real está de vacaciones ya, con la UEFA, la Copa.
2: ¿Qué más quieren?
14: Lo que no sé es no sé cómo han cogido 11.
2: Unai, ese ataque Cubo que de repente se revaloriza un poco y llega una buena oferta.
12: Sí,
2: ¿no?
12: Es que hubo un momento en la temporada pasada y demás, que bueno, que ya sonaba, ¿no? Para equipos de la Premier y demás, pero es que este año, con la lesión, se está viendo muy, muy, muy poquito. Hombre, si hace un Mundial muy bueno, pero es que tampoco es muy titular en Japón. Es que...
6: Exacto.
12: No sé, tiene que hacer un Mundial muy, muy bueno,
2: o sea, no es titular...
12: para revalorizarse.
2: Perdón, ¿no es titular en Japón?
8: El tema es que
6: indiscutible
8: Japón está jugando más bien 3-4-2-1.
6: O sea, con carriles.
8: Es verdad, es así. Y no tiene una posición fija. Ha jugado de carrilero por la derecha y también de media punta por la derecha. Y tiene competencia porque hay futbolistas de buen nivel que, sobre todo para hacer de carrilero, pues tienen mejores aptitudes.
7: El entrenador es rarito, ¿eh?
8: Sí, Moriyasu tiene lo suyo, sí.
2: Ya habéis preparado el Mundial.
7: Este entrenador ya estaba en el Mundial anterior.
8: Sí,
7: un entrenador raro.
8: Y tiene una fase de grupos muy buena.
2: De 0 a 100, Axel, ¿cómo de preparado? Para la exigencia que tú tienes, que es cum laude, ¿cómo de preparado te sientes en conocimientos para el Mundial? Para empezar mañana.
7: Mañana no puedo empezar.
1: Ni yo, yo tampoco.
2: Pero,
7: o sea, a ver, no, pero... puedo empezar, pero no lo haré excelente.
2: O sea, ¿no te sientes todavía? ¿Te sientes preparado en un 80%?
7: No. No, a ver, si me toca empezar mañana, pues lo salvaremos, pero no lo haremos excelente.
2: O sea, mañana te toca el México-Sudáfrica, de repente. Bien, ¿no? México-Sudáfrica, bien. Más o menos. Más
10: pero
2: o menos.
10: Por ejemplo, Axel... No,
7: es que iba a contestar, pero no quiero contestar lo que iba a contestar.
1: A ver, contesta.
2: Mundial, no. Mundial, calendario. O sea, vamos a ver en qué partido se nos empezaría a ver el cartón, ¿no?
1: A ver, sí.
14: En el primero ya, México-Sudáfrica.
1: A mi tercera jornada ya me empezamos,
2: vale,
1: con Haití.
2: Vale, día uno, México-Sudáfrica. Ese Bruno, de momento lo solventaríamos, ¿no? Vale.
1: Sí, lo salvamos, sí, sí.
2: Segundo día, Corea del Sur-Chequia.
6: Partidazo este.
1: Ah, eso bien.
2: Vale, luego enlazamos ahí en Dallas con un... Se ha marchado ya. Aquí. Canadá-Bosnia-Herzegovina.
10: Con la patilla.
1: Adelante, para adelante.
7: Bien, bien. Este es un partidazo increíble.
1: A la Ibegovic somos fan.
2: Vale. Luego, Estados Unidos-Paraguay.
6: Bien.
10: Como Madrid Barça.
2: Y Qatar-Suiza. Sí. Qatar-Suiza. Dos primeras jornadas completadas.
6: Bien, bien.
7: Juega Granit.
2: Y luego ya viene, el día 14 viene el primer gran partido. Brasil-Marruecos.
1: Partidazo, sí, sí.
2: Luego el morbo de ver cuántos le mete a Alemania a Curazao. El partido estrella para Bruno de la primera fase, que será sin duda alguno el Países Bajos-Japón, que tiene muy buena pinta, por cierto.
1: Me apetece mucho ese partido, mucho.
2: Si es que, a ver, ahora hablando en serio, no es por quedar bien, pero que luego la gente dice, no, la primera fase del Mundial solo hay cuatro partidos guapos. Es mentira. O sea, Costa de Marfil-Ecuador, no está mal. Suecia-Túnez,
10: muy chulo.
2: No está mal. Luego el nuestro. Sí. Bélgica-Egipto, los reyes de África contra Egipto. Vamos a ver para medir a Bélgica. No sé, Francia-Senegal.
8: Hay dos tipos de gente que le gusta el fútbol. Un tipo de gente que le gusta el fútbol, que solo le gusta cuando juegan las selecciones grandes. Y hay otro tipo de gente que lo que le gusta es el fútbol, juegue quien juegue.
1: Y más allá de eso, que va a tener mucha importancia en qué posición queda. O sea, España o Argentina se hacen el tonto.
2: Bueno, cualquiera de los dos, no los dos, sino claro, uno de los dos y la lían.
10: Buen jardín.
1: Por eso digo, que se enfrentan en la siguiente eliminatoria.
2: 16avos,
1: O sea, que al final, y pasa en el grupo de España y nos estamos fijando mucho en la de Argentina, pero le pasa a más selecciones, ¿eh?
10: Es que estoy así, echando un ojo y dicen, a ver, potencialmente partidos que llamen menos la atención. A lo mejor a una Haití-Escocia, que sí, que yo sé que al final todos los partidos tienen...
2: Ese tiene pinta de que va a ser para Martínez. Haití-Escocia tiene pinta de que va a ser para Martínez.
8: Sí, porque controla mucho a los haitianos.
2: Sí, ese es de Martínez, ese es de Martínez.
8: Ha vivido mucho allí en Haití, ha vivido unos años, tres.
1: Hay uno peor, es buena.
7: Sí, a ver, no me acuerdo de cuál es, pero hay uno peor.
10: El Austria-Jordania tampoco sería muy llamativo.
2: No, hay uno que es Argelia-Jordania.
10: Ah, vale, yo decía de la primera jornada.
2: A ver, partidos...
6: Nueva Zelanda-Egipto.
10: Bueno, hombre,
2: posibilidades de que Uzbekistán pegue una sorpresa y puntúe ante Colombia.
7: Bueno, yo
2: altas.
7: Yo lo que quiero es que, o sea, a mí lo que me apetece de este mundial es ver a Uzbekistán, o sea, las cosas como son.
2: Juega el 14, sí, ¿no? Juega el 14.
7: El 14, Shomurodov.
2: Eso es buenísimo.
1: El 14.
2: Hay partidos muy guapos. A mí me mola. Yo, a medida que se va acercando, digo, va a estar muy guay.
10: Mira, y el Cabo Verde-Arabia Saudí, rivales del grupo de España, también es otro partidazo.
7: Este es duro, ¿eh?
2: Este
7: es duro.
6: Arabia juega bien.
1: De los más duros, ¿eh?
7: El Cabo Verde-Arabia Saudí es de los más duros.
1: Opta a ser de los más duros. Porque además Arabia Saudí está bastante mal, ¿eh? Como
7: ha
1: selección.
7: Ha cambiado de entrenador.
1: Por eso, sí.
2: De las selecciones, no conocidas, ¿cuál es la más divertida? De estas selecciones un poquito que entendemos que no son tan mediáticas.
7: Sin duda.
2: Uzbekistán.
6: Pero Uzbekistán no es divertida.
7: Sí, a mí me parece divertida.
6: Es áspera.
10: O sea, ¿hay algún equipo?
2: Tu garganta.
10: ¿Hay algún equipo que de antemano deis por hecho que va a ser una perita en dulce y que va a perder los tres partidos?
2: Pero igual Curazao, ¿no? Igual, ¿o qué?
6: Sí. Haití.
7: Haití o Curazao.
10: O sea, un Curazao-Haití, ¿quién lo ganaría?
7: Un Curazao-Haití. Pues sí. Igual ya se ha dado en.
2: Igual por calidad Curazao. Porque le ha dado unos goles. Porque, por ejemplo, ¿cuántos goles le puede, sinceramente, Bruno, cuántos goles crees que le puede meter en un día normal Alemania en Curazao, el primer día de la Mannschaft?
1: El tema es que Alemania no está bien, pero no estando bien, menos de 6 lo veo casi imposible.
10: No está Musiala, ¿no? A lo mejor no ganan, ¿no?
2: Es que 6 igual sin querer.
1: Bueno, sin querer tampoco, pero menos de 6 me parece complicado, sí.
2: Vale.
7: A ver, es que el tema es que Alemania es Alemania. Y Alemania en su naturaleza está siempre buscar un gol más.
1: Sí.
7: O sea, no, no es el equipo que va 3-0 y se regula. No, no, va y va.
1: Y es más, se crece. Cada gol que marcas es el típico equipo que se crece, se viene arriba. O sea que... Sí, yo preveo goleada ahí.
2: Cuando sale la guía de Play Football del Mundial, que a mí me hace falta, ¿eh?
1: Pues mira, ahí va a haber una novedad importante este año, que ojo, no sé si la puedo decir.
2: Sí,
1: hay gol en Málaga.
2: Mira, te damos tiempo. Sí. ¡Hay gol en Málaga, justo!
13: ¡Gol del Málaga! ¡Carlos Ruiz Chupete!
2: ¡Madre mía!
13: ¡Se fabricó el gol! Frontal del área, con la derecha y por la izquierda de la portería de Rubén Yáñez. Con el empeine consigue el empate en el minuto 9 de esta segunda parte. Los dos equipos con 10 futbolistas. Málaga 1, Chupete, que lleva 20, Sporting 1.
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10: Vaya temporada de Chupete, gol número 20. Los mismos que Adrián Martín del Racing, 24. Temporadón de Sergio Arribas. Y en la clasificación, a ver si la engancho por aquí, el Málaga, Bruno, con este tanto, igualaría, bueno, se pondría a un punto del Castellón, seguiría sexto, desempataría con el Burgos, pero bueno, os seguirían viendo por el retrovisor.
7: Chupete es Chupe, ¿no?
10: Chupe.
2: Sí. Calorri Rubio, Chupete. Tiene 21 años. Justo, ¿lo tenéis bien amarrado para la temporada que viene o cómo está el tema?
18: Sí, tiene contrato en vigor todavía, unos 10 millones de euros de cláusula, pero bueno, eso es muy poquito para un equipo de
2: primera división. 10 millones, bueno, viene uno de la Premiership, un equipo así potente en Inglaterra y hasta luego.
10: ¿Y Adrián Niño también va a seguir o no?
18: Están todos atados. Adrián Niño tiene contrato en vigor 4 temporadas, pero el Atleti lo puede recuperar cada temporada. En esta lo puede recuperar por 1.200.000, la siguiente 1.5 millones, así hasta 4 millones, que es lo que ha pagado el Málaga por él al Atlético de Madrid. David Larrubia también está también con contrato, otro 10 kilos. Dani Lorenzo, que ahora está lesionado porque va a entrar otra vez de nuevo, otro 10 kilos. Son todos iguales. Más o menos están todos cogidos con 10 millones de euros, pero claro.
13: Eso es un...
2: ¡Hay gol!
13: ¡Gol de la Real Sociedad!
2: Sí,
13: la jugada es del Capi, de Oyarzábal. Viene Gorrocha por detrás, le pega con toda su alma, llega a tocar Álvaro Valles, pero no puede impedir que el balón vaya para adentro. Marca la Real, se vuelve a meter en el partido. Gol de Gorrocha en el 18 de la segunda mitad. Real 1, Betis 2.
2: Hay partido, Juan.
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2: Analizando si es fuera de juego la recepción de Mikel, si parece fuera de juego de Oyarzábal.
8: La pierna derecha de Oyarzábal la tiene más dentro.
2: La que tiene retrasada cuando se viene hacia recibir la pared, parece que es fuera de juego. Cantero, pendientes.
8: Es absurdo.
12: Sí, está hablando ahora Muñiz Ruiz con Aitor Ruibal, Mikel Oyarzábal, que también se acerca. Era el segundo gol de Gorrochategui en esta liga, pero de momento habla con los capitanes Muñiz Ruiz y también con la sala Bor, con David Gálvez, así que pronto sabremos el veredicto.
2: El primero de Gorrocha que ahí se va a quedar fue en el derbi, ¿no? El 3-2, mira, aquel golazo. Sí,
13: sí, en el tiempo añadido prácticamente.
2: Sí. Es fuera,
12: fuera de juego.
13: Fuera de juego.
2: Vale. Sí, se ve cómo deja la pierna atrás, así que continúa el 0-2. No ha servido. ¿Se preparan más cambios, Unai?
12: Sí, de hecho se ha hecho uno. Rorro Riquelme ha entrado por Anthony. Y ahora de momento no tenemos. De momento aquí vale. No se ven más cambios para hacer.
2: 0-2. ¿No nos has dicho, Borja, las pelis de Film Affinity a las que has puesto un 10?
10: Sí,
2: algunas, no digo todas.
10: Bueno, tampoco son tantas, sobre todo, pero fíjate, series y documentales están ahí.
2: Vale todo.
10: Sí, aquí mezclas todo. The Last Dance. Le coloqué la serie de los Bulls de Jordan y demás, le clavé un 10.
2: Venga.
10: A mí hay una serie que tú lo sabes que me fascinó, que era la de Fauda, del conflicto.
2: También.
10: Sí. El documental de Senna le puse un 10.
2: Bien.
10: La película, esta la conocerá bien Juanito, Camino, de Javier Fesser.
19: Sí, hombre.
10: Un peliculón que me emocionó como muy poquito. American History X también.
2: Durísima.
10: Tremenda. A La Pasión de Cristo le puse un 10. La película de Mel
2: Gibson. Igual eras muy joven, ¿no? Igual eras muy joven.
10: Desde hace 20, bueno, joven.
2: Igual eres una persona.
10: Sí, pero fue muy dura también esa película.
2: Sí, vale.
10: Cristo. Está Hermanos de Sangre, la miniserie.
19: Cristo. Pues más Hermanos de Sangre es la de la Segunda Guerra Mundial.
10: Sí,
19: sí, Band of Brothers.
10: Sí, es de tu
19: una
10: época.
19: Serie increíble, de buena. Sí,
10: y es otra también de hace unos cuantos añitos. Qué bello es vivir, de Frank Capra.
2: Qué bello es vivir. Sí, mítica. Interestelar, ¿la has visto?
10: Sí, le no puse, la has puesto. Pues debe estar por aquí en el club del. Mira, y Interestelar, un 9.
2: Un 9.
10: Bien.
15: Esa que la entendió.
2: Igual es la mejor. Yo, a mí si me hicieran la típica el típico desde Mar o Montaña, tal, no sé qué, sí, pues igual diría Interestelar. Fíjate,
15: yo siempre digo la misma, simplón. Y hace muchísimos años que la vi, El Rey Pescador.
2: Pues sí, pero El Rey Pescador es buenísimo.
15: Con Jeff Bridges y...
2: ¿Cuál sería la tuya, Alex? Axel, si te dijeran, imagínate,
10: tu 10.
2: Tienes que decir una. O sea, vas a una, vas a Axel a una isla desierta y solo te puedes llevar una peli en el ordenador. ¿Cuál te llevas?
7: Una película italiana de 6 horas que se llama La Meglio Gioventù.
15: Madre mía.
2: Sí, pero porque es de 6 horas, ¿no? Para no aburrirte la isla o algo.
7: Pues muy buena película.
2: Vale. Muy buena. Si vas a una isla desierta solo te puedes llevar una peli.
1: Películas de 6 horas.
2: Bruno, ¿cuál te llevas? Bruno, ¿cuál te llevas tú?
7: Se estrenó en la RAI como teleserie de 6 capítulos de una hora.
1: ¿Cuál me llevo?
10: Tiene un 8,
1: ¿eh? Me llevo. Buena pregunta.
2: Claro, puedes decir, como voy a una isla desierta me voy a aburrir.
1: A mí El Padrino 2 es la que más me ha gustado de...
2: El Padrino.
15: La saga, ¿no?
1: Sí, la 2.
15: De toda la saga.
1: Pero igual no es la que me llevaría, ¿eh? Me llevaría algo más divertido. Airbag, me llevaría Airbag.
2: Airbag, ¿verdad? Para echarte unas risas,
1: sí,
2: claro.
1: Para echarme unas risas. Me pondría un...
15: Es una película que siempre que la vuelves a ver, te ríes. Vuelves a reír.
10: Sí, sí, sí, el concepto, ese es el concepto.
2: Vale, y tú, Fermín, vas a ir a la desierta y tienes que verte solo una peli.
10: Me va a ser una historia.
6: Yo hay dos sagas que nunca me aburro de verlas. Una es la de Harry Potter y la otra es la de los Vengadores de Marvel.
2: Ah, muy bien.
1: Ya me ha matado Fermín.
6: Nunca
1: ahí.
6: Me aburro.
2: Pues muy bien.
1: Estos TikTokers.
2: Muy bien, porque.
6: No es cine de autor, pero.
1: No, pero mucho, hombre.
2: Sí, es cine de autor, ¿cómo no ser cine de autor?
15: Yo le he preguntado antes. J.K. Rowling. Pero no me ha contestado nadie. ¿Alguien ha ido a ver Michael? El biopic de Michael Jackson.
1: No,
2: el biopic. No me atrae nada.
1: Jackson, no.
2: No, sí, me atrae, no. No me atrae, es que nada.
15: Yo tengo mis dudas. Yo tengo mis dudas. Me apetece mucho
13: Oscar
15: verla, pero no quiero.
2: Ahora sí.
13: A mí sí me ha parecido claro desde aquí. El gol de Oyarzabal, a mí me ha parecido claro. Entraba en posición antirreglamentaria. Y bueno, pues lo van a revisar.
2: Es Oscarson, ¿no?
1: Es gol de Oscarson.
13: Pero árbitro.
1: Fuera de juego de Oscarson.
13: Parece que sí, ¿no?
2: Fuera. Sí, o sí parece.
1: Sí, de Oscarson.
2: Sí. Está ahí que ha acontecido el hombre, pero...
7: Clarísimo tampoco.
2: A mí sí me ha parecido, ¿eh?
1: Está corriendo por delante de la defensa y luego para el asistente tiene el área grande. Mira, empieza a correr por delante de la defensa.
2: Sí, medio cuerpo.
1: El cuerpo, el brazo.
2: Sí, medio cuerpo, sí, el hombro.
1: El brazo no es fuera de juego,
2: ¿no? No, pero sí.
1: Y bien tirada la línea, ¿eh?
2: Yo creo que...
1: La línea defensiva estaba bien.
2: Sí, sí. A ver, está apretado. Pasa que
1: está más apretado de lo que parecía al principio. Sí, ahí tiene razón Axel.
2: Sí, parece...
1: Ahí tiene razón Axel, que es más apretado de lo que yo creía.
2: Sí, parece. Va a haber cambio en el Betis.
14: Sí, va a salir un jugón como es Isco Alarcón. Se marcha Fornals, se marcha también Altimira y entra Amrabat. Cambios ahí en la sala de máquinas.
2: Con cambios de mucha calidad entre el 22, Isco Alarcón y Amrabat en posición de Altimira, que cuentan que podría salir del Betis. Altimira. Alti. Me parece para mí sigue siendo un proyecto jugar muy, muy interesante. No sé dónde irá, no tengo ni idea. Pero muy interesante.
14: Y otro cambio, perdona, ¿sí? Dani. También han aprovechado para hacer el triple cambio. Se marcha Ricardo Rodríguez, entra Héctor Bellerín.
2: Han decidido lo del gol, ¿no, Marquínez?
13: Sí, sí, han decidido lo del gol. Es fuera de juego, sí.
2: Venga, ojo a la falta.
1: Pero sí. Es que estoy viendo ahora una cosa.
2: Que había penalti no, sobre Mikel Oyarzabal.
1: No, es fuera. Pero es que en el gol, en el primer gol, él ha dado ventaja. Porque levanta la mano. Él da ventaja. Acaba en gol de Gorrocha y él da gol. Pero el VAR dice que es fuera de juego.
2: Tenía que haber pitado falta por el área.
1: Tenía que haber pitado la falta porque él ve la falta y da ventaja a un jugador que él no sabe que está en fuera de juego. Cuando el VAR le dice es fuera de juego, él tiene que coger, volverse atrás y decir, vale, perfecto, pero yo he visto una falta anterior, es un error técnico bastante grave para un árbitro internacional.
20: Se reanuda siempre con lo que ves en el VAR, ¿no?
1: No.
20: Ah, vale, porque no la ha ido a ver, tiene razón. Sí.
2: O sea, una vez le comunican que es fuera de juego, él tiene que dar la falta al borde del área.
1: Es decir, tú imagínate una muy clara, tú das una ventaja clarísima para un jugador que va solo delante del portero y le hace penalti el portero y luego se ve que ha salido en fuera de juego ese jugador.
0: Pero si tú has visto la falta anterior, tú tienes que pitar la falta anterior, porque esa ventaja no ha llevado, no se lleva a cabo, porque no tiene ninguna ventaja un jugador que está fuera de juego.
2: Sí, era una falta sobre Mikel Oyarzabal muy evidente. Ha tenido una buena falta el Málaga para obtener el segundo, justo.
3: La tuvo David Larrubia, pero tocó en un defensor, ha despejado la defensa del Sporting. Ahora vuelve otra vez de nuevo a la carga. Ahí está el Málaga, ahí está Ramón Enríquez, que ha salido de la segunda parte, traspasa la línea divisoria, se para, pide la colaboración de Joaquín Muñoz ahí en la banda izquierda, que es donde va el jugador malagueño del equipo malaguista. Intenta encarar a la línea defensiva, ahora se equivocó en la asistencia. Todo igual, 63 de partido, 18 y medio de esta segunda parte con Málaga 1, Sporting 1.
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2: ¿Y tú?
0: Y por eso el tiempo de revisión es tiempo de polémica, porque esto sí que es didáctico. Esta jugada sí que es didáctica. Pero claro, los que tienen que elegir las jugadas...
2: Como no es mediático.
0: Como no es mediático y no es un error gordo ni grave, es decir, que ni lo saben ellos. Además, luego ya sabemos que cuando dejan de estar trabajando para el CTA, a los dos partidos que vuelven a entrenar, le revientan al CTA y a los árbitros.
20: Pero ¿y tú? ¿A ti te parece bien que funcione así? Es decir, el que parte en fuera de juego soy Arzábal.
0: Sí.
20: Si,
2: no.
20: Si el VAR...
2: No, habla del primer gol.
0: Del primer gol, hablo, no del segundo.
2: No, del segundo. En el primer gol...
20: El de Gorrocha, ¿no?
2: No, el de Gorrocha. Sí, pero ahora también ha acabado en gol. Lo que dice Ito es que en la de Mikel Oyarzabal, él no está en fuera de juego. No es sí Mikel que está, el que está, ¿no?, en fuera de juego. No.
20: Yo es que es verdad.
2: Sí, sí.
20: Es que es un pase de Gorrochategui que se queda el balón en el centro del campo y el que está en fuera de juego.
2: Tiene razón. O sea, es Mikel Oyarzabal el que viene fuera de juego y al final, claro, recibe la falta.
0: El que le hace la falta. Entonces.
2: Sí, nos hemos liado, Amelia. Nos hemos liado. Sí, no.
0: Muy buen apunte.
2: Tal cual, sí, sí.
20: Muy buen apunte.
2: El jefe de Carrusel Deportivo, que es Escorial, me autoriza a decir que Axel, estás convocado a todos los partidos de Uzbekistán para el Mundial. Y me pone entre comillas. Porque no hace ninguno de ellos en Dazón.
21: Ah, mira.
2: Entonces ya. Lo pasa que no sé a qué hora serán, pero bueno, en cualquier caso.
22: ¿Pero qué vamos a hacer todos los partidos?
2: Todos los partidos.
21: Vamos a ver, todos los partidos.
0: O sea, habrá que hacer todo. De una vez de ir.
2: Ya que vamos, pues hacemos todos.
22: Habéis preguntado antes quién ganaría un Haití Curazao.
2: Sí.
22: He buscado el último Haití Curazao.
0: El último,
20: pocas dudas había.
22: Fue en junio de 2025, o sea, no hace tanto.
0: No.
22: Oficial, además. Haití 1, Curazao 5.
0: Claro, Curazao muy potente, hombre.
22: Curazao le metió un 1-5 a Haití. Pues,
20: es que me acuerdo cuando hicimos el debate de estas selecciones, vamos a decir,
2: random,
20: para estar en un mundial. ¿Cuál era más heavy que se metiera? Es que lo de Haití no lo estamos valorando. Haití no juega los partidos en casa porque hay una guerrilla en la capital. Que prácticamente hace de gobierno. O sea, la situación social en Haití es tremenda y ese equipo se ha metido en un mundial.
22: De hecho, ese Haití Curazao se jugó en Aruba.
20: Por eso.
22: No se jugó
20: Aruba,
22: en Haití.
20: Claro.
22: Sí.
2: Pues ambas estarán en el mundial. Ambas, evidentemente, estarán en el mundial.
21: Primera jornada a las 4 de la madrugada, un Uzbekistán-Colombia. Segunda,
22: muy buen partido.
21: El segundo es un Portugal-Uzbekistán en horario de prime time, aquí 7 de la tarde española.
2: Perfecto.
21: Portugal-Uzbekistán y para acabar,
22: Cristiano Ronaldo contra Shomurodov.
21: El duelo de la primera ronda y luego el último, 1:30 de la mañana después del larguero, un Congo-Uzbekistán.
2: Pues es el bueno.
21: Bakambú contra Uzbekistán.
22: Este es un gran partido. Sí. Puede ser de lo mejor.
0: Decisivo. Ahora que tengo aquí a estos tres tumbados.
20: Si contra Shomurodov,
0: Yo tengo en mis espaldas, en la Copa de Oceanía, que pité, que estuve todo el mes y pico allí, pité a Islas Solomón, a Vanuatu.
2: Joder,
21: Vanuatu.
0: Que expulsé a un jugador.
22: ¿Dónde fue la Copa?
0: En Adelaida.
21: En Australia.
22: Ah, bueno, Australia. Ya podría haber sido en un sitio más.
0: No, en Adelaida, exótico, en Adelaida, ¿no?, que fue. Sí.

0: O sea, ves a Vanuatu y de repente dices, joder.
1: Tú que aquí coges en España y un pase en profundidad de 40-50 metros, dices, es que va a llegar. Es que sabes que va a llegar el delantero. Allí un pase de 40-50 metros es un boomerang. Puede ir para la derecha, puede ir para la izquierda o puede volver para atrás.
2: Escopeta de ferias.
1: Eso estoy exagerando. Pero se notan los controles, en los cambios de ritmo.
0: Se nota rápido. Está intentando apretar la Real para meterse en el partido, Marquínez.
3: Sí, ahora una buena jugada de Pablo Marín. Luego sí, le ha enviado un pepino tremendo que no ha llegado nadie. Mira, la vuelven a meter dentro del área. Sale Valle, se atrapa. ¿Quién se prepara en la Real?
4: Pues mira, un canterano, Gorka Carrera, que ya debutó frente al Villarreal en Anoeta y que va a tener minutos hoy también. El delantero del Sanse que mencionabais antes.
3: Está apretando la Real, es verdad, ¿eh? Pero esto está dejando también huecos para que el Real Betis, a través de alguna contra, pueda sentenciar este partido que tiene absolutamente encarrilado, porque acabamos de sobrepasar la media hora de la segunda parte. Recordamos, 0-2 gana el Betis en Anoeta.
0: Dale ahí.
3: Juega, a propósito, y tú, ¿sabes el último partido que ganó el Español, no?
0: Samamés.
1: Eso lo he dicho yo antes, se lo he dicho a Mara.
0: 1-2.
1: El último partido, el 22 de diciembre en San Mamés. El
0: único partido que he ido a ver el Atlético este año.
1: El único que ha ido aquí el jefe.
0: 1-2. Estuve con todos los marañones ahí, con todos, uno tras de otro.
5: O sea, decís que va a ganarle al. O sea, que el Español, el último que ganó fue contra el Atlético y el siguiente.
1: El siguiente que va a ganar después de 18-19 va a ser al Atlético. El fútbol tiene esas cosas, ¿eh?
5: Sí, sí.
0: ¿Por qué lo tenéis tan claro? ¿Qué pasa? ¿Que
5: está firmado? Cosas cósmicas.
0: Sí. Ah, sí, pero es por el cosmos, no es por otra cosa.
1: Bueno, a ver, es por el cosmos, ha dicho el trastornado de Axel, yo no lo he dicho.
0: Sí, eso es. O sea, pero creéis, porque tú también me lo has dicho antes, Marquín, no, dice lo mismo sin hablar.
1: Que hay coincidencias que en el fútbol muchas veces se dan. Como si juegas en liga un partido.
0: Sí, y luego te toca en copa.
1: Generalmente a la siguiente semana te toca en copa.
0: Bueno, pues veremos qué ocurre. Va a ser el miércoles ese partido, ¿no? Creo.
1: No sé.
0: Sí, entre semana creo que es
3: el miércoles a las 7.
0: Miércoles a las 7 de la tarde.
6: Carlos, el Deportivo en directo.
0: ¿Te toca ir, Marquínez?
3: Sí, me toca.
1: Hoy Mara estaba desencajado, el pobre hombre, la cara, se le ha quedado.
6: Con los dos niños, la verdad que se ha ido.
1: Me he quedado en un detalle, de cómo le respetan los hijos a Marañón. ¿Sabes?
0: Yo me he quedado con otro, ahora te cuento.
1: Es decir, cuando han metido el segundo gol, los dos hijos le han mirado al padre como diciendo, ostras.
7: Lo va a sufrir.
1: Sí, sí. Ostras lo que está sufriendo nuestro padre.
0: Yo me doy cuenta lo mismo, me he levantado 10 minutos, estaba dando una voltita con los niños que han venido de Coruña y me he llevado a los pequeñajos, uh-huh. Y en ese momento ha coincidido un gol. Y cuando han escuchado que era del Sevilla por el pasillo, se han quedado blancos.
1: Pobres.
0: Y les he dicho que es solo fútbol, hombre.
7: Carlos ya les había mirado antes y por señas le decía, no tengo buenas sensaciones, creo que nos van a marcar. Y los chavales, por
0: sí, pero Carlos, que su padre sabía. Pero mucho ahí te das cuenta, sabe mucho. Ahí te das cuenta, porque yo, claro, es que no es lo mismo, pero cuando pierde tu equipo estás un poco fastidiado. Claro. Pero Carlos estaba fastidiado.
1: Sí.
0: Carlos estaba muy, muy fastidiado. Sí, está, muy fastidiado.
1: Hoy en día, que más lo he visto yo. Carlos, pues que lo tenían en la mano hoy.
0: Le afecta.
7: Que nos estará escuchando ahora seguramente.
0: No, pero a ver, hay gente en Carrusel que se ve que no le afecta tanto que pierda su equipo, que le afecta, pero a Carlos le afecta mucho. Estamos a 11 del, muy perico, del 90, Marquínez.
3: ¿Y ha habido cambios?
4: Sí, ha entrado Gorka Carrera, 14 goles en la Liga Hypermotion y se ha marchado Aritz Elustondo con una gran ovación. Y en el Betis se ha marchado el Cucho Hernández, ha entrado Lo Celso.
3: ¡Ojo ese balón, Oscar! ¡Son gol! ¡Gol! No sé si es Óscar o no, al final el que mete el pie es Diego Llorente, pero el balón va para adentro. Hay partido porque estamos en el 34 de la segunda mitad. Despierta Anoeta, despierta la Real. Marca en principio Óscarson. La Real que se mete en el partido, 34 de la segunda, Real 1, Real Betis 2.
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0: Este sí es legal y sí parece un remate de primera, complejo, centro de Sergio, a ver. Sí, es suyo, ¿no?
1: Es golazo.
0: Es suyo, gol. Y complicado. Hay partido, ahora sí. Inalámbrico Unai.
4: Sí, quizás sea su mayor virtud. Toque al primer palo, al segundo palo, el remate de primeras. Es quizás la mejor virtud del islandés. Y la gente que se empieza a animar un poco, porque esto estaba empezando a ser ya un poco frío. Incluso algunos ya se habían ido a casa.
0: Mira, ahí suena el primer pepinazo de Iturralde. Y ahora irá el segundo.
1: Hermiatarra.
0: A ver, si suena el segundo.

0: fijan mal, tiene que sonar el segundo. O ya habrá sonado.
1: Ya habrá sonado, lo habrá cerrado.
2: Unai el...
3: Sí, sino que sufrimiento, ¿no?
0: Sí. Ahora, ahora.
4: Uy, la que ha tenido Barrena había fuera de juego. Había fuera de juego. Barrena que le ha pegado, pues ya no es reglamentaria. Ha sonado el segundo también.
0: Siempre
4: bueno, pues se anima el Cotarro, ¿eh?
0: Sí, sí. Siempre recordamos por qué. Es una vieja tradición muy bonita en Donosti, en Guipúzcoa, para que los marineros que no tengan la oportunidad de escuchar ni por radio el partido sepan que si es solo uno, marca el equipo rival, si son dos, es que ha marcado la Real. Y también para la gente del hospi, de los hospitales. Ahora, pues bueno, ya todo el mundo tiene la oportunidad en un hospital de tener una televisión o una radio, pero pues antaño cuando no se podía y tal, así se enteraba mucha gente que la Real había marcado o que había recibido un gol. Y o simplemente a mí me ha tocado pues paseando por Donosti tranquilamente con los aitas o lo que sea, y de repente no estás viendo partido y lo escuchas. Sabes lo que ha pasado siempre. Marquínez.
4: Se equivoca y Susi en ese balón la intentaba jugar para Oscarsson precisamente. Le ha pillado a contrapié, balona para el guardameta, para Álvaro Valles, va a sacar el portero del conjunto bético. Se abrió la peña arriba, ¿eh, Unai?
5: Sí, bueno, es lo que también decía Iturralde, ¿no? Había que animarse un poquito y la gente se ha animado, claro que sí.
3: Tercer gol en los últimos seis partidos para Oscarsson, ¿eh? Está acabando bien la temporada.
4: Joder, qué bien, Isco, cómo protege el balón jugando para Marran Roca. Este la toca en corto para Bellerín. Bellerín para Isco, nuevamente Mar Roca. La pedía en Rabat, prefiere jugar hacia atrás para que controle en línea de cobertura la zaga. Es Valentín Gómez jugando hacia la parte izquierda. Balona para quién, para Llorente. Diego Llorente vuelve a jugar nuevamente para Valentín Gómez. Y este para el guardameta, para Álvaro Valles. Rueda el balón a la altura del balcón del área. Va a buscar el pelotazo largo, intentando buscar a Abde. Arriba Pablo Marine, que ha retrasado un poquitín su posición. Ha conseguido tocar la cabeza, la juega para Jordi Martín, y este para Chaleta Char, y este para el portero, para el guardameta, para Remiro. Hay tiempo, estamos a 8 más la tablilla, 1-2, está ganando el Real Betis aquí en Anoeta, certificando esa posición, en quinta posición en de Champions. Lo va a intentar hasta el final, no obstante, la Real Sociedad. Susi, que baja a recuperar ese balón, lo juega para Pablo Marín. Pablo Marín pegadito a la cal en parte derecha, se marcha en primera instancia de Abde, tiene que jugar hacia atrás nuevamente para Lucas Susic. Este lo juega para Sergio Gómez, buen balón hacia la banda izquierda, Barrene, va a intentar la jugada personal. Ahí está Barrene, piquito del área, lo pone, segundo paro, arriba en dos tiempos, atrapado el portero del Betis, Álvaro Valles, que saca rápido buscando a Bellerín, pero es que no tiene, ahí va, qué entradita ahora más tonta de Oscarsson. Eso es tarjeta amarilla, se la va a enseñar, ¿no? Sobre Bellerín.
5: Sí, sí, sí. Y Bellerín que se duele, ¿eh?, en el suelo, en la pierna derecha. La verdad que sin jugar el balón apenas Oscarsson, buena tarascada.
4: Y tú, una tontería como
1: no, es que no la han repetido. No la han dado porque estaban entera repitiendo la parada. Sí.
4: Que salía Bellerín, pero es que estaba en la posición de lateral zurdo en su propio campo, lejísimos todavía del centro del campo, y le ha entrado por detrás, le ha tirado una zancadilla, pero, no para hacerle daño, pero vamos, la ha derribado, es una entrada estúpida.
1: Pero claro, un hombre como tú que domina las reglas de juego, yo me lo creo.
0: Sí, qué remedio.
4: No, hazme caso a mí.
1: Pues yo no le hago caso a Íñigo.
0: Qué remedio.
1: Eso. Yo muchas veces le llamo y le digo, Íñigo, ¿qué digo?
0: Y te dices, di roja, total.
1: Y tú di lo que quieras.
4: Tengo que estar de la gana. Balón que toca Bellerín de cabeza. Ahí está Isco. El balón es para Abde. Ojo que puede dar peligro. Puede pisar área. Le sale Pablo Marín. Continúa Abde. La juega hacia atrás. La ha sacado Chaleta Char. Recupera el Betis. Al final es Frío que se pierde por ir de fondo. Saque de puerta. Mira la Real. Y no quiere perder ni un solo segundo. Saca rápido ya. Reviro buscando la banda izquierda. Para mí, para el mejor de la Real Sociedad. No sé si estarás conmigo, pero creo que Barrenechea ha hecho un buen partido en el día de hoy. Balón para Gorrocha. John Gorrochategui con el esférico, jugando para el Capi. Eso y Arzabal, la puede pegar desde la frontal. La pega y Arzabal al Valle. Bueno, pues parece, Axel, que vamos a tener un bonito partido en los últimos minutos, ¿eh?
6: Sí, sí. La Real va a por ese 2-2. Aprieta. Ha tenido ya dos situaciones después del gol. Y bueno, al Real Betis, que había tenido un partido no plácido, porque la primera parte fue una ida y vuelta en el que pasaron muchas cosas, pero sí que desde el 0-1 lo estaba manejando bastante bien, le va a tocar sufrir.
1: Es que Matarazzo lo ha metido todo, ¿eh? Está con un centro de campo con Gorrocha y Sucic, toda la banda derecha para Pablo Marín, Barrenechea en la izquierda, y por dentro están Oyarzábal, Oscarsson y Carrera. Es tremendo, ¿eh?, la apuesta.
0: Minuto 85, Borja, gana el Betis 1-2 en Donosti.
3: Sí, estamos viendo un montón de países, equipos que van a jugar el Mundial, que Bruno ha dicho que no se va a perder el Países Bajos, Japón. 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
0: Es tiempo que no te pregunto, Bruno, por el fútbol internacional. Entiendo que habrá jugado ya la Juve, ¿no?
1: Sí, se acabó el partido de la Juve, victoria por 0-1 con ese gol nada más arrancar de Blajovic. Le han anulado dos goles en la segunda parte, así que se afianza en esas plazas de Champions y le va a tocar sufrir al Lecce. 0-1 acabó el partido. Pero
0: está tristona la Juve, ¿no?
1: Bueno, sí.
0: La gente ya no habla de la Juve, ¿no?
1: No. Empezó bastante mal con Tudor, con Spalletti en la racha. Desde la llegada de Spalletti, la verdad es que los resultados son bastante buenos, a pesar de que en Europa no.
0: Te había entendido, Tudor con Spaghetti.
1: Spalletti. Y se está acabando el partido que nos decía Axel que teníamos que seguir en Escocia y está pinchando el Hertz.
5: No me diga.
1: Motherwell 1, Hertz 1.
0: Te lo dije.
1: Mantendría el líder en la clasificación con 4 puntos más que el Celtic. Es verdad que un partido menos para los de Glasgow.
5: Pero bueno, todavía tendría uno entonces.
3: Remontaremos todavía, estamos a 4 puntos.
1: Y queda un duelo directo.
6: Última jornada juegan entre
1: ellos. Eso es, y tiene un partido más el Hertz.
5: Uy, se lo pita Dallas.
0: Tengo la sensación de que Spalletti ya ha entrenado a todos los equipos importantes de Italia.
1: Sí.
0: Y no importantes, ¿no? Ahora habrá entrenado a 3 solo. Pero
1: Yo recuerde Roma-Nápoles y ahora la Juve, ¿no?
5: La selección.
3: La sensación que tengo con los entrenadores italianos es que todos han entrenado a todos los clubes y han sido seleccionadores en algún momento.
6: Sí. ¿No estuvo en el Inter, Spalletti?
0: Sí, sí, creo que sí.
5: También.
0: Pues, sí, sí, mira, sí. Mira, Empoli, Sampdoria, Venecia, Udinese, Ancona, Udinese otra vez, joder. Roma, se fue a San Petersburgo, al Zenit. Roma, Inter, Napoli, la selección y la Juve. Fíjate. Ya le vale, ¿eh?
3: Y al Milan el año que viene, ya está.
1: El cambio de entre los equipos top, sobre todo de jugadores, es algo mucho más común en Italia que en España, ¿eh?
3: O sea, por ejemplo,
5: no hay tanta.
3: Un tío
5: no
3: como Roberto Baggio, que ha jugado en el Inter, en el Milan, en la Juve, bueno, Vieri. Aparte de la Fiore, Vieri, aquí en España no es tan fácil encontrar, ¿no? Mikel, el Nano Soler, a lo mejor, pero no es tan habitual, ¿no?
6: Schuster.
3: Sí.
5: No hay tanto drama allí como aquí.
3: Ahí da igual.
0: Hubo una época.
3: Pirlo, por ejemplo, en Inter.
0: Hubo una época en el que Inter y Milan de repente llegaba un verano y se intercambiaban cada craco, o sea, jugadores que eran el jugador 17 del...
3: Christian Brocchi, por ejemplo,
0: ese que era un centrocampista así bajito, medio calvete.
5: Rocoso, horrible. Sí.
0: Bueno, fue del Inter al Milan, del Milan al Inter, del Inter al Milan,
3: tranquilos.
0: Sí, hacían muchos cambios así.
6: La pregunta es cómo jugó en esos dos equipos.
3: Claro. Sí. Es que yo eso sobre todo
1: ¿quién es su representante?
3: Finales del siglo pasado, primera década, ¿no? Luego también lo de Clarence Seedorf a un nivel muy alto, ¿no? Pero es que hay un montón de jugadores, lo de Pirlo, lo que decíamos un poquito antes, ¿no? De Roberto Baggio, es que la verdad es que prácticamente todos pasaban por los dos equipos.
0: Abde en el suelo, Unai.
2: Sí, ha tenido ese pisotón de John Martín. Le había hecho una elástica preciosa al jugador marroquí, que ya se recupera y va a ser falta para el Betis.
4: Sí, a ver cómo la sacan, porque si no hay nadie en posición de remate, no, nadie.
2: Igual subo yo.
4: Dentro del área.
0: John Martín en dificultad, a campo abierto lo está pasando regular con Abde.
4: Sí, la verdad es que no solo John Martín, también Aritz ha pasado muy malos momentos en el día de hoy, porque ha hecho un muy buen partido Abde, además del gol, Bueno, pues estamos en el último minuto ya, luego solo quedará la tablilla, el añadido. Ataca la Real, todavía en su propio terreno de juego. Es Oyarzabal tocando hacia atrás para Pablo Marín y este para John Martín. Aplaude el público de Anoeta. Juega en horizontal para Chaleta Sar, que se aproxima a la divisoria de los dos terrenos de juego. Balón para John Gorrochategui. Buen balón. ¿Para quién? Para Oyarzabal. Ahí está el capitán, levanta la cabeza, la pide en el otro lado. Barnechea no le ha visto, prefiere jugar para Sergio Gómez, el lateral zurdo. Ahora sí, este encuentra a Barren en el piquito del área, en el lateral. Se la pone en pierna derecha, hace un nuevo recorte, pisa área, sus manos. Eso es mano, es penalti. Penalti que lo pita. Penalti que lo pita, a mí me parece clarísimo. Desde la distancia, todo quedará para el colegiado, para el árbitro. A mí me ha parecido un penalti.
0: Ruibal.
5: Pero la tiene abajo, ¿no?
0: Yo creo que mano es, penalti no sé, es Ruibal o Riquelme, no sé.
5: Riquelme, creo.
2: Creo que es Riquelme.
5: Pero la tiene muy abajo, ¿no? En posición natural, ¿no?
2: Riquelme no se queja. Riquelme tiene la cara de ser culpable, ¿eh?
0: Sí, no, sí, que no, pegarle le ha pegado. Que pegarle le ha pegado.
5: Claro, vamos a ver cómo tiene la mano. Y es un tiro muy cercano, ¿no?
0: Pellegrini no dice ni mu.
5: Yo, sin ver la repetición, ¿eh? A mí me parece que la tiene muy abajo.
1: Yo creo que Ruibal, ¿eh?
6: Puede ser.
0: No sé, han enfocado a Riquelme, a mí me ha parecido Ruibal, pero bueno, es igual. En
5: amarilla
0: cualquier caso.
5: Llorente por hablar, porque sí, la mano no es de amarilla.
0: Sí, vamos a ver la repetición, a ver si la ofrecen. para que es manos evidente, que sea penalti es otra cosa. Vamos a ver ahí. Verla.
2: Es rival, ¿eh? Es rival. No, hombre, no, eso no es mano en la vida.
0: Si llega a ser la izquierda...
2: Ya es diferente. Que no, hombre, no, que eso no puede ser mano. Le tienen que llamar. Eso no puede ser mano en la vida.
5: Pues ha hecho el gesto... Ha
2: sí,
5: hecho
2: sí,
5: un
2: vale,
5: gesto
2: vale, que no le llamarán, vale.
4: No, no le llaman, no.
5: Sí, ha hecho un gesto muy humilde, como que ya está.
4: Y eso Oyarzábal.
0: Pues va Mikel.
4: Va Mikel Oyarzábal buscando el empate. Toma carrerilla, se pone en la frontal del área. Dice el árbitro que todo Kinski fuera, que tienen que estar fuera del área... Y ahí va el capitán, el 10. Va, avanza Carrilla, la va a pegar con la zurda, chuta, gol. Y es el 100. Gol, gol, gol, gol, gol, gol, gol de Mikel Oyarzábal. Gol de capitán para empatar el partido. Gol de Mikel Oyarzábal de penalti en el 46 de la segunda. En el tiempo añadido empatan los donostiarras. Oyarzábal de penalti, Real 2. Betis 2.
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0: Mejor tirada imposible, centrada la portería muy arriba, Valles que no puede hacer absolutamente nada. 2-2 y hay añadido, Unai.
5: Sí, 5 minutos de añadido y hemos presenciado el gol número 100 en Liga de Mikel Oyarzábal. Y ojo que va a tener la Real tiempo incluso para
0: sí, sí.
5: Un gol que se celebra también en el Celta.
0: Porque quedan 3 y meterá uno más, evidentemente. Y tal cual, el Celta con este empate obviamente tiene opciones aún de agarrar la quinta plaza con 9 puntos en juego. Así que ataca la Real buscando el gol de la victoria.
4: Por la parte izquierda es Barnechea. Él solo se mete por medio, se marcha de uno, de dos, de tres. Apura hasta línea en fondo, la pone con la zurda. Al remate, qué balón ha sacado Valles. La pega Oscarsson arriba. Qué balón ha sacado Valles con la pierna.
0: Madre mía, Barrena.
4: Y al final Oscarsson que la manda por encima del larguero.
5: Era carrera, ¿eh? Remate de carrera. El chaval.
0: Sacará el remate, ¿no? O sea, la carrera de Barrena sí, la pone primero. Efectivamente. La deja atrás. Eso para es. Que Oscarsson la tenga. Atención, hay gol de Málaga, justo.
8: Se comen al árbitro y con un derechazo por la derecha de la portería de Rubén Yáñez marca el segundo el Málaga. 86 de partido, Málaga 2, Joaquín Sporting 1.
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3: Gol crucial en la posición de playoff de ascenso. El Málaga se colocaría cuarto con 66. Adelantaría a Unión Deportiva Las Palmas y a Castellón, que acabaría el sábado sexto.
0: Buen gol, buen disparo. Y el 2-1 para el Málaga. Ambos con 10. Estamos en el 86. Puede ser la penúltima de la Real en Anoeta, Marquínez.
4: Juega Susi hacia la banda izquierda. Es Sergio Gómez. Se frena. Vuelve sobre sus propios pasos buscando algún compañero desmarcado. Viene a recibir Susi. Ahí está el medio centro del conjunto donostiar, levantando la cabeza, buscando algún compañero libre de marca. Lo encuentra en la parte izquierda. ¿En quién? En Barrene. Va a encarar a su marcadora rival. La juega hacia el centro. Susi que la pone. Segundo palo. Arriba Valles. Atrapó el portero del Real Betis, que no tira a nadie por delante para sacar. Y por eso ha tenido que frenarse en la frontal del área y regalar ese balón. De portero a portero. Saca Valles. Hacia la posición de Remiro. Saca rápido Remiro con la mano, jugando a Chaleta Char. Este buscando y encontrando muy cerquita de él a Sergio Gómez, que se apunta también al ataque desde la parte izquierda. ¡Qué balón le ha metido a Barrene! Barrene que va a encarar a su marcador. Aitor Rival se marcha de él, se marcha de Enrabal, se viene hacia el centro. Hace un nuevo recorte, vamos a ver lo que hace. La pone en el segundo Pablo, Pablo Marín. ¡Ah, qué cabeza había fuera de juego! Había fuera de juego, lo señala el colegiado a instancias del asistente. Pues estamos a puntito de llegar al 50, habrá que llegar al 51, ¿no?
5: Sí, sí. Y mira Pellegrini, que está con el cuarto árbitro, bueno, teniendo las suyas, pidiendo un poco de calma.
4: Sí, pero está diciendo se ha acabado, le sí, viene el empate
5: le viene de lujo, claro.
0: Fíjate que el Betis lo tenía controlado, pero es que el arreón de la regla ha sido tremendo en el tramo final, pero tremendo, no sabe el Betis.
4: Último minuto, el que vamos a vivir ahora. Dice el árbitro a Valles que saque. Lo hace rápido, pelotazo larguísimo a tierra absolutamente de nadie, a pesar de que corre Abde. Bueno, pues el balón que se marcha directamente por el último minuto. Último minuto de partido. Empate a dos en la noeta. Mira, mira cómo ruge el terreno de juego, las gradas en del conjunto de Donostierra, porque ataca la Real. Es Barrene, le agarra a Ruibal, eso es tarjeta por el agarrón, tarjeta clara, se la enseña, ¿no?
5: Sí, y es la segunda, es así roja, que claro. Roja. Roja Aitor Ruibal, que se marcha. Esta última jugada la tendrá que defender el Betis con un jugador menos.
4: Era clara, ¿no? ¿Y tú?
9: Sí, muy clara.
0: De hecho, Barrene Ruibal no protesta, se quita el brazalete capitán, Axel, decías.
6: No, que Barrene está inconmensurable, sí. En este tramo de partido especialmente.
0: Barrene fue llamado por Luis de la Fuente. Y podría ser una de las sorpresas de la lista final. Está Víctor pues Muñoz, no, jugadores.
5: Última, sí, sí, ¿eh? Yo creo... confiaba, en ir,
0: que hombre, es que le conoce muy bien. Le conoce muy bien, Luis de la Fuente.
4: Ojo. Sergio Gómez tira la línea de fuera de juego el Real Betis a la frontal del área. Madre mía, los nervios que hay en el banquillo en los dos. Hay más gente ahí casi que en el campo, en el área técnica. Va a sacar ya el lateral del zurdo, Sergio Gómez, haciendo la indicación oportuna a sus compañeros. Ahí está Óscarsson, está también el chaval Carrera. Gorrocha también que se incorpora. La va a poner ya Sergio, lo hace. Arriba, despejado de puños en guardameta. Le cae a Barrene. Barrene que la vuelve a meter en la olla. Ojo el balón que puede ser peligroso. El remate, fuera. Ha tenido la Real esa esquina. Es esquina, pero me parece que va a pitar el final. Sí, va a pitar el final, no va a dejar sacar el córner. Protestan los jugadores de la Real, pero se va a acabar el partido. Dice el árbitro que todo el mundo fuera, porque esto no da para más. Pita el final del partido. Empate a dos. La ha tenido la Real en el último minuto, no, en el último segundo de partido. El balón que se ha marchado fuera. Un puntito para la Real, uno para el Betis. Hemos visto un buen partido, claro que sí, era Noeta, con ese reparto de puntos inalámbrico. Cantero,
5: se dan las manos Pellegrini y Pellegrino, también los jugadores del Betis exhaustos, los de la Real que ahora piden que por qué no se ha sacado ese saque de esquina. Ya se había cumplido el tiempo. Está dialogando ahora Muñiz Ruiz con Mikel Oyarzabal, Ale Remiro, Chaleta, Char y compañía. Reparto de puntos en Anoeta, buen sabor de boca en este final de partido para los intereses de la Real en este Real 2, Betis 2.
3: Un Betis que lleva 9 partidos sin ganar en el País Vasco. Un Betis que también ha visto cómo la Real le dominaba hoy la posesión de balón, 65-35 para el cuadro donostiarra. Muchos remates, además bastantes a puerta, ha habido puntería, 13 de la Real, 6 entre palos, 14 del Betis, 6 entre palos, 2 goles para cada equipo, 12 faltas cometió la Real Sociedad, 8 el Real Betis. Ojo en la clasificación, el Betis se coloca quinto con 54, 4 de ventaja sobre el Celta, que es sexto. La Real cae a la octava plaza ya con la Europa League asegurada con 44. Próxima jornada se va a dar un detalle curioso. El martes van a coincidir los dos equipos que están peleando por la Champions. A las 7 arranca el Celta Levante y a las 8 el Betis Elche. La Real jugará su partido de la intersemanal el jueves 8 de la tarde en Montilivi frente al Girona.
0: Los mejores minutos de todo el partido de ambos contendientes para mí han sido los últimos 20 de la Real, Fermín. Ha sido un tiro, ¿eh? No conseguía el Betis salir, sí. Nada, ¿eh?
10: Los cambios creo que han sido realmente muy buenos, sobre todo Pablo Marín por derecha. Barrene ha hecho un segundo tiempo de puro vértigo, han cargado muy bien el área con Óscarsson y con Gorka Carrera. Oyarzabal con libertad, ha crecido mucho la Real y mala gestión del segundo tiempo del Betis.
0: Propóleo y limón, ¿eh? Y no dormir con el culo al aire.
10: En eso estoy y no hay manera.
6: Jengibre.
0: Ginger, un poquito de jengibre. Métele fuerte, ¿eh?
3: Y hoy caraos y nada, ¿eh?
0: El ajo negro también. ¿Toses por la noche o no, Fermín?
10: Sí, bastante.
0: Vale.
1: Mañana entonces
0: es más grave. Pilla una buena cebolla.
10: Clásico.
0: Pilla una buena cebolla, la cortas en 4 trozos y te la pones en la mesilla.
1: Pilla una buena cebolla.
10: ¿Eso va bien?
1: Casi en los 90 era otra cosa, ¿eh?
0: ¿Por la noche roncas, Fermín? Por lo del divorcio.
10: Sí, sí, sí, que ronco.
0: Pues
10: sí,
0: lo
10: sí,
0: del
10: sí.
0: Divorcio de tu mujer, ten cuidado.
6: Sí, sí, porque esto suele ser peligroso.
0: Sí, cuidado con el tema del ronquido, ¿eh? Fermín, un abrazo grande.
10: Un abrazo, chicos.
6: Un abrazo.
0: Axel, y no sé si ha coincidido con la marcha de Altimira, que para mí estaba haciendo un buen partido, pero el Betis ha perdido mucho el control, no ha tenido gente que pudiera sostener un poquito el juego.
6: Sí, seguramente Alti con balón te da un poquito más, pero en teoría Amrabat es un jugador que te tiene que dar mucha energía para contener con marcador a favor, ¿no? Creo que sobre todo lo que ha ocurrido es que el gol le ha dado a la Real, se ha visto más cerca. Al final, cuando esta es la situación que está la Real, si vas 0-2 abajo a falta de 10-5 minutos, crees menos, porque bueno, también la clasificación te afecta en este sentido. Pero si te pones a un gol y estás jugando en casa, vas con todo, ¿no? El equipo se lo ha creído, ha ido hacia arriba. Los cambios, como comentaba Bruno, han sido muy de ataque. Y al Betis se ha visto sometido. Sobre todo le ha ido metiendo atrás con gente que ha buscado desbordar, como Barrene por la banda izquierda, que ha hecho un partidazo.
0: Oyarzabal y Oscarsson para la Real, Antoni Abde para el Betis. Un abrazo, Axel, que vaya bien.
9: Un abrazo.
0: Chao. Hasta ahora también, Brunito. Tramo final también en Málaga, justo.
8: Así es, minuto 93 y medio, quedan nada, 3 y medio para terminar el partido, añadido 6, el colegiado 2-1 gana el Málaga, el partido que está ahora mismo interrumpido porque estaban atendiendo un jugador del Málaga, ya está, ya se ha levantado Carlos Pugo, va a sacar de banda Diego Murillo, que ha visto la amarilla, la quinta, no jugará el próximo sábado en Ceuta, corta el Sporting, que está intentando buscar el empate, el Rafa Rodríguez despeja a Diego Murillo para que corra Chupete, mete la cabeza un defensor del Sporting, cuidado que tiene la bola el equipo sportinguista. Ahí está la frontal del área, le meten la pierna, pero vuelve a recuperar Joaquín. Se intenta marchar y si lo hace Ramón Enríquez por la banda izquierda del ataque, traspasa la línea divisoria, se para, otea el horizonte, mira, tranquilo, mira qué baloncito le pone a Chupete, no llega Carlos Ruiz Chupete. Y es Rubén Yáñez el que se hace con el esférico. 94 de partido, 2 para el final, ataca el Sporting, traspasa la línea divisoria por la banda derecha. Es el chavalito de la cantera, Manu Rodríguez, el que juega en el centro del campo, le cierran varios jugadores, ahora el pase está mal sobre Otero, pero vuelve a recuperar el Málaga, Rafita, el que juega con Aarón Ochoa, tranquiliza el juego Aarón Ochoa, tiene que meter la pierna Ramón Enríquez, porque el jugador del Sporting había metido la puntita para llevarse y encarar la portería. ¿Qué defiende Alfonso?
0: Mira, aguanta un segundo, justo una de Mikel Oyarzabal, que está en la tele ahora mismo.
11: Sobre todo en el primer tiempo, cometiendo muchos errores, muchas pérdidas que nos han generado transiciones, ocasiones muy claras de ellos, pero creo que también generando mucho, estando mucho en su campo, poniéndoles en peligro y bueno, a pesar de que no hemos ganado, creo que orgulloso de lo que se ha visto.
12: Ibais 0-2 en el minuto 78 y pudisteis ganarlo, con la de carreras, con la última tuya.
11: Sí, una pena. Está claro que este año nos está costando atrás, nos está costando cerrar la portería, pero ofensivamente estamos generando y...
0: El gran capitán Mikel Oyarzabal. Bruno, seguimos y vamos rematando carrusel.
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0: Pues o he visto mal o me parece que alguien ha tirado un móvil al estadio La Rosaleda. No, un móvil,
8: sí,
0: ¿o qué es?
8: Sí, porque ha ido el árbitro al delegado de campo, a Vitoriano Girardes Carrasco, a entregarle
0: un reloj.
8: No sabemos, no lo vemos desde aquí.
0: Un reloj.
8: Pues fíjate, será para que mire la hora el árbitro.
0: Hombre, ¿quién tira un reloj en campo?
13: Pues al que le ha tocado los 120 millones.
0: Tal cual, un Rolex ha tirado al campo, no sé, de cómo andan de tela ahí en Málaga, es increíble.
3: Pues no tiene mala pinta el reloj, ¿eh?
0: No, sí, sí, era un peluco bueno. Hombre, no es el peluco que lleva Rafa Nadal y tal por ahí, tal, de los que llevas tú por la noche de feria. Justo, pero lleva un buen peluco, ¿eh? Venga, que es la última. Es la última y acaba el partido en Málaga, venga.
8: La última del Sporting porque tiene saque de esquina, banda derecha del ataque del equipo sportinguista. Ha entrado en el área Rubén Yáñez, el portero, que sube también a rematar. 96 minutos y medio de partido con 2-1, gana el Málaga. Están atendiendo. Hay un jugador del Sporting ahí en el área pequeña que se duele de un golpe en la bota, en el pie, o se está dando la bota. Hay varios compañeros que están ayudando al jugador del Sporting y el saque de esquina que se va a botar en un instante cuando lo diga el colegiado. Se están agarrando, se están dando de lo lindo dentro del área, tanto pequeña como grande. Ahí está el balón que lo peina, remató de cabeza, fuera Perrín. El balón que salió por encima, el partido que se va a acabar, está chequeando, se acabó el partido. Gana el Málaga, explosión de júbilo en la Rosaleda. 66 puntos, sale todo el banquillo del Málaga, los jugadores del Sporting tirados, tumbados en el rectángulo de juego. porque han hecho un excelente partido sin jugarse absolutamente nada. 10 hombres el Sporting desde el 25, 10 hombres el Málaga desde el 45, por expulsión de Dubasín y de Carlos Dotor. Al final de los goles de Chupete y de Joaquín, le dan el triunfo al Málaga.
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0: 11 y 5, una hora menos en Canarias. Vamos con la información. Aida Bau, buenas noches.
15: ¿Qué tal, Dani? Muy buenas noches. A esta hora está ya todo preparado en el puerto de Granadilla, en el sur de la isla de Tenerife, para la llegada esta madrugada del Ondius, el crucero afectado por antivirus que lleva 151 personas a bordo entre tripulación, pasajeros y sanitarios. Todos ellos permanecen a esta hora sin síntomas, se les considera personas sanas, pero una vez lleguen, el plan es que fondeen, se queden frente a la costa de Tenerife en plena madrugada y en cuanto amanezca, todas esas personas serán repatriadas a sus países de origen para pasar cuarentena por precaución. En el puerto estarán atentos a todo esto un grupo de autoridades, entre las que están ya la ministra de Sanidad, el de Interior, el de Política Territorial o el director de la Organización Mundial de la Salud. Desde allí, desde Tenerife, la ministra de Sanidad, Mónica García, acaba de confirmar que una de las dos mujeres ingresadas aquí en España y que habían compartido espacio en un avión con una de las fallecidas, una de esas dos mujeres, concretamente la mujer que está ingresada en Alicante, ha dado negativo en la primera PCR que se le ha realizado.
16: La primera PCR ha dado negativa, o sea que tenemos un primer contacto que es negativo a PCR, le hemos vuelto a repetir la PCR, en 24 horas volveremos a tener un segundo resultado, pero es una buena noticia, es la misma noticia que tuvimos de la misma azafata que atendió a esa mujer que posteriormente falleció.
15: El otro contacto, una mujer ingresada todavía en Barcelona, permanece, como decimos, ingresada sin síntomas en el Hospital Clínic de Barcelona. Es la noticia de la noche, ese operativo, y también de la madrugada, una madrugada que va a ser de lluvias. Mañana siguen las precipitaciones. Almudena Lopesino, buenas noches.
17: Buenas noches, Aida. Domingo de lluvias y tormentas en Asturias, Aragón, Navarra, Galicia, Euskadi, Castilla-La Mancha, Castilla y León, Comunidad de Madrid, Andalucía y Extremadura. Se esperan fuertes a mitad de mañana, más o menos, en zonas de Galicia, del País Vasco, de Navarra y en algunos puntos de Castilla y León. En cuanto a las temperaturas, no llegarán a los 15 grados en el centro peninsular, en torno a los 20-22 en puntos del norte del Mediterráneo y máximas de 26 en Murcia y en Girona.
15: En el puerto de Granadilla, en Tenerife, está a esta hora nuestro compañero Pablo Gandía. Buenas noches, Pablo.
18: Buenas noches.
15: Estamos a unas 6 horas de que podáis empezar a ver llegar en el horizonte el Ondius. ¿Cuál es la imagen a esta hora allí en el puerto, Pablo?
18: Pues la de una imagen inusual en lo que está considerado por parte de la población de Tenerife como un puerto fantasma, porque apenas se mueve el mar, tampoco hay rachas de viento, que suele ser pues poco habitual también en esta zona del sur de la isla de Tenerife. En esta dársena pues ya han perdido protagonismo también esos buques habituales de este puerto, que son principalmente cargueros asiáticos y barcos que están casi oxidados, y estamos viendo pues más embarcaciones, por ejemplo, de la Guardia Civil. Sobre el muelle también se han desplegado esas carpas para hacer esa primera atención en el puerto, y por supuesto mucha presencia de los medios internacionales nacionales y nacionales, que después de esa rueda de prensa pues ya se han ido retirando. Hace poco más de media hora terminaba esa comparecencia de la comitiva. Mónica García, ministra de Sanidad.
16: Ya está todo en marcha, ya está todo preparado para la llegada del buque Ondius mañana. El operativo, como bien saben, es un operativo que es absolutamente inédito.
18: Ha recordado que los españoles serán los primeros en abandonar el Ondius y que se encuentran en buen estado.
16: Nos han trasladado a última hora que por ahora sigue sin haber ningún pasajero con síntomas y por supuesto ninguno de los españoles por ahora presenta síntomas.
18: Y para que se puedan hacer incluso una idea de por qué Granadilla es el puerto ideal, durante esa rueda de prensa han despegado varios aviones comerciales que incluso impedían que los periodistas desplazados pudiéramos escuchar en algunos momentos las palabras de los ministros, también del director general de la OMS, y es que recordamos que ese aeropuerto solo está a 10 minutos de este puerto de Granadilla.
15: Pablo, el barco llegará entre vuestras 4 y vuestras 6 de la mañana hora canaria, si se cumplen las previsiones, son entre las 5 y las 7 de la mañana aquí en la España peninsular, fondeará frente al puerto y cuando se haga de día comenzará la evacuación de los pasajeros. ¿Cómo se va a hacer?
18: Pues principalmente mediante esas lanchas que los van a acercar hasta aquí, hasta este muelle, y que no serán las del propio Ombius que tienen instaladas en esa parte de la popa, y se hará también por ese grupo de nacionalidades. Solo abandonarán el barco cuando sus aviones estén desplegados ya en esa plataforma del aeropuerto de Tenerife Sur, a 10 minutos por carretera, insistimos. En esos desplazamientos, incluso a esta hora puede confirmar la cadena SER que va a intervenir la unidad militar de emergencias. El avión del Ministerio de Defensa incluso ya se encuentra en la isla. Hay 23 estados implicados en todas esas repatriaciones. Escuchamos de nuevo a Mónica García y con Fernando Grande Marlaska, el titular de Interior.
19: Todos los vuelos ya están llegando a Tenerife y van a llegar entre hoy y mañana.
16: Poco a poco se nos van sumando más aviones de los diferentes países. Ahora mismo creo que solo nos faltan dos aviones por confirmar que van a llegar, que puedan llegar mañana.
18: Y recordamos esa lista de países: Francia, Alemania, Bélgica, Irlanda, Países Bajos, además también de países terceros como Reino Unido y Estados Unidos.
15: Pablo Gandía, te seguimos escuchando en las próximas horas. Gracias.
18: Gracias, compañeros.
15: Los 14 españoles y el sanitario de la OMS que volarán a Madrid aterrizarán en la base militar de Torrejón de Ardoz una vez comience esa evacuación de la que nos hablaba Pablo, y desde allí mañana serán trasladados al Hospital Gómez Ulla de Madrid. ¿Qué pasará allí? Marina Fernández, buenas noches.
20: ¿Qué tal, Aida? Buenas noches. Van a ingresar a través de un circuito cerrado a una planta reservada para su aislamiento estricto en habitaciones individuales. Al llegar les van a hacer una PCR y mientras sigan sin síntomas, personal formado para estos contextos les va a tomar la temperatura dos veces al día y a vigilar cualquier signo de posible infección. Sanidad no concreta cuánto va a durar la cuarentena.
21: Está por fijar cuál es el día que se considera el día cero de esa cuarentena. Podrá irse modificando en función de si aparece algún caso en algún país.
20: Como explica la ministra Mónica García, pero si pasado una semana desde el ingreso siguen sin síntomas y vuelven a dar negativo en una PCR, Sanidad va a evaluar de nuevo la situación. Es importante recordar que estas 15 personas van a ingresar de forma voluntaria en el Gómez Ulla, pero ya está en vigor la orden ministerial con autorización judicial que Sanidad podría activar para obligar a cualquier contacto a guardar ese aislamiento. Eso sí, de ser forzoso, tendría que ser siempre, así lo recoge la orden, en ese hospital madrileño.
15: Y todo esto, Marina, ocurrirá después de una tarde, la de hoy, en la que el presidente del Gobierno se ha reunido en la Moncloa con el director general de la OMS, con Tedros Adhanom, que además ha aprovechado para enviar durante todo el día un mensaje de tranquilidad a los ciudadanos de Tenerife, también esta noche, desde ese puerto de Granadilla.
20: Lo acaba de hacer, sí, desde la propia isla, desde Tenerife.
22: Tenerife people listen to us clearly and trust what we say. This is not COVID.
20: Se ha dirigido a la población para pedirle que confíe con un mensaje muy claro. Esto no es otro COVID-19 y cuando decimos esto no lo decimos a la ligera, ha insistido.
22: The risk to the local population is low.
20: One is because of the riesgo bajo para la población, no solo por la naturaleza del antivirus, también por el dispositivo que ha preparado el gobierno español, ha reconocido Adhanom, poniéndole voz a la carta que hoy mismo ha publicado, dirigida en un gesto poco habitual a la población de Tenerife.
22: That's why also I came here, to be on the side of the people, because
20: he venido para estar junto a la gente, acaba de decir el director general de la Organización Mundial de la Salud, para mostrar personalmente sus respetos a la isla por su respuesta y su solidaridad.
15: Marina Fernández, gracias. Hasta mañana.
20: Hasta luego.
15: El dispositivo de mañana implica, como decíamos, a una veintena de países. Tenerife se llena de autoridades, pero reiteramos que las personas a las que se va a trasladar no tienen síntomas. Se les considera personas sanas. La OMS hasta ahora solo confirma con pruebas de laboratorio 6 casos positivos y hay al menos otros 2 casos sospechosos, Almudena.
17: De los 6 casos confirmados con pruebas está la mujer holandesa del hombre fallecido a bordo del Ombius. Ella también ha muerto. Hay otra mujer que murió el pasado 2 de mayo y después tenemos un hombre que está en la UCI, aislado, el médico y el guía del crucero, que están estables y también aislados, y por último, un hombre que se bajó del barco y que actualmente está hospitalizado. En cuanto a los 2 casos sospechosos, el hombre fallecido a bordo y otro que se bajó hace mucho, el pasado 14 de abril, está aislado y estable, a falta de que las pruebas que le han hecho confirmen o no que tiene el virus.
15: Estos son los casos confirmados por la OMS y los sospechosos. Aquí en España estamos además pendientes del estado de salud de 2 mujeres, que son las 2 que compartieron espacio en un avión durante una hora con una mujer holandesa que después no llegó ni a viajar porque se encontraba mal y falleció. Son 2 mujeres, una ingresada de momento sin síntomas y sin resultado de pruebas, que está ingresada en el Hospital Clínic de Barcelona, y otra que está ingresada en cuarentena en Alicante. Esta última, la de Alicante, hemos sabido esta tarde que ha dado negativo en la primera PCR que se le ha hecho. Vamos a la Comunidad Valenciana, Adrián Sánchez.
2: Sanidad ha confirmado que la primera prueba realizada a esta mujer alicantina de 32 años ha dado negativo. Este domingo le realizarán una segunda PCR para ratificar el resultado. La mujer se sentó dos filas por detrás de la pasajera holandesa infectada con antivirus que embarcó en un avión en Johannesburgo tras bajar del MV Ondius, aunque no llegó a volar porque se desmayó antes del despegue. La mujer alicantina se encuentra bien, aunque tenía tos. Si se confirma el resultado negativo, será trasladada desde Alicante hasta el Hospital Gómez Ulla de Madrid para pasar cuarentena junto al resto de contactos.
15: Y después está la lectura política de todo esto. La OMS fue la que descartó Cabo Verde y Marruecos y determinó que era Canarias el primer puerto seguro que cumplía las condiciones sanitarias para atender a estas personas. Pero desde el gobierno de Canarias, o incluso desde el Ayuntamiento de Santa Cruz de Tenerife, se sigue hablando de una decisión política y no técnica. Esto a pesar de lo que dice la OMS, repetimos. El presidente canario, Fernando Clavijo, y su entorno continúan asegurando que a inicios de semana las comunicaciones con el Ministerio de Sanidad no fueron adecuadas. Redacción en las Islas, Javi Rodríguez.
4: El Ejecutivo Autonómico sostiene que la información trasladada desde Madrid fue insuficiente, contradictoria y cambiante y denuncia que nunca se explicaron con claridad los criterios técnicos. Fernando Clavijo ha reconocido desde el primer momento que hubo contactos institucionales, incluida una conversación con la ministra de Sanidad el pasado 5 de mayo, en la que expresó su rotunda oposición al traslado del barco a Canarias. Estas fuentes insisten en el que el problema no fue la falta de llamadas, sino la falta de coordinación, los cambios de criterio y el rechazo a las alternativas técnicas planteadas desde Canarias. Prácticamente todos los partidos políticos en Canarias, salvo el PSOE, han cargado contra la gestión del Ministerio de Sanidad. También han mostrado su rechazo el director del Servicio Canario de la Salud, los trabajadores portuarios y buena parte de la sociedad civil.
15: Eso dicen desde el gobierno canario, pero hoy les estamos contando en la SER que podemos contabilizar al menos 18 llamadas desde el Ministerio de Sanidad a Fernando Clavijo en las horas en las que el presidente se queja de falta de información, Guillermo Lerma.
7: Y de esas 18 llamadas en las horas clave, 6 fueron con la ministra de Sanidad, que a las 21:37 de la noche del martes levantó el teléfono para durante 12 minutos explicar el contenido de la reunión en la que junto a la OMS se había decidido autorizar el traslado del buque a Canarias. Menos de una hora después, a las 22:29, hubo otra conversación, 13 minutos más de charla, que no fue la última. Clavijo y Mónica García hablaron media hora después, a las 11:10. Pese a la intensa cadena de contactos, el presidente autonómico ha llegado a decir en varias entrevistas que no tenía comunicación oficial de ninguna índole.
23: He sido yo el que en todo momento le he estado pidiendo información al gobierno de España, porque el gobierno de España no ha llamado en ningún momento para ponerse en contacto con nosotros.
7: Fue también la ministra de Sanidad la que el miércoles, antes de comparecer ante los medios, le comunicó a Clavijo lo acordado en la primera reunión de seguimiento que presidió Pedro Sánchez. Además de Mónica García, con el presidente autonómico habló en una docena de ocasiones el ministro de Política Territorial, Ángel Víctor Torres.
15: En Andalucía, la campaña electoral hoy se ha parado en los cuarteles generales del Partido Popular y del Partido Socialista. Juan Manuel Moreno y María Jesús Montero, ambos candidatos, han decidido paralizar la agenda e ir al funeral de los dos guardias civiles que murieron el viernes en acto de servicio en una operación contra el narcotráfico. Es el aplauso y el homenaje que se ha escuchado hoy en ese funeral. Dos muertes, las de estos dos guardias civiles, que han levantado también una polvareda política. Adrián del Pozo, buenas noches.
24: Buenas noches. El presidente del PP, Alberto Núñez Feijóo, ha pedido hoy la dimisión del ministro de Interior, al que acusa de incompetente.
25: No podemos tolerar que el ministro de Interior, unas horas antes, estuviese presumiendo, al mismo tiempo, casi, que se cobraba la vida de dos guardias civiles y otros dos heridos e ingresados en los hospitales de Andalucía. Su incompetencia pide a gritos su retirada.
24: El gobierno se defiende, asegura el ministro Grande Marlaska que el Ejecutivo está comprometido con la lucha contra el narcotráfico y defiende el aumento de la inversión que asegura han hecho en los últimos años.
26: Y ratificar la responsabilidad y el compromiso del gobierno de España en la lucha contra el narcotráfico, como venimos haciendo, como bien sabéis, desde 2018, incrementando sustancialmente todos los medios personales y materiales.
24: Al margen de esta pelea política, como decía Saida, hoy se ha celebrado el funeral por los dos guardias civiles fallecidos este viernes. Los otros dos agentes que resultaron heridos siguen ingresados en el hospital.
15: Y además de todo esto, el día nos deja también lo que ya se investiga como un nuevo presunto asesinato machista. En Madrid, un hombre ha sido detenido acusado de haber matado a su pareja. La mujer se ha precipitado desde un cuarto piso al vacío a primera hora de esta mañana y ha muerto. Tenía solo 22 años. Alfonso Gea.
1: El detenido, un varón español de 24 años, permanece en los calabozos de la Jefatura Superior de Policía de Madrid bajo investigación que desarrolla el Grupo Quinto de Homicidios de la Policía Judicial. Se le acusa de un delito de homicidio y el atestado que se está realizando señala un crimen de género. Víctima y arrestado eran pareja, la chica de 22 años que fallecía tras precipitarse a la vía pública desde la cuarta planta de un edificio en el distrito madrileño de Carabanchel, mantenía una relación con el joven detenido. De hecho, él ha sido arrestado en el mismo domicilio, en el domicilio de ambos, que está situado en ese inmueble. En las próximas horas se va a practicar la autopsia al cadáver en el Instituto de Medicina Legal de Madrid.
15: Con esta serían ya 19 las mujeres asesinadas por sus parejas o exparejas en lo que va de año en España. Es una cada 7 días. El 016 es el teléfono contra la violencia machista. No hace falta estar en riesgo inminente para llamar. Las profesionales escuchan, asesoran a cualquier hora del día, cualquier día del año. No deja rastro en la factura, pero sí hay que borrarlo del registro de llamadas. Vladimir Putin dice que cree que la guerra de Ucrania está llegando a su fin. El titular contado así suena muy bien, pero el ruso no dice ni cómo, ni cuándo, ni bajo qué condiciones. Y recordemos que quiere una parte del territorio ucraniano que Zelensky no quiere darle. En todo caso, ahora mismo está vigente un alto el fuego de 3 días entre ambas partes y las próximas negociaciones, eso sí, no tienen aún convocatoria. Carlos Sevilla, buenas noches.
5: ¿Qué tal? Buenas noches. Sí, lo ha dicho el presidente ruso en una rueda de prensa con motivo del Día de la Victoria en la Segunda Guerra Mundial. Creo que este asunto está llegando a su fin, pero es un tema serio, ha afirmado Vladimir Putin, que ha agradecido la mediación de Estados Unidos. El mandatario ruso ha asegurado que todavía no se ha concretado el intercambio de 2.000 prisioneros entre Ucrania y Rusia, pero espera que Kiev acepte la iniciativa. Y sobre la posibilidad de reunirse con Zelensky fuera de Rusia, como ha sugerido hoy el asesor del presidente ucraniano, Putin se ha mostrado dispuesto a encontrarse con Zelensky en un tercer país, pero solo cuando se haya alcanzado un acuerdo de paz definitivo. Ambas partes han decidido extender el alto el fuego hasta la medianoche del lunes, a pesar de que se acusan mutuamente de continuar con los bombardeos. Moscú denuncia más de 1.000 ataques ucranianos durante la tregua y Kiev asegura que solo hoy un bombardeo ruso ha dejado al menos 2 muertos en Jersón.
15: Eso sobre la guerra de Ucrania. En Oriente Próximo, Israel ha confirmado, lo ha confirmado hoy, que va a liberar al activista español de la flotilla y al hombre brasileño que junto a él fue detenido cuando los israelíes interceptaron una flotilla humanitaria en aguas internacionales cuando iba hacia Gaza. El español de origen palestino se llama Saif Abu-Keshek y estaba acusado por los de Netanyahu de colaborar con Hamas. Sara González.
6: Su excarcelación estaba prevista para hoy, aunque hasta ahora aún no hay confirmación oficial por parte del Ministerio de Exteriores. Tampoco lo han hecho público las autoridades israelíes. El ministro José Manuel Álvarez aseguraba esta mañana que trabajarían para trasladarlo a España tan pronto como fuera posible.
10: Estamos trabajando intensamente para que en el momento en el que se produzca la salida de Saif, regrese a España con su familia.
6: También estaba prevista la liberación del otro activista detenido, el brasileño Thiago Ávila. Tras su puesta en libertad, ambos permanecerán bajo custodia hasta su posterior deportación a través del paso fronterizo de Taba, en Egipto.
15: Y también en Oriente Próximo, Israel sigue bombardeando el sur del Líbano a pesar del supuesto alto el fuego vigente. Ha matado a casi una veintena de personas en las últimas horas y esto mientras las posiciones de Estados Unidos e Irán siguen sin moverse y las negociaciones se vuelven a atascar. Lorena Carramolino, buenas noches.
11: Buenas noches. Sí, solo este sábado han muerto 18 personas en el sur del Líbano por diversos ataques del ejército de Israel. Este es el sonido del rescate de los heridos que se encontraban entre los escombros, un total de 15 personas por estos ataques con misiles y drones que han caído en edificios residenciales, lo que demuestra la fragilidad del alto el fuego. Esto mientras Donald Trump continúa esperando la respuesta de Irán a la última propuesta de paz de Estados Unidos, una respuesta que previsiblemente llegará durante esta siguiente madrugada. El presidente de Estados Unidos ha amenazado a los iraníes con reanudar la operación para escoltar los cargueros en el estrecho de Hormuz, mientras desde la República Islámica el ministro de Exteriores iraní acusa a Washington de no querer llegar a un acuerdo y de dejarse llevar por la presión del primer ministro israelí Benjamin Netanyahu.
15: En este contexto que mencionaba Lorena, precisamente la Marina Real Británica va a comenzar los preparativos para una posible misión internacional de de protección de transporte marítimo en ese estrecho de Hormuz, Lucía Hernández.
0: Reino Unido trasladará el buque de guerra HMS Dragón hacia el Golfo Pérsico para prepararse para proteger el tránsito en el estrecho de Hormuz una vez termine el conflicto. El ministro de Defensa británico, John Healey, ha dicho que no pretenden intervenir en el conflicto, sino que se trata de una planificación prudente que garantizará que el Reino Unido esté preparado para asegurar el estrecho cuando las condiciones lo permitan. El plan forma parte de una misión conjunta con Francia, que ya ha desplegado sus buques a lo largo del Mar Rojo. Irán, que es quien controla la zona en este momento, tendrá que aprobar la misión, pero por el momento el primer ministro británico, Keir Starmer, asegura que al menos una docena de países le han manifestado su disposición a participar.
15: Uno de los fotógrafos más importantes de nuestro país inaugura exposición en la Galería Elvira González de Madrid en el marco del Festival Foto España, en donde presenta su trabajo más reciente realizado entre los años 2021 y 2023. En esta exposición, Chema Madoz presenta más de 30 fotografías en las que explora nuevos objetos sin renunciar a aquellos que ya son recurrentes en su obra, como los relacionados con la música, los libros, las velas o los cuchillos, elementos que forman parte de su imaginario. Raquel García.
3: Es conocido el gusto de Chema Madoz por jugar a los dobles sentidos con sus imágenes y por aprovechar el potencial de los objetos cotidianos para contar la realidad que les rodea. Han sido los objetos constante en la obra de este artista autodidacta, el primer fotógrafo al que el Museo Reina Sofía ha dedicado una retrospectiva en vida y que ahora presenta una serie inédita en la Galería Elvira González. Son imágenes que remiten a lo onírico, que quiebran la lógica habitual y que giran en torno a cuestiones como la fragilidad y el paso del tiempo en elementos como las jaulas o las mariposas.
8: Bueno, supongo que intuyo en ella también una cierta simbología de la fragilidad, la brevedad, el paso del tiempo. Hay algo en ella, ¿no? Un poco contando con todo este tipo de percepciones que la hace pues como atractiva a la hora de trabajar, ¿no?
3: Un aperitivo de su próxima antología que se va a presentar en octubre en la Sala Canal y que llevará por título Manual de un distraído, con un centenar de sus últimas fotografías.
15: Y esto que escuchan de fondo es lo que se ha escuchado esta noche en Sevilla. Allí ha estado Rosalía causando sensación con motivo de una serie de Netflix. Belu Jiménez, explícanos un poquito más.
9: Pues al evento lo han llamado Jarana en el Guadalquivir y ha sido un concierto gratuito de la catalana como parte de un evento de Netflix por el estreno de la segunda temporada de Berlín, una serie del universo de La Casa de Papel a la que han llamado Berlín y la Dama de Armiño. Rosalía ha empezado tocando, como escuchábamos, su canción Reliquia sobre un escenario ubicado en una plataforma flotante encima del Guadalquivir. El concierto ha terminado Aida con un espectáculo de pirotecnia, fuegos artificiales, que se han lanzado también desde el río mientras sonaba La Perla, una de las canciones más famosas de Lux, su último disco.
15: Pues así nos vamos, Dani. Concierto en el Guadalquivir no está mal, ¿eh?
12: Encima Rosalía, me parece un planazo tremendo.
15: Maravilloso. ¿Quién podría estar en Sevilla? Desesperada, salían en la tele mirando ahí a través de las rejas que estaban puestas por la tarde.
12: Estaba pensando que habrá tenido suerte, pero creo que en Sevilla ha caído una muy buena esta tarde.
15: Sí, está en toda España, sí. Y mañana sigue, ¿eh?
12: De hecho, en el estadio se nos ha ido internet. Lo hemos recuperado rápido, pero ha tenido un problema el VAR, porque es por pura tecnología. Se ha ido todo y ha iniciado el partido 10-12 minutos tarde.
15: Pues
12: que
15: nada.
12: Rosalía habrá espantado la lluvia para el momento del...
15: Entre los añadidos de 9 minutos y este tipo de cosas, ahora el fútbol es eterno.
12: No hay problema, siempre eterno. Gracias, chicas. Seguimos.
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3: Pues aquí hablando un poquito con Álvaro.
4: Bueno, Benito, Álvaro, ¿qué tal? Muy buenas.
5: ¿Qué pasa, Garrido? Muy
4: de lo
5: buenas.
4: Que puede ser mañana, evidentemente, las miradas puestas en el Clásico, 9 de la noche, Barça-Real Madrid. Con el puntito, el Barça, evidentemente, sería campeón, con todo lo que ha acontecido, que creo que ahora recordará seguramente a través de la rueda de prensa de Arbeloa en el Madrid. Hoy con la derrota del Atlético Madrid ante el Celta, la pelea por la quinta plaza, el empate a 2 del Betis, que tiene la victoria prácticamente en la mano. Y me estoy alargando porque aquí, Álvaro, ¿qué te pasa? ¿Estás buscando algunos cascos o qué?
5: Sí.
4: ¿Te gustan esos? ¿Buscamos otros?
5: Sí, básicamente estaban desenchufados. No encontraba la clavija
4: las
5: para poder meterlos.
4: Están cerradas, es decir,
5: y además, como
4: más.
5: Tú sueles tener los auriculares tan altos, pues dice, que sea.
4: Sí, sí, man. Yo lo tengo
5: leyendas
4: todo muy
5: urbanas,
4: bajito.
5: Leyendas urbanas. Hombre.
4: Bueno, bueno.
5: Elche 1 a la vez 1, correcto. Sevilla 2, Español 1, Atlético cierto. 0, Celta 1.
4: Bien.
5: Y para acabar la jornada, Real Sociedad 2. Betis 2.
4: Impecable.
5: Mañana carrusel desde las 2
4: ahí
5: de la tarde.
4: Ahí estaremos a saco.
5: Con Escorial, después Garrido y a las 9 el partido entre el Barça y el Real Madrid.
4: Hazlo bien.
5: Saludos a todos y no como siempre. Desde el estudio Carlos Llamas hasta la 1:30 de la madrugada en el último tramo de carrusel. Unai Cantero está en Anoeta después de ese empate in extremis del equipo Txuri-Urdin. Hola Unai, muy buenas.
6: ¿Qué tal? Muy buenas, Álvaro. Pues sí, un partido de la Real que, bueno, ha tenido de todo, ¿no? Ese caos que tanto gobierna en Anoeta últimamente y, bueno, por lo menos un puntito que para los más pesimistas pues da tranquilidad, ¿no? Porque aún, pues como está el descenso tal y como está, ¿no? Pues da esa tranquilidad final para toda la gente de la Real.
5: Está por ahí Benjamín Zarandona, hola Benji.
7: ¿Qué tal? Muy buenas noches.
5: ¿Qué pasa, hombre? Al Betis se le ha escapado una oportunidad importante, ¿eh? Ha ganado el Celta, recordemos, al Atlético de Madrid. Y ese empate del Betis, que lo tenía en la mano, ¿eh? 0-2, justo cuando empezaba la segunda parte y lograba ese gol de Abde. Primero Anthony, después Abde. Los empates, el empate conseguido por Óscar Sor, después por Oyarzabal. Casi llega el 3-2 de la Real Sociedad. Eso hace que ahora mismo el Betis le saque 4 puntos al Celta de Vigo. Queda 9 por disputar, es favorito el Betis, pero hoy es un jarro de agua fría.
7: Bueno, yo creo que al final incluso casi pierde el partido. Ha tenido la posibilidad de perder el partido. Es cierto que el Betis ha tenido grandes ocasiones, pero en la segunda parte, después del gol de Alve, que hace un golazo y la verdad que ha hecho un partidazo también, creo que el Betis se echa a dormir, no tiene la posesión, no da continuidad y la Real Sociedad al final le perdonan 2 goles en fuera de juego, ¿vale? Penalti, bueno, pues ya lo debatiremos, pero realmente al final tuvo la posibilidad incluso hasta de perder el Betis, o sea que
5: no,
7: creo
5: no.
7: que el empate
5: es que lo más normal
7: bueno.
5: Es que lo más normal es que hubiese perdido el Betis, quiero decir, para aquel que haya visto el partido, la Real Sociedad, que recordemos que no se juega nada, porque después de haber ganado la Copa del Rey va a jugar Europa League la temporada que viene, no se juega absolutamente nada, solo el honor de ganar el partido. Empieza mal la Real, empieza bien el Betis, que por cierto Abde está en una situación realmente increíble, está jugando muy bien al fútbol. 0-1 de Anthony, Abde en el arranque de la segunda parte, pero es que en la segunda parte, 2 goles anulados, el 1-2, el 2-2, que por cierto ahora hablaremos, pero no es penalti, ha contado Iturralde González y ahora estaremos con él, no es penalti la acción que da origen al 2-2, y es que después del 2-2, que es en el 90, es que tiene 2 ocasiones clarísimas, es que se ha descompuesto el Betis, sí, Benjamín, sí, que a mí me ha llamado mucho la atención, la verdad.
7: Sí. A mí también, la verdad que no ha ajustado bien, tenía el equipo muy abierto con el 0-2 y la Real Sociedad estaba llegando, la verdad que muy bien, y destacar el portero del Betis.
5: Álvaro Valles.
7: Vaya porterazo que tiene el Betis, ¿eh? Es una cosa extraordinaria. Hoy ha salvado al equipo, ¿eh? Ha sacado una que estaba ya prácticamente dentro con un balón botando remate de cabeza. Creo que ha sido de Óscar, si no recuerdo mal.
5: Sí.
7: Bueno, para mí, Valles ha sido el protagonista del partido y está creciendo cada partido, que está salvando al Betis.
5: Está por ahí Iturralde González. Hola, Eduardo, muy buenas.
8: Hola, buenas noches.
5: Ahora sí.
8: Hola, buenas noches.
7: Sí, sí, ahora.
5: Ahora sí. Que quiero escuchar, Benjamín, que no ha estado en la retransmisión, que si era penalti la acción de Aitor Ruibal por mano justo antes del 90 y que da origen al penalti en el que marca Oyarzabal y empatados la Real Sociedad. ¿Era o no penalti?
8: No puede ser penalti en la vida. Y es una pena, y ahora me doy cuenta por qué la gente tiene ese jaleo en la cabeza con este tipo de penaltis con las manos. Y dicen, no es que no nos enteramos, pero si es que los mismos árbitros no son consistentes en sus decisiones, es un tiro a metro y medio del jugador de Ruibal, que tiene la mano abajo en una posición natural, no la tiene ni por encima de la cintura, ni por encima del hombro, es decir, es la posición más natural del mundo, y le pitas penalti. Si en la jornada 34 no tenemos claros los conceptos, los propios árbitros, hay un problema muy gordo.

0: El audio.
1: Sí, pues está.
2: No, audio, no, audio, no, no, audio no hay porque no ha ido al VAR.
0: Madre mía.
2: Pero
0: madre
2: si
0: mía,
2: viene en tiempo de revisión esto el martes, es que no les queda otra cosa que decir que no, que no es una mano punible. Que le ha pegado la mano, sí. Esta mano sería punible si es un centro de 30 metros y no la quito.
1: Es que está muy cerca.
2: Claro.
1: Está muy cerca.
2: Claro, es que está a un metro y medio, dos metros. Un tiro fuerte, un centro, sí. Le pega la mano, pero la mano abajo, casi pegada al cuerpo.
0: La mano abajo, la mano abajo, sí, sí. De hecho, hace, claro, hace palanca, hace palanca. Le golpea y hace palanca.
1: Es que hay que decirle a la gente que el Betis hoy ha merecido empatar o casi perder, por lo que ha hecho en la segunda parte, que se ha venido abajo de una manera incomprensible. Pero hay que decirle que el penalti que da origen al gol de Oyarzabal casi en el 90 no era penalti. Bajo ningún concepto, estamos, no es penalti en la vida.
2: Y estamos jornada 34-35, que si me dices que es la primera jornada, bueno, 35, me dices la primera o la segunda jornada, pues vale, pues hay desajustes arbitrales, desajustes en las decisiones arbitrales, pero después de 35 jornadas, que han estado todas las semanas viendo vídeos, o casi todas las semanas viendo vídeos de jugadas de manos y todo eso, que sean capaces de pitar esa mano, es que hay un problema muy gordo entonces.
0: Pero muy gordo, muy gordo. Pero es que encima ahí tú, es que creo que Aitor Rival le dice, por favor, vete a verlo al VAR o consúltalo.
2: Claro, no, pero él no puede. No, él no puede ir a verlo al VAR porque él ya ve la mano. Es el del VAR el que le tiene que llamar. Él no puede ir de mutuo propio al VAR. Le tiene que ser el del VAR el que le diga, oye, ven a ver la mano. Pero es que el del VAR, ¿qué está mirando? ¿O a qué reuniones ha ido? Que es jornada 35.
0: Vale, tú,
2: pues no te digo, vete la jornada 1 o la 2. Vale.
0: Y tú, mi pregunta es, el árbitro le puede decir, oye, echar un vistazo a esto que igual me puedo equivocar. O tampoco,
2: no, a ver,
0: al del VAR.
2: A ver, el protocolo sí te dice, que no se hace nunca, el protocolo te dice, tú imagínate que un árbitro ve de repente a un tío que tiene el tobillo roto y no ha visto nada ni el del VAR, dice, oye, revísame esta jugada. En jugadas muy, muy, muy graves sí le dice, oye, que ahí tiene la nariz rota, no hace más que sangrar, pero en una mano no, en una mano eso es el VAR el que tiene que entrar.
1: Bueno, palabra editorial de González. No era penalti. Un abrazo, y tú. Hasta mañana.
2: Un abrazo.
1: A ver, está por ahí Íñigo Martínez. Hola, Íñigo. Muy buenas.
3: Muy buenas.
1: El partido es que ha tenido dos partes absolutamente diferenciadas. La primera para el Betis, la segunda para la Real Sociedad.
3: Sí, ya ha comenzado de aquella manera, ¿eh? Con unas oportunidades clarísimas de manos a manos de unos contra otros y se han fallado todas. Luego ha tenido un periodo de calma, pero a mí me ha gustado y creo, fíjate, que han sido los mejores minutos de la Real Sociedad desde que ganó el título de Copa. Han pasado 5 partidos, no ha ganado ninguno la Real, es verdad que tiene los deberes hechos, que ya está en la UEFA Europa Liga, que ya está en Europa, pero sigue sin arrancar. Y hoy yo creo que los últimos minutos han sido los mejores de la Real desde que ganó ese título de Copa.
1: Bueno, y algo para cerrar desde Anoeta, después de este 2-2, insisto, la Real no se juega nada, ya está en Europa League, y el Betis, 54 puntos, 50 tiene el Celta de Vigo. Al Betis le queda Elche, Barça y Levante. Al Celta le queda Levante, Atlético y Sevilla. Unai, para cerrar, Anoeta.
4: Pues mira, un par de cositas. La primera, que Oyarzabal ha llegado a su gol número 100 en Liga, cifra redonda de un capitán en su temporada más goleadora, 15 goles. Y un dato por parte del Betis: Pellegrini tiene una estadística muy mala aquí en Anoeta y es un partido ganado de 8 que ha jugado. Así que esos dos daditos para cerrar aquí Anoeta y echar la persiana, Álvaro.
1: Un abrazo, Unai. Gracias, Marquínez. Benjamín, ¿qué tal por Guinea? ¿Qué tal van por ahí las cosas? ¿Bien?
5: Bien, todo bien. Aquí haciendo las labores sociales, como siempre.
1: Número uno, los chicos, número uno. Hombre. Tener la cena benéfica, ¿no? Dentro de poco
5: estaremos ahí. En el larguero, ahí estaremos.
1: Ya nos contarás, hombre, ya nos contarás. Y a ver a quién hombre o mujer viene contigo, ¿no? Digo yo, porque habrá que darle bola de alguna manera, ¿no? Recuerdo en su día que viniste con la monja y demás, pues tendrás que venir con alguien, ¿no? Digo yo.
5: Sí, vendrá la directora del orfanato y,
1: eso es,
5: y va a venir también una pintora que va a donar un cuadro y la vais a ver, ¿eh?
1: Un grande Benjamín Zarandona. Adiós, Benji.
5: Un abrazo. Adiós,
1: las 12 menos 20. Evidentemente, el programa de hoy está marcado no solo por los partidos, sino sobre todo por dos noticias. Por la rueda de prensa de Álvaro Arbeloa, que hace ya más de 12 horas que compareció, y seguramente lo has escuchado durante todo el día, pero hemos preparado un extractito de 2 minutos enseguida para que lo escuches. En la previa del Barça-Real Madrid, porque todo esto, mañana hay un Barça-Real Madrid, que es de lo que menos se ha hablado durante toda la semana, en el que se van a jugar el título. Puede ser la primera vez, al menos que yo recuerde, que en un Barça-Madrid o en un Madrid-Barça, después de ese partido sea campeón de Liga uno de los dos. O sea, yo no recuerdo una cosa igual. Mañana el Barça, en caso de que empate o gane el partido, conseguiría la Liga. Por cierto, la fiesta sería el lunes. Y lo otro es, más allá de la derrota del Atlético de Madrid, lo que ha contado Pedro Fullana en Carrusel. Hola, Pedro. Buenas noches.
6: ¿Qué tal, Álvaro? Buenas noches.
1: Y que tiene que ver con el mercado.

0: de 2026, de este próximo verano del Atlético de Madrid, que va a ser realmente importante, y sobre todo por qué va a pasar con Julián Álvarez. ¿Qué están haciendo sus agentes, sus representantes y qué piensan directivos del Atlético de Madrid? Pedro.
1: Sí, bueno, básicamente porque el Atlético de Madrid ya ha cerrado la persiana, podríamos decir, porque está pensando mucho más también en la próxima temporada. Sería injusto decir que están empezando a tratar ahora el mercado, porque ya hace tiempo que lo vienen haciendo. Pero bueno, el mercado del Atlético de Madrid, en resumen, va a estar pendiente y marcado por lo que pase con Julián Álvarez. Tiene contrato, el club quiere que siga, pero varios dirigentes del Atlético de Madrid creen que Julián quiere salir este verano. No lo piensan de ahora, lo piensan ya desde hace algún tiempo, porque saben que ha habido intermediarios en contacto con el Barça, que el Arsenal desde el principio de temporada lo tiene marcado en su calendario, que interesa al Paris Saint-Germain. Son los tres clubes que sabemos, y sabe también el Atlético de Madrid, que están en esa carrera por intentar ficharle, pero a día de hoy ningún club se ha dirigido al Atlético de Madrid. Si Julián plantea salir, no se lo van a poner fácil. O llega un equipo con una gran oferta económica, o llega un equipo con una oferta económica muy importante y además con jugadores que sirvan para mejorar la plantilla. Pero aquí lo importante es que hay dirigentes en Atlético de Madrid que creen, intuyen que Julián quiere salir este próximo verano. Y a partir de ahí pues se van a marcar las líneas del Atlético de Madrid. Ya han empezado con lo prioritario, lo inicial, a la espera de posibles ventas. Lateral izquierdo, un central, un medio y el sustituto de Antoine Griezmann. Esto viene marcado por las salidas en las que se está trabajando. Griezmann ya confirmada. Van a sacar el Englet. Jiménez, ya contamos en la cadena SER que en enero quiso salir y mantiene que quiere dejar el Atlético de Madrid este curso. Y si hay ofertas por jugadores que sean prescindibles y sean importantes, pues se pueden aceptar si son importantes y se van a reponer esas posiciones. Por ejemplo, el caso de Almada. Y al margen de esto, el nombre propio en cuanto a fichajes es el de Joao Gómez. Hace un mes reactivaron el fichaje de Joao Gómez, que era ya la opción número uno en el pasado mercado de invierno. Está bastante avanzado con el futbolista y con el Wolves inglés. Y queda un fleco importante, la comisión de los intermediarios. Y digo fleco importante porque hace un mes el que estaba cerca del Atlético de Madrid, el acuerdo estaba con el jugador y con el Atalanta, era Ederson. Y se paró el tema en seco por una comisión importante cuando aparecieron clubes ingleses. Por tanto, lo que queda para Joao Gómez es el fleco de la comisión, cercano el acuerdo con el futbolista, dicen que no hay ningún problema, y también con el Wolves, pero hace falta ahora ver cómo se solventa todo el tema de las comisiones de los intermediarios. Así que, como ves, Álvaro, final de temporada, pero la cabeza, dirigentes y intermediarios y jugadores, algunos de ellos, pensando en la próxima temporada.
0: Habrá quien diga, ¿y por qué no habláis del Atlético de Madrid-Celta? 0-1 ha ganado el Celta con un gol de Borja Iglesias que le deja 4 puntos de la Champions. Que sí, que sí, hablamos del Celta, del Atlético de Madrid, de lo que ha pasado, del 0-1, de las palabras de Simeone, pero lo ha contado Pedro Fuñán en Carrusel y me parece importante que los oyentes del último tramo lo escuchen, porque se prevé un verano, por ejemplo, muy movido en el Real Madrid y ahora vamos con ello, pero lo del Atlético de Madrid también va a ser importante. Verano muy movido, de altas y de bajas. Y la última rápidamente, Pedro. A todo esto en un verano de Mundial, que acaba el próximo 19 de julio. Lo digo sobre todo por Julián Álvarez, porque entiendo que tampoco es lo mejor preparar una temporada sin saber si tu mejor o uno de tus mejores futbolistas va a estar, igual no lo sabes, hasta, no sé, 30 de julio, 15 de agosto. Quiero decir,
1: bueno, pero ahí
0: entiendo que no es un culebrón que se va a conocer su final el 29 de mayo.
1: No, es decir, es que lo que quiere el Atlético de Madrid es saber qué va a pasar con Julián Álvarez la próxima temporada.
0: Claramente.
1: Y el problema es que hoy no lo saben. No tienen certeza de que siga. Y tampoco tienen certeza de si se va a ir, porque a día de hoy no ha dicho nadie nada y lo que saben es lo que se sabe del mercado y lo que evidentemente los clubes por detrás saben porque trabajan con intermediarios, trabajan con gente y saben que hay ciertas operaciones que se están, digamos, sembrando, se están cocinando. Y cuando los directivos, hay una parte de ellos que intuyen, creen que Julián se quiere marchar, bueno, pues si esto fuera así, sería el paso previo a una salida. Por tanto, ahora mismo esa es la imaginación que hay en varios, no uno ni dos, en varios directivos del Atlético de Madrid y de la nueva propiedad, y que creen que Julián quiere salir este verano. ¿Va a pasar? Pues esa es la pregunta que se hacen. No lo saben hasta que Julián no diga algo, aunque sea internamente, para que haya mayor tranquilidad.
0: Yo conozco a muchos aficionados del Atlético de Madrid, de mi entorno, que están un poquito asqueados del tema, como diciendo, mira, si no quieres estar, adiós, muy buenas. Porque ahora después escucharemos lo que le dijo a Fullán el 11 de marzo. Después de aquella victoria frente al Tottenham, después de meterse en los cuartos de final ante el Barça. Todos recordamos lo que dijo también, parece que como que dulcificando un poquito el tema, en la previa de la eliminatoria contra el Arsenal. Yo conozco aficionados del Atlético de Madrid que dicen que Mira, que si no quieres estar aquí, adiós muy buenas. Dilo claramente, me quiero quedar en el Atlético de Madrid, que tampoco creo que es un equipo de los malos. Digo yo, Fullana, ibas a decir y cerramos.
1: Venga. No, iba a decir que son palabras que nos sorprenden a los periodistas, a los que estamos fuera, pero a los que están dentro no les sorprendieron. Porque saben que algo hay detrás, algo se mueve. Evidentemente el Atlético de Madrid estaba en una previa de Champions, recuerdo, contra el Barça en aquella época, que se iba a jugar los cuartos de final, venía la final de Copa, entonces tampoco no es plan el o no era plan en ese momento el que ellos tampoco trasladaran este asunto, pero vamos, desde hace tiempo tienen la mosca detrás de la oreja porque saben que algo se está moviendo por detrás. Y aquí el tema es, ¿Julián de verdad se quiere ir? Bueno, pues ellos creen, algunos de los dirigentes del Atlético de Madrid creen desde hace tiempo que Julián se quiere marchar este verano. Veremos si se hace o si no se hace.
0: Lo que ha contado Pedro Fullana, y ahora volvemos a contar en este último tramo de Carrusel. Un abrazo, Pedro. Adiós.
1: Un abrazo, hasta ahora.
0: 11:47, arrancamos el Sanedrín de este último tramo de Carrusel. Venga. Está por ahí el gran Julio Pulido. Hola, Julio. Buenas noches. Aritz Gabilondo, redacción del diario AS. Hola, Aritz.
2: Hola, buenas noches.
0: Miguel Ángel Chazarri, Sevilla.
3: Hola, Álvaro, buenas.
0: Hay más tranquilidad, ¿no?, en Sevilla.
3: Un poquito más, hombre, bastante más, diría yo. No está hecho, pero se ve la vida de otro colorcito, sí.
0: De un color especial. Santiago Valle, Barcelona, hola.
4: A costa del Español, muy buenas.
0: A costa del Español, 18 partidos sin ganar el Español, ¿eh? No gana desde el 22 de diciembre en Bilbao. Vamos, por la buena racha que había tenido en el tramo inicial de temporada. Si no, Manolo González ya habría sido despedido. Quiero decir, en cualquier club pasa eso, vamos. Mañana el clásico nos lo van a contar Antonio Romero y Just Flaque. ¿Está Flaque por ahí? Hola, Flaque.
5: Hola, ¿qué tal? Muy buenas.
0: Garganta afinada.
5: Garganta afinada, sí, para ver un clásico que, como tú decías, tiene ese tinte histórico, ¿no? Por primera vez el Barça se puede proclamar campeón de liga en su casa ante su gente y ante el eterno rival, así que el plan para el culé, y más viendo cómo llega el Madrid, pues es de los que apetecen, evidentemente.
0: Juraría que hace un par de semanas, que creo que me tocó presentar este último tramo de Carrusel, eran Nil y Jordi los que decían que mejor que fuese campeón frente a Osasuna, ¿no? O el fin de semana pasado, sí, y tú y Ovalle, precisamente los que estáis ahora aquí, que lo fuese en el clásico. Aguantar al clásico.
5: Bueno, me parece que era una opción muy tentadora, ¿no? El pasillo puede tener su punto de morbo, su punto de...
0: Y de pesadez durante toda la semana también, ¿eh? También, ser deportivos, el larguero...
5: El calendario te da la oportunidad de poder tener este plan de ganarle la liga ante el eterno rival, me parece que, y además cuando no se ha dado nunca, me parece que era un plan irrechazable, vamos. Luego hay que hacerlo, hay que ejecutarlo, que evidentemente, por muy mal que llegue el Madrid, no deja de ser un clásico.
0: Nos tiene que contar, Santiago Valle, cosas importantes acerca de lo que se prepara en Barcelona de cara a la próxima semana, en caso de que mañana el Barça sea campeón de liga. Mañana inalámbrico, Sique Rodríguez, Nil Solá y Javi Herráez, que creo que viaja mañana a primera hora. Hola, Javi.
6: Hola, ¿qué tal? Muy buenas, Álvaro. Sí, efectivamente, para ese partido, ese clásico en el Nou Camp, donde vamos a ver si Mbappé juega de inicio, mi única duda, y el resto parece claro, con Tchouaméni en el equipo, y no está Valverde porque, bueno, se llevó el golpetazo, si no estaría en el once inicial.
0: De esto que nos acaba de contar Fullana tenemos que hablar, después incorpora también Pablo Pinto, y enseguida también con Tomás Roncero y con Axel Torres, con las claves de lo que puede ser el partido de mañana. Ahora escuchamos a Arbeloa y a Flick, pero mira, empiezo con el local, aunque Raya ya ha asomado un poquito la patita con el tema del once. Mañana, ¿con qué va a salir Flick, Santi? El 11 de
7: mañana. Con Joan García en portería, con Koundé en el lateral derecho, Cubarsí, Gerard Martín para eje centrales, Cancelo en la izquierda, Gavi, Pedri, Olmo en el centro del campo y arriba Fermín, Lewandowski y Rooney. Es el mismo 11 que contra el Getafe y muy similar al día de Osasuna, con un cambio que es el de Koundé por Eric García.
0: ¿Y en el Madrid, tú crees que Tchouaméni juega mañana?
6: Sí, ¿no? Vamos, que juega seguro, ¿no? Yo creo que Courtois a la portería, con Tren, con Hausen, con Rüdiger, Fran García, Tchouaméni, Camavinga, Thiago Pitarch, Bellingham, Mbappé o Gonzalo, vamos a ver si le ha perdonado, parece que sí, y Vinicius.
0: Efectivamente, Gonzalo, que es uno de los futbolistas que de repente, recuerdo aquel doblete, ¿no? Fue un doblete frente al Betis en el último partido. Tres. Hat-trick contra el Betis.
6: Marcó y se acabó.
0: Y se acabó, porque después Xabi Alonso se fue y se acabó. Bueno, la noticia del día, en realidad, aunque ya han pasado 12 horas, es lo que ha dicho Álvaro Arbeloa, así que Red, vamos a escuchar un extractito, ¿no?
6: Sí, vamos a escuchar un poquito de Arbeloa. Bueno, yo creo que mejor que escuchen nuestros oyentes.
0: Y analizamos.
6: Decir que es un vestuario sano, pero vamos a escuchar a Arbeloa. Dale.
2: Los jugadores han expresado ya su arrepentimiento, han reconocido su error, han asumido las consecuencias de lo que han hecho y han pedido perdón a la afición, al club, al vestuario, y a mí con eso me sirve. Lo que yo no voy a hacer es quemar a mis jugadores en una hoguera pública, porque no se lo merecen. Ni Fede Valverde, ni Aurelien Tchouaméni. Yo tenía un compañero que ha cogido un palo de golf y le ha metido un palazo a otro. Es que para mí lo más grave y lo que más me duele, y se lo he dicho a mis jugadores, es que, como dije la semana pasada, lo que pasa en el vestuario del Real Madrid debería quedarse en el vestuario del Real Madrid. Filtren cosas que pasan en el vestuario, me parece una traición al Real Madrid.
8: Cuando hay filtraciones, si lo tienes detectado, si sabes dónde están las fugas.
2: No trabajo en la CIA ni nada por el estilo, y en el vestuario del Real Madrid no estoy acusando a los jugadores ni a nadie, porque no puedo hacerlo. Hay mucha gente alrededor del primer equipo del Real Madrid y no estoy aquí para poner el dedo acusatorio ante nadie. Para mí hay un jugador que representa y que es el paradigma de lo que debe ser un jugador del Real Madrid, que es Juanito, y Juanito no se equivocó nunca, y yo creo que los madridistas estamos muy muy orgullosos. Es el único jugador que le cantamos cada partido, y cómo no me voy a poder equivocar yo, y jamás me pondría a su altura. Fede Valverde y Aurelien Tchouaméni son dos jugadores que representan muy bien lo que es el Real Madrid, y yo estoy muy orgulloso de ellos.
9: En este caso quiero preguntarte por la continuidad, dos días consecutivos, y si no pudisteis, de alguna forma, ese arrepentimiento espontáneo de los dos públicamente, y que en dos días consecutivos ellos en el vestuario siguieran enzarzándose y peleándose. ¿Cómo no parasteis eso?
2: Bueno, mira, yo mi despacho no lo tengo dentro del vestuario del Real Madrid. Ojalá así podría ser pues responsable de todo lo que pasa y controlarlo absolutamente todo. Y bueno, pues las consecuencias o lo que se entiende de esta situación es que el entrenador tenía que haber parado todo esto. Lo asumo.
6: Bueno, yo le dije que el grupo, no solamente entrenador, o sea, si son dos días, cuatro asaltos, le pones en equipos diferentes, continuas talascadas, continuos piques, y bueno, pues continuas peleas, al final pues pasa lo que pasó. Y en cuanto al tema de Juanito, pues hombre, Juanito pidió perdón 10 minutos después de pisar la cabeza de Mateus, lo hizo en el Olímpico de Múnich, sabía que la había liado y acabó su carrera deportiva. Arrepentimiento espontáneo, en este caso yo no he visto a ninguno de los dos. Bueno, han hecho un comunicado, uno más acertado que otro, el de Valverde infumable, el de Tchouaméni bastante más normal. Y bueno, yo creo que echaba en falta que los dos hicieran un vídeo juntos, al menos, o que pidieran perdón. Yo creo que cuando alguien se equivoca tiene derecho a equivocarse, pero tiene que pedir perdón. Como es un caso como este, que para mí, si no el más grave, yo de lo que recuerdo el más grave.
0: ¿Desde cuándo llevas haciendo el Madrid? ¿En tu etapa de la SER, Onda Cero antes?
6: Muchos años. Yo desde hecho empecé a hacer a 80-90, y luego una etapa que no hice, y desde el 2000 ya a 2002 de forma ininterrumpida.
0: 25 años y nunca habías visto,
6: sí,
0: a nadie igual.
6: No, yo no he visto nada igual. Dos jugadores que se pelean del mismo equipo. ¿Qué puede pasar? ¿Qué ha pasado? Él dice lo del golf, que fueron dos jugadores del Liverpool, y luego uno cuando marcó un golf festejó como si fueran golfistas. Y peleas en los trabajos las hay, las ha habido y las habrá toda la vida. Pero otra cosa es que, chico, es que no entones el mea culpa de forma espontánea. Si no lo entonas, pues yo creo que ahí viene. Para mí el problema viene ahí, que la forma continuada en dos días, en cuatro momentos en los que los jugadores, chico, alguien tiene que pararlos o alguien tiene que... Yo sanción económica me parece muy bien, pero para mí, y con esto no digo que no deba de jugar Tchouaméni, para mí no debe de jugar. O sea, para mí creo que no está bien que un futbolista que se haya equivocado dos días después juegue un partido de fútbol. Yo eso no me entra en la cabeza. Creo que no es lo mejor, no es la imagen más, iba a decir, higiénica deportivamente hablando. Que no culpa a Tchouaméni, que a lo mejor tiene un 0,01% de culpa, o más, yo qué sé, para Valverde será el 99% de culpa, pero no queda bien que dos jugadores que se han peleado, que son imagen y que son parte del Real Madrid, y también para los chavales, pues luego jueguen a fútbol. Yo, tres días después, yo no lo entiendo, la verdad.
0: Sí, os doy la palabra a todos. Yo, solo una cosa muy rápida. Hemos pasado, y ayer abríamos el larguero, con la crisis del millón de euros, digo millón de euros porque ha sido medio millón cada uno, lo que ha tenido o va a tener que pagar, a la caza al topo. El día de la crisis del millón de euros, a la caza al topo. Yo entiendo que para Arbeloa no era nada sencillo el día de hoy, nada, porque estamos en un momento en el que parece que los portavoces de los clubes son los entrenadores. Y lo de hoy, O sea, que se peguen dos futbolistas en el vestuario, quiero decir, no es culpa que se hayan pegado Tchouaméni y Valverde. La culpa será de Tchouaméni y de Valverde, no será de Arbeloa. Pero es cierto que esto de la traición, de los topos, en fin. Yo recomiendo a la gente también que, aparte de este tramito que va a venir ahora, que se ponga los 15 primeros minutos de hoy con Herrez, con Garrido y con Romero en carrusel. Quiero decir, filtran todos. Todos. Y esto es más viejo que hilo negro, ¿qué diría Herrez? Pulido, empiezo por ti y después el resto, venga.
10: Bueno, pues después de escuchar a Arbeloa, me queda claro que si le van mal la profesión de entrenador en un futuro, tiene, yo creo, un puesto asegurado como portavoz del Real Madrid, porque tiene una soltura en el discurso, se lo prepara, la de horas que ha tenido que estar preparando esta rueda de prensa. Otra cosa es que le creamos, y yo particularmente hoy no le he creído. Ha intentado hacernos ver que esto ya está olvidado, que se han pedido perdón, ha tirado de esas frases hechas que él prepara también, del espíritu de Juanito, de los valores. Pues yo le diría a Arbeloa que son precisamente esos valores de los que habla tanto él, los que varios jugadores de la plantilla del Madrid, no solo Tchouaméni y Valverde, han dañado gravemente en los últimos días. Varios de sus jugadores han dañado esos valores que tanto pregona Arbeloa, ¿no? Y como bien dices, para Arbeloa lo importante hoy es poner el foco en el filtrador, no en lo filtrado. Y a mí, sinceramente, me importa poco saber quién es el que lo ha filtrado. Me importa saber lo que ha sucedido. Y lo que ha sucedido es muy grave y daña la imagen del Real Madrid. Y hoy Arbeloa ha pretendido en la rueda de prensa poner el foco en el filtrador. Sinceramente, es que ahí no está la noticia. Le parecerá muy importante a Arbeloa averiguar quién es el topo, si es que no lo sabe. Pero es que a mí lo importante es que hemos conocido todos estos episodios dentro del vestuario del Real Madrid, que, como digo, dañan la imagen del Madrid y no son propios de los valores del Real Madrid. Eso, para mí, es lo importante. Así que a mí, Arbeloa, sinceramente, no me ha convencido.
11: Bueno, yo sinceramente creo que ha ido en una dirección, casi diría que contraria a la del club, un día después, porque tú no puedes decir, después de que hayan metido una multa de 500.000 euros a dos jugadores del equipo, que no quiera hacer una hoguera pública con ellos. Si ya lo ha hecho el club, el día anterior, con esa multa que es histórica en la historia del Real Madrid. O sea, sinceramente, me parece que ha ido en una dirección un poco distinta. Y luego
10: yo en esto, perdonar, y discrepo, ¿eh? A mí, que sancionen con 500.000 euros a dos jugadores que tienen 15 millones de euros de contrato, a mí me parece irrisorio y que así no se puede sustanciar esta historia.
11: Bueno, no lo sé, pero desde luego no lo hemos visto nunca.
10: Julio, yo creo que esto es mucho más que una sanción económica para mí.
0: Sí, pero que ayer yo creo que todos tuvimos la sensación cuando salió, creo que el comunicado, ¿no? A las 8 de la tarde, una cosa así, dijimos 500.000 euros, y mira que son millonarios, ¿eh?
11: A mí no me parece tan irrisoria la...
0: A mí tampoco me parece irrisoria.
11: Ni mucho menos, y sobre todo lo que me parece es que Arbeloa ha ido, como digo, en dirección contraria a lo que ha hecho el Real Madrid. El Real Madrid ha tenido, no sé si desde la presidencia o donde sea, una respuesta contundente a lo que ha pasado, y a mí me ha dado la sensación de que Arbeloa ha querido justificar una vez más a su vestuario y a sus jugadores, no sé con qué propósito. No sé qué le han dado para que tenga esa actitud desde el principio, porque está claro que está demostrado que no ha tenido rédito con ello, pero la actitud de Arbeloa desde el minuto 1 hasta el 90 de su tiempo como entrenador del Real Madrid es hacerle la ola a los jugadores a los que dirige, cuando claramente el Real Madrid como club, un día antes, les ha metido una reprimenda de 500.000 euros.
0: Bueno, salvo en los últimos días. Yo a veces con Arbeloa, e insisto, lo de hoy era un sapo gordísimo. Gordísimo. Y como sucede, señales horarias, las 12, las 11 en Canarias, estamos aquí en el último tramo de carrusel, con Pulido, Gabilondo, Chazarri, Ovalle, Flaqui y Herrez, hablando de la que evidentemente es la noticia del día, que es la rueda de prensa de Arbeloa. Como en otro día también, como en otro club también sucedería. O sea, es que estamos en un momento en 2026 donde parece que los portavoces de los clubes son los entrenadores. Y ha sido lo suficientemente grave esto como para que el sapo se lo trague Arbeloa. Pero una vez
6: traguen los dos jugadores. Este sapo solo tiene que tragar
12: claro,
6: los dos jugadores.
12: Es que en otra época saldrían Tchouaméni y Valverde públicamente, y salir públicamente no es salir con comunicados. No, das la cara das la cara, los dos juntitos, como se hacía antiguamente. Pero ahora, claro, un tema de las redes sociales, bueno, yo me cubro, no, es que y lanzo, perdona, un comunicado.
10: El club le tiene que obligar a los dos y tiene que escenificar.
12: Si no tenéis nada que ocultar y se están diciendo mentiras, salís y respondéis a las preguntas de la prensa.
3: Ya, pero el Madrid, a ver, es que el Madrid es el primero que sabe perfectamente que esto se ha contado perfectamente con todo tipo de detalle. Entonces tampoco es creíble poner en una fotito, primero porque no querrán los futbolistas. Y
6: eso
3: segundo,
6: debe
3: no,
6: ser la clave,
3: no es creíble, claro, evidentemente, ¿no? Pues, que Tchouaméni le dio la mano, ¿no? O intentó darle la mano a Valverde, ¿no? Entonces, claro, en ponerlo ahora en un vídeo, primero, no van a querer, no van a querer. Y segundo, es que tampoco va a ser creíble, ¿no? Para mí no está actuando Arbeloa de portavoz del Real Madrid como entrenador que es, no, está actuando como empleado de Florentino y ya está. Y ahora mismo Florentino entiende que esto es lo que tiene que decir el entrenador del Madrid, y Arbeloa, pues que está ya a sueldo de Florentino, pues coge y lo dice, ¿no? Ya está, pero esto no tiene base ninguna, ¿no? Porque al final la conclusión a la que yo llego es que si aquí no se filtra nada, es decir, si los periodistas no se enteran de lo que ha ocurrido en ese vestuario, no pasa nada, estoy convencido que se tomaría una medida menor y punto, ya está. ¿Por qué? Porque no ha salido a la luz, ¿no? Y luego, hombre, meter aquí a Juanito, pero Arbeloa, ¿qué sabe de Juanito? ¿Qué sabe? ¿Lo ha visto? ¿Lo ha vivido? ¿Lo conoce? ¿Qué sabe? Si eso es una época muy pasada, por supuesto una leyenda, pero no creo yo que venga a cuento este argumento, ¿no? Esto es fruto del desgobierno, hay un desgobierno total en el Madrid. Al presidente del Madrid, que es la clave del Madrid, se le ha ido esto por completo, ¿no? Y Arbeloa pues forma parte de este desgobierno que se vive ahora mismo en el club, ¿no?
7: A mí es lo que más me sorprende de todo, la inacción del presidente del Real Madrid, de Florentino Pérez. No ha aparecido en ninguna reunión, ¿no, Javi? Creo que no ha estado en ninguna de las reuniones para calmar las aguas ni nada.
6: Ha habido un juez y, digamos, instructor, que es el que habla con los jugadores, el que pone la multa. Evidentemente el presidente habrá tomado la decisión que crea oportuna. Pero bueno, evidentemente podemos... yo en esto me gusta ser justo. Yo creo que es un vestuario, decir que es un vestuario sano es un error gravísimo, porque han pasado muchísimas cosas, muchísimas. Pero yo creo que aquí los dos protagonistas
12: son los que se pegan.
6: Son los que se pegan, claro. Y los que de forma reiterada se equivocan. Y entre los compañeros, Arbeloa, yo no sé, los que estuvieran ahí no fueron capaces de separarles, porque me dicen que era imposible separarles, pero una vez que la han liado, al menos, no sé, si tú quieres jugar en el Madrid, sí, tienes que pedir disculpas.
7: Sí, Javi, o sea, yo estoy de acuerdo contigo, Javi, es decir, tienen que salir y dar la cara más de lo que lo han dado. Pero bueno, se han pronunciado, Valverde se ha pronunciado mal, es decir, ha sido incapaz de hacer un comunicado bien escrito. Ni siquiera ha sido capaz de pasarlo por ChatGPT para que se lo corrija. Eso es un ridículo monumental. Hoy ha salido Arbeloa y ha dado una rueda de prensa que todos coincidimos que ha sido un tanto esperpéntica, en que no le molesta que se líen a los mamporros los jugadores, sino que le molesta que se filtre en un vestuario con 50 personas, la mitad de ellas empresas que tienen 6, 7 personas alrededor. Es imposible que no se filtre. Imposible. Pero bueno. Pero ha hablado Arbeloa. El que no ha hablado, no ha dicho nada, y no es que no haya hablado públicamente, que bueno, ya debería hacerlo, pero ya no se reclama. El que no ha comparecido para solucionar las cosas, según las informaciones que ha avisado en estos últimos días, es Florentino Pérez. Ni ha aparecido por el vestuario, ni ha hablado con los jugadores. Mañana va a viajar el equipo al matadero en el Camp Nou, porque con un empate pierde la liga en casa del eterno rival, y salvo noticia de última hora, no va a ir, va a abandonar al equipo. Cuando va al matadero, es que es una incomparecencia total del presidente del Real Madrid.
5: Lo que pasa es que Florentino Pérez, evidentemente, es el máximo responsable de este desgobierno, de esta situación y de muchas otras que se han dado en el Real Madrid las últimas semanas.
12: Claro, evidentemente.
6: Pero, al final, de los dobletes, sí,
12: de las trillizas. Claro, sí, pero, o sea, no olvidemos, tampoco al final la memoria en el fútbol, yo creo que es bastante corta, bueno, que hace dos años, el Real Madrid estaba levantando la 15ª Copa de Europa,
5: pero lo que hay ahora es un caos y un desgobierno, del que el presidente también tendría que estar. Sí, pero que tendría que dar explicaciones. Pero vamos a lo de hoy. Yo creo que después de esta semana yo pensaba que el Madrid había tocado fondo con esta pelea entre Tchouaméni y Valverde, que acaba como acaba y que se explica con todos los detalles que se explica. Pero es que yo creo que hoy se baja un peldaño más en ese fondo. No se había tocado fondo. Es decir, la rueda de prensa de Arbeloa es que ejerciendo de portavoz, aunque no le pertoque. Pero hoy habla el entrenador del Real Madrid y la voz que le pone a todo el entuerto es que normaliza que haya violencia en un vestuario. Es decir, el discurso de Arbeloa hoy es, sí, se pegaron, Pero oye, esto pasa en todos
12: lados. ¿Pidieron perdón? Eso es lo que dicen.
5: Pero pidieron perdón, que no lo han pedido.
12: Y luego, pero dice que pidieron perdón a los compañeros y que han asumido la culpa, bueno, que es el medio millón de euros.
5: Pero tú no puedes salir hoy como máximo responsable de ese vestuario y como voz autorizada del Real Madrid a decir... Oye, esto pasa en todos los vestuarios, no pasa nada. A mí lo que me molesta es que se haya sabido. No, pero ¿qué clase de mensaje estamos transmitiendo? No, ¿qué clase
11: de mensaje
5: está transmitiendo hoy día el Real Madrid desde de la voz de Álvaro Arreola, su entrenador, más, y hoy portavoz, que sale ahí y dice: no, si yo tuve unos compañeros que ya se pegaron con un palo de golf y no pasó nada. Y si se han pegado unos y uno acaba en el hospital con una brecha, no pasa nada. Pero qué clase de discurso tan inaceptable es el que se ha escuchado hoy en esa sala de prensa.
11: Flaque, fíjate lo que te digo, que él se cree un poco adalid del madridismo desde el principio hasta hoy, se cree que es una voz autorizada del madridismo, que yo no discuto que haya sido un jugador importante en la historia del Real Madrid, pero vamos.
10: Sí, pero hay 50 o 60
11: más importantes en la historia del Madrid que él. Que él se cree que es el adalid del madridismo, Arbeloa. Pero que no se cree el madridismo lo que ha dicho Arbeloa en el día de hoy, que es que la gente del Madrid, los aficionados, los socios, saben exactamente lo que ha pasado y tienen su percepción, que no es la que le tiene que decir Arbeloa.
10: Esta manera tan artificial y superficial de intentar cerrar algo que ha sido muy grave tiene un recorrido muy corto. Pero muy corto. O sea, hoy ha podido intentar Arbeloa cerrar esto con una rueda de prensa, ya te digo, de frases hechas. Pero si realmente este vestuario está como se sabe que está, esto tiene muy poco recorrido. O sea, se va a seguir sabiendo en los próximos días muchas de las cosas que están pasando. Tenemos que saber qué ha sucedido con Ceballos, qué le pasa a Carvajal, qué pasa con los canteranos, con Gonzalo, etcétera. O sea, que esto no es solo que Arbeloa salga hoy dos días después de que se han pegado dos días consecutivos dos jugadores e intente aplacar esto y que el club les ponga una multa de medio millón de euros, que suena muy fuerte, y ya está jugando mañana Tchouaméni y Valverde no juega.
12: Julio, perdona que te voy a interrumpir solo un momentito. Creo que el club ha reaccionado rápido en relación a eso. Que menos de 24 horas le ha sancionado con medio millón de euros. Se podrán reprochar muchas cosas, pero creo que ha sido rápido en el hecho de que podrá parecer una tontería medio millón de euros. A mí me parece que es una sanción importante y que denota que ha pasado algo muy gordo, aunque Arbeloa hoy le haya quitado hierro.
10: A mí sancionar económicamente a personas que ganan millones y millones de euros...
12: No seas demagógico, anda.
10: No es demagógico.
12: No, claro, no seas demagógico. O sea, no seas demagógico con eso, hombre.
10: Este club tenía que haber obligado a Tchouaméni y a Valverde a comparecer públicamente, a pedir perdón a sus compañeros, a pedir perdón al club, a la institución, a la afición, y no lo han hecho, tenía que haber intervenido el presidente y no ha intervenido. O sea, son muchos detalles que creo que son importantes y que no pueden pasar desapercibidos, y el portavoz de esto es Arbeloa, y no puede ser Arbeloa el portavoz de esta historia. Así que esto, como digo, tiene un recorrido muy corto. Si realmente está tan podrido el vestuario del Real Madrid, esto se va a seguir sabiendo.
12: Sazarri, y voy con una voz autorizada del Madrid.
3: Yo creo que la sanción en el fondo da igual, es que da igual. La única sanción que medio aplacaría esto es el despido de los dos. O sea, que el Madrid llegara y dijera: usted y usted, Tchouaméni y Valverde, a la calle los dos. Pero claro, esto tiene una normativa, ¿no? Y además tampoco el Madrid puede ir contra sí mismo, porque no hay que despedirlos, hay que venderlos a los dos. Cuando llegue el mercado, claro, decir: venga, fuera los dos, ¿no? Unos millones para acá y reconstruimos el equipo, ¿no? Pero sobre la economía de unos millonarios, pues oye, pues si ellos consideran que el castigo es desproporcionado o no, porque lo digan, ¿no? A mí me da absolutamente igual, ¿no? Pero en el fondo da igual, porque ellos dos lo que quieren es no ir a Barcelona, y mañana posiblemente van a estar en Barcelona. O sea, que es que...
12: Valverde no, porque... Valverde, claro, todo esto. Que fue al hospital y tiene el traumatismo y no va a estar.
3: Lógicamente, pero claro, dice: venga, pues que no jueguen, pero si eso es lo que quieren a estas alturas es no jugar y no comerse el marrón de mañana de Barcelona, ¿no? O sea, que es que en el fondo el Madrid está maniatado con el castigo, la economía. Yo creo que esto a la gente le da absolutamente igual, vamos, la multa que le caiga a los dos, ¿no? Y luego, con respecto al mensaje, yo no tengo tan claro que la gente, o gran parte, ¿no?, de la opinión, no compre el discurso de Arbeloa, ¿eh? El Madrid tiene tanto poder que se cree que todo lo puede vender, ¿eh? Pues no sé.
12: Yo ahí no estoy de acuerdo, Julio. No, yo creo que hay gente en el Real Madrid que le compra el discurso a Arbeloa.
3: Yo creo que sí.
12: Y creo especialmente el madridismo más... No, yo creo que más... y además no, el más cercano no. también. Sí, sí, sí. Yo creo que hay una parte del madridismo que no, sí le compra el discurso.
3: Vamos a ver, Julio, yo he leído informaciones cuando ya sale, cuando ya
5: Loa, porque le ha puesto una multa de medio millón de euros a los jugadores. Ya, bueno, evidente que no compra que lo que ha pasado en el vestuario es normal. Se ha puesto una sanción que por mucho que sea más o menos elevada, es una sanción que es muy poco habitual en el mundo del fútbol, por no decir que no la habíamos visto nunca, medio millón de euros a cada jugador. ¿Cómo va el Real Madrid a comprar el discurso de Arbeloa que ha pintado
3: no,
5: todo
3: no,
5: como si fuera
3: el Madrid no,
5: un episodio
3: no, a quien le habla el Madrid, a la opinión, a los medios flaquí, bueno, que yo he leído Madrid, cuando ya estalló la bomba, yo he leído a medios poco más o menos.
11: Pero nos creemos que la gente del Madrid es tonta o agarrado
3: de la mano, ¿eh?
6: No es tonta,
3: es un mundo visceral, compra mensajes.
12: Red, ¿qué querías decir?
6: No, no, simplemente que la gente del Madrid no quiere, los aficionados del Madrid no quieren que sus futbolistas se peleen, que Mbappé esté por ahí mientras que el equipo juega y no tiene casi nada o nada y está por ahí y no sume. Eso no lo quiere la gente del Madrid. O sea, que aparte de títulos, el Madrid quiere que sean futbolistas. El Bernabéu se aplaude a un futbolista canterano que debuta, a un tío que da una carrera que no va a llegar y intenta lo imposible. El Madrid se aplaude eso, no solamente los títulos, y las buenas formas también, y la educación. Y estos dos futbolistas han tenido todo menos educación, eso no lo aplaude. Del Madrid, gente normal, no lo aplaude nadie. Eso es una evidencia. ¿Quién va a aplaudir que dos jugadores suyos se peguen en el vestuario? Eso no lo aplaude nadie.
12: Le están dando a Tomás Roncero unos días. Encima, creo que hoy ha cumplido años. Hola, Tommy.
13: ¿Cómo estás, amigo? Mira, justo me has pillado ahora despidiendo a todos los amigos y familiares, que hemos tenido una cena de cumpleaños muy bonita y, mira, intentando aislarnos del ruido de nuestro Madrid, que nos tiene como nos tiene. Pero bueno, tiraremos para adelante.
12: ¿Te falta todavía por dar besos a algunos? Lo digo, si quieres colgamos y te llamo en tres minutos.
13: Tranquilo. Tranquilo, ya nos hemos despedido de todo, ningún problema.
12: Eso es. ¿Quién eran los últimos con los que te has despedido?
13: No, pues mira, entre otros un exjugador del Madrid, sí, y veterano, Edwin Congo, que ha venido también aquí.
12: Don Edwin.
13: Que es más majo que las pesetas y nada, hemos estado ahí. Ya está hablando de tele, la verdad es que hemos pasado un rato bueno.
12: Muy bien, me alegro. 61 años, está para entrar a vivir ya Tomás Roncero. A ver, Tommy, te quiero escuchar. Te escuchaba ayer con Marta Casas en Ser Deportivos y desde entonces han pasado cosas. La rueda prensa Arbeloa, y antes la sanción de medio millón de euros. ¿Tú cómo estás?
13: Bueno, no, yo lo que, como todos los madridistas, estamos en un estado un poco así de desconcierto, porque evidentemente ha sido la semana más triste mucho tiempo, no por cuestiones deportivas, que ya de por sí que el Madrid no gane ningún título, pues es primero raro de ver, porque ha pasado pocas veces en la historia del club, 3 o 4 veces nada más, y además de la manera en que ha sido, pero sobre todo porque el descrédito de imagen es lo que más duele a un madridista. Yo creo que hay jugadores que no conocen bien cómo es este club y piensan que aquí todo confía en que si ganas, todo es perfecto, y si no ganas tampoco se acaba el mundo. No es al revés. La gente lo que quiere es que el Madrid sea digno hasta en la derrota. Y yo creo que lo que ha pasado esta semana ha dejado al Madrid está muy tocado, porque es una imagen que nunca se ha admitido en este club. O sea, ya no hablo solamente de, por supuesto, del tema de las peleas, de que un capitán como Valverde con Xavi 2 días seguidos la misma historia y que repitan. Porque hasta eso a veces ha pasado en los vestuarios. Para mí, por ejemplo, es más duro lo del tema de Mbappé, que es la estrella del equipo y da igual, le sale riéndose, sabiendo que le enfocan las cámaras, se va una semana por ahí con su pareja, pues si no pasa nada en un momento de recuperación de una lesión. En fin, da una sensación de dejadez, de abandono, de falta de compromiso, de que no pasa nada, de que todo es relativo, de que también hay que exagerar a la gente, no siempre vamos a ganar la Champions, como relativizar el fracaso. Y en el Madrid eso no existe. En el Madrid el fracaso hay que argumentarlo profundamente. Y si ha habido un fracaso, más te vale que me lo expliques bien. Y ha dado la sensación de que se normaliza el fracaso en el Madrid, y eso el Bernabéu no lo soporta. Y lo vamos a ver el jueves que viene, si te lo digo así de claro. Si yo no soy profeta, yo ya conozco muy mi club desde que era muy niño y sé cómo funciona, y la exigencia casi fanática tiene esta afición y este club, que lo que le permite tener 15 Champions es porque no hay escondites, como un día dijo Valdano. Y como no hay escondites, lo siento por todos los que se han equivocado, pero que salves el que pueda, pero la gente no es tonta y sabe lo que ha pasado, y se han hecho las cosas mal y se está pagando, y lo de esta semana es inadmisible. Y por cierto, y quiero muchas cosas y valoro a Arbeloa el trabajo que hizo, sobre todo cuando llegó, que era un tema muy complicado, pero a Juanito, que no le confunda, Juanito es sagrado, y compararle y meterle en el lote de Tchouaméni y Valverde, bueno, prefiero no dar una opinión más fuerte, porque me parece que es no saber dignificar la memoria de uno de los más grandes de todos los tiempos y un madridista de verdad, de los pies a la cabeza. Lo demás son los nuevos tiempos, los tiempos del TikTok. Y comparar a Juanito con los tiempos de TikTok me parece irrespetuoso.
0: Y a todo esto, claro, mañana el clásico. Tommy, vamos, es que cualquiera que te haya escuchado los últimos tres minutos, el recital que acabas de dar...
13: Pues te digo una cosa.
0: ¿Tienes ganas de clásico? ¿Tienes miedo de chaparrón salvaje y que contra el Oviedo eso sea el día de los cuchillos largas?
13: Si a mí me dejan entrar mañana al vestuario, en lugar de, a lo mejor, de lo que les pueda decir Álvaro, de que estoy muy contento con vosotros, ganamos el clásico seguro. Pues yo les cogería mañana, vosotros, miraos al espejo. Ahora mismo no sois nadie, pero vais a ganar el Barcelona. Os lo digo a la cara. No sois nadie, pero vais a ganar el Barcelona. Porque veis una camiseta que puede con vosotros. Así que demostrar lo que sois, dejaros de estupideces, dejaros de niñerías, dejaros de miraros al ombligo, dejaros de mirar las cuentas de Instagram y demostrarle a todos los que se quieren reír esta noche en el Camp Nou, en vuestra cara, celebrando una liga, que el Madrid está por encima de todo. Y vais a ganar, y lo vais a ganar además a lo grande. Con golazos, con calidad, con compromiso y dejando la piel. Y yo te digo que escuchando eso ganan mañana. O sea, fíjate, es compatible. Darles duro, pero demostrándoles que el Madrid puede con todo, hasta con eso, hasta con la necedad. Y seguramente, si me hacen caso, mañana, yo estoy seguro que mañana el Madrid puede ganar perfectamente, pues por calidad no son mejores que nosotros. Ahora, si salen ahí, bueno, vamos a ver, tal, no sé qué, y regatean una presión, un esfuerzo, una carrera, pues claro, no ganarán. Pero por calidad, el Madrid no es menor que nadie. Y lo demostraron en Múnich. Entonces, si el Madrid juega con la mentalidad histórica del Real Madrid, mañana chafaremos por segunda vez en una semana la fiesta del Barça.
0: Te voy a despedir enseguida. Recuerdo las palabras de mi tocayo, de Álvaro Benito el Bueno, de hace unas cuantas semanas, después de la eliminatoria contra el Bayern, que tampoco tuvo tan lejos el Real Madrid meterse en la final, en la semifinal, cuando dijo aquello de que el Real Madrid no puede pretender ser el Real Madrid durante tres días al año. Uno de aquellos días fue frente al Bayern, pero por unas cosas o por otras no le dio. Santi, cuéntale a Tommy lo que tiene preparado el Barça en caso de que mañana gane la Liga.
7: Mañana hay mosaico preparado antes del partido, que dice Forza Barça. También hay preparadas fuegos artificiales, hay preparados parlamentos de los jugadores después del partido si el Barça acaba siendo campeón. Y la rúa sería el lunes a las 5
0: de la tarde. O sea, ya lo tienen todo preparado para el lunes a las 5 de la tarde.
7: Sí. La fiesta con los parlamentos mañana después del partido si el Barça gana la Liga. Y la rúa por las calles de Barcelona sería el lunes a las 5 de la tarde. Y luego, a nivel de curiosidad, en el palco, mañana hay invitados dos personas importantes en el mundo del boxeo.
0: Vaya hombre.
7: Está invitado el presidente de la Federación Internacional de Boxeo y también el campeón de Europa en peso ligero, Sándor Martín. Los dos invitados en el palco.
10: Esto estaba ya Sándor previsto.
0: Eso estaba previsto.
13: ¿Pero esos invitados han sido después de los últimos días o ya estaba previsto? Pues suena cachondeo, con perdón.
7: Suena un poquito cachondeo, la verdad es que sí.
13: Hombre, qué casualidad.
0: ¿Pero qué pasa, que viven en Barcelona esas dos personas o dijeron después de...?
3: Estaban por allí.
7: El otro no. El presidente no. Sándor sí que es Sándor de Martín, Barcelona. Sí. Pero el presidente no es de
0: Tommy,
7: Barcelona.
0: Tommy, como ves, está el confeti preparado en Barcelona, o sea que...
13: Bueno, pero bueno. Por eso, tú me conoces, Álvaro,
7: sí.
13: Yo creo que los jugadores de Madrid tienen que somatizar ese contexto para decir, oye, ya sabemos que no es un título, pero sí que para los madridistas, mañana, sería un título simbólico y emocional. Ostras. Dejarles con el título en la cara, la cena suspendida, los fuegos artificiales, los confetis en la nevera. Sí, te voy a decir por qué. Yo sí cuela, joder, que no cuela. Joder, no, Pulido, hazme caso, vete a la calle. Tommy, y estate con la gente. Porque la gente lo que quiere es que no se rían más en su cara. Vale. Y si mañana se quedan con el confeti en la cara, a las 11:30 de la noche, no antes, miércoles que viene, en Vitoria, y si es que lo consiguen, con una frialdad absoluta en las Ramblas, son unos cuantos a celebrar una liga. No es lo mismo. Entonces, las formas sí importan en este caso. Por lo tanto, hacerme caso. Si Madrid mañana gana, ya no es lo mismo. La van a ganar, por supuesto. El palmaré va a quedar igual. Pero no es lo mismo. Y los madridistas saben de lo que hablo.
0: Yo tengo la sensación que mañana el Madrid, sobre todo los jugadores, se juegan que lo del jueves contra el Oviedo deje lo del Madrid-Levante de enero en nada. En nada. Se juegan sobre todo eso. Porque la afición al Madrid está hasta las narices.
10: Sí. Yo lo que creo que se juega...
13: Hasta el gorro.
10: mañana el Barça se juega a ganar la Liga, que no es ninguna tontería, y el Madrid se juega que lo del jueves en el Bernabéu no pase a la historia como uno de los partidos más movidos y tremendos de la historia del Madrid.
3: Es que ahí puede que ni vaya la gente ya, ¿eh? Cuidado con la división
10: no,
3: del
10: sí
3: Bernabéu.
10: Va a ir la gente. Sí, va a ir, sí, pero puede ser muy duro para los jugadores, muy duro para Arbeloa, puede ser muy duro para la institución. Yo creo que eso es lo que realmente el Madrid se está jugando mañana en el Clásico.
12: Mañana te escucho en Carrusel con Garrido y toda la banda. Un abrazo, Tommy.
13: Sí, ahí estaremos en la emisora ya a las 8.
12: Hombre, por favor.
13: Ya estaremos ahí con la tropa.
12: Alfombra roja, estamos, sí. Amigo. Paco Hernández, productor, que mañana produce esto el Canalla, pues mañana va a estar aquí Tomás Roncero. Adiós, Tommy. Enseguida con Axel Torres, las claves futbolísticas del Clásico. Seguramente es el Clásico que en la previa hemos hablado menos de lo puramente deportivo. ¿Y en el Barça qué? Flaquio Valle, es que parece todo una balsa de aceite. O sea, es...
5: Bueno, claro, sí.
12: Absolutamente una balsa de aceite. Después claro. De la decepción de la eliminación de Champions, es como que se está esperando el día de mañana con unas ganas tremendas. Claro, es que ganarle a tu eterno rival una liga...
5: Sí, es verdad lo que dice Tomás, que si no la consigues mañana y la acabas consiguiendo otro día, perdería ese subidón de hacerlo en un contexto como el de mañana, ¿no? Es verdad que el Barça tiene preparado el confeti mañana, también lo tiene preparado por si la Liga la gana el próximo fin de semana, creo que la Rúa se haría el lunes siguiente, es decir, que no es que sea preparado solo porque se da por hecho que se gana mañana, pero sí que es verdad que en un Barça tan culé, con tanto jugador de la Masía, con tanto sentimiento barcelonista que hay del propio vestuario, pues se afronta lo de mañana con unas ganas tremendas. Porque además creo que el vestuario viene picado todavía, recuerda todavía lo que pasó en el Clásico de la primera vuelta, que el 2-1 del Bernabéu de octubre, que el Madrid y el madridismo celebraron casi como si hubieran ganado la Liga, porque se celebró en el Verde y hubo ciertas reprimendas a Lamine Yamal, etcétera. Bueno, pues yo creo que eso el vestuario lo tiene todavía metido en el cuerpo y tienen ganas de sacarse esa espinita para ganar una Liga con total merecimiento. El Barça desde aquel Clásico ha sumado 66 de 72 puntos.
12: Son dos derrotas, ¿no? Anoeta y
5: claro,
12: Girona, ¿no?
5: Girona, sí, sí. Uh-huh. Imagínate la trayectoria, pero evidentemente el día de y la hora H es mañana en el Camp Nou, porque se puede ganar una liga ante tu eterno rival, y eso para un vestuario tan culé como el que hay actualmente en el Barça, pues es un aliciente tremendo.
12: La rueda de prensa de Flick marcada por los acontecimientos de esta semana en el Real Madrid, ¿no, Santi?
7: Totalmente. Fíjate que 10 de las 12 preguntas han ido sobre el Madrid. Y vamos a escuchar a Flick hablando sobre cómo gestionaría él o cómo gestiona él las crisis internas. Ha reconocido que le ha sorprendido lo del Real Madrid, pero no ha querido hablar más allá de la crisis blanca, de hecho, y lo de Tchouaméni y Valverde, pero sí ha dicho cómo él gestiona las crisis internas.
14: We want to win the title second in a row.
15: Queremos ganar la segunda liga consecutiva, es maravilloso, no es habitual en España y a eso vamos, ni más ni menos. Solo centrados en nosotros, en cómo queremos jugar y ya. Aquí vamos todos en el mismo camino. Esas cosas pasan, no digo que sean normales, pero pueden pasar y hay que gestionarlas y hablar. Lo primero es comunicar y así lo gestionamos nosotros.
7: Y también le ha echado un capote a Mbappé, le hemos preguntado si él cree, como defiende cierta gente en Madrid, que el Madrid juega mejor sin Mbappé que con Mbappé, y Hansi Flick dice que Mbappé es el mejor del mundo.
15: Venga ya, Mbappé es de los mejores del mundo, es muy peligroso siempre, delante del área es bueno, de cara a gol, para mí, por calidad, es el mejor.
7: Por lo tanto, capote a Mbappé y la voluntad y el deseo del vestuario, y están metidos, están bastante metidos después de 3 días de fiesta. Hoy se les ha visto concentrados en el entrenamiento y con mucha intensidad, porque lo que quieren es cerrarlo ya contra el Madrid y celebrar la gran fiesta.
12: Os tiro una en clave de Barça, especialmente empiezo contigo, Flaky, si quiere alguien decir algo más. Acerca de lo que contaba anoche, abriendo el larguero Nil Solá, del hecho de que, aunque ha estado Pini Zahavi durante estos días en Barcelona, no ha recibido ningún tipo de oferta, ni en cuanto a duración de contrato, ni en cuanto a salario, para Lewandowski. Claro, la sensación es que no le quieren.
5: Bueno, la sensación es que se da por hecho que ha cumplido su ciclo. un ciclo espectacular, porque el rendimiento de Lewandowski, si mañana el Barça gana la Liga o acaba ganando esa Liga, han sido tres de las cuatro ligas que ha disputado con el Barça, las habrá ganado, con un rendimiento goleador en sus tres primeros años espectacular, pero este año, pues es verdad que a Lewandowski, pues bueno, se le han visto un poco más las costuras físicas por cuestiones de edad. A mí, de toda la historia de Lewandowski, desde el club tenían claro siempre, o ya de un tiempo a esta parte, que el periodo Lewandowski había terminado y que había que buscar otro delantero centro. Sí que es verdad que chirriaba un poco que Laporta públicamente mostrara su deseo de renovarle, porque no casaba con lo que te llegaba de la dirección deportiva. Creo que Lewandowski ha cumplido un ciclo muy brillante, que eligió venir al Barça en un momento muy complicado y haciendo, bueno, pues un paso que para muchos a lo mejor fue incomprensible, dejar ese Bayern para ir a un Barça que entonces estaba pues sumido en tiempos muy difíciles. Pero creo que lo lógico, por cuestiones de edad, es que el Barça, sobre todo si quiere competir en Europa, necesita un 9 de mucha más solvencia y de mucha más capacidad física y goleadora, ¿no?
12: ¿No aceptaría un segundo plano un tipo Luka Modric o Valle Flaky en su última temporada en el Real Madrid, que recordáis que mantuvo un plano bastante secundario, e incluso como con todo Romero se hubiese quedado también esta temporada con ese plano secundario? ¿O es que cobra como un principal, no como un secundario?
7: Bueno, él cobra 26 millones brutos.
12: No está mal.
7: Por lo tanto, si es el mejor pagado de la mejor, bueno, ahora es Lamine, no, pero
12: de los mejores pagados de la plantilla.
7: Antes de la renovación era el mejor pagado. Entonces, bueno, el Barça, Laporta, más que el Barça, Laporta, dijo públicamente que le quería ofrecer un año de contrato como agradecimiento, pero es una oferta que sería muy a la baja. Si la aceptara Lewandowski, le harían la oferta, porque van hablando, hay conversaciones, y entonces si llega un día que Lewandowski, que yo creo, como bien ha contado Nil, que no va a pasar, dice, mira, la acepto, entonces le enviarían la oferta y solo tiene que firmarla. Pero yo, por las ofertas que tiene de Estados Unidos, de Arabia, etcétera, que son muy superiores a lo que le puede ofrecer el Barça con este nuevo rol, es posible que con la edad de Lewandowski opte por un último gran contrato y emprenda una nueva aventura.
12: 12:26, está Axel Torres por ahí. Hola, Axel.
16: Hola, muy buenas.
12: ¿Qué tal? Te he escuchado hablar de Uzbekistán, Congo y de otros grandes partidos del Mundial durante el Real Sociedad Betis, ¿eh? Ha sido un rato de radio muy entretenido. No sé si alguno de vosotros lo ha escuchado, ¿eh? Que no estaban haciendo ni caso al Real Sociedad Betis, que era un gran partido. Nada, y estaban entre Fermín Suárez, con la garganta que estaba como estaba, Bruno Alemán, que estaba con lo del Castellón, que no levantaba cabeza, y Axel Torres, hablando de los partidos del Mundial.
7: Y Álvaro, ya han dicho que no estaban preparados para comentar el Mundial si empezara mañana, y han empezado a dar un recital de jugadores.
12: Ha dicho Axel Torres que no está preparado para comentar el Mundial si empezase mañana. Y eso que es la gran estrella de Dazón y de la cadena SER.
16: No he dicho eso. He dicho que si empezara mañana, lo salvaríamos, pero no daríamos excelencia.
7: Exacto.
12: Pero es que tú siempre das como mínimo un notable, con lo cual no sería lo suficiente para ti. O sea, quiero decir, yo cuando a media tarde te he dicho, te voy a preguntar las tres claves del clásico, yo de ti espero como mínimo un sobresaliente. Has tenido tiempo para prepararlo, ¿no?
16: Sí, tiempo he tenido para prepararlo.
12: Eso es. Y para el Mundial después, pues necesitarás tu tiempo, ¿no? Para preparar los partidos y demás.
16: Bueno, es que la temporada exige todos los días.
12: Totalmente.
16: No, o sea, el momento de preparar a fondo el Mundial será pues en las dos semanitas que habrá entre final de Champions e inicio de Mundial.
12: Efectivamente.
7: No se puede ser Axel Torres tres días al año, ¿no?
12: Efectivamente. A ver, Axel, las tres claves futbolísticas, que apenas hemos hablado de ello, de lo que va a suceder en el verde, de cara al partido de mañana.
16: Bueno, la primera es futbolística, pero evidentemente tiene que ver con lo acontecido esta semana, ¿no? Es un partido que requiere un nivel de tensión, un nivel de ritmo, un nivel de energía, un nivel de motivación altísimo. Porque el Barça va a estar enchufado. El Barça quiere ganar la Liga ante su gente y ante el Real Madrid. El Real Madrid no parece haber tenido la cabeza toda la semana en esto. Hacer el cambio de chip en el último momento no suele ser sencillo, pero lo tendrá que hacer si quiere competir el partido, desde luego, porque si no, el Barça le va a meter esta velocidad al juego que habitualmente hace, y al Real Madrid le va a costar, si no está al 100%, poder competir. Hemos visto que el Madrid le ha competido al Barça este año en los partidos que se han jugado. De hecho, en la final de Supercopa ganó el Barça, pero el Real Madrid estuvo en el partido. en el partido de ida en Liga ganó el Real Madrid. O sea, cuando se han enfrentado no ha habido tanta diferencia entre ellos como marca la clasificación. Pero para que eso vuelva a ser así, el Real Madrid tiene que estar en un nivel de activación que ahora mismo no está claro que lo vaya a tener.
0: Eso para empezar. ¿La segunda clave?
16: Bueno, para mí la segunda clave es un poco cómo defiende las zonas interiores el Real Madrid, porque normalmente el Real Madrid defiende en 4-4-2. Se ha hablado mucho de que los dos atacantes principales defienden poco. Evidentemente, cuando no ha estado Mbappé, pues el equipo ahí ha tenido un poquito más de agresividad en la presión. Pero no deja de ser un 4-4-2, casi siempre. El Barça juega con tres por dentro. Y no solo juega con tres por dentro. Vamos a ver qué once saca Hansi Flick. Pero en el último partido, o desde que no tiene a los extremos titulares, está metiendo en banda a algún jugador que es más de juego interior, ¿no? Con lo que casi son cuatro por dentro. Bueno, pues el Real Madrid, que de entrada no defiende con tanta gente las zonas interiores, necesitará que uno de los dos atacantes se sume a esa labor para ser tres, es decir, uno de los dos atacantes ir al mediocentro del Barça y los dos mediocentros del Real Madrid ir a los dos teóricos interiores, o al interior y al mediapunta. Y a partir de ahí también que los jugadores de banda, bueno, pues estén muy concentrados en hacer esas ayudas dentro, ¿no? Porque el Barça sobre todo es fuerte por dentro.
0: ¿Y la tercera, última clave del partido de mañana?
16: Bueno, la tercera para mí es un poco la concentración defensiva de los laterales, entendiendo que el Barça, de los laterales del Real Madrid, entendiendo que el Barça va a meter a jugadores de perfil delantero en los extremos, es decir, no jugadores tanto de desborde, tanto de estar pegados a la línea de cal, sino jugadores, pues si es Fermín, si es Rashford, de finalizar jugadas que vienen del lado contrario, ¿no? Y eso muchas veces a laterales de perfil ofensivo como los que tiene el Real Madrid, sobre todo Trent Alexander-Arnold, pues les suele costar, no porque ellos sean especiales, sino porque el lateral que no es especialmente bueno en la marca y que es más de ir hacia arriba, una de las jugadas que le cuesta es medir la distancia con el central, en centro lateral del lado contrario, pues ir a la disputa aérea, etcétera, ¿no? Yo creo que por ahí puede haber una otra clave. Luego, evidentemente, inspiración de jugadores individuales, pues obviamente es otra clave que bueno, es muy simple, pero al final es evidente que un partido de fútbol depende mucho de si los mejores jugadores están más o menos inspirados o no.
0: El del año pasado fue en Montjuic, este en el Camp Nou. Tiempo después, pues vuelve a celebrarse ese Barça-Real Madrid. Un abrazo, Axel, hasta mañana. Gracias por las claves. Nos tenemos que ir a lo del Atlético de Madrid y a lo que ha contado Pedro Fullana en Carrusel y también abriendo este último tramo de Carrusel Deportivo. Os voy a despedir, Flaky Herrez, ¿algo más del Madrid?
6: Bueno, pues nada, que vamos a ver qué pasa mañana, que es una jornada que también puede ser histórica. Una semana para mí muy triste del Real Madrid y que toca pensar en el futuro. Vamos a ver si es con Mourinho, pero evidentemente el Madrid tiene que cimentar el futuro. Yo no entendería lo de Mourinho, pero parece que todos los caminos conducen pues a Roma.
10: Yo creo que vamos a tener que entenderlo, ¿eh?
6: Sí, por eso. Sí. Vamos, que una cosa es que lo pongan, otra cosa es que lo entendamos.
0: Vete preparando.
7: Va a estar entretenido, Javi.
0: Vete preparando. Y también vosotros en Barcelona. Un abrazo, Javi. Adiós. Sí, sí. Adiós, Flaky. Chao. Venga, abrazo, pausita Manit. Muy breve y tenemos que hablar de lo que ha pasado hoy en el Metropolitano y lo que ha contado Pedro Fullana.
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10: 6:39, estamos aquí en el Sanedrín, último tramo de carrusel con Pulido, Gabilondo, Chazarri, Santi Ovalle, se incorpora Pablo Píndola. La Pablo.
11: ¿Qué tal? Muy buenas.
10: Ahora te tiro por el partido. 0-1 ha ganado el Celta en el Metropolitano, gol de Borja Iglesias. Pero primero por lo que ha contado Pedro Fullán, y tú también has añadido después en carrusel con Dani Garrido, acerca de, no sé si ese temor, ha contado Fullana, muchos dirigentes del Atlético de Madrid intuyen que Julián quiere salir del Atlético de Madrid en verano. Insistía mucho Fullana en esa información, en que estamos hablando de los agentes, que parece que lo están moviendo por ahí, no sé si intentando sacar la mayor pasta posible, que del propio futbolista. No sé si es un tema que se debería de intentar solventar cuanto antes, o como es verano de Mundial, este va a ser el típico culebrón que se va a enquistar, porque Julián Álvarez no ha confirmado que la temporada que viene quiera vestir la camiseta del Atlético de Madrid, cuando por cierto tiene contrato. Esa es otra. Pinto, te quiero escuchar y después el resto.
12: Bueno, por ahí he empezado yo cuando he sacado el tema Fullana en carrusel. Yo creo que esto va a ir para largo. Con Mundial de por medio, normalmente estas cosas, uno, suelen servir para que el jugador, cuando va en entorno selección, vuelva a hablar, vuelva incluso a dejar la pelota en botando y con el suspense para el verano. Y luego porque, evidentemente, pues un buen Mundial te puede revalorizar, puede suponer un mayor traspaso, un mayor salario y este tipo de cosas. Hay una realidad, pero es una realidad que el propio Julián no ha escondido, porque cuando le han puesto un micrófono varias veces en zona mixta, ha sido incapaz de decir, yo el año que viene sigo en el Atlético de Madrid.
10: Mira, aguanta, te ha quedado tan bien que vamos a escuchar esto. 11 de marzo, después de la eliminatoria frente al Tottenham, preguntaba Pedro Fullana a Julián Álvarez, 11 de marzo, y pasaba esto.
13: Julián, ¿tú la próxima temporada puede garantizar que estarás en el Atlético de Madrid?
14: Yo qué sé, no sé, pero... Puede ser que sí, puede ser que no, nunca se sabe, pero yo estoy muy feliz acá, como te dije recién. Nada, me hace una pregunta que después sale por todos lados, pero yo estoy feliz, pienso en el día a día, trabajo para mejorar, para dar lo mejor acá. Yo nunca dije nada, ni hablé mal del club, así que nada, estoy muy agradecido. La gente hoy también me brindó su cariño, así que estoy muy feliz.
10: No habló mal del club, pero no dijo si va a continuar, teniendo en cuenta que la temporada que viene tiene contrato con el Atlético de Madrid. Y después, 27 de abril, en la previa de la eliminatoria frente al Arsenal.
14: Yo no puedo estar saliendo a aclarar, desmentir cualquier cosa que salga todo el tiempo, y yo trato de no darle mucha importancia a lo que hice en redes sociales, porque se empieza a hacer una pelota de de mentira muchas veces, así que nada, de no perder energía en eso, en la energía que tengo, guardarla en las cosas que me interesan a mí, en estar

0: al 100% para ayudar al equipo. Enfocarme en lo que estamos haciendo acá, estamos en la parte más importante de la temporada, trato de enfocarme en eso, en estar bien yo para poder ayudar al equipo y hacer cosas grandes acá.
1: Pinto, puedes continuar.
2: No, esa es una parte y la otra es el trabajo de los representantes, pero los de Giuliani y los de todo jugador un poquito al alza, que es mover a su jugador, y este mover tiene dos movimientos en paralelo. Uno es dentro del club, negociando una posible renovación al alza, renovación que ya le prometieron, que de momento no se ha producido y que podría ser, y la primera gran piedra de Apolo sea garantizar el futuro de Julián, pues heredando ese contrato de Griezmann, por ejemplo. Y la otra es, pues, ver qué hay por ahí, ¿no? Dejarte querer, pues, eso evidentemente no lo va a hacer Julián, lo hacen sus representantes, pero oye, ¿estaréis interesados? ¿A qué os gusta? ¿Pero a cuánto llegaríais? Pues eso lo estarán haciendo con el Paris Saint-Germain, con el Arsenal y probablemente, pues, también con el Barça. De ahí a que vaya a salir, yo creo que no lo sabe ni él, sinceramente, a día de hoy, pero podía haber cerrado la puerta en varias ocasiones y no lo ha hecho.
3: El Barça primero tiene que arreglar el fair play. Una vez arregle el fair play, ya lo hemos dicho 20.000 veces, Julián Álvarez es el objetivo número uno. Pero lo que
4: Julián por Lewandowski, ¿no? Ese sería el escenario ideal. Julián por Lewandowski.
3: Sí, sí. Lo que han hablado y lo que le deja claro el Barça a Julián es que los, no sé qué pide el Atlético, si 140, 150, no va a llegar. Y que por lo tanto lo que le pide el Barça a Julián, y así se lo ha transmitido, hablaba Pedro también de intermediarios y tal, a través de intermediarios, es que Julián, si quiere fichar por el Barça, si de verdad quiere fichar por el Barça, que por lo que le consta al Barça sí, está abierto, se va a tener que mojar por el Barça. Con el Atlético de Madrid va a tener que forzar, y si puede ser públicamente, pues el Barça lo preferiría, lógicamente, porque eso rebaja el precio. Y hay otra cosa que ha dicho Fullana, que cuando hablaba de las pretensiones del Atlético, que quiere dinero y jugadores que mejoren la plantilla en la operación. Si no puede ser todo el caer de golpe, jugadores que mejoren la plantilla. Y esa es la intención del Barça. Si puede meter un jugador con el que sí cuenta, pero...
4: No vale alguien no tipo es... Lenglet, ¿eh? El Atlético de Madrid, el aficionado, no te va a comprar un Lenglet, ¿eh?
3: No,
4: el
3: Marvin
4: Rentilla o un Luis Suárez.
3: El nombre que el Barça maneja es Ferran Torres. Es Ferran Torres. En su escenario ideal. Pasa que Ferran Torres entra en el último año de contrato. En su escenario ideal es eso. Poner dinero y Ferran Torres por Julián Álvarez. Ya, ese es el escenario ideal del Barça. ¿El Atlético lo va a aceptar? Pues
4: no. Ya, pero es que entonces el Barça tiene que fichar después a otro delantero que vuelva a Ansu Fati, ¿no? No sé.
3: Bueno,
4: No se va a quedar solo con Julián, quiero decir. Si te van Lewandowski y Ferran Torres este verano.
3: O que Lewandowski aceptara la oferta de.
5: Aquí el problema. Para mí el problema es que hay una percepción, creo que generalizada, de los jugadores élite de que el Atlético de Madrid no es la última estación en sus carreras, sino que es un club trampolín. Lo ha pasado con Julián Álvarez ahora, incluso con Griezmann en su momento. O sea, yo creo que hay una sensación. Griezmann volvió, por eso fue. O sea, hay una sensación de que el Atlético no llena a los jugadores élite mundial, que es preocupante para el Atlético de Madrid y que tiene que corregir, no sé cómo, ganando, evidentemente, pero ganando lo que ganan los grandes equipos, no ganando una copa o una liga cada 10 años. O sea, este es el problema real que tiene el Atlético de Madrid. Y que va a tener una y otra vez si no corrige este síntoma, ¿no? Que es que Julián Álvarez ve que en el Barça va a ganar muchos más títulos de los que ganan en el Atlético de Madrid.
6: Es que está por debajo. Es un grande, por supuesto, pero está por debajo de los fuegos gigantes, ¿no? Entonces eso el futbolista lo percibe, ¿no? A ver, aquí el Atlético de Madrid yo creo que tiene un marrón. Quizás un marrón bendito, porque tampoco creo que el Atlético de Madrid, si le ponen la gran millonada, se quede muy descontento, ¿no? Por esta venta, ¿no?
4: Ya, pero es que gran millonada igual se la pone el Paris Saint-Germain, no el Barça.
3: Ya conocemos otros casos.
6: Vale, le venga de donde le venga. El Atlético de Madrid está aquí esperando.
3: Por eso el Barça le pide,
6: ¿no?,
3: que se moje. Por eso el Barça le pide que apriete internamente con el Atlético.
4: Y en público.
3: Sí, hombre, le pide que apriete en privado. Si luego aprieta en público, pues eso baja el precio, lógicamente. Pero porque igual, si a ti un jugador te dice, no, es que yo me quiero ir al Barça sí o sí, Pues bueno, pues te tienes que sentar a...
6: Pero eso ya pasa ya siempre, es decir, si a Julián le llega la gran oferta del que sea, Barcelona, Paris Saint-Germain, y Julián dice, me voy, pues ya está. Si es que el Atlético de Madrid sabe que solo tiene un camino, vamos, que esas posturas de fuerza no te llevan a nada, ¿no? Al final terminará vendiéndolo, ¿no? Ya eso de que si lo dice públicamente vale menos, bueno, depende, ¿eh? El Barcelona, que estoy convencido que arreglará su fair play y lo que haga falta arreglar, yo en eso no veo ningún problema, pero hay veces que las operaciones y los intentos no le salen bien, ¿no? Esto al final... Bueno,
3: ningún problema, llevamos 4 años con problemas.
4: ¿Lo de Nico Williams?
3: Cuatro años sin estar en la regla 1-1.
4: Pulido, quiero escucharte.
1: Decía antes Pablo Pinto que esto tiene pinta de que puede ir para muy largo, pero puede ser muy corto. Pero corto de minutos, vamos. O sea, si Julián Álvarez, las próximas horas, después de que la cadena SER haya dicho que hay directivos del Atlético de Madrid,
4: que intuyen
1: de Pedro Fullana, que intuyen
4: que Julián se quiere ir,
1: pues es muy sencillo. Sale públicamente y dice, oye, se acabaron las especulaciones. Que la afición del Atlético de Madrid se quede tranquila. Yo voy a seguir la próxima temporada en el Atlético de Madrid. ¿Por qué no lo hace? Porque ya se está posicionando. El hecho de no decir públicamente y asegurar que va a seguir ya es posicionarse en que no tiene claro que vaya a seguir la próxima temporada en el Atlético de Madrid, y a mí esto ya me parece lo suficientemente relevante, ¿no? Otra cosa es que al final haya un club dispuesto a pagar la cantidad de dinero que le pide el Atlético de Madrid, que no sé si será el Barça porque pueda o no, que sea el PSG, etcétera. Otra cosa es que esas negociaciones que están llevando a cabo para la renovación terminen bien, pero la noticia ahora mismo es que a Julián Álvarez le va bien con seguir aumentando y manteniendo la especulación de su posible salida, porque tiene muy fácil decir públicamente que sigue. O sea, hay cantidad de jugadores que se especula sobre su futuro y públicamente dicen que va a seguir, sí, o que no van a seguir.
6: Es que no lo saben, no sabe que...
1: Pero él no lo hace, entonces esto me parece ya relevante.
4: Pablo, ya tendremos tiempo de hablar de esto y encima la sensación...
3: Todo el verano.
4: Julián tiene contrato hasta el año 2030. Es cierto que, como diría Enrique Cerezo, que es un sabio, el jugador juega donde quiere jugar, sí, muy bien, pero tiene contrato hasta el año 2030 con una cláusula de rescisión de 500 millones de euros. Yo noto y tengo en mi entorno mucha gente del Atlético de Madrid que empieza a estar ya un poquito hasta el gorro, en plan, sí. Si no quieres jugar aquí, pues nada, que llegue una oferta y adiós, muy buenas. Como que también tienes que sentir de alguna manera el Atlético de Madrid. Y quizás el Atlético no tiene los títulos del Barça y el Real Madrid, pero el Atlético de Madrid, desde que está Simeone, es un equipo que compite 1000 veces más que lo que competía antes. Equipo que compite, y este año en Liga no ha competido, vale. Te lo compro, no ha competido. Es una evidencia, va a quedar cuarto en Liga, por Dios. Pero ha competido en Champions pero y ha competido en Copa del Rey. Ya, pero yo mi sensación...
5: Esta temporada que ha hecho el Atlético de Madrid, Julián Álvarez no está entre los finalistas al Balón de Oro. No está. Entre los 30 o 25 finalistas al Balón de Oro, no está Julián Álvarez.
4: Sí, también te digo una cosa. Julián, quitando días seleccionados, tampoco ha hecho una temporada para tirar
2: cohetes. La primera vuelta de Julián es fantasmagórica.
4: Eso será culpa de Julián Álvarez, digo yo, ¿no?
2: Claro, no reacciona hasta febrero-marzo.
4: Pablo, ¿cómo notas toda la aficionada del Atlético de Madrid en relación al tema de Julián Álvarez y sobre todo al tema de que vuelvan el, no sé, 10, 15, 20, 25 de julio a Los Ángeles de San Rafael, aquí en Segovia, y que todavía el tema esté calentito?
2: Sinceramente, creo que el aficionado del Atleti ahora mismo está todavía con el shock de la final de Copa, la eliminación del Arsenal, y no está nombre por nombre, por así decirlo, ¿eh? Pero sí que es verdad que hay cierto hartazgo, sobre todo porque se te va a ir Griezmann, y el que tiene que heredar el liderazgo, el jugar franquicia, como si esto fuera la NBA, tiene que ser Julián. Y lo que ya va a ser un trauma, que es buscar un sustituto a Griezmann. Son dos traumas, si tienes que buscar un sustituto a Griezmann y otro a Julián para el verano. Entonces, no es el verano que más apetece tener un run-run con el que en teoría tiene que ser el nuevo jugador, que venda las camisetas, que haga todos los anuncios y en el que se base el futuro proyecto. Entonces, yo creo, sinceramente, que el aficionado todavía no está en esas, porque está aún con el bofetón de Londres. Pero desde luego que el que tiene que coger la bandera esté dejándose querer, pues no es de recibo.
4: Os voy a despedir a todos, me voy a quedar con Chazarri, estoy con Santi Ortega en Sevilla, que el Sevilla ha conseguido otra victoria en el Ramón Sánchez Pizjuán. Lo estaba pensando, Pablo, tú que tienes el Mundial con Dazón, que vais a dar todos los partidos, ha contado Axel Torres que si empezase el Mundial mañana iría justito para lo que es su concepción de cómo tiene que rendir en la tele y en la radio, que es siempre como mínimo un sobresaliente, para dar los partidos. ¿Tú ya te notas preparado?
2: ¿Que iría justo Axel? ¿De
4: sí, justo de Axel, por ejemplo, para de conocimientos. De conocimientos, no, de fuerzas está perfecto, que encima va a estar en vuestro equipo. Y en el de la SER va a estar
2: porque
4: en
2: si,
4: vuestro
2: si
4: equipo.
2: No nos lo replanteamos.
4: ¿Tú estarías preparado ahora mismo para comentar un Uzbekistán-Colombia o necesitas también apoyártelo?
2: No, hombre, mira, yo juego con ventaja, que es que ya con niños pequeños compramos el álbum de cromos. Entonces yo, a medida que vamos pegando álbum, el cromo de Uzbekistán y tal, ya te vas familiarizando poco a poco.
5: Faisulayev, ese es el hombre.
2: Pero es verdad que es mundial y Staric aquí también, que es experto en fútbol internacional. Yo creo que la gente todavía no tiene la percepción y la conciencia de que es un mundial mucho más grande en cuanto a equipos, en cuanto a partidos. Hasta ahora un mundial eran 64 partidos. Este mundial son 104 partidos, es un 40% más. Es una barbaridad. Y hay muchas, eran 32 selecciones, hasta ahora son 48. Se meten Uzbekistán, Panamá, Curazao, Cabo Verde. Ahí hay mucho jugador que roza el amateurismo. Entonces, yo desde luego no conozco a los 23 de cada una de esas selecciones.
4: Pues tenéis un mes para hacerlo. Un abrazo, Pinto, y un abrazo a todos. Me quedo con Miguel Ángel Chazarri. Adiós, Pulido. Adiós, Gabilondo.
5: Adiós.
4: Adiós, Santiago Valle. Mañana, recuerdo, plato fuerte del día, 9 de la noche, ese Barça-Real Madrid. Con un empate le vale al Barça para ser campeón de Liga. Pausa breve y estamos en Sevilla.
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4: Minuto 99 de partido, explotaba el Pizjuán y eso que el Español se adelantó en el marcador. Ha ganado el Sevilla 2-1 al equipo periquito después de una gran remontada. Es la tercera victoria consecutiva del Sevilla en el Pizjuán, después de la del Atlético de Madrid y la de la Real Sociedad. Santi Ortega, hola.
13: Hola, Álvaro, buenas noches.
4: Estoy fijándome en la clasificación. Ahora mismo colista Oviedo, 28 puntos. Tiene que jugar mañana frente al Getafe, 6:30. Penúltimo descenso Levante 36, antepenúltimo a la vez descenso 37, uno por encima el Girona, que juega el lunes en Vallecas, un punto por encima el Mallorca, que juega mañana frente al Villarreal, dos puntos por encima el Valencia, que juega mañana frente al Athletic, y el Elche, que ha empatado y frente al Alavés, y tres puntos por encima del descenso ahora mismo el Sevilla. Pues la salvación por ahora ha pasado por el Pizjuán, está más claro que el agua.
13: Te hago un pequeño ejercicio, nos vamos un poquito hacia atrás. Testigo directo, este que te habla, en Pamplona, el Sevilla encaja un gol en el minuto 91, la última jugada del partido, y un empate se convierte en una derrota. Venía de perder también la semana anterior, y las complicaciones es que veo gente del club desencajada viendo que el descenso era inevitable. Sevilla nos ha salvado hoy, pero entre 34 puntos que tenía hace dos partidos, la semana pasada, y los 40 que tiene ahora, hay tal diferencia que sin estar salvada la gente por lo menos ve la posibilidad, atisba la posibilidad de no caer a segunda división. Y haber perdido hoy con el Español era casi meterse en segunda división, porque le queda el Madrid, o sea, Villarreal, Madrid y el Celta. Por eso quería irme estos días hacia atrás, porque en Pamplona estaban muertos y hoy tiene oxígeno.
4: Chazarri, tiene oxígeno y ¿a qué se debe fundamentalmente? A la fuerza del Pizjuán, quiero decir, hoy en el minuto 55 marca Nolan 0-1 el Español. ¿Cómo remonta el Sevilla? ¿En base a qué fundamentalmente, Chazarri?
6: Bueno, en base a su gente, sí, por supuesto. Yo no digo que este sea un argumento definitivo, ¿no? Pero es muy importante. Yo estoy convencido que esto fuera del Sánchez Pizjuán el Sevilla no lo hace, vamos. Es evidente, ¿no? El Sevilla fuera de casa no gana dos partidos seguidos, seguro. O sea, esto es 100%, no es un pensamiento mío, estoy convencido, ¿no? Y lo ha hecho en su casa, claro, esto ha tenido un valor muy importante. Y luego ya pues entramos en las consideraciones de final de temporada. Se ha encontrado con una Real Sociedad que venía ya muy relajada y aprovechó esa oportunidad. Y hoy el Español, que sinceramente lo ha tenido todo para certificar la permanencia, pues se ha dejado ir porque está muy asustado, ¿no? Y luego, como el equipo tiene corazón, muy poca calidad, es cierto, esto ya está debatido, mega debatido, pero tiene corazón. El equipo nos ha caído y ha encontrado esos chispazos de acierto para ganar un partido que efectivamente te coloca en una posición que no te puede relajar. Ha estado muy bien Luis García Plaza cuando ha dicho aquí no se va a salvar nadie con 40 puntos. Pero hombre, hoy mirar la clasificación, vamos a ver cómo termina la jornada mañana, pero sí creo que da mucha tranquilidad al sevillista, ¿no?
4: Con el corazón de los canteranos, con el talento de Castrín, con Acor Adams y sobre todo con la fuerza del Pizjuán. Próximos partidos, Villarreal-Sevilla. Vale, Sevilla-Villarreal, luego recibe al Real Madrid, que seguramente no sea el peor momento para enfrentarse al Madrid, pero bueno, lo mismo
6: le queda uno,
4: el...
6: creo yo. Le queda uno.
4: ¿Tú crees que
6: uno.
4: Con uno basta y después sí, va sí, a Balaidos? ¿Tú crees que con una victoria el Sevilla se salva?
6: A ver, esto de las cuentas que depende. Es que vamos a ver lo que se suma, ¿no? Si de repente se para esa suma, pues hará falta menos puntos, pero yo creo que quizás una victoria más o un par de empates. Colocarte en los 42, 43, sí te va a hacer falta, ¿no? Bueno, ya tienes ahora tres partidos para sumar esos puntos ante rivales que son muchísimo mejor que el Sevilla, pero que vuelva a lo mismo. Competitivamente, pues no sé hasta qué punto
4: pues mira,
6: el Villarreal, el Madrid...
4: El Villarreal ¿no? ya está en Champions, ya el Madrid está, ¿no? ya claro. está para lo que está, y el Celta... Para entonces, no Vamos sé si seguirá teniendo opciones de Champions. Ese es el tema. Abrazo grande, chicos. Adiós, Santi. Adiós, Chazarri.
6: Un abrazo.
4: Estoy con la otra parte. 18 partidos sin ganar. Seguramente en cualquier otra situación, en cualquier liga importante, un equipo ya habría despedido a ese técnico. Pero es que, claro, está por ahí Carlos Marañón. Hola, Charlie.
14: Hola, ¿qué tal, Álvaro? Buenas noches.
4: Yo recuerdo perfectamente porque aquel larguero lo presentaba Iago de Vega. Yo estaba aquí produciéndole con un golazo de... ¿Fue de Romero? Lateral izquierdo, ¿no?
14: En San Mamés.
4: En San Mamés, que estabas tú ahí en el campo. El Español estaba prácticamente en puesto Champions, ganó 1-2. Desde entonces, 18 partidos sin conocer la victoria. ¿Hoy qué ha pasado y cómo está el aficionado periquito que soñaba igual hasta con Europa en algún momento de la temporada y ahora está tan solo 2 puntos por encima del descenso? Charlie.
14: El aficionado periquito está, en realidad está agotado. Es muy agotador esta especie de desasosiego que tenemos viendo que necesitas una victoria que ahora... Conforme se están dando resultados, puede que hagan falta más de 42 puntos, ¿no? Como ha dicho ahora Chazarri, ¿no? Pero que necesitas una victoria desde hace tantos partidos, y que no llega, y que no llega. Y que ves que el equipo se va muriendo, con perdón de la imagen, que no es la mejor, ¿no? Pero se va cayéndose. No solo eso, sino que resucita a los demás. Hoy el Español tenía... Te diría la permanencia. Yo creo que hoy haber ganado en el Pizjuán, dejando, digamos, la distancia que tenía con el, ampliando la distancia incluso con el Sevilla, incluso el empate, pero ganando en Sevilla con ese 0-1, en el minuto 36 de la segunda parte ganaba 0-1. Yo creo que era la salvación. Y ha resucitado a un Sevilla que en ese momento estaba... Un equipo que no ha generado ocasiones tampoco hoy, o sea, le ha dado la vuelta al partido en dos jugadas, bueno, errores gravísimos del Español, que es un equipo que tiene eso, que no tiene la fuerza suficiente, no tiene la autoestima suficiente como para un partido que tiene controlado o aparentemente controlado llevarlo al final. Le pasó en el campo del Rayo, el otro día con el Levante en casa. Fíjate que tres equipos te estoy diciendo que están ahí metidos. Bueno, el Rayo ya no. Y es que está pesando como una losa el hecho de no ganar. Y a la vez, si no ganas, no consigues, digamos, salir de ahí. está siendo algo psicológicamente complicado. Y el tema de Manolo, pues es que, claro, como está tan cerca, es solo una victoria, pues dices, bueno, ¿para qué voy a meterme en líos? Alguna vez llegará, pero es que no llega. Fíjate que le hemos dado la vuelta a la liga entera, 18 partidos, no. Volvemos a jugar con el Athletic.
4: Claro, este próximo miércoles. Es increíble, increíble, increíble. Al Español le queda el Athletic en casa, en 3 semanas, después ir a Pamplona contra Osasuna, que sigue teniendo opciones europeas, y después recibir en casa a la Real Sociedad, que está prácticamente de vacaciones, aunque hoy ha empatado frente al Betis.
14: Sí, no es un mal calendario, teóricamente, pero porque dependes de ti todavía. Pero es que lo que llevas es... lo que eres ahora mismo es la suma de los últimos partidos, de los últimos 18 partidos. Y eso nos lleva a decir que no vemos... no imaginamos a quién puede ganarle este Español, que ha convertido jugadores que en enero eran fantásticos en jugadores que ahora pues todo el mundo duda de ellos. Lo mismo le ha pasado al míster, era un entrenador estupendo de la casa que entiende el espíritu del equipo perfectamente, y ahora no sabemos. Incluso hoy ha dado muestras algunas de cambios, de cosas un poco extrañas, ¿no? Ya, la verdad es que da la sensación de que lo estamos fiando todo a cruzar los dedos y que sea lo que Dios quiera en cada partido. Y eso tampoco es. Es una situación muy, muy compleja. Y tampoco los rivales te van a salvar, porque los rivales van sumando, ¿no?
4: Sí.
14: Esta, ya te digo, está siendo muy desasosegante y agotador, más que, ya sabes, ya hemos pasado por momentos así. El Español es un club acostumbrado, ¿no? Los dos últimos años, el ascenso, el último partido, el año pasado la permanencia con Las Palmas, último partido, pero esto está siendo casi una gota malaya, ¿no?
4: Un abrazo grande, Charlie.
14: Un abrazo.
4: Descansa.
14: Álvaro.
4: Adiós. 18 partidos sin ganar. El Español, que está 2 puntos por encima del descenso. 1-3. Nos queda la segunda división, fútbol internacional y 2 noticias importantes de Polideportivo.
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4: Estamos en el comienzo de En busca del arca perdida y nada más empezar, una de las escenas más emocionantes de la película, la que transcurre en una gruta en la selva.
3: Nadie ha salido de ahí con vida. Por favor.
4: Aquella que acaba con Indy perseguido por una roca gigantesca. Lo contaba Steven Spielberg.
5: La bola fue idea mía. Estábamos sugiriendo cosas y se me ocurrió que una roca podía perseguir a Indy y estar a punto de aplastarlo. Era solo una ocurrencia y pensaba que no funcionaría hasta que los de efectos especiales me enseñaron aquella roca de cartón piedra de 7 metros de diámetro. Era algo realmente enorme.
4: La bola corría por unos raíles. Harrison Ford ensayó la carrera durante 2 días y la escena se rodó sin ningún truco, permitiendo que la roca se acercara a él casi a menos de un metro.
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1: Y 8, 11 y 8 en Canarias. Está por ahí el gran Bruno Alemán. Hola, Bruno.
21: ¿Qué tal, Álvaro? Muy buenas.
1: Mañana podemos tener campeón de Liga en España en caso de que el Barça empate o gane frente al Real Madrid. En Inglaterra, hoy el City ha ganado, mete un poquito de presión al Arsenal, que depende de sí mismo. Claro, juega frente al West Ham, que está, bueno, es que están puestos de descenso. O sea, está con perdón, bien fastidiado.
21: El partido viene a ser prácticamente una final, porque es derbi de Londres y porque los dos están jugando muchísimo. Dos plantillas, seguramente la del West Ham no hecha para estar en el momento de peligro en el que está ahora mismo, como dices, en puestos de descenso, y el Arsenal preparada para luchar por los títulos. Esta semana se han clasificado a final de la Champions y lo que digo, es una final prácticamente. Tiene ventaja el Arsenal, que si gana todo va a ser campeón, pero que si se deja algún empate, pues puede meter ahí la cabeza a un City, que hoy se le ha complicado la cosa. Ha acabado apareciendo Doku, un gol de tacón de Haaland y al final incluso otro de Marmoush. Al final no solo ha ganado, sino que ha marcado 3 y se acerca a la diferencia de goles que tiene el Arsenal, que son más 41 por los más 40 que tiene el equipo de Guardiola.
1: Es que a los que no siguen tanto la Premier, salvo cosa rara, va a bajar o el West Ham o el Tottenham. Que sí, el West Ham o el Tottenham. Porque el West Ham tiene ahora mismo 36 puntos, el Tottenham 37 y el siguiente es el Nottingham Forest, que ya tiene 42. Por cierto, hoy hemos tenido campeón en Turquía. De estas cosas que, de estas ligas que solo hablamos de ellas cuando hay campeón, básicamente.
21: Sí, el Galatasaray, que ha acabado ganando por 4-2, ha empezado el partido perdiendo. De hecho, lo ha empatado a 1 y le han vuelto a marcar un golazo de falta contra el Antalyaspor. Y al final, con doblete de Osimhen, ha acabado ganando. Es prácticamente lo de siempre en los últimos años, pero bueno, hoy lo han hecho ya efectivo y matemático con la victoria y la remontada en casa por 4-2.
1: ¿Del resto Italia-Alemania algo destacado en el día de hoy?
21: Bueno, que en Alemania sigue esa pelea en las plazas Champions. Hoy ha ganado el Stuttgart al Leverkusen, es lo más importante del día. Ha ganado el Leverkusen 3-1, perdón, el Stuttgart 3-1 al Leverkusen. El Stuttgart ahora mismo es cuarto clasificado. Y en Italia, la Juve, que está en esa pelea por las plazas Champions, hoy ha ganado. Es verdad que sin demasiado brillo, ha merecido seguramente marcar el segundo, no lo ha conseguido, pero bueno, con un gol de Vlahovic ha ganado al Lecce por 0-1. Y la Juve, el equipo de Spalletti, que parece claro que va a ser equipo de Champions el año que viene.
1: Descansa Bruno hasta mañana.
21: Un abrazo hasta
1: mañana. Segunda división, hoy 5 partidos. Ceuta 1, Castellón 1, Albacete 2, Cultural y Leonesa 1, Burgos 0, Almería 0, Valladolid 2, Zaragoza 0 y Málaga 2, Sporting 1. Por arriba, Racing líder 72 puntos, tiene que jugar mañana. Depor segundo 71, tercero Almería 71 y se ha colado ya cuarto, playoff de ascenso a primera división para el Málaga. Además ha ganado en el último instante. Nos ha dejado esta grabación Justo Rodríguez.
7: Hola, Alfonso Herrero. Buenas noches.
14: Buenas noches.
7: Enhorabuena. Fíjate lo que ha pasado y lo que ha ocurrido. Habéis remontado un partido que se os ha puesto muy, muy difícil con un buen Sporting.
14: Sí, sí. Bueno, lo primero, felicitar al Sporting, desearles un buen viaje, ¿no? Creo que a pesar de que el Sporting nos ha puesto las cosas difíciles, de verdad que yo para mis adentros pensaba que este partido era para nosotros. No sabía cuándo iba a llegar ese segundo gol, ha tardado un poquito, se ha hecho esperar, pero estaba convencido, ¿no? Y creo que ese convencimiento lo teníamos todo el equipo porque, bueno, estamos jugando bien. Yo creo que, bueno, a pesar de que hoy a lo mejor no hemos encontrado esa versión tan potente como puede ser el partido contra el Eibar la semana pasada, el equipo se mantiene fiel a un estilo que yo creo que nos da puntos.
7: Sí, eso se ha visto un poquito espeso. No sé si por la dificultad y porque estabais a lo mejor un poquito presionado y porque venía un Sporting que no se jugó absolutamente nada.
14: Sí, bueno, pero este tipo de partidos ya llevo muchos años en la segunda división, ya sabéis lo que hay y cualquier equipo te gana. Cualquier equipo te gana, cualquier equipo te puede plantear un partido difícil. Y yo creo que sobre todo hemos estado espesos porque el planteamiento de ellos ha sido quizá un planteamiento que a lo mejor no nos esperábamos tanto, que se han encerrado bastante y jugar contra un equipo tan encerrado es complicado. Aún así, contento por los compañeros, ese gol que ha abierto la lata de Chupe es un golazo y muy contento también por seguir sumando de tres aquí en nuestra casa, contento por todo lo que representa una victoria en casa y esa unión con la gente que tenemos, que también es tan especial, Justo.
7: Muy bien, gracias.
14: Bueno, muchas gracias, un abrazo.
1: Gracias, Justo, en esa grabación que tenía con el futbolista del Málaga. Ahora mismo jugarían playoff de ascenso a primera división Almería, Málaga, Las Palmas y Castellón, y subirían el Racing de Santander y el Deportivo de La Coruña. Y por abajo ha ganado el Valladolid, que prácticamente asegura la permanencia un año más en segunda división después de una temporada bastante complicada. 2-0 le ha ganado al Real Zaragoza, Carlos Raúl Martínez.
22: Hola Álvaro, ¿qué tal? Buenas noches desde la sala de prensa de Zorrilla y con el hombre seguramente más feliz de todos los que han disfrutado de este partido. Carvajal, buenas noches.
23: Buenas noches.
22: Madre mía, ¿no? Qué debut, ¿no? Qué debut, en qué momento y vaya gol.
23: Sí, lo que tú dices. Ahora mismo el chico más feliz del mundo. Momento muy importante del partido. Y bueno, he salido a hacer lo que mejor sé, hacer goles y aportar al equipo con eso.
22: Sí, has visto ahí ese uno contra uno, la posibilidad de robar el balón iba muy rápido y luchar con el central cuerpo a cuerpo, que es una cosa que se te da bien, lo has visto claro, ¿no? Que podía ser gol.
23: Sí, como se suele decir, he visto la sangre ahí. Eso era que a lo mejor, bueno, pues si el central lo hubiese hecho a lo mejor bien, pues no me lo hubiese llevado, pero bueno, no tenía nada que perder, ¿no? Nada más que... ganar y es lo que ha pasado.
22: Sí, no ha salido en los momentos típicos en los que sale un jugador del filial o del Promesas por darle el regalo de... No, era un momento bastante complicado del partido, el Valladolid jugando con fuego, el Zaragoza intentándolo, o sea que así era un momento trascendente, ¿no?
23: Sí, bueno, era un momento que a lo mejor el equipo necesitaba esa ayuda de trabajo, como me ha pedido el míster, que trabajase, que presionase, que aportase el equipo. Y luego, bueno, también me ha dicho que si podía hacer el gol de la tranquilidad, pues mucho mejor. Y bueno, eso he hecho.
22: Así se ha cumplido. Y en el vestuario, para acabar, ¿qué has notado? No has estado muy... Bueno, no lo conoces de todos los días, aunque llevas entrenando mucho tiempo con el primer equipo, pero has notado un poco que el equipo al final del partido pues estaba ya muy, digamos, se ha pinchado ese globo de la ansiedad y de la presión que ha tenido.
23: Bueno, yo la verdad que en el vestuario lo que he notado es que todo el equipo estaba concentrado desde el principio, y metidos, presionando, trabajando todo lo que llevamos, bueno, esas dos semanas que llevo yo con ellos, sabíamos que era un partido muy importante. Y es verdad que haber ganado este partido a lo mejor es un poco lo que dices, pinchar el globo de la liberación, y lo hemos celebrado mucho.
22: Muy bien, que sean muchos más y que tengas una larga carrera.
23: Muchas gracias.
1: Eso es el Promesas, y que ha marcado hoy el segundo del Valladolid frente al Zaragoza. El equipo aragonés ahora mismo está con 35 puntos, penúltimo a 4 de la salvación que la marca el Cádiz. Vamos a escuchar al técnico de los visitantes en el día de hoy. Me llamaba la atención estas palabras de David Navarro.
0: Hemos visto ya cosas en el fútbol que cuando parece que está todo perdido, la única manera que tenemos de asegurar el descenso es darlo por hecho. Mientras sigamos peleando de otra manera, porque con la que estamos haciendo no nos da. Entonces hay que encontrar otra. Hemos intentado tener más pie, más balón, tampoco nos ha dado, pues algo hay que intentar hacer. Entonces, a ver si tenemos fortuna de y el acierto de encontrarlo, y que luego nuestro destino sea que nos toca a nosotros vivir una de esas situaciones rocambolescas a favor.
1: Situación rocambolesca, bueno, está a 4 puntos, pero es que más que las... son las sensaciones, seguramente el Zaragoza peores incluso que lo que refleja la clasificación. Está a 4 puntos de la salvación cuando todavía quedan 9 puntos por disputar. 1 y 17, nos quedan motos y ciclismo.
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0: En Le Mans está Mela Chércoles, enviado especial del Diario y de la cadena SER. Hola, Mela.
1: Pues sí, Rafa, Álvaro.
0: Gran premio de Francia, mañana pole para Bagnaia, pero todos tenemos todavía el cuerpo de aquella manera después de ver la caída de Marc Márquez, que tiene una fractura en el meñique del pie derecho y que no solo se va a operar de eso, sino también del hombro. Cuéntanos dónde está Marc Márquez y para cuánto tiempo tiene.
1: Pues ya está en Madrid. Ya está en Madrid, ha volado esta misma tarde con la esperanza de hacer un 2x1. Tenía la operación del hombro programada para después del Gran Premio de Cataluña, que es la semana que viene. Se iba a perder el test del lunes para ganar tiempo, porque tiene un tornillo de la famosa operación del año pasado, cuando se fracturó la clavícula, que le está afectando a un nervio radial. Eso le hace, bueno, pues hacer vida normal, pero cuando se sube a la MotoGP con la posición de la Ducati, pues le pinza ese nervio radial. Eso le ha hecho entrar un bloqueo mental, pérdida de confianza, dice que le hace cometer más errores de los previstos, y mira, tenía previsto operarse, y como hoy se ha roto en el sprint a dos vueltas del final, pues ese quinto metatarsiano del pie derecho va a hacer un 2x1 bien en la mañana de mañana domingo, o a máximo tardar el lunes, con el equipo médico de confianza que ya tiene en otras ocasiones. Y bueno, pues un palo importante, pero como digo yo, esto no es el adiós al título definitivo, sin emoción para el campeonato. Marc se va a perder la carrera de mañana, también la del Gran Premio de Cataluña. Vamos a ver si puede volver para la siguiente cita, que sería la de Italia a finales del mes de mayo, y a partir de ahí, cuando vuelva, todavía quedarán 500 puntos en juego, o sea, una barbaridad. Así que a ver qué pasa. Eso sí, están fuertes los Aprilia, no solo Marco Bezzecchi, que lidera ahora mismo con 51 puntos de ventaja sobre Marc Márquez. Voy a decir que ha sido segundo por detrás de Pecco Bagnaia en el sprint, y de, ojo, Jorge Martín Martinito, que ha vuelto a ganar y está a solo 6 puntos del italiano, y también está muy en forma con la Aprilia.
0: Podríamos pensar que pudiese volver para el Gran Premio de Hungría 5 o 7 de junio, o es demasiado precipitado que se pierda Cataluña e Italia.
1: Está por ver, pero lo que hablaba él hoy, su pensamiento era faltar solo en Cataluña. Hay que esperar a que lo operen y veremos entonces, pero ahora mismo la esperanza es incluso que esté en Italia a finales del mes de mayo. Pero como te digo, ya serán los galenos, los médicos, los que nos digan cuánto tiempo tiene para la recuperación.
0: ¿Algo más? Porque claro, el Mundial sigue, mañana tenemos opciones con los nuestros, cuéntanos.
1: Mañana en teoría he pasado por agua. Hoy iba a llover, no lo ha hecho, pero mañana todo apunta que sí, que llueve seguro. Sin Marc Márquez, que se ha clasificado segundo en una buena calificación, recordemos que pasaba por la repesca de la Q1, ahí marcaba el récord de pista. Solo ha tirado Marc en dos vueltas a lo largo del día, una en la Q1 para conseguir el récord de pista y pasar a la Q2, y en la Q2 para meterse segundo por detrás de su compañero Bagnaia. A partir de él, de ahí van a ganar todos una posición en parrilla. Vamos a ver qué sucede, carrera bajo la lluvia, el pronóstico incierto, y en las otras categorías, poles españolas, porque Izan Guevara es el más rápido en Moto2 y Adrián Fernández en Moto3.
0: Descansa, mañana te escuchamos, Mela, número uno.
1: Hasta mañana, Álvaro.
0: 1:22, estamos cerrando un carrusel que se ha abierto hoy a las 3 de la tarde de esta manera.
2: Simoni, ganas, Stiasny, pero vamos a disfrutar, vamos a recrearnos, vamos a vivir este momento de gloria, y está con esa coleta que se ha hecho famosa esta semana, la ciclista del equipo de UAE, el dorsal 2, 23 años, toda Cataluña, todas Esplugas de Llobregat, toda España en pie, ante la heredera de Joan Somarriba, en lo que va a ser la primera gran vuelta desde Contador en el Giro de 2015, brazos al cielo, campeona, oh. Paula Blas se acaba de ganar, es una ciclista...
0: Borja Cuadrado, buenas noches.
3: Bueno, buenas noches.
0: ¿Quién es Paula Blasi Cairol?
3: Pues es una ciclista que hasta hace apenas 2 años no sabía que se iba a dedicar al ciclismo, porque tenía un físico privilegiado, se dedicaba al duatlón, al triatlón, carreras de medio fondo de atletismo, que ama también el esquí de montaña, y que de repente, con 23 años, es campeona de la Vuelta a España por delante de una ciclista legendaria como es Anna van der Breggen, que ha quedado segunda y que ha atacado en el Angliru a 4 minutos, consiguiendo una victoria absolutamente devastadora, que yo creo que ha estremecido a todos los aficionados, porque parecía algo absolutamente imposible, y ha conseguido la victoria hoy en la cumbre del Angliru.
0: El Angliru, que es una cumbre mítica del ciclismo español, en este caso en la Vuelta a España femenina, ganando a una ciclista para conseguir ese maillot rojo, que ha tenido un gran reconocimiento en estos últimos años. Claro, lo que se pregunta la gente, es una ciclista que hace 2 años practicaba atletismo. Si se ha llegado para quedarse y para pelear las grandes citas, la Vuelta a España, el Tour de Francia, para ser una de las grandes. Se ha llegado para quedarse, es demasiado pronto decirlo.
3: Sí, es que ya está, es que ha ganado la Vuelta a España y viene de, sobre todo de ganar en el pasado mes el tríptico de las Ardenas, campeona de la Amstel Gold Race, tercera en la Flecha Valona y quinta en la Lieja-Bastón-Lieja. Son números muy serios como para que sea casualidad, ¿no? En una clásica como ganó la Amstel, bueno, por circunstancias a lo mejor no la conocían tanto las demás, y sobre todo a mí lo que más me ilusiona es que tiene 23 años y sobre todo que se está dedicando plenamente a esto del ciclismo desde hace poco. Entonces tiene un margen de progresión enorme. Ayer, para que te hagas una idea, cuando en Les Praeres, que era la primera de las dos etapas asturianas, le preguntaban, ella decía, es que yo creo que me he equivocado con el desarrollo, era muy duro, y yo creo que lo de mañana no será tanto. Es decir, pecaba un poco de ingenuidad no siendo consciente de lo que era el Angliru. Entonces yo creo que es un diamante que está un poco pulido, pero falta por pulirla mucho. Yo creo que hay una ciclista como Demi Vollering que a día de hoy es la favorita para ganar el Tour de Francia, junto a Paulín Ferran Prevot, que ha corrido en la Vuelta y que no ha estado a ese nivel, pero que Paula Blasi, con lo que ha hecho en este último mes y con lo que ha hecho sobre todo en la etapa de hoy en el Angliru, tenemos que ilusionarnos. Mira, vamos a escuchar, así estaba de ilusionada en la línea de meta.
4: Sí, real, de momento creo que voy a necesitar muchos días para asumirlo. Aún estaba asimilando Amstel, Flecha, Lieja, y esto de verdad que no veía, está difícil mantener el podio porque llegaba muy muy justo, ya un par de días ya que me estaba poniendo un poco mala, perdiendo la voz y iba con mucho miedo, pero bueno, creo que tengo un entorno increíble, tanto mis compañeras,
0: qué importante los entornos, vaya semanita que llevamos con los entornos, el entorno siempre es muy muy importante, que sea sobre todo sano. Del 1 al 9 de agosto, Tour de Francia, ojo lo que esté ahí. Paula Blasi Cairol, ganadora de la Vuelta Ciclista a España, hoy ha hecho una ascensión increíble en el Angliru y es una ciclista todavía muy, muy joven. Un abrazo, Borja, gracias.
3: Hasta mañana, Álvaro.
0: Vaya días ha pegado Borja Cuadrado, a las 2:30, 3 de la tarde ahí narrando, y a las 1:25 cerrando carrusel. Bueno, para cerrar de verdad, esto.
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0: con Ángel García. Hola, Ángel.
6: Hola, Álvaro, ¿qué tal?
0: ¿Qué tenemos hoy por ahí? A ver.
6: Pues vengo a retar a Ricky porque he visto que ayer contigo hizo en el larguero un candidato al premio Puskás y nuestros oyentes ya pueden ver en @carrusel mi candidato. Un día después hemos encontrado un auténtico golazo. Te llevo hasta Turquía, Álvaro, porque...
0: ¿No es Asensio?
6: No. Es Miras Acer, este futbolista de la segunda división turca que en pleno partido de fase de ascenso a primera división coge un balón en la frontal del área y pega un zapatazo, Álvaro, con la derecha que va directamente a la escuadra y que yo creo que a mí me gusta más que el de Ricky.
0: Ya en redes sociales esa recomendación que deja Ángel. Gracias, Ángel. A Paco Hernández, productor, y a Lucas. ¿Tu apellido cuál es? Lubrido. Ahí está. Vaya verano te pegaste con tanta baja de técnicos y aquí al pie del cañón también en esta noche. Que mañana tenemos clásico, ¿eh? Recordad, 2 de la tarde con Escorial, el primer partido entre el Mallorca y el Villarreal. Y a las 3 llega el patrón, Dani Garrido, hasta que después venga el partido, después el Canalla y a la 1:30 de la madrugada cerremos. ¿Te toca trabajar también mañana o qué?
6: Estaremos aquí
0: presentes. Con los canallas, ¿eh?
6: Con la canallesca, donde
0: con
6: siempre.
0: La canallesca, y sí que hay que estar ahí en el Camp Nou y me han aquí en el mismo micrófono en el que me encuentro yo. Hombre, ya te digo yo que mañana tiene Radio Barcelona un dispositivo
6: habrá
0: espectacular.
6: Otros sitios, pero canaletas no.
0: Eso es, canaletas no, porque están ahora, será en Plaza Cataluña o donde sea. Gracias por estar ahí y por acompañarnos. Hasta mañana.

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13: El sonido del agua es para muchos viajeros el sonido de la vida, el sonido de reencontrarse quizás con otros grupos humanos. Los primeros aventureros y aventureras también que las hubo a lo largo del siglo XVII, XVIII, XIX, muchos de ellos buscaban las grandes fuentes de los grandes ríos del mundo. El cronovisor esta semana está dedicado a Richard Burton. Richard Burton, no el actor, sino ese aventurero, ese explorador que recorrió África, Oriente Próximo y nos dejó, como vamos a escuchar junto con nuestro compañero Jesús Callejo, una serie de reflexiones que nos hacen pensar sobre el sentido del viaje, el sentido de reencontrarse con uno mismo, aprendiendo y conviviendo con grupos humanos que nada tienen que ver con tu propia realidad, con tu propia idiosincrasia a la que estás terriblemente acostumbrado, ¿no? Y que no te permite quizás ver o disfrutar de otros espacios. El contacto con la naturaleza, el contacto con esas personas, aprender otros idiomas, aprender otras tradiciones, todo ello y sobre todo descubrir para que el hombre blanco, se diría en el siglo XVIII, en el siglo XIX, en Occidente, que éramos ignorantes de muchísimas de estas grandes apuestas por la historia de la arqueología y la historia de la evolución, pues pudiéramos aprender y reencontrarnos y unirnos a estos grupos. A Richard Burton vamos a dedicar el cronovisor de este programa de hoy, pero como siempre será uno de los muchos temas que vamos a tratar, en donde como siempre intentaremos hacer un poquito más de historia. Bienvenidos a Ser Historia. Richard Burton, el explorador, va a ser el protagonista del cronovisor junto con Jesús Callejo. Luego nos adentraremos en los misterios de la Gran Pirámide a raíz de una nueva teoría publicada en la revista Nature que parece dar nuevos datos sobre la construcción de este enorme monumento hace casi 4.500 años. En nuestra sección de Historia de la Ciencia 2.0 viajaremos a la Alemania de la primera mitad del siglo XX para conocer a una figura realmente apoteósica, Max Planck. Y acabaremos con una vanguardista, una surrealista, una mujer protagonista de la generación del 27, pero que, por desgracia, su trabajo tuvo que ser redescubierto décadas después de haber pasado esta generación del 27, que en breves meses estaremos celebrando pues ese centenario, ese aniversario. Me estoy refiriendo a Maruja Mayo, una pintora, porque en la generación del 27 no solamente había escritores o poetas, había autores de otras disciplinas y artistas de innumerables facetas del arte. Como siempre, soy Nacho Ares y les doy de nuevo la bienvenida a Ser Historia. Comenzamos.
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13: Jesús Callejo, crononauta, una vez más, bienvenido de nuevo a Ser Historia.
14: Pues aquí estamos, con el Salakov y dispuestos a emprender una nueva aventura. En este caso, yo creo que con ciertos riesgos para nuestra vida.
13: Bueno, pero vamos a disfrutar de lo que más nos gusta, que son los viajes, explorar, que muchas veces, claro, yo no he descubierto ningún sitio nuevo, ¿no? Pero a nosotros que nos gusta tanto viajar, eso de cambiar de sitio, de estar en un lugar donde nunca has estado, con gente que nunca, con la que nunca has convivido, una cultura diferente. Fíjate que yo que tengo la suerte de viajar mucho, ¿sabes lo primero que hago cuando llego a una ciudad de un país diferente y tal? Es entrar en un supermercado. Entro en un supermercado para ver qué es lo que compran ellos, cómo lo tienen colocado, cómo lo venden, qué es lo que comen, qué es lo que utilizan. Me llama mucho la atención. Y es una forma de acercarse a la cultura, ¿no? En el súper tú ves, lo estás viendo todo. Hombre, mí, qué curioso. Nosotros lo tenemos así, ellos lo tienen asado. Fíjate, es una forma de ver la diversidad cultural, ¿no? Y nuestro protagonista, Richard Francis Burton, es quizás uno de los pioneros en todo ello, ¿no?
14: Totalmente, totalmente. Richard Burton se dedicó un poco a todo y a todo, pues con las consecuencias que tiene eso, ¿no? Con sus enfermedades, achaques, críticas. Es lo que tiene, ser pionero, ser un polímata y ser un políglota. Porque realmente cuando miras un poco la biografía de Richard Burton te quedas asombrado de lo poco conocido que es en comparación con lo que debería ser. Está claro que en Gran Bretaña le tienen bastante en consideración, pero fuera de ahí, como la gente conoce a Richard Burton por el actor, pero no por el explorador. Pero es que además de explorador, además de viajero, fue traductor, fue diplomático, fue militar, fue cartógrafo, fue zoólogo, fue espía, fue antropólogo, fue orientalista, fue escritor, fue poeta, fue historiador. ¿Sigo?
13: Tiene un montón de virtudes y de oficios, ¿no?
14: Pocos personajes que hemos traído al cronovisor acumulan tal cantidad de títulos, ¿no? No son títulos oficiales como tal, pero evidentemente los demuestra con su biografía y sobre todo porque tenemos sus diarios. Y eso, que muchos de sus diarios y manuscritos fueron quemados por su mujer cuando él muere, porque pensaba que de esta forma limpiaba más su reputación, porque ya por entonces se comentaban muchas cosas de él, que ahora iremos desgranando. Y muchas cosas han desaparecido o han sido quemadas, pero si no, posiblemente tendríamos que añadir a esta lista que te he comentado muchísimos más títulos, porque fueron 69 años, pero también muy bien aprovechado y viajando por Egipto, por la India, por Arabia y por África.

0: Pero sí, él tradujo el Kama Sutra y, según las malas lenguas, hasta practicó bastantes de sus posturas.
1: Bueno, muy bueno, muy bueno. Pues Jesús Callejo, crononauta, tenemos como siempre aquí la máquina del tiempo, nuestro teclado. ¿Cuál es la fecha que nos propones en esta ocasión?
0: La fecha es el 11 de septiembre de 1853.

0: Adelante, pasen. Jesús Callejo les está esperando junto al cronovisor.
1: Bueno, Jesús, ¿dónde me has traído? Estamos vestidos de forma árabe, cubiertos para que nos reconozcan nuestros rasgos leoneses y nuestra piel blanca. ¿Dónde nos encontramos?
2: Sobre todo, intentemos no hablar demasiado.
1: Nos van a pillar enseguida,
2: ¿sí? Porque estamos en la Meca, pero estamos en la Meca en el momento que está prohibido que cualquier no musulmán acceda a este lugar tan sagrado, ¿no?, para los musulmanes. Pero bueno, como Richard Burton, pues ya sabes que es un Juan sin miedo y no le importan los riesgos, pues allí que va. A ver, también le ayuda el que sepa 29 idiomas. Entonces se conoce no solo el árabe, sino, en fin, todos los dialectos y todos los idiomas locales que hay por la zona. Pero claro, él tiene que ir disfrazado. Él quiere probarse a sí mismo si es capaz de llegar a la Meca, hacer todos los rituales que haría cualquier musulmán y salir vivo. Evidentemente salió vivo, porque lo vamos a contar, y porque él vivió algunos años más. Pero esto sí que demuestra la sagacidad y la temeridad de Richard Burton. Evidentemente él se tiene que disfrazar, en este caso se disfraza de médico afgano derviche, más que nada para que cuando hablara su acento fuera extranjero y que dijera, ah, tú no eres de aquí, pero hablaba perfectamente el árabe. Su nombre es Mithra Abdullah, y con ese disfraz de médico afgano, que por cierto también conoce pues muchas de las cosas del curanderismo del momento, cuando alguien iba allí con un dolor de cabeza o que le dolía el brazo, pues tenía sus emplastos, sus remedios, sus oraciones para curarle. O sea, que daba el pego totalmente. Pero es muy interesante porque, claro, él prepara sistemáticamente este viaje para esta peregrinación, el Hajj, ¿no?, que es la peregrinación más importante para cualquier musulmán. Ya que le vemos este 11 de septiembre, donde se sabe que estaba ya en Egipto unos días anteriores preparando todo esto, es cuando se va, cruza el Mar Rojo en condiciones muy duras, porque por entonces cualquier circunstancia era muy complicada, llega hasta el puerto de Jeddah, el principal puerto de entrada en la Meca, y ahí es cuando se empieza a mezclar con los peregrinos de todo el mundo islámico, empieza a hablar con unos y con otros, él siempre, pues eso, con este disfraz de derviche. Sabes que los derviches forman parte del sufismo, ¿no?, de esta especie de comunidad islámica, también muy preocupada un poco por prácticas también esotéricas y de fusión con la divinidad. Así que, por supuesto, él conoce el Islam y conoce todo lo que es el Corán de memoria, se une a la UMA es la comunidad musulmana de creyentes, se une a la caravana y él va actuando como médico hasta que llegan a Medina, y de Medina dan el salto ya a la Meca. Bueno, pues aquí es donde le vemos, en la Meca, porque entra con gran multitud, cualquiera, ya sabes, que te puede delatar. Estamos hablando de una época donde la Meca está bajo la soberanía del sultanato otomano. Entonces, cualquiera que no fuera musulmán y se les pillaba con facilidad, y a muchos les pillaron, les ejecutaban al instante, él va pasando todos los filtros y va haciendo todos los rituales, porque evidentemente el primer día participa, como todo el mundo, ¿no?, haciendo la circunvalación a la Kaaba, dentro de la gran mezquita, da 7 vueltas, al final acaba besando y tocando la piedra negra. Al segundo día va al monte Arafat, donde reza y pide perdón a Alá por todos sus pecados, como hace todo el mundo, y al tercer día hace el ritual de la lapidación de Mina, que son 3 pilares donde se tiran piedras, porque está representando a Iblis. El Iblis es el demonio, es Satán, ¿no?, y es un poco la tentación. Así que ahí todos los rituales, y sale bien parado de todo eso. Entonces esto es muy curioso porque él luego lo cuenta, ¿no? Él escribe una obra que se publica 2 años después, que se titula Mi peregrinación a la Meca y Medina. Claro, eso le abrió luego las puertas a otras exploraciones, por ejemplo, como África. Pero claro, el que alguien

0: tuviera Santa Merida, que por cierto no fue el primer occidental que hace esto, que entró en la Meca, ¿eh? Se sabe que, por ejemplo, Ludovico di Bartema, un italiano, en 1503 ya lo hizo. Nuestro español, Domingo Badía, en fin, con el alias de Ali Bey, en 1807 también lo hizo. Pero bueno, Richard Burton, se puede decir como primer británico, era el primero que había osado en hacer lo que nadie se le hubiera ocurrido hacer. Primero por eso, porque tienes que dominar el árabe y luego tienes que dominar todos los rituales musulmanes. Y él lo consiguió. Así que ese seudónimo lo volvió a utilizar en otras ocasiones porque le vino muy bien, ¿no? Vidra al-Dula, que lo sepamos que también era Richard Burton.
1: Richard Burton, todo un pionero, un aventurero, pues una figura, a mí me recuerda un poco a Ludwig Burckhardt, este suizo que descubrió, ya estaba descubierta, ¿no? Pero fue el primer occidental en entrar en la ciudad de Petra, también vistiéndose, aprendiendo árabe a la perfección para ganarse la confianza de los árabes que había en este emplazamiento de Jordania. Y Richard Francis Burton hizo un poco lo mismo para llegar a la Meca en ese año 1853. Si te parece, vamos a escuchar precisamente del libro que has mencionado, Narración personal de una peregrinación a la Medina y a la Meca, un fragmento en donde nos cuenta cómo tiene que ser la preparación de ese viaje. Pero no solamente tomando como referencia a la Meca, sino cualquier viaje, ¿no? Porque todo viaje es una suerte de camino de iniciación para aprender, para compartir, para convivir con otras personas, con otras culturas. Y Burton, yo creo que lo cuenta de una forma extraordinaria en este fragmento. Vamos a escucharlo.
2: De los momentos más gratos de la vida humana, me parece que es la partida en un viaje lejano hacia tierras desconocidas, sacudiendo con un esfuerzo poderoso los grilletes del hábito, el peso plúmbeo de la rutina, el manto de las muchas preocupaciones y la esclavitud de la civilización, el hombre se siente una vez más feliz. La sangre fluye con vigor renovado a través de sus venas. Una mañana fresca de primavera amanece de nuevo para su juventud. Un sentimiento de libertad que todo lo impregna llena su mente. Un regocijo, si se me permite tal palabra, de ánimo se apodera de él. Y el aire de la mañana parece una ráfaga de aire espiritual. El viejo entusiasmo por los viajes, esa pasión inquieta por el cambio y la novedad de los lugares, regresa con renovada fuerza. ¿Quién no ha sentido esto al salir de las ruidosas y polvorientas calles de una ciudad hacia el campo abierto? Pero cuánto más profundo es el sentimiento cuando el viaje es a través de regiones que conservan todavía su frescura primitiva, donde la mano del hombre no ha domesticado aún la salvaje exuberancia de la naturaleza. En tales momentos, el explorador siente que está cumpliendo su destino. No es la mera búsqueda de conocimiento geográfico ni el deseo de fama lo que lo impulsa, sino una necesidad interna de expansión, un impulso de confrontar lo desconocido. Mi preparación para este viaje no fue solo física, sino mental y lingüística. Para entrar en la Ciudad Santa, uno no debe simplemente vestir el traje del musulmán. Debe pensar como él, sentir como él y hablar su lengua no como un extranjero, sino con la fluidez de quien ha nacido en la fe. El disfraz de derviche no es una máscara, es una transmutación del ser. Solo así se puede penetrar el velo que separa el occidente del oriente y observar la vida humana en su estado más ferviente y sincero, despojada de las pretensiones que la etiqueta europea impone sobre el alma.
1: Jesús. Jesús Callejo, crononauta, el otro día te lo decía cuando te mandaba los audios, a mí me emocionó este y también luego el siguiente, porque te das cuenta de la importancia del viaje. Yo no había leído nada de Richard Burton, conocí algunas cosas y de sus peripecias también en Egipto, pero no había leído nada tan profundo de un viajero, me atrevería a decir, y que te das cuenta de que esta gente no iba allí a saquear ni a robar, no, iba a aprender y a descubrir, y tiene un mérito enorme, y hacerlo con la solvencia que lo hace, la humildad con que lo hace y el sentido que le da a ese viaje casi iniciático, ¿no?
0: Totalmente, para él este tipo de viajes eran iniciáticos, le fueron cambiando su forma de ser, su forma de ver el mundo, lo refleja en sus libros y sobre todo porque se da cuenta también de esa naturaleza humana, porque no hay nada como viajar para que muchos prejuicios vayan desapareciendo poco a poco. Y él le llama mucho la atención determinados aspectos porque él, como dominaba tantos idiomas, ya te digo, hasta 29, como viajó a tantos países, como se mezcló estrechamente con la vida, porque aparte de tener una gran biblioteca, aparte de leer muchísimo, también se mezclaba y bueno, entraba en los burdeles porque pensaba que ahí es donde se podía conseguir mucha información. No olvidemos que fue espía. Fue un bebedor.
1: Bueno, unos entran en los supermercados para conocer cosas.
0: Y él entraba en un burdel para conocer burdeles. un poco a ver cómo estaba la carne. Pero en fin. Tuvo muchas adicciones, por supuesto, incluidas las drogas. Era un bebedor empedernido, o sea, que no olvidemos que él también estaba demasiado metido en su vida, sobre todo en los años más de juventud. Poco a poco su carácter y su personalidad fue cambiando. Y cuando estuvo, por ejemplo, a los 19 años, entró en el Trinity College de Oxford para, en fin, aprender una serie de disciplinas, y al año siguiente le echaron pues, prácticamente a patadas porque no conseguían que este hombre dejara de hacer gamberradas. O sea, que estaba más preocupado en divertirse que en aprender. Y por eso le expulsaron, ¿no? Con 20 años, pero sin embargo le expulsan sabiendo esgrima, sabiendo cetrería y, por supuesto, sabiendo árabe y sabiendo ocultismo, porque le interesó muchísimo también estas disciplinas, que luego utilizó precisamente cuando él iba disfrazado. Él se hace militar también, tiene que servir en la Compañía Británica de las Indias Orientales, se integra en el ejército en Bombay, destinado en Pakistán también, en fin, con distintas misiones. Lo digo un poco esto para que nos veamos cómo se fue forjando ese carácter y cómo cada viaje para él era, ya digo, pues una especie de viaje iniciático, porque eso le estaba sirviendo para al final ser un ciudadano del mundo. Y fíjate que una de las frases que más llama la atención de Richard Burton es que donde se sentía extranjero es cuando volvía a Inglaterra. Es donde él no encontraba su sitio. Sin embargo, cuando él estaba en África, cuando estaba en Asia Menor, cuando estaba en Egipto, se encontraba como a sus anchas. Es como que entendía, por supuesto, no solo sus idiomas, sino que también entendía su forma de ser.
1: Desde luego que sí, porque la figura de Burton, Richard Burton, el explorador del siglo XIX, aventurero, podríamos decir también filósofo, marca un poco una época de viajes, de aventuras, y desde luego que es con lo que nos tenemos que quedar, ¿no? Y bueno, eso de la apariencia y la sociedad tan conservadora de la época, bueno, pues reaccionó como reaccionó, no se podía esperar otra cosa y ya está. Pero nosotros le redimimos y lo traemos desde luego al merecido número uno, puesto número uno que le damos ahora. La figura de Richard Burton ha sido el protagonista de este cronovisor, una semana más, junto con Jesús Callejo. Como siempre, Jesús, muchísimas gracias por habernos ayudado a hacer un poquito más de historia.
0: Pues muchísimas gracias de nada, porque ha sido un auténtico placer, como tú bien dices, pues rescatar a este gran explorador que tantos paisajes y pasajes nos ha abierto, y muchas alegrías que nos va a dar cada vez que releemos su biografía, que no deja títere con cabeza. Un abrazo y nos vemos la próxima semana.
1: Hasta la semana que viene.
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4: ¿Ves tu rampa? Está aquí, es genial. Es la idea. Estamos en el interior, te propongo que la dividamos por secciones así.
5: Me parece lógico.
4: En caracol, pero con ángulos rectos. ¿Ves? Sube así.
5: Solo tienes que trabajar en ello.
4: Bueno, creo que dentro de 10 años te llevaré a la rampa interior, porque voy a tener que trabajar mucho.
6: En aquella época los egipcios no podían idear túneles circulares, pero sí que sabían hacer galerías en ángulo recto. Con mucha paciencia, Jean-Pierre desarrolló la idea de la rampa interna. La galería permitiría transportar los bloques de caliza hasta la cima a 146 metros. Según él, la pendiente de la rampa nunca excedería el 7%, ya que por encima sería demasiado empinada para tirar de las piedras. En las esquinas, unos espacios abiertos en los que habría tornos de madera permitirían hacer girar los bloques sobre su eje y servirían para ventilar los túneles. Una teoría revolucionaria. Pero había que demostrar la existencia de la rampa, encontrar indicios que apoyaran la hipótesis.
7: Comenzamos este nuevo bloque de Ser Historia y lo hacemos escuchando un fragmento de un documental de televisión, Resuelto el enigma de Keops. En los próximos minutos, no es la primera vez que hablamos de la construcción de las pirámides aquí en todas estas temporadas de Ser Historia. Queríamos hablar con Vicente Rosell Roig, que es ingeniero informático y que ha publicado en la revista NPJ Heritage Science un artículo con este título: Un marco computacional para evaluar un modelo constructivo de la Gran Pirámide con rampas múltiples y aristas integradas. Vicente Rosell, bienvenido a Ser Historia.
8: ¿Qué tal? Encantado.
7: La propuesta que tú has publicado en esta revista del grupo Nature, en Heritage Science, es... Jean-Pierre Houdin habla de una rampa interna, es decir, dentro del monumento. Otras teorías, como la de Downs Dunham o Mark Lehner, hablan de rampas externas. Tú dices que las rampas que salen de cada una de las cuatro caras están justo en el propio perfil del monumento. O sea, no están ni dentro ni fuera, están en el perfil, y que luego esas rampas se van cubriendo con bloques para poder taparlas y quedan diluidas en la superficie de esa piedra de Tura que recubre toda la pirámide, en este caso de Keops, ¿no?
8: Sí, exactamente, sí. La idea, bueno, evidentemente cuando la visualizas, no solo la tienes que visualizar, sino tienes que pensar cómo la han construido, ¿vale? No es solo un render, sino... Entonces, ¿cómo? Pues la manera más fácil sería no colocando los bloques a cierta... cada una de las hileras se dejarían de colocar ciertos bloques que podrían dejar como repuesto para después, más adelante, ponerlos al final. Y así cada una de las hileras iría desplazando ese conjunto de bloques que son los que formarían la rampa, de manera que ese camino escalonado que se crea a lo largo de las hileras se rellenaría con materiales pues de adobe o cualquier material, o placas de madera, y luego con arena, recubierto con arena, para que sea realmente una superficie totalmente plana. De manera que la superficie donde descansaría la rampa sería la propia pirámide. Eso es una de las partes importantes. No necesitamos otro material más que un poquito de material para alisar un ángulo que correspondería con el escalonado de la propia pirámide, y luego evidentemente la cara del lado de la pirámide, que sería como la parte de la montaña, ¿no?, de la pirámide. Esa también deberíamos dejarla un poco en altura para que pudieran pasar los con las rocas y las piedras a partir de los obreros, y así seguir ese camino hacia arriba, y que cuando esa rampa llegara hasta su fin, que podía ser hasta arriba o, como luego hablaremos, si llega a una altura menor, lo que se tendría que hacer es colocar al revés, desde arriba hasta abajo. Volveríamos a subir esas piedras que no hemos colocado al principio, colocándolas desde arriba, porque claro, tenemos que subirlas hasta allá arriba, volviendo a recolocar lo que hemos dejado de colocar al inicio. Eso es lo que, la ventaja que tiene, es que aprovechamos esa misma rampa y al final no queda nada a la vista de esa rampa interna, digamos, del perímetro, en el borde. No quedaría si realmente colocan los bloques, porque hay que decir que también que cuando van bajando hay que volver a quitar el material de la rampa que hemos colocado para alisarla, para dejar otra vez lo que es la hilera escalonada y sobre una base otra vez recta colocar los bloques que nos quedaban, que pienso que a lo mejor ya hasta los podrían tener hasta tallados, para que, como sabemos también, la pirámide tiene diferentes alturas de hileras, con lo cual si ya, no lo sé, pero si ya los tenían tallados, podrían perfectamente ser más rápida la colocación de las mismas. Y al final, cuando llegan abajo, digamos que como has dicho tú, y han colocado todas las piedras de altura al final, no debería de quedar señal, teóricamente, de esa rampa integrada, por eso el nombre de integrada.
7: Vicente Rosell, ya para ir acabando, la gente dirá, bueno, ¿y esto cómo se hizo, no? ¿Cómo, mejor dicho, cómo se hizo, cómo se demuestra, no?
8: Sí, vamos, evidentemente, digamos que esa apertura en las esquinas para que los bloques giren, lo que permitiría es que luego cuando se rellenara otra vez, es posible, y es lo que yo indico, que es posible que ahí hubiese alguna marca, algún relleno diferente, algún problema que luego, pues a lo mejor en algún terremoto, esas piedras estuvieran menos, tuvieran menos consistencia. Y bueno, pues la muesca que aparece en eso, en la cara noreste, es evidente, es hasta ahí, está en ese vídeo, que está muy bien. Y luego también, por esos escáneres de demografía que descubrieron el Big Void y también el North Face Corridor, también encontraron una cavidad. Y aparte de la cavidad que ya había en la cara noreste, hay dos cavidades, y se estudió otra muesca que aparecía en un poco más en la parte de abajo. Y bueno, yo lo que hice es buscar esos datos de posicionamiento y los coloqué en el modelo 3D. Y justo en modelo 3D la ventaja que tiene es que tú puedes ir poniendo diferentes grados de rampa y te los va dibujando, ¿vale? Y te va calculando. De manera que probé diferentes ángulos de rampa y justo uno en concreto, de las cuatro rampas en el borde, dos coincidían exactamente con los tres puntos. O sea, esa característica es bastante improbable que sea simplemente porque ocurra sin más, pero bueno, matemáticamente, geométricamente, coincide con estas dos rampas, al menos de las cuatro, en esa lista, en la lista noreste, que es la que tenemos ahora conocimiento.
7: Recordemos el título: un marco computacional para evaluar un modelo constructivo de la Gran Pirámide con rampas múltiples y aristas integradas, publicado por NPJ Heritage Science del grupo de la revista Nature. El artículo está en inglés, pero vamos a colocar, como digo, en las redes sociales el acceso, porque es de código abierto, para poder leerlo, entenderlo y apreciar el trabajo de nuestro invitado, ingeniero informático Vicente Rosell Roig, que nos ha atendido aquí los últimos minutos en Ser Historia. Vicente, como siempre, muchísimas gracias una vez más por habernos ayudado a hacer un poquito más de historia.
8: Gracias a vosotros. Encantado.
9: No todo fueron victorias en aquella batalla contra los musulmanes. Muchos de nuestros hombres murieron. Yo tampoco salí indemne. Un arcabuzazo enemigo me hirió la mano izquierda dejándomela inservible. Desde entonces me llaman el Manco de Lepanto, aunque no me ha impedido seguir escribiendo. 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

0: Continuamos en Ser Historia. A continuación, los próximos minutos los vamos a dedicar a nuestra sección de Historia de la Ciencia 2.0 con nuestro compañero Pablo Arias, como hacemos cada pocas semanas. Pablo, bienvenido de nuevo a Ser Historia.
1: Bien hallado, Nacho, como siempre. Ya sabes que esto me siento como en casa. Muchas gracias.
0: ¿De qué nos querías hablar hoy? ¿Quién es el científico, el protagonista de la historia que nos quieres proponer hoy?
1: Pues ahora te lo cuento, pero como bien sabes, cuando empezamos esta sección no queríamos desvincular de ningún modo los protagonistas de la ciencia con la historia y sobre todo con sus propios ciclos personales. Cada uno de nosotros pertenecemos a una etapa de la historia y somos hombres y mujeres de nuestro tiempo. Y en esta ocasión vamos a hablar de el padre de la física cuántica. A ver, tíos, en la física cuántica hay muchos, porque muchos han desarrollado esa teoría.